0: sabor amargo porque venimos a buscar los tres puntos, veníamos a ganar acá y bueno, lamentablemente conseguimos un empate, no era lo que queríamos, pero bueno, toca seguir.
1: ¿Te dieron algún tipo de explicación en el gol anulado?
0: La verdad que no, se ve ahí que el árbitro estuvo buscando mucho la mano, pero bueno, no dio la explicación.
1: Porque de hecho, tranquilamente puede ser una mano no sancionable.
0: Sí, además ninguno de nosotros vio una mano, como te dije recién ahí. Le había preguntado al cuarto, tampoco la había visto, pero bueno, sí. Vio una mano él y la cobró, está bien.
1: Vienen con algunas decisiones arbitrales que son particulares o por lo menos polémicas en algunos casos.
0: Sí, pero bueno, no hay que fijarse en el árbitro, sino en nuestro juego. Hoy se vio en el segundo tiempo que mejoramos, que fuimos en búsqueda. No nos alcanzó, pero bueno, tenemos que seguir.
1: Y ahora hay que meter una seguidilla de triunfos de cara al final.
0: Sí, como mando esta camiseta, tengo que ganar en cualquier cancha.
1: Te hago una pregunta, sacándote de River, ¿cómo viviste todo lo que fue la situación de Messi, el último partido? Y en definitiva también, si te hubiese gustado estar dentro de los convocados.
0: Bueno, fue muy emocionante porque la despedida de nuestro emblema, mejor jugador. Muy contento por todo el apoyo que le dieron, se lo merece por la clase de jugador que es y como persona también.
1: ¿Y el tema de la convocatoria?
0: No, bueno, estuve ahí que lo importante, es muy lindo compartir con los jugadores, con la clase de personas que son, pero bueno, estuve ahí.
1: Gracias.
2: Bueno, en la cancha fue 9 y en las declaraciones fue un extremo gambeteador, ¿no?
3: Sí, pisando la permanente. Con Rentería fue, ¿no?
2: No, pero con buena resolución.
3: Con buena resolución, bueno, está muy bien. Bueno, digo porque insinuaba más de lo que finalmente ocurrió.
2: Con él.
3: Bueno, muy bien. A ver, habla Junior Marabel. Ahora, a ver qué dice el delantero.
4: Metió la cabeza, él metió la pata, entonces, pero bueno, sabíamos que iba a ser así, teníamos que dejar la vida para poder sacar aunque sea un punto y se dio.
5: Incómodo el tema de la hincha, ¿no?
4: Sí, muy incómodo, pero bueno, hay que aguantar mientras que dure el partido.
5: Bueno, ¿y qué te pareció el partido que hizo Sarmiento?
4: Y la verdad que muy inteligente, sabíamos que iba a ser así, sabíamos que iba a ser muy duro y por suerte pegamos primero y por un error de nosotros nos empató, pero bueno, sabíamos que tiene mucha jerarquía River y cualquier momento le dejamos un espacio y nos clava, entonces. Pero bueno, nos vamos satisfechos porque íbamos sumando.
5: ¿Y vos que hiciste 8 en el campeonato, que venías de 4 seguidos, te queda la vena ahí?
4: Y, pero igual, primero está el equipo, después está lo individual. Creo que hoy di una asistencia, también suma para el equipo, pero bueno, vamos bien.
5: Bueno, ¿y se animan a pelear por todo?
4: Sí, obviamente, estamos muy, muy ilusionados a estar arriba siempre peleando y creo que el equipo está para grandes cosas.
5: ¿Por qué tan goleador? Hoy sumaron el gol 21.
4: Y no sé, tenemos mucha confianza, sabemos que cuando nos toca a uno lo invocamos y eso también es mucho trabajo, mucho sacrificio y por suerte siempre cada partido vamos haciendo goles pues, y el equipo también se va aportando.
5: Recién lo escuchábamos a Montiel, decíamos que monstruo, ¿no? ¿Cuál fue el más difícil hoy para enfrentar?
4: No sé cuántos pulmones tendrá Montiel, pero sigue corriendo, no paró nunca y hizo 2 goles, uno se lo anuló por suerte, pero bueno, ahora le pregunto cuántos pulmones tendrá.
5: ¿Es defensor y hizo más goles que vos?
4: Sí, seguramente que sí.
5: Bueno, muchas gracias, Junior.
4: Gracias a vos.
3: Muy bien, Marabel, el delantero de Sarmiento, también dando sus consideraciones a la colega de la Arena, ¿no?
2: Ángela Arena, sí.
3: Preciso. Y ahora habla Contreras.
2: Hablan todos.
3: El autor del primer gol de Sarmiento, lo escuchamos.
5: Políticamente picante.
6: Sí, la verdad que durante la semana trabajamos para eso. Sabíamos que Montiel pasaba mucho al ataque, llegaba al área. Y el primer objetivo que me mandó el técnico fue marcar a Montiel y bueno, yo creo que salió un lindo duelo.
5: Cuando Montiel fue de 9, te tuviste que meter ahí medio entre los centrales.
6: Sí, lo tuve que seguir para todos lados, no paraba de correr, pero yo creo que se dio un lindo duelo.
5: Sí, ¿y qué significa para vos haber hecho tu primer gol en Argentina?
6: Sí, la verdad que muy contento, no se me venía dando, hoy va a ser una noche que voy a disfrutar mucho y bueno, de acá a seguir construyendo para adelante.
5: ¿Se disfruta aunque no hayan ganado? ¿Estuvieron cerca de romper esta racha de 44 años sin ganarle a River acá?
6: Sí, no sabía ese dato, pero capaz que con un sabor amargo porque nos empataron, pero suma, seguimos bien ahí prendido arriba en la tabla y contento por el grupo.
5: ¿Puede soñar con grandes cosas, Sarmiento?
6: Sí, obvio, yo creo que esta gente se tiene que ilusionar por la campaña que hicimos este año y que se queden tranquilos que dentro de la cancha vamos a dar lo mejor.
5: Muchas gracias.
6: Gracias a vos.
3: Bueno, Contreras, hablando también el número 19 de Sarmiento, bueno, completita las declaraciones de los muchachos de River y de Sarmiento antes de irse hacia el vestuario, a cambiarse y a retirarse del escenario. En un ratito la conferencia de prensa de los entrenadores aquí por Radio Continental. Ahora, servicio informativo, Osmar Spanu será una de las voces que va a leer este servicio informativo de Continental.
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8: Mañana se realizará la quinta marcha federal universitaria en reclamo del cumplimiento de la ley de financiamiento. La movilización impulsada de forma conjunta por casas de altos estudios en todo el país se llevará a cabo este jueves 15 de octubre con epicentro en la Plaza del Congreso y réplicas en los principales centros urbanos de la Argentina. La columna principal de la UBA concentrará a partir de las 13:30 en la intersección de las avenidas Córdoba y Uriburu para marchar junto a estudiantes, graduados, docentes y no docentes hacia la sede parlamentaria. La Libertad Avanza aceptó restituir las restricciones a la venta de tierras a extranjeros para sellar la sanción de la ley de propiedad privada. Tras la polémica, el oficialismo cedió y acordó con los aliados la reincorporación del capítulo de tierras rurales. Se tratará en el recinto de la Cámara Baja el 21 de este mes. Si se aprueba, debe volver al Senado. El índice de incertidumbre económica de la UCA trepó al 63,4% en septiembre y alcanzó el nivel más alto del año. El informe realizado por el Centro de Analítica Económica y Empresarial de la Universidad Católica Argentina asocia este salto directamente con el humor social y la coyuntura nacional. Temperatura 18 grados, cielo cubierto.
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9: Se mantiene en General Paz las demoras por un choque a altura Avenida de los Corrales, sentido Riachuelo, en el acceso oeste desde ahora hasta las 4 de la mañana, entre los kilómetros 23 y 21 400, sentido Acaba. Hay reducción de carriles rápidos y medios por obras en la ciudad, en Presidente Uriburu, entre Paraguay y Avenida Córdoba. Hay corte total por clase abierta en la Facultad de Economía. En Cerrito y Paraguay sigue la reducción tras un choque entre los vehículos, sentido Constitución. Hay demoras. Y en Sarmiento y Lambaré se liberó el operativo de bomberos. Con respecto a los trenes, el ferrocarril San Martín circula limitado entre el Retiro y José C. Paz y el Belgrano Sur hasta el 16 del Corriente. El ramal Catán Marcos Paz seguirá reducido entre Catán y 20 de junio.
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0: puso al día el campeonato de Primera División. Se completó el postergado de la fecha 11 del clausura de la Copa de la Liga. Los números de River: 1, 6 y 5. A 1 de la zona de clasificación en el grupo. River por ahora noveno con 17. Un empate que no le sirve, no digo para nada a River, pero casi. A 6 de Independiente Rivadavia en la anual. La Lepra tiene 52, River con este empate, octavo con 46. Y a 5 de clasificar a la Copa Libertadores de América, a 5 puntos de Boca y de Argentinos Juniors, que tiene 51. River, si ganaba, se ponía en zona de clasificación en su grupo, se ponía a tiro de Independiente Rivadavia, a 4 de la punta, y ahí nomás, a 3 de la Copa Libertadores de América. Así lo festeja Sarmiento de Junín, más allá de que lo iba ganando gol de Contreras, lo pudo aguantar ante el poderío ofensivo de River y lo empató contra el millonario de Poncio. Gran igualdad entonces para Sarmiento, cuarto en su zona, campañón del equipo de Saba. Por ahora una histórica clasificación en los playoffs y encima definiendo en condición de local. Sarmiento queda todavía, pero suma 20 el Kiwi, el equipo más goleador con 21, punteros del grupo B, Central, Belgrano, Argentinos 22, Sarmiento, lo dicho, cuarto con 20, Huracán, Gimnasia 19, Barracas, Independiente Rivadavia adentro 18, afuera River 17, Atlético Tucumán 14, Banfield 13, Tigre 12, Racing 11, Aldo Civi 8 y el descendido Estudiante de Río cuarto con 6. En la otra zona, Instituto 26, Defensa 24, Boca, Vélez 21, Lanús, Gimnasia de Mendoza 20, Independiente 18, Newell's clasificado 17, afuera hasta el momento Estudiantes y San Lorenzo, que se enfrentan en La Plata 14, Unión 13, Riestra Platense 11, Central Córdoba 10 y Talleres colista con 9. Actualizamos resultados a esta hora de la noche. Atlético Mineiro ganó el primer chico en la segunda semifinal de la Copa Sudamericana. El equipo de Eduardo Domínguez mostró su jerarquía, su chapa, y terminó goleando Montevideo City Torque 3-0. Reinier, Bernard y el uruguayo Thiago Borbas, los goles del Galo, que tuvo como titular a Tomás Cuello, y Alex River, que se hace patrón en la mitad de la cancha, colombiano Kevin Castaño. Próximo martes, por ahora en el Maracaná, Vasco da Gama Boca, y en el Centenario al otro día el equipo uruguayo contra el Mineiro de Eduardo Domínguez. Que es de la vida de Messi y compañía, y gol del Inter Miami, el argentino nacionalizado mexicano Germán Berterame a los 20, jugamos 35. Inter Miami le gana al Nueva York City Football Club con Agustín Ojeda, Alex Racing y Fernández marcado de Alex Lorenzo, sin Maxi Morales, 1-0. Recordando que en Champions ya ganó un partido increíble, otro más, otra gesta en Champions, Real Madrid 4-3 ante la Roma, grandísimo partido de Matías Zule, Dybala titular, también Nahuel Molina, 4-3, gol de Rudiger en tiempo de descuento, lo ganaba la Roma a falta de 10 minutos menos, 3-1, y lo terminó ganando el supercampeón de Europa 4-3, goleó el Paris Saint Germain en Inglaterra, 4-2 al Manchester City, titular Enzo Fernández. Ganó el Aston Villa, un par de minutos de Garnacho, goleó el equipo inglés sin Emiliano Buendía 6-0 contra el Fenerbahce, 5 minutos de Alexis McAllister para la goleada del Liverpool en Austria, 6-3 al Linz. Más resultados: perdió el Borussia Dortmund 1-0 contra el Bodo Glimt, perdió el Porto de Alan Varela, titular del ex Boca, 3-2 ante el Betis, que no tuvo entre los 11 ni a Lo Celso ni a Valentín Gómez. En un ratito arrancan las semifinales de la Copa Libertadores de América en el Maracaná. Arbitraje de Facundo Tello, el que va a dirigir Racing Independiente el domingo. Fluminense frente al Palmeiras con Argentinos en cancha. A ver, en el lado del Fluminense, no entre los 11, Lucho Acosta y Rodrigo Castillo esperan su lugar en el banco de suplentes. Por el lado del Palmeiras, el escolta, el brasileirao Alexander Barbosa y Agustín Giai, que viene de convertir por duplicado, y el Flaco López arrancan en 15 minutos. Recordando que mañana Estudiantes enfrentará al Flamengo con arbitraje el paraguayo Benítez, y también se pone en marcha en el día de mañana la fecha 13 del campeonato con Huracán, Gimnasia Esgrima La Plata, todo por Continental. 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
1: Somos Continental, fútbol continental, luego del empate entre Sarmiento y River, 1-1, llega el momento del análisis. En un momento de fútbol continental muy especial, estamos muy felices de esta nominación que hemos recibido por parte del Martín Fierro para nuestro compañero y amigo Federico Bulos. Por
2: su Vamos Luis Ventura.
1: Por su tarea periodística aquí en Radio Continental. Más allá de ganar o no, creemos que se lo merece, pero para nosotros ya ganó, sobre todo por su carrera, por su reconocimiento, por su generosidad, por su desempeño. No importa lo que digan los de Martín Fierro, para nosotros ya ganó.
2: Además, no soy resultadista en el trabajo.
1: Bueno, si ganamos mejor.
2: Por supuesto, pero estar ternado ya es un sello de calidad.
1: Bueno, muy bien, así que un saludo grande para nuestro compañero, estamos muy felices. También nuestro cariño para los compañeros de La Hora del Campo.
2: Totalmente.
1: Programa tradicional. Yo era chiquito y escuchaba, hace por mucho, ejemplo, sí, cuando daban la propaganda a la revista Selecciones. Y La Hora del Campo ya estaba en Radio Continental. Y ahora ya tiene una nueva nominación para los Martín Fierro.
2: Excelente. Y debe estar muy contento el señor Bulos, no solamente por la nominación, sino porque viste que él es presidente del club de fans del Facundo Saba, de Colorado.
1: Claro.
2: Entonces, viendo este trabajo, este primer tiempo, incluso superando tácticamente a River, debe estar feliz.
1: Siempre dice que es psicólogo social, ¿no? Siempre que lo ve dice lo mismo, Fede.
2: Sí. Muy bien. Y que gana todos los partidos, hasta lo que no gana.
1: Bueno, muy bien. Bueno, ya se vienen las conferencias. Pero antes, llegó el momento del comentario por Radio Continental del Cholo, Marcelo Sotile.
2: El de hoy otra vez fue un River modelo 2026. Pero no porque sea un cero kilómetro que vuela, sino porque se repite. Con Gallardo, con Coudet y ahora con Poncio. Mucho nombre y poco resultado. Mucho nombre y poco rendimiento. Incluso le puede cambiar al rival, algunos con mayor o menor oposición, y sigue cayendo en las mismas falencias, en las mismas caídas de tensión. Por eso decía que una mirada festiva, complaciente, o de esos analistas que se quedan con los últimos 15 minutos. De hecho, había un futbolista que decía que lo relevante era lo que pasaba en los últimos 15, que era lo que quedaba en la memoria del espectador. Y tal vez puede ser de quien analiza el juego. Ahora, desde ahí, en esa mirada, River mejoró. River pudo no solamente empatar, sino hasta haberse puesto 2-1. Incluso cuando estuvo bien anulado por una mano sancionable, ocupando un espacio antinatural de Fausto Vera antes del pase asistencia para Montiel, que otra vez fue el mejor 9 de River. Pero no le alcanzó para jugar bien, porque el partido tiene una mirada más rigurosa, más fría, y tiene que ver con los 90. Y en los primeros 45, hoy otra vez River volvió a retroceder. Hoy Poncio otra vez volvió a retroceder, porque no se vio su manual de estilo. Y en esto, si bien a veces es complejo, porque hay mucha competencia y no tanto tiempo para trabajar, y agarró un equipo andando, la realidad es que tuvo 21 días para preparar a Estudiantes de Río Cuarto. E incluso así le ganó apenas 1-0 a un equipo descendido, y más todavía, resignado, abatido, que sabía que podía jugar 6 fechas seguidas con River en el Monumental y no iba a hacer un gol. Ni siquiera la pelota parada. Hoy, es cierto, el nivel de oposición es diferente, pero River tiene una selección y Sarmiento tiene futbolistas laboriosos, que va a buscar Saba uno a Paraguay, que rescata uno de otro equipo que es descartable, que le da trabajo, que tiene un buen movimiento defensivo, que en Insaurralde, con más de 40 años, un líder que va ordenando desde la palabra y también desde la experiencia. Pero no es un rival de Copa Libertadores de América. No es un rival de los que te marca o que te da el sello de calidad si vos le ganás, acorde a un River de selección. Venimos diciendo y repitiéndonos, pero esto sucede, que es difícil jugar mal cuando vos tenés a Montiel, a Martínez Cuarta, a Otamendi, al Hugo Acuña, y así la suma de estrellas. Cuando tenés a Thiago Almada, cuando tenés a Correa, cuando tiene que reaparecer Drussi alguna vez por todas, cuando en el recambio te aparece Lautaro Pereira, que el otro día fue el mejor jugador de River en el primer tiempo, y un lapso del segundo. Pero a River le sucede. Porque a River le cuesta tener la pelota y le cuesta hacerse fuerte en el medio. Y ahí hay un tema para trabajar de Poncio. Porque Poncio fue un 5 excelente, que tuvo un nivel de selección y que desde la inteligencia siempre ocupó los espacios. Y que tuvo también la templanza para ser importante hasta cuando no tenía protagonismo. Bueno, hoy el medio de River volvió a fallar. ¿Por qué? Porque a Fausto Vera, si bien él es más 5 que interno, como jugó con Moreno en algún momento, le quedó ancho el campo, porque todavía Andrada no la agarraba tanto. El pibe puede tener un mal partido, tiene 18 años y ya llegó a la selección, se adaptó muy rápido a River, pero hoy por momentos estuvo también apurado, y porque Galván en esa conexión con Thiago Almada se le mostró más para adelante que para atrás, entonces el River en el retroceso padeció, y cuando iba achicando hacia adelante y cuando tenía los laterales muy subidos, Sarmiento muy bien trabajado, porque no tiene tanto talento, entonces tiene que darle horas de ensayo. Lo que hacía era dos toques en el mediocampo y después jugar a las espaldas de los laterales de River, de Montiel y de Acuña, para generar la salida de Otamendi o de Martínez Cuarta y que ahí empezara River a titubear. En los primeros 10 minutos hasta parecía un equipo brasileño, porque lo incomodaba, lo aturdía y le movió el palo derecho a Beltrán. River pareció resurgir en 5 minutos y ahí tuvo un tiro en el travesaño de Drussi, la única jugada en los últimos 2 partidos del 9 de River, y ahí apareció una vivada de barrio de Thiago Almada para Angelito Correa, que tapó muy bien Ayala, pero River fue poco y Sarmiento le ganó en actitud, en movimientos tácticos, en ímpetu, porque jugó una final cuando River jugaba un partido incómodo. En el segundo tiempo, claro, ya urgido, lo que hizo fue sacar a Galván y poner a Lautaro Pereira. Entonces sumó talento, se quedó sin piernas Sarmiento y River lo empató, le anularon un gol y tuvo alguna otra jugada de Pereira que llega bien perfilado y la toca sabiéndose bueno, una bola lenta que pasó rozando el palo izquierdo y pudo haber ganado. Pero la realidad es que cuando vos sos River, cuando sos una selección, cuando tenés escudo, talento y necesidad, tenés que jugar más. Y cuando vos sos Sarmiento, te conformás con el empate. Porque lo decía Enzo Arralde al final del partido, la pelea de Sarmiento es no descender. La pelea de River es ser campeón, es ganarle a Boca y es darle un respaldo para que Poncio pueda lanzar su carrera como entrenador. Hoy River no lo hizo. En el final, como le decía, tuvo un poco del ímpetu de Leo jugador. Tuvo un poco de vergüenza, pero no tuvo talento. De hecho, el abanderado fue Montiel, que tiene orgullo, que tiene rebeldía, que tiene aura y que tuvo gol, porque tuvo un control perfecto, como si fuese un 9 lujoso, mientras que Drussi lo que hacía era ocupar un espacio y liberar la zona después de un pase perfecto de Thiago Almada, recuperando una pelota con sacrificio. Poco para River. Poco para Poncio. Un River de estrellas tiene que jugar más. Un River que tiene tiempo tiene que mostrar más del manual de estilo de entrenador. Por eso, mientras que River empata o gana pero no convence, crece la imagen de Ramón Díaz. River es una selección, lo fue todo este año, pero ya se despachó a Gallardo, ya dejó afuera a Coudet y hoy tampoco le cuidó tanto el puesto a Poncio.
1: El Cholo Sotile aquí en Radio Continental con su análisis post Sarmiento 1, River 1. Vamos a ir con la conferencia de prensa de Leonardo Poncio, el técnico del equipo millonario, después de este empate. Enseguida lo vamos a estar escuchando al técnico del equipo
0: ahora.
1: De la banda. Dale nomás.
3: Tuvimos un gol en contra, en los cuales empezás a querer corregir errores de apurado y por ahí lo pegamos. El segundo tiempo fue igual, pero más lúcido nosotros a la hora de poder decidir, por eso creo que fue bueno.
4: Buenas noches, Leo. Germán Valcarce para Revista 1986. En el partido pasado fue titular Lautaro Pereira, hoy le devolviste la titularidad justamente a Thiago Almada. ¿Hay lugar para desde el principio de un partido juntar a Pereira, Correa, Almada o tácticamente se te dificulta mucho?
3: No hay, puede haber lugar, por supuesto, a la hora de formar un equipo uno empieza de atrás hacia adelante porque te da la solidez, pero yo creo que tenemos jugadores que se comprometen a la hora de recuperar, jugadores que se comprometen a la hora de jugar, así que no puede ser, puede ser una opción, por supuesto.
5: Hola Leo, buenas noches. Estamos en vivo para D-Sports. Te lo tengo que preguntar porque está dando vuelta y es cuestión de saber cuál es tu postura, qué sentís vos cuando se habla o se instala que Ramón Díaz va a dirigir a partir del año que viene, que quiere dirigir a River. No se sabe si vos vas a seguir, si no, ¿cuál es tu visión de esto?
6: Bueno, la verdad que respeto tu pregunta porque podía llegar. Nada, vivo el hoy, River es hoy. Para proyectar lo que viene el año que viene hay que ganar acá, lo que queda, y más no puedo decir. Es la sensación y lo que conozco de este club, que si no vivís el hoy, después es tarde.
7: Hola Leo, ¿cómo estás? Leandro Baquila para River de la Tribuna. Te consulto dentro de las variantes del equipo, ¿por qué en algún momento hoy trajeron un juvenil de 5? Este campeonato de titular jugó Silva la primera fecha, fue una de las figuras en la semifinal con Central, uno de los mayores hallazgos, creo, por lo menos de mi parte, de Codet, y ya no tuvo nunca más minutos. ¿Cuál es la explicación o la visión tuya?
6: No, bueno, hay explicación. Primero Espíndola no es 5, es 8, juegan las dos posiciones, la verdad que Santi, desde que jugó en la selección y que jugó en reserva, lo está haciendo en un doble 5-8, que sería una Andrada. Después, al tener a Fauto, al tener a Aníbal, de la disponibilidad que yo me parece que pueden hacer esa posición, cuento con eso. Hoy lo que traté de hacer con Luca, que sume minutos en reserva, de que trate de que el momento, como vos decís, que le pueda tocar, que esté preparado, porque si no está preparado en lo físico, por ahí no puede estar a la altura. Pero me gusta mirar abajo, me gusta mirar a los chicos, me gusta saber que el jugador de River tiene que estar siempre preparado. En un plantel como el que tenemos hoy, que la verdad que es inmenso en calidad y en cantidad, y si lo suman, podemos hacer que los jugadores del club se potencien mejor, bienvenido sea, pero no siento que Lucas esté relegado, sino que me parece que quise que juegue minutos de reserva, y eso me pareció bien.
8: Hacemos la última pregunta.
9: ¿Qué tal, Leo? Acá Fer Padrón. Te quiero consultar, primero, por qué le falta, ¿no?, a este grupo de jugadores, a este plantel, con tantas individualidades, con nombres propios, con currículum, con lo que se gastó en el mercado de pases, el esfuerzo que se hizo para poder formar este grupo de jugadores, para poder mostrar realmente superioridad, poderío, ser mejor que el rival, terminar efectivizándolo y obviamente con otro posicionamiento que lamentablemente uno espera mucho más y no termina pasando. Y por último, preguntarte, con lo referente que sos, pedirte un mensaje para el hincha, ¿no?, que una vez más se va a su casa golpeado, frustrado, porque en definitiva no termina el equipo de dar lo que uno cree que en algún momento todos estos nombres pueden llegar a dar, ¿no? Gracias.
6: A ver, primero están los partidos que me tocó estar al mando de, y los partidos que quedan. Calidad de lo que decís vos hay, responsabilidad hay. Te digo que estos pibes quieren cuanto antes poder estar en esa sintonía donde desde adentro se refleje lo que quiere la gente. Lo hemos tenido, porque hay que ser realista, el River de tener situaciones, muy pocos equipos del fútbol argentino tienen situaciones en cuanto a cómo la tiene River, y vos me vas a decir, sí, por los jugadores, sí, te la creo. Pero después los convivo hace mucho tiempo con ellos también, y sé que tienen muchas ganas de poder torcer esa pequeña cosa que es un paso para poder primero ganar cosas en este club, que es lo más lindo que pueda haber, y después para sentirse realmente la semana enfocado en que la próxima va a ser igual, en que la próxima va a ser igual. Pero bueno, en el momento que estamos bien, pues la realidad no me gusta por ahí mentir, y tampoco quiero que vos no me veas lo que yo veo desde adentro, pero de adentro lo veo que está todo encaminado como para que este tipo de jugadores triunfen. Y después la gente, nada, yo siempre me manifesté igual con la gente, River son ellos, y ustedes lo saben, y ustedes el termómetro lo ven en la semana, cómo se manifiestan. Pero bueno, River hoy, hay que pensar en hoy, si no pensamos en el hoy, y se nos van a seguir pasando los años, y vamos a mirar siempre hacia atrás, es hoy y no queda otra, y bueno, y hoy me toca a mí.
8: Gracias Leo, buenas noches.
1: Bueno, muy bien la palabra. Leo Poncio, el técnico de River, en la conferencia de prensa, por supuesto, viéndole el saldo positivo a una jornada en la que River pudo haber merecido algo más, pero quedó en deuda, eso está claro, lo contó el Cholo hace un ratito, terminaron 1-1, y los números para River son muy duros. River necesita ganar urgente, porque el campeonato se termina y está fuera de los 8 que clasifican a los playoffs. Hoy, en lo que es la tabla de la zona B, está por debajo de Independiente Rivadavia de Mendoza, un punto por debajo de Independiente Rivadavia de Mendoza, y en la tabla de general está muy lejos de la clasificación a Libertadores. River, que solo tiene como competencia este campeonato, y nada más. Con lo que ha invertido y con lo que significa River en el fútbol nuestro de cada día, demasiado poco para una institución tan grande. Bueno, paso con Sebastián Errur, más novedades del equipo millonario. Sebastián.
10: Lucho, perfecta pintura de la tuya, y el Cholo también de su comentario. Esto, vamos a decirlo con todas las letras, es un fracaso, está fuera de todo, hoy, casi al debate, hasta el día con los partidos, y el primer tiempo lo regaló. Primer tiempo lo regaló y lo pagó tan caro que aún mejorando el segundo tiempo no lo alcanzó para ganarle a un muy buen Sarmiento. Pero esto viene de hace rato, eliminado en octavo de final de la Copa Sudamericana ante un muy débil equipo colombiano, Independiente Santa Fe, miles de cosas que ya sabemos. River va a volver después de la conferencia de Oponcio, retornará a la capital federal ya pensando en el partido contra Belgrano, otro partido tremendo y durísimo para lo que será el River de Oponcio. River tiene que ganar sí o sí ante el último campeón, y recordemos la final, Lucho, todo lo que significó en mayo esa famosa final. Así
1: no,
10: que
1: Belgrano para River
10: juega bien,
1: además de que juega muy bien. Es un rival muy incómodo por todo lo que ya conocemos de la historia reciente y no tanto en la vida de River cada vez que está Belgrano enfrente.
10: Sí, totalmente. Estaba esperando el informe, si te miraron todos bien, que es lo también trascendental pensando en el domingo. Y River tiene no solo que meterse, como dijiste vos, entre los 8, sino entre la Libertadores. Lo repito, es otro fracaso. No puede. De 2 años fuera de Libertadores es tremendo, ¿eh?
1: No, por supuesto. Para los equipos grandes del fútbol argentino, para Boca y para River, estar afuera tanto tiempo de la Libertadores no corresponde. Pero además, River se preparó, invirtió para estar en la Copa de Libertadores de América. Quedó al margen de la Copa Argentina, quedó al margen de la Copa Sudamericana. No está dentro de los 8 que clasifican a los playoffs, está lejos del puesto de clasificación a las copas. Es decir, No hay concordancia entre las intenciones de la inversión con los resultados. Muy lejos está de esos resultados. Un conjunto de individualidades, de voluntades serias, importantes, pero que colectivamente no le están entregando los frutos suficientes. Bueno, pasaron 34 minutos de las 21 en la República Argentina. Ya viene Diego Mendoza con un poquito más de información en los estudios. Ya viene el Colo Saba para dar algunos testimonios más. Ya vienen más protagonistas en este post Sarmiento 1, River 1 aquí en Continental. Y ya viene Diego. Ya te vamos a dar el resumen final de la jornada para cerrar este miércoles, donde ha concluido la fecha número 11, se ha jugado el postergado de esa fecha entre Sarmiento y River, y ya están al día todos los equipos. Lo tenemos a Sarmiento bien arriba, peleando en la tabla de su zona, y a River peleando por ingresar entre los 8. ¿Algo más, Mati, que haya quedado del equipo de Sarmiento, de Saba, de los futbolistas?
11: Bueno, Lucho, esta racha negativa, ¿no?, de Sarmiento jugando como local frente a River, que desde que ascendió en el 2015 no le pudo ganar ni una sola vez al conjunto de Núñez. Lo bueno, y como me decían al pasar, se sumó un punto realmente importante, más allá del presente del millonario, por la calidad de sus jugadores. Y otra buena noticia es que ya va a poder contar para la próxima fecha frente a Barracas con el mediocampista Mauricio Martínez.
1: Muy bien, muy bien. Bueno, esperamos por más testimonios. Paso por Estudios Centrales, señor Diego Mendoza, pero si me permitís, Mendoza, un instante.
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13: Bueno, vamos entonces, vamos, Diego. 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
1: Bueno, muy bien. Quiero agradecer a todos nuestros compañeros que han estado en esta transmisión, sobre todo a nuestros operadores, a Mariano Asimut, a Santiago Lasalle, a Carolina Sibanto, que estuvo temprano en la puesta en el aire, también para Maxi Castañeira, nuestro coordinador general. Enseguida vamos a estar repasando el resto de los colaboradores, ya estuvo el comentario del Cholo, nuestro locutor Federico Beristeinte, que además va a cerrar en un ratito nuestra transmisión, con Diego Mendoza en los estudios, con Sebastián Errur y con Mati Pena en la zona de vestuarios. Quiero agotar todo lo que tengan de información, Sebastián, Mati, porque en cualquier momento vamos a tener algún testimonio más y ya viene el resumen final de Diego Mendoza. ¿Te quedó algo, Seba?
10: Esperamos que nos confirmen y terminaron todos bien. De ser así, yo creo que el partido el día domingo va a repetir la formación. No tengo ningún tipo de duda. O sea, que tuvo, viste, un lindo elogio a Pereira, que puede jugar de diferentes posiciones y todo, incluso el pibe que estaba en el banco por primera vez, Espíndola. Pero me da la sensación, Lucho querido, que el próximo domingo, cuando abramos la transmisión por Continental, te voy a decir, mismo equipo que arrancó en Junín, con Almada, obviamente, para mí Almada y Montiel entre los dos son la figura de River. Así que River vuelve con un sabor muy, muy, muy amargo, pensando en lo que será el próximo domingo, donde tiene que ganar, y hoy está fuera de todo, así que nos reencontramos cuando vos quieras, querido Lucho, el domingo con todo estamos.
1: Gracias, Seba, fuerte abrazo, gracias por
10: abrazo todo. Gigante, relator.
1: El domingo vamos a estar con River, por supuesto, como bien anunciaba Sebastián Errur, para el partido de Belgrano y River que se juega 20-15. Vamos a estar junto a Adrián Piedrabuena, con Romina de la Fuente y con Sebastián Errur cerrando ese día domingo. ¿Quedó algo de Sarmiento, Matías?
11: Esperando la palabra de su entrenador, del Colorado Facundo Saba, un punto realmente muy importante y que valieron mucho aquí en Junín para seguir escalando y para tener la posibilidad bien firme de clasificar a los playoffs.
1: Gracias, Matías, te mando también un abrazo a vos.
11: Un abrazo grande para todos.
1: El domingo será de mucho fútbol, pero todo va a comenzar el viernes, porque el viernes juega Boca por esta fecha número 13 de la Liga Profesional, el viernes 16 de octubre. Boca Talleres van a jugar con el relato de Julio Pavoni, el comentario de Marcelo González, a través de la cadena Ceneice por Continental, a las 8 de la noche, Boca y Talleres, que juegan 21:30. El sábado vamos a transmitir Vélez y Gimnasia de Mendoza por la noche, a partir de las 7 de la tarde. En realidad, el partido que se juega a las 20, Pablo Pons va a relatar ese partido con el comentario de Gustavo Medina, con Manuel Chasco y con Romina de la Fuente. Y el domingo, como les decía, está el gran clásico de Avellaneda, Racing Independiente, 14:15, con Federico Bulo, con el Cholo Sotile, con Lucas Ladaga y con Gustavo Medina. Por supuesto, siempre con la locución de Federico de Liechtenstein y los estudios centrales de Diego Mendoza. Más tarde, Estudiantes y San Lorenzo, con Leo Ojeda, el Bocha Flores, José Vitale y Carlos Torres, en La Plata, Estudiantes y San Lorenzo. Y para terminar ese domingo, como les decíamos, Belgrano River, con Adrián Piedrabuena, quien les habla, Romina de la Fuente y Sebastián Errur. No se olviden que el martes también estaremos por la Copa Sudamericana para el partido en Río de Janeiro, en principio, entre Vasco da Gama y Boca, también con la cadena Ceneice a través de Continental. Bueno, ¿tenés listo el resumen final, Diego?
0: Cuando quiera, relator.
1: Un gusto. Me voy a ir escuchando Continental, escuchando el resumen final de Diego Mendoza, acompañado por Federico de Liechtenstein, para cerrar esta transmisión de Radio Continental, donde terminaron igualando Sarmiento y River 1-1. Los dejo con muy buena compañía, con una agradable jornada de finalización de fútbol, siguiendo con la programación de Continental. Diego Mendoza y Federico de Liechtenstein, y el resumen de lo que ha pasado hasta acá.
0: Gran vuelta, Lucho Marcelli. El placer de escucharlo en los relatos aquí en Radio Continental, en el atrapante, infartante partido de Sarmiento River allí en el Eva Perón de Junín. Fue igualdad 1-1, que le sienta mucho mejor al equipo de Saba que al conjunto de Leo Poncio. Si reciente prendés a la radio, fue 1-1, Contrera el nacido en Rufino, provincia de Santa Fe, el gol para Sarmiento en el primer tiempo. Cachete Montiel, el campeón del mundo que siempre está, a falta de 20 minutos, el empate para River, que tuvo muchas situaciones como para ganarlo, pero no pudo concretar. Gran partido del arquero Ayala en Sarmiento, que mantuvo el arco por lo menos en igualdad para el conjunto de Junín. River afuera, falta de 4 fechas para el final, noveno en su grupo con 17. Sarmiento logrando una histórica clasificación, nunca entró el Kiwi a los playoffs. Bueno, está ingresando y encima entre los 4 primeros asegura definir en condición de local. Repasamos nuevamente el grupo, el B, Central, Belgrano, Argentinos 22, Sarmiento 20, Huracán, Gimnasia 19, Barracas, Independiente Rivadavia, clasificados 18, noveno River 17, Atlético Tucumán 14, Banfield 13, Tigre 12, Racing 13º con 11, Aldo Civi 8, Estudiante de Río Cuarto ya descendido con 6, y además River no se pudo acercar ni el liderazgo de la tabla anual, que le pertenece a Independiente Rivadavia 52, River quedó con 46 a 6 de la cima, y tampoco se pudo acercar demasiado a la clasificación de la Copa Libertadores. Boca y Argentinos mandan con 51, o están en zona de Copa Libertadores con 51, River a 5 allí de ingresar al máximo torneo continental. Hablando de Copa Libertadores, ya juegan en el Maracaná Fluminense y Palmeiras. Me quedé porque no está del todo bien el campo de juego. Ataca Fluminense, bueno, despeja Yai y la defensa del Palmeiras. 11 del primer tiempo, 0-0 en el primer chico de las semifinales de la Copa Libertadores. Mañana la otra semi. Jugará Rojo, porque llega información desde La Plata que todavía no está habilitado el bueno de Marcos por Conmebol. Bueno, uno espera que juegue como titular, que vuelva a su primer amor en la saga central. Qué choque, arbitraje de Juan Gabriel Benítez, el paraguayo. Estudiantes y Flamengo 21-30 en la ciudad de las Diagonales. Lo dicho entonces, Fluminense y Palmeiras, 12 minutos y un poquito más, hay córner para el equipo local, 0-0 en el Palmeiras titulares. Agustín Yay, que la viene de romper el último fin de semana en el Brasileirão, marcando por duplicado. Alexander Barbosa, que también viene de convertir el ex defensa Independiente y River, y el Flaco López, los titulares argentinos en el subcampeón de la Copa. Dirige Facundo Tello con Novelli en el VAR. Tello va a dirigir el clásico del día domingo, 14:45, Racing Independiente. Nosotros arrancamos 14:15, gran previa luego de campeones aquí por Radio Continental. Vendemos Federico Belista, está ahí, 21:43 en toda la República Argentina. Ya empataron Sarmiento River por el campeonato 1-1.
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0: Federico Lindstein haciendo lucir la carpeta comercial. Santi Lasalle en los controles. Hay gol del Inter Miami. Gol de Rodrigo De Paul. Asistencia de Messi y fierrazo del argentino al ángulo. Otro tanto nacional, no de Messi, sorprende, sí de Berterame, el ex San Lorenzo nacionalizado mexicano. Inter Miami, segundo en su conferencia, le gana al Nueva York City Football Club 2-0 en el entretiempo.
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0: Repasamos cómo se va a jugar la fecha 13 del campeonato de primera división, que arranca en menos de 24 horas, con un gran encuentro entre equipos clasificados en Parque Patricios. Huracán Gimnasia, hora 20, arbitraje de Nicolás Ramírez, con Maximiliano Maccheroni en el VAR. El viernes aquí por Continental, 21:30, juega Boca, luego de 72 horas ante Talleres. Luis Lobo Medina será el juez. Si Boca gana, por lo menos hasta que jueguen los equipos de arriba, va a ser único líder en la tabla anual. José Carreras, el tenor en el VAR. Antes, partidazo duelo de líderes en el grupo A, 7 de la tarde en Varela, Defensa y Justicia Instituto, con Andrés Merlos y Brian Ferreira en el bar.
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0: El sábado, Banfield Argentinos, 3 de la tarde, Sebastián Zunino y Laura Fortunato en Lencho Sola, 5 y media, Platense Lanús, con Rey Hilfer y Yamil Pozzi. Lindo partido en el Gargantini, Independiente Rivadavia, por ahora el líder en el anual, luego de la paliza 0-5 contra Central, frente a Tigre, Nazareno Araza y Sebastián Javib, a las 20, transmisión de Radio Continental, empezamos a las 7, con Vélez, Gimnasia de Mendoza, Darío Herrera y Nahuel Viñas, y al unísono, también lindo duelo en el José Fierro de Tucumán, Atlético Central con Álvaro Carranza y Adrián Franklin. Santi, está hablando Montiel, lo escuchamos a Cachete en zona mixta.
15: Como te dije recién, nos vamos con sabor amargo por el empate.
16: Gonzalo, les quedan 4 partidos y 3 son de visitante, con River afuera de los 8. ¿Tenés algún temor de que el equipo se pueda quedar afuera de los playoffs?
15: No, temor no. Tengo que ir a buscar el resultado. Tenemos que crecer como equipo, pero bueno, no tenemos margen de error.
17: ¿Sorprendió no jugar ningún minuto en la salida de Messi?
15: No, estuve ahí contento por la despedida que le hicieron, se lo merece Leo, pero bueno, estuve ahí y para mí es un privilegio estar ahí.
16: Gonzalo, el equipo lleva 31 partidos que arrancó perdiendo y no lo pudo dar vuelta, en el mejor de los casos llegó al empate. ¿Por qué es esto? Porque la verdad que llama la atención con el poderío individual que tiene River, ¿no?
15: Sí, bueno, sabemos que nos cuesta cuando vamos perdiendo, no podemos dar de vuelta un resultado, pero bueno, tenemos que mejorar eso.
17: Gente, en este momento de excepción, ¿qué podría recibir de tu parte, Gonzalo? Como uno de los referentes, una de las personas a que hoy le tendría que hablar al hincha, ¿vos qué le dirías en este momento a falta de 4 partidos?
15: Bueno, hoy sentimos el apoyo, vinieron acá de visitantes, cantaron todo el partido, solamente palabras de agradecimiento y bueno, quedan 4 finales y la vamos a dejar todo. Gracias. Un abrazo.
0: Allí Gonzalo Montiel, que siempre da la cara, marcó el empate de River. Antes le había anulado un tanto por mano en la previa de Fausto Vera. Siempre llega, siempre convierte. Se le puede criticar muchas cosas a Montiel, pero su enjundia, sus ganas, su empuje y su olfato goleador. Tiene un don Montiel. Farmea aura, como dirían los chicos, en el área contraria, como para siempre anotar. 21:48, antes de la tanda de la radio, con Santi Lasalle. Actualizamos resultados a esta hora. En Copa Libertadores de América, 18 de la primera mitad. Fluminense Palmeiras en el Maracaná. Están igualando 0-0. Ya goleó Atlético Mineiro en la segunda semifinal de Copa Sudamericana, en el equipo de Eduardo Domínguez, en Belo Horizonte.

minutos de la hora 22. En un ratito se viene en Radio Continental Jimena Latorre y sus Santas Brujas. Vendemos y tramo final aquí en Continental. Luego el empate en Junín. Sarmiento y River por el campeonato igualaron 1-1.

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6: En toda la República Argentina, en este miércoles 14 de octubre, un día triste para el deporte argentino por el fallecimiento en las primeras horas del día de hoy del gran Jorge Fernando Locomotora Castro, el campeón del mundo de boxeo mediano. Bueno, perdió la vida a los 59 años de edad en un bingo de Morón. Uno recuerda el nocaut histórico en el año 94 contra John David Jackson en Monterrey, en México, y la mano de Dios cuando la pelea estaba totalmente perdida en el noveno asalto. El Yankee le estaba dando una paliza terrible a Locomotora, pero con su enjundia, con su garra, con su temple, sacó esa mano, reeditando lo que fue la de Diego, también en tierras mexicanas. Y bueno, quedó en la historia del boxeo y del deporte argentino. Debutó en el año 87, volvió a reabrir el Luna Park en el año 89 contra el Puma Arroyo. 144 peleas, se retiró en el año 2006, 130 victorias, una animalada, 90 por nocaut, tan solo 11 derrotas y 2 empates. Roña Castro, que quedó en la historia del deporte argentino por no solamente por su boxeo, sino también por su forma de ser. Bueno, lo vamos a recordar para siempre al Santa Cruceño. En el podio deportivo, lo más importante, el Mundial de Hockey sobre Patines, goleó la Argentina 4-0 ante Chile, en cuarto de final ante Italia, allí en los Juegos Mundiales de Patín en Asunción del Paraguay. Y en el mundo del tenis, los cuartos de final del Master 1000 de Shanghái en China, bien tempranito, Arthur Gea, el francés, contra Davidovich Fokina, el español. Alexander Zverev, el número uno del mundo, va a terminar Sasha como número uno en este 2026 contra el australiano de Miñaur. Rafa Jodar, el ibérico, el español, contra Casper Ruud. Y Daniil Medvedev, el ruso, contra Tommy Paul, allí en los cuartos de final del octavo Master 1000 del tenis en Shanghái, en China.
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6: Siguen empatando Fluminense Palmeiras, 22 de la primera mitad en el Maracaná. Arbitraje de Facundo Tello, 0-0. Árbitros y agenda para el domingo en Radio Continental, 9:30 de transmisión, así que prepárese, locutor. Aquí vamos a estar con Racing Independiente. Facundo Tello, 14:45 en el cilindro. Germán Delfino estará en el VAR. 6 de la tarde, lindo partido en La Plata, Estudiantes San Lorenzo, a ninguno de los dos le sirve el empate, con Sebastián Martínez Beligoy y Héctor Paleta. En Río Cuarto, ya el descendido Estudiantes contra Aldo Cibe, que tiene que ganar sí o sí el equipo de Javier Sanguinetti, Andrés Galiano y Lucas Novelli. 20:15 en el Kempes, con público de River como hoy en Junín. Belgrano frente al Millo, Paulo Dóvalo y Silvio Truco. Y ya el día lunes van a finiquitar la fecha 13 del campeonato, Newell's Central Córdoba. 7 de la tarde en Rosario, Hernán Mastrangelo y Fernando Chenique. Sarmiento Barraca Central en el Eva Perón de Junín, Daniel Zamora y Jorge Baliño. Y le pondrán candado a la jornada 13 en el Guillermo Lazo, aquí tarde que juegan Deportivo Riestra y Unión, con Paulo Echavarría y Yael Falcón Pérez.

0: solamente se espera la habilitación de Rojo. Uno cree que va a llegar el permitido de la Conmebol. El equipo de Estudiantes mañana ante el Flamengo, partidazo en Copa Libertadores de América. Muslera, Eros Mancuso, Santi Núñez, Marcos Rojo y Gastón Benedetti, Baltasar Rodríguez, Ezequiel Piovi, Alexis Castro, Thiago Palacios, Guido Carrillo y la duda adelante, Joaquín Correa o Joaquín Tobio Burgos. 9:30, arbitraje de Juan Gabriel Benítez de Paraguay, el pinche y Flamengo para sacarse la espina de lo que fue la eliminación el año pasado por penales contra el equipo de Agustín Rossi, que tiene tantas figuras el Flamengo de Brasil. En Boca, Paredes hoy hizo trabajos de campo, espera por un milagro para llegar a la revancha del día martes. Por ahora en el Maracaná contra Vasco da Gama, Villa tiene un esguince, pero creen en Boca que va a llegar al partido revancha del martes. En Independiente, ya recuperado Zavala, vuelve Maxi Mesa. Roger Martínez le ganó un juicio a Racing por una plusvalía de hace un par de años atrás. Casi 600.000 pesos argentinos tiene que poner Racing para el colombiano. Y San Lorenzo busca el reemplazante de Alexis Cuello. El delantero llegó a la quinta amarilla en el encuentro contra Riestra en la victoria del equipo de Insúa 1-0 contra el Malevo. Nos vamos con lo último porque hay gol del Inter Miami. A ver si lo hizo Messi, la imagen que tenemos en la pantalla. Me parece que lo anularon, ¿eh? Así que no vale el gol finalmente. Bueno, 10 del complemento, sigue ganando el Inter Miami 2-0 ante el Nueva York. Siguen empatando Fluminense Palmeiras 0-0. Nos vamos a ir con los goles, los relatados por Lucho Marcelli, que volvió aquí a Radio Continental. El empate de River y Sarmiento 1-1, el de Julián Contreras y el de Cachete Montiel. Nos despedimos el viernes, cadena Geneise para Boca y Talleres por el campeonato. El sábado nosotros con Vélez Gimnasia y el Super Domingo con Independiente Racing, con Estudiantes San Lorenzo y con Belgrano River en Córdoba. Santi Lasalle, Mariano en los controles, aquí Diego Mendoza en Estudios Centrales, Maxi Castaneira en la producción periodística. Cierra Federico en Liechtenstein y los goles para despedirnos antes de la llegada aquí en la radio de Jimena Latorre. Chau, buena jornada de día miércoles, que sigan bien.
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2: Sale por la derecha Marabella, ataca a toda velocidad. Está por el medio Mavilla.

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1: De la noche.
2: Temperatura 16 grados 4, cielo cubierto con lluvias.
1: Milei insistió en tildar a Lula de comunista y vaticinó una victoria de Flavio Bolsonaro en el balotaje en Brasil.
2: Así lo manifestó al participar de la gala hispana, donde recibió un reconocimiento a su liderazgo global.
3: Y ahora, mi querido amigo Flavio Bolsonaro, que con la fuerza del cielo y de su lado estoy seguro de que dentro de pocos días se impondrá nuevamente ante el dictador comunista Lula da Silva, padre del Foro de San Pablo junto al siniestro Fidel Castro.
1: El gobierno apelará a la multa diaria de 100.000 pesos por día que le impuso la justicia por incumplimiento de la ley de financiamiento universitario al jefe de gabinete.
2: El decano de la Facultad de Veterinaria de la UBA, Alejo Pérez Carrera, destacó el fallo del juez Cormick en la previa a la marcha universitaria que se realizará mañana a las 13 frente al Congreso.
4: El Poder Judicial está diciendo, está penalizando al gobierno por no cumplir una ley sancionada, que le indicó que debe cumplirla, y por eso lo está penalizando. Con lo cual, digo, la sociedad ya se lo ha manifestado en más de una oportunidad, recordemos desde la primera marcha federal. Mañana, de manera multitudinaria, estaremos por supuesto acompañando en la Plaza del Congreso, pero va a ser a lo largo de todo el país, donde la sociedad le diga una vez más al gobierno, queremos defender a la universidad y queremos que se cumpla la ley. En una democracia las leyes se cumplen.
1: Desde la Conferencia Episcopal Argentina afirman, seguimos trabajando en la hipótesis del viaje del Papa a la Argentina.
2: El presidente de esa institución, Marcelo Colombo, dijo que la prioridad absoluta en este momento es su pronta recuperación.
5: Las noticias que tenemos son las que va dando la Oficina Vaticana respecto a los pasos significativos de recuperación del Papa, ¿no? Esto que ya está caminando, que ha comido. Naturalmente el Vaticano estará evaluando con los médicos y con el mismo Papa la solución para cuando llegue. Ahora, en lo inmediato, el tema es la recuperación posoperatoria. Pero nosotros, en todo momento, los organizadores de la visita nos hablaron de la continuidad del proyecto, ¿no? En ningún momento bajaron esta perspectiva. Estamos trabajando sobre la hipótesis del viaje.
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1: Continúan las condiciones de inestabilidad. Lluvias aisladas a partir de esta noche y para mañana jueves. Mínima 13, máxima 19 grados.
2: Temperatura 16 grados 4, cielo cubierto con lluvias.
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6: Llovizna en algunos sectores de la ciudad de Buenos Aires. Recuerden disminuir la velocidad, aumentar la distancia entre vehículos, mantener las luces bajas encendidas, respetar las velocidades máximas. En tanto, se normaliza la marcha en las principales avenidas y autopistas porteñas por obras en la autopista Buenos Aires-La Plata y reducción de calzada desde el kilómetro 29.8 hasta el 30.2 sentido a La Plata, y afecta a los carriles 2, 3 y las vías 59 y 60 del peaje Hudson. En la ciudad, en Avenida Directorio y Mariano Acosta, hay reducción de carril por incendio. En Uriburu, entre Paraguay y Córdoba, sigue la reducción frente a la Facultad de Economía. Y recuerden que mañana a las 13.30 se realizará la Gran Marcha Federal Universitaria frente al Congreso. Atención a los usuarios del ferrocarril San Martín, su servicio normalizó su recorrido tras un incidente en Villa Astolfi. El resto de los trenes, subtes y premetro a horario.
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0: Hola, hola, hola, santas brujas, y no nos esperabas. Mi nombre es Jimena Latorre y te voy a estar acompañando hasta las 24 horas. ¿Y qué hacemos en Santas Brujas? Bueno, hablamos de astrología, hablamos de tarot, hablamos de tus mensajes, porque nos puedes dejar mensajes. Y hoy, que fue un programa medio como improvisado, porque se suponía que no teníamos aire, vamos a hacer un programa especial, porque ayer hice un video, porque ayer fue martes 13, y recontra martes 13, chicos, recontra martes 13, ya con que el Papa no pueda venir, ya es un recontra martes 13 para la Argentina. Esperemos que pueda venir, veremos, sacaremos carta. Así que hoy vamos a hablar de... Me pedían las chicas, me decían, Jime, ¿qué pasa con la gente que cumple en martes 13? Entonces les expliqué que el nacimiento, la fecha de nacimiento, el día, tiene un sentido que te marca un tipo de propósito que tenés en la vida. Después, si vos lo cumplís o no, es otro cantar. Y aparte que eso se va a ir sumando, porque lo que se llama la fecha que nosotros damos como fecha de... completa de nacimiento, bueno, tiene el mes, tiene el año, pero bueno, la fecha de nacimiento, solamente el día, tiene un propósito. Entonces, bueno, hoy te voy a contar del 1 al 31 ese propósito, pero vos podés dejar mensajes al 1144-000-590. Claudia se vino de azul, azules, azul y azul petróleo. Se sacó el negro, Claudia. Le combina bien con los ojos. Se puso la chalina que le regaló... nunca sé el nombre, es un desastre. Te pusiste la chalina que te regaló, que te le regalaron en Lord Boutique. Muy bien, la señora Claudia Peduto se puso la chalina de Lord Boutique. Tenía frío, me gusta, ¿eh? Le mandamos un beso a Lord Boutique. Sigan a Lord Boutique, que es el señor que viste... A Gustavo Peduto, viste acá a mi jefe Pablo Di Fonti, y por supuesto viste a Fer Mancini. Sigan a Lord Boutique, que me encanta. Bueno, como te decía, me dejas mensaje al 1144-000-590 y me decís, yo nací tal fecha. Y obviamente puedes hacer una pregunta, porque hoy vino ella, vino Gri Fontarot. Hola, Gri, querida.
1: Buenas noches, ¿cómo andan todos con este día, con esta lluvia?
0: Sí.
1: Horrible todo.
0: Horrible todo.
1: Trajimos las cartas.
0: Pero estamos bien. Nosotros hemos tenido, hoy hemos hecho una jornada de brujas de la primera, porque tuvimos 14, vamos a tener el 21 y vamos a tener el 30. Hoy estuvimos descubriendo cuáles son tus cualidades que te llevan a estar en una posición alta en la vida y cuáles son las descualidades o los inconvenientes que te llevan a vivir un karma y que sabiéndolo podés aprender a decir que no. Entonces está bueno, lo podés tomar todavía si tenés ganas, está disponible online, me escribís a mí y listo, viste, no hay ningún problema. Igual ahora dejás un mensajito al 1144-000-590 y vas a decir soy del 15, soy del 16 o lo que sea, pero además vas a dejar una pregunta, ¿no?
1: Perfecto, las vamos a estar contestando. El tarot de la vida.
0: El tarot de la vida.
1: Sí, señora.
0: Y con el tarot de la vida, ¿sabés qué quiero? Quiero cartas del Papa.
1: Ok, vamos.
0: Quiero cartas del Papa porque digo, a ver, vamos a sacar, él es del 14. Vamos a sacar la carta 14, vamos a sacar la carta 9 y vamos a sacar la carta 10 porque este es un año 10 para ver qué va a pasar con la llegada del Papa. Toda la gente está, viene, no 14. Viene. Vamos a ver lo que dicen las cartas de Gri Fontarot, ¿sí?
1: 14.
0: 9.
1: 9.
0: 9. Y 10. A ver.
1: Bien. Bueno, está con claramente esta situación de salud. Yo creo que hay mucha gente atrás con mucho deseo y como que hay gente que está haciendo como mucha fuerza para que él pueda salir. Sale la cirugía y me parece que va a poder estar saliendo. No sé si va a llegar a hacer el viaje aquí a Argentina, no me arriesgaría a eso, pero me parece que él va a mejorar su salud y va a ser pronto, no va a tener inconvenientes, que va a haber una cosa que decaiga o demás.
0: Sí, bueno, la salud sale bien. Pero de ahí a que venga Argentina es otra cosa.
1: Ay, no, no me arriesgo.
0: Ya ahí no se arriesga, porque estamos, bueno, porque estamos en un momento en donde, nada, la realidad es que cualquier persona de 71 años, con las gripes que hay, con todo lo que está pasando, que encima se viene, o sea, ya no vamos a tener miedo a la palabra pandemia, porque, pero ya hay una especie de pandemia por Rusia, eso después va a llegar, como siempre, el año que viene va a ser un año difícil para la salud, entonces tampoco vas a arriesgar a una persona de 71 años operado del pulmón. ¿Qué sé yo? A mí me da cosa.
1: Es mucho, me parece que es mucho el viaje, exactamente. Yo creería que mejor se quede, que lo cuiden, que se cuide para poder, sí, salir el adelante. Pero no arriesgarse quizás a viajes.
0: Vos sabés que yo nunca hablé del tema porque, digamos, no me quiero meter y porque en realidad prefieren no preguntar esas cosas. Pero viendo la carta natal de Argentina, que tenemos en este momento Júpiter transitando por nuestro Marte natal, yo decía, no sé si me divierte tanto que venga el Papa, porque Júpiter sí es lo lindo, es lo bueno, pero Marte es la guerra.
1: Es la guerra, tal cual.
0: Entonces, digo, ¿qué puede pasar si él viene, no? O sea, lo que menos, o sea, no sabía nada del tema de la salud, sí veía que había algo que mejor no venga, mejor no. ¿Viste? Porque digo, a ver si te meten, porque encima que quiere venir todo, quiere ir todo caminando, va, en auto, a ver si te meten un piquete, por decirte lo más lindo que te puede hacer Marte, ¿no? Entonces, nada, ahora que fue lo de la salud, digo, bueno, ojalá sea eso solamente y no sea algo peor en noviembre, ¿eh? Así que bien. Bueno, estamos al aire hasta las 24 horas. Mi nombre es Jimena Latorre, soy astróloga, soy tarotista. Mira, te voy a decir la verdad que si no sabes quién soy, medio como que vivís en un termo. Pero puede pasarte, ¿eh? Porque bueno, la gente te vincula alguna cosa, ¿no? Ayer yo vine a este estudio al mediodía, estar con el Cholo Gómez Castañón, y la gente decía, Cholo, qué suerte que te escucho, porque te escuchaba con Hanglin, y entre Hanglin y ahora, pasaron 20 años, y estuvo siempre en radio, en otros programas, claro. Pero la gente te vincula a eso,
1: con algo,
0: ¿no?
1: Con una etapa.
0: Mí me vinculan a la de la noche, que decía Tarota al 2020, entonces te dicen, te escuchan, ay, te encontré de nuevo, no, nunca me fui a ninguna parte, siempre estuve en un montón de programas, estuve siempre en mi canal de YouTube, siempre en las redes, todo, pero la gente es como que te tiene identificada capaz con una cosa, ¿no? Así que bueno, ahora si me encontraste acá en Radio Continental, me seguís y me dejas un audio o un mensaje a 1144 000 590, 1144 000 590. No sé si tengo audios todavía. No tenemos audios todavía, así que la gente recuerda que vamos a decir la fecha, porque ayer hice un reel diciéndote justamente esto de tu número, y la gente empezó a preguntar, tengo 2000 comentarios, obviamente es imposible de contestar, por lo cual directamente digo, voy a ir contestando acá en el programa, ¿eh? Así que nos vamos a ir a la primera pausa y en minutos volvemos para ya empezar a contestar.
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0: encanta esta canción de Virus, me encanta. Y bueno, ya vamos a estar contestando. ¿Ya tenés mensajitos?
1: Sí, señor.
0: A ver.
1: Acá tenemos. Hola, Jimé, soy del 11 de mayo de 1972. Uh-huh. ¿Llegará el dinero para mi nuevo inicio comercial? Teresita.
0: Muy bien, Teresita. Bueno, vamos a contarle a la gente cuál sería el don que tienen las personas del 10 al 15, que estaría dentro de lo que ella estaría, ¿no? Y después, por supuesto, vamos a contestar tu mensajito, ¿sí? Las personas del día 10 son personas que, por lo general, dejan que las cosas le pasen. Entonces, el don de esa persona es entender que esto que le pasa, le va a seguir pasando siempre. Entonces, tratar de entender que no es una cuestión así como de suerte, sino que también puede habilitar un poco ese sentido de movimiento para que la suerte lo acompañe, porque si no es como siempre tienen suerte, van por la vida así. Atentos las personas del 10. Las personas del 11, muy contrariamente, tienen que esforzarse mucho y ser sabios en cada decisión que toman, por lo cual es muy importante que la persona del día 11 estudie y tenga su momento también de poder dar clases, porque es parte de su estilo de personalidad. Las personas del 12 tienen marcado en su estilo de personalidad el buscar la perfección. Entonces, la búsqueda de perfección no necesariamente tiene que ser, digamos, en, no sé, ser bioquímico y medir. Puede ser en cualquier cosa. El punto es que tu don es buscar la perfección. Las personas del 13 tienen la carga emocional de alguna persona que ya no está en el plano espiritual. Desde que nacieron ya vienen con eso. Entonces, por lo general, hacen de lo que no hizo aquella persona que está en otro plano, hacen algo bueno, o sea, la función es hacer algo bueno. Las personas del 14 son ángeles en la tierra, como en el caso del Papa León. Todas las personas del 14 tienen como esa cualidad, seas del signo que seas, de saber administrar la energía, buscar la armonía, entender y comprender a los demás. Y contrariamente, las personas del 15 son personas muy realistas y muy de el aquí y ahora, y muy el me quiero quedar con todo y quiero entender que mi poder es el poder más fuerte de todos y lo voy a usar cueste lo que cueste. Entonces, también las personas del 15 tienen un trabajito que hacer con esta cuestión del poder, porque a veces te puede tocar el poder en un espacio en donde está bueno que tengas poder, y a veces te puede tocar en un espacio en donde no tenés poder y sos una persona bastante incompleta. Bueno, después vamos a seguir hablando de los otros numeritos. Muy bien, ¿y qué le vamos a contestar?
1: A Teresita, que preguntaba sobre si iba a llegar el dinero para su nuevo inicio comercial. ¿Lo estás trabajando, estás tratando de transmutar estas energías, vas a conseguir el equilibrio y lo vas a poder llegar a afrontar, pero con mucho trabajo y mucha transmutación, Teresita?
0: Ok, ¿y cuánto te parece que puede durar?
1: ¿Cuánto le puede durar esta
0: transmisión? El tema hasta que lo
1: encuentre.
0: Más
1: o menos unos 3-4 meses.
0: Ok, bueno, por eso, hay que tener paciencia.
1: Un poquito más de paciencia, exactamente.
0: Y teniendo en cuenta, ¿no?, que vamos en camino a el año número 11, bueno, ahí al ser del 11, me parece que está muy bueno, ¿eh? Así que bien por vos, me gusta. Tenemos ¿otro?
1: Sí. Hola, equipo, buenas noches. Soy del 25 del 9. ¿Me pueden sacar una carta? ¿Cómo me va a ir en general? Gracias, mi nombre es Claudia.
0: Muy bien. Del 25 del 9. Bueno, vamos a hablar de paso, que ya que hicimos del 25 del 9, vamos a hacer las personas del 21 al 26, ¿no? Y después le vamos a contestar tranquilamente a Claudia, que no es Claudia Deville, ¿no? No. Bueno, en principio las personas del 21 vienen con una super madre y tienen como esa positividad natal, las personas del 21 siempre, con la cualidad de que les gusta conocer todo. Entonces, el don es conocer. También puede ser que viajar, conozcas, porque hay una canción que dicen que viajando se fortalece el corazón. Entonces, esas personas del 21 tienen como esta cosa de el ir conociendo y fortaleciéndose, y si se puede viajar, aún mejor. O sea, si trabajas en viajes, mejor todavía. En cambio, las personas del 22 tienen como una estructura muy marcada en lo que quieren, y tienen como muy esta cosa de yo estoy de este lado y de este lado me quedo, ¿no? Entonces, a veces les cuesta entender que hay otras personas. ¿Para qué sirven? Sirven para mantener un ideal. El 22 sirve para mantenerte, bueno, esto que quiero hacer, lo voy a mantener, lo voy a mantener, lo voy a hacer, lo voy a hacer, lo voy a hacer, y lo voy a hacer. Las personas del 23 son absolutamente femeninas. ¿Qué quiere decir con esto? No quiere decir que porque seas varón, seas gay. No. Quiere decir que tenés una gran cualidad para todo lo que es actitud femenina, que es la receptividad, que es cuidar, ayudar, maternar, ser psicólogo, ser médico. Y también seguramente venís de una familia matriarcal que espera eso de vos, ¿no? Que espera que hagas todo bien, ¿sí? Bien, las personas del 24. Las personas del 24 tienen esta cosa de mamá y papá en su fecha, ¿no? Es como esta necesidad de depender siempre de la mirada de papá y mamá, y como que no están tan de acuerdo ni con mamá ni con papá, por lo cual tienen como mucha cualidad para quedar bien con todo el mundo, ¿no? Y son muy amados por lo general, así que muy buena gente la del 24. En la gente del 25 tiene la cualidad de no parar, que si por ejemplo lo que quiere estudiar, lo que sea que quiera estudiar, que se ponga en carrera, se ponga en marcha, porque lo va a lograr. El 25 tiene esa cualidad, entonces lo que quieras hacer, no pares, sigue, que lo vas a lograr. Y la gente del 26 tiene dentro de sus cualidades esta cuestión de ser muy justiciero con los temas familiares, sobre todo tema materno. O sea, si a mi madre le pasó algo, no fue feliz en algo, yo vengo a esta vida como a ver cómo lo soluciono, ¿no? Cómo termino de responsabilizar mi vida, hacerme responsable para que eso que vivió mi madre o mi familia materna no sea tan difícil, ¿sí? Así que está ahí dentro la fecha que pediste. Perfecto. ¿Y de quién se trata? A ver.
1: De Claudia, habíamos dicho.
0: Claudia.
1: Y decía una carta en general.
0: En general.
1: Bueno, en general veo que estás tratando de resolver conflictos, de alejarte de situaciones, de cortar situaciones por ahí familiares que vienen del pasado, como con mucha carga. Pero bueno, tiene que ver quizás con algún tema con hijos, con algunos varones por ahí de la familia, que bueno, van a lograr más o menos encaminar poniéndole mucha acción, mucho deseo y mucha cabeza para
0: contame
1: acomodar.
0: ¿De qué fecha?
1: Claudia era del 25 de septiembre.
0: Del 25 de septiembre, cumplió ahora.
1: Ahora hace poquito.
0: Con luna en Aries, ahí cumplió con luna en Aries. Y sí, se ven algunas batallas que te deben molestar bastante, ¿no? Porque siendo de Libra, las batallas molestan. Bueno, hablando de la gente de Libra, estamos en temporada Libra, y si sos de Libra, tenés un video especial para tu cumpleaños, ¿eh? Así que haces consulta con cualquiera de las colaboradoras de mi equipo, que son Mabelín, Mariposa, Vanessa, Viviana, Adriana, Samantha y Graciela. Y si la buscas a Maya, no la vas a encontrar porque está en las Europas. Y sí, sos de Aries, o sea, estás en tiempo de tu no cumpleaños, hacete consulta de no cumpleaños también, porque está bueno saber cómo vienen tus próximos 6 meses. Vos tomaste consulta de no cumpleaños.
1: Sí, señora.
0: Pero vos te coincidió muy lindo, porque fue luna en Aries, ¿o
1: claro,
0: no?
1: Claro, fue el 2 de octubre mi no cumpleaños.
0: Pero cayó entre Aries y Tauro.
1: En Tauro, sí.
0: En Tauro.
1: Sí.
0: Bueno,
1: así
0: no te cayó
1: que
0: mal.
1: No cayó para nada mal. Estuvo muy interesante lo que me depara los próximos meses.
0: Así me gusta. gusta.
1: Me lo reservo y después cuando surjan las cosas,
0: las contamos. Cuando van surgiendo las cosas, van contando. Muy bien. Porque vos estás como, vos siendo luna en Géminis, ¿no? Porque has contado mucho y te han, te ha pasado esto de que conté, fui, tal y se me cual. Quemó.
1: Sí, siempre me ha pasado que, viste como decían, esa boca de jarro, yo soy como de confiar demasiado, que tenía que ver por ahí con lo del taller de hoy. Del hablar, de esta cosa de creer que, y me ha pasado de decepcionarme muchísimo porque las cosas siempre se me pinchaban y nunca entendía por qué, hasta que bueno, empecé a mirar un poquito más y aprender, cuesta, pero aprender a contar lo justo y necesario y ver a quién contar las cosas.
0: Ese es el tema. Cuando uno tiene luna en Géminis, no
1: es muy difícil no hablar. En mi caso, me cuesta horror. Es un secreto.
0: Llegó Claudia, que obviamente llegó tarde, porque bueno, viste que Claudia, o sea, hay que llegar a las 4 y ya llega a las 6, porque bueno, es Claudia. Tiene coronita, ya lo sabemos. Entonces, de repente, llego, viste, después cuando terminamos y todo, le digo, che, viste Clau tal cosa, me dice, sí, ya me lo contó Marian cuando llegué. ¿Cómo que te lo contó? Claro, le contó.
1: Ya sabía.
0: Luna en Géminis. Llega y la otra va y le cuenta.
1: Y es así, es como que tenés una necesidad de una verborragia.
0: Yo tengo un hijo con luna en Géminis que le digo, no hables más, cállate la boca, por favor. Fue el grave problema que hemos tenido toda la vida con él, ¿eh? Sí. Mirá que yo he padecido mucho, porque yo, bueno, imagínate lo que hablo. Hablo desde que tengo 7 meses, pero mi hablar quizás no tiene mucho que ver con lo que voy a hacer yo, sino un poco con lo que tiene que ver con el otro. Bueno, soy canceriana, no, va desde otro lugar. Pero Javier, que empieza, no, porque yo pensaba, y si hago esto, y si hago aquello, y esto, y porque dentro de entonces si hago, y entonces dentro de 3 meses, ¡compara!
1: Es como pensar en voz alta, tal cual, y querer como compartirlo, y uno como que pone quinta y empezás, y hago esto, y aquello, y sí.
0: Te vas a llevar una frase que se llama, no vendas la piel del jabalí antes de haberlo cazado.
1: Wow.
0: Está firmado por Asterix y Obelix, ¿entendés? Es la frase, ¿no? Y aprende a hacer eso porque vas a ver cómo la vida te va a cambiar, ¿eh? Me encanta. Nos vamos a ir a la primera pausa para que venga el informativo. Quiero enterarme qué más pasó porque han pasado de todas noticias. Las escuchás, por supuesto, las escuchás acá en Radio Continental. Gente de radio, nos vamos a la primera pausa.

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1: Y media de la noche en todo el país. La Libertad Avanza aceptó restituir las restricciones a la venta de tierras a extranjeros. El gobierno dio la orden de ceder y así acordó con sus aliados la reincorporación del capítulo de tierras rurales y sellar la sanción de la ley de propiedad privada. Se tratará en el recinto de diputados el próximo 21 de este mes y si se aprueba, deberá volver el proyecto al Senado. Continúa la compra de divisas por parte del Banco Central. Durante la jornada adquirió 101 millones de dólares, pero las reservas bajaron por pagos a organismos y caída de algunas de las cotizaciones. De esta forma, las tenencias brutas se ubican en 49.722 millones de la moneda estadounidense. Los vecinos de Corrientes se preparan para una inundación histórica. El fenómeno del Niño provoca lluvias extraordinarias en Brasil que impulsan la apertura de las compuertas de las centrales hidroeléctricas de Itaipú y Yaciretá. Como consecuencia, el río Paraná superó los 5 metros en Bellavista y comenzó a reducir la superficie de la playa. El paso de los Libres, el río Uruguay, ya superó el nivel de evacuación. Temperatura 15 grados 8, cielo cubierto.
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0: fue a ver a The Cure?
1: ¿Quién?
2: ¿Quién?
0: Mamá.
1: Ah, pa.
0: Claro, porque todos los que están en esta radio, todos, ninguno fue a ver a The Cure. Si alguno fue a ver a The Cure, venga y dígamelo en la cara. A ver, en la cara. Porque yo fui a Ferro, ¿entendés? Yo fui a Ferro. Yo me paraba los pelos. Yo me enamoré del papá de Javier porque era parecido a Robert Smith. Hay que estar loca de la cabeza. Y me fui a ver a The Cure. Y es más, hasta hace poco tuve la agenda. Después dije no, porque formaba parte de mi pasado. Pero decía todo foto, todo. Yo tenía todas fotos de New Romantics. Y algunos punks y algunos ska. Me gustaba mucho el ska, el punk, el de New Romantics. Acá, por ejemplo, The Cure. Y bueno, me encanta este tema, así que ¿sabes qué? Me van a escuchar cantarlo en inglés.
1: Ah, pa.
0: Es okay. Así. Tears in my eyes. Tengo lágrimas en mis ojos. Boys don't cry. Los niños no lloran. Y este es el video, si no me equivoco, Santi, el que ellos están tocando y como niños y atrás están ellos en grande en sombra. Como simbolizando, ¿no? Que ellos son unos niños. Pero que atrás, bueno, ya crecieron, ¿no? Que no crecieron nunca, porque Robert Smith, no sé si no se murió ya, pero creo que... No, está vivo todavía. No, yo creo que me hubiera enterado. Pero, bueno, nada, era como un juego también. The Cure fue una banda muy rara para su época, era distinto. Innovador. A mí me gustaba la música así, me gustaban los... O sea, había bandas como Curiosity Killed the Cat. Que vos decís, ¿qué tocan? ¿Qué tocaban? Y a mí me gustaba, por ejemplo. Y era como un estilo new. No sé nada yo si es new o no. Un día voy a llamar a mi amigo David, que es DJ, que nos explique un poco. Pero bueno, ahí tenés. Esta la retenés. Bueno. David, hoy, que tiene mi edad, dos menos que yo, David se sigue pintando, cuando puede, obviamente, porque es un locutor de eventos y especialista en karaoke y DJ, pero cuando puede y se lo permite, se mete el delineador negro, ¿entendés? Y le da el delineador negro y no le importa. Claro. Esto es Curiosity Killed the Cat. La curiosidad mató al gato. Y hablando muy en serio, muy pero muy en serio, no, ojo con los gatos, todos los gatos en octubre. Ojo con los gatos todos en octubre, porque ¿qué puede pasarte? La verdad que la gente que se dedica al mal en octubre se dedica más al mal. Esto es algo que está comprobado. Yo no sé si vos conoces historias, después me contás, vale. Porque debes conocer.
1: Sí.
0: No sé por qué hacen más sacrificios en octubre, no tengo la menor idea por qué lo hacen, ni me interesa que me lo cuenten, Pero sé qué sucede, ¿no? Entonces, buscan gatos negros, buscan gatos blancos, no sé por qué motivo, no sé si es por el color, lo que sea, pero no permitas que tu gato se escape, y menos en octubre. Y justamente esto de la curiosidad mató al gato, es porque el gato se escapa, no le importa, ¿entendés? Entonces, es simple, cayó y le dan de comer, le ponen comida, la gente tiene un jardín, tiene comida, qué sé yo, y el gato entró y se te quedó. Y de esas historias tengo un montón para contar, porque me han contado un montón de encontrar sus animales muertos. Entonces, en octubre, por favor, se los pido, siempre hay que cuidar a los gatos, pero cuídenlos en especial en octubre, ¿sí? Bueno, ¿vos tenés algún caso?
1: Me pasó cuando era adolescente, tenía un gatito compartido con un novio y se nos escapó, y creo que sí, teniendo en cuenta más o menos, porque sé que era cerca de las fechas para las fiestas, venían en breve, o sea que debe haber sido más o menos en octubre, era gris con blanco, y volvió porque no tenía, la verdad en ese momento no se usaba mucho esto de las protecciones en los balcones y demás.
0: Sí, los gatos eran libres.
1: Eran muy libres, y volvió con la colita cortada. Desconocemos qué pasó, pero claramente hoy ya desde otro lado, desde otra perspectiva, me doy cuenta que fue para hacer algo mal, algo. El gatito después, bueno, nos tuvimos que llevar mucho tiempo al veterinario, bueno, terminó falleciendo porque claramente la cola es bastante vital en la vida de los gatos.
0: Eso es muy importante, te voy a decir algo, porque a una amiga mía le
1: dieron... Benito se llamaba. Benito le habíamos puesto.
0: Mi vida. Una amiga mía tuvo un gato con una cola, con la cola cortada, ¿viste? Cuando te lo dan que no pasa nada, que no sé qué. Y la gata se murió.
1: Tal cual.
0: Porque, chicos, la cola es, para el gato, para es como una antena.
1: Tal cual, para el equilibrio.
0: No tenés la antena, ¿viste? Entonces te la dan, que te haces, te encariñas, y qué sé yo. A los 2 años se murió la
1: gata.
0: Sí,
1: no, este nos duró creo que 3-4 meses, porque fue al poquito tiempo de tenerlo.
0: Ay, Dios, qué tremendo,
1: horrible,
0: qué tremendo.
1: Horrible, pobre Benito.
0: Bueno, mira, ya que estamos acá, yo tengo un mensaje de alguien muy querido, muy especial. Okay. Es una persona del 17 de diciembre, que me está dejando acá un mensaje. Le vamos a sacar la carta 17,
1: ¿cómo no?
0: La carta 12 y la carta 10, porque ya en breve va a cumplir años. Y de paso le vamos a contestar, porque quiero ver qué salen las cartas y yo después sigo, porque ya lo conozco y ya sé quién es, así que bueno, mientras tanto, mientras acá nuestra querida Grisel está contando cartas, ¿no? Porque es lo que vas a hacer, y hay audios también, te aviso que hay un montón de audios que ya mismo voy a leer, 17 y 10, yes. ¿Sí? 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
0: Es maravilloso.
1: Sí.
0: Bueno, le leíste a ver ahí a mi amigo.
1: Bien. Vienen cambios, sí hay situaciones que se van a estar cortando, pero quizás va a ser para mejor, va a haber que seguir trabajando en ciertas situaciones.
0: Lo importante es ese 7 de bastos que le da salud.
1: Exactamente.
0: Pero evidentemente hubo una
1: algo.
0: Energía oscura.
1: Un corte.
0: Chicos, todo bien, no quiero hablar mal porque soy Jimena La Torre y me van a censurar, pero... Yo conozco mucha gente que vuelve de Luján hecha pelota. Porque todo bien con Luján, ¿entendés? Pero va todo el mundo.
1: Tal cual.
0: Entonces vos no sabés con qué energía van. Disculpame que te lo diga. Anda otro día. Entonces volvés hecho pelota. Sacame la carta 10 que quiero ver ahí. Y no es la misma, no es solamente esta persona la que me lo dijo. Que volvió hecho pelota, porque aparte, nada, el frío, o sea, te bajan las defensas, porque estás agotado. Pero bueno, va a estar bien, con la medicación, todo eso se va a recuperar.
1: Bien.
0: Sale bien.
1: Sí, señora.
0: Me gusta, sale bien. Y en breve, me gusta porque en breve. Pero volviendo al tema, para escucharte esta, porque me la contó ayer, es alguien muy especial que sabe mucho de todo esoterismo, y me dijo que bueno, cuando todavía no se sabía que operaban al Papa, ¿no? Antes de ayer me lo dijo. ¿Por qué no? Porque quiere ir a Luján, Pirulo, no importa quién. Dice, no va a ir a Luján, porque los que van a Luján no se, o sea, no se casan, sino que se separan.
2: ¡No!
0: ¿Escuchaste esta que... o sea, último momento.
1: Tan, tan.
0: Último momento. Lo dice ella. Ella no es alguien común. Es ella muy esotérica. No está en esta ciudad, está en otra ciudad súper esotérica. Y otra más me tiró.
1: Wow, a ver.
0: Los que van a Catarata se divorcian.
1: ¡Apa!

0: querés divorciar. Muy bien, me encantó, querido. Todo bien, vayan a Luján, pero nada,
1: ¿viste? Otro día.
0: Qué sé yo, yo no sé, o sea, yo la fe para mí, no sé, sacrificio tanto, me parece que podés hacer otras cosas. Pero bueno, respeto al que va. Obvio, pero cuando tenés 20 años, anda.
1: Sí, no vas a ir tal cual, yo ya estaba, no voy a
0: ir. ¿Alguna vez?
1: Y yo iba a un colegio laico, teníamos un párroco también ahí, que nada, se organizaban los grupos de adolescentes, y sí, íbamos, pero fui una sola vez, y nunca más pude volver a Luján. Raro en la vida, pero siempre le digo, tengo que volver, voy a ir, pero por una cosa o por otra, cuando estaba en el grupo scout, que también se organizan los eventos así, en las parroquias y demás, y por una cosa o por otra nunca más pude volver.
0: Muy bien, muy bien. Bueno, acá tengo, miren chicos, me mandaron esto, que me mandaron este regalito. Acá me mandó Fran un regalito, que es un jovencito que me vio en Cafecito de Parque Rivadavia, y yo le dije que tenía que hacer deporte. Entonces él está, me dijo acá, me mandó una carta divina, ¿no? Y me puso, te vi y te hice caso con la lectura de Borra de Café y volví a hacer deporte. Estoy haciendo boxeo y me está yendo bien, cosa que está bueno, porque si es de Aries tiene que hacer boxeo, pero su microemprendimiento es hacer estos perfumitos divinos que te los pones en la cartera, me encanta. Y le pone como este Canrie, se llama la marca.
1: La marca.
0: Arroba canrie.ar. Después te lo voy a dejar arrobado. Me encanta, es un emprendedor, como buen ariano, pequeño emprendedor. Me encantó, gracias. Me encantó, lo vamos a guardar, me gustó. Aparte, me puse y una fragancia re fuerte, re linda. Me gusta. Bueno, nos vamos a una pausa y sorpréndeme con audios en la próxima.
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3: En verano, usá el aire acondicionado en 24 grados.
4: Es la hora 22:45 minutos. La temperatura 15 grados, 2 décimas.
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0: decir, yo, o sea, soy una persona exitosa en lo que hago, soy el mejor en lo que hago, y de verdad te puede ir muy bien. Así que tenelo en cuenta, porque las palabras son pequeños como decretos que uno se hace, ¿viste? Que te marcan y te, como que te acomodan ahí un poco los patos. Y si decís enyetado, quedaste enyetado. Decís enamorado, quedaste enamorado. Es tu elección lo que vas a decir, ¿eh? Me gusta. Muy bien, bien. Le vamos a sacar una carta y ahora en un ratito vamos a contar esto de esa fecha. A ver,
1: contame. Vicente, claramente, está como...
0: enyetado.
1: Cambiar actitud, Vicente, por favor. Sí, porque no, claramente, no estás viendo las cosas.
0: Pero quedó mal de una relación.
1: De un amor, un corte, una relación, algo que le dolió mucho, que no puede cortar, me parece todavía, ¿no? Como que sigue ahí enganchado.
0: Toma consulta con Mabelín. Bueno, vamos a contar un poco de qué se tratan estas fechas, ¿no? Vamos a contar del 27 al 31, ¿eh? Porque ya habíamos dicho hasta el 26. Bueno, arrancamos con el 27. El 27 tiene en su propósito el ser un gran maestro y el escucharse en su silencio. Y obviamente el estudiar. Y el entender que a veces la mamá no le está diciendo estudiá porque sí, le está diciendo estudiá porque ve que tiene esa cualidad. Así que si sos del 27, estudiá, ¿sí? Bien. Si sos del 28, bueno, si sos del 28 sos como el rey del ego, ¿no? Las personas del 28 tienen como esta cosa de valerse por sí mismos, de que no les importa, como que son. Y vos me dirás, bueno, pero entonces, ¿cuál es mi propósito? Justamente ser. Y si te tocó en la vida que vos querías ser un director, vas a ser un director. Si vos querés ser el que coordina un área, vas a ser el que coordina un área. Te diría que tenés el don y la cualidad de que la gente te escuche y te respete. Así que me gusta la gente del 28. La gente del 29, como yo. La gente del 29 tiene en su haber el entender y comprender, más allá de lo visible, lo invisible, y viene como de doble herencia encima, porque no es que lo esotérico o lo intuitivo o lo emocional o lo receptivo o lo compasivo te viene de un solo lado, te viene de papá y te viene de mamá. De mamá te viene defecto por mamá, digamos. Y de papá te puede venir por los abuelos. Entonces, eso es algo como que esa persona nace para ayudar. Entonces, el ayudar puede ser desde ser psicólogo hasta ser político. Lo importante es que tu trabajo sea ayudar y guiar al otro. Las personas del 30 son personas que tienen como la vida como un poco más fácil, ¿no? Porque el propósito es lo que quiero lograr, lo voy a lograr. Y de una manera muy, hasta te diría loca, que no sabes ni cómo, llegaste a posiciones altas, posiciones soberanas, y decís, no sé ni por qué llegué, pero llegué. Bueno, bien, porque sos del 30. Perfecto. Y si sos del 31, sos recontra estructurado. Por un lado tenés como la obligación de multiplicar, pero por el otro lado siempre estás pensando en un negocio más. Entonces tenés como un don para estructurar la vida económica muy fácil, que te ayuda a que siempre multipliques lo que haces, más que seas independiente en lo que quieras hacer. Por lo cual, una persona del 31 puede ser un gran empresario, ¿sí? Bueno, hasta acá el 31. Y después vamos a seguir con más, porque nos falta del 1 al 9 y nos falta del 16 al 20. Pero ya en un ratito nos vamos a tener que ir a un corte. Tenemos mensajitos, tenemos más audios. A ver.
2: Me llamo Guillermo y nací el 5 de abril del 84.
0: Era un 5 de abril, me encanta. Ahora en un ratito, léele al 5 de abril, después vamos a hablar de los que nacieron del primero al 9, ¿sí? Vamos a ver.
1: Vamos a ver una carta. Bien, él está bien, realmente estás en tu trono, mirando hacia el futuro, tratando de equilibrar las cosas con deseos, pasión y con mucha fuerza para poder estar avanzando.

0: Y tenés todo como bastante acomodado. Me gusta.
1: Pero qué maravilla. Te salió todo súper bien. ¿Más audios? No. No tenemos. A ver, hay uno.
2: Hola,
1: más.
2: Buenas noches. Hola. Bueno, soy María Teresa de Necochea.
1: María Teresa.
2: Un besito para las dos. Siempre un gusto verlas.
1: Clienta.
2: Y bueno, a ver cuando te unís, Jimena, junto con Gri, aquí en Necochea, hacemos algún evento. Yo nací el 19 del 10 del 65. Un besito y muchas bendiciones.
1: Bueno, ahora en un ratito vamos a contar un poco lo del 19. Supongo que cuando iremos a Montehermoso queda cerca.
0: Queda cerquita, sí.
1: Bueno,
0: sí.
1: Capaz que cuando vamos a Montehermoso, que siempre nos convocan para hacer algún evento, podemos llegar a hacer, si me convocas para hacer algún evento, en Necochea, ¿eh? Hablando de... Vos estás acá y decís, acá llueve, está feo, pero ¿sabés qué? Va a haber verano.
0: Va a haber verano. Vamos.
1: Y va a estar buenísimo. Y yo personalmente, ¿a dónde voy a ir? Al Hotel Coliseo. Wow. En Villa Gesell, por supuesto. Me encanta. Vos salís del hotel y tenés el mar. Entonces, yo hoy les contaba a las chicas, digo, porque no tenés que pensar en la carpa o que llevas a la playa, porque vas un poco a la playa y volvés al hotel, porque tenés ahí la pileta. Entonces, nada, es como que tenés todo a mano. Es el Hotel Coliseo, es la 107 y playa. Y es más, si decís, te escribo de parte de Jimena Latorre, encima te hacen descuento. Así que Hotel Coliseo, la mejor opción para este verano, ¿eh? Me encanta. Muy, pero muy bien. Bueno, tenemos mensajitos.
0: Sí. Hola, buenas noches, Jimena. Te pido una carta. Trabajo. Soy Edgar David. Perdón, del 29 del 9 del 78.
1: Bueno, ya hablamos del 29. Me parece que lo que estaría bueno es que trabajes en ayudar a la gente. A ver.
0: Sí, buscando nuevos caminos, nuevos rumbos. Ahí va a poder estar como ubicándose en una buena posición. Quizás, como decís vos, ayudando, pero buscando por otro lado.
1: Sí, Edgar, porque parecería que medio como que sí. Lo que pasa es que Virgo, viste, todo quiere. Virgo se hacen los buenos, porque en realidad son buena gente, pero siempre la plata, viste.
0: Todo la plata. Sí, es verdad.
1: Es como. Bueno, 1144-000590. Claudia está como loca recibiendo mensajes. Es más, ya se sacó el chal de Lord Boutique, ya dice, va.
0: Ya le dio calor,
1: ya tiene.
0: Es que hablaste del verano.
1: Ya te dio calor el verano. Ya te sentís en verano. Menos mal, Claudia de Biel. Bueno, 1144-000590. ¿Tenemos algún mensaje?
0: Hola, Santas Brujas. Hola, Claudia. Soy Amado, 31 de octubre de 1959. Y mi pregunta, ¿cómo será el próximo año en la economía? Mi carta, la número 5.
1: Tu carta, la número 5. A ver.
0: Bueno, vas a tener que despabilarte un poco como para que las cosas vayan a estar mejorando. Es como que estás así como un poco medio dormido, entonces vas a tener que reactivarte para poder ver esa puerta y esa luz que vas a tener en el camino, ¿sí?
1: Me gusta porque vas a poder. Bueno, ¿hay más?
0: Sí, hay un par más.
1: A ver.
0: Buenas noches, Santas Brujas. Yo nací el 31 del 10 de 1948. Uh-huh. Escorpiano, ¿qué tienen para decirme? ¿Sabré mi futuro? Edgardo de las Flores. Sobre mi futuro.
1: Pobre Edgardo. Edgardo, ¿por qué te pusieron Edgardo de las Flores? Te tendrían que haber puesto Edgardo de las Calabazas.
0: Capaz que es de las Flores la localidad.
1: Bueno, saca.
0: Puede ser.
1: Edgardo de las Flores, de la localidad de Las Flores.
0: Muy bien, mucho crecimiento económico, Edgardo. Así que un lindo futuro a crecer y a juntarla, ¿eh? Me gusta.
1: A juntarla, escuchaste. A juntarla.
0: Sí, sí.
1: Juntás la plata.
0: Juntarla
1: dentro de una calabaza, podría.
0: Dentro de una calabaza, porque es el 31 del 10.
1: 31 de octubre, me encanta. Me encantó. Nos vamos a la segunda pausa del informativo de Radio Continental y entramos en la segunda hora de Santas Brujas. pausa del informativo de Radio Continental y entramos en la segunda hora de

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1: 11 de la noche.
2: Temperatura 15 grados 8, cielo cubierto.
1: Mañana se realizará la quinta marcha federal universitaria en reclamo del cumplimiento de la ley de financiamiento.
2: La movilización, impulsada de forma conjunta por casas de altos estudios de todo el país, tendrá su epicentro en la Plaza del Congreso y réplicas en los principales centros urbanos de la Argentina.
1: La columna principal de la UBA concentrará a partir de las 13:30 en la intersección de las avenidas Córdoba y Uriburu.
2: El decano de la Facultad de Veterinaria de la UBA, Alejo Pérez Carrera, afirmó que el atraso salarial llega al 35% y reclamó los fondos que le pertenecen a las becas estudiantiles.
3: En cuanto al atraso salarial, estamos hablando aproximadamente de un 30-35% de atraso del salario docente y no docente, que es, insisto, lo que esta medida cautelar que fue confirmada por la Corte Suprema de Justicia, que es lo que de manera urgente debe cumplir el gobierno, porque entiendo ha apelado el cumplimiento de la ley en su totalidad, pero lo más urgente, como te mencionaba, es la recomposición del salario y de las becas.
1: Último adiós a Jorge Locomotora Castro. El velatorio comenzó a las 18 y se extenderá hasta mañana al mediodía.
2: El ex campeón mundial de boxeo murió este miércoles a los 59 años y familiares, amigos y allegados se reunieron en una cochería de Morón para despedirlo.
1: Noelia, novia del Ronnie Castro, dijo que la casa estará vacía sin él porque siempre la acompañó.
4: Nosotros vivimos en esta casa hace más de un año ya, estábamos en otra casa anteriormente, estábamos con un proyecto re lindo, estábamos por comprarnos nuestra casa y el fin de semana, después de un montón de años, íbamos a viajar a la costa porque yo quería ir a pasar el Día de la Madre y nos íbamos a comprometer porque era el lugar que más me gustaba después de un montón de tiempo. Él estaba tan feliz, estábamos súper bien y él siempre conmigo. Teníamos nuestras diferencias, pero yo sé lo que viví con él, nadie me lo va a contar.
1: Una nueva encuesta sorprende con un escenario de cabeza a cabeza entre Bolsonaro y Lula.
2: En el marco de la segunda vuelta en Brasil, el senador Flavio Bolsonaro se mantiene arriba en las encuestas con el 46% de la intención de voto frente al 44% del presidente Lula da Silva, según una nueva encuesta publicada este miércoles.
1: La diferencia de 2 puntos configura un empate técnico, ya que se encuentra dentro del margen de error de 2 puntos porcentuales.
0: Pronóstico.
2: Lluvias para mañana, desde la mañana, mínima 13, máxima 19 grados.
1: Temperatura 15 grados 8, cielo cubierto.
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estamos escuchando, no me acuerdo esta canción de quién es, pero bueno, estamos divirtiéndonos acá. Tenemos que contar un poco de qué se trata la gente nacida. Estamos con la gente nacida del

0: 1 al 9. Vamos del 1 al 9. La persona que nació el día 1, sea del signo que sea, siempre va a tratar de ser la mejor, la 1, la que se destaque, ¿no? En caso Marcelo Tinelli, por darte un ejemplo, ¿no? Así que siempre va a ser que la gente del 1 llega, puede. ¿Qué pasa con la gente del 2? La gente del 2 tiene esta cosa de dependencia muy, muy marcada de la madre y muy de la pareja, del otro. Entonces, la función del 2 es ser la gran mano derecha. Entonces, cuando vos aprendés que esa es tu cualidad, ese es tu don, y podés ser la mejor secretaria del mundo, o del secretaria de un hombre, o sea, secretario, ¿no? Podés ser un segundo, podés ser como, no sé quién es del dos, pero por ejemplo, por decirte, bueno, no importa, no te voy a nombrar personas, pero la gente del dos tiene esas cualidades, ¿sí? Así que aproveche a ser como la mano derecha, ¿eh? Ese sería tu propósito. La gente del 3 lo que tiene que hacer, y primero que nada, es ser fértil, ¿no? O sea, la gente del 3 que elige no tener hijos quizás tiene otras cosas que le impiden, pero lo ideal sería que tenga hijos, porque la gran cualidad va a ser esos hijos. Va a ser como madre, ¿no? Como madre, como padre también, porque puede ser un gran pa madre, ¿viste? Que se dice ma padre, pa madre. Bueno, tiene esa cualidad y tiene la cualidad de fertilizar cualquier cosa. O sea, no sé, le das para vender acá, le das un perfumito y te vendió 100 perfumitos, ¿entendés? Eso es lo que tiene la gente del 3. La gente del 4, la reina de la estructura. ¡Qué gente estructurada! Pero necesitamos gente estructurada, necesitamos gente para que se siente, para que trabaje, para que ordene, ¿no? Y la gente del 4 tiene esa cualidad de orden. Si vos no tenés gente del 4 cerca, y bueno, cuando conozca gente del 4 vas a decir, ah, con razón, soy un desorden, ¿no? O sea, el orden que te impone la persona del 4 es únicamente un don de esa persona. La persona del 5, la persona del 5 tiene que ser maestro. Si vos me decís, no, pero yo maestro de lo que sea, tenés que ser maestro. Guía, porque la gente te toma como guía, toma tus enseñanzas. Entonces, lo que hagas, estudiaste para ser manos, te pones una escuela, estudiaste para ser maestro, mejor, estudiaste para ser abogado, y capaz siendo abogado sos bueno, pero dando clases de abogacía o dando máster vas a ser mejor. Entonces, tenelo en cuenta. La persona del 6, la persona del 6 nació para ser amante. Y para ser amada. Si la persona del 6 no es amada, no es amante en algún momento, y esa persona no cumple su propósito. Y el ser amante o el ser amada también, amada o amado o amade, le permite abrir una puerta muy grande, muy pero muy grande. Así que, nada, tómenlo porque está bueno. La persona del 7 tiene como una cualidad muy fuerte en vivir cada día como si fuera el último, y tiene como esta cosa que yo llamo esta cosa de la aburrición, ¿no? O sea, todo el tiempo trabajando, todo el tiempo en carrera, todo el tiempo haciendo. Entonces, las cosas le duran una cantidad de años y se aburren y empiezan otra cosa. Entonces, ¿qué hay que hacer cuando vos sos del 7? Vos ya lo tenés que saber. Y saber que esto te va a ir pasando. Entonces, vos tenés que hacer una carrera que sea estar en carrera, subir, no parar. O sea, si empezás a estudiar maestra, vas a seguir hasta supervisora y vas a trabajar en el Ministerio de Educación. ¿Se entiende? O sea, no te vas a quedar con ser maestra y nada más. Si sos del 8, tenés marcado la justicia. Entonces, si tus padres te dicen, y vos tendrías que ser abogada, y pensalo, porque seas del signo que seas, si sos del 8, tenés esa cualidad de justiciero, de demostrar de alguna manera, a veces mismo con el arte, a veces mismo con lo que hagas, pero demostrar de alguna manera esa distinción de que la justicia es como vos la ves, ¿no? Así que es una persona con el don de la justicia. La persona del 9 es la persona que necesita estar en paz, en silencio. Necesita repensar, necesita recalcular antes de actuar. ¿Cuál es el don? Ser sabio. Y el sabio no es sabio por lo que dice, sino por lo que no dice. Tenelo en cuenta si sos del 9. Muy bien. Y teníamos gente, ¿no? Tenemos mensajitos. ¿Tenemos audios? Un audio, a ver.
1: Hola, Santas Brujas. Buenas noches. Fabricio, camionero.
0: Hola, Fabricio.
1: Del 10 del 74. Muy lindo programa. Mucha, muy buena compañía.
0: Pero qué bueno.
1: Sí, gracias.
0: Gracias. No voy en tren, voy en camión. Me encanta, Fabricio, camionero. Me gusta el 31 de octubre, me gusta que nos siga la gente del 31 de octubre, porque para nosotros son protecciones.
2: Tal cual, me encanta.
0: Te voy a decir algo, el sábado 31 de octubre, es más, ya, no le voy a decir ahora porque si no me llega a pasar algo, me llega a salir algo, me mata. Pero el 31 de octubre cumple años, está en otra radio, pero es mi querido amigo y compañero de otros programas, el señor Sergio Marino, que está mucho los fines de semana, y él es del 31.
2: Mira.
0: Y yo voy todos los años a llevarle el libro, porque es cábala.
2: Es cábala, está bien.
0: Es como, y él no, cero poderes de nada, de todo esto, pero yo le digo, vos sos como mi brujo protector, ¿entendés? Porque es del 31, así que bueno, nosotros tomamos a la gente del 31 como protecciones. Me encanta.
2: Ahí está. Bueno, para Fabricio, éxitos, viene algún festejo, algo en pareja, quizás.
0: Y está armando su cumpleaños. Fabricio, armate una linda fiesta de cumpleaños.
2: Una fiesta.
0: Si no tenés que show contratar, ya sabés, acá Jimena Latorre y equipo, que te voy avisando, porque te voy avisando que se viene el cumpleaños de Fede Flowers, sí, que lo va a hacer el 24 de octubre.
2: Exacto.
0: Sí, y como siempre me dice, Jimena, decime qué onda, él cumple el 22, no le va a ir bien, le va a ir recontra, súper bien, cumple re bien, pero además va a ir mi equipo.
2: Exacto.
0: Y vas a ir vos, Gris.
2: Exactamente, vamos
0: va a
2: estar
0: ir,
2: ahí.
0: Va a ir Gris, va a ir Graciela, va a ir Alex, porque bueno, el cumpleaños de Fede Flower es como multitudinario, así que me encanta, y por supuesto que después tengo tu mensaje personal de cómo te va a ir tu año, me gusta mucho. Tenemos más audios, a ver.
3: Muy buenas noches, Santas Brujas, mi nombre es Adrián.
0: Adrián.
3: Nos escuchamos desde Rawson. Provincia del Chubut.
0: Mira.
3: Y nací un 15 de octubre de 1979, por ende, dentro de poquito es mi cumpleaños, y quisiera saber cómo me va a ir en este nuevo año que comienza. Muchísimas gracias. Si hay que elegir una carta, que sea la número 4.
0: Mira, eligiendo la número 4, bueno, si no me equivoco, pará, que estamos ahora en luna, ¿hoy qué día es?
2: Es 14.
0: Ah, 15 es mañana.
2: Ya, en un ratito.
0: Ahora cumplís. O sea, cumplís con luna en Sagitario. Te va a ir re bien.
2: Bien, buscando siempre también nuevos caminos y por ahí también.
0: Muchos viajes. Escuchame, cumplís con luna en Sagitario.
2: Divino.
0: Te va re bien. Bueno, ahora, después en el otro bloque voy a contar. Me falta solo contar los del 16 al 20, uh-huh. Así que si vos no lo escuchaste, no te preocupes porque después lo voy a subir. Voy a subir todos estos recortes a mi canal de YouTube. O seguramente lo suba al TikTok, así que los vas a tener. 1144-000590 y la gente está dejando mensajes como este, Santi.
4: Hola, Santa Rosa.
0: Hola.
4: Equipo. Soy Antonio de Oviedo Misiones.
0: Pero hola, Antonio.
4: Quisiera saber cómo me va a ir el año que viene con mis proyectos. La carta es la número 8. Agradecido.
0: Agradecido.
2: Me encantó esa palabra, agradecido.
0: Agradecido.
2: Y le va a ir bien, ya, porque es un agradecido. Ya va a estar agradeciendo lo que le va a venir.
0: Muy
2: me encantó
0: bien.
2: Esa actitud, Antonio.
0: Antonio, mira qué diferencia, el enyetado y el agradecido. Una diferencia, ¿o no, Claudia? Vos escuchá, ¿a quién te levantarías? ¿Al enyetado o al agradecido? Al agradecido. Ya para enyetado tuviste.
2: Pero bueno, muy bien, Antonio de Oberá, agradecido, le va a ir muy bien, me encanta.
0: Me gusta. ¿Y tenemos otro? A ver.
5: Hola, buenas noches, Santas Brujas. Soy Marcelo de Arroyo Seco, camionero.
0: No voy en tren, voy en avión.
5: Muerta,
0: en camión.
5: A descargar.
0: Ah, vino a descargar.
5: 4 del 6 de 1974.
0: ¿Qué dijo que está en Vaca Muerta?
2: En Vaca Muerta. A descargar.
0: Claro, alguien tiene que hacer el trabajo sucio, chicos. Y los del 4 hacen el trabajo sucio. No porque diga que sea, o sea, No digo que sea el trabajo sucio descargar, pero digo, hay que descargar, querido. Hay que tener una estructura, hay que llegar, hay que abrir. ¿Qué dije de los del 4? Tienen eso. Estructura. Hay que llegar, hay que descargar, hay que ordenar. Lo que nadie quiere hacer lo hace el del 4, ¿entendés? Es así, el del 13 y el del 4 tienen el destino de eso, ¿eh? Mira. Bueno, a ver, ¿qué le vas a sacar?
2: Divina la carta que le tocó a nuestro compañero ahí, un camionero.
0: Muy bien.
2: Viene mucho dinero, mucho crecimiento.
0: Bueno, trabajar descargando en banca muerta no debe ser algo no bien pago. Al contrario, yo calculo que deben ganar bien.
2: Deben ganar muy bien.
0: Me imagino que se debe ganar bien si vos trabajás en ese tipo de trabajos, que son trabajos pesados, ¿no?
2: Sí, sí.
0: Así que me parece que vamos muy, pero muy bien. Nos vamos a una pausa y volvemos enseguida.
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0: Igualmente lo del 13 había saltado justamente por el tema de Fito Páez, ¿no? Porque la gente dice, bueno, pero soy del 13 y bueno, ahí tenés un caso, ¿no? El de Fito Páez, que es una gente increíble, una artista de la hostia, pero bueno, él nace y su mamá muere. Muere, bueno, todos conocemos la serie, hemos visto la historia, o sea, la madre muere porque le dejan, era muy normal en esa época que te dejaban la placenta o te agarraba cáncer, bueno, la madre muere. Y después le matan a las tías, que encima se las matan de envidia.
1: Encima,
0: no es que se las matan de un robo, él después se da cuenta que se las matan de envidia. Entonces, bueno, está bien, Sofito Páez, lograste todo, pero bueno, ese 13 en algún lado está.
1: Perfecto, tal cual.
0: En algún lado está, y eso pasa siempre con la gente del 13. Por algún lado, ese número aparece, ese arcano del tarot, que marca, estoy hablando de números del arcano, de arcanos del tarot, porque no soy especialista en numerología, pero las chicas que son especialistas, Graciela o Viviana o Adriana, bueno, ellas lo pueden ver más aún desde lo karmático, ¿no? Así que bueno. Bueno, tenemos más gente del 16 al 20, porque son los que me faltan, ¿sí? Así después nos quedamos contestando todo, así que te voy a contar qué pasa con la gente del, en realidad, del 10 al 15 ya la dijimos, ¿no? Sí. Vamos a la gente del 16 al 20. Y ahí entra la señora Claudia Tepedo. Muy bien, la gente del 16 al 20. La gente del 16 es la que rompe estructuras. Caso Moria, que ya estudiaba y se fue porque uno le dijo, no, venía al teatro, pim. Se fue y cambió su vida. La gente del 16 rompe estructuras. Y no las rompe una vez en la vida, las va rompiendo. Digamos, Moria es un ejemplo. Madonna, bueno, de estas del 16, pero bueno, del 16 de cualquier mes. No hace falta que sea sí o sí de Leo, ¿no? Pero le gusta, che, vamos todos para acá. No sé, que yo voy a ir para el otro lado. La gente del 16. Bueno, la gente del 16 tiene la cualidad de tener muchos dones de arte. Viste todo, canta, baila, zapatea. Y yo les digo siempre, canta, baila, zapatea. Y me dice, sí, en ese orden. Porque de chica seguramente cantaban, bailaban y zapateaban. Y si eso de grande no lo haces, digamos que se te entorpece el talento. Entonces, está bueno que mantengas algo de eso durante toda tu vida, ¿no? Hace algo de eso durante toda tu vida, porque sería como que tu propósito es justamente ser un cascabelito, ¿no? Cantar, bailar, zapatear, de esa manera mantenés la esperanza. Así como las personas del 16 son cambiar las estructuras. Digamos, estabas todo bien y de golpe te cambia la vida y cambió, ¿no? Y las personas del 16 me entienden perfecto. Las personas del 18, que de acá parte también lo que dije de Manuel Ortega y lo digo siempre. La persona del 18 tiene, la persona se llama la persona eclipse. El eclipse te fascina, pero el eclipse para la persona que lo vivencia tiene como una pesadilla también adentro. Entonces, ¿cuál es el propósito de esa persona que tiene como ese peso maternal, familiar? Bueno, es justamente utilizarlo de una manera favorable. Si vos tenés una familia de la cual vos quizás no te sentís muy orgullosa, o te parece distinta, o te parece especial, o te parece diferente, bueno, vos empoderate con esa familia, no la ningunees, al contrario, empoderate, y si sos diferente, mejor todavía, porque eso va a ser lo atractivo para el otro, ¿eh? Así que bien, vamos con las personas del 19, que son un brillo total, como Luis Miguel, ¿entendés? Son como pequeños niños prodigios, por lo general el padecimiento viene de una especie de soledad interior permanente y de un mal trato siempre con el padre, pero el propósito es como seguir siendo ese niño que brilla, ¿no? Seguir siendo esa luz que brilla. Y las personas de el 20 son personas que tienen muy fuerte la figura de la madre y muy vacía la figura del padre, por el cual el propósito es tratar de, como en algún punto, encaminar esas tumbas de la gloria, que les digo, ¿no? A los del 20, esas, es todos, porque todos están en la tumba de la gloria. No es solo tu mamá porque fue buena, o solo tu tío por esto, o solo, no. Todos están en la tumba de la gloria. Y si los del 20 pueden aceptar eso, pueden llegar a ser grandes jueces, pueden llegar a ser grandes maestros. Son, aprueban todo, porque encima, viste, son los que se sacan siempre buenas notas, siempre son muy justicieros, quieren hacer todo bien, y de verdad lo hacen bien. Y dan una materia, y si la tienen que dar 20 veces, la dan 20 veces. Porque no son los que se sacan 10, son los que se sacan 20. Así que, excelente, hemos dicho todas las fechas, ¿sí? Para los que preguntaban, los 2000 comentarios que tengo en Instagram de las fechas, espero que esas personas estén escuchando Santas Brujas. Bueno, ¿tenemos más mensajes? Tenemos uno, a ver.
2: Hola, Jimena.
0: Hola.
2: ¿Cómo estás, querida?
0: ¿Quién habla?
2: ¿Me sacas una carta?
0: Sí.
2: Soy del 12 de febrero de 1943. Tengo 83 años y sos mi entretenimiento todas las noches.
0: Hay que matar cuando hay fútbol.
2: Quisiera saber cómo voy a estar de salud el próximo mes, porque ando media pachucha.
0: Y
2: te quiero mucho. Espero poder comprar el libro este año, que lo compro todos los años. Y un beso grande para todas.
0: Mi amor.
3: La queremos.
0: La queremos. Y le salió bien.
3: Le salió muy bien, Lázaro. Vas a estar muchísimo mejor.
0: No va a estar tan pachucha. Me gusta. Hablando del libro Horóscopo 2027. El libro Horóscopo 2027 sale el 1 de noviembre en todas las librerías. Ahora, ¿querés venir al taller de brujas el día 30? Quedan muy poquitos lugares presenciales. Te lo vas a llevar. ¿Querés venir al taller de santos del 1 del 11 en Lanús? También te lo vas a llevar con la compra, digamos, del taller. Te vas a llevar el libro. Y si no, también podés hacer una precompra, como sería como una especie de voucher, para ya regalárselo a tu mamá en el Día de la Madre. Compras una, como si fuera una seña, y ya tenés un mensajito para la madre para el 2027. Y ya lo podés tener a partir de mañana. Sale mañana esto. Mañana día 16 ya sale la promoción para el 16, 17 y 18. Así que va a estar publicado en breve. Me encantó. Y tenemos más mensajes.
4: Hola, buenas noches, Santa Bruja.
0: Hola.
4: Soy Hernán de Seguí Entre Ríos, camionero.
0: Pero camionero,
4: estamos yendo, pasando por Quimilí, Santiago del Estero.
0: Santiago del Estero.
4: Yendo hacia Rosario. Soy del 24 del 7 del 78 y quisiera saber también qué es el número 24.
0: Bueno, lo acabo de decir, el número 24, pero te lo recuerdo, esto de mamá y papá, ¿no? Tengamos en cuenta, por ejemplo, Jesucristo, ¿no? Del 24. ¿Vos qué tenés en el pesebre? Tenés a José y a María. No tenés solo a la Virgen con el bebito.
3: No,
0: tenés el 24, nació, y tenés a José y a María. Papá y mamá. Muy bien, ¿qué le salió?
3: Bien, cambiando las energías, y bueno, vas a poder transmutar un par de cosas que tenés que resolver, pero bien, tranqui.
0: Estás tranquilo, vas bien. Vas en camión, me gusta.
3: En camión.
0: ¿Y qué más tenemos? A ver.
3: Tenemos más mensajitos.
0: Mensajitos para leer.
5: Buenas noches, Santa Bruja. Soy Marcelo.
0: Marcelo.
5: Del 7, del 10, del 77. Quisiera saber sobre mi futuro. Hace unos meses que estoy sin laburo y la estoy pasando mal. Y bueno, y cada tanto me agarra la cintura, el ciático, que me mata. Y bueno, quiero saber a ver qué me depara el destino. No sé si tengo que elegir una carta o no. Cualquier cosa, elíjala ustedes. Yo escucho el programa, pero no estoy muy a... Así que bueno, espero con suerte que pasen esto al aire y poder escuchar a ver qué es lo que dice Jimena o la otra chica que está con ella.
0: Me encanta. Bueno, escúchame, algo muy importante. Cuando tenés problemas de dinero es normal que te duela la cintura, porque la cintura es meter en cintura. Entonces, cuando hay problemas de dinero, las personas por lo general tienen problemas de cintura. Pero uno de los signos que más sufre el nervio ciático es el signo de Libra. Bien. Y él es del signo de Libra. Así que bueno, es como medio normal, normal que te duela el nervio ciático. Lo que tenés que hacer es aflojar. Libra le cuesta, como siempre quiere estar bien en todas partes, le cuesta esta cosa de me aflojo, ¿no? Tienen que hacer un baile tipo de odalisca, moviendo el vientre, para que se afloje, ¿eh? Me encanta. Ahí te lee, Grisel. A ver, ¿qué salió?
3: Bien, bueno, estás claramente como muy, muy mental, muy, muy afligido con todas estas situaciones, pero van a venirse nuevas posibilidades quizás de trabajo y vas a poder tener un crecimiento. O sea que no es algo que va a estar durando mucho tiempo más. Así que tené fe, haz el baile de odalisca que viene el trabajo en camino.
0: Me gusta el baile de la odalisca. Bueno,
3: cintura.
0: ¿Tenemos alguno o leemos?
3: Leemos, leemos. Dale, perfecto. Buenas noches, santas brujas. Mi nombre es Esther y mi fecha de nacimiento es el 28/11/67. Muy lindo el programa, éxitos. No nos dejo cartita. Buenas noches, me llamo Martín, soy del 9/8/91. Quiero saber por trabajo si me sale algo mejor de lo que tengo. A ver,
0: bueno,
3: Martín.
0: Bueno, a ver, Martín.
3: 9 de agosto.
0: 9 de agosto, bueno, de los del 9, viste que son un poco estructurados, ¿sí?
3: Vamos a ver. Bueno, estás con algo que puede llegar a venir en camino, lo estás teniendo que empezar a buscar, así que seguramente te va a salir algo mejor de lo que tenés actualmente. Vas a poder manejar el dinero bien.
0: Me encanta, nos vamos a el último de los cortes de noticiero de Radio Continental. Entérate de todas las noticias y quédate con nosotros porque todavía tenemos media hora de programa en donde vamos a estar contestando todo. 11 44 000 500.

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1: La inflación en Estados Unidos presiona el riesgo país y complica el frente financiero de Milei. La aceleración de los precios reaviva las expectativas de nuevas subas de tasas y puede fortalecer al dólar, un escenario que condiciona el acceso de Argentina al financiamiento externo. Kicillof y Grabois recorrieron La Cava y reclamaron retomar obras. Visitaron el barrio La Cava en San Isidro junto a Fernando Miño. Repasaron obras de integración urbana que quedaron interrumpidas. Patti acusó al gobierno de amenazar con descontar el día de paro en apoyo a la marcha universitaria. El titular del gremio, Rodolfo Aguiar, aseguró que el acatamiento será casi total y que la intimidación por parte del Ejecutivo Nacional está destinada a fracasar. Temperatura 15 grados 8, cielo cubierto.
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0: artistas favoritos. Digamos, todos son mis artistas favoritos.
1: Todos, todos, te encantan todos.
0: Es así, claro, claro. A mí me gusta. ¿Qué sé yo? Me gusta la onda, ¿entendés? Me gusta la gente con onda. ¿Sabes cuál me gusta? The One Tropicana. Nos podríamos ir con ese al final, ¿eh? Ponemos Club Tropicana para el final, que genial. Genial, porque es como, nada, nos vamos al trópico, querido, y lo vamos a pasar re bien. Bueno, vos dejaste mensaje al 1144-000-590. Mensajes como este tenemos o tiene Grisel.
1: Tengo.
0: A ver.
1: Hola, buenas noches, chicas. Soy Jimena. Cumplo el 11 de marzo de 1980. Estoy enviando muchos currículums. Estoy sin trabajo y necesito saber si pronto voy a conseguir uno.
0: Bueno,
1: Jimena.
0: A ver
1: si vamos a conseguir un trabajo, Jimena, con tantos currículums que está enviando.
0: A ver.
1: Bueno, puede llegar a ser que venga algo en camino. Tenés que seguir teniendo esa fortaleza, ese deseo y esa pasión, y lo vas a poder estar decretando. Así que puede llegar a ser que en un par de meses venga esto y esté resuelto. Pero seguí peleándola con muchas ganas.
0: Sí, poniéndole ganas.
1: Poniéndole ganas, exactamente.
0: Me gusta, me gusta.
1: Bueno, ¿qué más? Queridas brujitas, me encanta escucharlas. Soy Norma de Almagro. Nací el 15 de marzo del 41 a las 7:20.
0: Mira.
1: Mi número es el 9. Quiero saber sobre mi rehabilitación traumatológica. Gracias por la ayuda que siempre nos brindan. Eligió el número 9, Norma. Bien.
0: A ver.
1: Vamos a ver, Norma, ¿qué le sale?
0: Norma.
1: Bueno, está así, así como pachucha con esto de la rehabilitación. Necesitas mimos y, bueno, vas a tener que apoyarte, sí, en esa gente que te está brindando contención, pero vas a estar bastante mejor.
0: Bueno.
1: ¿Seguimos leyendo?
0: Sí, dale.
1: Muy buenas noches, Jimena. Qué lindo tu programa.
0: Gracias.
1: Ayer también te escuché con el Cholo.
0: Gracias.
1: Estamos felices de tenerlos en Continental.
0: Continental.
1: Soy Mabel de San Justo. Nací el 13 de mayo del 56. ¿Podré obtener la jubilación antes de fin de año?
0: A ver.
1: ¿Y me pueden decir una lectura general?
0: Comprate el libro.
1: Sola.
0: Comprate el libro.
1: Mabel, si te sale la jubilación antes de fin de año.
0: Sí, sí, y chicos, y no tengan como, si no llegan, el libro va a salir algo de no va a llegar a los 30.000 pesos, pero bueno, si por algún motivo no llegan, comuníquense, que yo siempre tengo algunas promociones y puedo hacer sorteos y demás, ¿sí?
1: Perfecto. Bueno, Mabel, va a estar, no sé si para fin de año, pero bueno, viene en camino, viene así como bastante peleado los trámites, así que seguí aguardando que seguramente el año que viene te salga la jubilación.
0: Vamos, me gusta.
1: Hola, Jimena, soy Marcelo del 7 del 10 del 77. ¿Cuántos siete?
0: Mira, quiero saber, esotérico.
1: Quiero saber mi futuro. Estoy sin trabajo y jodido de la cintura.
0: Ah,
1: gracias.
0: Pero dejó
1: audio.
0: Sí.
1: Bueno, hola, Jimena y equipo. Hermoso el programa como siempre. Soy
0: gracias.
1: Romina. ¿Podrán decir las características de gente nacida el día 7?
0: Ya lo dijimos. Ya lo dijimos, por supuesto, pero te lo repetimos. Esta cosa de como de no parar, ¿no? Entonces, ¿cuál sería tu propósito? No quedarte quieta. Ese sería el propósito. Mucha gente dice, el propósito es que ser médico. No, el propósito es que si te gusta estudiar medicina, no te quedes. ¿Qué quiere decir esto? No te quedes en el consultorio. Ándate a congresos, masterizate, tómate un auto y anda a ver médicos mejores que vos para aprender. A eso es a lo que voy, ¿no?
1: Perfecto, nos agradece y nos desea una bella noche.
0: Gracias, mi amor.
1: Hola, buenas noches, santas brujas. Soy Magalí del 28 de enero. Quisiera saber si voy a poder lograr el puesto de trabajo por el cual estoy concursando hace 4 años. Gracias, gracias, gracias.
0: Y Magalí es del 28, necesita ser la que dirige.
1: La que dirige.
0: ¿Ves? Claro. A ver,
1: Magalí, hace 4 años que viene concursando.
0: Sí.
1: Vamos a ver.
0: Pero Magalí.
1: Recontra.
0: Vamos, para el verano, Magalí, para este cumpleaños.
1: Me encanta. Buenas noches, hermosas brujitas. Soy Alicia del 31 de diciembre. Mirá qué linda fecha. Quisiera saber si voy este año a formar una pareja.
0: No.
1: ¿Por qué?
0: ¿Qué le pasó de Capricornio, pareja aquí? Bueno. No, no, pará, porque mujer de Capricornio que te pida que quiere formar una pareja.
1: Quiere saber, no sé si.
0: Yo no puedo creer. Primero del 31 que dijimos que son súper estructurados, pero aparte que quiere formar una pareja, o sea, tipo, una Capricornio fallada, o como este año bien digo que Capricornio es el año para el amor, ¿no? Bueno. Estamos con... Pasa que Venus, en esta posición retro, en Escorpio, que va a ser este Venus Star Point, que quiere decir que se junta Venus con el Sol en 0 grados de Escorpio, yo creo que Escorpio es el único signo que logra mojar a Capricornio.
1: Ok.
0: Porque es signo de agua, lo dije, ¿eh? No lo tomen...
1: No lo tomen.
0: No piensen mal.
1: Por favor.
0: Entonces, ese Venus Star Point, el día 23 de octubre, hace... ¡pum! Y lanza como ¡fum! ¿No? Y por más que siga en retroceso y entra en Libra, después vuelve a actuar en Escorpio y sigue todo el año en Capricornio, por lo cual, perdón, en Escorpio, por lo cual Capricornio cumple con Venus en Escorpio. Bien. Te vas a enamorar, me
1: perfecto.
0: Encanta.
1: Perfecto, sí, claramente ella está muy así como en reina y está muy dispuesta. Yo creo que podés llegar a buscarlo, pero siempre y cuando también aflojes un poco por ahí con esa actitud de tanta exigencia, ¿no?
0: Ah, se va a enamorar, pero te bueno, vas a enamorar.
1: Te vas a enamorar.
0: Claro, viste que enamorarse no es hacer como...
1: Es
0: enamorarse
1: difícil.
0: Tiene que ver con uno, a ver...
1: Se entrega,
0: ¿entendés? Vos ya sabés que el otro te está ganando. Eso es enamorarse, ¿o no?
1: Exactamente, es negociar también un poco el amor, ¿eh? Hay que ceder,
0: En mi caso no sería negociar, sería discutir.
1: Y bueno, pobre el ariano.
0: Pobre el ariano, todos
1: yo
0: pobres.
1: Yo porque soy ariana, también, viste que es todo, me da lástima.
0: Vos viste Claudia, ¿no? Tiene una cara de bueno...
1: Bueno, pero son bravos los hombres arianos, ¿eh? O sea,
0: él es escondedor.
1: Sí, tal cual.
0: Él es escondedor.
1: Tal cual.
0: Él es lo que muestra no es
1: no
0: lo,
1: es
0: que,
1: lo
0: es,
1: que es.
0: No es lo que es. Y yo ya me cansé. Ya me cansé. Entonces empecé a hacer revelaciones.
1: Ok, lo empezaste a mandar al frente.
0: Con la hermana ya lo mandé al frente.
1: Ya está.
0: O sea que la hermana.
1: Ya sabe.
0: Claro, basta de pedo. O sea, igual me imagino que la hermana lo debe conocer de chico, ¿no? Pero bueno, lo estoy mandando al frente. Con el hijo, bueno, ya lo tiene la ortina recalado.
1: Ya está, tal cual.
0: Todo.
1: Tal
0: pero cual. Basta del pedo bueno, ay, qué cara de bueno. Es la cara que pones, tal.
1: Es la máscara.
0: La máscara del ascendente Leo, pero no es la realidad.
1: Ay, pues, sí.
0: No es la realidad, es tremendo.
1: Sí.
0: Es tremendo. Bueno, 1144-000-590. Tenemos más mensajes.
1: Hola, hermosas, qué lindo verlas. Yo 21/11/88, Escorpio, y el Piscis 28/2/73. ¿Pronto podremos concluir la convivencia? Soy Flor.
0: Concluir, Flor.
1: Pero concluir será terminar la convivencia.
0: No, tienen que armar la convivencia,
1: armarla.
0: Pero ya lo dice al revés, y bueno.
1: Bueno. A ver si
0: ¿qué
1: van a
0: que
1: convivir
0: te diga?
1: Esta pareja.
0: Claro, tenemos que ser más claras.
1: Y hay situaciones que tienen que terminar de ordenar del pasado para poder acomodarse, pero bueno, todavía me parece que no está muy pronta esta convivencia. A seguir resolviendo cositas y poniendo las casas en orden, Flor.
0: Se resuelve, Flor. Primero se resuelve y después se da.
1: Convive,
0: claro, porque si no después te pasa esto, te la pasas discutiendo.
1: Tal cual. Hola, buenas noches. Soy Irina. 12
0: Qué lindo nombre.
1: Claro. 12/9/1991. Quería saber si este mes voy a conseguir trabajo. Gracias. Vamos a ver, Irina.
0: Bien, a ver, Irina.
1: Si consigue este mes trabajo.
0: Me gusta. A ver.
1: Va a costar, Irina. No sé si va a ser este mes, pero está viniendo en camino ese trabajo. Vas a tener que seguir fortaleciendo, quizás mandando currículum desde otro tipo de lado o buscando en otros lados, pero viene el trabajo. No sé si este mes, ¿sí? Pero va a venir. Quédate tranquila.
0: Ok, me gusta, me gusta.
1: A ver... Buenas noches, equipo. Soy Antonio, del 18/4/82. Elijo la carta número 2. ¿qué me deparan estos últimos meses?
0: Bueno, me gusta Antonio.
1: Me gustó el nombre Antonio. Bien, te depara mucha tranquilidad, mucho arraigamiento familiar, mucha cosa así de lindo.
0: Del amor.
1: De amor, la pareja, está divino, Antonio, me gusta.
0: Antonio, permitite enamorarte, Antonio.
1: Seguimos. Hola, soy Darío. Nací el 19 de junio de 1969. ¿Cómo se plantea este fin de año y año próximo? Año próximo que
0: bueno,
1: compre
0: año
1: el libro.
0: Bueno, año próximo compras el libro.
1: Compras el libro, dejime, obviamente. Vamos a ver de acá a fin de año cómo te va a ir, Darío.
0: A ver.
1: El 19 de junio. Bueno, Darío, también tenemos que seguir trabajando algunas cositas, tenés que resolver situaciones y temas familiares que vienen bastante pesaditos y vas a poder terminar el año bien, pero resolvé y habla lo que tengas que hablar, Darío.
0: Mira.
1: Hola, Jime. Hoy es mi cumple. Soy del 59.
0: ¡Pero qué bueno!
1: ¿Podrías sacarme una carta de la suerte que estoy esperando una resolución? ¿Cómo saldrá? Besos, Jime y Brujitas.
0: ¡Qué lindo!
1: Soy Lili de Floresta. Mira. Bueno, ¡feliz cumple, Lili! Está cumpliendo justamente hoy 59 añitos, pero una pebeta, diría.
0: Me encanta.
1: Por ahí. Vamos a ver si te sale la resolución que estás esperando.
0: A ver.
1: Va a ir encaminada, bueno, puede ser, va a costar, pero bueno, quizás tendrán que estar reactivando algunas situaciones, si hay algún hombre involucrado, te va a poder estar dando una mano para que esta resolución salga más rápido.
0: Pero mirá, con hombre y todo te salió.
1: Con un hombre y todo.
0: Me encanta. A ver.
1: Hola, soy Laura de San Luis Capital, fecha de nacimiento 25 de junio del 71. Quiero que me saquen una carta y quiero saber de mi salud. Suerte en el diario Vivir, Laura de San Luis Capital.
0: Muy bien, suerte en el diario,
1: en el
0: Vivir.
1: Diario
0: me
1: Vivir.
0: Gusta, me gusta.
1: Me gusta la frase, suerte en el diario Vivir.
0: Me gusta.
1: Vamos a ver. Bueno, bien, viene alguien en camino, quizás, que te va a estar haciendo ver las cosas desde otro lugar, ¿sí? Vas a tener que enfocarte un poquito más en las emociones, me parece, Laura.
0: Laura, escucha tu corazón.
1: Exactamente, déjate llevar por tu corazón.
0: Claro, qué problema, porque la gente dice, ¿cuál es? ¿Cuál es el que hace tun, tun, tun, o el que me hace así, o el que me hace ir, o el que... Qué difícil. Les vamos a dar un curso para escuchar el corazón. ¿Sabes cuál es el curso? El donde te enseño dónde tenés a Venus en tu carta natal. Uh-huh. Y si querés, por ejemplo, aprender a escuchar tu corazón, lo que haces es te haces tu carta natal y decís, bueno, a ver, ¿dónde tengo Venus? Y te la podés hacer con Javier o te la podés hacer con Mariposa. Y cuando vos aprendés a dónde tenés a Venus, es como si tuvieras una especie de mapa y se lo das a la persona. Mira, yo soy así. Cuando hago esto es por esto, cuando hago esto es por esto. Eso es el reconocimiento, ¿no? Entonces, seguramente te resulte mucho más fácil enamorarte. Así que ya sabes, pedís la carta natal. Es astrolatorre2@gmail.com. Pedí el informe y después podés pedir que Javier te la explique o que te la explique Mariposa. Me encanta.
1: Perfecto. Hola, brujitas. Pregunto por la salud de mi hija Cintia, 21 de mayo de 1980. Carta 7. Gracias, Mirta.
0: A ver, la carta 7.
1: Bueno, viene. Con nada, con un trabajo bastante...
0: Un trabajo de rehabilitación, sería.
1: Sí, exactamente. Así que bueno...
0: Pero se va a poder rehabilitar, ¿eh?
1: Va a estar bien tu hija.
0: Me gusta. Nos vamos a un corte y en estos últimos 15 minutos leemos todo lo que falta.
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0: irte a dormir y te quedas dormida con la música disco, ¿entendés? Porque si yo me tengo que quedar despierta hasta las 2 de la mañana por hacer este programa hasta las 12 de la noche, vos también te vas a quedar despierta. ¿O qué tanto? Y ahora que ya saben que tengo el nodo en Aries, ¿no? Hoy que hemos descubierto. Yo ya lo sabía, pero ahora cuando lo saben, las que me van conociendo, las que van sabiendo el poder de la bruja, ¿no? Entonces, van viendo cositas, ¿eh? Tenemos muchos mensajes. Vamos a ver.
1: Buenas noches, chicas de Santas Brujas. Soy José de la ciudad de Trelew, en la provincia de Chubut. Siempre escucho su programa. Mi consulta es sobre una chica que me robó el corazón y quería saber si tengo posibilidades con ella. Yo nací el 30 de octubre del 74 y ella del 17 de agosto y es de Leo.
0: De Leo, por favor. De Leo te robó el corazón.
1: Le robó el corazón. ¿Tienen posibilidades? Sí, ella, bueno, está empoderadísima, divina, tiene su lugar. Y sí, tienen posibilidades, quizás puedan llegar a formar una linda familia.
0: Me encantó. Por favor, se la rejugó.
1: Así es, sí. Muy buenas noches, soy Rodolfo, soy 21 de mayo del 71. Muy linda la radio, saludos cordiales de Carlos Tejedor. Gracias, Rodolfo, un beso enorme. Hola, Santas Brujas, me llamo Franco, nacido el 2 del 10 del 93. Quería saber si me pueden sacar la carta número 7. Muchas gracias.
0: Muy bien, Franco, vamos a sacarte la carta número 7.
1: La carta número 7. Bueno, tenés que estar buscando otros caminos. Evidentemente, estás tratando de tener otro rumbo en tu vida. Anda por él y encaminate con algunas pequeñas dificultades. Desde el 2 del 10.
0: Del 2.

0: Buenas noches, soy Adriana del 21 de agosto. Como siempre es un placer escuchar Santas Brujas. Saludos a todo el equipo, muchas gracias.
1: Es Adriana, nuestra Adriana.
0: Pará,
1: que Adriana, escúchame, sí. No. Y sí, claramente, Adriana estuvo el lunes acá. Y aparte, Adriana, te voy a decir algo. Vos sos tarotista y decís, quiero aprender otra cosa, porque ya me aburrí de leer. Viste, yo por lo menos me aburro de leer siempre lo mismo,
0: exactamente.
1: La misma lectura, la misma mezclada, saca tres cartas, siempre la misma. No. Hay que, bueno, será porque yo soy la torre, me gusta cambiar. Y Adriana me sigue mucho y por supuesto también tiene su nodo en Aries. Y ella quiere ser distinta, claro. Quiere ser diferente. Y este sábado comienza el curso de lecturas. O sea, es un curso donde te enseña lecturas. Para que vos, aparte de saber la teoría del tarot, tengas el curso de lecturas. Y también va a haber un curso de arcanos menores. Arcanos menores, que son los más difíciles, que nadie quiere estudiar. Bueno, también con Adriana. Y el primero de noviembre, acordate que voy a Fortaleza Mágica de Lanús a hablar de las fechas santas que se vienen para el 2027. Sí, fechas santas, porque vamos a hacer sincretismo, todo con Adriana Zárate. Muy bien.
0: Divino, me gusta. Entonces, Adri. Hola, Jime y Gri. Me llamo Ariana. El 21 de enero del 91. Estoy con el corazón destrozado.
1: Ay, pero ¿qué pasó?
0: Eso. Vamos a sacarle una cartita.
1: Tengo el corazón con agujeritos.
0: Bueno, estás esperando la aprobación de la familia para poder estar con el corazón entero. Me parece que ese es tu problema, que estás esperando que los demás aprueben tu relación o tus vínculos o lo que vos estás transitando.
1: Para mí la suegra no la quiere.
0: Pero tiene el corazón destrozado.
1: Bueno, para consulta para Mabel esta.
0: Para Mabelín.
1: Sí, porque ahí puede haber algo raro. No me está gustando. No me está gustando. Bueno, ¿qué más?
0: Buenas noches, Santas Brujas. Soy Néstor, 22 de agosto del 66. ¿Qué depara mi destino de ahora en adelante? De ahora hasta diciembre. Después, el año que viene, el libro.
1: Tenés el nuevo libro.
0: Exactamente. Exacto. Vamos a ver. Néstor, de acá a diciembre, ¿qué te depara? Bueno, pueden ser algunos viajes si estás buscando nuevos destinos, nuevos rumbos. Así que quizás algún viajecito que te puedas preparar de acá a diciembre.
1: Claro,
0: me encanta, Néstor. Hola, buenas noches, Santas Brujas. Soy Gaby. Paso a saludarlas, siempre las escucho. Y si se puede, una carta para esta semana. El viernes hay parcial. Gracias, besos grandes.
1: Mira, julio. Parcial, ¿sabes lo que tenés que hacer?
0: Estudiar.
1: Los hechizos de mi canal. Tenés que estudiar,
0: sí.
1: Pero en mi canal tenés los hechizos de los estudios.
0: Sí.
1: Muy bien.
0: Son muy lindos y muy claros, aparte, para hacerlas.
1: A ver.
0: Bien, yo creo que te va a estar yendo bien. Tienes que ponerle, sí,
1: cabeza
0: y un poquito ahí como de
1: un poquito de horas culín.
0: Exactamente.
1: ¿Sabes lo que significa horas culín? Horas culo en la silla, querida.
0: Exactamente, sí, señor. Hola, soy Horacio, 22 de agosto del 83, de Oberá Misiones. Quiero agradecer por los trabajos que tengo, pero quiero estar con alguien. Elijo la 8, amor.
1: Ya le dijimos.
0: El programa, ok, es verdad. Hola, Santas Brujas, pregunta. Los nacidos del 24 de mayo, ¿cómo les va a ir? Soy Teresa, ya 24.
1: Ya hablamos del
0: 24. Números también.
1: Sí.
0: Buenas noches, Santas Brujas, me hace feliz escucharlas. Último mensaje que escribí, me quedé dormida. Dalma, 15 de febrero del 95, desde El Dorado, Misiones.
1: Muy bien.
0: Hola, Jimmy Gris, soy Ariana, ya está. Una carta.
1: La del 15 de febrero, sacale una.
0: La
1: ya la había hecho ella.
0: Ah, ok.
1: Dale. Sacamos a la del 15 de febrero.
0: 15 de febrero de El Dorado.
1: Hoy tenemos sorteo, Claudia.
0: Ay,
1: tenemos
0: pero está
1: sorteo
0: perfecto.
1: Con Sami. Tarot Luz, vamos a ver quién gana.
0: Bueno, para Dalma, está bien también, tenés que poner mucha cabeza y muchas ganas. Estás así como con el fuego encendido. Así que me encanta para vos.
1: Bien.
0: Con el corazón este ya estaba. Buenas noches, ¿cómo están? Tema pareja, soy Alfredo del 13 de agosto del 59.
1: Ya vamos.
0: Muy bien. A ver con el sorteo también, vamos a sacarle a Alfredo una carta. Bien, Alfredo, hay una mujer, me parece que vos no la estás viendo, tenés a alguien ahí. Así que empezá a mirar un poquito más alrededor

0: Hay una muy
1: una linda señora caliente.
0: Señora, que en chiquitín.
1: Gri, ¿vos sabés dónde vas a estar para Halloween?
0: Para Halloween es el 30, en este caso, no el 31, es
1: el 30.
0: El 30. 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
0: Nuba Wins.
1: Exacto. 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Y ahora se vino el momento
0: del sorteo.
1: A ver.
0: Tarán, tarán, musiquita. Y aquí lo tengo. Laura, 3100. Laura 3100.
1: Laura, ¿quién es Laura? ¿Le contestamos a alguna Laura? Yo no me acuerdo si le contestamos. Capaz estaba después y entró. No le leímos, pero entró. ¿No, Claudia? Contame. ¿Sí? ¿Es el final? ¿Es las del final?
0: No, me suena que sí, que hubo una Laura al comienzo.
1: Laura, sí. Sos la número uno, querida.
0: Tal cual.
1: Laura, ahí literalmente está. Sos la número uno, ¿eh? Así que ganaste una consulta con Sami Tarot Luz. Uh-huh. Me encanta, ¿eh?
0: Sí,
1: me encanta.
0: Sí.
1: Bueno, estamos llegando al final. Yo dije que quería escuchar a George Michael, aviso, realmente no sé si hay muchos más mensajes, a ver cuántos más mensajes hay.
0: Quedan ya, poquititos.
1: Ya entraron todos en el. Ya entraron todos en el sorteo. Bastante hicimos que vinimos, chicos, sé que no íbamos a venir. Pensá que yo estoy. No paré desde las 11 de la mañana, di la clase, y dormí literalmente 10 minutos solamente antes de venir. 10, pues yo siempre duermo 21 minutos. 10 solamente, o sea, me está faltando
0: 11 minutos más.
1: 11 minutos.
0: 11 minutos. Pues,
1: viste que te faltan. Bueno, nos vamos con George Michael, a ver si me lo encontró.
0: Escucha.
1: Nos vamos a Tropicana. Y te vas haciendo la idea, porque la primavera llega. Aunque llueva, la primavera está. Y hoy hacía calor. Escucha, hoy hacía calor. En un momento me dijeron, ya apagá los ventiladores que hace calor. Y a los 2 minutos, más o menos 10, ya cuando bajó el sol, che, hace frío de vuelta. Ahí estamos, y nos vamos.

0: siempre yo engancho esas promociones. Me dicen, ay, Jime, ¿por qué estás ahí? Porque enganché la promoción, querido. Me encanta y me voy, Chao. Mañana, jueves. Mañana, Marisa Cropanice Prensa, que viene con sus novedades. Y la señora Gravisión 3 con nosotros. Mañana, jueves de Sagitario. Y el viernes no hay Santas Brujas, ¿no? Es verdad. Muy bien. Me encanta, ¿eh? Bailando. Y la gente arriba. Y te buscas una lista de George Michael. Y le das.
1: De la mañana.
0: Exacto. Y si la gente dice, ay, ¿qué le pasa? Nada, escuchó Santas Brujas. Es una santa bruja, ¿entendés? ¿O no?
1: Tal cual, obviamente. Hasta la
0: noche de la mañana. Escuchame, vos llegás a tu casa ahora y te vas a dormir.
1: No.
0: Vos llegás y qué, tú, champagne, ¿entendés? ¡Pum! Arriba.
1: Arriba.
0: Encima que el miércoles me hicieron quedar despierta. Nos vemos mañana.
1: Nos vemos.
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4: Medianoche.
5: Temperatura 15 grados 6, cielo cubierto.
4: Javier Milei pidió que Trump salga fortalecido en las elecciones de Estados Unidos.
5: No podemos retroceder un minuto en nuestra reconquista del hemisferio, sostuvo desde Washington.
6: Eso es el deber de todos los presidentes latinoamericanos conformar, junto al presidente Trump, un verdadero escudo contra el socialismo, para proteger el derecho a la vida, la libertad y la propiedad en todo el continente americano. Por eso también es tan importante, no solo para los Estados Unidos, sino para Occidente entero, que el rumbo del presidente Trump salga fortalecido en las elecciones de noviembre. No podemos ceder un milímetro en nuestra reconquista del hemisferio. Por eso he llevado esta prédica por todos los países de la región. Y quiero decirle a todos los hombres del mundo libre que siempre contarán conmigo para decir la verdad, para hablar en contra de las mentiras del comunismo y para defender las ideas de la libertad.
4: Murió Norberto Di Próspero, histórico dirigente del gremio de trabajadores del Congreso.
5: El secretario general de la Asociación del Personal Legislativo tenía 61 años.
4: Estaba al frente del sindicato desde 2004, había sido reelegido en agosto de 2025. Falleció de forma repentina.
5: Franco Colapinto le pidió a sus fans que dejen de criticar a ingenieros, mecánicos y a otros pilotos de Fórmula 1.
4: Están pensando que me están defendiendo, pero están generando lo contrario, afirmó el piloto.
7: Es algo necesario, que tenemos que cambiar, que tenemos que mejorar. Yo siempre voy a ser un agradecido y realmente me siento una afortunada de haberlos tenido desde el principio. Pero hay veces que nos pasamos de la raya, que en vez de apoyarme, terminamos criticando, terminamos atacando a otros pilotos, a otros colegas, a mis compañeros de equipo, a mis mecánicos, a mis ingenieros, gente con la que trabajo día a día. Sé que están pensando que me están defendiendo, pero están generando lo contrario. No me ayudan ni a mí ni a mi futuro y realmente quiero que entiendan que eso es lo que tenemos que cambiar todos juntos. Tenemos que intentar mejorar como sociedad.
3: Pronóstico.
4: Continúan las condiciones de inestabilidad, lluvias aisladas durante todo el día. Temperatura mínima 13 grados, máxima 19.
5: Temperatura 15 grados 6, cielo cubierto.
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1: En el nombre de Dios Padre, Dios Hijo y Dios Espíritu Santo. Amén. Hola, ¿qué tal, mi gente linda y hermosa, mi adorada familia de Argentina? 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Vamos a iniciar con los audios, la gente que ya está participando a través del WhatsApp, enviándonos sus audios.
2: Hola maestro, soy Ailén Gómez, le estoy hablando de la provincia de Salta. Mi fecha de nacimiento es el 27 de diciembre de 1992 y los números que elijo son 3, 6, 9. Me comunicaba con usted para ver si me podía ayudar. Estoy teniendo problemas con mi pareja porque he caído en las drogas y perdió el trabajo a base de eso. Estamos mal económicamente, tenemos muchas discusiones todos los días, a veces no hemos ido a las manos y quería ver si me podía ayudar. En este momento lo estoy escuchando por la radio, quería saber si me podía contestar. Muchas gracias.
1: Mi querida y apreciada Ailén, gracias por confiar en nosotros, gracias por participar en este maravilloso programa. Las tres cartas escoge el 3, el 6 y el 9. La primera carta me habla acerca de usted. Veo que es una mujer muy trabajadora, una persona que le gusta siempre echar para adelante, que si tienen algo con su pareja, es porque usted logró que comprara ese terreno, logró que construyera, y eso de ustedes, gracias a Dios, o si no, estuvieran viviendo en la calle, mi querida apreciada hermana del alma. La segunda carta me habla de que la suerte de ustedes últimamente anda muy negativa. Su pareja anda con malas compañías, personas que únicamente lo invitan a beber alcohol y después de que él toma alcohol se va a consumir drogas, mi querida apreciada hermana del alma. Es muy importante que nos visite cuanto antes en nuestro centro de consultoría. Hay una energía negativa. Hay un muchacho que tiene un tatuaje en el cuello y un arete en la oreja izquierda, que es el que lo conlleva a los vicios a su esposo. Tenemos que alejárselo completamente. Quiero que me traiga, por favor, una fotografía de su esposo. Vamos a empezar a ayudar para que mejore la suerte. Él, hay días que trabaja, hay días que no, y todo lo que gana se lo lleva al vicio. Hija de Dios, acérquese, podemos ayudarle, le garantizamos, pero tiene que venir personalmente a nuestro centro de ayuda. 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Gracias por comunicarse, gracias por participar. El día de su suerte, el día lunes, el astro, la luna, el color blanco, la piedra, el cuarzo, y el metal, la plata. La plata es el metal que le canaliza las buenas ondas, las buenas energías, con responsabilidad, con conocimiento. Le damos respuesta y contestación a la gente que nos llama, a la gente que se comunica y participa a través de este maravilloso programa. 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Vamos a escuchar testimonios, personas agradecidas que nos han visitado, y esto es lo que comentan. Escuchemos.
3: ¿Cómo es su nombre, hijo?
4: José López.
3: Don José, cuéntale a la audiencia, ¿cuánto hace que usted vino a visitarme por primera vez?
4: Hace 2 meses.
3: 2 meses. Usted vino porque se sentía enfermo, usted, su esposa, le estaba yendo mal en lo económico, pero quiero que sea usted el que comente qué era lo que pasaba. Cuéntenos por qué vino a visitarnos.
4: Porque yo soy un encargado de un edificio y no me estaba saliendo trabajo, mi casa estaba todo mal, yo vivo en el mismo edificio y nada, las cosas estaban saliendo mal.
3: Su suerte estaba negativa. Usted antes le daban changas para realizar, pues en el mismo edificio, cambiar cosas, pintar, todo lo que le dan de trabajo por los mismos dueños de apartamento al encargado. Y nada le salía, nada le daban. Al contrario, habían peleas, quejas sobre usted, lo querían despedir. Usted vino a la consulta. ¿Yo qué le dije en la consulta? Le dije que buscara algo en una maceta que tenía. ¿Qué encontró usted en esa maceta, hijo?
4: Encontré una funda de color negro con piel, con un olor a ajo raro, feo. No quiero recordar, sinceramente no quiero.
3: Sí, unas cosas que no podemos nombrar por respeto a la audiencia. ¿Usted no creía en esto? ¿Pero qué cara hizo usted cuando encontró esto que le dije que buscara dentro de la tierra?
4: Sinceramente me volví loco, no lo podía creer, el corazón me latía.
3: ¿Y su esposa qué le dijo?
4: Se puso a llorar, no lo podía creer.
3: Bueno, me trajeron esto, hicimos la incineración, hicimos el florecimiento de su suerte, retiramos todo este daño, toda esta maldad, toda esta brujería, y a los cuántos días usted empezó a sentirse mejor, a los cuántos días empezó a haber un cambio.
4: Y a los 5 días, comer bien, con fuerzas, mi mujer bien, muchos cambios.
3: ¿Está agradecido?
4: Eternamente. Primeramente, agradecerle. Salió mucho trabajo, gracias a Dios, me llaman, por suerte, muchos trabajos de pintura. Lo más importante es que en mi casa hay tranquilidad, yo tengo energía, tengo vitalidad, puedo salir a trabajar, y bueno, como usted sabe, económicamente va mejor y estoy muy, muy, pero muy feliz.
3: ¿Usted no creía en esas cosas?
4: No, realmente no.
3: ¿Qué le puedo decir a la gente incrédula, la gente escéptica, que tiene problemas, que sienten un bajonazo en su vida, que su suerte los abandonó?
4: Que por favor crean que lo vengan a visitar usted, porque tuve un cambio rotundo en mi vida.
3: Perfecto, mi amigo, gracias por comunicarse, gracias por visitarnos, y lo más importante, yo quiero dar las gracias por dar ese testimonio.
4: Gracias a usted, maestro.
3: Bendiciones.
1: 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No olviden preparar el vasito de agua para que hagamos la oración fuerte al Espíritu Santo y al poder de Dios, que todo lo puede y todo lo sabe. Me hace señal nuestro director. 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Vamos a ver a quién le corresponde la suerte. Sí, aló. Sí, ¿con quién tengo el gusto?
5: Con Mónica Galicia.
3: Mónica Galicia. ¿Fecha de nacimiento, Mónica?
5: 2 de febrero de 1981.
6: 2 de febrero de 1981. Muy bien, Mónica. Vamos a hacer un puente telepático de mente a mente, de cerebro a cerebro. ¿Ya conoce la temática del programa? Bueno, se va a cerrar los ojitos, se va a concentrar en los problemas que tenga en estos momentos y vamos a escoger 4 cartas del tarot. Tengo 22 arcanos en mi mano en este momento. Dígame 4 números del 1 al 22, mi querido y apreciada amiga.
5: El 11.
6: Uh-huh.
5: El 9.
6: El número 9.
5: El 7.
6: El 7. Sí. ¿Cuál otro?
5: El 4.
6: Y el número 4.
5: Ajá.
6: Muy bien, mi querida amiga, vamos a hacer un puente telepático. Cierre los ojitos, no los abra. Hágame caso para que podamos descubrir lo que está pasando en su vida, ¿okay? ¿Ok? Aquí veo claramente, estimada y apreciada amiga, de que es una mujer hija única, ¿verdad?
5: Así es.
6: Muy consentida, muy mimada por sus padres, la cuidaban realmente como una porcelana. Vemos claramente de que usted ha sido una mujer muy terca, de que no sigue consejos de sus padres. Vemos claramente de que se casó hace 7 años y medio. ¿Es así o no es así?
5: Sí, así es.
6: De la segunda carta me habla acerca de su matrimonio. Usted se casó muy enamorada, su esposo también, pero él últimamente viene cambiando mucho con usted. Se ha vuelto un hombre incomprensible, gritón, la maltrata psicológicamente y estuvo a punto de golpearla el diciembre pasado. ¿Verdad o mentiras?
5: Es correcto.
6: Aquí veo claramente una separación. Veo que él se ha ido de la casa. ¿Cuánto hace que se fue, hijita?
5: Hace cerca de un mes.
6: Un mesecito. Vemos que sus dos hijos preguntan por el padre. Usted le ha dicho que él está de viaje, pero ya no puede cómo sostener más la mentira. Vemos que usted anda muy enferma, no duerme las noches, no está comiendo, viene bajando de peso. Día tras día las cosas de mal en peor, mi querida y apreciada hermana del alma. Logro darme cuenta de que siente como unos pinchazos en la parte del vientre bajo, dolores muy fuertes de cabeza y no puede descansar. Coméntenos qué es lo que está pasando, hijita.
5: Sí, hace poco fui con una psicóloga y me dijo que por los problemas, bueno, por el maltrato psicológico de mi esposo, tengo problemas de ansiedad, problemas de insomnio, uh-huh. Pues a veces igual no quiero, no como en todo el día, estoy bajando de peso de una forma súper inexplicable, se me cae mucho el cabello.
6: Se le está cayendo el cabello.
5: Sí. Mm.
6: Bueno, todo esto tiene que ver con el mismo daño, la misma energía negativa que le están haciendo. A su esposo se lo llevaron, ¿usted sabía? ¿Él está con otra mujer, está viviendo con ella?
5: No sabía.
6: ¿No sabía?
5: O sea, sí sabía que me engañaba, pero no sabía que estaba cerca de él.
6: Bueno, está viviendo con ella en estos momentos, es una mujer que tiene 10 años mayor que él, que tiene, este hombre la conoció en un restaurante que ella trabaja. Aquí vemos que esta mujer se fijó mucho en él y se dio cuenta que era un hombre, él es un hombre que se viste bien, que le gusta siempre andar limpio y que se fijó en él y él no le prestaba atención hasta que empezó a darle cosas en la comida. Él empezó a cambiar de un momento a otro, empezó a sentir un odio, un rechazo hacia usted. ¿Él cargaba una fotografía suya dentro de la cartera?
5: Sí.
6: ¿Sí o no?
5: Sí, tiene una foto mía en su cartera.
6: Bueno. Por medio de esa fotografía es que la están trabajando a usted. Por eso es que usted viene perdiendo peso, por eso tiene usted el cabello opaco, por eso se le viene cayendo el cabello de una forma inexplicable, por eso no puede descansar en paz. Hija de Dios, aquí hay un daño, a usted ya le habían dicho. Lo que pasa es que usted es una mujer incrédula, duda que exista la maldad, mi querida y apreciada hermana del alma. La maldad existe, así como existe el día, existe la noche. Como existe el bien, existe el mal, ¿ok?
5: Pues sí, me decían que se trataba como de una especie como de trabajo y así, pero pues por eso es que ahorita me quise acercar a usted para que me diera una...
6: Necesito que usted busque ayuda, si no cree en mí, busque ayuda donde sea, pero búsquela, porque si hay un daño, hay una influencia negativa y a su esposo lo tienen manejado, dominado con artimañas, con cosas negativas, ¿ok?
5: Ok, entonces...
6: Sí.
5: Pues necesito que sí me dé una solución, porque...
6: Bueno, yo le puedo ayudar, tiene que traerme, escúcheme bien, me tiene que traer una fotografía del día de su boda. Me trae una botella de agua bendita y me va a traer 2 manzanas, una verde y una roja. Yo le voy a explicar lo que usted misma va a hacer. Vamos a hacer que esta mujer suelte completamente a su esposo, de que él vuelva a la realidad, a la normalidad, y la vamos a sacar adelante, ¿ok?
5: Sí, muchas gracias.
6: No, gracias a usted por haberse comunicado, hijita de Dios. Que Dios la bendiga, hasta pronto.
5: Gracias, hasta pronto.
1: con responsabilidad, con profesionalismo, con ética, le damos respuesta a toda esa gente maravillosa que nos escucha día tras día, que se comunica, que tiene paciencia. Si su problema es muy grave, no se quede esperando la respuesta a través de la radio. 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Vamos con más audios. Gente que participa a través del WhatsApp.
7: Hola, maestro. Mi nombre es Soledad Mesa. Nací el primero del 7 del 96. Mis tres números a elegir son el 4, el 18 y el 14. Quisiera saber si me puede ayudar, porque emprendí una estética y ahora me está yendo mal. Entonces quisiera que usted pueda ayudarme. No está ni entrando ni saliendo nada, y no quisiera cerrar. Así que desde ya espero su mensaje.
1: Mi querida y apreciada Soledad, gracias por confiar en nosotros, gracias por participar. Veo que es una mujer muy emprendedora, muy trabajadora, muy luchadora, hijita de Dios. La primera carta es el 4, la segunda el 18 y el 14. La primera me habla de usted, que ha sido muy emprendedora, todo lo que tiene gracias a su esfuerzo y su sacrificio. Veo que tiene usted una estética, y no es que su suerte esté mala. Se lo digo de todo corazón, con todo el respeto se lo voy a decir, aquí no veo daño, no veo maldad, no veo brujería, por el contrario, tiene una suerte maravillosa, o si no ya se hubiera quebrado esa estética. ¿Qué es lo que ocurre? Que usted está dejando que su hermana menor le administre la estética, usted está tomando algunos cursos y tomó la decisión de dejar a su hermana por confianza, pero su hermana no atiende bien. No está pendiente de los clientes, a veces les lava el cabello de mala gana, a veces no les lava, muchas veces atiende el teléfono mal también, y ella no está cuidando la estética. El problema es su hermana, no es usted, ni es su suerte, mi querida, apreciada hermana del alma. Ella se la pasa chateando, se la pasa metida en el celular, jugando esos juegos en el celular, hijita de Dios, incluso a veces se le olvida hasta cobrar, con todo respeto se lo digo. Entonces, ¿para qué le voy a decir mentiras de que tiene un daño, tiene una brujería, tiene una maldad? No, el problema es que tiene que cambiar a su hermana. La familia no se confunde con los negocios. Ella no pone la atención que usted necesita. Coloque a alguien de su confianza que no pertenezca a su familia y va a ver cómo eso va a marchar nuevamente, o suspenda el curso por un tiempo y dedíquese a su estética, o si no va a perder todo lo que ha hecho, hijita de Dios, con todo el respeto se lo digo, no se lo he dicho yo únicamente, hay empleadas que le han dicho que su hermana no atiende bien. Usted no le presta atención a esto, abra los ojos, hijita de Dios, su suerte es maravillosa, veo que es una mujer trabajadora, luchadora, la felicito a la distancia, pero a veces tomamos decisiones equivocadas, pero para eso estamos nosotros, para decir la verdad y nada más que la verdad. Para mí sería fácil decirle, si usted tiene un daño, tiene una brujería, una maldad, visíteme, yo sé que me va a visitar y me va a ganar el valor de la consulta. Pero es que nosotros no hemos venido por dinero, hemos venido a colocar una barrera entre la verdad y el fraude. El día de su suerte es el día miércoles, el planeta Mercurio, el color rojo, la piedra, el rubí, y el metal, el oro. El oro es el metal que le canaliza las buenas ondas, las buenas energías. 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Queridos y apreciados amigos, no olviden preparar el vasito de agua para que hagamos la oración fuerte al Espíritu Santo y al poder de Dios, que todo lo puede y todo lo sabe. 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Escuchemos.
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1: 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Tenemos más llamados, personas en vivo, en directo. Vamos a ver a quién le corresponde a la suerte. Sí, aló, aló.
9: Aló, maestro, ¿cómo le va?
1: Muy bien, gracias por comunicarse. ¿Con quién tengo el gusto?
9: Mi nombre es Alejandro Medina.
1: Muy bien, Alejandro, gracias por confiar en nosotros, gracias por participar del programa. Alejandro, quiero que me regale su fecha de nacimiento, por favor.
9: El 18/9/87.
1: 18/9/87, ¿correcto?
9: Correctamente, maestro.
1: Muy bien, Alejandro, vamos a hacer un puente telepático de mente a mente, de cerebro a cerebro. Quiero que cierre sus ojos y se concentre en este momento en todos sus problemas. Me va a escuchar únicamente por la línea telefónica. Yo tengo aquí en mi mesa de trabajo los 22 arcanos mayores del tarot y a través de ellos vamos a descubrir lo que pasa, lo que sucede verdaderamente en su vida. Quiero que me diga tres cartas del 1 al 22, Alejandro.
9: De acuerdo, el 10, el 5 y el 22.
1: El 10, el 5 y el 22. La primera carta me habla acerca de usted. Vemos que es un hombre de mente rápida, que aprende todo lo que le gusta rápidamente. Veo que desde muy joven le gustó el dinero. Trabajaba en las noches, mi querido apreciado hermano del alma. Vemos que luego conoció las ventas y se convirtió en un excelente vendedor. La segunda carta me habla acerca de usted. Veo que es un hombre muy próspero, que le gusta vivir muy bien, que le gusta tener lo mejor para usted, para su familia, pero hace cerca de 9 meses para acá que su suerte viene de mal en peor, ha tenido problemas en la parte laboral. ¿En qué trabaja, hijo? Coméntenos.
9: Está en todo lo correcto. Yo me dedico a lo que es el tema de venta de vehículos, compra y venta de vehículos. Soy un excelente vendedor.
1: ¿De qué? ¿De autos, de motos, de qué?
9: Autos, motos, camiones, colectivos, todo lo que se pueda comprar, lo compro y después lo vendo.
1: Bueno, muy bien. Le iba muy bien, económicamente estaba estable, tenía un buen capital para trabajar, pero hoy en día no tiene ni la mitad de ese capital, ha venido disminuyendo. ¿Por qué? Porque no hay ventas y los gastos no esperan. Alejandro, veo que su suerte no es mala, su suerte es una suerte maravillosa,
3: pero su suerte se la dañaron. Y veo que eso le está trayendo problemas también, no solamente en lo económico. Veo que en la salud se siente cansado, no duerme de noche. A veces se levanta más cansado que como se acuesta. Y veo muchos problemas en la parte familiar, peleas con su esposa.
9: Sí, la verdad que está en todo lo correcto. No puedo dormir bien. Me levanto en la madrugada. Y una vez que ya me levanto, sinceramente me cuesta muchísimo, muchísimo poder de nuevo dormir, ¿no? Y lo que es el tema de mujer, sí, he tenido demasiados, pero demasiados, ya estamos al punto, más le digo, de separarnos, porque la verdad es que tantas discusiones, muchas veces ya ni quiero ir a casa.
3: No, no vaya a ser eso. Eso es lo que quieren, quieren verlos separados, solo, destruido, hijito de Dios. Aquí vemos claramente que esto no es natural. Su esposa cambió mucho con usted, se ha vuelto una mujer agresiva. Ella antes hacía las cosas con cariño, con amor, le servía su desayuno con mucho cariño, la cena, pero hoy en día hace las cosas como por hacerlas, como porque tiene que hacerlas, pero no porque sienta ese cariño hacia usted. Usted también siente un rechazo hacia ella. Usted se ha vuelto nervioso, mal geniado, de un carácter insoportable, y todo tiene que ver con la misma energía negativa. Su capital ha mermado, le digo, tiene menos de la mitad de lo que tenía hace un año. Vemos problemas y dificultades en su salud, no duerme bien, se la pasa nervioso, mal geniado. Incluso, dígame mentiroso si le estoy mintiendo, sus amigos, sus mejores amigos se han alejado de usted.
9: Está en todo lo cierto, todo lo que acaba de decir es lo que está aconteciendo en mi vida. Ya, sinceramente, estoy ahí a pasitos de quedarme solo.
3: Hijo de Dios, no se preocupe por nada, Dios tiene más que darnos que nosotros que pedirle. Si logró usted comunicarse con nosotros, es porque Dios quiere un cambio en su vida. Aquí hay un trabajo de influencias malignas. ¿A usted le han aparecido unas manchas blancas en su cuerpo?
9: Sí, la verdad que sí.
3: Bueno, eso es una muestra clara, palpable e inequívoca de que usted viene siendo víctima de un daño de una energía negativa. Es importante que nos visite nuestro centro de consultoría. Quiero que me traiga, por favor, me va a conseguir una planta de ruda. ¿Conoce la ruda? Me la va a conseguir sembrada en la maceta, no en yuyo, sembrada en la maceta, ¿ok?
9: Ok, maestro, de acuerdo.
3: Me la va a traer junto con 3 metros de cinta roja. Yo le voy a preparar esta planta, esta maceta. Usted la va a colocar dentro de su hogar, dentro de su casa. Vamos a retirar esa influencia negativa. Vamos a hacer un florecimiento de su suerte. Voy a realizar una limpia, una magnetización en su hogar, mi querido amigo, para que vuelva la armonía, la paz, la felicidad que había en ese hogar. Hasta hace un año todo era paz, todo era felicidad, toda era armonía, ¿verdad?
9: La verdad que sí, desearía que todo volviera a ser como era antes, sinceramente.
3: Así va a ser, mi querido amigo. Ponga la fe en Dios. Si logró comunicarse, le repito, es porque va a encontrar la solución. Yo le voy a invitar a que se acerque a mi centro de consultoría. ¿Qué es lo que me tiene que traer?
9: 2 metros de cinta y una planta de rodas en la maceta.
3: Eso, sin arrancar. Muy bien, no son dos metros, son 3 metros de cinta. Tranquilo, por eso pregunto, para que se concentre bien. Yo sé que está nervioso. La ruda tiene que venir sembrada en la maceta y 3 metros de cinta roja. Lo voy a ayudar, lo vamos a sacar adelante. Hijito de Dios, gracias por comunicarse, lo tengo que dejar.
9: Dale, maestro, muchísimas gracias por su atención.
3: No, denle las gracias a Dios que lo puso en mi camino. Después me va a regalar su testimonio, ¿ok?
9: Dale, maestro, muchísimas gracias.
3: No, muchas gracias a usted por comunicarse, por participar. Usted, mi amigo, mi amiga, también puede llamarnos, también puede participar, saber claramente a qué se ven sus problemas. 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Vamos rápidamente con testimonio, personas que nos han visitado, que se han realizado ese maravilloso escáner espiritual cuántico. Y eso es lo que comentan, escuchemos. ¿Cómo está usted?
10: Muy bien.
3: Eso, así me gusta escucharla, muy bien. Primero que todo, regáleme su nombre.
10: Guadalupe García Bustamante.
3: ¿Cuánto hace que usted me visitó por primera vez en mi centro de ayuda?
10: Hacen 2 meses.
3: ¿Qué problemas traía, Guadalupe? Cuéntele a ellos bien.
10: Claro que sí. Yo estaba recaí bastante, estaba yo muy acostada nada más en la cama, vomitaba, me dolían mucho los pies, andaba yo muy presionada, me sentía desesperada y recaí, estuve en la cama, totalmente nada más acostada, no sabía ni qué tenía, muy decaída.
3: ¿Su hermana fue la que le invitó a que viniera donde nosotros?
10: Sí, mi hermana me invitó a que viniera con los maestros.
3: ¿Usted
6: vino en la consulta, nosotros le dijimos claramente lo que estaba aconteciendo, le explicamos, empezamos el tratamiento y hoy, después de 2 meses, ¿qué cambios ha visto? O sea, después de que nos visitó y que empezó el tratamiento, ¿qué cambios obtuvo? ¿Por qué está aquí sentada al lado mío?
10: Porque totalmente fue un cambio, totalmente para mí. Estoy muy bien, estoy sana, estoy fuerte y totalmente, pues me siento bien. Me han ayudado bastante aquí. Volví a revivir, soy otra persona y gracias a Dios.
6: Yo le quiero hacer una pregunta que yo la hago siempre. Me gusta aclarar esto con los televidentes porque mucha gente nos confunde. Usted en nuestro centro de consultoría o después de que nos conoció, ¿usted tuvo que hacer cosas en contra de su religión, cosas en contra de sus creencias?
10: No, solamente le pedí a Dios.
6: Bueno, esto lo aclaro porque mucha gente nos confunde con otra clase de personas. Esto no es una secta, esto no es una religión, simplemente somos astrólogos, parapsicólogos, personas con conocimientos, con capacidades para poder ayudar al que lo necesite. ¿Qué le puede recomendar usted a todos los televidentes, a la gente que está en sintonía en este momento? Usted que atravesó una crisis donde usted veía, usted pensaba que se iba a morir, ¿verdad? ¿Qué le puede recomendar a los televidentes? Hábleles con el corazón en la mano.
10: Sí, yo les recomiendo que vengan acá, que totalmente es un cambio totalmente radical, los ayudan, porque yo llegué muy mal y ahora estoy muy bien. Yo les recomiendo que vengan acá para que los ayuden, cualquier problema que tengan, que vengan a visitarlos acá, a los hermanos.
1: Ese es el amor de Dios obrando en su vida, a través de nuestros conocimientos, secretos, sabiduría, a través de su fe, a través de las herramientas que nos brinda la madre naturaleza y también a través de ese maravilloso escáner espiritual cuántico. 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Tenemos más llamados, vamos a recibir otro llamado en vivo y en directo, vamos a ver a quién le corresponde la suerte. Sí, aló.
11: Hola, ¿qué tal, maestro?
1: Muy bien, mi querido y apreciado amigo, ¿con quién tengo el gusto?
11: Julio Páez, me llamo.
1: Regálame su fecha de nacimiento exacta, el día que usted nació, hijo.
11: El 25/7/64, maestro.
1: Necesito que me diga 3 cartas del 1 al 22, por favor. La primera carta me habla acerca de usted, veo que es un hombre muy espiritual, muy creyente en Dios, vemos que es una persona que desde muy joven le gustó ayudar a la comunidad, vemos que quería ser médico, pero no pudo, por cuestiones económicas de sus padres, no pudo estudiar medicina, pero veo que se dedicó a la docencia. Usted es profesor, ¿verdad?
11: Sí, maestro, es el profesor.
1: Vemos claramente de que siempre le ha gustado educar, ayudar a la comunidad, siempre le gustó ser líder, mi querido apreciado hermano del alma, y logró ser líder del lugar donde trabaja, pero lleva usted más de 7 meses y medio que no puede trabajar. La segunda carta habla de una sombra negativa y un trabajo de influencias malignas que están afectando su movilidad, que están afectando sus piernas. Últimamente le duelen mucho, ha bajado usted de peso, se está perdiendo la musculatura en las piernas. Coméntenos qué es lo que está pasando, hijo.
11: Un poco de todo, maestro. Sí, me duelen un poco las piernas, o sea, me gusta mucho levantarme, me gusta mucho dormir, me duele también la espalda, he bajado como 8 kilos, y bueno, los médicos no me encuentran, o sea, lo que tengo, ¿no? Por eso recurro a usted.
1: Bueno, aquí veo que le han hecho análisis. Usted ya se siente como un ratoncito de laboratorio de todas las pruebas que le han hecho.
11: Sí, me hicieron un montón de pruebas e inclusive los turnos que le dan hoy en día no me satisfacen porque los hacen a, o sea, 30 días, 60 días y no me solucionan nada porque no encuentran lo que tengo.
1: Hijo de Dios, ni le van a encontrar. Esto que usted tiene no es natural. Esto claramente, mi querido Julio, es un daño, una influencia negativa. Si usted se da cuenta, las piernas se están adelgazando,
3: han perdido fuerza, contextura, y vemos claramente de que usted se siente desesperado, porque a usted no le gusta quedarse en su casa, su esposa anda preocupada porque ya no sabe qué hacer con usted. Cuéntenos.
11: Sí, la verdad que sí, todo se va a hacer más allá de lo que uno sufre en lo personal, los problemas también es como que crecían a la familia, ¿no? Con todos los daños que tengo, que bueno, que no me los resuelven. Así que nada, por eso vamos a hablarlo a usted.
3: Hijo de Dios, esto no es natural, esto es un daño, esto es una energía negativa. Usted se siente así porque se siente impotente, usted es un hombre muy inquieto. A usted no le gusta quedarse en la cama, a usted le gusta siempre estar haciendo algo. Si no es cortando el pasto, es echándole tierra a las plantas, haciendo una cosa u otra cuando no va a trabajar. Pero vemos que no puede hacer absolutamente nada y se siente vacío. Hijo de Dios, eso es un trabajo de brujería, de magia negra. A usted ya se lo habían dicho, usted fue una curandera y le dijo, esto es un trabajo de magia negra, yo no le puedo ayudar.
11: En realidad fui a dos, y nada, me dijeron exactamente lo que me está diciendo usted, maestro, y nada.
3: Hijo de Dios, es importante de que nos visite cuanto antes en nuestro centro de consultoría, dígale a su esposa que lo traiga. Usted tiene un hijo que trabaja en la policía, necesito que diga que venga él junto con usted para nosotros poderle ayudar. Le garantizo de que usted va a lograr caminar nuevamente, que esos dolores que tiene en su cuerpo, en sus rodillas, sus piernas, su espalda, van a desaparecer, va a poder dormir y va a volver a laburar, a trabajar, que es lo que a usted le gusta.
11: Por favor, maestro, le pido, sí, es lo que más ansío, sobre todo poder caminar sin dolor y nada, más que agradecido por su paciencia y gracias por escucharme.
3: No, deme las gracias cuando usted ya esté curado, cuando esté caminando, cuando esté trabajando nuevamente, que esté ejerciendo la docencia, que es lo que a usted le gusta, mi querido y apreciado hermano del alma. Y necesito que me traiga una rosa blanca, porque le voy a mostrar el rostro de la persona que hizo el daño. ¿Usted lo quiere ver?
11: Por favor, sí, me gustaría.
3: Es una ex compañera de trabajo suya con la cual usted tuvo muchos problemas. El nombre de ella empieza por la letra T. Así que tráigame la rosa y le voy a ayudar, ¿ok, hijo?
11: Por supuesto, muchas gracias, maestro.
3: Así damos respuesta con responsabilidad, con profesionalismo, con ética y con conocimiento a toda la gente que participa a través de este maravilloso programa. Usted, mi amigo, si su problema es muy grave, no se quede esperando una respuesta a través de la radio. 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Vamos con más respuestas, más gente que se comunica. Tenemos aquí a una persona con el nombre de Ulises. Ulises, de fecha de nacimiento 17 de julio de 1971. Mi querido apreciado amigo, las tres cartas que escoge, el 3, el 7 y el 11. La primera carta me habla acerca de usted. Veo que ha sido un hombre muy trabajador. Vemos, mi querido hermano del alma, que tiene su propia empresa, una empresa que se dedica a la fabricación de todos los implementos para aseo. Le distribuye usted a varios supermercados. Económicamente le iba muy bien, pero que últimamente no le pagan. Hay gente que le debe, hay una persona que cerró un comercio y le debía bastante dinero, no le pagó. Vemos claramente que anda enfermo, está vendiendo usted una casa para pagar unas deudas y no la ha podido vender y los cobradores lo tienen loco. Mi querido hermano del alma, aquí vemos que su suerte se la dañaron, es importante realizarle una limpia, una magnetización a Ulises. Le vamos a ayudar, pero tiene que venir personalmente, ojalá venga en compañía de su esposa, que fue la que lo puso a escuchar el programa, y traiga una rosa de color blanco. Le voy a mostrar el rostro de la mujer que le hizo el daño para verlo fracasado y enfermo como está, porque está muy enfermo, mi querido apreciado hermano del alma. Y no se preocupe, tráigame la foto, la dirección exacta de la casa que está vendiendo. Le garantizo que menos, escúcheme muy bien, en menos de 21 días va a vender esa propiedad, va a pagar sus deudas y vamos a recuperar lo que le debe. Entrégame la lista de toda la gente que le debe en una hoja blanca sin líneas y va a ver cómo le empiezan a pagar, mi querido amigo. Esto es un daño, esto es por no creer, por no estar protegido, por no usar un talismán, un amuleto, Ulises, pero no se preocupe, si Dios lo puso en mi camino, a través de estas 77 mentes unidas que tenemos acá, lo vamos a sacar adelante y va a triunfar sobre sus enemigos, mi querido hermano del alma. Así que lo estaremos esperando. El día de su suerte, tome nota, el jueves, el planeta Júpiter, el color amarillo, la piedra que debe portar siempre con usted, el ojo de tigre y el metal, el oro. El oro es el metal que le canaliza
1: las buenas ondas, las buenas energías, con responsabilidad y conocimiento damos respuesta y contestación a toda la gente que llama, a la gente que se comunica, a la gente que participa a través de este maravilloso programa. 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Vamos a los mensajes muy, pero muy importantes acerca de ese poderoso escáner y ya volvemos.
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0: 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Tenemos llamados en vivo y en directo. Vamos a ver a quién le corresponde la suerte. No olviden preparar el vasito de agua para que hagamos oración fuerte al Espíritu Santo y al poder de Dios. Sí, aló. Sí, ¿con quién tengo el gusto? Dígame su nombre, por favor, apellido y fecha de nacimiento exacta.
1: Marco Antonio Solís.
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3: Mi querido amigo, quiero que se concentre en estos momentos. Únicamente me va a hablar por el teléfono, ¿ok? Y se va a concentrar en los problemas que está teniendo en su vida. Aquí veo claramente de que se siente un hombre muy inseguro. Vemos que tiene su autoestima muy baja. Vemos que incluso en el amor se siente muy solo. ¿Es correcto o no es correcto? Aquí veo claramente un problema, una dificultad que se le viene presentando hace cerca de 3 años y medio. Veo unas manchas en todo su cuerpo, unas manchas medio blancuzcas. Coméntenos.
1: ¿Sí?
3: Esto es lo que le tiene la autoestima baja a usted, ¿verdad?
1: Sí.

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Es la hora 1:04. La temperatura, 13 grados, 4 décimas.

0: Último adiós a Jorge Locomotora Castro. El velatorio se extenderá hasta el mediodía. El ex campeón mundial de boxeo murió este miércoles a los 59 años y familiares, amigos y allegados se reunieron en una cochería de Morón para despedirlo. Se realiza la despedida en una sala ubicada frente al cementerio de Morón.
1: Pronóstico.
0: Lluvias para mañana por la mañana, mínima 13, máxima 19, temperatura 15 grados y lo cubierto.
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0: 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Que 20 años no es nada, ¿no? Decimos esto porque el disco Pa' Fuera Telarañas está cumpliendo 20 años, o cumplió hace poquito tiempo 20 años, y hay una gira que está celebrando la música. Obviamente Bebe está celebrando los 20 años de Pa' Fuera Telarañas con este 20 años tour, que en principio iba a ser un concierto, me parece, y después terminó siendo una gira extensa que por suerte llega a Argentina este jueves 15 de octubre a las 20:30 horas en el Teatro Ópera, Avenida Corrientes 860, aquí en la ciudad de Buenos Aires. Entradas a la venta por sistema Ticketek. Así que vamos a conversar un poquito con Bebe, viajar un poquito en el tiempo, pero siempre, siempre anclados en el presente.
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0: ¿Cómo estás, Bebe? Gracias por acercarte.
2: Gracias por recibirme, qué bonita la presentación y qué acorde con la canción que tenéis puesta también.
0: ¿Te gusta esta...? ¿Sos de abrir tus shows con esta canción?
2: Pues sí, en este no lo voy a abrir, pero sí, o sea, en este no lo voy a abrir porque no vengo con toda la banda, entonces hacemos un formato trío, pero en el que abrimos con toda la banda... Abrimos precisamente los shows con esta canción.
0: Es hermosa esta canción.
2: Bien, gracias.
0: ¿Te lleva al tiempo donde vos lo escribiste?
2: Sí. Y a la vez también me parece una de las canciones que puedo hacer la lectura hoy en día. Puedo adaptarla totalmente al día de hoy, ¿no?
0: Creo que todo el disco tiene actualidad, ¿no? Por eso decimos anclados en el presente.
2: Vale, sí.
0: ¿Y cómo es eso que iba a ser un solo concierto y de repente te terminaste embarcando en una gira por España, por gran parte de Latinoamérica, ahora en Buenos Aires?
2: Pues porque en un principio mi idea era eso, hacer un cumpleaños feliz, celebrar un día, hacer un concierto especial y tal. Pero me propusieron la idea de hacer una pequeña gira, también que al final se ha ampliado, pero... Y bueno, y aunque tenía sentimientos encontrados, no lo tenía muy claro. No lo tenía muy claro porque en realidad estaba ya preparando álbum, entonces era, y hacía mucho tiempo que no cantaba, y de repente era como, bueno, ahora voy a salir otra vez con el Pa' Fuera Telarañas, me parece que no se compone, que no he hecho más cosas. Pero hablándolo en casa con la familia y tal, mi madre y mi hermana sobre todo me insistieron y me dijeron, deberías hacerte esa gira porque tú fuiste la que menos disfrutaste, digamos, en esos primeros tiempos que estaba, todo era muy muy acelerado, y para, bueno, pues para reencontrarte con tus canciones, para reencontrarte con la gente, y la verdad es que al final ha sido súper, súper bonito, porque si no lo hubiera hecho, no, al final me hubiera parado a devolverle a las canciones, a devolverle al público todo el agradecimiento por haberme cambiado la vida, en realidad.
0: Recuerdo cuando se reunió Soda Stereo después de casi 10 o 15 años sin tocar, me contaba Gustavo Cerati que se reunieron los tres para escuchar los discos, para ver cómo se encaraba ese nuevo proyecto. Claro. ¿Cómo te sentiste vos al momento de reescuchar Pa' Fuera Telarañas para interpretarlo nuevamente en vivo, no solo para escucharlo y disfrutarlo, sino para tocarlo?
2: Sí, sí, eso es lo que tú dices, ¿no? Fue muy bonito, porque hay canciones que a lo largo del tiempo, sí, aunque yo voy cantando evidentemente las canciones de los últimos discos que hago, siempre hay alguna en concreto del primer álbum que sí está, pero de pronto era eso, era mirarlo entero, ¿no? Desde la primera hasta la última, y entonces ahí hay muchos recuerdos, porque ten en cuenta que esas canciones son las primeras que hice, al final, ¿no? Es una etapa de mi vida súper bonita, que tenían un recorrido ya largo, porque venían ya las venía tocando en bares, o sea, malo ella, en realidad casi todas tenían ya 4 o 5 años. La única que fue la última de todas, la más jovencita de todo el álbum, digamos, es Razones, realmente. Pero las demás ya tenían bagajes, ya la gente que venía a los conciertos se las sabía. Entonces la verdad es que fue muy bonito, fue muy guay, me llevó a muchos lugares, tanto a los momentos en los que la escribía, a los lugares en los que pensaba, o los sentimientos que tenía cuando escribía esas canciones, como los momentos que te digo en los conciertos en Madrid, en aquel Búho Real, en aquel bar, y luego cuando de repente solté las canciones y se dieron se dieron al público, ¿no? Y eso fue, pues, la verdad es que ha sido todo un viaje muy bonito.
0: Hay una estadística que los músicos que entrevistamos aquí en el programa nos dicen, la tomamos como estadística nosotros, que es como que el primer disco es ese pequeño grandes éxitos que tiene el artista desde que empieza a tocar la guitarra de niño.
2: Exactamente.
0: Hasta que se publica ese disco.
2: Así es.
0: ¿No?
2: Así.
0: Vos empezaste de muy joven a sí, tener relación con la música.
2: Sí.
0: Dijiste que estas canciones estaban escritas de un tiempo antes de la edición de Pa' Fuera Telarañas, pero te imagino escribiendo en tu habitación a los 16, 17 sí, sí, años, sí, compartiendo, disfrutando. Quizás alguna estrofa de ese año formó parte de Pa' Fuera
2: Telarañas. Bueno, canciones, sí, hay canciones, o sea, de esa época hay canciones, hay trozos. Seguramente lo que tú dices, sí, con 16 tampoco, pero ya estaba yo escribiendo y ya había muchas canciones que sí tocaba en los conciertos, que luego las descarté para esto, para el disco, pero sí, es que la verdad es que casi todas son con 18 quizás ya, ¿no? 18 que ya empecé, pero sí, ahí son las, lo que tú dices, son las primeras que he escrito, es todo lo primero que hice, ¿no?
0: ¿Qué era el búho?
2: El búho real era el bar donde más tiempo toqué. Yo tocaba una vez al mes allí, y donde nos juntamos fue eso. Al final la gente venía y era súper divertido, porque era un sitio pequeñito, y la gente viene primero porque allí hay una cultura, como pasa aquí, ¿no? Supongo, de bares en los que la gente va a ver conciertos de guitarra y voz. Y de pronto, pues, luego la gente iba viniendo con el boca a boca, ¿no? Porque al principio, evidentemente, no, claro, me conocía nadie.
0: Y aparte, esos lugares que se necesita de cierta, a tomarlo bien, ¿eh? De esa suciedad que necesita el
2: totalmente
0: lugar.
2: Totalmente, a tomarlo húmedo, divino. Claro.
0: De esa humedad.
2: Ese
0: lugar cerrado que vive de noche, nada más.
2: Eso es rock and roll, lo que se llama rock and roll. Rock and roll no es solamente tocar, no. Eso es rock and roll. Y cómo llegaba la gente con las grabadoras. O sea, yo tengo grabaciones en casete de esos conciertos. Y la gente venía con su grabadora. Y entonces al siguiente mes se las sabían, eran muy bonitos y las conservan, ¿no? Hace como 2 semanas tocamos en Madrid y me encontré con un chico que habitualmente venía y fue como una sorpresa, porque claro, además cuando te reencuentras con gente de esa época hay algo que es muy nuestro y suyo también, ¿no? Y así nos acordábamos y dice, tía, me acuerdo de esta canción, de esta otra, todo era muy, muy especial.
0: Pero vos no iniciaste musicalmente en Madrid.
2: No, yo empecé a hacer conciertos en Badajoz cuando estudiaba COU, que era el último curso del instituto.
0: ¿Qué distancia hay de Badajoz a Madrid?
2: 400 kilómetros, más o menos.
0: Y ahí tomás la decisión de ya dedicarte a la música, de viajar esos 400 kilómetros, quedarte ahí.
2: Sí, porque me fui a estudiar,
0: claro,
2: acababa el instituto, sí.
0: Y con toda esa energía, y empezar vos a ver bandas y conciertos para, claro, ver en qué parte de la escena estabas,
2: claro,
0: ¿no?
2: Y alimentarte, ¿no? Cuando sales, vuelas de casa, vas a alimentarte de todo, ¿no? Lo que te gusta y lo que te depara todo un mundo abierto, la verdad, para ti.
0: ¿Cuántas historias? Qué lindo que esto se va a poder disfrutar este jueves 15 de octubre a las 20:30 horas en el Teatro Ópera, aquí en la Ciudad de Buenos Aires. Bebe regresa. ¿Después de cuánto tiempo?
2: Aquí, pues desde antes de la pandemia, o sea que, y desde antes de la pandemia hace que no toco, pues es, bueno, el otro día lo dijeron, no sé si eran 11 años,
0: wow, ahora
2: que lo dice, antes de la pandemia era más.
0: Hace bastante. Bueno, el reencuentro con el público aquí en Buenos Aires también te va a generar ansiedad. Y capaz, no sabemos todavía, en esta lista de canciones que hay, que tienen que, para recordar un poquito lo que es este Pa' Fuera Telarañas, como parte, quizás, central del show, pero disfrutando también de todo el universo de canciones que tiene Bebe, a lo mejor suena una de estas.

0: Revolvió y la canción que abre el disco, Me Enseñará, son canciones que tienen como un hilo conductivo muy breve de profundo, ¿no? De mostrarse tal cual sos en ese momento.
1: Total, total, me encanta, lo estábamos hablando ahora, qué bonita sonaba además, Revolvió. Me encanta cantarla muchísimo, me lleva a muchos lugares, es súper bonita. Y Me Enseñará, siempre digo que es la primera canción de mi primer álbum. Y es una canción, Me Enseñará junto con Siempre Me Quedará, me parece que son canciones bastante atemporales, que las puedes tener, porque hay otras que sí pueden tener, el sonido es más de como de aquella época, ¿no? Pero Me Enseñará y Siempre Me Quedará las podía haber compuesto, o sea, podía haberse producido ahora, ¿no? Están, suenan bonitas, además muy bonitas.
0: Es un disco, para fuera de telareras, musicalmente hablando, muy ecléctico. Tiene muchos sonidos. Eran momentos de un abanico de sonidos y de colores musicales en aquellos fines de los 90, primero de los 2000. El trip hop estaba arriba de todo. Y este álbum tiene un poquito de trip hop.
1: Claro, además Carlos Jean tenía su banda, que es una de las cosas que más me gustaba, que él era el productor y además integrante de Najwa Jean, y a mí me encantaba ese grupo, entonces sí, por eso me encantaba que fuera él, porque yo me empapaba de todo tipo de música y necesitaba a alguien que supiera cogerme ese rollo.
0: Y con esos bajos profundos, porque...
1: Yo los adoro, los bajos.
0: Eso te iba a decir, es un disco que tiene muchos bajos y que el bajo crea quizás más clima que la guitarra.
1: Para mí los bajos, en realidad, en todos los álbumes, son súper importantes, porque son el... Son, digamos, representan el latido del corazón, eso es lo que para mí es, en cada una de las canciones. Y van llevándote, depende del disco que sea, ¿no? Te llevan por un lado o por otro, ¿no? Entonces el bajo es súper importante para mí, muy, muy, muy.
0: Y cuando fuiste viendo en el estudio, te llevo al estudio de grabación, vos con la guitarra tocando en el Búho Real, las guitarras desnudas, las guitarras tal cual, las canciones tal cual las compusiste. Y de repente tener todos estos colores, tener todo este estudio a disposición para crear estas canciones. Qué lindo para vos redescubrirte esas canciones. Wow,
1: fue súper,
0: ¿no?
1: Divertido. Yo disfrutaba muchísimo. Además estaba todo el día con Carlos. De hecho, el primer día que nos juntamos, salió tal cual la tenemos en el álbum. Hicimos con mis manos. O sea, tuvimos una química total. Wow. O sea, salió tal cual, tú la escuchas ahí, o sea, ¡pah! La clamante fue muy divertido, fue muy bonito. Me encantaba verlo para arriba, para abajo. Y yo siempre digo que cuando oigo a veces a chavales ahora jóvenes, no, yo soy productor, yo tal. Luego hablo con ellos y digo, pero cuéntame, ¿qué escuchas? ¿Qué? Porque un productor no es cualquiera. O cuando hay gente que se produce su propio disco, no creo que sea positivo. Es muy importante tener esa figura de un productor que es un tipo que tiene unas orejas que se, es como si se le abrieran mil cosas por aquí.
0: Escucha tomar todo. Distancia de la obra.
1: Claro, también. Y escucha todo, por eso te digo, con una envergadura increíble, y aparte te lleva a lugares que tú no llegas. Porque evidentemente a mí me limita. Yo tengo muy claro, zapato de tus zapatos. Yo no soy ni guitarrista ni soy. Entonces, por eso me rodeo de gente que me gusta, que me va a aportar. Pero el productor, además, es lo que tú dices: es tomar totalmente distancia, es perspectiva. Y aparte de eso, es llevarte con unos conocimientos a lugares, sonidos, movidas que tú, ¿sabes? Que tú a veces no sabes expresar o que tú ni imaginabas, ¿no? Y eso es. Es una pedazo de labor y aparte es muy bonito, ¿no? Cuando lo conseguimos, y a mí me encanta, vamos.
0: Y así, con esos colores, fue que salieron canciones como esta.
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0: ves, Bebe, desde el escenario, la cara del público cuando empiezan a sonar estas canciones que muchas generaciones no las vieron en vivo, no las sintieron en vivo y ahora tienen la posibilidad, como va a suceder en el Teatro Ópera este 14 de octubre?
1: Pues me encanta que me hagas esa pregunta, porque yo en los conciertos le digo al público, vosotros estáis muy contentos porque nos veis a nosotros, pero nosotros somos, unas veces somos 6 o 5, o ahora que vamos a estar 3, somos 3, pero es que nosotros vemos un montón de caras increíbles. El espectáculo que nosotros vemos es brutal. La verdad es una pasada, es súper emocionante verlo. De hecho, yo a veces tengo que decirle al lucero, bájame más la luz, porque me distraigo cuando me pongo a verlo, me distraigo y me equivoco. De pronto en una canción porque me gusta y se pone a ver a la gente, es súper bonito. Cuando los ves abrazados, reírse, llorar, besarse, es muy bueno, es precioso.
0: Porque toman también dimensión de lo que significó una obra. No sé, vos tendrás a tus discos de cabecera que te marcaron y quizás vos vas en el público que tu disco también marcó, ¿no? Por diferentes circunstancias, por la música, por la letra, por un arreglo, porque la música para nosotros siempre es un momento.
1: Totalmente.
0: Todos los momentos de nuestra vida están musicalizados.
1: Totalmente, por más parte, totalmente.
0: Yo no sé a veces cosas que me han pasado en la vida, pero vos me decís, salió tal disco y yo te puedo decir sí, en ese año estaba haciendo tal cosa. Después no sé, no me
1: sabe. Totalmente.
0: No, la de hecho, es la edición de los discos.
1: De hecho, la música se utiliza muchas veces para atraer a gente que está en coma, que está en, o sea, en momentos delicados, porque tanto los olores, todo lo que sea, los olores, los sabores, que es más difícil, pero todo lo que son los sentidos más básicos nos llevan a los lugares, nos teletransportan.
0: ¿Cómo se arma una lista de temas para el show que vas a hacer en el Ópera?
1: ¿Cómo qué?
0: ¿Cómo se arma una lista de canciones, un set list para el show que va a haber en el Ópera?
1: Pues mira, primero cojo un papel, yo todo lo escribo en papel grande, y empiezo con rotuladores.
0: A la vieja usanza, somos analógicos todos.
1: Yo todo. Siempre llevo, de hecho, llevo mi ficha, todo, rotuladores, y además que no lo puedo. Necesito cuando hasta para memorizar, lo hago así. Necesito ahí escribiendo tú, pasar limpio, y entonces memorizo por memoria fotográfica también. Yo soy del teléfono viendo, no puedo, no lo entiendo. Pero eso, pues la armo y pienso mucho en el lugar donde voy a estar, en si estamos haciéndolo a trío o si lo hacemos con banda, evidentemente también. Y eso tiene que ver si es un festival, tiene que ver si es un teatro, tiene que ver si es un bar. Tiene que ver, y luego la armo, pero también está abierta a que si en ese momento de repente estoy cruzada con una cosa y quiero cantar otra canción, quiero poner otra, ¿sabes?
0: Te das, o sea, esas licencias.
1: No, hombre, claro, y además los chicos lo saben, ¿sabes? Que yo puedo coger y decir, paso de esta, hacemos esta otra, ¿sabes? Aunque incluso aunque no la tengan preparada, pero de repente vamos a sacárnosla, ¿sabes? Directamente.
0: ¿Qué recordás de aquella gira presentación del álbum, año 2004, 2005, 2006, donde te fue llevando por diferentes lugares, pero también con esa adrenalina de ser de la exposición que ha tenido y que ha comenzado, por suerte en un momento, pero quizás en otro fue como medio tosigante todo, ¿no?
1: Sí, en ese momento fue muy loco todo, ¿no? Fue muy muy intenso y muy... Sí, muy desubicaba un poco, pero lo bueno es que iba con toda la banda con la que iba, que era la primera vez que me juntaba con ellos, ¿no? Digamos, la armé para esto. Y la armé junto con Marco Bayón, que era mi guitarrista. Y a Marcos lo conocía desde que tenía 15 años y había empezado, por primera vez en Mérida, donde vivía, había empezado a hacer coros para un grupo de chavales que hacían pop. Y de hecho ellos habían ganado un concurso y tal, y aprendí muchísimo con ellos porque grabé un disco con ellos y además hice como una gira por Extremadura, fue muy divertido, pero ahí conocí a Marquitos, que era un tipo súper rock and roll, que era el hermano de uno de ellos, y yo llegué al local y lo veo allí tocando, o sea, pelo largo, pero tocando con un estilazo, una voz preciosa, cantando ahí en inglés, flipé, ¿no? Pues él fue el que me ayudó a hacer unos primeros arreglos antes de empezar con Carlos y armar la banda. Y fue muy bonito porque ellos me arroparon mucho y me divertí mucho con ellos, ¿no? Ellos me ayudaron, o sea, dentro de lo que es la presión y lo que fue todo, la pérdida de anonimato, que fue lo más complicado para mí, con ellos me divertía mucho y me sentía súper arropada. Y aparte, lo mejor era que no había nada de egos, entonces hacíamos mucha música, sí, o sea, nos poníamos a tocar en cualquier lado. Yo tengo unas grabaciones espectaculares que las sacaré en algún momento no muy lejano, de hecho, porque es que son muy bonitas, pero que están hechas en el local de ponernos a tocar, yo con el fajo de letras así, ¿no? Como en el segundo disco, sobre todo fue cuando estaba preparando el segundo disco, y empezar a tirar, y pasan muchas cosas ahí divertidísimas. Entonces eso es algo que para mí es primordial, y fue un súper disfrutón en ese sentido, ¿no? En cualquier lado cogíamos una guitarra y podía fluir con ellos muchísimo, así que pues dentro de toda la emoción que fue la locura, porque yo miraba para los lados cuando llegábamos a un sitio, ¡buah! La de gente que había todo, lo pude compartir mucho con ellos. De hecho, les decía, chicos, vamos a disfrutar esto porque esto no va a pasar dos veces. Entonces yo fui a totrapo también, porque lo entendía así.
0: Qué bueno tener esa madurez de saber que es el hoy.
1: No, vamos, lo tenía clarísimo.
0: No, y que quizás
1: esto no va a pasar dos veces.
0: No, quizás bajaba un poco la adrenalina. Pero la esencia artística estaba, la necesidad, claro, de mostrar canciones.
1: Claro, exactamente. No, es que estamos todo el rato, nos encantaba hacer música. Y nos encanta hacer música. Entonces, eso lo disfrutamos mucho, disfrutamos los viajes. Y yo les pedía que lo disfrutaran a tope porque me gustaba. Era la que más presión tenía, yo era la que tenía que llegar a los sitios, hacía entrevistas. Pero me gustaba que ellos, o sea, gocémoslo en cada sitio donde estemos. Es decir, si vamos de viaje, cógelo, vámonos para ahí. O sea, disfrutemos todo, disfrutemos los hoteles a los que íbamos, disfrutemos las noches, disfrutemos los viajes que hacemos, todo, ¿no?
0: Y aparecía esa bebé niña con instrumento, aprendiendo a tocar la guitarra en imágenes. ¿En algún momento lo sentiste así?
1: No, de eso no tenemos imágenes. O sea,
0: tu cabeza.
1: Bueno, yo eso lo tengo muy presente porque recuerdo perfectamente cuando mi hermana me enseñó. Eso me enseñó mi hermana, estar en el sofá del salón de mi casa, en Zafra, que le había dicho a mi hermana, a ver si me enseñas a tocar la guitarra. Yo tenía como 10, 11 años, por ahí. Y porque ella sí sabía tocarla. Y nada, me enseñó cuatro notas, me enseñó sol, mi, do y re. Y me acuerdo que canté, y era un padre nuestro, el padre nuestro gallego, que lo llaman allí. Súper bonito. Entonces con eso empezaba, tú. De hecho, así le estaba enseñando yo, le he enseñado a alguna de mis amigas que empezara a hacer, ¿no? Que me dice, tienes que enseñarme. Y digo, yo no tengo ni puta idea, pero te puedo decir cómo yo aprendí. Entonces era un, dos, tres, cuatro. Y fui, y cada vez que venía del cole me venía. Ah, me sentaba ahí en el sofá, cogía la guitarra y empezaba. Primero que empezaba, tú sabes, a poner los dedos, luego a irlas cambiando, luego al este, y así, pum, pum, pum, fue saliendo. Hasta que salió, y al final es cierto que con cuatro notas,
0: claro,
1: construye en realidad casi todas las canciones.
0: Bueno, pregúntale a los Ramones, ¿no? También, que digamos
1: eso,
0: que
1: entonces,
0: pocos acordes, pero con mucha energía, ¿no?
1: Exactamente.
0: Esa esencia. ¿Venís de una familia musical?
1: Sí, no son músicos, pero eran músicos aficionados. Y en nuestra casa la música ha sido una forma, o sea, una parte más absolutamente y súper importante de nuestra vida, ¿no? Mi padre sí tenía un grupo cuando era más joven. Y luego con mi madre también tenían como un grupo de folclore extremeño, eran más jovencitos además, con un montón de gente, así que tocaban bandurrias, todo, era muy bonito, ¿no? Y aparte siempre ha habido música en casa, siempre se han acabado las comidas, la cena, las celebraciones, todas con música, amigos músicos, o sea que...
0: ¿Y qué discos había?
1: Había de todo, me arrimo, que es que me alejo. Y discos así súper importantes que han sido para mí, precisamente, ha sido Alberto Cortés. Mi padre lo cantaba increíble. O sea, ha sido siempre una referencia total. Aparte de Julio Iglesias, teníamos al Carlos Cano, teníamos Mocedades, que también era maravilloso, y lo cantaban muy bonito mis padres, yo qué sé, teníamos Silvio Rodríguez, también estaba por ahí, pero teníamos de todo. Y luego también teníamos música anglosajona. De hecho, mi padre fue el que nos regaló, recuerdo, el primer CD, cuando era pasó a CD, también, que nos regaló Police. No, el Police era en vinilo. Mi padre, todos los fines de semana, los sábados, los domingos sobre todo, nos despertaba con música. Ponía la aguja así de grande, en el tocadiscos maravilloso ese grande que tenía, ponía los discos, empezaban a caer, y ahí nos despertábamos así. Eso era, y luego, pum, se daba la vuelta, y todo el día era así. Y así hemos seguido hasta muy mayores, que estando en el campo, de hecho, los vecinos decían, ¡sube, está José Antonio! Los vecinos pasó y por, o sea, era, siempre ha sido así. De hecho, teníamos también, que los tengo yo en casa, discos de cuentos.
0: ¡Ah, qué lindo!
1: El Alibaba.
0: Oh, mira.
1: Alicia en el País de las Maravillas, no te lo crees, espectacular. El sonido, todo. La verdad es que se hacían unas cosas increíbles con el sonido, ¿no? El Soldadito de Plomo. Y todo eso nos ha alimentado todo el tiempo. Y luego, además, mi padre, ¿cómo te diré? Hasta el Super 8, ¿no? Nos ha grabado todo, todas las imágenes desde que ellos se casaron, y todo está musicado.
2: ¡Qué lindo!
1: Se te va la cabeza, es una locura. Esos son joyas, además los tienen, los ha pasado a digital, y toda nuestra infancia, desde que éramos, está musicada toda y grabada encima cuando íbamos viendo esos Super 8, nos grababa también, y hoy es nuestra voz por ahí. O sea, la música siempre ha formado parte de nuestra vida.
0: Y esa relación que tenés con la música y con tu familia, con tu mamá y tu papá, Bebe, estamos conversando con Bebe, se acercó aquí a Radio Continental, está celebrando los 20 años del disco Pa' Fuera Telarañas, este jueves 15 de octubre a las 20:30 horas en el Teatro Ópera, Avenida Corrientes 860, las entradas a través por sistema Ticketek, un hermoso momento para reencontrarse con la música de Bebe. ¿Recordás qué disco le mostraste vos a tu papá? Decir, mira papá, me llegó esto. Porque él te mostraba música a vos, él te ponía, pero vos decís, mira, salió... Mano Negra, salió...
1: No, yo le he puesto discos...
0: Por ejemplo, digamos...
1: Le he regalado discos muy bonitos, que él no conocía, de piano, Brad Mehlhaus, por ejemplo. Brad Mehlhaus es un tipo que toca trío, no sé si sabéis, sí, pianista, sí. Increíble, le encantó. Y luego discos como... A ver, ¿qué otro disco era? ¿Qué otro disco era? Así, porque tampoco, o sea, él me puede descubrir cosas, pero... Y luego, canciones que él ha ido descubriendo, pues porque las hemos escuchado nosotros, ¿no? Claro. Incluso de Pedro Guerra cantábamos una canción que creo que era de Calamaro, en realidad. La de Tiempo de Reír. No sé si era de Calamaro, si nunca recordé si era de Calamaro o era de Pedro, porque la cantaban los dos ellos. Y esa canción la hemos cantado durante mucho tiempo, mi padre y yo juntos.
0: Qué hermoso. Qué hermoso poder disfrutar y recordar eso y tener todo eso presente, ¿no?
1: Pero sí, total. Pero sí, yo le pongo música. O sea, de hecho, le encanta, y a mi madre también, cuando estamos en el campo, le encanta que yo sea la que pongo música y le pongo listas chulas, porque me gustan mucho los clásicos, además. Entonces compartimos muchos gustos musicales, que aunque no los conozca mi madre, ¿quién lo ha puesto? Me encanta esto, digo. Sí.
0: Te tocó escribir un disco en momentos de cambio, donde uno estaba buscando también nuevas formas de expresión, ¿no? Culturales. Y vos fuiste una de las primeras que se animó a hablar, nada más y nada menos que, del cambio climático.

0: Vamos por parte, quizás utilicé mal la definición, no del cambio climático, sino del amor y el respeto hacia la tierra, ¿no? Lo que hay que tener, más que allá del cambio climático y toda la información que se puede llegar a tener. No. Aquí es lo que uno tiene, esta madre tierra, esta pachamama que tenemos aquí, que hay que cuidarla y mucho, ¿no?
1: Sí, muchísimo, y cómo nos cuida. A mí es que me maravilla. De hecho, cuando paré, después de esos 3 años intensos, yo donde me fui fue a las antípodas, literal, me fui a la antípoda, me refiero a España, aquí no está tan a la antípoda, pero me fui a Nueva Zelanda. Yo solo quería estar en espacios naturales, o sea, que no hubiera gente, lo más posible, lo justito, y estar sola, y viajar sola, estar tranquila. Y yo llego a lugares, ¿sabes?, donde veo árboles increíbles. A mí me encantan los animales, me encanta llegar a una playa, a mí me da es lo que me da la paz, lo que me da sosiego, lo que me parece un espectáculo de loco, porque hay que reconocer que el hombre hace maravillas también, no le vamos a quitar para nada, por favor, la claro. Ingeniería maravillosa y lo de... Pero la naturaleza es todo un espectáculo.
0: Porque si no la cuidamos...
1: Vibrante, además.
0: Exactamente, si no la cuidamos...
1: Nos vamos al carajo.
0: Suceden cosas como esta, mira. Una canción muy especial, me imagino, para vos también. Porque la grabaste en un momento muy especial. Que canten los niños.
1: ¡Guau! Wow. Mi sobrino, chico.

0: cuidás, suceden situaciones feas que tienen que ver como lo que pasó en España con los afectados por Dana, que golpeó y mucho.
1: Ah,
0: pero a vos te motivó a grabar esta canción, ¿no? En aquel momento, con estas hermosas voces.
1: A mí me motivó todo. O sea, me motiva porque yo esta canción la cantaba con mis hermanos de pequeña y con mis padres. Cantábamos los cinco hermanos, cada uno, porque en casa, además de mis padres, todos mis hermanos escuchan música, aunque no se dedican a ellos, también la música forma parte de su vida y todos cantamos, si nos juntamos a cantar, cantamos todos a cada uno en una voz, o sea, todo como la familia atrás. Entonces hice esta canción porque es que tenía que hacerlo. Yo es que creo que esta canción debería salir todos los años en Navidad. No lo entiendo, es como un villancico preciosísimo. No sé cómo no se canta, entonces llevamos muchos años queriendo grabarla. Y nada, y además mis niños todos, o sea que tengo a mis sobrinos desde que están desde los 20 años, tenía 19, tenía Pablo el más mayor, hasta Ignacio, que tiene ahí en la grabación, pues que eran 4 años. Lo pasamos también, no te lo crees. Y todos quisieron venir súper bien. Las más disfrutonas fueron las que tienen, porque van así como nosotros, mis hermanos van, se llevan dos años, uno, entonces
0: todos
1: hay, una pandilla, hay unos cuantos, son los más mayores con mis hijos, que están de los 19 a los 15, luego están las que están entre los 9 y los 11, luego están los más pequeñitos que están entre los 6 y los 7, y entonces las pequeñas, las medianas, bueno, eso fue divertidísimo, o sea, como nos lo pasamos, como cantaron de bien, como, y mis padres viéndolo, ¿no? Y disfrutándolo, fue súper, ¡buah!
0: Qué lindo, bueno, poder compartir, porque se te ve en el video también, cuando ves las imágenes de los niños, se te ve hasta disfrutar y con esa sonrisa cómplice, ¿no?
1: Con la lloradera se me salió un poco y todo, pero lo disfruté mucho. Y además que yo todos los años, mi idea es sacarla, evidentemente la pongo y...
0: Claro.
1: Y hay que... Claro que sí, es que es una canción...
0: Hermosa.
1: Además nos trae muchísimos recuerdos, es preciosa.
0: Una canción de 1986 de José Luis Perales, ¿no? Exactamente, sí.
1: O sea, por desgracia todavía, a día de hoy, está a la orden del día, como quien dice.
0: Sí, hay muchas canciones que siempre decimos aquí también, Bebé, que lamentablemente son actuales, ¿no?
1: Exactamente.
0: Es
1: bellísima esa canción, es que es bellísima. Y, bueno, como todas las canciones de José Luis Perales, de hecho.
0: Casi todas.
1: Casi todas
0: son hermosas,
1: pero,
0: ¿no?
1: Claro,
0: porque te llevan así, digamos, ¿no? Cuando digo casi todas, quiero decir las que uno ha escuchado, sí. Porque la vasta discografía que tiene, no solo que ha grabado, sino como
1: contaba él.
0: Claro, como
1: también
0: como
1: me crié con él, antes se olvidó decirlo, pero también he crecido con él, pero vamos, todas.
0: Sí. ¿Cómo te llevaste con la movida madrileña, esa música que generó un momento muy, muy, muy fuerte dentro de la música popular en los años 80, donde Camarón se acerca a grabar con esos grupos jóvenes? ¿Cómo te llegó esa música a vos?
1: Yo era muy pequeña.
0: Claro, pero ¿cómo te fue?
1: Pero yo escuchaba todo el rato. Yo es que en esa época, además, todas las ferias de los pueblos, los conciertos eran gratis. Entonces nos lo pasábamos súper bien. Yo me he alimentado en mucha música de todo el rato, desde los Gavin. Desde Gabinete Caligari, La Frontera, todos, hasta cuando Camarón empieza a hacer, se junta, pero Camarón es más de los 70, digamos, realmente, lo que en mi época, 80, 90, recuerdo que fue cuando salieron los jóvenes flamencos, todo ese mundo que venían realmente habiendo mamado de cuando se juntaron Camarón y Paco de Lucía,
0: claro.
1: y Jorge Pardo. Y de hecho Jorge Pardo está en toda esa nueva ola de los jóvenes flamencos, ¿no? Entonces, y yo, pues la mamá entera, de hecho los tengo de cabecera, o sea, hace nada estaba guardando un no sé qué, y estaba en uno de los discos de porque hay como 5 o 6 discos de los jóvenes flamencos, los recomiendo todos, y tienen todos temazos súper bonitos, la verdad.
0: Yo les voy a contar a los oyentes que hablar con Bebe es hermoso, compartir este momento, pero hablar de música también es lindo.
1: Quizás, a mí me encanta hablar de música.
0: A mí me encanta hablar de música también, más allá de todo lo que ha pasado, ¿no? Y te hacía esta pregunta de la movida madrileña, porque quiero que escuchemos esta canción y me digas por qué le hiciste este arreglo.
1: Sí, bueno.

0: que dice mucho, que todos la tomamos como propia, es nuestra Mi Manera, ¿no?
1: Sí, digamos total,
0: que la tomamos así. ¿Cómo nace este arreglo de bandoneón tanguero?
1: Pues mira, la idea, es decir, que no fue mía. La idea de hacerla, de llevarla a tango, así, llevarla por ahí, fue del que entonces era mi manager y se le ocurrió a él. Y lo que sí se me ocurrió fue hablarlo con Lucio Godoy, que fue el mismo compositor de la canción de Tiempo Pequeño, de La Educación de las Hadas, con el que gané el Goya.
0: Sí.
1: Entonces, y él, que es un gran músico. Por eso digo lo de que gané el Goya, porque es que él hizo la música preciosísima de esa canción. Y él fue el que hizo este arreglo maravilloso. Y a mí me encanta. De hecho, hacía tiempo que no la escuchaba, porque había un tiempo que sí la he cantado, además, en todos los conciertos, y la cantaba como en el bis. La tocaba con Pablo Novoa, que es un buen crack. ¿Conoces a Pablo Novoa?
2: No.
1: Pues él es un enorme guitarrista. Además, fue de los golpes bajos, ¿no? De Golpes Bajos, era uno de los compositores, de los músicos de golpes bajos, de los componentes. Y él ha estado muchos años conmigo haciendo giras y todo. Y es musicazo de primera, vamos, nivel. Y me encantaba tocarla con él.
0: Qué lindo, porque bueno, también nos retrata un poco, o sea, 1986 José Luis Perales, 1986 Alaska y Narama, también es donde sale esta canción, con Carlos Berlanga, que es un referente para la cultura
1: total,
0: popular, ¿no?
1: Absolutamente, un pedazo de compositor, ¿eh? Increíble, la verdad, el tipo, era un tipo muy, muy fino, y eso que dentro de, o sea, que la gente al estar... digamos vestido con esa música tan punk, tan, pues de pronto el que es más mayor no sabía realmente

0: Avenida Corrientes 860, show en vivo, el reencuentro después de bastante tiempo con el público argentino aquí en Buenos Aires, entradas a la venta por sistema Ticketek, que bueno, te lleva un poco esto también a descubrir que este Pa' Fuera Telarañas tiene vida y es actual, y que te lleva a reencontrarte con mucho público. A lo largo, bueno, en España te habrá pasado gente que se te acercaba, y yo crecí con este disco.
1: Te iba a decir, es súper bonito, súper emocionante, porque de pronto tu música se convierte en algo transgeneracional, igual que la música que yo he escuchado por mis padres, ¿no? Que sigo escuchándola, que la seguiré escuchando cuando sea más mayor y cuando ellos no estén, y forma parte de esos recuerdos míos, y que yo forme parte de, o sea, la música, yo no, mi música forme parte de todo eso y lo hayan compartido entre ellos, padres e hijos, me parece, es muy emocionante. No es algo a lo que te acostumbres nunca, ni tienes que acostumbrarte, evidentemente. Es precioso
0: poder compartir eso, ¿no? Como decíamos en un momento de la charla, esa sonrisa de la gente, esas ganas de compartir, de vivir un momento alejado del celular, alejando del móvil, y es el artista y lo que sucede.
1: Y un poco de un poco de rock and roll de emociones.
0: Bueno, ha pasado el tiempo, después de Pa' Fuera Telarañas, pasó Y Punto, ¿no? Que salió en el 2009, después un poquito de rock and roll en el 2012, un disco bastante intimista, también muy fuerte para vos, me imagino, también un disco, ¿no? Pero me lleva a mí a compartir una canción con los oyentes del disco Cambio de Piel, que creo que ese es un disco bebe, bebe, bebe, bebe, y que tiene canciones como esta.

0: cómo nos cambian los hijos, ¿no?
1: Menos mal, maravilla. Esa es la gloria que nos cambian.
0: ¿Tu hija es la que canta el final de esta canción?
1: Sí, tal cual.
0: Hermoso momento también, ¿no? Preciosa. ¿Quería hacerlo? ¿Le gusta también?
1: Sí, pero luego le daba mucha vergüenza. ¿No? Pero... le daba mucha vergüenza, entonces por eso se salía. Ella cantaba mucho más bonito cuando cantaba sola. No, ella es muy poderosa y no le gusta cantar conmigo delante, ni muy loco, ¿eh? Ni con su padre, que su padre toca además la batería, también hace música, y la tía no hay narices a que nos cante. Entonces ahí se quedó muy corta, pero le encantaba, tenía muchas ganas de hacerlo. Y después, además, en este álbum está también Más que a mi vida, que es una canción que hice para ella, claro. Y salió a partir de ganas que yo le iba cantando para dormirla.
0: Este disco tiene un tema como Ganamos también, que es muy bonito.
1: Para mí
0: es un disco muy personal, con ese idioma universal que es el amor, ¿no?
1: Total, Ganamos junto con Más que mi vida, creo que son mis canciones más
0: autobiográficas.
1: Más de amor, como yo digo, de mucho, mucho amor, porque en Ganamos hay muchísimo amor, todo el amor del mundo. Es eso, no perdimos, es Ganamos.
0: Yo que soy padre de una niña, cuando decís, hicimos a ella una cuestión así que dice la canción Ganamos. Es realmente emocionante, emociona realmente, ¿no? Porque ojalá todo el mundo se diera cuenta que si las cosas no funcionan, no importa.
1: No podemos olvidar eso, que es lo más... algo muy bonito pasó porque hicimos eso. Y eso no se puede olvidar, no se puede. Podemos transformar las cosas, podemos seguir cada uno por un camino, pero no podemos olvidar eso, aparte de que nuestros hijos son lo más importante. Ellos tienen que seguir, son nuestro pilar. Y nosotros somos sus pilares y tienen que seguir. Necesitan a sus padres y a su madre, a los dos. Entonces creo que no podemos olvidarlo en rencores, en chorradas, en cosas que son al final de pareja, que chicos, superarlo, hay que superarlo, ¿sabes? Antes o después, evidentemente muchas veces puede necesitar más tiempo que otro, pero no se puede envenenar lo que había ahí. Eso es sagrado.
0: ¿Afuera que la araña te dio la relectura siendo madre?
1: ¿Cómo?
0: ¿Te dio otra relectura de las canciones para fuera telaraña siendo madre? O sea, yo pongo ella con mi hija y lo disfruto, lo bailo y creo, vos nunca pierdas la sonrisa, vos tenés que ser esto, le digo a mi hija.

0: 6 años.
1: Sigo teniendo la misma, pero evidentemente desde otro punto de claro. de otro punto de madurez, porque soy más mayor. Y de hecho tengo una versión, que esa sí la toqué, yo creo que aquí la última vez que vine, de ella, junto con Pablo Lacía, que es como una bosa. Y es una, es como, y yo la presento como ella cantando 20 años después, y se la canta a sí misma, para adentro, como, ¿sabes?, con todo el swing, pero así sin bailar, bailando como en un cuadradito. Entonces, le hago, evidentemente, otras lecturas, ¿no? Y, por ejemplo, siempre me quedará, la escribí cuando tuve la primera pérdida, mi primer encuentro con la muerte, digamos, a nivel profundo, ¿no? Que perdí a mi abuela, que para mí era un pilar muy importante. Entonces, ¿qué pasa? Que a lo largo de los años, de 20 años, pues vamos perdiendo a más gente por el camino, y todas esas canciones al final también son a mí me cura cantar eso, me es bastante catárquico, ¿sabes? Y me cura y me hace pararme en esos momentos preciosos, ¿sabes? Al final la música te cura, te lleva a lugares donde y te hace pararte eso en lugares que si no vas a tu trapo y no te paras. Y bueno, y sí, hay muchas canciones que casi todas las veces de otra perspectiva. Mira, cuidándote, pero esa me pasó ya desde antes. Cuidándote, cuando yo la toqué ya para la gente, para cuando ya salió en el disco, recuerdo después de un concierto que me vino alguien, una pareja, y me dijo, esa canción se la hiciste a tus padres, ¿verdad? Y me quedé. Dije, no. Pero a partir de ahora siempre va a ser así. O sea, fue un impacto que se me subieron las lágrimas, me quedé loquísima. Y mira que hay un mogollón de amor esa canción, tiene un recuerdo para mí muy bonito. Pero no, o sea, desde entonces solo la canto pensando en mis padres. Es una cosa que me sale como si lo hubiera hecho natural. Y de hecho el otro día la canté y claro, de pronto pues la cantaba pensando en mi hija también, que ya tiene 16 años. Y ya va volando. Y es una pasada, claro, es otra lectura y es mucho más emocionante todavía, ¿no?
0: Claro.
1: Porque la anterior era una emoción de aquel tiempo, pero ahora es una emoción para toda mi vida, vamos, escucharla y cantarla.
0: Dijo Eric Clapton en un momento, dice, nosotros antes hacíamos música, pero hasta que apareció Bob Dylan y John Lennon tuvimos que empezar a dar explicaciones de por qué escribíamos diferentes cosas. Hasta ese momento tocábamos la guitarra y escribíamos canciones solamente. ¿Con Malo te pasó un poco eso? ¿Fuiste la voz de mucha gente que tuviste que cantar un poco lo que sucedía y que hasta ese momento no se decía?
1: No fue mi intención, tampoco, para nada. La canción de Malo fluyó de la misma manera que fluyeron las demás canciones. Son reflexiones, momentos que te sientas y te pones a escribir y de repente fluyen las cosas, ¿sabes? Y sale eso, ¿no? Había sido un día muy ajetreado de noticias ese verano, de muchas historias que habían pasado, ¿no? De mujeres asesinadas, pero eso, que al fin y me siento a escribir y de repente pues fluye, ¿no? Pero no, jamás en mi vida tuve intención de ponerle a voz a nadie, bueno, ni pensé que la canción tendría la dimensión que acabó teniendo.
0: Que ha tenido,
1: verdad,
0: ¿no? Y que, bueno, ya es un infaltable también dentro de tus conciertos por lo que se genera con el público,
1: sí,
0: ¿no?
1: Sí.
0: Un momento muy lindo. Bebe, yo quiero agradecerte esta charla aquí.
1: Y yo a ti, que ha sido muy bonita, me has hecho llorar y todo.
0: Escuchemos un poquito antes que te vayas de Perro sin Dueño, que es la canción que publicaste este año.
1: Pero cállate, ¿eh? Que es que yo todavía no la he escuchado, que me enteré el otro día, que es que no me había dicho.
0: Ah, bueno, ponete auriculares.
1: No, ponla.
0: Ah, perdón,
1: es que
0: el
1: no me dijo que la habían sacado. Seguramente sí me llamó.

0: hermosa canción.
1: Qué bonita.
0: ¿No la habías escuchado?
1: O sea, a ver, la había escuchado hace mucho tiempo, pero no me había enterado de que la había sacado al final ya. El Kinky. Y, pero porque yo, o sea, yo no hago ni caso al teléfono, estoy para arriba y el pobre mío me habrá llamado y yo soy una peorra, ¿sabes? Y no habrá llamado a nadie más. Entonces lo ha puesto y me lo dijo mi hija también antes de venir. Y la tengo guardada en el Spotify, pero es que no la escucho todavía porque me gusta tener ese rato para mí antes de... Me explico, antes, sí. Necesito
0: esa conexión con la obra.
1: Claro, ¿no? Y escucharla antes de escucharla con nadie más. Me gusta escucharla en mi intimidad, porque además esa canción la hicimos durante la pandemia. O sea, saliendo como ya de la pandemia. Y lo que ocurrió es que la teníamos, como la empezamos a hacer, y yo estaba ahí que no me veía yo con la voz muy fina y tal, y la quise volver a grabar, y luego al final no me fui a grabarla porque pasaron muchas cosas, y de repente, pues que pasa el tiempo y no nos juntamos, y además que pasa que no te enteras, y dices, pero maricón, ¿desde cuándo? Y entonces hace poco me dijo, prima, dice, a mí me encantaría sacarla, digo, pero vamos a ver, tira para adelante, ¿sabes? Digo, tira para adelante, por favor, me encanta, porque además yo tenía una espinita de decir, tengo que llamar a Kinky para decirle, tío, no hemos acabado esta canción y ha sido por mi culpa seguramente, o porque, ¿sabes? Porque no, que es la misma, podía haber llamado, por el caso, da lo mismo, pero fui yo la que desaparecí, ¿sabes? Y entonces, que la haya querido sacarla me hizo una ilusión que no veas, y es que es muy bonita.
0: Bueno, qué lindo poder disfrutar de nuevo de tu voz en este 2026. ¿Estás trabajando en nueva música?
1: Sí, claro, antes de venir, de hecho estaba acabando de grabar el primer single. Sí, ya la tenía preparada de antes.
0: Bebé, muchísimas gracias. Un momento hermoso de música y poder hablar de música, que es lo que tanto nos gusta.
1: Gracias de verdad, por este rato ha sido súper bonito, te lo agradezco mucho.
0: 7 horas, bebé.

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1: Es la hora 7:11. La temperatura, 10 grados, 5 décimas.
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2: En materia económica, ¿lo más importante está pasando en Estados Unidos o acá también?
3: Lo más importante, sí, pasó en Estados Unidos. Acá, lo que está pasando en materia económica tiene que ver lo que está pasando en el Congreso, porque restituyeron a la ley de tierra lo que correspondía, restituyeron los límites a la ley de tierra. Los extranjeros ya solamente pueden comprar el 15%.
2: En realidad hay dictamen de comisión, todavía no se votó.
3: Se votó ayer.
2: Hay dictamen de comisión.
3: Dictamen de comisión.
2: Sí, pero todavía falta que
3: vaya
2: al recinto.
3: Pero la lógica es que lo voten.
2: Bueno.
3: Porque para eso estuvieron haciendo toda la movilización.
2: Bueno, se supone que sí.
3: Sí, o sea que están de acuerdo todos. Lo que pasa que la oposición quería que estuviera parte de todo el proyecto para voltear toda el decreto de necesidad de urgencia y voltear todo lo que se hizo en los últimos 2 años. Entonces, como no van a poder voltear justamente para limitarle esa posibilidad, el gobierno sacó la ley de tierra de la discusión y dejó todo el resto. Y de todo el resto no lo van a poder aprobar porque no tienen quórum.
2: Claro. El tema es así. El decreto, el DNU 70, famoso, sí. Tiene un montón de temas adentro.
3: Sí, un montón.
2: La oposición quiere voltearlo todo.
3: Sí.
2: Con la excusa de que está el tema de la ley de tierras adentro.
3: Claro.
2: Que, digamos, tal cual está en el decreto, se le puede vender en forma ilimitada tierras a los extranjeros. Como el gobierno dice, bueno, ¿es eso lo que les molesta?
3: Sí.
2: Entonces, hagamos una ley específicamente para eso. Pero no volteen todo el decreto.
3: Claro.
2: Ahora, claro, obviamente es una jugada que lo que hace es reponer un límite que había puesto el kirchnerismo en su momento.
3: Sí.
2: Con lo cual, se le cae un poco el argumento al peronismo de decir, bueno, no.
3: No.
2: Porque si era lo que pedían.
3: Era lo que pedían, pero en el fondo querían voltear todo.
2: Bueno, está bien, pero...
3: Ah, pero viste, no da.
2: Entonces, bueno, entonces la excusa no era...
3: La excusa era... Bueno, pues...
2: Veremos
3: qué sabe cómo pasa. Es esto cuando falta un año para la selección.
2: Ayer con el dictamen de comisión, efectivamente van a debatirlo en el recinto. Fue con el apoyo del PRO, los bloques provinciales y el radicalismo. Todo lo que se considera la oposición colaboracionista, ¿no?
3: Sí.
2: Aquellos que colaboran con el gobierno, pero tienen bloques que están en la oposición.
3: Exacto.
2: Bueno, 34 firmas permitieron que salga el dictamen de mayoría, como decíamos, y va a ser debatido en la sesión convocada para el próximo miércoles, recién el próximo miércoles.
3: Exacto.
2: Se va a saber.
3: Falta todavía.
2: Pero bueno, obviamente hecho por el gobierno para que no caiga este decreto, ¿no?
3: Y después lo más importante sí. Que pasó en economía es que...
2: Eso era lo que te preguntaba, en economía.
3: En economía químicamente pura, que a todos nos afecta, es que todo sigue complicado internacionalmente y nos golpea a nosotros. Subió el barril de petróleo a $106.56. $106, estaba 70. Está $106.56. Lo que pasó, y hundieron 2 barcos en el de Estrecho de Hormuz. Siguen todos los conflictos. Y además hay un dato que es clave, que a nosotros nos pega cuando tenés que pedir prestado.
2: Sí.
3: Que sube la inflación en Estados Unidos. Por todo esto que está pasando, sube la inflación en Estados Unidos. Ven que va a seguir subiendo la tasa. No vayas a pedir crédito ahora porque es carísimo. A nosotros no solamente porque esté 600 puntos el riesgo país, sino además porque vas a pedir plata en un momento en que la tasa está alta. Así que no te conviene. Así que si vos necesitabas renovar o cumplir en el futuro con las deudas que tenés, no vas a pedir otra vez prestado ahora porque no es el momento. Eso es lo que está pasando en la economía. Y después, que te lo dejo para otro momento, sí se empezó a definir, la oposición empezó a definir a cuestiones económicas. Kicillof ya lo dijo cuando estaba allá, y ayer Máximo Kirchner habló de economía y dijo lo que pensaban hacer en el futuro. Y eso es importante.
2: Bien, después lo vamos a develar. 5 minutos faltan para 7:30. ¿Qué número de teléfono tenemos, Flor?
4: 1144 000590. 60 para que nos dejen sus mensajes y recuerden que estamos en vivo también en nuestro canal de YouTube, Radio Continental AM590.
2: Otra vez la polémica con el tema de Gardel. ¿Es argentino o es uruguayo?
3: Los uruguayos sí, sí, están como enloquecidos.
5: Pero es nuestro, es nuestro. ¿Por qué tanta duda? Si el hombre nació en Francia, ¿qué tanta duda?
3: No, ellos dicen que hasta Tacuarembó.
5: Charles Romuald de Gardés, así era
2: no
5: su nombre.
2: No entiendo por qué nos quieren robar el natalicio.
3: No, que es, robar dicen que nació en Francia.
4: El asado, Gardel.
5: Se quiere meter dos estrellas más en la camiseta.
2: Declaró el 11 de diciembre como el día de su natalicio. Y dice que nació en Tacuarembó.
3: ¿Viste?
2: No. Ahora, no debe ser tan difícil, loco, de averiguar dónde nació. Realmente, a esta altura de la vida.
5: Está documentado que el hombre era francés. Yo no entiendo por qué. Sí. Tampoco entiendo por qué Argentina se disputa. Si
3: Tigre.
5: Nació en Toulouse.
3: Tigre, si le preguntamos a la inteligencia artificial.
5: Ah, eso es una muy buena.
3: Ay, salimos del problema.
2: Se puede decir cualquier cosa, ¿eh?
3: Ay, ya que le preguntamos cualquier cosa.
4: Bueno, pero te puede tirar cual. Mirá, si es una IA uruguaya y te dice que nació en Uruguay.
2: Se aprobó el proyecto en el Senado de Uruguay, por unanimidad obviamente, fue un legislador del Partido Colorado que aclaró que esta ley no pretende desconocer que fue en Buenos Aires donde Gardel se hizo Gardel.
4: Bueno, podemos decir que su carrera artística nació en Buenos Aires.
2: Es que si no hubiera estado en Buenos Aires, Gardel no hubiese sido Gardel.
4: Y bueno.
2: Sería un don fulano que nació. Que a nadie le hubiese importado dónde nació.
5: Y aparte no es Gardel, era Gardés su apellido.
2: Bueno, además.
4: Entonces,
3: parece que después cuando estuvo en Francia se lo cambió.
4: Decretemos de manera no democrática que nació acá y listo.
2: Ya. Se supone que encontraron una documentación el año pasado. Esto dicen los senadores uruguayos.
5: Yo compro títulos a matar de Racing, sí.
2: Que afirmaría que nació en Tacuarembó.
4: Fuente Arial 12.
5: Fuente de los deseos.
4: Fuente de los deseos.
2: ¿Qué sé yo?
3: Hey, Buenos Aires, querido.
2: Dale, igual sigue cantando. Igual, yo creo que es como el gol del Chango Cárdenas, ¿viste?
3: ¿Viste?
2: Lo agarra en cualquier momento. En cualquier momento empieza a desafinar Gardel. Sí, y nació en Filipinas, no sé. Bueno, sí. 7 y 28, cerrada la polémica para nosotros. Es nuestro. Igual que la polémica de vieja, Perón, ¿no? Era de Racing o no. Claro que era de Racing.
5: Era de Independiente. Era
2: ¿De qué? ¿De qué? Independiente.
4: ¿De qué?
5: Independiente era Gardel. No. De Tigre era Perón.
2: Racing era de. Gardel era de Racing Perón. También.
5: Gardel era socio Independiente.
2: ¿Te puedo mostrar el carnet?
5: Sí, yo te puedo mostrar el Independiente.
2: No, yo te muestro el carnet de Gardel de Racing.
3: ¿Gardel era de Racing?
2: ¿Querés que te muestre el carnet? Y tengo copia, obviamente.
4: ¿Gardel o Perón?
2: Me documenté. Perón y Gardel, los dos.
5: Cereijo. Perón dicen que era de Tigre o de Boca.
2: No, Perón era de Racing.
4: Perón era de Boca.
2: De Boca nadie, de Boca.
5: Que le dio una mano grande a Racing con el tema de la cancha, que en realidad la hizo Cereijo.
3: La hizo Cereijo. Cereijo le hizo ganar Perón, tres campeonatos por decreto. Era el tobillino de aquella época.
2: ¿Y cuál es el problema?
5: No, mira qué pícaros,
2: Estuvimos en una época de seca, nunca estuvimos en una época de seca. No nos avergonzamos.
4: No
2: nos avergonzamos nosotros.
3: Compraron toda la delantera de todos los equipos. Albini, Méndez, Bravo, Simes y Suárez.
2: Con 15 jugadores salíamos a la cancha.
3: Sí,
2: claro. Bueno, la cuestión es que Perón era de Racing y Gardel también. Ahora te voy a mostrar. Ahora te voy a mostrar.
3: Ninguno de los dos era. Para. Sí. Historia, Tigre, escucha esto.
5: Sí.
3: 1950. Final.
5: Sí.
3: Racing y Banfield.
5: Sí, el atómico.
3: Banfield quería que ganara Eva Perón, porque decía que era un club chico. Y Cereijo quería ganar a Racing. Y logró, mirá vos cómo sería la poder que tenía Cereijo, que ganó Racing con gol de Boyé.
5: En el tercer partido.
3: En el tercer partido, la cancha San Lorenzo.
5: Atómico,
2: ¿y cuál sería el problema?
3: Que mirá la fuerza que tenía este Cereijo. Vamos.
2: ¿Viste?
5: Cereijo que era el ministro de Trabajo.
2: No, ministro de Economía.
3: Ministro de Economía se ponía la plata.
2: Economía, finanzas, no sé cómo se dice.
6: Si no,
2: mira, ahí lo tenés.
6: ¿Viste?
2: Si te.
4: Tiene tono
3: bostero.
5: Y ser como Choita, el crack de la afición.
2: Chingados en el cariño. ¿Pero de quién? ¿Hincha de quién? De Racing. Claro. Ahora, y ahora le voy a mostrar el.
5: ¿Qué?
2: Escucha.
5: El canal que hiciste con inteligencia artificial.
2: No,
4: El carnet de chocolatía.
2: Tiene mil millones de años este carnet. Que la IA ni existía. Vos no existías cuando yo conseguí esta documentación.
5: Yo no existo, no existo ahora.
2: La cuestión es que a raíz de... Era un reconocido hincha. A raíz de este afecto, esta emoción que sentía Gardel por Racing, le dedicó el famoso tango Patadura, donde menciona el crack de la academia, burlar a la defensa con pases y gambetas y ser como Ochoita, el crack de la afición.
4: Es el que estamos escuchando.
2: Por eso. Ahí está. Pues tenemos una la reacción de esta producción. Esta producción la voy a declarar hincha de Racing honorífica.
4: No sé, alguno va a estar en contra, ¿eh?
2: Más o menos. Carlos Gardel fue reconocido hincha número socio. Su carnet del 11.860. No me gustó cosa rara, Tigre.
4: Servicio informativo de Radio Continental, claro. En las voces de Lucho de la Cueva y Sergio Monzón.
5: Acá tengo el carnet de Carlos.
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7: 7 de la mañana, 31 minutos.
8: Expectativa por la quinta marcha universitaria.
7: En ese contexto, el gobierno negocia otorgar beneficios fiscales a las universidades a cambio de lograr el apoyo para modificar la ley de financiamiento.
8: La finalidad es cerrar el frente judicial.
7: El gobierno busca combinar ese beneficio con mayores partidas en el presupuesto 2027.
8: El gobierno asegura que la morosidad empezó a bajar y que el crédito se recupera con tasas más bajas.
7: Lo afirmó el vicepresidente del Banco Central, Vladimir Wernick, en una presentación ante inversores internacionales.
8: Además, ratificó que la entidad no tiene intenciones de intervenir para aliviar la situación de quienes tienen deudas.
7: El Super Niño disparó el caudal del Paraná.
8: Explicaron los expertos que se llenan 10 piletas olímpicas por segundo.
7: La crecida extraordinaria del río obligó a la entidad binacional Yacyretá a abrir las compuertas de la represa.
8: Esto elevó la generación de hidroeléctrica, lo que podría abaratar el costo de la energía en el país. Se esperan lluvias y tormentas durante todo el día, máxima 19 grados. Hoy más que nunca, feucho lucho, ¿eh?
7: 15 grados. Sergio, la temperatura del cielo cubierto con llovizna en la ciudad de Buenos Aires.
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2: ¿Te das cuenta, Choita? Quieren, lo único que falta es que nos quieran robar a Gardel ahora también, viejo. ¿Qué de... fuiste al bar para ver si era hincha de Racing o no?
3: Vos tuviste toda la tanda, todas las noticias mirando el celular buscando. Yo te digo algo.
2: Porque no me acordaba dónde había guardado la foto.
3: En este tango.
2: El documento.
3: En este tango nombra a Seoane, que era una gloria de Independiente. No es el actual Seoane, quiere decir que está puteado por todo.
2: Chodita.
3: Nombra a Seoane, que era un crack de Independiente, la chancha Seoane.
2: Olvida.
3: Por favor. Y acá está la nota de Clarín. Gardel era hincha Independiente.
2: Pero qué Clarín, Clarín miente.
4: ¿Qué te
2: siempre,
4: pasa?
2: Siempre mintió Clarín. No, dale, en serio. Mirá, más en esto. En esto
3: vale un mito, dice la nota 9 de octubre de 2014.
2: No, nota.
3: Gardel de Independiente.
2: Tigre, por favor, sos un periodista serio.
3: No, yo serio, me. Mirá,
4: sea serio. No.
2: Fue hincha de Racing igual que Perón.
3: Perón no sé.
5: No, Perón sí, no era Perón. Hincha de Racing.
2: Sí, era hincha de
3: Racing.
2: Sí. ¿Nos quieren robar a Perón y a
4: Garrido? Acá nos manda un oyente. Juan Domingo Perón era hincha de Boca Juniors.
2: No, sí. Ay, bueno, el oyente.
3: No, era,
2: ¿qué documentación tiene?
4: No, lo mandó de la IA, el recorte de la IA.
2: Ah, bueno, la IA encima.
5: No, la IA, sí, sí.
2: Ahora decimos que Porcel era hincha de.
5: La inteligencia artificial dijo que Perón era hincha de.
3: Mira, acá tengo yo mi documento.
2: Ahí está, ¿qué? ¿Qué es eso? No, eso no es nada.
3: Carlitos Gardel, el hombre que emocionó a toda América, se conmovía ante la casaca roja.
2: Claro, puede ser, sí, porque le tiraba azúcar.
4: Bueno, entonces cerramos así. Gardel del rojo, Perón de Boca.
2: No, no, no. Perón y Racing y Gardel los dos eran de Racing. Señores, avanzamos ya, terminada la polémica, quedó definida. Avanzamos en el resto de la semana.
5: O sea, vos decidiste que está definida.
2: Sí, obviamente.
4: Es el conductor.
2: Esto queda así. Obviamente que esto queda así. Todo porque los uruguayos ahora lo declararon.
4: Viste, qué lío que hicieron. Se van a sumar una estrella ahora.
2: Sí, ahora van a decir que es de Peñarol también. Hincha de Peñarol. Vamos, por favor. Bueno, señores.
5: ¿Qué pasó?
2: Hay mucho para ir contándote. Hubo una definición del secretario de Trabajo que me llamó tanto la atención, Bebo. El secretario de Trabajo... Que Julio Cordero, ¿no?
5: Y lo mismo dijo Menem ayer en televisión, lo mismo del secretario de Trabajo.
2: Está bien.
5: Bueno, no bajó tanto la desocupación.
2: Pero pará, vamos a escucharlo. Ah, sí, lo tenemos.
5: Escuchamos, dale.
2: A Julio Cordero. No te me aceleres, Bebo, te aceleraste. Esperá. Está Julio Cordero, escuchémoslo de
5: dale, dale, dale.
6: Hay personas que no quieren trabajar en relación de dependencia. No todo el mundo quiere trabajar en relación de dependencia con las obligaciones que la relación de dependencia conlleva. No todo el mundo quiere poner todo su tiempo a disposición de un empleador que lo dirige y que tiene una potestad sancionatoria por encima de lo que él pueda definir. Hay algunas personas que quieren ser autónomas. Hay algunas personas que quieren tener la libertad de contar con un trabajo por cuenta propia, sea como autónomo, sea como monotributista, sea con colaboradores en el esquema del independiente con colaboradores que se incorpora en la ley bases y que efectivamente ha tenido un impacto muy positivo en la República Argentina.
5: Bueno, eso es cierto, eso en parte es cierto, no lo podemos negar, que hay gente que quiere estar libre, que no quiere estar con una complicación, porque además tiene dos o tres laburos, entonces prefiere hacer changa, eso es cierto. Además no quiere hacer aportes, no quiere que le descuente jubilación, eso también es cierto.
2: Hay algunas personas que prefieren esa situación.
5: Exacto, eso es cierto.
2: Ahora, eso es también pensar que la gente prefiere estar en la informalidad, Bebo, porque la verdad...
5: Mira, hoy... Para llegar a fin de mes, sí, a lo mejor prefiere estar en informalidad.
2: Bueno, está bien, pero de
5: para
2: ahí...
5: Para que no le descuenten nada de la guita.
2: Está bien, pero de ahí a que prefieran no estar con más derechos, que tengan un aguinaldo, que tengan vacaciones...
5: Sí, existe todo fenómeno. Sí. Eso es idílico, me parece bárbaro.
2: No, idílico no.
5: No, sería el ideal.
2: Y sí,
5: idílico
2: claro.
5: Es el ideal.
2: Sí.
5: Estamos de acuerdo, es
2: sí,
5: ideal
2: sí,
5: idílico.
2: Sí.
5: Está bien. Pero lo que te digo es, hoy, teniendo más guita en el bolsillo, prefiere estar así.
2: No, está bien, obviamente. Mucha gente también
5: antes. La ansiedad de hoy.
2: Mucha gente antes, cuando cobraba planes, incluso, que se te caían los planes y te formalizaban, decía, prefiero estar en negro.
5: Claro.
2: Para no perder el plan.
5: Exacto.
2: También pasa eso.
5: Y ahora le decían al tipo, no me actualice.
2: Ahora, evidentemente, veo, es un sistema. Que,
5: Que el sistema se.
2: Pero pará, no me dejás ni hablar.
5: Está bien.
2: No me dejás ni hablar. Evidentemente que la gente prefiera eso, digamos, pone en un estado de situación raro el mercado laboral.
5: Sí, claro.
2: Porque preferir tener un poquito más de plata en el bolsillo, pero no tener todos los derechos que tenés que tener. Es raro también, ¿no? Igual la informalidad no es un fenómeno argentino. Esto es cierto también. Siempre lo explican.
4: Sí. Sí.
2: Siempre lo explicamos los especialistas.
3: Sí.
2: Los especialistas sobre el tema de la informalidad en México, en países con muchísimos más habitantes que nosotros. También la informalidad es muy alta, ¿no?
3: Sí, yo creo que más que preferir la informalidad, la gente por ahí necesita más la informalidad con la guita en el bolsillo hoy. Sí. Porque ya no está pensando, ni siquiera en el mediano plazo. O sea, está pensando en mañana, está pensando en el mes que viene, está pensando en pagar las cuentas.
4: ¿Y por qué no la formalidad, pero también además un emprendimiento o un trabajo informal?
3: También.
4: Porque eso también pasa.
2: Sí, como yo para prefiero, sumar, ¿no?
4: Claro, yo prefiero tener la formalidad para decir a fin de mes o a principio de mes tengo un sueldo, pero además, si no llego a fin de mes, bueno, busco un emprendimiento, vendo algo como para decir tengo algo más.
3: Sí.
4: No creo que prefieran no trabajar.
2: Tenemos que ir a una pausa, pero antes, ¿qué número de teléfono tenemos para que se comuniquen todos nuestros oyentes?
4: El 1144-000-590.
2: Ya venimos.
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0: Hola radio, buen día, los escucho todas las mañanas, soy Luis de La Plata. Con respecto a las universidades, no había marchas, no había atrasos de sueldo y sí se trataba de mejorar continuamente, hubo resultados muy positivos. No se terminó. Me gustaría que también lo dijeran que era, no había marchas antes, no había este problema. Pareciera que estamos exculpando al actual presidente. Bueno, gracias por el espacio de opinión, que tengan buen día.
1: Hola, buen día Fernando y todo el equipo. Los escucho, los veo todos los días, los estoy viendo por YouTube. Les hago una pregunta. Para evitar esto del quórum, que se presta soborno a si bajás o subís, te doy esto, te doy aquello. ¿Por qué no sacamos el quórum? Y así van a tener quórum siempre en el Congreso. ¿Qué te parece? Más allá de lo que se pueda legalmente o no, hay tantas cosas que se borran con un decreto que si se quiere se podría hacer, ¿no? Un abrazo, lo sigo viendo y bueno, que tengan un buen día, un lluvioso día.
2: 7:44 en la República Argentina, gracias a todos los oyentes, nos llaman, nos van dejando su opinión. ¿A qué número lo hacen, Flor?
3: Lo hacen al 1144-000-590, como Adriana Marcela Gómez, que nos dice desde El Palomar. Buen día, nosotros somos autónomos, estamos en blanco porque pagamos todo. Los gobiernos se te cuelgan del bolsillo y no vamos a jubilar con la mínima, nos dice acá Adriana. También nos saluda acá, yo siempre trabajé en negro, pero bueno, mi oficio son las herramientas agrícolas, es una ganancia totalmente distinta a la que tiene la gente en el pueblo, aunque una ganancia grande en lo agrícola requiere mucho sacrificio. Es muy similar a lo que hace el camionero, pero más rústico. Nos dicen aquí, tengo 26 años, no es que soy el genio de la vida. Muchas gracias, buen programa, nos dice Juani Barco.
2: Les contábamos que el gobierno aceptó una modificación en la ley de propiedad privada que había establecido en su momento el kirchnerismo, y para esta movida el gobierno tuvo el apoyo del radicalismo, el pro bloques provinciales. Consiguieron 34 firmas y permitieron que salga un dictamen de mayoría que va a ser tratado en el recinto la semana que viene, el miércoles de la semana que viene en sesión, que lo que hace es restablecer efectivamente una modificación que en su momento había puesto el kirchnerismo como límites a la venta de tierras a extranjeros. Vamos a saludar para hablar de este tema y que nos cuente un poquitito, a ver si podemos aclarar un poquitito el tema de ley de tierras, a Pablo Volkin, que es profesor de la UBA y es coordinador del Observatorio de Tierras. El Observatorio de Tierras es un equipo integrado por investigadores de la UBA y del CONICET. Pablo, buen día, ¿cómo va?
4: ¿Qué tal? Buen día, Fernando, ¿cómo estás?
2: Bien, gracias por atendernos, Pablo. Para que la gente entienda un poquito, porque ya es un lío bárbaro el tema de la ley de tierras, que está dentro de un decreto que es de una ley anterior, que una ley posterior, que el fallo de la Corte hace que no quede nada vigente. ¿Qué es lo que ahora se intenta con este dictamen de comisión? ¿Volver a qué ley?
4: A la ley que se aprobó en el 2011 y se reglamentó en el 2012, que la ley estaba vigente hasta el 29 de septiembre, que la Corte falló en contra del recurso de amparo del Centro de Combatientes de Malvinas de La Plata.
2: Que se cayó, entonces se perdían todo ese tipo de limitaciones.
4: Exactamente, es la ley que en ese momento fijó una serie de límites que estaban previstos en un 15% para la compra por parte de capitales extranjeros de tierra rural en la Argentina, tanto a nivel nacional como a nivel provincial y departamental, que al mismo tiempo ponía un límite para la cantidad de tierra que compraran. Por ejemplo, la llamada región pampeana no podían superar las 1.000 hectáreas, y que ponía un límite para las nacionalidades, o sea, no podía haber más del 30% bajo una misma nacionalidad, tanto a nivel nacional, provincial como departamental. A su vez, también prohibía la compra de tierra en zonas de fronteras a los extranjeros y creaba un registro nacional de compra y venta de tierras por parte de extranjeros que permitiera monitorear la situación mensualmente.
2: Con lo cual, Pablo, digamos que el gobierno termina accediendo a lo que la oposición pedía, que era volver a esta ley para que los límites vuelvan a existir.
4: Aparentemente sí. ¿Por qué digo aparentemente? Porque cuando uno ve el recorrido que tuvo el gobierno desde que asumió en diciembre del 2023 hasta hoy, por lo menos genera un halo de duda que vaya a suceder finalmente, más allá de que haya un dictamen por mayoría ahora en diputados. ¿Por sí. qué te digo esto? Porque la primera medida que hace el gobierno es presentar ese mega decreto de necesidad de urgencia 70/23, sí. cuyo artículo 154 dice: derógese la ley 26.737, que es la ley de tierras. O sea, sí. diría que la primera medida del gobierno es derogarla. Sí. Como eso no avanzó, intentó avanzar por vía parlamentaria a través de la denominada ley de inviolabilidad de la propiedad privada. Uh-huh. Como esa tampoco avanzó, se avanzó por vía judicial, con el fallo de la Corte Suprema del 29 de septiembre. Y como eso tampoco avanzó, ahora aparentemente haría esto. Por eso yo digo aparentemente.
2: Con lo cual vos decís, hasta el miércoles que viene, que se vote, estemos atentos, todavía no se sabe.
4: Por supuesto, y aparte después se tiene que ratificar, porque esa ley de inviolabilidad pasó solamente con dos capítulos, el de expropiaciones y el de desalojos express, o sea, el 1 y el 2 de lo que era su versión original, que tenía 6 capítulos, y por lo tanto, como ahora se modificaría, tendría que volver a senadores. Sí. Y por lo tanto está todo abierto, y está todo de una manera muy precaria, y entendemos nosotros desde el observatorio, junto con otros intelectuales e investigadores universitarios, que es una situación bastante preocupante, porque inclusive los 10 días que abrió la Corte Suprema entre un fallo y otro, dejó a la Argentina sin ningún tipo de regulación a escala nacional, y nosotros hemos detectado ya inmobiliarias creadas prácticamente ad hoc, o sea, para el momento.
2: Ay, se me fue la voz de Pablo. Interesante lo que estaba diciendo. Ahora, en esos 10 días aparecieron inmobiliarias con operaciones inmobiliarias. Bueno, veremos. Ahora vamos a tratar de comunicarnos nuevamente. Estábamos hablando con este.
5: Me parece que hubo ofrecimiento de tierras incluso con arroyos sí. adentro.
2: Sí, con un lago, pero. Sí. Pero bueno,
5: bueno, lago, sí, mejor sí, que arroyo. Sí.
2: Estábamos hablando con Pablo Volkin, profesor de la UBA, coordinador del Observatorio de Tierras, que hacen un monitoreo año a año, ¿no?, de cómo evoluciona esto. ¿Está de vuelta? Pablo, lo tenemos. Pablo, decías que detectaron movimientos de inmobiliarias y te quedaste ahí. ¿Qué más?
4: No, eso, que nos preocupaba mucho porque, digamos, lo que se buscaba regular y las discusiones que hay en torno a el porcentaje de extranjerización o no, en estas situaciones tan opacas, en donde se abre una ventana de tiempo, en donde uno no puede tener ningún tipo de registro, a cualquier ciudadano le preocupa qué puede suceder en su provincia, en su departamento, con la tierra disponible. Entonces, nosotros detectamos, tanto en la provincia de Chubut, como en la provincia de Salta, como en la provincia de San Juan, en el caso de Salta y San Juan fueron colegas de otras universidades, inmobiliarias ofreciendo tierra. Concretamente, o sea, publicamos un informe hace unos días atrás, digamos, con esa investigación.
2: Pero dame algún dato más. ¿Qué es inmobiliarias ofreciendo tierras? Porque, ¿qué tendría de malo que una inmobiliaria ofrezca tierras? Claro. ¿Laburan de eso?
4: Absolutamente nada. Simplemente que Loma Alta Propiedades, radicada sí. en Esquel, sí. provincia de Chubut, hace un posteo. Se crea y no tiene quill, o sea, depende de otra empresa. La crean unos meses antes, el 26 de septiembre, o sea, 3 días antes de que la Corte Suprema, digamos, emita su fallo, hace una publicación que dice, especialmente dedicado a extranjeros, confianza para invertir en la Patagonia, te ayudamos a encontrar el campo, la propiedad rural que estás buscando. Uh-huh. El 30 de septiembre, un día después de que la Corte Suprema realice el fallo, hace una segunda publicación, extrañamente, ¿no? La primera el 26 de septiembre, la segunda el 30 de septiembre. Y son la primera y la segunda publicación que hace esta empresa, que en realidad no tiene quid. Sí. Que dice, con gran costa de lago y laguna ofrecemos un campo para inversiones extranjeros. Y el 3 de octubre dice, ¿por qué invertir en la Patagonia? Y el subtítulo aclaraba todo lo que inversor extranjero debería saber. Y en el mismo posteo, y esto está todo público, sí. decía, la ley de tierra se modificó en la Argentina, ¿cuáles son las nuevas regulaciones y por qué ahora los extranjeros pueden comprar más?
2: Todo eso lo hacía público.
4: Todo eso lo hacía público.
2: Claro. Ahora, ¿pero se supone que tenían información de cuál iba a ser el fallo de la Corte?
4: Yo desconozco, igual que vos. O sea, yo no los conozco. Los encontramos, te diría, de casualidad en Internet.
5: Claro.
4: Ofreciendo tierra. Entonces, por lo menos genera cierta suspicacia. sí, como cualquier persona que se encuentra con una publicación así, que da por hecho que modificó una ley.
2: Ahora, Pablo, nunca contame una cosa. Ustedes hacen un monitoreo de la evolución del movimiento de propiedad de tierra, ¿no?, en el país. ¿Hay mucha tierra en manos de extranjeros y se modificó mucho con el correr del tiempo?
4: Mira, acá hay dos cuestiones importantes. La primera es que a nivel nacional, sí, la ley, como te dije antes, prevé hasta un 15% de tierras en manos de extranjeros, ¿no? Ese es el tope.
2: Sí.
4: Y si vos tomás el promedio, ese promedio no supera el 5%. El 5% son 13.200.000 hectáreas, que es el equivalente a la superficie de la provincia de Santa Fe.
2: Sí.
4: O sea, una Santa Fe completa está en manos extranjeras.
2: Sí.
4: Pero en realidad con la ley podría haber dos Santa Fe más extranjerizadas, o sea,
2: sí,
4: de 16 millones de hectáreas más, porque son 5 hasta un 15.
2: Sí.
4: Por lo tanto, de ahí también venía toda la discusión acerca de por qué era necesario modificar la ley, si en realidad la ley, digamos, vigente preveía que todavía había mucha tierra para vender extranjeros. O
2: sí,
4: sea que no entendíamos si ahí estaba el problema realmente.
2: Sí.
4: El punto más sensible es que hay 36 departamentos en diferentes provincias del país que superan ese 15% y que están ubicadas en zonas estratégicas de nuestro territorio,
2: sí,
4: sobre todo en la zona cordillerana, donde están los principales recursos hídricos, minerales, que son desde Salta, Jujuy hasta Tierra del Fuego, y en las provincias, en los departamentos que están linderos a el río Paraná.
2: O sea, la ley habla de un 15% a nivel general, pero ustedes detectan que hay concentraciones en algunos lugares que superan ampliamente ese 15%.
4: Claro, lo que sucede es que eso lo supera porque al momento de aprobarse la ley ya estaban superando ese límite.
2: Mm.
4: Y como la ley no opera con retroactividad, sino de ese momento para adelante,
2: claro, eso quedó.
4: No se podía desarmar esa situación.
2: Claro.
4: ¿Qué sucedió? Sucedió que ya hace prácticamente 5 años, y esto lo pudimos detectar a través de un informe de la Auditoría General de la Nación, el Registro Nacional de la Propiedad Rural, que es este organismo nacional que debería ir detectando la evolución de la

0: donde figura provincia por provincia, departamento por departamento, qué porcentaje de tierra está extranjerizada.
1: Claro.
0: Y qué capitales son los propietarios, digamos, de esas tierras.
1: ¿Y cuáles son, ¿no?, las provincias más extranjerizadas?
0: Misiones y Salta. Ambas están en un promedio de 11,3%, que por supuesto, si yo te lo digo así, vos decís, bueno, pero están por debajo del 15%,
1: sí,
0: claro.
1: Sí.
0: Pero si vos vas a observar, en Salta hay 9 departamentos por arriba del 15% y hay 2, Molinos y San Carlos, que tienen el 60% de tierra extranjerizada.
1: ¿Molinos tiene el 60% de tierras?
0: Sí, señor.
1: Molinos tiene bodegas muy importantes, entre otras cosas.
0: Exactamente, pero, por sí. eso. Yo no digo que acá la extranjerización está vinculada a enormes superficies, sí. digamos, como uno se imagina en la región pampeana. Salta es una provincia más acotada, pero sí. En Salta también ahora hay mucho emprendimiento minero vinculado con el litio. Eso también opera con fuerza a la hora de pensar la extranjerización.
2: El litio hoy en Salta es fundamental.
0: Exactamente. Y aparte, hoy también sucede otra situación, y es que, por ejemplo, empresas chinas operan a través de la concesión de tierra,
1: claro.
0: de la compra-venta, y por lo tanto ni figuran en estos registros. Le concesionan tierra por 20, 30 años, opera del mismo modo, pero no aparece. Por lo tanto, uno supondría que lo que yo te estoy mencionando del 11,3 es el piso.
2: Claro.
0: La otra provincia es Misiones. Misiones tiene 5 departamentos por arriba del 15%, mayoritariamente en manos de la empresa de capitales chilenos Arauco, claro. ¿no? La Foresto Empresa.
1: Sí.
0: Y en este caso es bastante, digamos, preocupante la situación en algunos municipios, como por ejemplo Puerto Libertad, donde el propio intendente salió a declarar en los medios locales
1: sí.
0: que no podía construir ni una vivienda, digamos, ni un plan de vivienda, porque para eso tenía que pedirle 10 hectáreas a Arauco, y Arauco las entrega. O sea, Arauco controla en ese municipio concreto el 80% de la tierra.
1: Pablo, gracias por la charla. Veremos qué es lo que pasa la semana que viene. Atentos a cómo evoluciona este dictamen de comisión, se transforma en ley y qué ley queda. Gracias, Pablo.
0: No, gracias a ustedes.
1: Gracias. Pablo Volkin es profesor de la UBA, coordinador del Observatorio de Tierras. Qué
2: interesante, además, el estudio que hicieron. La información está. Él te dice, la pedimos, nos llenaron de papeles.
1: Sí.
2: El Excel de todo lo que está pasando, de quiénes son las tierras, qué la tienen. La verdad que la
1: información. Información pública. Tiene que pedirla. Che, tengo un terrenito para venderte.
3: ¿Sí?
2: Ah. En Mar del Sur te lo compro.
1: No, es alrededor del obelisco. Te lo vendo.
2: Ah, bueno.
1: Y creo que está el obelisco adentro.
2: Ah, bueno.
1: ¿Lo querés comprar?
2: No, sí, me viene bien porque le cobro a la gente que quiere ver el obelisco de arriba.
1: Sí, claro, por eso, después hace lo que quiera, yo te lo vendo.
2: Por eso.
1: O se lo podemos vender a la familia Gardel, porque Gardel era, ¿qué era? ¿Uruguayo, dicen?
3: Dicen que era uruguayo.
1: ¿Te acuerdas en vos?
3: Dicen.
2: ¿Te acuerdas cuando
3: hincha independiente, sí, pero
1: no, hincha de Racing.
2: ¿Te acuerdas cuando llegaban los inmigrantes en el siglo XX, a principios del siglo XX, sí, le vendían un buzón?
1: No, bueno, ya, bueno, sí. Y varios compraron. Bueno, te digo una cosa, ni siquiera en el siglo XX. Varios venimos comprando buzones durante todos estos años.
2: Hemos visto buzones y buzones.
1: Sí, varios buzones electorales.
3: Todos.
1: Y en el ámbito del fútbol, que hablé.
2: Todos buzones que hubo.
3: Todos buzones que compran los clubes, ¿no?
1: Sí.
3: Sí, a veces lo compran.
1: ¿Qué pasa?
3: No, a veces beneficia mucho al que decide comprarlo, ¿no? Y a veces no.
2: Che, y Carlos y Verón están buscando socios para el club que formaron, ¿eh?
3: Sí, está bien, es una buena opción. Y hay varios que están ahí, por sumarse.
2: Sí.
3: No, que no.
2: Me dijeron que sí.
1: ¿Quién se suma?
3: Y no, hay que esperar eso.
2: No podemos dar nombres porque...
1: Hay que hablar.
3: Hay algunos que no se animan, porque es difícil ponerse en contra de la AFA.
2: Sí.
3: Es difícil. Estudiante lo puede hacer, primero, porque es un gran club, y segundo, porque Verón... Es Verón.
1: Si fuese porque es un gran club, digamos, los 5 grandes podrían hacerlo.
3: 6. Pero ustedes se dieron vuelta. Tu presidente se dio vuelta.
1: No, nosotros formalmente lo invitamos a Chiquitapia a que venga a visitar las instalaciones.
3: Después de el partido
1: es una formalidad.
3: Milito salió a decir que estaba todo sucio, que el fútbol argentino. Que no le faltaba razón para mí, ¿eh?
2: Sí, pero titubeó.
3: Después se dio vuelta.
2: Sí.
1: Señores, 8 de la mañana, punto, en la República Argentina. Flor Fossati, vos que sos hincha de Racing.
4: No, por favor. ¿Le hablarás a otra Flor Fossati?
1: ¿Vos de quién sos? ¿De Boca?
4: Del Club Atlético Boca Juniors.
3: De Independiente.
4: Más grande de todos.
1: Esta mesa la tengo bostera. Digo, qué difícil.
2: De este lado, del otro. Sí,
4: del lado del bien.
1: Mira, 8 de la mañana. ¿Con qué número de teléfono para los del bien y del mal?
4: Con el 1144-000-590. Y nos vamos, si te parece, te llevo al servicio informativo.

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2: 8 de la mañana, un minuto.
3: Temperatura 15 grados, cielo cubierto con llovizna.
2: Como anticipamos, el gobierno anticipó que apelará a la multa diaria de 100.000 pesos que la justicia dispuso que pague Santilli.
3: El juez Cormick dispuso la medida por no cumplir con la ley de financiamiento universitario.
4: Se llevará adelante la quinta marcha universitaria en todo el país. La protesta comenzará con concentraciones de las 10:30 en la ciudad de Buenos Aires. Son organizaciones sociales, políticas y sindicales que apoyan la derogación del decreto 7023 que se tratará en el Parlamento. También marcharán por la emergencia en discapacidad. Habrá un amplio operativo de seguridad coordinado entre Nación y Ciudad de Buenos Aires. Por su parte, Axel Santos, presidente de la Federación Universitaria de Buenos Aires, dijo que los estudiantes solamente quieren estar en las aulas.
5: Los estudiantes queremos ir a estar en la facultad, no queremos tener que estar en una marcha realmente, queremos poder estar en las aulas, poder estudiar, poder formarnos de lo que queremos soñar, para poder trabajar de eso un día. Queremos poder estar en las aulas y también, como sabrán muchos compañeros nuestros, seguramente, y mucha juventud también habrá votado este gobierno y mucha parte de la sociedad lo habrá votado, pero creo que lo votó para que cumpla con las normas, cumpla con las leyes y demás, y es muy triste ver que es un gobierno que no quiere hacer nada de eso.
4: Sergio Monzón, Servicio Informativo Continental.
2: Sigue siendo preocupante la situación en Mesopotamia por inundaciones provocadas por lluvias y crecidas de ríos.
3: Los organismos técnicos advierten que el panorama podría agravarse en los próximos días por los pronósticos de más lluvias en la cuenca alta.
2: A esto se suma la preocupación de productores por las pérdidas que pueden generar las crecidas.
3: Por Continental, Cristian Kleinbeil, ex productor yerbatero de Misiones, dijo que a esto se suma que hay zonas aisladas.
6: Hay tres ciudades aisladas, hay dos puentes cortados. Se estimaba que posiblemente hoy el agua pasa por arriba del puente. Los puentes están sobre arroyos, pero los arroyos están cercanos ya al río Paraná, y el río Paraná al subir tanto termina haciendo retroceder el arroyo, y las consecuencias de las aperturas de las compuertas de Itaipú,
7: claro.
6: Y la crecida del río Iguazú está haciendo, bueno, acercándose a niveles récord de crecida del río Paraná, bueno, hace que los arroyos retrocedan, y ya se suponía que el agua podía pasar por arriba hasta antes de mediodía, podía llegar a pasar el agua por arriba de los puentes, ¿no?
2: En Argentina, solo 19 de cada 100 adolescentes llegan a los 15 años sin repetir y con aprendizajes básicos.
3: Los datos se desprenden de un informe de Argentinos por la Educación.
2: El análisis muestra además que el país está séptimo entre 9 países de América en el índice de resultados escolares.
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3: Lluvias todo el día, la máxima para hoy 19 grados.
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8: Atención, la autopista Panamericana en el ramal Pilar, kilómetro 50, mano al norte, tiene un accidente con un motociclista y su acompañante caídos sobre el asfalto. Los dos resultaron heridos. La banquina derecha está obstruida. En Panamericana también, pero en el ramal Campana, kilómetro 49, mano a la ciudad de Buenos Aires, a la altura de la ruta 25, hay un carril obstruido por el vuelco de un vehículo. En acceso este, kilómetro 19, sentido a la ciudad, reducido el carril izquierdo por un vehículo parado por problemas mecánicos. Y en la ciudad de Buenos Aires, en avenida Callao y Tucumán, una motociclista cayó de su vehículo, el SAME trabaja en el lugar. En cuanto a los servicios, ferrocarriles, subtes y el premetro funcionan todos sin inconvenientes.
3: Temperatura 15 grados, cielo cubierto con llovizna.
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0: Buen día, Fernando. Una consulta. ¿Cuál sería el problema que compre la tierra extranjero como compraron mis abuelos, todos los gringos de La Pampa y todos los judíos de Entre Ríos? ¿Cómo compraron todos los que hicieron grandes la Argentina hace 80, 90 años? Si somos todos extranjeros en el origen casi inicial. Pablo desde Barcelona.
1: Buen día, Continental, equipo, acá Osvaldo y Mari Devis Reyes, escuchándolo como siempre, muy buen programa, desayunamos con ustedes, arriba, Continental.
2: Continental.
1: Gracias.
2: Gracias, gracias, saludos y besos.
3: Gracias. Totales.
4: Gracias totales a todos nuestros oyentes. Me río que estaban desayunando juntitos, ¿viste?
5: Me los imagino así, desayunando juntos y escuchándonos.
6: Podrían pasar una tostada, algo.
4: Té, algo, ¿no? Un café con leche. Desde Virreyes y desde Barcelona. Mira vos, muy bien.
6: Es cierto que a principios del siglo XX, y casi llegando al siglo XX, todos los inmigrantes, especialmente iban, ¿viste lo que es el Gran Buenos Aires hoy? Había quintas y había tierras, nunca estaban casi nada, prácticamente le querían. Lo primero que hicieron es poner alambrados.
4: Sí.
6: Y los primeros que sufrieron la llegada de los inmigrantes fueron los gauchos. Pues los gauchos no estaban acostumbrados a que le pusieran alambrado para que no pudiera pasar por un lugar. Rompían alambrado los gauchos. Había un problema entre los gringos y los gauchos durante mucho tiempo, Fernando.
4: Exactamente. Bueno, la cuestión es que nosotros nos vamos a meter ahora en esto que es la noticia del día sobre la marcha universitaria, la quinta, que le hacen a Milei, reclamando, entre otras cosas, obviamente, el cumplimiento de la ley, ¿no? Ayer la justicia multó con 100.000 pesos, una multa realmente simbólica, ¿no? Deberá pagar 100.000 por día el gobierno y Santilli, en la sanción que le aplican al jefe de gabinete por el incumplimiento de la cautelar que obliga a actualizar salarios y becas. Está Franco Bartolacci en línea, que es rector de la Universidad Nacional de Rosario, presidente del Consejo Interuniversitario Nacional. Franco, buen día, gracias por atendernos.
7: Buen día, ¿cómo les va? Un placer.
4: Gracias, Franco, a ver, reclamo, presupuesto, marcha, la quinta. ¿Por qué va a cambiar algo esta historia, esta marcha, cuando todavía no cambió nada las anteriores?
7: Bueno, si uno lo mira en perspectiva, Fernando, cada vez que hubo alguna de las manifestaciones anteriores, encontramos alguna respuesta que naturalmente no fue estructural porque no estaríamos en este punto, pero que sí fue muy importante para poder seguir andando y llegar hasta acá. Y tenemos la misma expectativa respecto de la convocatoria de hoy en todo el país, que eso pueda provocar, por un lado, que se cumpla la ley, porque yo quiero reiterarlo hasta el cansancio, nuestro reclamo es para que una ley se cumpla, ni más ni menos que eso, con lo que eso implica, y al mismo tiempo, en el cumplimiento de esa ley, que en la discusión presupuestaria que emprendió el Congreso para el 2027 se incorporen los recursos que están previstos en esa ley de financiamiento universitario a lo que el presupuesto 2027 va a destinar al sistema en su conjunto. En términos institucionales, Fernando, es peligroso lo que está pasando. Saquémoslo de la cuestión universitaria.
4: Sí.
7: No está bien que la ley se cumpla solo cuando me parece correcta a mí, y cuando no me parece bien, miro para el costado como si no pasara nada. Nosotros hemos respetado todos los canales institucionales, hemos sido muy pacientes a lo largo de todo este tiempo, hemos tenido decenas de reuniones con autoridades que no encontramos respuestas. Cuando no encontramos respuestas, fuimos al Congreso de la Nación. Un año no se aprobó la ley, esperamos el siguiente año legislativo. Cuando se aprueba y se veta, construimos una mayoría agravada para poder sostenerla. Incluso se sostuvo cuando se intentó derogar con la discusión del presupuesto 26, y cuando no se cumplió la ley también hicimos lo que correspondía, que es ir a la justicia. Y hay fallos respecto de la cautelar en todas las instancias, incluida la Corte Suprema de Justicia de la Nación. Entonces, la pregunta es cómo se canaliza cuando hay una preocupación en un sector, en el Estado de Derecho, cómo se canalizan esas preocupaciones para poder resolverlas. Nosotros entendemos entendemos que es a través de ese camino, y con la misma responsabilidad que nosotros construimos ese camino, le pedimos a las autoridades nacionales que respeten la ley, apliquen los fondos que comprende la ley de financiamiento universitario, y que con eso podamos despejar las dificultades que estamos atravesando.
4: Franco, para que la gente termine de entender un poco más el tema, ¿qué dice la ley que no se está cumpliendo?
7: La ley no es un aumento de presupuesto, sino que es una actualización, una recomposición que vuelve el estado de cosas a como estábamos en diciembre del 2023. En todos los aspectos presupuestarios, naturalmente el más importante por el impacto que tiene es en materia salarial. Lo que dice la ley es que hay que tomar cuál fue la inflación registrada entre diciembre del 2023 y agosto del 2025, que es el momento en el que se aprueba la ley, comparar esa inflación oficial registrada con los incrementos efectivamente percibidos y cubrir el desfasaje que se haya producido. En ese caso es del 34%, entre el 32 y el 34% lo que se adeuda para poder recomponer esa relación. Uh-huh. Algo similar pasa con las becas estudiantiles, donde también se plantea una actualización respecto de la inflación registrada. Las becas, hay que recordar que la más importante, que es la Progresar, que comprende a mayor cantidad de estudiantes, alrededor de 400.000 estudiantes en todo el país, está en 35.000 pesos por mes, hace de septiembre del 2024, que no se actualiza. Uh-huh. Y el mismo parámetro establece para lo que se denomina gastos de funcionamiento, que es el presupuesto que las universidades tienen para funcionar por fuera del pago de salarios. Por eso digo que es una ley razonable desde la perspectiva que lo que plantea solamente es una actualización respecto a la inflación oficial registrada. Mm. Nosotros estamos en el punto histórico de inversión más bajo.
4: Sí.
7: En la proyección para el año que viene, la Argentina está en el 0,5% del PBI.
4: Sí.
7: Es la primera vez, porque por supuesto no somos comparables con los países desarrollados que, sin tener un sistema universitario tan abierto como el nuestro, destinan entre el 3 y el 5% a educación superior y ciencia, caso Estados Unidos, Israel, Alemania, España, Francia. Es la primera vez que estamos por debajo de los países de la región. Brasil, Uruguay, Chile, y eso no le hace bien a la Argentina.
4: Franco, de hecho, digamos, la decadencia de la educación en la Argentina viene ya desde hace décadas.
7: Sí.
4: Se conocieron ahora estudios de observatorios que siguen la evolución de la educación en Argentina. Llegaron a la conclusión que 2 de cada 10 estudiantes llegan a los 15 años con el aprendizaje sin el aprendizaje necesario, lo cual, bueno, hay cifras que permanentemente vamos conociendo que lo que muestran es un deterioro constante, ¿no? No es de los últimos 2 años. Ahora, esto obviamente agrava la situación. ¿La situación de fondo no es un poquitito más compleja que esta ley?
7: Por supuesto que hay que discutir muchas cosas. La mía no es una defensa condescendiente con todo lo que sucede. Ahora es cuidando lo bueno que tenemos construido. Y eso no lo vamos a hacer, no vamos a resolver los problemas que tenemos destinando menos recursos y descalificando y quitándole prestigio a la Universidad Argentina.
4: Claro.
7: Es al revés, es garantizándole un piso mínimo indispensable para poder funcionar bien y convocando a la comunidad universitaria a discutir los temas que están pendientes. Yo creo que la educación está en una crisis en todos los niveles. Interpela también esa crisis a la universidad. Sí. Básicamente porque nadie en su sano juicio puede pretender que en una comunidad de 3 millones de personas todo funcione perfectamente bien, pero además porque el mundo que vivimos cambia vertiginosamente y la universidad no puede seguir haciendo las mismas cosas que hace 20 o 30 años atrás. Ahora, lo saludable sería que pudiéramos estar discutiendo eso y no como hacemos el año que viene para poder pagar la luz, el agua y el gas.
4: Bien. Bien, veremos qué es lo que pasa, Franco, hoy en la marcha, y veremos cuál es la reacción. Decís que cada tanto, después de cada marcha, algún tipo de reacción aparece. Veremos cuál aparece después de esta quinta marcha.
7: Ojalá así sea.
4: Gracias, Franco.
7: El contacto. Un abrazo grande.
4: Franco Bartolacci, rector de la Universidad de Rosario, a las 8:15 en la República Argentina.
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0: Hola, buen día, ¿cómo están? Yo estoy con el Bebo, soy Tini de Solís, vivo en el campo, trabajo en el campo y de lunes a lunes soy autónomo y no podría hoy volver a trabajar para alguien, ¿eh? No tengo vacaciones pagas, no solo eso, sino que tengo que pagar a alguien para irme unos días para que venga a ser educado yo, pero no podría volver a trabajar en relación de dependencia. Les mando un abrazo grande.
1: Es opción de muchos, es cierto, ¿eh? Sobre todo de generaciones jóvenes también que prefieren no tener ningún tipo de compromiso vincular con algún jefe, con alguna corporación, es cierto. Lo que pasa es que entonces lo que habría que hacer es ver cómo esta gente, autónomos, monotributistas y demás, obtienen más derechos o amplían un poco la base de derechos laborales, ¿no? 8 y 18 en la República Argentina. Vero,
2: sí.
1: Rosales.
2: Sí.
1: Cura.
2: Sí, soy yo.
1: Estamos llegando al final, ¿no?
2: Estamos llegando al final. Y qué final, ¿eh? Y no me refiero a una serie, no me refiero a una película, me refiero a un juicio. Un juicio que nos tiene que importar a todos porque se trata nada más ni nada menos de la figura de Diego Armando Maradona, con los 7 imputados allí en los tribunales de San Isidro. Y ayer se cerró la etapa de alegatos. ¿Quién la cerró? El doctor Burlando. Y la verdad que cada querella tenía 3 horas para poder expresar sus alegatos y el pedido de pena. Y la verdad se extendió bastante. Miren, fue una jornada, lo habíamos adelantado, recontra caliente. ¿Qué dijo Burlando, entre otras cosas? Podemos decir con autoridad que Diego fue asesinado. Lo voy a probar. Esto lo venía diciendo. Pero escuchen esta frase. Mataron a un héroe mitológico, a un guerrero capaz de ir y de volver del olvido o de la muerte cuando deseaba. Arrancó de esta manera los alegatos de Burlando.
1: Fuerte, ¿eh?
2: Muy fuerte. Pasaron las 3 horas y no quiso callarse, siguió hablando. En la sala estaba Dalma, Yanina, estaban las hermanas de Diego también. Dijo que el peso de la evidencia, gran parte de esas evidencias fueron aportadas por los propios acusados. ¿A qué se refiere? A los chats, a los audios. A la indiferencia brutal, dijo, a las condiciones de la casa. Citó conversaciones como prueba de la muerte, audios entre Luque, el psiquiatra, y la psicóloga Kosachov, neurocirujano, y la psiquiatra Kosachov. Demostraron que conocían el riesgo. ¿Por qué digo esto? Por el dolo eventual, la figura de ese homicidio por el cual están sentados allí. Les repaso lo que pidió Burlando. Para Luque, 15 años. Para Forlini, 12. Para Kosachov, 10. Para Carlos Díaz, el psicólogo, 5. Perroni y Almirón, 4 años y 6 meses y 10, respectivamente.
1: ¿Quiénes son ellos?
2: Son los enfermeros.
1: Los enfermeros.
2: Y para Pedro de España, el médico también, que entró en la imputación, sobre lo último prácticamente, no tuvo vínculo, no lo vio a Diego en esas circunstancias, pidió la absolución como pidieron todas las querellas. Ahora, hay un punto en particular, y acá me quedo, con Carlos Díaz, el psicólogo. Porque tanto, lo decíamos, el abogado de Hanna, la hija de Diego, y ayer el abogado de las hermanas de Diego pidieron la absolución de Carlos Díaz. Y esto desató insultos también en plena audiencia. Yanina.
1: ¿El insulto de quién?
2: Yanina lo puteó, así lo voy a decir, porque.
1: Sí.
2: Al abogado directamente. Y Dalma hizo posteos, ya había hecho.
1: Pero espera, no te terminé de entender. ¿Quiénes pidieron la absolución del psicólogo?
2: El abogado de las hermanas de Diego.
1: Ah, de las hermanas de Diego. Okay.
2: Y el abogado de Hanna, la hermana de Dalma y Yanina.
1: Ok, ¿sí? Fantástico. Sí.
2: Ellos dos pidieron la absolución.
1: O sea, las querellas están divididas.
2: Sí. En este punto, sí. Ahora, veníamos hablando de la calentura de Yanina con respecto a Hanna, porque dice, ¿cómo vas a pedir la absolución de Carlos Díaz si no nos dejaba ver a Diego? Le creíamos todo, decía que era conveniente dejarlo tranquilo. ¿Cómo vas a pedir si no era lo acordado? O sea, se sorprendieron con este pedido de absolución. Y ayer se sorprendieron aún más con el pedido de absolución del psicólogo por parte de el abogado de las hermanas de Diego. ¿Bien? ¿Hasta acá me siguen?
1: Igual las hermanas de Diego con Yanina y Dalma están peleadas desde hace histórica, ¿no?
2: Entonces, bien, ese pie me, justamente. Entonces, Hanna, ¿por qué te asocias en el pensamiento y en el sentir con las hermanas y no con nosotras, que pusimos el cuerpo y reclamamos, y dijiste, Hanna, que ibas a reclamar junto con nosotras? Ahora, no lo digo yo, lo dice Dalma en los posteos últimos. Son tremendos contra Hanna directo, ¿eh?
0: Y sí.
2: Y hay un nombre que da vueltas. Escucha, solo quiero aclarar que ayer me refería a Hanna, porque no la nombró, tiro por elevación, hoy, pero hoy sí hoy la nombra. Sí. Que decidió con su abogado pedir la absolución del psicólogo Carlos Díaz, inentendible por donde se lo mire. Justamente fue Díaz el que le dijo a ella y a Gianni y a Verónica y a mí que teníamos que dejar de visitar a mi papá y dejarlo tranquilo porque era parte del tratamiento. También es Díaz el que en audios dice que, bueno, que con Kosachov, ¿cómo vas a pedir la absolución? Que alguien me explique el porqué de esta decisión. Y acá viene, escucha esto. Y da la casualidad, dice Dalma en sus posteos, que lo mismo que pide Hanna para Díaz, lo pide el abogado de las hermanas de papá. Para entender más, me pregunto, ¿quién trae a Díaz a la vida de mi papá, dicho por él? Después sigue.
1: ¿Y quién lo trae?
2: Y acá está el nombre que está sobrevolando en este juicio, que no tiene nada que ver en este juicio, Matías Morla.
1: Morla fue el que le acercó al psicólogo.
2: Exacto.
1: Ok.
2: Entonces, vos fíjate la cabeza de Dalma, cómo las fichas empiezan a encastrar para Dalma y Janina, ¿no?
0: Los juicios son para una serie.
1: No, sí, bueno, de hecho la jueza quería hacer una serie.
0: Bueno, sí, pero para
3: pero
0: ella.
3: De ella.
0: Sí, pero de ella, no
1: bueno,
0: de Maradona.
1: Bien, pero te digo, se cayó por eso.
0: Ah, bueno.
1: Ahora, alegatos, ¿cierran cuándo?
2: Ya cerraron.
1: Ya cerraron.
2: Juan Burlando.
1: Ok.
2: Ahora viene exposición de defensa la semana que viene.
1: Perfecto.
2: Y las condenas fines de noviembre.
1: Y fin. Ok. O sea que a fines de noviembre deberíamos tener un fallo.
2: Sí.
1: Del tribunal.
2: Exacto. Con estas, con estos pedidos. Que voy a reiterar, para Luque van de 12 a 16 años, lo mayor lo pidió Baudry. Nancy Forlini va de 10 que pide la fiscalía a 16 que pidió Baudry. Kosachov 8, fiscalía 14 es lo máximo que pidió Baudry. Carlos Díaz 5 pide Burlando, 12, claro, 12 pide Baudry y las otras dos querellas bien, absolución. Perrón y Almirón, los enfermeros, prácticamente piden lo mismo y todos coinciden con la también absolución de Dispaña, el médico.
3: Pedro,
2: ahí va.
1: Bien, veremos qué pasa. 8 y 26 en la República Argentina, el 1144-000-590 es nuestro teléfono. Tenemos de todo. Vendeme un tema antes de ir a la pausa, Flor.
4: Bueno, vamos a hablar de todo lo que nos dejó el Martín Fierro de la Música 2026. Cada ganador, las menciones honoríficas y quién se llevó el
1: tema. Bien, cuando volvemos.
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0: Un minuto para llegar a las 8:30 y es momento ideal también para preguntarle a Lili algo, ¿no?
1: Sí, le preguntamos a Lili cómo está la temperatura, si te parece.
0: Por
1: bueno,
0: favor.
1: Vamos.
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1: En este momento en la ciudad de Buenos Aires, 15 grados 1, la temperatura del cielo está cubierto con llovizna. Atención porque el Servicio Meteorológico Nacional anticipó que hay alerta amarilla por tormenta y así va a ser durante todo este día. Lloviznas en la mañana, tormentas fuertes por la tarde, chaparrones hacia la noche de hoy y una máxima de 19 grados. Acordate que esto va a seguir por lo menos hasta mañana, hasta el viernes, ¿sí? La humedad alta, por eso si bien hace 15 grados no hace frío, 94% el porcentaje de humedad. Recordá que la máxima hoy sí, llega a 19 grados.
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0: La verdad que suena increíble, ya estamos sobre las 8:30, nos vamos a ir a la noticia. Después nos vamos a meter un poco en el tema de lo que se está viviendo en el litoral, que es increíble. Las imágenes son increíbles, de ver cómo los animalitos de las vacas...
3: Se van llevando todas las vacas con el agua al cuello, las vacas, asomando nada más que la cabecita. Se la van llevando a las zonas secas porque se está inundando toda la provincia.
0: Buscando zonas más altas. 8:30, nos vamos a las noticias.
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5: 8:30 a.m.
6: Más de 6 de cada 10 argentinos vive con incertidumbre económica.
5: El indicador tuvo en septiembre uno de los registros más altos según el estudio de la UCA.
6: Se vincula a las señales negativas de la actividad económica sostenidas en el tiempo.
5: La principal preocupación de los argentinos es el trabajo, con un 20,7%. Le temen tanto a la desocupación como a la precarización laboral.
6: En La Libertad Avanza hay dudas sobre el quórum opositor para iniciar a las 2 de la tarde el debate que buscará voltear el decreto 70.
5: El oficialismo negocia con aliados y gobernadores.
6: En la misma jornada, el temario incluye endeudamiento familiar y una prórroga en la ley de discapacidad.
5: El Papa se levantó para desayunar. Su evolución es favorable, pero aún no hay precisiones sobre si concretará o no su viaje a Latinoamérica.
6: En unos 10 días se va a conocer el resultado final del material extraído del pulmón a León 14 a raíz de un cáncer para saber cuál será su tratamiento.
5: El pontífice permanecerá internado en el Hospital Gemelli de Roma, al menos hasta el próximo martes.
6: Lluvias y chaparrones todo el día, tormentas fuertes hacia la tarde, máxima 19 grados.
5: 15 grados la actual, cielo cubierto con llovizna. En la ciudad de Buenos Aires.
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4: Ocho de la mañana, 33 minutos, y como todos los días a esta hora llega el informe agropecuario en la voz de Alejandro Canepa. Alejandro, ¿cómo estás? Buen día.
5: Florencia Fossati, equipo, buen día, un día muy particular, sobre todo para la mujer y para la mujer rural, porque hoy se celebra el Día Internacional de las Mujeres Rurales, hoy 15 de octubre, para reconocer la contribución decisiva de las mujeres al desarrollo agrícola y rural, la seguridad alimentaria y la erradicación de la pobreza. Esta fue una resolución de la ONU, establecida el 8 de diciembre de 2007 por la Asamblea General de Naciones Unidas. Atención, y se llevó por primera vez el 18 de octubre, el 15 de octubre de 2008. Así que en este día agradecemos a la mujer rural, a las mujeres en general, por la gran tarea que hacen en el mundo, y sobre todo yo saludo y reivindico el trabajo de la mujer rural, a quien por supuesto agradezco por todo lo que hacen por el campo argentino, por el país, en este día tan tan importante. Radio Continental, si me permite, en mi nombre, saludar a las mujeres rurales. Florencia.
4: Perfecto, feliz día para todas entonces.
5: Exactamente. Bueno, los 83 animales que comentábamos muy temprano hoy son de dos firmas consignatarias, son vaquillonas y vacas, quedan para mañana, ya decididamente quedan para la venta de mañana, con expectativa, Florencia. Mañana en una plaza que ayer se descomprimió, el ritmo de venta ayer se desinfló, no fue lo del martes, es más, perdió prácticamente lo que había ganado el martes el precio de Hacienda, con la oferta que superó los 6.000 animales, 5.000 un poquito hubo el día martes, y la expectativa está puesta en estos días, a partir de hoy hasta el domingo, inclusive antes del mediodía, de la venta de carne, porque el domingo es el Día de la Madre, y históricamente ya está comprobado los días anteriores al Día de la Madre, y sobre todo si el tiempo acompaña, ¿no? Esperemos que acompañe, que cambie el clima, no solamente por el Día de la Madre, sino por la dificultad que padecen nuestros compatriotas en el litoral, situación dramática. Hoy hablamos con un productor, gracias al mismo informativo continental por el corte que hizo y que pasó en el informativo, en el informe que hace habitualmente los horarios de las 6, 7, 8, 7 y media, Radio Continental, porque es desesperante la situación en algunos lugares de la cantidad de agua que hay, que todavía viene bajando. Por eso les decía que en el caso de la venta de carne, si el tiempo acompaña un poquito, es lo que esperan los operadores, vender algo más del producto cárnico vacuno en el mercado minorista, que viene muy planchado, y que bueno, sería un dato que se corroboraría de lo que es históricamente los días previos al Día de la Madre, los de mayor venta de carne vacuna en los mostradores. En lo que respecta a Chicago, para abajo el trigo, $246.50, $252 y $253.50 para las posiciones de diciembre, marzo y mayo. El maíz ahí buscando equilibrio, había arrancado en el nocturno en Chicago, pues yo dije que había que esperar que arrancara la rueda, está ahí en equilibrio, $189.50 diciembre para el maíz, $194.50 marzo, $197.50 mayo, y la soja está cayendo un poquito más de un dólar en este momento en Chicago, noviembre 468, enero $473 la posición, marzo $476.50 por tonelada. Un dato para despedirnos hasta el informe de 11:30, las inversiones en Bahía Blanca, atención, hay dos empresas muy importantes industriales que están preparando una mega inversión para competir en el negocio de la urea, atención con esto, se habla de una inversión de $2.000 millones, que todavía, bueno, por supuesto tiene que superar la etapa de evaluación antes de avanzar hacia la construcción de esta planta, pero sería para ampliar el negocio de fertilizantes en la Argentina, así que esto es muy importante, tendrá una duración de 11 meses el contrato. Ambas empresas que van a invertir en ese orden que comenté deberán analizar viabilidad del proyecto, definir alternativas constructivas, identificar proveedores y calcular la inversión necesaria. La adjudicación de obra todavía no está definida, pero es un paso importante porque contempla una capacidad de producción de 4.450 toneladas diarias de urea granulada, equivalente a 1.6 millones de toneladas anuales. Así que esta inversión, si se da, son fuentes de trabajo y además, bueno, va a ayudar a incrementar la producción de fertilizantes en la República Argentina. Nada más, nos vamos a reencontrar como lo hacemos habitualmente, 11:30, sí, con ustedes mañana ya desde el Mercado de Cañuelas. Florencia, muchas gracias, buen programa.
4: Gracias, un abrazo.
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0: 20 minutos para llegar a las 9 de la mañana en la República Argentina. Estamos juntos en Continental hasta las 10, 11:44, 000590 es nuestro teléfono para que nos dejes, obviamente, todos los mensajes que quieras, ¿eh? Breve. No, es que me tildé con esto.
1: ¿Con qué?
0: Yo también. ¿Siguen la cuenta ustedes revisionismo histórico fútbol?
2: No, ellos no me siguen, yo no los sigo.
0: Pues tenés que seguirlo.
2: No, porque les inventan títulos ustedes.
0: No, que nos inventan
2: títulos. Sí, son todos hinchas de Racing.
0: Muy buena data tienen.
2: Upa. A diferencia de Gardel.
0: No, pero sí hay muchas informaciones que no nos favorecen.
3: Una denuncia grave, dice que son todos hinchas de Racing.
2: No, no es una denuncia.
0: Mentira. Son geniales.
2: A mí me mandan mail. Hacen un muy buen laburo, eso sí. Laburo de investigación.
3: Entonces.
4: ¿Viste ahora?
2: Revisionismo, lo que pasa es que yo no cuento títulos amateurs.
0: No. Eso es un problemita tuyo.
2: No,
0: y hablarlo con
2: problemita de los cuentan, es como contar las novias del jardín.
0: No, pero escúchame una cosa, no. Bueno, la cuestión es que hicieron, atención, los números definitivos de la cantidad de hinchas que tiene cada club.
4: Ajá.
0: Y fin. ¿Por qué hicieron? Agarraron la lista de los 14 clubes más populares, se supone con mayor porcentaje de hinchas, del país, según las 30 encuestas relevadas, entre el 95 y el 2026. O sea, estamos hablando de 31 años.
3: ¿Cuántas encuestas?
0: 30 encuestas.
3: A ver.
0: 14 equipos.
3: Uh-huh.
0: ¿El primero quién es?
3: Boca, obvio.
0: Es Boca.
3: Sí, claro.
0: ¡Se picó! con el 33%.
2: A otro que le cuentan los títulos de amateur. Sí.
0: River le sigue con el 26%.
3: Sí.
0: Y después hay un empate técnico prácticamente entre Independiente y Racing, tercer y cuarto puesto. 6 y pico, 5 y pico, ahí empate técnico.
2: Sí. O sea, del 30, del 20 y pico pasa al 5.
0: Sí, al 6 y 5. 6 y 5.
2: Ah, acá, popularidad nacional estimada. Vos ya lo viste como una certeza.
0: Estimado, siempre es un estimado.
2: Hay 2 puntos de diferencia casi, ¿eh?
0: ¿De quién? ¿Entre quién?
2: Entre Racing y
0: No, es empate técnico.
2: 6.98.
0: Empate técnico. Empate. Se define como empate técnico eso, Tigre. No es chévere.
5: A ver, nos llamó el VAR.
0: Para San Lorenzo el 4.
2: San Lorenzo el 5.
0: Sí, pero cae a 4%.
2: 4, sí.
0: Y después, es interesante porque vos ponés a Huracán como el sexto grande y está noveno.
2: No, yo no lo pongo Huracán como el sexto grande. Yo lo pongo Huracán entre los 6 grandes. Después, si es el sexto, el quinto o el primero, eso no lo sé porque no hay un protocolo. Pero para los 6 grandes sí hubo un protocolo. ¿Qué es lo que los
0: de hoy no? De casualidad puede llegar a ser el 6, según decimos. De ninguna manera puede ser el quinto.
2: No sé, eso ¿qué? Ahí sí no hay una manera de saberlo.
0: Sí,
2: ahí no. Mirá, porque no hay
0: San Lorenzo tiene 4%. Rosario Central tiene el 2%.
3: Sí, es mucho.
0: 2,10.
3: En Rosario son muchos.
0: Casi empate técnico también con Newell's, 2,07.
3: Uh-huh.
0: Después viene Talleres.
3: Es muy fuerte en Córdoba, sí.
0: 1,95. Después viene Huracán, 1,90.
2: Estos pibes nunca fueron a Tucumán, evidentemente, pues San Martín es
4: el
2: más grande del interior, San Martín.
0: El décimo es Belgrano de Córdoba, 1,61. Esto me llamó la atención, che, en el puesto 11 recién Estudiantes, 1.48, pero bueno, puede ser.
2: Pero lo que pasa es que, y acá ya hay un...
3: Esa es la plata.
0: No me voy a meter. Colón, 1.33, Vélez, 1.33, y Gimnasia de La Plata, cola de perro, 14, 0.95.
2: No, yo igual no creo en esto.
3: No, primero,
2: perdón, vamos, pero...
0: ¿Por qué no?
2: ¿Por qué no? Hay una sola fórmula, creo, Fer, y que se puede hacer perfectamente porque no le cambiaría nada... A nada de nada. ¿Cuándo es el próximo censo? ¿En el 2020? No, 2030.
0: 2030.
2: ¿Debería ser en el 2030?
4: Sí, sí.
2: Perfecto.
0: Que pregunten.
2: A todas las preguntas, agreguenle en el último ítem de qué cuadro es. La verdad, no cambia nada.
0: No
2: le resta eficacia.
0: Se le agrega.
2: Se le agregan y ahí se darán cuenta.
0: Pero mira, entre otras cosas, también puedes ir midiéndolo por esto. Cuadro de títulos nacionales. Todos los títulos nacionales.
2: Sí.
0: Primero está River, con 54 títulos. Segundo Boca, con 52 títulos. Tercero Racing, con 33 títulos.
2: Es cierto que cuentan los amateurs.
0: Independiente con 25, o sea, le sacamos 8 títulos a Independiente. San Lorenzo 17, Vélez 14. Estudiantes con 13, bueno, después Huracán, Rosario Central y un solo.
2: La verdadera tabla indica que
0: 54, River 36, pero mira, el podio es River, Boca, Racing.
2: Claro.
1: Listo, no más
0: el resto.
2: Acá la verdadera situación es River 36, Boca 28 y después el resto para. No se cuenta.
0: No, olvídate.
2: O mejor dicho, se cuenta.
0: ¿Por qué te negas a las estadísticas?
2: Sí se cuentan los amateurs. Como títulos amateur, que lo cuenta una liga amateur.
0: Pero dependían de la AFA.
2: Porque si no.
0: Pero dependían de la AFA.
2: No existía la AFA.
0: ¿Pero qué no existía qué?
3: En realidad, acá le tengo que dar la razón a Fernando. Dependían de la AFA y no
2: existía. Pero ¿cómo va a depender de la AFA si la AFA no existía?
0: No, pero escúchame una cosa, Tigre. Era fútbol argentino, eran campeonatos y se jugaban y había.
1: Dale un mate.
0: Después, si cobraban o no cobraban plata, si lo hacían por amor al arte.
2: No, es fútbol.
0: Lo tuyo, ¿qué es amateur?
1: ¿Sí? Ay, Dios santo.
2: ¿Eh? Sí, casi. Podríamos ser un poquito más profesionales.
0: Un poquito. ¿Tenemos una recomendación, Flor?
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0: 8:45. Señores, tenemos una tanda por delante, tenemos un montón de temas. Hoy, ya desde ahora, quiero saber el título de tu comentario económico, Bebo Granados.
2: Complejo.
3: Algunas definiciones del otro lado.
1: Bueno.
2: ¿De qué otro lado?
0: ¿Qué título raro
3: de la oposición?
1: Más allá.
2: Yo pensé que
3: algunas definiciones del otro lado.
0: ¿Qué título raro?
3: Porque no sabíamos qué iban a hacer. Ahora por fin están diciendo qué es lo que piensan hacer. Sí.
0: Bueno, vamos a ir a la pausa. Después, cuando volvamos de la pausa, Flor nos va a contar finalmente qué pasó con los Martín Fierro de la música.
2: Angie, vamos.
0: Vamos, Angie. Angie tenía dos premios, ganó los dos.
2: Sí, vamos.
0: Ya venimos, dale.
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3: Buen día, hola Sebastián. Señor Ganados, la verdad es que escucharlo a usted decir que la gente tiene tres trabajos porque quiere es estar desconectado de la realidad totalmente y absolutamente. La verdad es que usted tendría que caminar un poquitito más la calle. Las personas que tienen tres trabajos, en el 99% de los casos, es porque es la única manera que ha encontrado para sobrevivir. En este país, de noviembre del 23 para acá, todo se multiplicó por 7, excepto los salarios de la gente.
4: Hola, buenos días, Continental. Estoy escuchando a Bebo y realmente estoy desconcertado en lo que dice. Pensemos en todo un país, no en 4 o 5 milenias que piensan otra cosa. El futuro de las jubilaciones va a morir.
5: Bueno, obviamente, todos haciendo referencia a Bebo.
6: A lo que hablamos al principio.
5: Al tema de la formalidad e informalidad laboral, ¿no?
6: Sí, en primer lugar, sí recorro la calle. Te puedo asegurar que no solamente recorrí 1.160 años, sino que además recorrí todo el sur, porque todo el Gran Buenos Aires del sur lo tuve que recorrer obligadamente por razones profesionales. Y sí, además, con más de 80 años, te he dicho que tomo 3 colectivos por día. Así que ya allí en contacto con la gente estoy, le digo porque sí. Cree que no recorro la calle. Te contesto para que sepas. Bueno, podés saber lo que yo hago todos los días. Pero con respecto a lo que hablamos de la desocupación, te digo lo siguiente. Es muy simple. Cuando los jóvenes, está bien, los jóvenes de menos de 30, 40 años no piensan en la jubilación, en el futuro, están pensando en el hoy. Y lo que piensan es gastar hoy. Entonces, frente a esto, sí, prefieren tener la plata contante y sonante y no a lo mejor tener changas y tener algunas cosas circunstancialmente. Pero no es que quieran hacerlo. La obligación, el sistema te obliga a vos querer, en un momento determinado, hacer eso de tener la plata justa y que no te estén descontando nada. ¿Por qué? Porque querés usarla. Los jóvenes hoy, de menos de 30, 40 años, y vos hablás con ellos todo el tiempo, y yo hablo con varios, porque mis nietos tienen 22, 23, 24, todo lo que quieren es tener la plata en la mano, no que te lo descuenten. Y además no piensan en ahorrar, quieren gastarlo. No es que están ahorrando, comprando dólares y cosas por el estilo, no. Lo quieren gastar, en cualquier, lo que sea, pero en goce de cotidiano. Así que sí sé lo que está pasando. Lo que pasa es que hoy, es cierto, falta empleo en blanco. Y ese empleo en blanco se transformó en la circunstancialmente en que vos tengas que trabajar por tu cuenta.
5: Ahora, Bebo, es cierto. Ahora, ¿cómo disparó esto? Distintas opiniones, ¿no? Escuchábamos antes el oyente que decía que tenés razón, que él prefería no tener jefe y hacer trabajos,
6: sí,
5: independientes.
6: Eso decía uno.
5: Ahora este dice, estoy desorientado, ¿cómo Bebo está opinando esto? Evidentemente ahí hay una opinión fuerte de un lado y una opinión fuerte del otro, pero hay una cuestión fáctica. Digamos, que el hecho no sea lo más óptimo para el sistema no significa que no esté ocurriendo. Está ocurriendo. Claro. Digamos, es una cuestión real, ¿no?
6: No digo que es el ideal, esto no es el ideal.
5: Sí.
6: Pero es lo que hay.
5: Voy a decir qué es lo que está pasando.
6: ¿Qué es lo que está pasando? Listo, ¿qué querés que haga?
5: 7 minutos faltan para llegar a las 9. Mi estimada Florencia,
7: sí, acá estoy.
5: Natalia.
7: Sí, ese es mi segundo nombre.
5: Fosati. Claro,
7: muy
5: Florencia Natalia,
7: como Nati.
5: Exacto. Nuestra productora. Escuchame una cosa.
7: Sí.
5: ¿Ganó o no ganó?
8: Sí, ¿cómo que no ganó? Angie.
5: Angie, que ustedes decían, Angie, que era el bozarrón argentino.
7: Bueno.
5: Tenía 2 nominaciones.
7: Sí.
5: ¿Cuál ganó?
7: Una ganó, pero en realidad no ganó ella sola, ganó en grupo. Ganó como mejor grupo de cuarteto.
5: No.
8: ¿Qué grupo tiene?
5: No, porque estoy hablando de ella.
7: No, sola no.
5: ¿No ganó?
7: No, no, muy injusto. Muy
5: no era la mejor del planeta.
7: ¿Qué me mirás
5: a mí? ¿A vos decís que era la mejor?
7: No, sí, sí. Ganó, ganó un grupo.
1: Sigo sosteniendo que es un vozarrón, sí, es una mujer increíble en nuestra cultura.
5: Bueno, ¿quiénes ganaron? A ver, empecemos
7: bueno,
5: por ahí.
7: Dale. Dale, vamos a empezar entonces. Recordemos que estamos hablando de los Martín Fierro de la Música 2026, que se hicieron ayer en el Tango Porteño, con la conducción de Hernán Drago y Edith Hermida. Cantaron muchos, Bandana, Emanere, Euge Quevedo, Ángela, quien estamos escuchando, Ráfaga y Los Palmeras. Vamos a empezar entonces con los más destacados, ¿eh? Mejor canción se la llevó Lucra y Miranda con Tu Misterioso Ángel. Sí, sí. Temón, está buenísimo. Mejor colaboración, Turf y Lali, con Loca un Poco, la canción de Turf. Mejor artista femenina, ahí está, para vos, Fernando.
1: Para vos.
7: Mejor artista femenina.
5: Sí.
7: María Becerra.
8: Sí, sí, Fernando.
7: Le ganó a Ángela, le ganó a Lali, a Tini, a Casu, bueno, a todas.
5: Mirá mejor vos, artista. Bien, viste, yo te dije.
8: Casu es una chica.
7: La nena de Argentina. Casu es una chica. Ah, sí, sí, sí.
8: No,
7: sí.
8: No, de verdad, desconocida, porque tengo un conocido que le dicen Casu también, por eso no.
7: No, no, es una chica, es Eugenia. Sí. ¿Ah? Mejor bueno, artista.
8: Norte, nuestro
7: sí, norte. Mejor artista masculino, Abel Pintos.
5: Abel Pintos, hincha de Racing.
7: Entonces, eso. Y además.
8: Juguete de verdad, hincha de Racing. No, no sé. No,
5: sí, sí.
7: Con suerte. Bueno, que además Abel Pinto se llevó el Martín Fierro de Oro, chicos. El máximo galardón se lo llevó él, además de esta nominación como mejor artista masculino. Mejor grupo o banda lo ganó Turf. Le ganó a Airbag, a Los Pericos, a Divididos, a Babasónicos. Turf bastante bien. Después, a ver, mejor artista revelación femenina lo ganó Candu Domínguez. Mejor artista pop. Ahí estaban Tini, Lali, Emilia, Tiago, María Becerra, Zoe Gotuso.
5: Pará, ese es un...
7: Ese fue difícil.
5: La terna tremenda.
8: Me acuerdo cuando las ternas eran de tres. Qué maravilla.
1: Ternas.
7: Claro, ahora son muchísimas. Bueno, mejor artista pop lo ganó Lali. También hay mejor artista de rock alternativo, que lo ganó Charly García. Y ahí me voy a detener.
5: ¿Qué tiene porque... de alternativo Charly García?
7: Bueno, hizo varias colaboraciones, hizo un poco de todo.
5: Okay.
7: Charly García le ganó a Los Piojos, a Fito Páez, al Plan de la Mariposa, a Andrés Calamaro.
5: Sí.
7: Bueno, también se entregaron, además de los premios convencionales, muchas menciones especiales y reconocimientos honoríficos. Por ejemplo,

0: Gracias, Aptra, por este reconocimiento. Nunca pensé que me iba a ganar Martín Fierro. Noches. Como dicen todos, gracias, Aptra, por este reconocimiento. Nunca pensé que me iba a ganar Martín Fierro. Saludos a todos los músicos y músicas de este bendito país. Say no more.
1: Hola chicos, soy Mónica de La Plata. Nada va a andar bien en un país donde Juan Ganara gana Martín Fierro a mejor canción. Eso leí hoy en Twitter. No se puede creer.
2: Bueno, después de Charlie, salió el audio de un oyente que dice que no puede creer que Wanda Nara haya ganado una mención. Y sí, aunque usted no lo crea, Wanda Nara ganó una mención en los premios Martín Fierro de la música.
3: ¿Pero de qué?
2: De esta canción, escucha.

0: Si esta es la voz que logra con autotune, estamos complicados.
1: Wanda Nara se llevó una mención especial por su canción viral Bad Bitch. ¿Justamente por qué? Porque se hizo viral, chicos.
0: ¿Esta canción es del 2004?
2: Che, cuidemos el aire. Le digo, cuidemos el aire en la radio, ¿no? ¿Qué
1: sé? La canción se basa en porque soy una Bad Bitch, yo le dije que sí. Porque soy una Bad Bitch, yo le dije que sí.
3: Y no traje la malla. Me dijo que
2: vaya. Esta es Wanda Nara.
0: Así que me pongo contento que no me nominen a mí.
4: Sí, es Wanda Nara, a ver, es.
1: Sí, es Wanda, Wanda.
2: ¿Qué es?
4: Está recontra modificada la voz. Cualquiera canta
0: con eso. Pero digo, ¿no se la podrían haber hecho bien a la voz? Por lo menos,
1: ay,
0: se la
1: van
0: a
1: cambiar. Bueno, bueno. Se hizo viral, ganó el premio de la canción viral.
2: Ah, entonces ganó, entonces el premio es la viralización.
1: Exacto, no es el premio que haya cantado bien, ni mucho menos, no, esa es la viralización.
4: Pero no compitió con nadie, o sea, es no, un reconocimiento por fuera.
2: Yo sé que me voy a tirar.
1: Es
2: a
1: una mención.
2: El 99,99% de la Argentina encima. Y lo voy a decir y dale. Me voy rápido a la noticia.
4: Ahí ya, decilo, Enzo.
2: Wanda Nara es un milagro. En todos los aspectos. Y no voy a hacer... No voy a detallar los aspectos.
1: Bueno.
2: Para mí es un milagro. Te digo en serio, pasan fenómenos como Wanda Nara pasan solo acá en Argentina. Mm. Como conductora, como modelo, como todo. Todo.
1: Como influencer.
2: En su, ¿no? En su vida personal no voy a decir
0: es
2: nada.
0: Un tema de ella,
2: hace lo que quiere como madre.
4: Es una empresaria.
2: Como... Es una empresaria.
4: Sí, es una empresaria. Nos guste o no, a mí no me gusta, pero es una empresaria. ¿Qué quieres que te diga?
1: Ella misma, y aparte ella misma es su marca.
4: Es una empresaria.
1: Ella misma es Wanda Nara, es su marca.
2: Qué milagro, Dios me libre.
4: ¿Sabes lo que hubiese dicho la madre? Que todos nosotros somos unos envidiosos. Se lo dijo a Karina y a Bicoli, que hizo el mismo comentario.
2: Te puedo asegurar que si hay algo que no tengo para envidiarle, nada, es a Wanda Nara.
4: No, ya sé.
0: Yo la cuenta luego se lo puedo envidiar.
4: La verdad que
2: no deseo nada de la vida de Wanda Nara. Nada. Nada de la vida de Wanda Nara. Pero bueno, qué sé yo.
1: Si se quieren sacar el mal sabor de boca, la mejor artista folclórica fue la Sol.
4: Sí, claro.
1: Ya cerramos con esa, que es más linda la noticia.
4: Si veníamos de Charlie, bajamos.
1: Claro, subamos un poquito con la
2: Sol. Ay, dale, sí. ¿Tenemos algo de la...
1: ¿De la Sole? Sí, te lo buscamos, por supuesto.
2: No, dale, mira. Ahora vamos a la noticia, después escuchamos.
1: Dale, nos vamos entonces a Servicio Informativo de Radio Continental en las voces de Lucho Delacu y Lorena Digeso.
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6: Las 9 de la mañana.
7: Temperatura 15 grados 1, cielo cubierto con llovizna.
6: Mientras sigue sin cumplir con la ley de financiamiento, el gobierno enfrenta hoy la quinta marcha universitaria.
7: Las universidades ratifican su reclamo por el retraso salarial y la falta de fondos para investigación y actividades académicas.
6: A todo esto por Continental, esta mañana Franco Bartolacci, presidente del Consejo Interuniversitario, volvió a cuestionar la actitud del gobierno.
7: Bartolacci, quien denunció ante la justicia haber recibido amenazas, dijo que es peligroso que el Estado no cumpla con la ley.
8: Nuestro reclamo es para que una ley se cumpla, ni más ni menos que eso, con lo que eso implica. Y al mismo tiempo, en el cumplimiento de esa ley, que en la discusión presupuestaria que emprendió el Congreso para el 2027, se incorporen los recursos que están previstos en esa ley de financiamiento universitario.

0: universitario a lo que el presupuesto 2027 va a destinar al sistema en su conjunto. En términos institucionales, peligroso lo que está pasando. Saquémoslo de la cuestión universitaria. No está bien que la ley se cumpla solo cuando me parece correcta a mí, y cuando no me parece bien, miro para el costado como si no pasara nada.
1: Como anticipamos, en Argentina solo 2 de cada 100 adolescentes llega a los 15 años sin repetir y con aprendizajes básicos.
2: Los datos se desprenden de un informe de Argentinos por la Educación.
1: Martín Nista, el director de esa ONG, dijo que el país está séptimo entre 9 países de América Latina en el índice de resultados escolares.
2: Agregó que los chicos llegan a la edad de 15 años sin saber las cosas básicas, más allá de que Argentina ha mejorado en asistencia escolar.
3: Cuando uno ve los ejercicios que se le toman a los chicos de 15 años, son ejercicios que todos nosotros podríamos acordar que esas cosas las vimos en la escuela, o que al menos las deberíamos haber visto, ¿no? Agarrar un texto, por ejemplo, las pruebas de lectura, agarrar un texto y hacer poder leerlo de corrido, alguna parte del texto algo explícito, poder identificarlo. Todos sabemos, cuando lees un texto, a veces las cosas se dan por descontado, están ahí ocultas en el texto y hay que saber interpretarlas, ese es el pensamiento crítico. Cuando vemos pruebas de matemática, estamos hablando de chicos que no pueden hacer calcular una proporción o saber una regla de tres simple o calcular un promedio, ¿no? O sea, estamos hablando de cosas que obviamente un chico de 15 años tiene que saber.
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2: Lluvias todo el día, la máxima para hoy 18 grados.
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5: Atención, la mayoría de los accesos a la ciudad a esta hora sin congestión vehicular demasiado grande, pero sí, por la calzada resbaladiza, hay marcha más lenta que lo habitual, así que circula con precaución y sobre todo paciencia. Acceso este en el kilómetro 19, sentido a la ciudad, todavía tiene un carril reducido, que es el carril izquierdo, por un vehículo que está parado por problemas mecánicos. Ya está vallada la zona del Congreso de la Nación, atención porque hay corte total en Hipólito Yrigoyen, entre Sáenz Peña y San José. En cuanto a los servicios, ferrocarriles, subtes y el Prometro funcionan sin inconvenientes.
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2: 15 grados 1 la temperatura, con cielo cubierto con llovizna.
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0: 9:05 en la República Argentina. Última hora de Juntos en Continental con el 1144-000-590, nuestro teléfono para que te comuniques. Decíamos que algunas cosas son preocupantes, preocupa mucho lo que está sucediendo en el litoral, preocupa mucho lo que están advirtiendo que puede suceder con el tema del Niño, sobre todo en diciembre y enero, que parecen ser los dos meses más críticos. Así que vamos a reunir un poco de información, vamos a consultar a los que saben y tienen la data porque investigan todos estos temas. Está Silvia Solman en línea, ella es investigadora del CONICET en el Centro de Investigaciones del Mar y de la Atmósfera, es meteoróloga además, bueno, además de ser profesora de la UBA. Silvia, ¿cómo te va? Buen día.
1: Buen día, Fernando, buen día a todos.
0: Gracias por atendernos, Silvia.
1: Por favor.
0: Bueno, están hablando ya de la presencia del Niño sobre fin de año como la presencia más importante y como, digamos, advertencias de tormentas más importantes de toda la historia.
1: A ver, el fenómeno del Niño empezó a desarrollarse a mitad de año, en julio aproximadamente, y suele tener un ciclo de vida tal que se incrementa su intensidad desde julio a diciembre.
0: Sí.
1: Entonces, el fenómeno es un fenómeno que inicialmente se puede detectar u observar en la zona del Pacífico tropical,
0: sí,
1: pero tiene teleconexiones, es decir, impacta sobre la circulación de la atmósfera de forma remota, y por eso es que nosotros decimos que tenemos un impacto del Niño en el sur de Sudamérica a través de esta modificación de la circulación de la atmósfera. O sea, si llueve es porque hay un sistema de baja presión básicamente y hay humedad suficiente y hay algún fenómeno que hace que empuje el aire a ascender, y bueno, dicho en forma simple, ese es el mecanismo que va a producir situaciones de lluvia. Lo que hace el Niño es justamente favorecer la circulación de la atmósfera de manera tal que este proceso suceda más frecuentemente. Cuando tenemos mucho ingreso del aire del norte, que es húmedo y cálido, el aire es muy inestable y la convección es muy intensa y las tormentas pueden ser muy intensas también. Y eso es lo que estamos pronosticando y es lo que se está viendo, de hecho.
0: ¿Y cuáles son los tiempos a los cuales hay que estar más atentos?
1: Y siguiendo el pronóstico climático de cómo evoluciona el evento, el Niño en diciembre tiene su máxima intensidad, el evento en sí mismo. Es decir, nosotros medimos la intensidad del evento en Niño a partir de ver cuánto se calienta una región particular de la zona del Pacífico Central. Es como una como un indicador de la evolución del evento, y el pronóstico de esa región indica que el máximo calentamiento de la superficie del mar en esa región va a ser en diciembre. Obviamente esto es una gran simplificación, pero al incrementarse el fenómeno en sí, se incrementa el impacto que genera también. Entonces, por eso esperamos que para diciembre sea donde mayor vamos a percibir el efecto de ese fenómeno sobre la circulación de la atmósfera en la región y, por lo tanto, sobre la precipitación, que es lo que nos interesa a nosotros.
0: Ahora, Silvina, ¿podemos estar preparados, digamos? ¿Qué prevenciones hay que tener?
1: Digamos que las prevenciones son estar pendiente y prestar atención a las alertas de tormentas y lluvias intensas. Depende de dónde estés, es el tipo de preparación que estás. Si estás en una ciudad, bueno, tratar de evitar que se acumule basura o que se interrumpan la normal salida de agua por las alcantarillas, digamos, son cosas muy simples. Si estás en el campo, tendrás que mover ganado para evitar que el ganado se inunde, que el campo se inunde y el ganado quede atrapado. Digamos, va a depender de a qué sector está afectando, pero lo que sí me parece importante es prestar atención a las alertas y a las advertencias y a los avisos de corto plazo del Servicio Meteorológico Nacional, porque es la autoridad a la cual tenemos que estar atentos.
0: Bien, bueno, con lo cual las autoridades están prevenidas, que no sea cosa que después digan que no sabían qué iba a pasar, ¿no?
1: Sí, digamos que Eventos El Niño hubo muchos en la historia, de en los últimos 200 años, te digo que los registramos, y en los últimos 30 años hubo muchos eventos intensos. No sé si ustedes se recordarán el evento del año 97-98, donde se inundó la mitad del litoral.
0: Por eso decían que este va a ser peor que la del 97.
1: Bueno, no podemos saber cuánta agua va a caer, ¿no? Sí. Digamos que esa no es una previsión posible, pero sí sabemos que va a ser mucha. No sé si va a ser más o menos, pero uno sabe cuál es el impacto que tiene una situación como esa. Sí. Entonces, bueno, estemos preparados por lo menos a algo parecido.
0: Claro, por lo menos a algo similar. El verano, enero o febrero, los dos meses claves del verano, ¿van a ser muy lluviosos?
1: Enero probablemente más lluvioso que lo normal, justamente por el impacto del Niño. En febrero tal vez el impacto del Niño empieza a ser más débil, porque se debilita el fenómeno, con lo cual está claro que en enero por ahí puede haber una más precipitación que lo normal, no en todo el país, obviamente, estamos hablando de la zona afectada por el evento del Niño, que es básicamente el sudeste de Sudamérica, el litoral especialmente. Y en febrero no está tan claro que haya una señal tan obvia fuerte acerca de cómo pasar la precipitación, pero enero probablemente un poco más de lluvia de lo normal vamos a tener.
0: Está muy bien. Datos importantísimos para la gente del campo, ¿no? También.
1: Por supuesto. Entonces, bueno, ellos también tienen que, como todo, el clima condiciona las actividades humanas, ¿sí? Claro. Uno no se da cuenta, pero depende del clima para hacer un montón de cosas. La producción agropecuaria depende fundamentalmente de las condiciones climáticas.
0: El trabajo a cielo abierto siempre está, digamos, por ejemplo, la obra pública, ¿no? La construcción.
1: Todo. Hasta vos vas a salir a la calle y te vas a fijar en el pronóstico para ver qué te vas a poner, si vas a llevar paraguas.
2: Y digamos, ni hablemos
1: hay cosas que tienen impacto muy fuerte y otras cosas que son por ahí de menor importancia. Ponerte paraguas o no llevarte paraguas no es algo que te vaya a generar un cambio en tu vida, pero hay otras sectores a los que los afecta especialmente. Entonces, poder contar con esa información con anticipación es una herramienta más para poder prepararte y adaptarte a una situación de la que no podés modificar. O sea, si va a haber más precipitación, más lluvia que lo normal, es así, va a pasar. Tenés que adaptarte a eso y acomodarte para tratar de minimizar el efecto negativo que puede llegar a tener esa situación.
2: Estaba pensando también en el turismo, porque se viene ahora la época de gente que obviamente ahorró, quiere alquilar un departamento, una casita. Digo, a mí me desalienta un pronóstico sabiendo que por él me voy a Mar del Plata y me va a llover toda la semana.
1: Bueno, pero tal vez es momento en que la población empiece a prestar atención a esos aspectos, porque nunca pensamos, bueno, yo sí, porque soy meteoróloga, ¿no? Estoy siempre atenta a cuáles son las condiciones climáticas para definir qué voy a hacer, pero tal vez es un elemento que a nadie se le ocurrió considerarlo en su programación para las vacaciones. Entonces, bueno, hay mucha información en la página del Servicio Meteorológico donde pueden ver los pronósticos trimestrales a los próximos 3 meses, y entonces, bueno, pueden tomar una decisión informada en base a las tendencias, aunque sea las tendencias climáticas para los próximos 3 meses.
0: Claro.
1: Sería un buen caso para empezar a tomar en cuenta este tipo de información.
0: Silvina, gracias por todos los datos.
1: Por favor, gracias a ustedes por llamar.
0: Silvina Solman, que nos cuenta un poquito cómo va a estar
3: juntos en
0: el tiempo, ¿no? Y todo esto, sobre todo en la zona de
2: del litoral,
0: la están pasando muy mal.
3: Ayer hablábamos con alguien, con el presidente de la Asociación Rural de Corrientes. Sí. Y lo que él nos decía es que más allá, por supuesto, de que este momento, que en el 2023 tuvieron una lluvia muy fuerte también y que medianamente están preparados, el problema es no saber hasta dónde va a seguir esto.
4: Claro.
3: Es la incertidumbre de no saber en qué momento para.
0: Claro.
3: Y hasta dónde va a arrastrar el agua, que cuando baja es ahí donde te das cuenta del daño.
0: No poder estar prevenido, ¿no?
3: No puedes estar prevenido porque no sabes a lo que te estás enfrentando.
2: Y todas las consecuencias que eso acarrea con las rutas cortadas. Digo, vos estás aislando prácticamente por las inundaciones a un montón de gente. Y le preguntaba por el turismo, porque está bien, yo ponele, no voy a Mar del Plata a vacacionar. Pero el de Mar del Plata me está esperando por una cuestión económica también, claro, que se reactiva.
0: Obvio.
2: O sea, uno puede mirar el servicio meteorológico y decir, bueno, okay, en esta semana no voy porque llueve. Me quedo en casa y guardo mi plata. Pero Mar del Plata me está esperando. Mar del Plata, pongo como ejemplo, ¿no? Digo, la economía también se mueve en un verano donde la gente empieza a hacer circular su billete.
0: Bueno, señores, a las 9:15 en la República Argentina, Tigre, me debes.
3: Sí.
0: Después tenemos que seguir hablando un poquito de qué es lo que va a pasar con River y esta rebelión que hay adentro de la AFA, ¿no?
3: Sí, por ahora es hasta ahí igual, ¿eh? Pero sí vamos a hablar de lo que se puede venir.
0: ¿Hay fútbol internacional?
3: Sí, hoy hay también fútbol internacional y fútbol nacional, porque hoy arranca la fecha.
0: ¿Y hoy arranca la fecha?
3: Hoy arranca la fecha.
0: Ah, ¿Hoy arranca la fecha?
3: Hoy jueves, sí.
0: Vamos a jugar Prode hoy.
3: Y vamos a tener que hacer Prode, claro.
4: Ahora, okay. Estudiantes juega la ¿cómo se llama? La Copa.
3: La Libertadores, claro.
4: Libertadores.
0: Sí. Por eso, ahora después vamos a hablar de fútbol internacional y además también, ¿se vienen los próximos amistosos de la selección?
3: Sí, se cayó la gira, pero me parece que ya lo están arreglando.
0: Ok.
3: Y es más, no sé si es hasta beneficioso.
0: Después de la pausa entramos porque además tenés que cumplir con tu compromiso. Dale.
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0: muchachos del Continental, buen día, Luciano de La Pampa. Bueno, este gobierno en general es todo un desastre, ¿no? Pero con respecto a los jubilados, a la jubilación y al empleo negro, y claro, el trabajador me pasa a mí, el negocio mío, se me paró todo empleado, yo mano en este momento no les puedo pagar y ellos venden, el sueldo no alcanza para nada, la jubilación menos. Y por ahí dice, ¿para qué voy a aportar? ¿Para qué voy a estar en blanco? Se buscan otro trabajo y trabajan 15 horas por día, le están haciendo creer a la gente que trabajar 15 horas por día es normal y no es normal. Lo normal son 8, pero bueno.
1: De la mañana, 21 minutos en la República Argentina. La gente se enganchó mucho con el tema laboral, mercado laboral, en negro, en blanco, con aportes, sin aportes. La cuestión es que está precarizado el mercado laboral. Esto es cierto, pero no es un fenómeno argentino nada más. Esto también es cierto, ¿no? Sí. Cuando hablamos con referentes del mercado laboral, como Matías Guidini, por ejemplo, siempre nos cuenta que México está mucho peor que nosotros, por ejemplo.
2: Sí, más el trabajo en negro. Brasil también, ¿eh? Brasil tiene mucho, especialmente en el norte, tiene mucho trabajo en negro. Y Lula, para tratar de dar vuelta, acaba de dar, de anunciar una medida, para ver si daba vuelta el balotaje, que falta muy poco, y bajó la jornada laboral en blanco de 44 a 40 horas semanales. O sea, tomó esta medida de bajar las horas laborales de 44 a 40 para ver si puede dar vuelta al balotaje, porque en este momento le está dando negativo. Así que bueno, siempre bueno. En todos lados está más o menos con los mismos temas.
1: Bueno, señores, a las 9:22 en la República Argentina nos quedan muchos temas todavía. Uh-huh. El tigre tiene que cumplir, así que...
3: Sí, hay que vender.
1: Vamos a hacer lo propio.
3: Vamos.
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3: Muy bien, ayer ha sido un día fantástico porque hemos visto una gran película de Jorge Porcel y Graciela Alfano con Augusto Larreta. Llamada Custodio de Señoras, es un película.
1: Augusto Larreta.
3: Augusto Larreta. Después se hizo pastor Augusto Larreta.
1: En su momento,
3: pastor.
1: Sí.
3: Pero antes de esa gran película maravillosa que me tuvo hasta las 11:30 mirando. Se terminó la fecha 11. Pero como la 11, si jugamos la 12 y hoy arranca la 13. Bueno, se terminó la fecha 11, faltaba River, Sarmiento River, en realidad el muy buen equipo de Facundo Saba y River, que todavía no sabemos muy bien qué es. Fue empate 1-1, arrancó ganando Sarmiento, luego lo empató Gonzalo Montiel. Fue 1-1 en Junín, el punto a Sarmiento le sirve, el punto a River no le sirve, River sigue afuera de los 8, está noveno en la tabla de clasificación, Sarmiento está cuarto, y si ganaba, como en algún momento fue ganando el partido, por diferencia de gol, iba a tener los mismos puntos que todos los punteros, y dependiendo cuándo ganara, podía escalar algún lugar más. Central, Belgrano, Argentino, Sarmiento, Huracán, Gimnasia, Barracas, Independiente Rivadavia, por ahora los clasificados de la zona A, pensando en los octavos de final. Instituto Defensa, Boca, Vélez, Lanús, Gimnasia de Mendoza, Independiente y Newell's, en la otra zona, los clasificados. Y decía, hoy arranca la fecha 13, porque hoy, desde las 8 de la noche, en el Palacio Tomás Adolfo Ducó, jugarán dos que están peleando lo mismo, dos que están buscando su lugar, tanto en la clasificación de grupos como ver si llegan a la zona de copas. Huracán y Gimnasia, los dos tienen 19 puntos, los dos están ahí, en este momento metidos en lo que es la clasificación, entre los primeros 8, y además los dos buscando escalar en la tabla anual. 8 de la noche entonces el arranque de la 13ª fecha, Huracán en el Ducó.
1: ¿Están en el grupo A o en el grupo B?
3: Están en el grupo... estoy seguro que en el B... Pero por
1: en el mismo Racing.
3: En el mismo Racing, claro, sí.
1: Pero es un resultado que no nos afecta, porque nosotros estamos tan lejos.
3: Tienen que mirar Independiente Rivadavia, que tiene 18 y Racing tiene 11.
1: Sí, si vos tuvieses que definirlo en de alguna manera comparativamente con alguien que está internado, ¿estamos en terapia intensiva o en intermedia?
3: No, intensiva. Pero ¿sabes qué es lo que
2: respirador
3: hace?
2: Respirador artificial.
3: ¿Sabes lo que hace? ¿Qué es lo que agrava el cuadro clínico del paciente?
1: ¿Qué? ¿Cuál?
3: Que se están quedando fuera de las copas.
1: No, pero ya eso ya es un hecho.
3: Sí, bueno, es que eso en realidad lo grave. Vos después podés trastabellar en un torneo, incluso ganando 2 o 3 partidos, podés llegar con chances hasta la última fecha. Pero Racing, cuando vos mirás la tabla anual, está 22º sobre 30. Ese es el fracaso. no quedarte afuera de los ocho. Bueno, obviamente es un fracaso.
1: No, pero es mucho que es muy menos... probable que si te quedas afuera de los ocho es porque no estás entrando en la tabla anual.
3: Claro,
1: tampoco.
3: Pero pudiste haber hecho una muy buena primera parte del año. Y Racing tampoco la hizo.
2: No, pero fue en ese momento fue parejo. Fue malo en la primera y peor en la segunda.
3: Claro, ahora sí, sí realmente fue muy, muy malo. Está vigésimo segundo, tiene 32 puntos. Y el último que está entrando tiene 45.
1: Es no es como la realidad de Boca, que va a salir campeón de la Sudamericana. No, tiene nada que ver una cosa con la otra. Pero bueno, qué sé yo, más allá de eso. Bueno, 9:25. ¿Qué historia rara tenés de cine?
6: No, te digo la verdad. ¿Tenés pochoclos?
1: Sí.
6: Dale, abrilos. Este es el momento.
1: ¿Dónde es esto?
6: Pero no hagas ruido. Esto es en Paraná, Entre Ríos. Discusión. Pelea.
1: Sí.
6: Y gas pimienta en el cine.
1: No, la policía se metió en el cine.
6: Todo, se metió todo, hubo un escándalo. A ver, la historia es que madre e hija,
1: sí,
6: estaban sentadas, no tengo precisión de la película, que este dato me falta y es muy importante, pero empezaron a decirles, callate, ¿cómo vas a abrir dos cervezas? ¿Viste el ruido de la cerveza?
3: Ay, tapé, por favor, qué improviso.
6: Bien, esto desató la reacción de todos los que estaban ahí en el cine, entonces empezaron a golpearse.
1: Sí.
6: A patearse, a tirarse la cerveza por la cabeza.
1: No, dale, ¿en serio?
3: No,
1: ¿en medio de la película?
6: En medio de la película.
1: ¿Y el resto de la gente?
6: Tuvieron que desalojar, agarró el celular, yo hubiese hecho lo mismo, empezó a registrar todas las imágenes, que están, por supuesto. Se empezaron a pelear, tuvieron que desalojar la sala, llegó la policía, se llevó detenida a la madre y a la hija. O sea, todo un verdadero escándalo. Piña va, piña viene, pero las chicas se entretienen.
1: Pero porque abrieron una latita de cerveza.
6: Parece que, viste, la típica, estás mirando la película, todos en silencio, sí. Y el destape de la cerveza destapó la bronca, evidentemente contenida. ¿Para qué vas al cine si está
1: pero habría,
6: bronca?
1: Habría algo previo ahí.
6: Yo creo lo mismo.
1: Algo previo.
6: Yo creo lo mismo y todavía me falta, insisto, la precisión.
1: Le haber dicho algo, ya vendrían picaditas.
2: Sí,
6: para no mí la cerveza, la cerveza picó la historia.
1: Claro.
6: Para mí, andás a ver en la entrada si ya no había, ¿no? Y si
1: empezó por ahí
6: a...
1: venían comiendo, haciendo ruido comiendo.
6: No, el shopping Las Tipas en Paraná. Justo Las Tipas se llama el shopping.
1: Y sí, ellas dos.
6: Claro. Bueno, ahora, madre e hija.
1: Para madre e hija contra otra.
6: ¿Fue? Obvio, con todo el cine.
1: Ah,
6: tengo que ver la película, ¿cuál era?
1: ¿Pero se agarraron de las mechas? No.
6: Todo, todo, todo. Y en un momento le arrojan cerveza, tipo, ¿viste? El cura, como una bendición en la iglesia.
3: ¿Cómo?
6: Sí,
3: bueno,
6: no, ¿qué foto? Video.
1: Ay, video.
6: No sabés lo que es el video. Están todos en la...
2: No hay que verlo.
6: Mirá, y además estaban bastante cerca de la pantalla.
1: Sí.
6: Hay chicos... Hay niños.
1: ¿Qué película era?
6: No, no, es el dato que no tengo.
1: Bueno,
6: que la verdad que
1: es una periodista de investigación. ¿O no?
6: Estoy en eso,
1: sí.
6: Pero me adelanto ya a contar la historia porque es viral.
1: Sí.
6: Y se están matando. Hay algunos que dicen, bueno, se apagó la pantalla, yo me retiro, devuélvanme las entradas porque esto es un papelón. Y hay otras que cuando intentan calmar, ves que hay uno que te arroja la cerveza por la cabeza como el cura cuando te da la bendición.
1: La película seguía corriendo por lo que veo.
6: Sí, bueno, en algún momento nadie miraba la película.
1: Y por eso te la perdés, después tenés que decirle revolver. Combiname.
6: Bueno, pero mira cómo se van por el costado, él está como en una planta alta,
1: sí.
6: Todas las butacas, y empiezan a discutir y a tratar de separar la historia. Yo creo que esto venía picado de antes, perdónenme.
1: Algo pasaba.
6: Sí, y después, obviamente, llega la policía a la zona del estacionamiento, Paraná, Entre Ríos, shopping Las Tipas, y Las Tipas se agarraron de las piñas.
1: Bueno,
2: ahora viene el agua y se lo lleva.
6: La segunda parte puede venir, ¿eh?
1: 9:29, señores. Sí, chiste, humor negro.
2: No,
6: sí.
2: Bueno, un poco de humor.
1: Claro, 1144-000590 es nuestro teléfono para
6: Exacto.
1: que nos llamen de todos lados, pero tenemos una recomendación antes de ir a las noticias.
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1: Muy bien, la familia Stari que nos acompaña, un abrazo enorme a toda la familia Néstor y a todos sus hijos. 9:30 en la República Argentina, tenemos que hacer las noticias.
7: Sí, nos vamos entonces, servicio informativo de Radio Continental, en las voces de Lucho del Acqua y Lorena Digeso.
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9: Las 9 de la mañana, 30 minutos.
7: Javier Milei cerrará hoy su viaje a Washington con un discurso en la Cámara de Comercio de los Estados Unidos.
9: Se espera allí una nueva invitación a los empresarios para que inviertan en la Argentina.
7: El presidente además recibirá el premio al campeón mundial de la libre empresa.
9: En una cena de gala hispanoamericana anoche, Milei respaldó una vez más al candidato Flavio Bolsonaro de Brasil y llamó a derrotar a Lula da Silva, a quien tildó de dictador comunista.
7: Por el fenómeno El Niño, esperan un verano muy lluvioso, especialmente para el litoral.
9: Por Continental, la meteoróloga Silvia Solman pidió prestar mucha atención a las alertas.
7: Aclaró que las precipitaciones irán mermando desde febrero del 2027.
9: En las últimas horas, el río Paraná alcanzó un pico histórico mayor, 26.000 metros cúbicos por segundo.
7: 2 de la tarde, la oposición intentará abrir la sesión para voltear el decreto 70.
9: Está en duda si tendrá quórum, no obstante, el gobierno sigue negociando con aliados para evitar el debate.
7: El temario incluye discapacidad y endeudamiento. Lluvias todo el día, tormentas más fuertes por la tarde, máxima 18 grados.
9: 15 grados 5, la actual, cielo cubierto en la ciudad de Buenos Aires.
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0: Granados, querido, ¿cómo andan, chicos? ¿Todo bien, Granados? Seguí sentado ahí, tranquilo, amigo, con lo que decís. Muchas veces estoy en contra de lo que decís, pero esta vez te apoyo. Yo soy del interior de la provincia de Buenos Aires, y la gente no quiere laburar. Tengo el pibe mío, tiene 17, está trabajando, y él lo vive ahí en el laburo, que la gente va, trabaja dos días, no le gusta lo que hace, y ya, así que nada, amigo. Un abrazo grande para todos.
1: Te estoy escuchando, señor Granado. No sé, me parece que usted está totalmente fuera de foco. Totalmente. No sé por qué opina eso.
2: Buenos días, damas y caballeros. Soy Roberto de Luis Guillón. Muy bueno el programa. Les hago una pregunta que por ahí ustedes me saben informar. El presidente de la nación, Javier Milei, ¿sabe que hay 3 o 4 provincias argentinas que están bajo el agua? ¿O sigue de gira artística este muchacho, que ya viajó más que Marco Polo y no consiguió nada? Abrazo.
3: La verdad, los oyentes son sumamente creativos. Me parece que con respeto, como hacen, se puede opinar absolutamente de todo. El Bebo destapó una grieta, claramente, entre los que lo bancan por el tema del mercado laboral y los que dicen, no entiendo por qué opina eso.
4: Sí, claro.
3: Pero bueno, la verdad que vos hablás de una cuestión fáctica, de lo que realmente está pasando.
4: Sí, hablás de lo que está pasando.
3: Hay un mercado negro que es evidente. Hay una pérdida de derechos, obviamente, por parte de los trabajadores que están en negro, que también es evidente. Sí. Pero bueno, es la realidad de lo que estamos viviendo.
4: ¿La realidad? ¿Qué quieren que te diga?
3: Es la realidad de lo que
4: estamos
3: viviendo.
4: Pero está bueno, porque tengo gente a favor y gente en contra.
3: Como corresponde. ¿Qué quieres? ¿Todos secanucas?
4: Provoca polémica, por lo menos. Pero, claro, no pasa sin advertir, qué bueno.
3: ¿Qué quieres? ¿Todos secanucas?
4: No, secanucas no quiero.
3: Pueden estar.
4: Salvo.
3: Que aparezca
4: un cheque.
5: Al portador.
4: Que yo podía. Lo voy a compartir con el Tigre.
5: Sí.
4: Un cheque sin palo verde.
3: ¡No! Una cosa, ¿no? Siempre lo digo.
6: Pagá la plata.
7: Ahora, ¿quién te da mate? ¿Quién te da?
4: Porque el Tigre ya, nosotros con la inteligencia artificial y todo, ya tenemos.
5: Hemos combatido. Sí. Espalda con espalda.
7: Sándwich de mortadela.
4: Ahí está.
5: Hoy es eso.
3: Siempre le digo lo mismo a los que nos mandan mensajes sobre el tema de sobrado, no es sobrado.
4: Sí, viste, pero no pasa nada.
3: No, le digo que me digan dónde están los sobres. Para ir a buscarlo.
5: Yo siempre digo que el día que
3: tanta me quieran, falta nos hacen, ¿no?
5: El día que me quieran adornar, no vengan con sobre porque después te zarpan. Dicen,
4: no,
5: lo abriste en tu casa y hay menos. Ahí está en la mano. En la mano, en la viva,
3: Y que nos digan dónde que la pasamos a buscar. 9:35 en la República Argentina. Señores, nos queda mucho. Ana Belén Leiva, hoy, nuestra columnista en materia de seguros, nos va a contar de qué se trata y cómo prevenirnos con el tema del niño. Dato clave y bien actual, ¿no?
4: Se te inunda el agua, el auto.
3: ¿Qué haces con el niño y los seguros? Porque lo que es seguro ahora que va a venir el niño.
4: Sí, eso es
3: seguro, ¿eh? Así que después se lo vamos a estar preguntando. Pero tenemos muchos más temas, obviamente, en media hora que va a ser relativamente furioso. ¿Está Martín ahora? Ah, no, me vendés fruta todo el tiempo.
5: Qué lástima.
3: Ah, ok, dentro de un ratito, muy bien. Bueno, hay otro...
6: Sí.
3: ¿Qué?
6: ¿Otro qué?
3: ¿Una recomendación?
4: Falta la calumnia.
3: Ah, falta la calumnia. Está muy bien. La que tiene título.
4: Sí.
3: Muy bien, vamos con el luego entonces, dale.
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4: Y hay para todos los gustos. Hay una cosa que está pasando en el mundo que por supuesto tiene influencia en todas las partes. No hay nadie que quede afuera. Que es, no se te ocurra pedir un crédito, un país que no se le ocurra ahora pedir un crédito porque te matan. Porque resulta que hundieron 2 barcos en el estrecho de Hormuz, el petróleo se fue a cientos arriba de $106 el barril. Les recuerdo que no hace mucho estaba 80, está $106 el barril. La inflación en Estados Unidos se fue para arriba. ¿Y sabe cuánto te pagan por un bono del Tesoro de Estados Unidos? 5,27 anual. si por un bono de Estados Unidos 5.27, ¿cuánto me vas a cobrar a mí si yo te pido un préstamo? ¿Me vas a romper la cabeza? Va a estar al día del 10% anual, así que olvidaste. O sea que todo se complicó, el rico país está por las nubes justamente por eso, y está todo así. Tal es así que hablamos de empleo y todo el mundo, algunos están a favor, otros en contra, otros dicen, no, es la realidad, viejo. Dejá, yo me puse un Uber, trabajo tal hora, tal día, gano 2 palos, bueno, fenómeno. Cada uno trata de arreglarse como puede. ¿No es el ideal? ¿Qué es el ideal? No, el ideal no es. ¿Qué va a ser el ideal? Si el ideal ahora, Lula se acordó de bajar las horas que tienen que trabajar los trabajadores en Brasil que están en blanco, la mayoría, hay muchos, millones y millones en negro, pero los que están en blanco, dicen en lugar de 44 horas semanales, 40 horas semanales. ¿Por qué lo anuncia ahora? Porque falta una semana y media para el balotaje y quiere a ver si lo da vuelta. A ver, todo es política, todo es economía. Del otro lado escuché algunas definiciones. Bueno, se las comento nada más. Habló Máximo. Estaban en un. Había 3-4 personas que le hacían un reportaje y hablaba de cosas, por supuesto, de Cristina, todo lo demás, hasta que le preguntaron de economía. Y él entonces dijo: hay que revisar el RIGI uno por uno. No puede ser que le bajaron ganancias del 35 al 25 mientras nosotros seguimos pagando 35. Es una ley que le dieron que es demasiado, es un estatuto del coloniaje. Así que ya sabemos a qué tenerlo. Esto es bueno, porque ya es una definición. Te guste o no te guste, es una definición. Por lo menos saber dónde está parado. Y lo más importante es saber dónde está cada uno. ¿Está claro eso?
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0: una prisa.
1: 9 de la mañana, 39 minutos en la República Argentina. Ana Belén Leiva, ahora después, dentro de un ratito, nos vas a contar de qué se tratan los seguros para prevenirnos del niño. ¿Cómo te va, Ana?
2: Hola, muy buen día. Te voy a contar todo lo que quieras.
1: Muy bien, bueno, a partir, nos vamos a anclar en esa noticia horrible que es todo lo que está pasando la gente en este. Allí en el norte, ¿eh?
3: Sí, por ahora.
4: ¿Y cómo
3: sí,
4: puede, recuperar lo que pierde?
1: Exactamente. Claro. Bueno, pero está Martina Marotti en línea, ¿eh? A quien saludo. 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Martín, ¿cómo te va?
5: Hola, Fer, querido, ¿cómo estás?
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2: Bien.
1: Bien, todo bien. Bien.
3: Impresionante.
5: Bueno,
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1: Un abrazo. 9:43, tenemos tanda todavía por delante, más información. Está la historia esta. ¿Tenés más detalles de la historia de Paraná, Vero?
6: Te digo, estoy preguntando a un colega de Paraná.
1: Te veo muy metida en el tema.
6: No, pará. ¿Querés más datos?
1: Sí, pero después de la pausa.
6: Porque tengo más
1: ¿Puede
6: datos.
1: ¿Puede ser?
6: ¿Y? No es solo la cerveza que desató el lío, ¿eh? Hay algo más.
1: ¿Hay un tercero?
6: Sí. Por si te lo perdiste, estamos hablando de las piñas en un cine mientras estaba la película al aire.
1: Mientras va la pausa, anda buscando videito, Paraná, cine, pelea,
6: no,
1: mujeres, chicos, cerveza, te va a salir y después te contamos la historia. Tigre, tenés los amistosos de
3: sí,
1: la
3: y lo que se juega hoy, porque hoy Estudiante se juega el Orgullo Nacional, que es Independiente.
1: ¿El Orgullo Nacional?
3: Sí, porque es el que queda en Copa Libertadores.
1: Bueno, pero ¿contra quién juega?
3: Contra Flamengo.
1: Vamos, Fla.
3: No,
2: Me retiro.
1: ¿Qué pasa?
3: Va, Estudiante, con Marcos Red.
1: ¿Y desde cuándo uno es hincha de otro equipo?
3: Desde
1: junto con... No, está muy bien. No, yo también quiero que gane, en serio.
3: Que le vaya bien.
1: Yo también quiero que le vaya bien.
3: Como a Boca, queremos que le vaya bien y le vaya bien.
1: Sí, ¿a quién?
3: A Boca.
1: Pero Boca ya salió campeón de Sudamericana, claramente. 9:44 en la República Argentina. Tenemos que hacer una pausa y ya venimos.
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3: Che, no lo había visto, qué vergüenza. No, no, para, es vergonzoso el gol que le anularon a River.
4: Yo me mandé con la mía, para mí me pegó la mano. Y mirá que no soy justamente
3: pero para, el que vaya suponete que,
4: a contra
3: que
4: le determinados pegó, intereses.
3: Le rozó la uña, ponele que le tocó, le rozó la uña. La pelota venía llovida, no la puede ver, y encima iba con dirección hacia afuera, o sea, nada que ver.
4: Sí, no, no, bueno, pero si él no la toca, no la roza en la mano, la pelota se le va larga, no llega con el pie.
3: No, al contrario.
4: No llega.
3: Al contrario, si la toca se le debía un poco más.
5: Cuando la ves de frente, la imagen sí toca la pelota con la mano. Cuando la ves de frente, vos la ves de costado, no te das cuenta, pero de frente se ve que la toca con la mano.
3: Es un afano, bebo, vos porque sos hincha de Boca. Pero
4: ¿ah, sí?
3: No, dejate de... Es un afán, no fue mano.
4: Fernando.
3: ¿Qué?
4: Tampoco es que River se fue al humo para protestar.
5: No, si sabían que era mano. El tipo que la tocó con la mano ni protestó. El único que no protestó es el que la tocó con la mano. No jodamos.
3: Bueno, yo estoy protestando.
4: Está protestando, pero
5: vos porque estuviste a kilómetros de distancia. ¿Qué vivo que
3: y sos? Bueno, pero ahora estoy viendo el video con detalles
5: no,
3: y todo.
5: Pero no se ve bien ahí.
3: El VAR una vergüenza, señores. ¿Cómo? ¿Y Salas cómo jugó? Ah, no, Sala está con
4: está recuperando, roto,
3: perdón,
4: se
3: pido,
4: por favor.
3: No, no se puede joder.
4: No. Ya está.
3: Sí, ya mejor está. No. Bueno, señores, 9:48.
4: Sí.
3: Un tema que nos preocupa, y de hecho hemos hablado con una meteoróloga muy importante para que nos cuente un poquito qué es lo que puede pasar con el tema del Niño. Atención, mes de diciembre, que va a estar muy complicado, y sobre todo en la zona norte del país. Ya están complicados,
4: sí.
3: ¿No?
6: Muy complicado.
3: Toda la zona de las cataratas, toda la zona, bueno, Misiones.
4: El noreste.
3: Corrientes, Entre Ríos, complicado. Veíamos cómo están trasladando el ganado.
6: Tremendo.
3: El ganado, con, el vivo lo describía bien, las vaquitas con el agua
5: hasta el cuello.
3: Caminando, las cabecitas se las ve en el medio de ríos prácticamente, ¿no? La verdad que un horror. Ana Belén Leiva, nuestra columnista en seguros, nos va a decir qué podemos hacer. ¿Qué seguros se pueden contratar? ¿Cómo podemos asegurarnos no perder todo, Ana Belén?
7: Bueno, es un tema más que preocupante y creo que es el tema del momento y lo va a ser durante los próximos meses, ¿no? Ya todos sabemos lo que es el Niño, de qué se trata y hay que estar muy atentos a lo que escuchaba que hablaban hoy a la mañana, más temprano, sí. A las alertas del Servicio Meteorológico Nacional, que ya advirtió cuáles van a ser las fases más fuertes de este fenómeno que se van a dar ahora en octubre y en diciembre, y las zonas más afectadas que son el litoral, Córdoba, Santa Fe y el AMBA. Si bien, digamos, nosotros no podemos frenar el agua, lo que dice el Servicio Meteorológico es que va a haber una gran cantidad de agua, muchísima más de la que llueve normalmente en esa etapa, sí. Y además fuertes vientos. Entonces acá se nos prenden las alertas de los riesgos posibles a tener en cuenta. Pero antes de esto, les quiero dar 4 consejos importantes, sí. Porque nosotros no podemos detener el agua, pero lo que sí podemos hacer es tomar medidas preventivas para cuidarnos.
3: Buenísimo.
7: Y cuidar nuestros objetos. Entonces, primero, punto número 1, revisar las canaletas de tu casa. Sí, ¿por qué? Porque las canaletas que estén obstaculizadas, que tengan suciedad, luego pueden devenir en una inundación que no drene,
3: o sea,
7: bien el agua.
3: Revisar todo lo que sea desagüe.
7: Sí. Exactamente.
3: Que no esté obstruido.
4: Claro.
7: Sí, revisar los techos y las filtraciones, sí. Y es algo muy importante también hacerlo antes, porque si todos vamos a llamar al techista cuando tenemos el agua en el techo, sí. Va a ser mucho más caro y va a ser más difícil de arreglar. Entonces, estos son los momentos para ver todo esto. ¿Por qué el techo? Vi muchos videos en estos días de gente que habla de la prevención, que justamente es si vos tenés, no sé, un techo de chapa, techos con tejas, bueno, revisar bien esto porque puede haber voladura de techos.
3: Que sean seguros.
7: Exactamente.
4: Las filtraciones, obviamente.
7: También, si tenés además patio o balcón, asegurar todos los objetos que estén al aire libre. Sí, por esto mismo. Hemos visto en alguna tormenta no hace mucho tiempo un sillón volando en un balcón. Dios, no sé si se acuerdan.
3: Sí, maceta,
7: es algo que parece de película de ciencia ficción.
4: Sí,
7: la maceta, el tender. Parecen pavadas, pero esto cuando se produce... Pará,
3: porque además el tema no es que vos vas a perder el sillón. El tema es que le va a caer el sillón en la cabeza a alguno
4: o la maceta.
7: Claro,
3: ese es el problema que vas a tener.
7: Ahí eso es lo que apuntamos. Entonces, primero, las medidas de seguridad preventivas. Y también lo que tiene que ver con la poda de los árboles que ahora están en plena floración y demás, también hacer una poda preventiva para que evitar que toda esa cantidad de hojas que cae termina obstruyendo las canaletas que hablamos.
3: La ciudad está ahora mucho con la poda, sí. De hecho, venís con el auto por un lado, tenés que desviarte para otro.
7: Decís
3: que pasó acá, están podando.
7: Sí, hay mucha obra de eso y de los desagües también. Bueno, entonces, ¿cuáles son las coberturas que están relacionadas con estas medidas de prevención que les acabo de mencionar? Bueno, hablamos de seguro de hogar para proteger nuestra casa, que es lo que más nos importa.
3: Sí.
7: Teniendo en cuenta con tu productor asesor de seguros, revisar bien que si tenés el adicional de los vientos, huracán, vendaval, ciclón y tornado, se llama en la jerga de seguro, anótate todo, Vero.
6: Sí.
7: ¿Para qué? Para que si tenemos alguna de estas cuestiones vinculadas a estos vientos tan importantes, que tengamos en la póliza ese adicional contratado. El momento de pedir esta actualización de la póliza es ahora. Sí. También revisar las sumas de responsabilidad civil, por esto que hablábamos de que si algo se vuela o genera algún daño a un vecino o a un lindero, también tenemos que tener la cobertura de responsabilidad civil activa y con una suma coherente.
3: Pregunta, Ani, porque obviamente toda póliza tiene un valor respecto de la posibilidad de el evento, digamos, ¿no? Si el evento es bastante seguro de que va a ocurrir, la póliza es más cara.
6: Claro.
3: Bueno, el niño nos está diciendo que puede haber eventos.
5: Claro.
3: ¿Encarece las pólizas?
7: No, en este sentido no es que por una cuestión, está buena, muy buena la pregunta, no es que por una cuestión de demanda, de alta demanda, la póliza va a salir más cara, porque va a tener que ver con ciertos límites que tienen las pólizas. Por ejemplo, hablando concretamente de los daños por agua de inundación, sí, no todas las pólizas cuentan con esa cobertura, y por lo general dentro de tu póliza de hogar tenés un sublímite, que es como el techo hasta el cual la compañía te va a cubrir. Entonces también es importante revisar que tu póliza, si cuenta con la cobertura de daños por agua, saber qué situaciones están previstas y cuáles no.
3: Claro.
7: ¿Sí? Puede ser que algunas situaciones que ocurran en el niño no estén amparadas por el seguro. Sí, puede pasar. Pero lo importante es que vos lo sepas de antemano para que no te tape el agua, literal, y te encuentres con una situación desagradable en el momento del siniestro.
3: Ani, contame una cosa. ¿Hay seguros especiales para la gente del campo, para los productores?
7: Sí.
3: ¿Hay una línea de, o digamos, son los seguros normales?
7: Sí, hay una línea de seguros específicos para todo lo que es la actividad del campo, sí. Sí,
3: está muy bien. Si querés, ellos también están expuestos a todo lo que va a pasar, ¿no?
7: Sí. Si querés, en una próxima salida podemos hablar puntualmente sobre este riesgo, que también es muy interesante, como así también otras coberturas que se van a ver afectadas, porque realmente esto es algo, un fenómeno que nos va a atravesar a todos.
3: Claro.
7: En tu vida particular, comercial, laboral, así que hay muchos riesgos para hablar de esto.
3: Bueno, trabajo para el hogar, entonces. La próxima tiene que ver con los seguros para el campo. Dale, puede ser. 9:55 en la República Argentina. Esto continúa, todavía le quedan 5 minutos. ¿En 5 minutos?
4: 5 minutos.
6: Pero, me sobran.
3: Hablando de Paraná, ahora me vas a terminar de contar esta historia. Voy a aprovechar para pedir ayuda para Oli.
6: Dale.
3: Que sigue en Paraná y sigue internada.
6: Ah,
3: y además entró en una etapa de fase final de del tratamiento, con mucho tratamiento oncológico, medicación que es muy cara, así que te pedimos una ayuda solidaria para su mamá, para Romy Villalba, que a nombre de ella sale la cuenta, y el alias es oli.tango.verano. oli.tango.verano, con lo que puedas, un cafecito, lo que puedas, entre todos empujamos y le ayudamos, la cuenta sale a nombre de Romina Villalba. Pero a Paraná me voy con otra historia, esta historia increíble que contaste.
6: Ay, Dios.
3: De el cine. ¿Averiguaste qué película era?
6: No.
3: Bueno, entonces volvé mañana, ¿no?
6: ¡Pará!
5: ¡Pero pará!
3: No me averiguaste la película.
6: No sé yo, no sé. La película no es lo importante acá.
3: A ver, ¿qué
6: la película es lo que pasó afuera?
3: Se tiraron del pelo nomás.
6: Sí, dirían en Crónica, con de todo se tiraron. Escuché esto.

0: ¿Qué pasó?
1: Estaban ocupados.
2: No, ah, bueno, pero puede pasar.
3: Uno ya, ya te pone de mal humor.
2: Muestro el papelito.
1: No se ve, claro.
3: Ya te pone de mal humor. Ya lo primero que le das una trompada en la cabeza al que está ocupando.
1: Pará,
3: no, ahí me ocuparon el asiento.
1: No, no,
3: le dan un cocorrón en la cabeza.
2: No,
3: levantate.
2: Pero le puede decir, ah, che, te equivocaste.
3: Sí, pero venís de mal humor, ya no,
1: no
3: te da.
1: No, no, nada justifica la agresión, ¿ves?
3: No, no, pero.
1: Escucha, vos llegas golpecito y le decís, discúlpeme, tengo mis asientos, se están ocupando. Claro, tampoco la sala estaba repleta, entonces sí, viste, claro, que hay algunos.
3: Obviamente,
1: lo hemos hecho, que te cambias de lugar,
2: sí, en otro lado,
1: te vas a otro lugarcito mejor. Bueno, no quisieron deponer su actitud, lo voy a decir bien, policía, el asunto.
3: Sí.
1: Y ahí se armó el tole-tole.
3: No se querían levantar.
1: No se querían levantar. Oh, hubo cerveza, bueno, en el medio, porque venían con algunos pochoclos, cerveza, lo que sea.
2: Se vende, se vende.
1: Piña va, la discusión verbal arrancó física, piña va, piña viene, la madre y la hija se entretienen. Se armó el tole-tole, pero que una de las que estaba sentada saca un gas pimienta.
3: ¡Opa!
1: Y cuando lo aplica, ustedes saben que en un lugar cerrado el gas pimienta
3: le
1: hace
3: toca
1: que, exactamente.
3: ¡Oh!
1: Evacuaron la sala inmediatamente.
3: ¿Sí?
1: Y todo este tole-tole se trasladó ¿a dónde? Al estacionamiento del shopping.
2: Tole-tole.
3: Claro.
2: Sí. Mirá vos.
3: O sea, recorrieron tole-tole un camino. O sea,
1: claro.
2: Es una gran definición en el, está en la Real Academia Española.
1: Por tole-tole lo entendemos todo y resume todo.
2: Dale.
1: Alboroto.
3: Yo lo resumiría así: cuando vas a ese tipo de cine donde hay ese tipo de gente, vas con un matafuego por la
1: No. Bueno, evacuaron la sala, y llegó la policía. Y la policía se la llevó a la de 51 y a la hija a otro lado.
2: Pero encima que le chorearon los asientos, terminaron en canas.
3: Claro, por eso. Le chorrearon los asientos.
2: Sí,
3: para Tigre. Le chorrearon los asientos. Le tiraron gas pimienta y fueron en cana.
1: No, no, pero pará, no.
2: No.
1: Cuidado. Las que reclamaban era tal vez la madre y la hija.
2: Bueno, por eso les chorearon el asiento.
3: Chorearon.
1: Y claro.
2: Pero, y encima terminaron presa.
1: Y bueno, viejo, pero mañana, si tiran gas pimienta.
4: Mañana es viernes.
1: La película, vos querés. Yo te voy a averiguar la película.
2: Greco, qué película.
4: Mañana, si no tenés ese dato,
1: yo te voy a averiguar
4: la película. No te presentes a trabajar.
1: Me quedo durmiendo.
4: ¿De qué era la película?
1: Te voy a decir.
4: ¿Qué película era?
1: Debe ser de Rambo. Déjame hacer el bar.
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4: Muy bien, fantástico. Y nos estamos yendo ya porque son las 10. Mañana volvemos. Vero trae la película que estaban mirando.
1: Me están
4: escribiendo
1: dijiste por el tole-tole.
4: No me dijiste los amistosos, tole-tole.
2: Bueno, por ahora se están por confirmar, pero se vienen acá en
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4: Muy bien, fantástico. Y nos estamos yendo ya porque son las 10. Mañana volvemos. Vero trae la película que estaban mirando.
1: Me están
4: escribiendo
1: por el tole-tole.
4: No me dijiste los amistosos, tole-tole.
2: Bueno, por ahora se están por confirmar, pero se vienen en la cancha de Boca contra Costa Rica y contra Uruguay.
4: Bueno, Uruguay es un buen partido.
3: Y Costa Rica también.
2: Costa Rica también. Jugó mundiales, sí.
4: Ahí lo único que me hace ruido es.
3: ¿Qué? La cancha de Boca.
4: La cancha de Boca. está muy bien. Lindo estadio la cancha de Boca.
3: Cuenta, ¿no?
4: Yo te conté que hice un gol en la cancha de Boca, ¿no?
3: Sí, estaba vacía la cancha.
4: No. Es un amistoso. No, yo jugaba en el seleccionado de otra radio cuando estaba en Radio Mitre.
3: Sí.
4: Y jugamos Radio Mitre contra el personal de Boca. Utileros y
5: todo. Ah, mira. ¿Hiciste un gol?
4: Hice un golcito.
2: ¿Fue derrota o?
4: ¿Eh?
2: Pues sería un para.
4: No, empatamos.
2: Ah, empatamos.
4: Empatamos 2-2, creo, ¿no?
2: Bien, importante el gol.
1: Bien.
4: Importante el gol, sí.
1: Sí,
4: claro,
1: yo
4: lo
1: voy, mañana lo veo.
4: Solo la tuve que empujar.
2: No importa, hay que estar ahí para empujarla.
4: La empujé, pero.
2: Yo sí la hizo en el
4: estaba donde estaba.
1: Nos vemos mañana, ¿eh?
4: Sí, yo, si andás yendo.
1: Sigan ustedes acá.
4: Si lo ves a Fer Mancini, decirle que venga mañana, porque nosotros estamos charlando. Tenemos cosas que hacer, en serio. Y si lo ves a Pablo, decirle que me espere que tengo que hablar con él. Por favor,
1: bueno,
4: te pido. 10 de la mañana, chao, nos vamos.
1: Adiós.
4: Viene Fernando Mancini con su equipo, ¿eh? Hasta mañana.

0: puesto 2027.
1: En la ciudad de Buenos Aires las concentraciones comenzarán desde las 10:30. Además de estudiantes y profesores, se suman organizaciones sociales, políticas y sindicales. Reclaman la derogación del decreto 7023 que se tratará en el Parlamento. También se marchará por la emergencia en discapacidad. Hay un amplio y fuerte operativo de seguridad en los alrededores del Congreso Nacional. Por su parte, Emiliano Giacobiti, vicerrector de la UBA, dijo que más allá de la educación también se marcha por la democracia.
2: Solamente hay que marchar por la universidad pública. Hay que marchar por la democracia. Estoy seguro que el gobierno va a castigar con el presupuesto del 2026, con la ejecución, a las universidades que hoy están encabezando el reclamo. Nosotros no podemos tener un gobierno que vos le sacás una ley de la beta, conseguís una mayoría que es muy difícil de conseguir. Después la quiere derogar con la nueva composición de la Cámara. No puede. Tenés dos fallos judiciales a favor y así todo, todavía hoy estás esperando que cumpla la ley y mientras tanto ves en la tapa de los diarios cómo los profesores universitarios manejan Uber.
1: Sergio Monzón, Servicio Informativo Continental.
3: La oposición buscará lograr quórum para derogar hoy el DNU 70 y prorrogar la emergencia en discapacidad.
0: Necesitan 129 legisladores para dar inicio al debate, cuyo comienzo está previsto para las 2 de la tarde.
3: El oficialismo acordó con sus aliados restituir límites a la venta de tierras para restarle apoyo a la convocatoria.
0: Por Continental, Pablo Volkin, coordinador del Observatorio de Tierras, no le cree al gobierno sobre su intención de volver atrás con la ley.
4: Por lo menos genera un halo de duda que vaya a suceder finalmente, más allá de que haya un dictamen por mayoría ahora en diputados. Diría que la primera medida del gobierno es derogarla. Sí. Como esto no avanzó, intentó avanzar por vía parlamentaria a través de la denominada ley de inviolabilidad de la propiedad privada. Como esta tampoco avanzó, se avanzó por vía judicial con el fallo de la Corte Suprema del 29 de septiembre. Y como eso tampoco avanzó, ahora aparentemente haría esto. Por eso yo digo aparentemente. Como ahora se modificaría, tendría que volver a senadores. Sí. Y por lo tanto está todo abierto y está todo de una manera muy precaria.
3: Los últimos estudios del Papa León XIV muestran una buena evolución.
0: Los médicos del Hospital Gemelli de Roma confirmaron que en la radiografía de tórax se aprecia que el pulmón se recupera bien.
3: Mientras tanto, siguen las dudas si esta recuperación va a generar un cambio en la agenda de su viaje a la Argentina, Uruguay y Perú.
0: Marcelo Colombo, presidente de la Conferencia Episcopal, insistió en que la prioridad es la salud del Papa León XIV.
5: No hay nada. Igual antes de irme seguramente llamaré. Pasa que trata de ser lo menos cargoso posible. Nadie antepone a la salud del Papa cuestiones propias, ¿no? Sí, quizás uno puede decir hay una mayor seguridad de pasos a dar en firme si tiene algún indicio, pero no vamos a apurar nada y en todo caso esperemos que sea lo mejor para él y para la iglesia, ¿no? Y para el mundo. Yo los he escuchado a dirigentes locales aquí y todo, y todos precisan eso, sí.
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0: Se esperan lluvias para hoy todo el día, tormentas un poco más fuertes durante la tarde, la máxima 18 grados.
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7: Atención, porque sigue el corte de la autopista Cámpora en el enlace con la autopista 25 de Mayo, es por la demolición del peaje de Lepiane. Como alternativa, desde el Riachuelo hay que seguir hasta el final de la autopista y en la esquina de Subiría y Lacarra, subir hacia la autopista de Lepiane, mano al centro. Recordá que está vallada la zona del Congreso de la Nación. Hay corte total de Avenida Belgrano y Entre Ríos, Adolfo Alsina y Entre Ríos, Combate de los Pozos y Bartolomé Mitre, Avenida de Mayo y Lima y Avenida de Mayo y San José. Desde el mediodía también se va a cortar la zona de Plaza Jusey en la Facultad de Medicina y la Facultad también de Ciencias Económicas. Hipólito Yrigoyen y Solís, también por la concentración de la CGT, y a las 16 todo el perímetro de la Plaza de Mayo para el acto central. En cuanto a los servicios, desde ahora la línea A de subtes no se detiene en la estación Congreso por operativo policial en la superficie. Resto de subtes, ferrocarriles y el premetro sin inconvenientes.
0: Temperatura 16 grados, cielo cubierto.
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0: lo importante a esta hora.
1: 10 de la mañana, un minuto.
2: Temperatura 15 grados 5, cielo cubierto.
1: El gobierno sigue buscando una salida para no cumplir con la ley de financiamiento universitario.
2: Mientras se aguarda la quinta marcha de hoy, el Ejecutivo negocia otorgar beneficios fiscales a las universidades.
1: Incluiría reducir contribuciones patronales de las casas de altos estudios.
2: Y reforzar ese alivio impositivo con mayores partidas en el presupuesto.

0: Señoras y señores, pueden cantar conmigo. Vamos, que es jueves y tu cuerpo lo sabes. La previa de un fin de semana va a estar lluvioso, nublado, desapacible, ventoso, pero todo eso no para, no para el glamour que nosotros tenemos en el estudio, en la Casa Mayor, aquí en Radio Continental M590. Dante, buen día en los controles. ¿Cómo va, Dante? Levanta los dos pulgares. Hola, Charlie, Azar, buen día. Matute, Mati, ¿cómo les va? ¿Todo bien? Bárbaro. Estuve charlando con Fernando Carnota y coincidimos. Coincidimos. Después les cuento.
1: Empezamos.
2: ¿En qué coincidieron? Quiero saber en qué coincidieron.
1: No, dejes así.
0: Participó de la reunión. Pablo Di Fonte. Por supuesto, Fernando Carnota, quienes habla Fermancini.
3: ¿Es un tema futbolístico?
0: No. Es el futuro 2027.
1: Es algo importante.
2: ¿Hemos incluido?
0: Lo único que les digo es lo siguiente.
1: A ver.
0: Este es un título que tiro, ¿eh? Y ustedes van a desaznar.
4: Atención, Mati.
0: Se mueve el tablero de ajedrez. 10 minutos pasaron de la
4: hora.
0: Sí. Se mueve el tablero de ajedrez.
4: ¿Estamos incluidos o no estamos incluidos?
0: No.
4: Ya sabemos algo. Por
2: una definición. Nunca es triste, la verdad. Lo que no tiene es remedio.
0: Verdaderamente no. Pasó el Bebo raudamente y me dijo: 50 me quiere, 50 no. Le digo: Bebo, vos te quiere el país. El Bebo es pueblo. ¿Eh? Así que hay novedades, Hay novedades. Por supuesto, se van a ir enterando. Señoras, señores, 10 minutos pasaron de las 10 de la mañana. Campo, buen día.
2: Buen día para todos. A las 10 y 10 con 15 grados 5 décimas de temperatura. Bueno, hay que hablar un poquitito del tiempo, hablar del fenómeno del Niño que está complicando tanto en la zona del litoral. Y esto no es broma, son complicaciones que se van a mantener durante todo el cierre de este 2026. ¿Por qué digo? Porque el fenómeno del Niño, si bien algunos especialistas hablan de que se va a extender hasta febrero, ya tiene la confirmación del ingreso de esta masa de aire, de precipitaciones, por lo menos hasta diciembre. Sí, es probable que se extienda un poquitito más, pero hoy por hoy en nuestro país se está afectando a la provincia de Corrientes, a Misiones, a todo el litoral. En la ciudad de Buenos Aires hoy tenemos una jornada también con precipitaciones, jornada inestable durante todo el jueves, también durante el viernes y algo en la madrugada del día sábado. Mejor el sábado y domingo, por suerte, ya sin precipitaciones, vamos a pasar un lindo día de la madre, bueno, con algo de sol. Así que a proyectar estos próximos días, que tenemos estos datos para organizarnos.
0: Ayer cené con el brujo Roberto Tito Borja. Brujo que se las trae. ¿Ah? Me dijo: Manchi, vamos a tener un verano lluvioso. Ventoso.
1: ¿Qué hacemos con el B12?
0: Bueno.
2: A las carpas, como
4: dicen.
2: En vez de a los botes, a las carpas.
0: A las duchas.
2: Claro,
0: a los vestuarios.
2: Obviamente.
0: Sí, está Clara Marinho con mucha información y trae un título. Ojo, esto va. Realmente, los medios lo van a empezar a subir. Atención, ustedes, chicos, que tienen que titular. Clara Marinho, buen día, Clara, ¿cómo va?
5: ¿Qué tal? ¿Cómo estás?
0: La figura del Papa, necesitamos información.
5: Mira, la información que yo tengo, obviamente esto no está confirmado, pero podría adelantar ya que es casi ya imposible que el Papa pueda realizar su gira por América Latina.
0: Es una bomba. Es una bomba. Es una bomba lo que tira Clara Marín.
5: Siempre hay una voluntad, está la voluntad del Papa.
0: Sí, claro, él quiere hacerlo.
5: La mejor buena voluntad, pero es una operación muy delicada la que ha tenido.
0: Sí.
5: Es un pulmón, puede tener una evolución favorable como la que está teniendo, pero va a tener que realizarse un tratamiento severo. Y una de las cosas que están considerando es que el Papa, de hacer esta gira, debería tomar 14 aviones. En el estado de salud de este momento
0: es
5: del Papa, es imposible.
0: Hay que tener cuidado con la presurización de los aviones.
5: Pero
0: por
5: claro,
0: el pulmón.
5: Correcto.
0: Claro. Entonces hay que tener mucho cuidado. Está el doctor Alfredo Blanco, por supuesto, es pluma autorizada, y hoy lo hemos convocado. Hola Blanco, ¿cómo va?
6: ¿Qué tal? Buen día.
0: Doctor, un placer verte.
6: Igualmente.
0: ¿Coincidís con Clara Marinho?
6: Totalmente. Estábamos hablando antes de comenzar el programa y realmente coincidimos porque es una cirugía que se realizó hace 48 horas, si bien es una toracotomía mínima. Piensen que es una incisión de 3 centímetros solamente, por donde ingresa el material quirúrgico, pero la cirugía es una lobectomía. El lóbulo inferior derecho es lo que se ha extirpado, así que requiere una recuperación que lleva unos días. Tiene una, hacer una
0: doctor, era asintomático este nódulo.
6: Asintomático. En un estudio de rutina, hacemos un breve repaso.
0: Si no haces un estudio de rutina, ¿vas a ser recibido?
6: Exacto. En un estudio de rutina...
0: ¿Y sigue evolucionando?
6: Totalmente. Se detectó en una placa una mancha, después se hizo una tomografía donde se ve un nódulo pulmonar y ahí rápidamente se propone esta cirugía que se realizó el día 13,
0: sí.
6: Donde, bueno, inicialmente teníamos que saber qué era ese nódulo. Podía ser algo benigno, una cicatrización de una infección anterior, o lo que lamentablemente se detectó, que es un adenocarcinoma de pulmón.
0: Maligno.
6: Exacto, por eso tuvo que la cirugía ampliarse y en vez de hacer una segmentectomía, es decir, sacar un pedacito solamente con el nódulo, se hizo una lobectomía del lóbulo inferior derecho. Esto requiere una recuperación que lleva unos días de rehabilitación pulmonar, ejercicios pulmonares y después terminar de analizar este nódulo en la anatomía patológica, este adenocarcinoma, para ver cuál es el tratamiento que va a requerir a futuro.
0: Hablé con un neumonólogo y me dijo: Manchi, si hasta los 50 años fumaste un atado por día, a partir de los 40, 50 tenés que empezar con los estudios.
6: Y correcto. Estudios de rutina.
0: De rutina.
6: Exacto.
0: Porque placa... se puede complicar los pulmones. A los fumadores, ¿no?
6: Sí, sí,
0: esto,
6: sí.
0: Esto tiene que ser un llamado de atención a todos esos fumadores que de repente 50, 55, 60 años no le dan importancia. Y fíjate que el estudio fue quien ha determinado.
6: Clave.
0: Este nódulo que era sintomático,
6: hubiera pasado desapercibido.
0: Claro, un control médico pasa desapercibido.
6: Y tal vez, por lo que informan de los partes oficiales, se ha tomado
0: a tiempo.
6: A tiempo, claro. Sí. Esto hubiese traído muchos.
0: Qué importante, doctor, lo que son los controles, ¿no?
6: Totalmente.
0: Análisis, persona, controles, chequeos.
6: Exacto.
0: Cuando uno tiene 50 ya hay que empezar a tratarse.
6: Exacto. Tenemos chequeos de rutina, por lo menos estudios de sangre, controlar la presión arterial, la glucemia, alguna radiografía, estudios cardiovasculares, todo, digamos, y por supuesto un control clínico que va a ir orientando y siguiendo cada uno de estos estudios y ver si requieren ampliarse y profundizar en algún área.
0: Señoras y señores, es el doctor Alfredo Blanco. ¿Qué matrícula tiene, doctor, usted?
6: 86.239.
0: O sea, cuando usted se recibió...
2: Que es igual a 39.
0: Era casi 87.000 médicos.
6: Exactamente. Año 92.
0: Qué notable, ¿no?
6: 1992. Qué notable. Siglo pasado.
0: Qué notable. Una vida, ¿no?
6: Una vida.
0: Con la medicina. Ha viajado mucho, doctor.
6: Sí, hemos viajado y hemos podido ver, por ejemplo, en Europa, en España, otros centros de salud y compartir experiencias, que siempre es enriquecedor.
0: Doctor, donde está internado hoy el Papa, León XIV, es una de las clínicas más importantes, ¿no?
6: Sí, es el Hospital Gemelli de Roma. Realmente ahí tienen toda la complejidad, por eso se ha podido realizar esta cirugía.
0: Y los trabajos de rehabilitación dicen que son importantes.
6: Sí, es muy importante. Va a estar internado seguramente hasta mediados
0: más.
6: De la semana que viene.
0: Claro. El doctor Alfredo Blanco, señoras y señores, 17 minutos de las 10 de la mañana en toda la República Argentina. Atención con el niño, lo que estaba sucediendo en el litoral. Hay evacuados, la situación es muy compleja. El niño allí en el litoral.
5: Sí, sobre todo en Corrientes y Entre Ríos, que hay una lucha desesperada de la gente que tiene ganado y tiene animales.
0: Ya los productores están trasladando.
5: Para trasladarlos.
0: Claro,
5: es dramática
0: por las inundaciones.
5: La situación.
0: Es dramática. Dame ley bajoyas, por favor, que empezamos a redondear y vamos a abrir el juego, porque hasta las 12 de mediodía estamos en AM590 Radio Continental.
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0: Bueno, muy bien. Pochito Rossi, buen día, ¿cómo va? ¿Jugó River?
7: Hola, Fer, hola, equipo. Jugó River y jugó muy mal, como viene haciendo.
4: haciéndolo estos últimos partidos. Ayer fue decepcionante lo del equipo de Poncio, obviamente, que tiene un equipo de selección, pero parece que estuviera jugando como si fuera un equipo del interior del país. Lamentablemente, River todavía no ingresó a los playoffs y está tratando de ver que en los últimos cuatro partidos puede ingresar, o por mérito propio, o por la tabla anual, o por salir campeón. Panorama difícil el de Poncio y el de River. Vamos a contarte en un ratito que hoy juega Estudiantes de La Plata por Copa Libertadores. Vamos a contarte en un ratito lo que está pasando con Paredes en Boca. Y vamos a contarte en un ratito sobre la selección argentina y las posibilidades que juegue la Bombonera el 13 de noviembre.
0: Muy bien, señora, ¿está necesitando efectivo?
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0: Maderna, buen día, ¿cómo va?
7: ¿Qué dice mi amigo? Buen día. Con respecto al tema que estaban tratando, sí, del Papa, yo lo anticipé ayer, no me cabe ninguna duda que el Papa no viene. Y en estos momentos están analizando la situación de reprogramación. ¿Por qué? Porque todos los profesionales de la salud que han atendido al Papa, más los que opinan a distancia y son conocedores del tema, entienden que una cosa es la intervención de cualquier índole y otra es una intervención cuando hay un diagnóstico de cáncer. ¿Por qué? Porque va a haber una serie de estudios que, dicen los especialistas, se puede prolongar hasta 3 años. Si en 3 años esto está superado, es una buena noticia, lo que no significa que no deje de ser un paciente oncológico con estudios y controles hasta los últimos días de su vida. Por ende, claro, a horas de una operación, es imposible que una figura como su santidad pueda estar materializándose en estos momentos la organización del viaje.
0: Claro, a ver, tenemos que, no sé si todos coinciden conmigo, pero primero cuidemos la salud, ¿no?, del Papa.
5: Es lo fundamental. Una gira se puede postergar 2 o 3 años, porque el Papa sigue siendo el Papa, pero la salud es lo único que nos debería interesar en este momento.
0: Sin lugar a duda. Laura Ojeda, buen día, ¿cómo le va?
8: Buen día, Fer, ¿cómo estás?
0: ¿Cómo anda?
8: Muy bien, bueno, esperando acá un día clave en la sesión en el Congreso, habrá que ver si se consigue quórum para tratar el tema de darle un freno al decreto 70/23.
0: ¿De qué se trata?
8: Que es el que tiene varios aspectos, la ley de tierra, pero también discapacidad, bueno, un montón de temas. Mientras tanto, en las afueras va a haber una manifestación por la 5ª Marcha Federal Universitaria. Ya está todo vallado y va a ser muy complicado transitar por esa zona, ¿eh? Así que aquellos que tienen que ir por la zona del Congreso, hoy no sería el día más aconsejable.
7: Uno de los temas que anunció la U es el tema tierra. Y si bien esto ha tenido tantos movimientos, hay algo que está muy cercano a nosotros, que existe desde siempre, y en un momentito lo vamos a ir a ampliar, que tiene que ver con la toma de tierras, ¿eh? La usurpación de terreno. Un tema no resuelto y que afecta a la economía de mucha gente, y tengo 3 o 4 casos que te van a sorprender.
0: Bueno, muy bien. Señora, vendemos 10-22 en la República Argentina.
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0: Siempre.
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0: Pocho, me dicen que River busca técnico. Por un lado, se habló de Ramón Díaz, pero por otro lado quiere entrar el técnico de el Palmeiras.
4: Bueno, la noticia circuló durante las horas de ayer, viendo cómo está River jugando, sabiendo que interinamente está Poncio ocupando ese lugar y está buscando técnico. Bien decís vos, el primer nombre fue Ramón Díaz, alguien que quiere todo el hincha de River, o por lo menos gran parte de la hinchada de River, pero que esta dirigencia no comulga con lo que es Ramón Díaz. Entonces ahí veo el punto difícil.
0: ¿Toda la dirigencia o algunos?
4: Yo diría la gran mayoría de la dirigencia de River. No está apto.
0: ¿Y
4: para
0: entonces?
4: Y entonces buscará por otro lado, buscará seguramente por el nombre del técnico de Palmeiras, pero también, ojo, que puede haber otro nombre sonando, y yo te voy a decir en un ratito los dos nombres que están sonando del fútbol argentino que posiblemente puedan llegar a River.
0: Bueno,
6: yo creo que es un error hablar de técnicos en River.
0: No está jugando bien.
6: No está jugando bien, pero Poncio está en ejercicio.
0: 80 palos verdes pusieron,
6: sí,
0: doctor.
6: Sí, claro.
4: ¿Habría que buscar técnico o una nueva dirigencia?
0: No, nada más. ¿Qué está diciendo?
5: La dirigencia fue votada.
6: Claro,
4: y está bien,
6: hace poquito.
4: Eligió todo muy mal. Eligió una persona que no sabía buscar jugadores.
0: No sabe lo que. Por favor, infórmese.
4: Está bien.
0: Infórmese. No, porque tengo un micrófono, yo así disparates. Le pido, por favor, infórmese. Está Ernesto Arriaga. Ernesto, querido, buen día, ¿cómo va?
9: Buen día a todo el equipo. Un día especial, porque está la noche universitaria, y a partir de las 12:30, va a estar totalmente cortado el Congreso de la Nación, la Avenida Callao, Entre Ríos, Riobamba, Hipólito Yrigoyen, y la marcha principal va a ir de la Plaza Houssay hasta el Congreso, y la otra parte va a ir desde Avenida de Mayo y 9 de Julio hasta el Congreso de la Nación. Pero atención, acabo de hablar con uno del metrólogo número uno del país, metrología, y va a llover a esa hora, después de las 14 horas mucho. La marcha federal va a estar en todo el país, no únicamente en la ciudad de Buenos Aires. Una de las también más grandes va a estar en la provincia de Córdoba. Va a estar en varios lados. Pero, reitero, Avenida de Mayo, desde 9 de julio hasta Congreso, a partir de las 12:30, se estima, va a estar totalmente cortado y vallado. Va a estar vallado hasta 200 metros de las inmediaciones del Congreso de la Nación. Y los colectivos van a subir por Avenida Independencia y van a bajar por Avenida Córdoba. Y el subte de la línea A va a estar cerrado en la estación Congreso. Recordar que esta marcha es por la financiación universitaria que ya había votado el Congreso de la Nación. Fernando.
0: ¿Dónde está ubicado, Ernesto, usted hoy?
9: Hoy estoy ubicado en el puente de Zárate Brazo Largo con un operativo de seguridad vial de Gendarmería Nacional. Pero dentro de un rato me voy para el Congreso de la Nación.
0: O sea que a la tarde lo veo en el Congreso, lo cruzo.
9: Me va a cruzar en toda la zona del Congreso, seguramente con algún micrófono en la mano.
0: Me mandaron de movilero, así que voy a estar hoy allí haciendo alguna nota.
9: ¡Ah, vamos a ser dos!
0: Sí. El dúo dinámico, Rambo y Rambito.
9: Usted es el maestro y yo aprendí. Dicen que se aprende bien de los buenos maestros. Lo que pasa es que a veces, en la pantalla chica, el alumno supera al maestro. Toma mate
0: y avivate. Un beso a María.
9: María va a estar, la vas a ver a María.
0: ¿Lleva la mascota? ¿Lleva los leones?
9: No, tengo uno, acuerdo que quedó el Golden Retriever, y ese va a estar en un estacionamiento dentro del motorhome, que ya pedí lugar.
0: Mi vida, por favor, mi vida. Bueno, Ernestito, querido, un abrazo enorme, nos vemos por la tarde, ¿eh?
9: Por supuesto, señor. Vamos.
0: Abrazo enorme. 10:27 en la República Argentina. Señoras, señores, hoy marcha. Va a estar complicada el mediodía, ¿eh?
2: Va a estar complicado, así que toda la gente que esté circulando por esa zona, recuerden que va a estar cerrado. Es preferible no circular, ¿eh? Especialmente aquellos que tengan pensado dejar el auto por ahí, imposible. Por lo menos en 3 cuadras a la redonda del Congreso, no transitar.
0: Ayer me pasó algo inesperado.
4: ¿Qué le pasó?
0: Estaba en una cena, en un restaurante, le mando un cariño grande. Matute, por favor, el boliche de Nico, ahí en Cabrera, esquina Julián Álvarez.
6: Qué bien se
0: nos espera siempre. 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Le mando un beso grande a Carlos. Una mesa pegadita a la nuestra, habían 4 señores cenando. Sí. Creo que eran jugadores de fútbol, pero no profesionales, ¿viste? Venían de jugar al fútbol, de practicar. Y dos veces, muñeca, tráeme la soda. Muñeca, ¿me alcanzás ese hielo?
4: Ah,
0: muñeca.
6: Mucha confianza.
4: La moza.
2: A mí me gustan, porque eso.
0: Muñeca.
2: A mí no me molesta.
6: Me cayó, exceso de confianza.
0: Pero me cayó mal, ¿viste? Muñeca.
2: Bueno, de última hora si le decís, no me gusta. No, me
0: digas, no, no, yo no digo nada, yo no estaba, estaba escuchando.
5: Es antiguo, es prehistórico, muñeca.
4: Es como el bebé.
2: Pero no es agresivo, no me parece violento.
0: No, en nada, pero no, me parece medio. ¿Sabes qué me parece? Socarrón. No, no, sí. Muñeca.
8: No es respetuoso.
2: ¿Ah, no?
8: No, no, no, no. La verdad que no.
0: Imagínate vos, tu hija trabajando y que venga un hombre que peina cana. Muñeca, ¿metés ese hielo?
5: No, eso
0: muñeca,
5: no.
0: Muñeca.
5: ¿Eh? No, yo coincido con Laura.
0: No, a mí no me cayó
2: molesta.
0: Mal.
2: A mí me molesta no, no más, me nena, nena.
7: Y si le agrega, muñeca brava. Porque no.
0: Pero vos sabés que me cayó, viste, sí, muñeca.
7: Sí, sí. No es agradable.
2: ¿Interveniste?
8: No, para nada.
0: No, no, no, porque se levantaron, se fueron. Y después vino la señorita y le dije, incómodo, ¿no? Y me dice, bueno, ya estamos acostumbradas.
8: Sí, pero no.
0: Pero no.
8: No hay que acostumbrarse.
2: No me molesta, chicas. No me parece
8: pero
2: grave.
8: ¿Cómo no? Porque no tenés muñeca. Confianza. Una cosa es, qué sé yo, si alguien te...
0: ¿Cómo se le dice? Dice? Señorita, camarera.
8: Señorita. Disculpa. Señorita, por favor.
5: Sí, claro. Y nena tampoco me gusta.
0: No,
8: nada.
0: Es un golpe bajo, nena.
4: Chiquita.
0: No. Ya estamos rozando.
2: No, chiquita. Nena me molesta mucho más. Nena. No.
0: Y chiquita menos.
4: Para mí peor también es el.
0: Peor.
8: Horrible.
0: Yo sabés qué hago, acostumbro. No sé si está bien o mal.
6: A ver.
0: Llega la quien me atienda, hombre o mujer, le pregunto el nombre. ¿Cómo es tu nombre? Carlos. Carlitos. Vamos a estar compartiendo la noche juntos.
4: Ay, bueno.
0: Carlos, Carlitos, Carlos.
2: Raro la muñeca, Carlos.
4: Lo haces como partícipe de la charla. Lo haces partícipe.
0: Claro, y si se llama Susana, Verónica. Susana, por favor. Susana, por favor.
6: Es bueno, o sea, eso.
0: Claro, porque claro. Me parece, ya que te atiendan, viste, de la forma que te atienden, que ponen la vida, viste, me parece. Y lo primero que dice, estaban los parrilleros mirando. ¿Viste que nunca le dejan propina al parrillero?
4: Mal eso.
0: Nunca. Lo primero que hice es darle la propina al parrillero.
4: Para la carne más tierna, dice usted.
0: No, no importa.
2: Pero se reparte, para mí se reparte.
0: No lo sé. Me dijo la camarera. Sí. La camarera.
4: Sí.
0: Me dice, vamos al tronco.
4: ¿A dónde?
2: ¿Dónde
0: al tronco.
2: Queda?
0: ¿Qué
2: ¿dónde queda?
0: Claro, entonces le pregunté, perdón, entonces me dice, compartimos la propina. Todo lo que ustedes dejan, sí, claro, o sea, son como 20 ahí en lo del boliche étnico y se reparten todos, ¿viste? Claro. Pero, ¿viste que la gente le deja a la camarera?
6: Sí.
0: O al camarero, sí. Pero no se le deja, ¿está bien dicho camarero? Sí.
4: Sí.
0: O al mozo. No se lo deja a la cocina. Vos nunca entrás a la cocina.
4: No.
0: Perdón, yo sí, a mí me gusta.
4: ¿A ustedes entrar a la cocina?
0: Porque yo, ¿viste? A ver, conozco a los titulares del lugar, digo, ¿me deja darle la propina a los muchachos? Se ponen contentos. Genio, maestro, gracias. Y claro.
6: Usted está en todos los detalles.
0: Casi.
6: Vamos.
0: Casi. 10:30 en la República Argentina nos informamos.
4: ¿Usted también, Capes?
0: Muñeca, Servicio Informativo Continental.
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11: De la mañana, 32 minutos.
12: Comienza a esta hora la concentración en inmediaciones al Congreso por la Marcha Federal Universitaria.
11: Reclaman que se aplique la ley de financiamiento.
12: A la movilización se sumarán organizaciones sociales y políticas, además de sindicatos, que llevan consignas propias como endeudamiento familiar, ley de tierras y discapacidad.
11: León 14 tiene una recuperación normal tras su intervención del pulmón.
12: Así consta en el último parte médico del Hospital Gemelli de Roma.
11: La radiografía de tórax evidenció una buena evolución del pulmón operado.
12: El pontífice, agregan, se maneja de forma independiente por la habitación y comenzó sus prácticas de rehabilitación.
11: En Córdoba, Claudio Barrelier amplía su indagatoria en la causa paralela al crimen de Agustina Vega, por el que está detenido como principal acusado.
12: Se trata del expediente por tenencia de material de abuso sexual infantil.
11: Barrelier busca incriminar en la causa a la mamá de Agustina, Melissa Heredia, con quien pidió un careo, ya que, asegura Barrelier, participaba de la producción de videos para adultos para comercializarlos.
12: Lluvias todo el día, máxima 18 grados.
11: 16 grados en la actual, cielo cubierto. En la ciudad de Buenos Aires.
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0: estoy escuchando a Arriaga. Arriaga, por favor. Sería buenísimo de que hables un poco de vialidad. No hay balanza, no hay balanza. Dice que la están rompiendo todas las rutas, ruta 5, la 151, la 152 allá en La Pampa. Todo están rompiendo, no hay balanza. Paro a hablar en La Pampa con los de vialidad y se reían, estaban todos tomando mate. Y la camioneta de vialidad como a 150 kilómetros paseando para un lado, para otro. Los camiones con arena que van a Vaca Muerta van recontrapasado de kilo, no los pesa nadie. Arriaga, no se puede caminar más por la ruta argentina. Bueno, espero que sigas paseando ahí en Brazo Largo mirando el accidente, no sé.
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1: Es la hora 10:35. La temperatura 14 grados, una décima.
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0: Lo de ayer es Junín, River jugó mal, por supuesto, pero también tengamos en cuenta el gol que le anulan a River.
1: Buen día, Fer, Clara y al resto del equipo. Soy una hincha de River, pero yo lo que estuve escuchando es esto, que no todos lo quieren al pelado Díaz, ya fue. Piensen lo que le pasó a Gallardo siendo más ganador. Si van a mirar, que miren otro. De todos modos, Poncio tenía que estar ahí. Y él lo dijo que no quería y además no es técnico y lo hizo hasta fin de año. Deberían dejarlo terminar así, porque se apuraron tanto después de Michelli, que le hicieron la cama. Y fíjese todo lo que pasó, que pero el pobre Chacho, lo mismo. No creo que... ¿Saben lo que escuché yo decir eso cuando en algún momento en River pasó que se juntó tanta gente pidiendo, hinchas, pidiéndolo al pelado? Dijeron que esto era política de la oposición. La oposición lo quiere al pelado, está haciendo todo esto. Pero no todos lo queremos al pelado, ¿eh? El pelado ya fue. Buen día, Fer. Que tengan un lindo día. El programa, como las pocas veces que llamo, digo, es hermoso. ¿Saben lo que pasa? Hay como una energía, para mí me pasa esto, yo que estoy sola, solamente con mis gatos y mi perro. Me llena de energía positiva estas dos horitas, con ustedes y con los oyentes que llaman. Buen día, Yolanda de Mataderos.
2: Yolanda de Mataderos, dice, esta energía positiva, somos la vitamina de los oyentes de Radio Continental AM590. Se mueve el tablero.
3: Pero decía.
4: Siempre que se algunos mueve un detalles, tablero,
2: por favor.
4: Algunas piezas se caen.
2: Se mueve el tablero.
5: ¿Quiénes son las reinas?
2: Y
5: los
2: bueno,
5: reyes,
2: los
4: algunas peores, piezas tablero. Se caen.
2: Pelado, no te quieren, literal, pelado.
6: No me quieren y tengo una mala noticia para darles. Mi mujer.
2: No, pará, pelado, Ramón Díaz, no sé usted.
6: Bueno, pero a mí tampoco me quieren.
5: No, mucho, ¿viste que te dije?
6: No, hoy sí, te querés. Mi mujer se fue de casa, me dijo que no, que ya no, esto no va para más, porque yo me la paso viendo Netflix, que soy un adicto a Netflix. Y la verdad es una pena porque ya íbamos como 10 temporadas y 8 episodios juntos.
4: Claro, pero ¿cómo puedes estar durmiendo con
2: la verdad,
4: tu
2: la verdad no lo entendí.
6: ¿No?
2: La verdad que no lo entendí.
6: ¿No? Íbamos 10 temporadas.
2: 10 temporadas juntos.
4: Es una metáfora,
2: juntos
4: ya. Una
5: como que se vio una serie completa con ella.
2: No, un buenísimo, pelado. Ahora sí. Señores, 10:41. Está la más. Bueno, se entregaron los Martín Fierro de la música.
6: Sí.
2: El Loro, Abel Pintos. ¿Tenemos música de Pintos? De Abel. Felicitaciones. Pero la más linda de todas. La más linda de todas. La más linda de todas.
6: ¿Quién?
2: Venga, venga.
4: Decilo.
2: Venga, Romy. Romina, la más linda de todas. Romina Lachman.
6: Bien.
2: Vení.
6: Muy bien.
4: Venga para el aire. Wow.
2: Vení, Romina. Vení, Romy. Estaba muy mona, ¿eh?
5: Es muy mona.
2: Bueno, ya, dejá de tirar tiros.
5: No, sí, tiro,
2: por favor. No, sos un franco tirador. Dejate de joder.
5: El conde. Por todos lados.
4: Es una muñeca.
2: Habla Clara Mariño. La palabra la tiene Mariño.
1: Tenés que respetar la libertad de prensa.
5: Gracias, Clara. Esa es la profe más linda.
2: En cualquier momento se va a tomar el té con Clara Mariño. Es tremendo este muchacho. Hola, Romy, buen día.
4: Ay, no llegaba más. Esto es enorme. ¿Cuántos pasillos? ¿Cuántos estudios? Esto es impresionante.
2: Qué lindo verte.
4: ¿Cómo andan? ¿Bien?
5: Muy bien.
4: Ay, yo re dormida, chicos. Ayer me acosté como a la 1-2 de la mañana. Estuvo realmente increíble la entrega de los Martín Fierro de la música. Impresionante. La calle cortada. Ese teatro es realmente impresionante.
2: Es imponente.
4: Sí, totalmente. Había un escenario adentro.
2: Bueno, fuiste a Tango Porteño, ¿no?
4: Sí, precioso el lugar. ¿Sabes que no lo conocía, Fer? Cosa que es raro, porque yo empecé haciendo notas en la calle para espectáculos y nunca había participado, digamos, de ningún encuentro ahí. Pero bueno, la verdad que un lugar increíble para un encuentro donde había artistas de todos los géneros y de todos los estilos y de todas las generaciones. Eso estuvo buenísimo. Y
2: qué emocionado ver Pintos.
4: Sí, total. Bueno, el Martín Fierro de Oro.
2: Claro, pero ganó antes varios.
4: Varios, sí, tal cual. Bueno, la conducción de Edith Hermida, Hernán
2: Estuvo
4: Drago.
2: Estuvo muy bien, descontracturada, Edith.
4: Súper. Además, ella, bueno, en Radio Disney siempre tuvo contacto con artistas. artistas de todos los estilos, entonces tiene una vasta trayectoria en materia de música. Bandana, estuvo presentándose Manero, Euge Quevedo, el grupo Ráfaga, Ángela Leiva, Los Palmeras casi al final de la noche. Y bueno, Fer, vos decías lo de Abel Pintos, que tuvo una participación especial con El Oro. Y después estuvo el premio Leyendas de Leyendas con Charly García. Después a la trayectoria, La Mona Jiménez, qué bien que estaba La Mona, ¿lo vieron cómo subió al escenario?
5: Sí, sí.
4: No, 76 años, más de 100 discos, no, es impresionante. Después el premio al reconocimiento Palito Ortega, qué lindo, contando que empezó allá por 1960 en el Club del Clan, que me contaba mi mamá. Re lindo, re lindo. El premio a Raúl Lavie, 89 años, me saqué una foto con él, es impresionante. Hablé dos palabritas, una lucidez, que dijo que no tiene pensado retirarse. No, por ahora no. Y bueno, el chaqueño Palavecino, tu amigo Manchini.
2: ¿Estaba Oscarcito?
4: Sí, estaba. Les cuento algunos de los premios que se entregaron, porque esos fueron los reconocimientos y los homenajes. Mejor canción, Lucra y Miranda por Tu Misterioso Alguien. Mejor álbum, María Becerra. Mejor colaboración, Turfi Lali. Mejor artista femenina, María Becerra. Estaban todos.
2: Sí.
4: Fíjense que estaban todos. Qué bien que comimos. Yo estaba preocupada porque era a las 7 de la tarde, había que estar ahí y era hasta la 1 de la noche, a la 1 de la madrugada. Entonces digo, bueno, ¿vamos a comer? No, una cosa, había carne. Vieron que siempre la carne es un problema. Porque, claro, viste.
2: Se te mete entre los dientes.
4: Además, o es dura o está fría. Che, estoy hablando mucho.
5: Estamos prestando atención.
3: Ese lugar está pensado para los turistas.
4: Sí.
3: Está muy bueno que lo disfrute un argentino porque, claro, tiene la entrada, el plato principal y el postre bien representativo de nuestro país. Entonces, carne de la mejor.
4: Aparte... Bueno, pero viste, Capel, perdón, Manchini, viste, Capel, que vos decís, bueno, tanta gente, te va a llegar la carne bien cruda, cocida, calentita. No, impecable. Y
2: pero ese es un lugar de... Pará. Tango Porteño es un lugar de gastronómicos.
4: Sí, ya lo sé.
2: ¿Sabías, no?
4: Sí, pero vos sabés...
2: No le erran a la comida.
4: Pero vos sabés la cantidad de gente que había. Era impresionante.
2: Voy seguido a ver los espectáculos.
4: Pero estaba colapsado.
2: Inauguré ese lugar.
4: Había gente parada.
2: ¿Sí?
4: Había gente parada.
2: Un lugar maravilloso. Aparte se ve bien de todos lados, ¿viste?
4: Sí, totalmente.
2: Vos estabas muy mona.
4: Ay, muchas gracias. Ay,
7: bueno,
4: sí.
7: Pero el postre, ¿cuál era?
4: Un mousse de chocolate. No, unas cosas riquísimas. Pero gracias. Lo primero que encontré en el placar. Abrí y dije, ay, a ver, ay, esto, ¿me quedará bien? Viste que las mujeres, nada, estamos...
7: Sí, hay que poner.
4: Y sí, lo pensamos 500 veces.
2: Pero contenta.
4: Sí,
2: una hermosa noche.
4: Estuvo muy lindo.
2: Por supuesto, felicitaciones a todos los que han participado.
4: Y a Canal 9, que fue quien organizó justamente.
2: Una gran cobertura, evento. Sí, una gran cobertura de.
4: Hay que mover toda esa gente.
2: ¿Qué te
4: todos
2: parece?
4: Esos egos.
2: Vos sabés que ayer por la tarde me decía en el programa, vamos los famosos de la televisión. Me dice, bueno, vas, ya no sé.
4: Ay, era un chiste, Ferro.
2: Ahora nos vamos.
4: Era un chiste.
2: Chiche Ferro se quedó afuera.
4: Estaba re caliente, ¿eh? Es más, estaba...
2: Chiche Ferro dice, yo no soy famoso.
4: No, Mari, se había postulado para hacer notas, pobre. Chiche
2: ¿en
4: quería.
2: ¿En serio?
4: Sí.
3: No, le dijeron que no. Chiche, pobrecito. No, lo quemen. Estuvo con el corazón, con agujeritos. Oh. Pobrecito.
2: ¿Vos sabés que yo pensé que Chiche iba a estar? El querido Chiche Ferro. Aparte, qué tipo querido, ¿eh? ¿Vos sabés que lo quieren todos, el Chiche?
4: Sí, es muy
2: bueno. Muchos
4: gente.
2: Años, ¿no?
4: Bueno, yo entré al canal hace 23, 24 años.
2: Una vida.
4: Empecé, por supuesto, como cronista.
2: ¿Es cierta que la columna que está en la entrada es tuya?
4: Qué malo que sos.
2: Romina, dice.
4: Y a Chiche, bueno, él siempre fue periodista de piso. Yo empecé en la calle. Y después, cuando empecé a conducir, lo hice por la mañana. Con lo cual, siempre estaban en horarios cruzados. Y ahora, gracias a vos, Fer, empecé a conocerlo a Chiche, empecé a entablar una amistad y un compañerismo, que la verdad que redescubrí un buen compañero.
2: Qué bueno, me encanta.
4: Sí,
2: aparte,
4: sí, sí.
2: Romy es una gran compañera, una profesional de la hostia, y es un placer compartir con vos todas las tardes en la televisión, y por supuesto tenerte hoy aquí con nosotros.
4: Ay, no, bueno, cuando Charlie me dijo, venite, sí, obvio que voy a ir. No, la pasamos muy lindo, estuvo muy lindo, muy agradable, muy ameno, bueno, es una fiesta.
2: ¿Hasta cuándo estuviste?
4: Y me fui, lo que pasa es que nosotros estábamos ternados con mejor cortina musical
2: y
4: ganó LAM y teníamos que estar para poner cara, viste, de
2: feliz cumpleaños. Ah, estaban ternados ustedes.
4: Sí, estábamos ternados.
2: Claro.
4: como mejor cortina del noticiero. Entonces,
2: ¿la tenemos, nada, la cortina del noticiero?
4: Es hermosa. No. Y bueno, no ganamos, pero tuvimos que poner carita de feliz cumpleaños diciendo, bueno, para la próxima.
3: ¿Y eso fue la última? ¿La última entrega? O sea, estaban en el final.
4: Y Marci y Cam, sí. Sí, Capel, sí, sí.
3: Ay, ¿cuándo toca la nuestra?
4: Le preguntábamos a los organizadores, ¿y cuándo viene nuestra terna? No, falta.
3: Se querían asegurar la transmisión.
4: Lo que pasa es que, ¿sabés qué? Los últimos éramos los primeros y además los últimos son los más importantes, ¿o no?
3: Sí. Claro. Broche de oro. Y le digo, lo que sobró me lo llevo.
4: Por supuesto. No, igual te digo, no sobró nada, ¿eh? Cuando levantaban los platos, no, la gente venía con un hambre. Sí,
3: es
4: sí.
3: Es que el lugar
4: sí
3: se predispone, porque es tan cómodo el lugar que, y está tan bien armado, porque se hace un montón de gente. Está pensado con muchas mesas.
4: Sí.
3: El lugar siempre está lleno con turistas, pero también con argentinos que van a disfrutar del espectáculo y de la rica comida que hacen el lugar. Así que buena elección del lugar para hacer la entrega de estos premios.
4: Sí, totalmente. Y además, bueno, te decía, ¿no? Habían cortado totalmente la calle, habían instalado un escenario en la puerta. Entonces, Bandana estuvo cantando en la puerta, después también lo hizo con Emanero adentro en el escenario principal. Entonces, iban y venían. Y al principio la transmisión desde las 7 de la mañana, súper temprano. De hecho, levantaron la transmisión de Canal 9, el noticiero a las 7 no salió, Bendita tampoco salió y le dieron derecho con la transmisión.
7: Lo bueno de ese evento y de este evento es que hay muchas piezas importantes, hay muchas personas importantes y destacadas, y el ego había que dejarlo afuera un poco.
4: Total,
7: sí. Porque eso era lo más difícil. En un documental de Quincy Jones, cuando hace el We Are The World, él pone un cartel en la sala y dice, los egos quedan afuera de la sala. Y había que tener todas esas figuras ahí adentro. Digo, ¿cómo habrá sido el adentro también? Porque el run estaba en muchos artistas.
4: Sí. Y las nuevas figuras, porque vos le tenés que dar justamente...
2: Perdón,
4: la...
2: ¿qué es el run?
7: Y el lo que se dice, lo que van hablando, porque no todos se llevan bien, digamos. No. Son dos personalidades muy, muy importantes.
4: ¿Sabés qué difícil debe ser armar las mesas?
7: Obvio.
4: A ver, ¿A quién
7: pones al lado de María Becerra? ¿A quién pones al lado de Manero? ¿A quién pones al lado de Abel Pintos?
2: Pero no, no es para que te enojes.
7: No, lo digo solamente. Me pone mal estas cosas, me ponen mal. Me generan...
4: No, además, y aparte, imagina, ahora, estaba la primera parte, estaba el escenario y el primero sector de mesas, ahí estaba Emanero, estaba Lucra, claro, estaba María Becerra, estaba Elegante. Después, un poquito más arriba, estábamos nosotras. ¿Qué? Bien. Y después, bueno, un poquito más atrás, el resto. Entonces, claro, ¿dónde me vas a sentar? Ese claro. es un tema.
3: Y yo digo que las figuras las importantes de la música, de la historia de la música de nuestro país, también tuvieron un espacio.
4: Sí, Palito Ortega,
7: tuvo un momento Charlie, tuvo un momento...
3: ¿Tuvo Charlie?
7: Tuvo el momento...
4: Tuvo Juanse.
2: Estuvo el Raúl Lavie, por
4: Raúl
2: supuesto.
4: Raúl Lavie.
2: En un momento muy emotivo también, recordando a aquellas personas que ya no están, ¿no?
4: Sí.
2: Fue un momento muy emotivo, también de la noche.
4: Palito Ortega, que subió al escenario, no estuvo... O sea, Palito vino y se fue.
2: Sí.
4: No estuvo sentado...
2: Vino a recibir el reconocimiento. Está muy bien, Palito.
4: A la trayectoria. Y habló un montón, ¿eh? La verdad que se recopó.
2: Estaba
4: después
2: muy contento.
4: Estuvo Patricia Sosa. Mm. Patricia Sosa. Yo me acuerdo que la conozco a Patricia Sosa de cuando era chica porque ellos tenían, utilizaban unos parlantes llamados Weston de aquel entonces que se hacían a la vuelta de casa. Entonces, y además eran de Valentín Alsina, el grupo La Torre era de Alsina, del partido de Lanús. Así que yo
2: lo de Charlie fue bárbaro porque hicieron un video, ¿no?
4: Hermoso.
2: Estaba muy bien logrado, ¿no?
4: Muy bien logrado.
2: Muy bien logrado lo de Charlie. Me encantó.
4: El tema, Fer, es vos vas a convocar a muchísimas figuras, pero todas pueden estar ahí. Bueno, Charlie no iba a poder estar.
2: Pero está muy bien haber logrado ese video.
4: Sí.
2: Porque ese video, a ver, a mí me... Ya escucharlo a Charlie, ¿no? Los amantes de esa música y de Charlie... La verdad que me encanta, porque aparte fue el primero... es la primera vez que se entrega el Martín Fierro de la música.
4: Es la primera vez, sí.
2: Un gran debut y que la pantalla del 9... La Ay, verdad que miedo. hermoso. Una noche fantástica.
4: Ay, me faltaba Wanda Nara con Bad Girl.
3: Ah,
4: lo
3: sé. Sí.
4: Disculpen, chicos, era importante.
7: Había de todo, ¿no?
4: Sí, ganó. Sí, ganó, subió al escenario.
7: Increíble.
4: ¿Cómo se llama? Tenía...
7: Bad Girl.
4: Beach.
7: Beach,
4: no, bueno, Beach Girl, algo así. Estaba Imagínate. Vestida. Ah, acá.
7: ¿Habló Charlie?
4: Sí, algo así. Capel, ¿sabes cómo estaba vestida? Tenía un body que. Y el pantalón más o menos, ah, mira,
2: ¿de quién hablan? ¿De quién hablan?
7: De Wanda Nara.
4: De Wanda.
7: Con un look muy...
4: Tenía un body muy, muy escotado, negro, divino. Y escotado acá arriba. Claro, acá arriba. Clara me mira.
3: Madarna me dijo que la vio, Sí. Me dijo, ¿la viste ayer a Wanda? Se ve que quedó impactado.
2: Con ¿quién la vio?
4: Y después tenía el jean acá abajo.
2: La vi, quedé impactado y me sorprendí. Me sorprendí con la facilidad que ganan algunas personas, ¿no? Yo pensaba en Pavarotti, pensaba en Lucho Dalla.
7: No te vayas muy lejos, estamos hablando de Palito Ortega, Sandro, de
2: tal. No, digo yo. Es decir, vos sabés que yo entiendo lo que es este negocio y la comercialización, ¿no? Y el impacto que se tiene que producir. Pero digo, muchachos, que le demos un premio a Wanda Nara porque se viralizó un tema que según ella le hizo muy feliz y le hizo muy feliz a la gente. Yo digo, está bien, pero tratemos de nivelar un poquito hacia arriba, ¿eh? Porque cuando hablamos de música estamos poniendo en la misma vereda a Charly García que a Wanda, que al chaqueño palavecino con Charly...
3: ¿Quién le ganó?
6: Bueno,
3: o sea, estaba
6: ternada,
3: ¿no?
6: Pero bueno, que viene cosechando.
2: Lo importante es que fue un fiestón. Le saludo a Luis Ventura, a Diego Suárez, que estuvo realizando todo allí. Sí. Así que le mandamos
4: estaban
2: un cariño grande.
4: Estaban corriendo de un lado para el otro, pero y salió sí, todo
2: no para menos.
4: No, y no además había fanáticos. Viste que en la parte de arriba también hay una especie de teatro. Abajo eran todas mesas y arriba hay butacas. Bueno, en la parte de arriba yo no sabía, pero había muchísimos fanáticos.
2: Y sí, claro. O sea,
4: estuvo buenísimo. Porque
2: el
4: no
2: club
4: solamente...
2: de fans de tantos artistas que fueron a recibir los premios, ¿no?
4: Tal cual, Fer. Pero eso no pasa en otros
2: no, excepto
3: en las fiestas de Mancini, donde también van los oyentes.
4: Bueno, eso siempre es verdad. Sí, Capel, es verdad.
2: El próximo miércoles es el de la radio.
4: Sí. Bueno, me imagino que Fer te vas a ir de punta en blanco y te vas a traer...
2: Smoking con zapatos de charol.
4: Todos van a ir, ¿no?
2: Ya lo tengo.
4: ¿Todos invitados?
2: No, zapatos de charol.
3: No,
2: todos.
3: No.
2: Hay una mesa para 53. Mesa chica.
4: Pero escúchame, yo que vine hoy pude estar, ¿no?
2: ¿Cómo no?
4: Claro, no. Y ya estoy.
2: Ya tenés el luquete.
4: Ya soy parte del equipo.
2: Ya tenés el luquete.
4: No se repite, Fer.
2: ¿No?
4: No, ¿cómo te vas a...?
2: Ustedes no repiten la pincha,
4: Clara,
2: ¿no?
4: Clara, se repite la pincha, ¿no?
3: No se repite,
4: no,
3: por supuesto.
4: No, jamás.
2: No se repite. Y nosotros sí repetimos el smoking.
4: Pero ustedes nadie los vio.
2: ¿Cómo no? ¿Cómo no?
4: Pero escúchame, Fer, si vos te pones el mismo smoking, probablemente van a decir, ay, qué lindo que estaba Mancini. Pero si Capel se pone el mismo vestido, che, qué desastre, repite.
2: Pero vos te crees que lo van a tener en cuenta.
3: Y sí. Las mujeres el vestido queda muy marcado.
7: Son ¿sabes? Muy observadoras.
3: Vestido rojo, te pusiste el mismo vestido rojo.
2: Yo realmente quiero felicitarte, Romy, porque bueno, hace poco también estuvo una gran cobertura, una semanita allí en la pantalla del 9, reemplazando a la querida Carmen Barbieri, que se tomó unos días.
4: Estuvo muy lindo.
2: Estuviste bárbara y que te den esta posibilidad después de tantos años en el canal.
4: Sí.
2: Yo digo que es un medio, la radio, la tele, es una industria muy difícil de buscar un espacio. Hacia un lugar. Cuando lo tenés, hay que atesorarlo y vos sos una persona muy generosa que pasan estas cosas. Así que disfruta este presente de tu vida y de tu carrera.
4: ¿Sabés lo que pasa, Fer?
2: Que te lo mereces.
4: Son muchos años. Toda la gente que yo veo acá, tenemos muchos años.
2: Mucha experiencia, muchos todos. Años.
4: Exactamente.
2: Todos.
4: Entonces sabemos que la remamos ustedes muchas veces en dulce de leche y que estamos acá por la perseverancia y porque fundamentalmente amamos esta profesión. Porque si no, después de tantos golpes, ya hubiésemos abandonado hace tiempo. Pero como la amamos, como nos gusta...
2: ¿La conocías a Clara Mariño?

0: No llegabas a Maderna.
1: No.
0: No sí. llegabas.
1: Vos contaste que igual, te mandaba hacer nota, no sé a dónde.
0: Sí, sí, sí, no, sí. No, pero aparte quería. No nos llegabas. Cambiaba los, cada 15 días cambiaba el teléfono.
1: No.
2: Sí. Mirá vos, pero qué.
3: Juanjo, Juanjo, defendete.
4: Ah, no, porque Mancini es un creativo total. A mí me divierte. No,
0: pero
4: mucho.
0: Quiero confesarles que uno de los mejores jefes que tuve en mi carrera y en mi vida, porque me tocó en dos periodos. Uno en Canal 26 y en la provincia de Buenos Aires, tenerlo había que laburar con Maderna, ¿eh? Muy exigente. Por eso es quien es, ¿no?
2: Sigue
0: Así
2: siendo.
0: Que, gracias, Juanjo.
4: Se quiero
2: gracias
4: mucho.
2: Por haberme atendido el tema.
1: Bueno, Mancini, por eso también llegaste donde llegaste, por la sí. exigencia que te pidieron.
0: Gracias.
1: No,
0: gracias.
1: A veces hay que agradecer justamente ese tipo de situaciones, ¿no? Y de personalidad.
0: Y uno aprende de gente como ustedes, ¿no?
5: Gracias.
4: Qué chico humilde que sos.
0: Señoras y señores, 10:58 en la República Argentina, la más linda vestida en los Martín Fierro de la música. Romy, te queremos, ¿eh?
1: Bueno, gracias, gracias.
0: Te queremos,
1: por la invitación.
0: Te queremos.
1: ¿Cuándo vuelvo?
0: Mañana. Cuando quieras. Vos terminás el noti y te venís para acá.
1: Bueno, voy a pasar más seguido.
2: Bien.
0: Pero aparte, mira cómo la pasás.
1: Claro. Me encanta. ¿El cafecito? ¿Dónde está
5: tenemos
1: el cafecito? Me prometieron cafecito.
0: Tengo el té que tomás en la canal.
1: Bueno, dale,
0: con jengibre,
1: dale,
0: y miel.
1: Dale.
0: Sí. Este le gusta a ella porque es menta, jengibre y miel. Yo le cuido la gola a Romy. Vendemos, señora.
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0: Señoras y señores, llegamos a las 11 de la mañana en toda la República Argentina. ¿Tenés, qué título vas a tirar, Clarita, para después de las 11?
3: Bueno, sobre la marcha universitaria de hoy, los datos que pocos conocen.
0: Epa, Laurita, ¿tenés algo para después de las 11?
6: Sí, por supuesto, vamos a hablar de qué pasa con el dólar, ¿eh? ¿Está pisado?
0: Epa, está pisado. ¿Qué tenés, Pochito?
5: La selección argentina, ¿dónde va a jugar en noviembre? ¿Qué pasa con Paredes? Y el posible técnico de River.
0: Pero mira que terminamos a las 12, ¿eh?
5: Y bueno, hay mucha noticia, una montaña rusa de emociones.
0: ¿Qué tenés, doctor?
7: Las afecciones respiratorias no ceden, sobre todo con este clima, llovizna, frío, cambios de temperatura, así que las guardias siguen estando abarrotadas.
0: Colapsadas. ¿Qué tenés, Juanjo, querido?
4: Milei quiere la ley de tierras, pero la toma de tierras en Argentina no se detiene.
0: Señoras, señores, 11 de la mañana en punto, nos queda una hora picante, nos queda una hora picante, picante, con mucha información, servicio informativo, y la última hora con mucha información, y por supuesto, siempre acompañándote. Pausa.
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9: 11 de la mañana, un minuto.
6: Temperatura 16 grados, cielo cubierto.
9: Organizaciones educativas, sindicales y políticas comienzan a concentrarse para participar de la quinta marcha federal universitaria.
6: A las 4 de la tarde está previsto el acto central frente al Congreso, que cerrará con la lectura de un documento.
10: Ya empiezan las concentraciones en el centro porteño y en todo el país en el marco de la quinta marcha federal universitaria. Hay un amplio operativo de seguridad coordinado entre Nación y Ciudad, que por ahora se centra en los alrededores del Congreso de la Nación. Recordemos que el acto central será a las 16 horas. Organizaciones sociales, políticas y sindicales se suman a apoyar a la comunidad universitaria y además van a reclamar también por la emergencia en discapacidad. Bianca, estudiante de nutrición de la UBA, dijo que para estar en las aulas hay que reclamar lo que corresponde.
11: Nosotros como estudiantes queremos estar presentes en las aulas, queremos cursar, queremos recibirnos el día de mañana, pero tampoco podemos ser ajenos a la situación que estamos atravesando. Creo hablar por todos mis compañeros y compañeras que vamos a estar para defender nuestro futuro. Muchos somos primera generación de universitarios. También es eso, es no ser ajenos a lo que pasa, a mirar la realidad, porque el día de mañana tenemos que hablar con fundamento, tenemos que hablar con una conciencia social, y creo que esta universidad lo tiene. Hay que ser agradecido con la educación pública, con la salud pública, y me parece importante remarcar eso, que la juventud esté presente mañana, que seamos conscientes de la realidad, y que no miremos para otro lado.
10: Florencia Fossati, Servicio Informativo Continental.
9: Mientras el gobierno insiste en descartar cualquier salto financiero de cara a las elecciones, economistas muestran cautela. Varios

0: Analistas de mercado anticipan que habrá presiones y mayor dolarización por incertidumbre electoral.
1: Para el economista Salvador Di Stefano, la gente ya se está volcando al dólar porque se pudrió del peso.
2: Estamos en un proceso en donde la gente, sin ningún tipo de presión de absolutamente nadie, la gente se está dolarizando. Porque la gente no está demandando pesos. La cantidad de pesos que hay en la economía no crece. Los depósitos en pesos están en el mismo nivel que cuando asumió Milei. La gente nos está llevando a todos a una dolarización endógena. La gente se ha dolarizado. La gente se pudrió del peso.
0: Está internado estable el alumno de 15 años herido por un compañero con un arma en un colegio en González Catán.
1: Ocurrió la salida de la escuela 141 de Villa Dorrego y, según testigos, fue de forma accidental cuando un amigo le mostraba el arma.
0: Miguel González, padre de la víctima, negó que haya sido un ajuste de cuentas y que el agresor es un menor con problemas.
3: Fue en la salida del curso, es 1:05, faltaba 5 minutos para salir. Y bueno, mirá, ruso, lo que tengo, mirá, le muestro, pará, quédate quieto, Lauti, y se le escapa el tiro. Están diciendo que, no sé, que fue un ajuste de cuenta, y no es nada de eso, nada, ajuste de cuenta, nada, porque son amigos. Mi hijo tiene millones de amigos, pero bueno, no por la desgracia que está pasando el chico últimamente, no va a dejar de ser el amigo de él y compañero de la escuela.
4: Pronóstico.
0: Lluvias el resto de la jornada, algunas fuertes por la tarde, 18 grados la máxima.
1: 16 la actual, cielo cubierto en la ciudad de Buenos Aires.
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0: día, buen día. Chini de todo. Ay, estoy escuchando. Fui camarera en el 79, antes de casarme. Sí. Entré en el 78, por supuesto, en la estación de servicio. Por supuesto que los dueños eran conocidos muy, ¿viste? Y éramos todas mujeres, dos. En ese éramos musas ahí, éramos dos chicas. La cajera era una chica también, la cocinera, cocinera. Éramos todas siempre mujeres. Si no, siempre nos respetaron. Si no nos respetaban, afuera. No, no, siempre fueron. Más una estación de servicio era en Florencia Santa Fe, que muchos camioneros, por supuesto, que son los que más paran a desayunar, almorzar, después cena, pero trabajaba, entraba a las 8:30 y salía a 12:30, una, todo depende de cómo estaba. Y después entraba otra vez a la tarde hasta 11:30, 12 de la noche. Pero me quedaba a 2 cuadras ahí en el pueblo, de que donde paraba yo la casa nativa. Si no, nunca, la verdad que nunca nos faltaron el respeto.
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0: 11:11 en la República Argentina. Agradecemos a cada uno de los oyentes que dejan el mensaje a través del contestador automático, señora.
1: En el 11:44 000 590 nos dejan un mensaje, nos escriben, nos mandan fotos. Muy completo nuestros oyentes porque están en diferentes lugares del país y aprovechan para contactarse con nosotros y contarnos. Por ejemplo, buenos días, señor Mancini, a todo el equipazo. Me gustaría participar por el almuerzo o cena por el aniversario de casado. Por favor, un cariño grande para ustedes. Soy Karen, muchas gracias. Fabián de Concordia, en mi caso tenemos restaurante y parrilla. La propina se reparte entre todos, cocineros y meseros,
0: dice. ¿Y por qué no vamos a almorzar o cenar a Concordia?
1: Bueno, podríamos ir. Buenos días, Fer, equipo, que tengan un excelente y hermoso a pesar del día, del clima, que la pasen lindo. Dejo mis tres últimos números, Jorge de Lanús. Así que llegan los mensajes,
0: bueno,
1: a través del 1144-000590.
0: Atención, porque ya está todo vallado el Congreso, ¿eh? Por la marcha de hoy, está todo vallado esta tarde, bueno, la marcha federal universitaria, y allí está hay un gran control policial y por supuesto todo vallado,
2: claro. Exacto, con mucho cuidado, va a haber lluvia, así que bueno, ojalá que sea una marcha donde cada uno pueda
0: pacífica
2: manifestarse y no haya ningún tipo de violencia.
0: Señoras, señores, la salud del Papa León XIV, en línea para charlar con nosotros, está el cirujano torácico, matrícula 53.663, Roberto Pace. Roberto, gracias por atendernos. Fernando Mancini le saluda. Doctor, gracias, ¿eh?
3: Bueno, buenos días a todos. Muchas gracias por invitarme al programa.
0: Bueno, un placer, doctor. Un placer. Bueno, estamos, por supuesto, nos ocupa y nos preocupa. Y vio que se habla, si viene, si no viene. Digo, esta operación, el posoperatorio, imagino, ¿no? Imagino que lo que deberíamos hacer todos es cuidar ese posoperatorio, que me parece que no es fácil, ¿no? De la cirugía que ha recibido el Papa León XIV.
3: Bueno, yo le empezaría diciendo que debemos ser muy prudentes,
0: claro,
3: y a la vez optimistas por la información que llegan a través de los medios, porque nosotros no tenemos acceso a la historia clínica, así que la información o el análisis que hacemos es a través de los medios. Y a través de los medios vimos que, bueno, empezó con una buena noticia en el sentido que pudieron hacerle la cirugía. La cirugía está evolucionando bien, hoy está cursando el segundo día, y la gente tendría que saber diferenciar o entender lo que es la cirugía y el pronóstico. Una cosa es la cirugía que se le realizó al Papa, que fue una lobectomía. La lobectomía fue porque tenía un nódulo, el nódulo terminó siendo que era un tumor maligno, que es un adenocarcinoma, pero hay muchas pautas que nosotros no conocemos, no sabemos el margen que tenía ese nódulo, si los ganglios estaban invadidos, si había otro compromiso. Lo que sí sabemos es que pudieron realizar la cirugía y la cirugía está evolucionando bien.
0: Correcto.
3: Y con respecto al pronóstico, deberíamos también, bueno, esperar estas tres cosas que dije yo, ¿no? O sea, saber el resultado definitivo de la anatomía patológica, porque sabemos que es un adenocarcinoma, pero los adenocarcinomas tienen subtipo y de acuerdo al subtipo vamos a ver el pronóstico que pueda tener, que sea, por ahora podría clasificarse en un estadio que sea el mínimo, y entonces la evolución es más favorable de acuerdo a eso. O sea que por eso, en ese sentido, digamos que somos muy, muy optimistas, que va a ir evolucionando bien, porque el resultado, a la espera de los resultados finales que nos van a ir informando, ¿no es
0: sí,
3: cierto?
0: La información que tenemos, que nos ha llegado, y por supuesto la comparto con usted y con los oyentes, que era un asintomático el nódulo y que lo tomaron a tiempo. ¿Esto es importante?
3: Es buenísimo, es importantísimo. Por eso siempre decimos como médico que lo importante es prevenir y no curar. La prevención se basa en que uno haga estudios preventivos, como hacer radiografía de tórax, para el paciente en personas mayores de 50 años, fumadores, con antecedentes, es hacerse una placa de tórax, detecta estos nódulos. Esto fue un hallazgo casual y eso es recontra importante. Entonces tenés un diagnóstico precoz, y cuando hay diagnóstico precoz, la evolución y el pronóstico es favorable.
2: Doctor Pace.
3: En el caso de... de León XIV, el Papa, la evolución de esto va a ser en base a lo que hicieron, lo que encontraron, que fue a tiempo, como dice la gente, ¿no?
2: Doctor Pache, le habla Clara Mariño, ¿cómo está?
3: Mucho gusto, encantado.
2: Encantado, doctor. Es decir, de acuerdo a lo que usted está diciendo, que en la medida que ahora se hagan todos los análisis de ese carcinoma, recién ahí vamos a saber qué tratamiento le van a aplicar al Papa.
3: Exactamente, porque bueno, tenemos que clasificar este tumor en estadios, y de acuerdo al estadio puede ser in situ, invasivo mínimo, invasivo, y entonces en base a eso el tratamiento es... Puede ser que terminó ahí el tratamiento, o sea que si es un adenocarcinoma in situ, el tratamiento terminó con la lobectomía que le hicieron, y de acuerdo a la evolución, a lo que sea de los subtipos, va a necesitar distinto o quimio, o rayos o inmunoterapia, ¿no? Sí, o sea, dice, la importancia es esa.
0: Dice que la recuperación es favorable y que está haciendo ejercicios de fisioterapia. Eso también es importante, ¿no? Porque ya el segundo o tercer día se despertó bien, por supuesto, caminó y empezó con estos ejercicios. Digo, estos son buenos síntomas.
3: Obviamente, bueno, lo que tenemos también que tener presente que le hicieron una cirugía que se llama VATS, video asistida toracoscópica, que es mini invasiva, no es una cirugía convencional, es una menor incisión y entonces tenés mejor manejo del dolor y las complicaciones son menores, y por eso estamos viendo el resultado. Que él ya esté levantado, esté recuperado, porque en un momento leí también que decían que bueno, que se asiste por sí solo, o sea, que quiere decir que se levanta, va al baño, viene, come, no hay que asistirlo. Eso habla de que la evolución es favorable. Esta cirugía necesita como mínimo 2 o 4 días de internación, a diferencia de la convencional que tenés como 7 días de internación, o sea que ya la mejorás también en el tiempo de hospitalario, ¿no? Para recuperarse, o sea que eso me parece bien. Una cosa es recuperarse, salir del hospital y después, bueno, esperar. Pensemos que es un adulto mayor, 71 años, operado, días de internación, el estrés quirúrgico, bueno, uno necesita un tiempo para terminar de recuperarse.
4: Doctor Pache, el doctor Blanco lo saluda, ¿qué tal? ¿Cómo le va?
3: Hola, ¿cómo está?
4: Bien. Encantado. Bueno, justamente de esto estábamos hablando, porque hay mucha ansiedad y mucho deseo, por supuesto, de que el Papa venga a la gira sudamericana. Pero recordemos que recién lleva 48 horas de intervención quirúrgica, donde está siendo monitoreado, tiene que hacer ejercicios de rehabilitación, cuidados de la herida quirúrgica, analgésicos, una realimentación, es decir que todavía tenemos varios días de internación por delante como para poder pensar o digamos pronosticar un viaje que yo tengo entendido que va a ser muy difícil por los tiempos de recuperación.
3: Bueno, como repito por ahí, ¿no? Si tenés 4 días o 7 que salga del sanatorio en la institución Isimeli y después vos necesitas como 2 o 3 semanas para recuperarte, por lo que decía, estamos en 25 días de la fecha de que tendría que estar en Argentina. Yo lo veo muy pegado. Claro. Y además necesitas recuperarte, no es que viene de un lugar a otro y se establece en un lugar. Él viene a hacer una recorrida, claro. Va a venir a Buenos Aires, de Buenos Aires Luján, bueno, a Córdoba, de ahí va a Perú, y todas son caminatas, peregrinaciones, y bueno,
4: es muy difícil.
3: Es muy difícil. Yo, la verdad que, bueno, por ahí como es el Papa, uno es más meticuloso o más preciso, tratar de no ser tan optimista, pero en un paciente normal, uno le diría, necesitas 20 días, un mes de recuperación y ya lo sabrías, ¿no? Yo creo que él tiene todas las ganas de venir, eso hace que diga que bueno, que hasta último momento no lo van a decidir, ¿no?
2: Si fuera, doctor, si fuera su paciente, ¿qué le diría al papá?
3: Que no viajara.
0: Que no viajara, claro. El buen consejo de cuidarlo. Claro, no. La gira se puede reprogramar, doctor. Acá se trata de cuidar al papá.
3: Reamos que él pueda venir, ¿viste? O sea,
0: claro, por agenda, claro.
3: Estamos todos deseando recibirlo en nuestro país, ¿no? Pensar en esto para nosotros es recontra importante. Ojalá lo puedan reprogramar y que vengan en condiciones que él se sienta cómodo también, ¿no? Porque uno habiendo tenido esta cirugía y además después de la cirugía van a ver qué hacen, qué no hacen. Y bueno, estamos todos a la expectativa, ¿no? De la recuperación que da la anatomía patológica. Los otros ítems lo saben ellos, cuántos centímetros midió el nódulo, si tenía invadido un ganglio o no, si había una metástasis en otro órgano, todo eso todavía nosotros no lo sabemos para hacer un pronóstico acabado de este asunto.
0: Seguro.
3: De cómo está él, ¿no?
0: Tenemos que ser prudentes, cautos y por supuesto rezar por la pronta recuperación del Papa León XIV. Y si hay que esperarlo, se esperará, se puede reprogramar la gira, lo importante hoy es que se recupere. Doctor,
3: sí, claro.
0: Le quiero agradecer infinitamente, ha sido muy claro, y gracias por estar en contacto con nosotros y con esta gran audiencia de Radio Continental. Le mando un fuerte abrazo.
3: Bueno, muchísimas gracias y bueno, que tengan un buen día para todos.
0: Igualmente, doctor, gracias. El doctor Roberto Pache, cirujano torácico, matrícula 53.663, detalles que lo ha explicado muy bien, doctor.
4: Claro.
0: Ayúdeme.
4: Exacto.
0: Impecable.
4: Exacto, muy bien.
0: Coincide con lo que dijo usted también.
4: Totalmente,
0: ¿no?
4: Él es especialista en el tema quirúrgico, así que las técnicas quirúrgicas las tiene muy presentes, pero después el seguimiento se hace multidisciplinario, así que ahí se requieren rehabilitación kinésica, especialistas en oncología, clínicos y una serie de especialidades.
0: Bien, Pocho, ¿qué tenés?
5: Noticia de último momento, Marcos Rojo no va a jugar en Estudiantes de La Plata el partido de hoy por la semifinal de la Copa Libertadores. Recién...
0: Pero para, ¿por qué las noticias las das? Viste, es un bombazo que te pega,
1: claro.
0: ¿Viste?
5: Porque para el hincha... Para el hincha de Estudiantes es un balazo.
0: Pero acá te la desmayás.
1: Bueno. Me voy, chicos, me voy.
5: No, pero para quedar...
0: Noticia que llega de último momento, claro, Marcos Rojo no jugará esta noche. Noticia de último momento, Marcos Rojo no jugará. Pará,
5: sí.
0: Pero pará.
5: Muy ¿cómo duro. Se dice la noticia? ¿Eh? Juan, usted me enseñó.
1: Yo quiero que pase.
0: Escuchá lo que dice Clara Marini.
2: Para una hincha de Estudiantes es muy duro.
0: Es durísimo.
1: Igual sabés que.
6: El más decepcionado es Verón, que hizo una movida que le salió mal y algunos periodistas lo están tratando a Rojo de traidor.
0: Bueno, no jugará.
5: La Conmebol no lo habilita apoyándose en el artículo 6 de la FIFA. Por esto, esta noche Marcos Rojo no va a ser de la partida.
0: Pero ya es jugador de Estudiantes.
5: Es jugador de Estudiantes, pero no puede jugar la Copa Libertadores.
1: Nos fortalecemos, chicos. Nos
0: la Copa Libertadores, ¿no?
5: Y aparentemente por el artículo 6 no va a poder jugar.
1: ¿Sabes qué puedes hacer?
0: ¿Qué es artículo 6, inciso 22?
1: No, ese es otro.
5: No, creo que ese es otro.
2: No podemos tener un decreto de necesidad de urgencia.
5: Me parece que no, esta vez no.
0: Que lo llame a Javier Milei.
5: Y tengo otra mala noticia para la selección argentina. Pero te la digo despacito para que no te alteres.
0: A ver.
5: Lautaro Martínez no va a jugar en la selección argentina el próximo amistoso que tengan en noviembre.
0: Tampoco.
5: Es uno de los mejores delanteros que tiene la selección argentina.
0: Es irrelevante.
1: Al lado de Marcos.
2: Total, va a jugar con un equipo africano, así que no te preocupes.
0: Es un entrenamiento.
5: No, va a jugar seguramente con Uruguay.
2: Ah,
5: la selección argentina.
0: No juega.
5: Y no va a jugar porque tuvo una distensión en su pierna izquierda. Va a estar desafectado.
0: Bueno, pero tiene jugadores, la selección tiene
1: gente distendida, ¿no?
0: Señoras y señores,
5: toma, vale.
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0: Bueno, Tinelli volvió con un programa, ¿no? ¿Marcelo Hugo?
5: Sí, en un canal, en un portal, en Infobae. Uh-huh. Sí, sí.
1: ¿De humor?
5: Es muy similar a lo que hacía con Videomatch.
0: ¿Lo invitó?
1: ¡Qué bueno!
5: A mí no me invitó.
1: ¿A vos te invitó?
5: ¿A vos te invitó?
0: Yo no pude ir.
5: Ah, bueno, cuando lo invita el GM, así lo conozco.
1: Qué bueno, sí, qué bueno.
0: ¿Usted
1: bueno
0: ya le entregó la caricatura?
4: Le gustó, así que bueno, sí, pero si se da la oportunidad lo vemos nuevamente.
5: También me puede invitar a la mesa de Martín Fierro, que nunca fui.
4: Traer unos... Todos pedidos.
5: No dije, me invitame a la casa.
0: Traete un paquetito de palmeritas. Para el cafecito. Para el cafecito. Pelado, ¿qué tenemos?
7: No, ustedes están muy jocosos y yo estoy preocupado. Estoy preocupado.
0: ¿Por qué? Por favor.
7: No pagué la luz y me la cortaron. No pagué el gas y me lo cortaron también. No,
0: pero Pelado.
7: Creo que voy a tener que ir corriendo al almacén. Porque no pagué los huevos.
5: 11:27 en todo el país.
7: ¿Ese lo entendiste, Fer?
0: No.
1: ¿Compró
7: mate? Pero no me los chicos,
0: ¿verdad que no?
1: Compró.
0: No pagué, pará, no pagué la luz, estoy preocupado. No pagué el gas,
7: lo cortaron.
0: Preocupado.
7: Me lo cortaron. No pagué la luz, me la cortaron. Sí. No pagué el gas, me lo cortaron.
0: Sí.
7: Me voy corriendo al almacén. No pagué los huevos.
0: Ahora.
7: Ya está pensando en lo que viene.
0: Es muy bueno, Pelado. Che, Pelado que va a estar el próximo domingo en el Paseo de la Plaza.
7: Sí, pará, atención, cambiamos días a partir de ahora. Miércoles y jueves. Show de los Pelados en Paseo de la Plaza. Todos los miércoles y jueves.
0: ¿Arrancás cuándo?
7: Ya a partir de hoy, es a las 23 horas los jueves, a partir de hoy. Miércoles 22 horas, jueves 23 horas.
0: ¿No podemos regalar entradas?
7: Sí, te podemos regalar entradas. La gente que llame y quiera participar del sorteo. Dos entradas para cada día.
0: Me encantó. ¿Sabes?
7: Y por octubre, por todo octubre la puedo usar en octubre. No es que la tiene que usar hoy a la noche, por ejemplo.
0: Está bueno.
7: Así que si quieren, llaman y se acumula, la pueden usar cualquier miércoles o jueves de octubre.
0: Che, qué bueno, Pelado, dos días ahora.
7: Sí, estábamos dos días. Lo que pasa es que domingo ahora Marcelo Ruiz Díaz no puede, entonces nos acomodamos miércoles y jueves, venimos laburando mucho.
0: Dame 11:28, dame la yapa, por favor.
7: Una yapa. Mi mujer cree que yo sé arreglar todo y no sé arreglar nada, Capi. No sé vos en tu casa quién es el que arregla.
1: El hombre no sabe arreglar.
7: Y yo no sé arreglar nada.
0: No generalices.
7: No, y me dice, ¿podés arreglar la canilla que pierde? Le digo, ¿qué me viste? Cara de plomero, dale. Claro. Dice, bueno, entonces arregla el enchufe, que no puedo enchufar nada. Le digo, pará, ¿qué me viste? Cara de electricista. Me voy enojado al supermercado, vuelvo, ¿sabés que cuando vuelvo acá está todo arreglado?
0: ¿Qué pasó?
7: ¿Hiciste un curso por YouTube? ¿Arreglaste todo? ¿Te diste maña? No, ¿qué maña? Lo llamás Javi. ¿Quién es Javi? El vecino del tercero B.
0: Está muy bien.
7: ¿Y qué onda? ¿Había que pagarle algo? ¿Arreglo con él? No, yo ya arreglé con él. ¿Pero qué arreglaste?
1: ¿Qué?
7: ¿Y que le podía cocinar una torta o pagarle con sexo? ¿Qué? ¿Y vos qué hiciste? ¿Y qué me viste? Cara de pastelera, me dijo.
1: Pero arregló la luz.
7: Terminó, arregló todo. Yo creo que hay que dejar esa cosa. A mí me sirve.
5: Un arca.
0: Bueno. Anda a buscar el 38.
7: Un arca. A mí me sirve, che, ¿verdad?
0: Tremendo. Es un mentepatrio de Pelado.
4: No,
0: es un mentepatrio.
4: Son límites que no hay que cruzar.
0: Por favor.
1: ¿Qué es la cantidad que hay así?
0: Señora línea de oyentes de redes sociales.
1: 1144-000590, querés ir al show del Pelado. Tenemos entradas, así que dejanos tus tres últimos números de documento para poder participar. 1144-000590, una mañana, como le gusta decir, apacible a Mancini. Todavía no llueve, hay pronóstico de tormentas a la tarde. Sigue jornada de inestabilidad hoy, jueves, mañana, viernes. Ahora, con 16 grados de temperatura, la máxima podrá llegar a los 19 grados. Va a estar pasadito. Yo recién hice una cuadra, volví corriendo y volví toda transpirada. Calor se siente, la humedad. Así va a seguir los próximos días, así que hay que apechugar.
0: 11:30 en la República Argentina. Breve pausa. Y entramos en la recta final con mucha información. Hasta las 12 del mediodía estamos aquí en M590 Radio Continental y para todo el país. Quédate con nosotros. ¿Nos informamos?
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9: 11 de la mañana, 30 minutos. Por la escalada sobre Malvinas, Reino Unido podría vetar el ingreso de Argentina a un bloque comercial que representa el 13% del PBI mundial.
10: Días atrás, el gobierno nacional había solicitado la adhesión al Tratado Integral y Progresista de Asociación Transpacífico.
9: La ministra británica Uma Kumaran dijo que las acciones de Buenos Aires por las islas dañan la seguridad jurídica y la confianza en Argentina como socio económico.
10: Si bien la funcionaria no anticipó el veto, aseguró que el Reino Unido evaluará todas las medidas apropiadas.
9: Los servicios públicos subieron casi el doble que la inflación en el año, según el Observatorio de Tarifas y Subsidios de la UBA.
10: La canasta de luz, gas, agua y transporte para un hogar sin subsidios del AMBA acumuló una suba del 46,3% hasta septiembre, frente al 23,6% del IPC general.
9: El informe reveló que en el último mes una familia necesitó al menos 268.405 pesos mensuales para pagar servicios básicos.
10: Esto equivale al 14,6% de un salario promedio.
9: El Ministerio de Salud de la Nación actualizó el listado de medicamentos esenciales e incorporó los cardiovasculares.
10: Aspirina, atorvastatina, ramipril y rosuvastatina son algunos de los fármacos.
9: Los medicamentos estarán disponibles en los centros de atención primaria a nivel nacional.
10: Todos serán gratuitos para personas con patologías como hipertensión y colesterol alto.
9: Para hoy se esperan lluvias todo el día, tormentas más fuertes hacia la tarde, máxima 18 grados.
10: Temperatura actual es 16 grados 1, cielo cubierto en la ciudad de Buenos Aires.
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0: mi equipo. El muchacho que recién comentaba sobre el estado de las rutas tiene totalmente razón. Nosotros vivimos acá en Alberti, en el centro de la provincia de Buenos Aires, y no hay ningún tipo más de control. Hace años que se ha dejado de efectuarlo. Se terminaron todas las balanzas. Pasa lo mismo en los caminos rurales. Las quejas son muchas, pero el cumplimiento de los deberes, tanto del transeúnte como el que tiene que controlar, malísimo, malísimo. Nosotros podemos culpar a todas las instituciones que tienen, incluso al gobierno, que tiene la injerencia sobre rutas y caminos, pero el propio cuidado de los que transitamos, cero, cero, cero. Y no existe más las multas ni nada por el estilo. Eso sí, hay cosas que son tontas. Digo lo último, Fernando, no quiero ser tan extensivo. Yo, por ejemplo, digo, las camionetas nos pasan, principalmente los últimos modelos, las automáticas, 160, 170 en las rutas. Y cuando deberían andar a una velocidad mucho más menor. Lo que no entiendo es por qué salen así de fábrica. Tendría que haber un tope, qué sé yo, 130, 140, el máximo que tendría que salir de velocidad de un vehículo. Con eso nos ahorraríamos todo un montón de accidentes que ocurren. Y por sobre todas las cosas, un poco más de conciencia. Tendría que haber castigo también para los que producen accidentes. Y ni hablar de los que van pasados de peso. Muchísimas gracias, que tengan un buen día. Bastante feo por acá, pero bueno, peor lo está pasando a nuestros hermanos del norte. Gustavo de Alberti.
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4: Las 11 de la mañana, 35 minutos en toda la República Argentina. Nos informamos. Todos los datos agropecuarios los trae el señor Alejandro Canepa. ¿Cómo estás, Ale? Buenos días.
5: ¿Qué tal, Capel? ¿Cómo estás? Buen día. En nombre tuyo, en nombre de Radio Continental, hoy es el Día Internacional de la Mujer Rural. Saludamos, agradecemos mucho realmente a la gran tarea que hace la mujer en el campo argentino y en el mundo, sobre todo en la Argentina, esta tarea para destacar y que tanto nos da y nos brinda con su trabajo, con su cumplimiento, con su esfuerzo, la mujer rural en esta tarea tan digna que es el campo argentino. Así que en este día saludamos y agradecemos a la mujer rural en su Día Internacional, por intermedio de Radio Continental, la radio y el programa La Hora del Campo, que escucha el campo argentino. Los 83 animales de hoy, dos firmas consignatarias, quedan para la jornada de mañana, con una proyección que estaría en orden de las 6.000, 7.000 cabezas. 18.30 vamos a tener un número más cercano, cuando la firma consignataria me envíen las proyecciones, aquellos que me llaman y me pasan la proyección para el otro día. Lo cierto que hay expectativas por la entrada de mañana y por la venta de carne a partir de hoy, días previos al Día de la Madre, CAPE, del próximo domingo, Día de la Madre. Históricamente son los días de mayor venta de carne vacuna a los mostradores del año. Ya está comprobado. Vamos a ver si se da en esta oportunidad, teniendo en cuenta que los bolsillos están descosidos. No es que la carne sea cara, sino que los bolsillos están descosidos, pero para el Día de la Madre se hace un esfuerzo y se hace un churrasco para las mamis, como decimos nosotros, en todo el país. Así que bueno, con expectativas de una mayor venta de carne estos días, hasta el domingo inclusive, por el Día de la Madre. En cereales, el trigo quedó en Rosario en 346 mil pesos tonelada, 235 dólares en Bahía, 230 en Quequén. El maíz pagó 286 mil pesos en Rosario, 185 dólares en Quequén. La soja, 557 mil pesos en Rosario, 545 mil en el Puerto Bahiense. Y el girasol operó en Quequén a 500 dólares. El mercado de Chicago, el trigo, un dólar arriba con respecto a ayer. Diciembre, 248 dólares y medio. Marzo, 253,25. Mayo, 255 dólares y medio. El maíz perdió un poquito más de un dólar, quedó en 188, 193,25 y 190. $96.50 tonelada las posiciones diciembre, marzo y mayo, y la soja cayó entre $1.50 y $2. Vamos a ver qué pasa en la rueda de la tarde, quedando la posición noviembre de la oleaginosa en Chicago en $467.25, enero en $472.75 y la posición marzo en $475.75 por tonelada. Proyección para mañana de Cañuelas, entre 6,000 y 7,000 animales, con mucha expectativa en lo que puede llegar a ser una mayor venta de carne producto del Día de la Madre el próximo domingo, porque históricamente, como decíamos, Capel, son los días de mayor previos, claro está, de mayor venta de carne vacuna en los mostradores. Y en este Día Internacional de la Mujer Rural, gracias, mil gracias por todo lo que hacen por la República Argentina, mujeres rurales. Nos reencontramos 18:30 con ustedes mañana desde el Mercado de Cañuelas. Muchas gracias.
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6: Buen día, Manchini, soy Ricardo de Quilmes. Te escucho todos los días como a Carnota, me gusta mucho la programación de Continental. Encuentro en Continental un programa sano, de campo. ¿Será que soy de campo? De pocas pulgas como usted, Manchini, que a veces no nos gusta los sobrenombres, las cargadas. Entonces, hoy ya estamos grandes, hoy ya estoy grande, obviamente, no puede ser también. Y eso hace que las burlas periodísticas a un político, al otro, o atacamos a uno, atacamos a todos, no a todos, no a uno solo, ¿no? Pero bueno, eso a veces me cae mal. Y los sobrenombres, sobre todo como vos te molesta, a mí también me molesta mucho. Hay que ser respetuoso en la vida. Por eso me gusta mucho Continental. Así que un abrazo. Mi DNI termina en 207. Si había un premio para el Día de la Madre.
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0: estuvieron, estaba yo ocupada y estaban hablando de los premios a la música. Premio a Wanda Nara, la verdad, no sé qué argumento pueden haber tenido para darle un premio a esa mujer. Y el vestido o el desvestido, con lo que ya sabemos, el totó al aire, una vergüenza absoluta. Realmente, cuando yo vi eso, digo, no lo puedo creer, esta mujer, ¿cómo se las arregla para estar siempre en palabras de todo el mundo? Quiero participar si tenés algún premio, ¿sí? Un beso. 631 mi DNI, Aide. Chau, chau.
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2: Es la hora 12:04. La temperatura 17 grados, 9 décimas.
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0: 12:17 minutos, muy buenos días. Aquí estamos en el jueves de Super Deportivo, mate mediante. Arranca el programa que hoy tenemos una tromba de noticias.
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0: Tromba.
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0: ¿Y dónde saqué esa palabra? ¿Por alguna vez aquí?
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0: Super... Tengo el termito de Piporé, gracias a mi viejita Mirta, y el mate de River que me regaló el topo. Ya estamos, tomando matecito y arrancando Super Deportivo.
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0: Dije River. Ay, Dios. Ayer empató con Sarmiento de Junín. Estoy pensando y viendo qué le cobraron en el Duque en el lugar. Porque un bar que nunca acerca la imagen, porque nunca acercó la imagen, siempre fue por aproximación. Le tocó en el muñón, en el filo de las uñas, no acomodó la pelota. Nunca varió la trayectoria de la pelota. Ay, Dios, le vamos a la derecha a Chiquita. River no ganó y todavía está fuera de la zona de clasificación. Estudiantes no le habilitaron a Marcos Rojo. El equipo de roller hockey femenino de la Argentina, que está jugando una jugadora de Fernández Oro, que nosotros la entrevistamos, está en estos momentos jugando los cuartos de final en Paraguay ante Italia.

gracias a la info del papá, de Germán Krajewicz, que se encuentra precisamente en Italia, y en estos momentos, en Italia, perdón, en Paraguay, y como lo decíamos, en estos momentos se está produciendo el partido de cuartos de final ante Italia desde la Argentina. Las juveniles del hockey inline pasaron a cuartos de final en el Mundial y están jugando con Italia.

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1: Fiamma Colucci es la jugadora de Fernández Oro que está jugando, obviamente, allí en estos momentos en Paraguay.
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1: ¿Qué más tenemos? San Isidro. San Isidro es el nuevo equipo, o el primer equipo ascendido, bajo este sistema de la Liga Deportiva Confluencia, que este año arrancó con ascensos y descensos. Descendió el año pasado y en lo que va del año no perdió, es el único equipo invicto de todos los que están jugando la liga. Y ayer, luego de completar un partido que había sido postergado en la fecha 2, ganó de visitante, y San Isidro, el equipo de Miguel Mariano, retornó a la zona campeonato. Es el primer ascendido.

dialogar también con Martín Romero de la organización Barda Run, porque va a haber un evento que se va a realizar en noviembre, allí en Cenillosa, 21 kilómetros, 10 kilómetros y 5 kilómetros a puro pata. Como tenemos el programa repleto y vamos a tener la visita de Agustina Pérez, yo, campeona mundial de karate, va a estar en vivo obviamente en la Roquense, nos va a visitar en esta modalidad que es el karate que hace con forma, ¿no? Con música. Él nos va a contar un poquito de qué se trata. Este año llegaron competidores de Brasil, Uruguay, Honduras, México, Chile y la Roquense. Se calzó el trofeo y la medalla de campeona del mundo. La va a traer la medalla, ¿eh? Acá, acá va a estar con nosotros. ¿Qué más quieren, mejillones? Y por supuesto, la Liga Confluencia, ¿no? Que siempre da para hablar. Ya está la fecha, ascenso, zona campeonato y los fallos del Tribunal de Disciplina. Ay, ay, ay. Yo quiero que el campeón no sea en el escritorio y que el descenso tampoco lo sea, ¿eh? Así que, muchachos, a trabajar. Que se completen todos los partidos, los que están postergados y los que obviamente están en este, ¿no? En la zona de descenso y también en la zona campeonato y en la zona ascenso. Es que todavía en la zona ascenso hay un equipo y hay dos que pelean. Uno es Chichinal, el otro Godoy.

0: hasta acá porque debe haber salido bien, si no, no lo traigo. La misma flor, otro jardín. Tato Reynoso, bienvenido, ¿cómo andas, Tato?
1: Buenos días, Dani, estamos acá presente, por fin, perdón, pero estamos presente y me debo a la gente que siempre me acompaña, porque si hoy estoy acá dando mi voz es porque hay gente que realmente me respalda y lo siento. ¿Por qué? Por la calle o por circunstancias donde transito, me habla la gente y me dice: Tato, qué buena voz que tenés, vas bien, veo futuro en lo que estás haciendo.
0: O sea que nos están escuchando.
1: No, están escuchando, por supuesto, todo el tiempo nos escuchan, todos los días. Así que agradecer a toda la gente que me respalda, que me quiere, que bueno, que escucha lo que estamos haciendo y está presente. Así que...
0: ¿Cómo te fue el lunes?
1: El martes. El martes me fue bien, vamos a esperar la nota.
0: ¿Cuál es la materia?
1: Se llama Introducción a la Comunicación Visual. Es una materia...
0: Cosa que acá no hay, menos mal.
1: No, tal cual, sí, porque si no las cámaras se romperían. Pero cuestiones más técnicas en cuanto a la fotografía, los puntos de vista, la historia de la fotografía. Es muy complejo, muchos autores. Así que estuvimos ahí esa mañana muy... particular, porque antes de rendir un parcial se notan los nervios, hay...
0: ¿Cuántos? ¿Muchos chicos y chicas?
1: Sí, por supuesto, somos más de 20, 25 alumnos.
0: ¿Los profes cuántos son? ¿Uno solo?
1: Dos.
0: Dos.
1: Sí.
0: ¿El nombre de los profes?
1: No, no voy a quemar a los profes, por favor, que seguro no escuchan.
0: Un saludo para los profes.
1: Sí, por supuesto.
0: Apruébelo a Tato y le damos unas horas gratis acá para que hablen.
1: Sí. Soy buen alumno, Dani, soy buen alumno, tengo buen promedio por ahora, así que no vamos a quemar los resultados ni tampoco los docentes.
0: Seguramente. Bueno, mucha información, como lo decíamos ya en un ratito, cuando hagamos la primera pausa, a la vuelta, vamos a hablar con el presidente, técnico, lleva la ropa, lleva los jugadores, todo, Miguel Mariano, que es de el Club San Isidro de Chipoletti, porque lo decíamos ayer, ganó su partido que tenía postergado. De la fecha número 2 le ganó a El Salvador por 1-0 y con este resultado llegó a 46 puntos,
1: sí,
0: con este resultado, y quedan 6 puntos en juego. El tercero, que es quien lo podría desbancar, tiene 39, es decir que por más que sume los 6 puntos no lo van a sacar de esa posición. Será primero o será segundo, pero lo que sí aseguró es que el año que viene San Isidro volverá a jugar la primera división, la zona campeonato, la zona A, como más te guste decirlo, de la Liga Deportiva Confluencia.
1: Sí, recordemos que el 15 de octubre le ganó a Salvador 1-0 y confirmó su lugar con 2 fechas todavía por jugar. Así que el equipo campeón invicto de la apertura categoría B mantuvo una buena campaña anual.
0: Seguramente, hay que decir que es el único invicto de todos los equipos que se juegan en la liga, de los 14 que hay en la zona campeonato y los 12, o sea, de 26 equipos, el único invicto es San Isidro. No lo vamos a quemar, todavía faltan 2 fechas, seguramente ahora ya, una vez logrado el objetivo, se pueden relajar, seguramente, pero querrán hacer historia. Vamos a preguntar después a Miguel de ser un equipo ascendido en forma invicta, más allá de que no sea campeón en la tabla anual, que hoy por hoy está allí, cerquita, se acercó a un punto de Chichinales, que tiene 20, en el torneo clausura. Ellos ganaron el torneo apertura. Por ahora se estaría invirtiendo, hasta hoy, cómo terminaron en el apertura. Primero San Isidro, segundo Chichinales. Ahora es primero Chichinales, segundo San Isidro. Cerca de ellos, Deportivo Godoy, Independiente de Catriel, pero bueno, Godoy solamente es otro de los que puede llegar a desbancar a un Chichinales que el equipo Pablo Maxat tiene grandes posibilidades también de volver a la primera categoría, equipo que el año pasado no participó, y entonces le dieron un año de gracia, pero cuando volvió no lo iba a hacer en la A, sino que lo hizo en la categoría B. Primera pausa, después tenemos mucho para desarrollar. Ya venimos.
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0: de resto, Super Deportivo, pasión por el deporte, 12:40 minutos, y hoy la verdad que tenemos un día de muchas noticias, de muchas notas, y arrancamos obviamente con lo que hablábamos recién en el principio. Se produjo anoche, ya pasando la medianoche, terminaron de jugar ya el día 15, el ascenso del club San Isidro Fútbol Club de Chipoleti, que se transforma en esta nueva modalidad que impuso la Liga Confluencia, del primer equipo que vuelve o asciende a lo que será el torneo Zona Campeonato, equipo de primera, Zona A, como más te guste, en el 2027, una campaña que lleva impecable, ¿eh? No lo queremos quemar, lleva impecable el equipo de Chipoleti. Ayer, en un partido que debía completar de la segunda fecha, se impuso por 1-0 ante el equipo del Salvador, y de esta manera San Isidro retornó a la máxima categoría de la Liga Deportiva Confluencia, y ya lo tenemos al presidente, fundador, coordinador, una persona que sabe mucho de fútbol. Yo agradezco también porque es uno de los contactos que a diario, los fines de semana o entre semana, que el horario, que cuando juegan, que cómo salieron. Aquí lo tenemos ya a Miguel Mariano. Miguel, bienvenido a Super Deportivo. Primero, en voz, felicitar a todo el Club San Isidro por este retorno a la primera división de la Liga Deportiva Confluencia. Buen mediodía.
1: Bueno, dale, agradecido, Daniel, por acompañarnos este año 2026 al equipo de Super Deportivo. La verdad que hemos entablado una buena amistad.
0: Seguramente. Bueno, ayer sabíamos todos, porque bueno, incluso hoy por la mañana me decían, no, pero si no ascendió, entonces era solamente poner la tabla general y saber de que ustedes, al sumar 46 puntos, ya nadie los podrá mover de ahí, porque el Deportivo Godoy quedó a 7, y o sea que por más que gane, y en este caso no sumen, o primero o segundo, ya es el primer equipo que ha ascendido luego de este partido, que me contaba por ahí Daniel Moyano, le mando un saludo también a la gente ahí de El Salvador, partido duro, complicado, sí, pero bueno, se quedaron con el triunfo y con el ascenso.
1: Bueno, la verdad que hay que felicitar a la gente de El Salvador y a la gente de San Sebastián por los dos partidos que hicimos, porque todo el mundo creía que por ahí íbamos a ir a golear, y sin embargo se plantaron los jugadores, todos conocidos nuestros, y nos dieron una lucha leal y sin dejar alguna duda en cuanto al resultado. Se ganó y se empató, y la verdad que los dos equipos se nos plantaron y tuvimos que hacer un gran esfuerzo para sostener los resultados.
0: ¿Cómo tomaron esto, no es cierto? De pronto de haber descendido, de saber que habían perdido la categoría, y de llevar hasta ahora, yo digo, y ojalá lo mantenga, porque sería lindo también, no solamente para el club, sino para la liga, de los 26 equipos, es el único equipo que marcha invicto.
1: Sí, la verdad que hemos tenido a lo largo de este año una buena regularidad, y lo que siempre, lo que estamos en el fútbol decimos, la pelota entra o no entra. El año pasado nos tocó que la pelota no entrara, y este año se dio vuelta la torta y la pelota entra. Y bueno, el año pasado no teníamos por ahí tan mal equipo como para descender, pero sin embargo hubieron de resultados que merecíamos ganar, y lo hicimos, y nos costó el descenso. Pero bueno, ya está.
2: Miguel, te habla Lautaro. Tato te habla.
1: Bien, ¿cómo estás, Lautaro?
2: Bien, Miguel Mariano, es el fundador, presidente de San Isidro Fútbol Club. Tenés más de 30 años de trayectoria en el fútbol regional y también fundador de la Academia Pilmatún en 1995. La verdad, la mirada que tenés en formaciones realmente de admirar, porque tenés compañerismo, respeto, además de los resultados que se están dando. Y yo te quería preguntar, Mariano, ¿qué tenés pensado para el futuro de San Isidro Fútbol Club?
1: No, ahora, como hicimos el año pasado, nos merecemos una reunión para plantear objetivos para el año que viene, y seguramente tendremos que estar a la altura de la A, porque estamos debiendo un poco de infraestructura y también tener todos los elementos para que los el equipo de primera pueda entrenar normalmente. Así que ahora, una vez finalizado el torneo, ampliaremos la comisión que tenemos y ver de qué forma podemos encarar el 2027.
2: Exacto.
1: Por lo pronto, San Isidro ya tiene en divisiones formativas tres viajes a Chile para jugar con diferentes categorías en enero y febrero.
2: Bien, felicidades por el ascenso que logró el Sani de mano con vos. ¿Cuáles fueron las claves del futbolísticamente hablando y grupales para conseguirlo?
1: Bueno, yo creo que una de las claves es el grupo que tenemos. La verdad que el grupo que se formó y ya ellos ya venían jugando juntos, esa es la clave, el grupo que hay. Y después, en cuanto al futbolístico, también son chicos que por ahí en los años que ellos eran pequeños jugaron conmigo en Pigmatún. Y bueno, siempre teníamos contacto con alguno de ellos y la posibilidad de volver al club. Y eso fue lo que pasó este año. Después que descendimos, habíamos probado todo tipo de convocatorias, jugadores libres, jugadores mayores, pero los resultados no se daban. Entonces apostamos esto al regreso de históricos y bueno, se pudo conseguir el objetivo de ascender, ¿no?
0: Qué bueno lo que contás, ¿no? Porque más allá de esto, Miguel, como vos decís, apostaron quizás al mismo equipo, lo reforzaron un poquito, pero están haciendo también una gran base con las formativas, esto que contás vos, que van a ir a Chile, ya estuvieron hasta hace unos días también participando allá, y seguramente ahora con esta inyección de este ascenso, ojalá, es el deseo que la gente se sume, porque siempre lo decimos, en todos los deportes, un chico que hace deporte, en este caso que hace fútbol y que va a un club, no está en la calle con todo lo que eso significa, ¿no?
1: Exactamente, sí, tal cual. El año pasado, con el tema del descenso, creo que fue San Isidro uno de los clubes que más afectados tuvieron con el tema de la partida de muy buenos jugadores en formativas. Pero bueno, nosotros somos un club de formativo, entonces teníamos, por ejemplo, en cada categoría, dos categorías, una jugando la Liga Conferencia y otra jugando la Liga Municipal. Así que con la partida de chicos que estaban jugando en la Liga Conferencia a otros clubes de la ciudad, se le dio la posibilidad a los chicos de la Liga Municipal, que lo están haciendo bastante bien. Y sí, ahora hay que prepararse porque se viene otro club. Van a volver algunos pibes que se fueron y seguramente sumarán unos nuevos. Pero eso ya es un tema que casualmente hablábamos con los coordinadores de la noche, que hay que estar preparado para tener un ojo para poder distinguir esos jugadores que vuelvan.
0: Y obviamente esto lo decía, ¿no? Ampliar la comisión directiva, quizás armar un grupo de fútbol para que el club vaya creciendo y también fortaleciendo, porque bueno, ahora otros serán los viajes, otros serán los enfrentamientos. Y obviamente ustedes van a querer hacer protagonistas como lo fueron y lo siguen siendo en este torneo.
1: Sí, lógicamente, uno como futbolero que soy, la idea es armar un grupo más grande de gente que colabore. Aparte ya uno va creciendo, tiene muchos años ya y es como que necesitas gente joven que venga con nuevas ansias para trabajar.
0: Mira, vos sabés que en eso nos parecemos, porque yo dije a los 20 años que iba al programa y lo iba a seguir haciendo otros jóvenes, y llevo 27 y todavía estoy. Me parece que con vos pasa lo mismo. Quiero armar, pero la verdad que uno, en este sentido, y en vos, que sos formador, que te gusta esto, ir seguramente formando para dejar el legado, pero nunca te vas a alejar del fútbol.
1: No, ahora estoy cumpliendo un rol de directivo nada más, pero sí, voy todas las tardes al predio a mirar y coordinar todas las categorías, sobre todo de quinta a décima división. También somos un club que forma entrenadores, ¿viste? Entonces, los chicos jóvenes que salen de estudiar se van a trabajar con nosotros y uno con la experiencia que por ahí tiene o ha acogido a lo largo de estos años, tratamos de que sean buenos profesionales en este tema del fútbol.
0: Y seguro, ¿no? Porque lo mejor que hay es que se vaya, que los clubes vayan creciendo y que se vayan agregando personas que, bueno, como vos decís, que hayan estudiado, que se hayan recibido y que tengan siempre el oído para gente que, como vos y como un montón de dirigentes que ya son avezados en el fútbol, escuchen, porque más allá de eso yo digo que quizás no se aprendió en ninguna academia esto, pero lo que algunos dirigentes como vos sabe del fútbol, siempre es bueno escuchar.
1: Sí, la verdad que yo acompaño a la delegación tanto de formativas como primera y tercera división a todas las canchas que voy, y la verdad que en todos los clubes me han atendido de una manera que me sorprende por ahí gratamente de cómo me tratan. Al margen de que seamos ocasionales rivales, siempre lo comento y agradeciendo los gestos que tienen para conmigo. La verdad que me sorprende todo esto, para bien, ¿no? Y entonces quiere decir que uno ha hecho las cosas bien en estos largos 32 años que estamos en la actividad.
0: Miguel, esto de hacer A y B hizo que la liga futbolísticamente, hay un montón de cosas que yo siempre digo, la liga no es el presidente ni el vicepresidente, la liga la forman todos los clubes. Y si bien hay cosas para mejorar, esto de la A y la B creo que le dio más dinamismo y creo que va a ir levantando un poquito la vara y hacer una liga más fuerte.
1: Coincido totalmente con vos, la verdad que fue una muy buena idea de esto de la A y la B. Hay equipos en la B que son muy duros, muy buenos equipos, y lo que yo siento y veo que los buenos jugadores que por ahí juegan en equipos de la A, que son hinchas de los clubes de la B. O sea que no te sorprenda que el año que viene los equipos de la B sea un campeonato muy bueno. Es muy duro jugar la B.
0: Seguramente, y aparte de equipos, lo digo, Independiente de Catriel, Deportivo Godoy, CECAP, un montón, pero hay clubes que recién arrancaban y en la primera parte del torneo fueron protagonistas y seguramente les va a servir para que el año que viene se vayan perfeccionando y ojalá, yo digo, se sigan agregando clubes, porque me parece que no hay nada mejor que fortalecer la liga, tanto la A como la B, y tratar de crecer. Pero a veces el crecimiento, yo siempre pregunto, ¿no? Apunto a los campeones, cuando digo, bueno, salen campeones, quieren ascender, pero después del ascenso, y se te complica, ¿no? Porque ya tenés mucho viaje, ya es otro presupuesto, y mejor quedarte, hacer lo que estás haciendo, fortalecerlo y no dar el salto y después quedar en la nada, ¿no? Porque es como que saltás al vacío.
1: Sí, esto ya me ha pasado cuando yo estaba con Pilmatuni y jugábamos el argentino B, el argentino C. Salir subcampeón de la liga te daba ese derecho, o salir campeón de la liga te daba el derecho de jugar el argentino C. Y vos, como joven que era, y por ahí las ganas de que mi club figurara en otro ámbito, uno se por ahí se tiraba la pileta y te encontraba que no tenía agua, ¿viste? Ahora, con este ascenso y con la gente que me rodea, seguramente lo vamos a aconsejar de la mejor manera posible para que esto no sea volver el año que viene a la B. Sigo sosteniendo que la falta de presupuesto que varios equipos se complica, y es por eso que no podemos seguir creciendo en la parte de estructura, que es lo que nos hace falta a todos los clubes. Pero después, en cuanto al viaje de arbitraje y traslado, lo tenemos en la B también. Tenemos distancias largas, Chichinales, Cadriel,
0: Sí, seguramente, porque hoy abrir así de golpe de vista, abrir la cancha para jugar más o menos de local en primera y tercera, y bueno, y predécima, ¿no? Toda la jornada del domingo, ¿cuánto genera de gasto?
1: Y más o menos $1,000,000 sale.
0: Sí, la verdad que es bastante, ¿no? Bastante complicado todo esto, así que bueno, la verdad, a nosotros.
1: De local, ¿eh?
0: Sí, sí, de local. Ni contar, sí. Obviamente, cuando tenés que viajar.
1: No, cuando tenés que viajar, bueno, tener el gasto de traslado, tener el gasto de una viandita, de un sándwich, ¿viste? Todo suma.
0: Seguramente. Miguel, bueno, nada, primero agradecerte el contacto y más allá de eso, la diferencia de que siempre los fines de semana, entre semana, podemos mandarnos un mensaje y dialogar. Yo siempre digo que uno respeta el trabajo de cada uno y el periodista siempre tiene que buscar la información. Y yo, como siempre digo, nosotros los medios de comunicación, cualquier programa deportivo, lo único que hace es darle más prestigio, no solamente dar la información de cuándo se juega, dónde se juega, sino que con estos pequeños mimos, una foto, poner que los equipos salieron campeones. Nosotros hoy tempranito hicimos un flyer para que la gente lo tuviera. Te mando un saludo a tu señora también, que hoy estuve charlando con ella, que sabemos que es colaboradora. Y bueno, en vos, en tu familia, en toda la gente que hace el Club San Isidro, felicitaciones, y a mantener el invicto, que eso sería lo mejor hasta que termine el torneo.
1: Sí, la verdad que sería histórico en la liga que un club mantenga el invicto durante 30 fechas. Pero bueno, haciendo eco tu palabra, te quiero agradecer a vos, porque el labor que hacen ustedes es muy importante para todos nosotros, y siempre con la verdad, siempre con de frente, y eso es lo mejor que hay en el fútbol. Así que agradecido a tu equipo, Daniel, y a vos en particular.
0: Bueno, un abrazo grande, y bueno, como dije, a todo el plantel, a los dirigentes, a los hinchas, a la gente que seguramente va a escribir, porque la verdad que lo bueno es que cuando pusimos lo de que salieron campeones, la cantidad de gente que empieza a comentar, y eso a uno le gusta, más allá de la publicación, le gusta que le demuestre el afecto al campeón de la apertura, y todavía puede ser campeón de clausura también. Así que la verdad que nada, el placer enorme, felicitaciones al club, a vos y a toda la gente que hace San Isidro Fútbol Club.
1: Bueno, muchísimas gracias, y se los voy a hacer correr a los chicos tu saludo.
0: Abrazo grande, Miguel.
1: Gracias,
0: saludos. Hasta luego, chau, chau. Miguel Mariano, presidente, coordinador, te abre la puerta, colabora, porque hoy por hoy los dirigentes de los clubes de la Liga Confluencia hacen esto, hacen todos los roles habidos y por haber. Por eso es cuando se los insulta, le dice, che, ¿por qué no traen más jugadores? Lo dijo él, para abrir la cancha nada más, para abrir la llave, ¿sí? Y que vayan a jugar de local un palo. Y por ahí no lo haces en las recaudaciones. Entonces, a la hora de criticar a cualquier club de la Liga, a los 26, tengan en cuenta esto. Pueden decir, bueno, no, el técnico, el jugador no la invocó, pero los dirigentes, muchos, meten mucho la mano en el bolsillo y no tienen descanso, porque como dijo él, va a haber de la quinta a la décima. Ayer estaba en la cancha, terminó el partido como a las 0-3.

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0: 13:16 minutos, seguimos en Super Deportivo, pasión por el deporte. Teníamos una nota vía telefónica, le hicimos un poquito larga la cortina, porque bueno, está en Cenillosa el contacto, todavía no lo podemos tener, pero sí tenemos la visita de la nota que teníamos prevista, y se la agradecemos porque viene un ratito antes. Y yo digo siempre, tenemos una campeona del mundo de artes marciales en el circuito IMAT, Agustina Perelló, que hace mucho que trabaja, que hace de todo un poco, uno la ve en las redes sociales, es su propia community manager, como yo digo, ¿no? Así que nada, primero la felicitamos porque es campeona mundial de artes marciales. Ella nos va a contar ahora cuál es la modalidad, porque la vimos nosotros, pero quiero que ella la cuente. Karate con música, formas con música. Vi el video, impecable. Así que ya la tenemos aquí. Agustina, gracias por la visita a Super Deportivo, buen mediodía.
1: Bueno, hola, ¿qué tal? Primero que nada, buenas tardes. Muchísimas gracias por permitirme estar acá, por darme el lugar de contar un poquito de lo que fue mi experiencia en este mundial. Yo realicé formas musicales en el 10º campeonato IMAT en Buenos Aires, se realizó. Tuve el placer de obtener una medalla, así que nada, muy contenta y agradecida por todo esto.
0: Bueno, para que la gente sepa, obviamente, y vos decís formas musicales, no es que es karate, se pelea contra otro, no. Es ella solita con el jurado. Primero, no sé quién fue el que te hizo las trenzas. Espectacular, espectacular cómo te presentás. Creo que eso también tiene mucho que ver, ¿no? A la hora de las formas que haces, cómo estás estéticamente.
1: Sí, tal cual. Sí, ahí no se pelea contra nadie, estoy yo solita con lo que es los jueces enfrente. Son formas, lo que hice yo fue una fusión de lo que es el karate y danza, que es lo que yo hago. Y nada, es estar solita frente a ellos y hacer lo que más me gusta, porque es la verdad. Y bueno, las trenzas me las hizo una amiga, así que agradecida con mi amiga.
2: Agus, en esto de que estás disfrutando la competencia, las formas musicales, ¿qué habilidades requiere esta disciplina?
1: Y requiere un poquito de todo, lo que es la técnica, obviamente, tanto de la danza como del karate. También tiene un poco de lo que es trucos y esas cosas. Así que nada, requiere de un poquito de todo. Bien. Y disfrutarlo a fondo, que eso es lo más importante.
2: ¿Hubo en algún momento de la competencia un momento en donde sentiste nervios o la presión de estar ahí, de saber que estás compitiendo, ¿no? Llegar a la competencia es un momento muy especial. ¿Qué notaste vos ahí en ese momento?
1: Sí, obvio, los nervios siempre están, nunca desaparecen, pero siempre con la mentalidad de tratar de disfrutarlo al máximo y dejar por un lado los nervios de lado y subir al tatami y tratar de hacerlo lo mejor.
2: Felicidades, Agus, primero, porque la medalla es muy bonita. Y bueno, tenés un pasado ya en danzas. ¿Sentís que eso influyó en esta competencia? ¿Tomás cosas de danza para traerlo al tatami?
1: Primero que nada, muchísimas gracias. Sí, la verdad que agarro muchas cositas de lo que es la danza y lo traspaso al karate, porque la danza también tiene mucha técnica y el karate en lo que es las formas musicales son muy necesarias. Así que es como que fusiono las dos cosas y sí, muchas cositas de danza.
2: Bien, participaron deportistas de países como Brasil, Uruguay, Honduras, México y Chile. ¿Qué nivel encontraste y cómo fue competir representando a nosotros, a nuestro país, Argentina?
1: La verdad, un nivel muy lindo, excelente nivel, sí, habían de todos lados y nada, lo que es, a mí me tocó competir contra Brasil, Paraguay, Argentina y bueno, entre otros, y la verdad, un nivel muy lindo, una competencia muy, muy linda.
0: Hay que decir que fuiste sola como competidora individual. Yo te veía en las redes sociales, que en algún momento, más allá, qué lindo para vos también, porque bueno, en el ambiente te conocen, y qué lindo que más allá de que vos hayas recibido tu medalla, ver a vos coronar a otros.
1: Sí, tal cual. Sí, fui solita y es muy lindo ver también, porque me tocó también recibir y entregar medallas a otras personas, ya sea de Argentina y de otros países, y es muy lindo, y también es muy lindo ver gente ya conocida, cómo van creciendo en todo lo que es el ambiente de las artes marciales. Es hermoso ver el crecimiento del resto por tantos años.
0: Y con respecto a esto, obviamente, con esta gente que participó, ¿cómo se abre el abanico ahora en este deporte? Porque es así, porque por lo que podemos, nos pudiste contar, recibiste invitaciones para participar en otros torneos, no solamente acá, sino fuera del país.
1: Sí, tuve el placer de recibir varias invitaciones. Córdoba, Uruguay, Honduras, Buenos Aires, entre otros. Así que nada, muy lindo de poder recibir invitaciones de todos lados y no solo de acá.
2: ¿Te gustaría seguir creciendo internacionalmente o tenés pensado algún título particular que quieras conseguir?
1: La verdad sería hermoso seguir creciendo y sería muy lindo el poder salir del país a representar a mi país. Sería la verdad hermoso, sería un orgullo.
2: Ya recibiste invitaciones para competir en Córdoba, Honduras, Uruguay y Buenos Aires. ¿Qué nos podés contar en estos próximos compromisos?
1: Y tratar de seguir creciendo y nada, obviamente con el objetivo de llegar a todas esas competiciones y dar lo mejor siempre, pero tratando de llegar. Vamos a hacer todo el esfuerzo, tanto en entrenamientos como económico, para poder llegar.
2: Bien, no, sí, realmente.
0: Hay que decir que, bueno, todo este tipo de eventos, como lo hiciste en forma individual, corren por tu cuenta, ¿no? Acá no vienen, más allá de que haya algún sponsor, alguien que te colabora, es todo el esfuerzo tuyo, de la familia, y para llegar a este tipo de eventos. Vos trabajás en el ratito que tenés, entrenás también todo esto, pero es todo a pulmón.
1: Sí, es todo a pulmón, todo es corre por cuenta mía, mi familia que siempre está ahí atrás. Pero sí, todo por cuenta nuestra y trabajando muchísimo para poder lograr todo.
0: La verdad que nada, felicitarte por esto, porque bueno, no es la primera vez que venía a Super Deportivo y nosotros siempre te vemos, te veo obviamente en las redes sociales, y bueno, la verdad que nos llena de orgullo. Yo siempre digo, el material que hay de deportistas, que seguramente a vos te debe pasar lo mismo, en nuestra ciudad compitiendo por diferentes lugares. En este caso, en el karate, como vos haces, ¿hay alguien más de acá de la ciudad o de la provincia que haya ido a este torneo?
1: No, que haya ido a este torneo no. Sí conozco gente que ha ido a otros de acá de la ciudad, pero que haya ido al circuito IMAT, no.
0: ¿Y qué tiene el circuito más allá de estas invitaciones? ¿Hay algún otro torneo que vaya a realizar ahora en lo que queda de este año?
1: En lo que queda de este año no, ya directamente pasa al 2027, que el primero que se realiza es en Córdoba, que también forma parte de todo este circuito.
2: No, ¿qué sentís cuando subís a competir? Realmente tengo esa duda. Y cuando sabés que vas a representar al país, debe ser un orgullo enorme, ¿no?
1: Es un orgullo gigante, gigante, gigante, que no te lo podría describir, eso pasa. Yo realmente entro al tatami y me olvido de todo, me olvido totalmente de todo. Es como que estoy yo solita haciendo. El resto no sabría decirte, porque ni yo dimensiono lo que pasa. Entonces, como tanto orgullo, que me voy, me voy.
0: Aparte, yo la verdad que uno que le invito a que entre a las redes sociales y la busque, porque una cosa que yo lo explique y otra cosa que ustedes lo vean. La concentración que hay que tener, ¿no? Porque no solamente te vi compitiendo, sino que anterior a la competición vos estás en un lugar como que haces casi lo mismo, y esa concentración es vital para esto, ¿no? Porque cualquier error te deja sin una puntuación.
1: Sí, tal cual, es una concentración increíble, que a lo primero que escuchás de afuera y eso, no te podés distraer, porque donde te perdiste sonaste, es así. Pero sí, requiere mucha concentración y obviamente la disciplina.
2: Sí, ¿cuántas horas te entrenás por semana y cómo organizas tu preparación?
1: Y la verdad, entreno los ratitos que puedo, porque yo trabajo de mañana, trabajo de tarde, así que ratitos que tenía en la siesta iba entrenando y íbamos tratando de entrenar ahí los ratitos libres.
2: Bien, no, sí, realmente felicitarte, porque es realmente un esfuerzo enorme lo que hiciste. ¿Y cómo estás representando al país es un orgullo. Sos de acá, de General Roca, ¿no?
1: Sí, soy de acá.
2: Bien.
1: Sí,
2: también eso, de representar desde la ciudad, llegar allá a competir en alto nivel y representar a toda una ciudad.
0: Sí, aparte de esto, como decíamos, en un campeonato del mundo, que si bien obviamente se hizo en Buenos Aires, estuvo con muchos países integrantes, y esto seguramente es un plus porque algunas competidoras las debes conocer, otras no.
1: Sí, tal cual, había un montón de gente conocida y otra que las conoces ahí, y es muy lindo conocer gente tanto de Argentina como de otros lados, porque conoces de todo el mundo. Y eso es hermoso, porque haces contactos de todo tipo.
0: Bueno, y ahora a seguir trabajando. ¿Estás también con mamá ahí en la danza, en el baile?
1: Sí, obvio, eso no lo abandonamos, eso no se abandona.
0: Yo sí me dije, no sé si a la mamá o la hija, son iguales, en dos gotas de agua. Pero bueno, la verdad que nada, yo como siempre digo, uno con la trayectoria, con estos 27 años, siempre se sorprende, porque yo digo, tienen que laburar tanto, porque aparte en el deporte en Argentina, lamentablemente, no lo apoya nadie, y así todo hay gente que se destaca como vos, con todo lo que tiene que hacer, porque vos estás diciendo, yo trabajo en mi ratito libre. Digo, mirá si le adhieren un poquito el 1%, que hay una ley, que no sé qué hicieron con la ley, pero que para apoyar al deportista, porque algunos dicen, no, porque no es un deporte olímpico, no, porque esto, no, por lo otro. Pero después cuando llegan es fácil ir y sacarse la foto.
1: Sí, tal cual, hay muchísimos deportistas y no, es todo pulmón de uno, todo esfuerzo de uno, porque hay muchísimos deportistas de gran nivel que también, todo corre por cuenta de uno.
2: Exacto. Sí, Agus, ¿qué mensaje le daría a alguien que quiere iniciarse en artes marciales y todavía no se anima?
1: Que se animen, que la verdad no hay edad para arrancar, la edad es solo un número. Que se animen, que se arriesguen, que realmente es muy lindo el ambiente.
2: A todo esto, ¿a qué edad pensaste a estar en el ambiente deportivo de karate?
1: Karate yo arranqué cuando tenía 3 años, era muy peque. A esa edad arranqué.
0: ¿Y tenés ahora?
1: 26.
0: 23 años siendo deporte. Más o menos lo mismo, yo llevo un poquito más de radio, pero la verdad que qué bueno esto, ¿no? Porque aparte, este tipo de deportes, o todo lo que es artes marciales, también genera una conducta, ¿eh? Hablamos con la gente de taekwondo, hablamos con la gente de otro karate, de ITF, entonces, y todos coinciden en esto, ¿no? Que las artes marciales siempre hay una conducta.
1: Sí, tal cual, es así. Desde que arrancás ya la conducta te cambia totalmente.
2: ¿Querés saludar a alguien que te está escuchando en este momento?
1: Sí, la verdad que sí, agradecerle siempre a mi familia y amigos, que son muy especiales en todo esto. Sin ellos es imposible.
0: Bueno, exactamente. Bueno, obviamente nosotros felicitarte, seguir con la misma sonrisa, la misma de mamá. Y seguí, obviamente, en esto que tanto te gusta. Yo siempre digo que seguí, porque uno siente que lo disfrutás. Porque el día que no lo disfrutes, seguramente harás otra cosa, pero mientras lo disfrutes, seguí dándole para adelante.
1: Sí, obvio, a seguir disfrutando. Y bueno, obviamente más que agradecida, chicos, con ustedes por permitirme estar acá.
0: Bueno, gracias por la visita y nada.
2: Esperemos que vuelva también.
0: Sí, sí. Y bueno, ya este año, como decía ella, se cierra la participación, pero bueno, el año que viene ya estaremos al pendiente de cómo se trabaja. Y yo siempre digo que úsennos en el buen sentido, porque sabemos del esfuerzo que tiene para cada deportista, para cada familia poder llegar, y sabemos que hacen un sinnúmero de actividades para poder o comprarse el traje o viajar, y ojalá que puedas ir fuera del país, porque es el deseo. Y mientras podamos darte una mano en todo lo que sea la difusión, ahí vamos a estar.
1: Bueno, muchísimas gracias, así que esperemos que nos reencontremos prontito y poder cumplir todos esos sueños.
0: Gracias por la visita.
1: Muchas gracias, chicos.
0: La pausa y ya venimos con Super Deportivo, pasión por el deporte.

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0: 13:41 minutos en Super Deportivo, Pasión por el Deporte, 27 años de pasión por la radio. Vamos a dialogar ahora con Martín Romero, él es el coordinador de este evento Bardas Run, que se va a realizar en la localidad de Senillosa el próximo 15 de noviembre. Ya lo tenemos a Martín. Martín, bienvenido a Super Deportivo. Tato Reynoso, Daniel Nestares, ¿qué tal? ¿Cómo te va? Buenas tardes.
1: Hola, ¿cómo le va, gente? ¿Todo bien? ¿Cómo andan ustedes?
0: Bien, bien. Bueno, seguramente que más allá de que todavía falta, con mucha preparación, teniendo en cuenta la jugada que nos está haciendo el clima, ¿no es cierto? En toda la zona del Alto Valle de Río Negro, Neuquén, también en diferentes puntos. Y bueno, contanos cómo está esta prueba, que es la última fecha del campeonato del Championship 2026.
1: Correcto, correcto. Como bien decís, es la última carrera. Se coronarán los campeones de cada categoría en esta modalidad de Championship que venimos implementando, que es una variante bastante atractiva, ¿no? Porque cada categoría pasa a tener un ranking. Y bueno, en la última fecha tenemos a los campeones de cada categoría. Así que eso está muy bueno, que a pesar de tener las premiaciones de cada carrera, van sumando puntos, y a fin de año, que esta ocasión va a ser en Senillosa, tendremos a los mejores de cada categoría, que son por edades. Así que muy contentos. Estuvimos haciendo relevamiento de los recorridos, están espectaculares. Nos sorprendió gratamente la barda de Senillosa, que no conocíamos tanto. Tenemos barda bastante virgen y está bueno, tenemos senderos muy lindos, muy atractivos, y como vos planteás el tema del clima, para nosotros nos está jugando bastante a favor, porque la barda se está poniendo muy linda para correr y está tomando un color que no es el natural que vemos normalmente, que es el amarillo, ¿no? Está todo verde, muy florecido, así que para nosotros está espectacular. Estuvimos el fin de semana y hermoso, y la verdad que ya estamos acostumbrados con el clima también. Tuvimos la primera fecha de Neuquén de este año, tuvimos lluvia, muchísima lluvia, y el año pasado fue el ventarrón que coincidió con el TC2000, el TC2000 se suspendió en Centenario y nosotros pudimos hacer Bardas Run igual, así que casi seguro que Bardas Run se hace y no hay inconveniente con el tema del clima.
2: Martín, buen día, te quería preguntar, estamos en vivo por el Super Deportivo Radio 96.3, ¿cómo ha sido el recibimiento de la comunidad local y el municipio para albergar este evento de una magnitud tan grande?
1: Bueno, las charlas con la subsecretaria de Deportes y con el intendente mismo también fue totalmente positiva. Nosotros tuvimos una charla hace unos meses atrás, cuando estábamos definiendo cómo cerrábamos el año con el equipo. Y bueno, fue un encuentro con el intendente en esas charlas de grupos de WhatsApp. Justo lo cruzamos al intendente y lo crucé y le planteé directamente: ¿te gustaría tener una fecha de Bardas Run? Me encantaría, así que las puertas abiertas inmediatamente, así que eso es muy bueno. Tenemos que tener una reunión ahora próximamente para oficializar ya bien la fecha y que el equipo esté a pleno, con algunas cuestiones de logística que por ahí nos favorece tener acceso a nivel de cada comunidad en la que estamos. Así que positivo y muy bueno, y hemos recibido mensajes de corredores donde nos indican por dónde poder ir, qué sector es el más lindo, así que creemos que es todo positivo hasta ahora.
2: Sí, y para alguien que compite los 21 kilómetros y está buscando el campeonato, ¿cuál será el punto clave en el recorrido para marcar diferencia, digamos?
1: El retorno. Vamos a poner, por lo menos los primeros dibujos que estamos haciendo y las primeras mediciones. Luego de reacomodar todo, porque fue así, el fin de semana aprovechamos el fin de semana largo y aprovechamos a ir a la barda y encontramos lugares nuevos, así que estamos readaptando todo lo que teníamos hecho. La realidad es esa, y creo que el retorno de los 21 kilómetros va a ser clave, ya que la primera parte como que va a invitar a correr rápido, y bueno, la parte trabada y la parte de nivel va a estar en el retorno, haciendo que, bueno, que posiblemente puedan cambiar la punta y que se disputen distintas posiciones en ese sector.
2: Exacto. Al ser la última fecha del campeonato, ¿cómo está la expectativa de los atletas? ¿Qué te dicen? Porque van a pelear por el podio del año.
1: Hay podios en cada categoría, obviamente, y están contentos, están motivados. Esto fue una sorpresa para los corredores, porque no se lo habíamos dicho a nadie, y es la primera vez que vamos a Senillosa, así que cerrar en un terreno nuevo trae su condimento de adrenalina, ¿no? De saber que van a estar en un terreno desconocido y que van a tener que pelear el campeonato en esta fecha.
2: Exacto, recordemos, 15 de noviembre en la ciudad de Senillosa.
1: Bardas Run. 9:30, correcto, 9:30 todas las distancias. La idea es que sea una fiesta y estamos trabajando para eso.
2: Exacto.
0: Qué bueno esto, ¿no? Que sea una fiesta y por sobre todas las cosas, como vos decís, que más allá que la primera edición, qué bueno que se definan estas todas las categorías y bueno, y después empezar a trabajar ya en lo que será el 2027 en estas modalidades.
1: Correcto, correcto. Siempre estamos con la mente un poquito adelante, por lo menos en mi posición o mi función dentro de lo que es el equipo de Bardas Run es eso, ¿no? Es tratar de decir, bueno, vamos por acá, pero ya estoy pensando en el próximo paso, a ver cómo podemos hacer que la gente siga motivada, que nos siga acompañando. La comunidad de Bardas Run es, la verdad, es increíble. Llevamos ya 16 años. Hemos arrancado con una sola carrera por año, después se transformó en sedes de distintas ciudades, en campeonato, y vamos buscando lugares nuevos, vamos buscando cosas nuevas, innovar. La idea es que el corredor sienta que en Bardas Run vale la pena correrla, ¿no? Así que en eso trabajamos.
0: Bueno, obviamente la gente que se quiera comunicar con ustedes para inscribirse, ¿dónde lo puede hacer, Martín?
1: En la página que bien mencionaban, www.bardasrun.com.ar, hay un WhatsApp también para que puedan dejar las consultas, en la medida de lo posible vamos respondiendo, siempre respondemos a todos, también está la página, está el mail, así que está toda la información ya activa.
0: Bueno, obviamente desde ya te agradecemos el contacto y bueno, ojalá que salga de la mejor manera y estaremos al pendiente luego que se haga el evento de cómo estuvo, aunque hay promesa de una muy buena prueba allí en Cenillosa.
1: Sí, hay buenos pronósticos, el clima nos está, por más que nos dificulte la vida cotidiana, nos está jugando a favor para los que hacemos este deporte, así que creemos que la barra va a estar espectacular.
0: Abrazo, Martín, gracias por el contacto.
1: Abrazo y saludo a toda la audiencia.
0: Hasta luego.

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0: 13:55 minutos, 5 minutos de programa, lo que nos quedó afuera. Pero bueno, Mauricio Obliga, hoy 3 notitas, una presencial, 2 telefónicas, la verdad que muy bueno. Liga Profesional, lo decíamos ayer, River no pudo con Sarmiento de Junín, 1-1. No puede jugar hoy, no puede jugar este. Palmeiras le ganó por Copa Libertadores de visitante al Fluminense por 2-1 y el Mineiro le hizo 3 al Montevideo City Torque por la otra semifinal de la Copa Sudamericana. Así que veremos qué sucede hoy, por ejemplo, que tenemos la Liga Profesional, arranca a las 8 de la noche, Huracán Gimnasia y el partido por la Copa Conmebol Libertadores, Estudiantes de La Plata en casa, juega con el Flamengo. No puede jugar Marco Rojo, no fue habilitado por la gente de Conmebol. ¿Habrá tenido que ver algo Chiquitapia?
1: Seguramente.
0: Lo llamó y le dijo, ¿bajar el pulgar? Espero que no.
2: En cuanto a River,
0: sí, habló con las redes sociales con la Pinto.
1: Sí.
0: Pidiendo que la gente que lo apoya, que no insulte al compañero, a los técnicos.
1: Sí.
0: Yo te voy a decir una cosa, con la Pinto. Si te mandan esto es jugar a la cagona, ¿no es cierto? Porque todo el mundo le falta el respeto a los argentinos y el argentino no puede hablar de nadie.
1: Exacto.
0: Entonces yo lo que digo es, salgan de, sáquenlo de seguirlo con la Pinto, entonces así nadie dice nada de con la Pinto. Porque la verdad es, vos te puedes expresar como vos querés y también lo puede hacer la televisión.
1: Sí.
0: Porque cuando tienen que hablar mal de Colapinto, no le dicen, no le dicen, che, no digas nada de Colapinto.
1: No.
0: Entonces no me pareció bueno eso de que Colapinto salga a hablar, de que la gente, no, la gente dejala Colapinto, vos dedicate a manejar. Pues si vos te van a hacer ir a poner la cara a vos, entonces te vas a desgastar vos con la gente argentina. Además, un montón de gente empezó a decir, bueno, entonces no te sigo más, Colapinto. Creo que no. Siempre el argentino tiene que pedir perdón, y después el argentino es Sudaca, Cuca y todo lo demás, ¿no es cierto?
1: No, sí, más vale. Es realmente lo que está pasando en la Fórmula 1, que a Colapinto se le pide callar, pero cuando los otros competidores hablan, y hablan mal del argentino, se deja pase libre, como que no hay problema. Ellos pueden hablar mal de Colapinto, pero cuando Colapinto graba un video, ya sea con chicanas y demás, ya enseguida se le da un pulgar abajo y es
0: no,
1: como...
0: Aparte que la gente le pidió que la gente, no él porque él no habla, obviamente, claro, que la gente no opine sobre los mecánicos y
1: sí.
0: Por ejemplo, ahora están andando bien, pero antes cuando le iban a cambiar la rueda tardaban 2 segundos promedio, 2 segundos 5, y a Colapinto tardaban 4 segundos. ¿A qué le va a decir que son los burros?
1: No, sí, se entiende.
0: ¿Qué le va a decir? ¿Qué te va a quedar callado? Va.
1: Sí, no, y el público argentino también está en esa efervescencia de lo que es la Fórmula 1 y que está un argentino compitiendo. Y bueno, somos 40 millones.
0: Un mensajito al que a vos te gusta, no va
1: a ver, dale. Escucho.
3: River y Boca tienen un problema bastante más jodido. Lo de River es más complejo por el tema de que no está jugando este

0: ganarían todos los partidos por 3-4 goles. El problema es que no hacemos goles.
1: No define.
0: Y a River le pasa lo mismo.
2: Sí. Gracias, Samuel. Acá preguntan por qué Roca y Argentino va sin público visitante, porque la liga lo dispuso así.
1: Sí.
2: De acá a fin de año, si jugaran 20 partidos. Sí. Gracias, Samuel. Acá preguntan por qué Roca y Argentino va sin público visitante, porque la liga lo dispuso así.
1: Sí.
2: De acá a fin de año, si jugaran 20 partidos Roca y Argentino Norte, tanto en el Mayolino como en el Cifu Hormiga van sin visitantes.
1: Sí, no son los únicos. Círculo contra Regina.
2: Sí, pero Círculo de Regina va con público. El único que va sin visitante, por lo mal que se portan, es Argentino Norte Deportivo Roca. En el Mayolino o en el Cifu Hormiga, hasta que termine el año. Y ojo con que haya algún inconveniente, porque ya dijeron que si hay algún inconveniente, todo el año que viene van a hacer lo mismo. Entonces, lo único que tiene que hacer la gente, no perjudicar a los clubes locales, ni Argentino Norte, ni Deportivo Roca, no se mande ninguna cagada más, porque se perjudican los clubes.
1: No, sí, realmente.
2: Tenemos otro mensaje de Walter. A ver, Walter, ya que te tenemos.
3: Quiero felicitar a la gente de San Isidro por el ascenso.
1: Sí.
3: Y a la gente de la liga le diría que tengan en cuenta un poco más la formativa a la hora de evaluar qué equipo, a la hora de armar el reglamento para ver qué equipo juega en primera y qué equipo juega en la B, ¿no es cierto? No está bueno, por ejemplo, hoy el mejor equipo del primer semestre del año en formativa, que fue Círculo Italiano, que creo que salió campeón en 3 categorías o en 2 y peleó en todas las otras, hoy se está yendo a la B. Y por ejemplo, en formativas, el peor equipo de la A, que es Pimatún, se está salvando. Entonces, tampoco está tan bueno eso, que únicamente se tenga en cuenta primera, porque el club es completo, no es primera sola, es primera y formativas. Qué sé yo, copiemos al IFUNE, pero copiemos lo completo, no a medias. Daniel, discúlpame, yo soy, ¿cómo te puedo decir? Fanático de la Fórmula 1, ¿no? De ahora que corre con la Pinto. La Fórmula 1 es un deporte de muchísimo respeto, principalmente de la parte de la gente, ¿no es cierto? Nosotros los argentinos vivimos todos los deportes, absolutamente todos, el tenis, el fútbol, el básquet, la Fórmula 1, como si fuera fútbol, ¿viste?
1: Sí, sí.
3: Donde insultamos, agredimos y a veces como que nuestras frustraciones las
1: canalizamos.
3: Las tratamos de descargar a través de un insulto al compañero de equipo de Colapinto, al jefe de Colapinto, pero bueno, en la Fórmula 1 no se maneja así. Y está bien lo que hace Franco, porque así verdaderamente se maneja la Fórmula 1.
2: Gracias, sí. Walter, por el mensaje. Gracias, llegaron los dos, entraron los dos mensajes. Quiero ver si hay algún otro más, así no me retan, porque bueno, hoy como dijimos, tuvimos el programa con bastante información. Así que nada, nos quedó para repasar mucho, sí, que mucho. Mañana tenemos, y mañana hay gente de Gimnasio Nurriac que va a participar en un torneo de CrossFit en Chipoleti. Vamos a ver si coordinamos para mañana. Los chicos vienen mañana, pero luego viajan.
1: Ajá.
2: ¿A la tarde-noche? ¿A qué hora viajan?
1: Nosotros sí, tarde-noche vamos al de San Antonio Oeste, que tenemos la competencia de interfacultades.
2: Bueno, ya se sabe que si no traen copa, pulpitos tienen que venir.
1: Por supuesto. Si vamos a ganar.
2: El lunes, si no viene con un frasquito así.
1: Chiquitín.
2: Si no pasa la mano con el frasquito en la puerta, sí, los dos afuera.
1: No, por supuesto. Vamos a ganar, tenemos la competencia.
2: No le pido raba porque van a llegar feas.
1: No, salen frías. Pero sí, tenemos una buena competencia con la universidad.
2: No se van a meter tanga de las chicas, nada, ni malla, no.
1: No, pero vamos a ir con malla, porque alguno y otro se quiere tirar al mar.
2: Yo quiero ver la foto de Valentín tirándose al agua.
1: Sí. Son 2 metros 15 tiene.
2: O que lo tiren al agua.
1: Sí, sí, está difícil, pero vas a ver ahí como un pescado enorme.
2: Nos despedimos, hasta mañana.
1: Dice que sabe nadar, acá está escuchando Valentín. ¿Sabe nadar, Valentín?
2: Sí, a
1: lo que debe ser nadando, ¿no?
2: Sí,
1: con esos 2 metros.
2: Como el ladrillo.
1: ¿Como el ladrillo que se hunde?
2: Lo tira y... Hasta mañana.

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1: Es la hora 14:05.
2: Si vos me decís, jugate tu casa, que la pelota pegó en la mano o no pegó en la mano, no lo puedo determinar. Y esa duda que a mí me genera, porque no veo cambio de, o sea, no veo cambio de trayectoria, no veo que se baje la intensidad de la pelota, no veo nada de eso. Uh-huh. Vos me decís a mí, ¿te la jugás? Digo, no, pero no veo lo que el árbitro aparentemente sí vio, al igual que el VAR. Pero bueno, a propósito de eso, me gustaría preguntarle al hincha de River, que está del otro lado, y ya, habilitamos el 1144-000-590, nuestro WhatsApp. Lo de ayer, ¿a River se lo anulan porque es mano? Te llegué a escuchar, hincha River, ¿crees que fue mano? Si no fue mano, ¿se lo anulan por la postura política de River hoy frente a la Asociación del Fútbol Argentino? Quiero preguntarte, porque yo sé que es una pregunta de café esto, y sé que hay mucho hincha de River. Mira, en nuestro grupo, un hincha de River al menos hay, que ayer dijo fue mano, con lo cual no está todo el mundo adentro del mismo barco, o hacia el mismo lado. Pero bueno, quiero escucharte, ¿fue mano? Y si no fue mano, ¿crees que esto se da por un error del árbitro? ¿O se da por esta postura que tiene Stefano Di Carlo contra la Asociación de Fútbol Argentino, y que esta semana tuvo allí la foto con Juan Sebastián Verón? 1144-000-590. Leo Ojeda, Bocha Flores, Pampa Torres, Lucas Ladaga, Rosana Pagani. ¿Cómo les va?
3: ¿Cómo anda?
4: Buen día
3: para todos.
5: Abrazo grande.
2: ¿Cómo andan?
5: Sí. Todo muy bien.
6: Yo guardé silencio porque, la verdad, en estas horas, ¿no? Porque digo, yo no veo bien, no soy una persona justamente que mi virtud sea la vista.
2: Casemiro,
6: ya entonces dije... No la vi, pero como todo el mundo dice que fue, la tocó con la mano, digo, bueno, me rindo ante la evidencia.
2: Yo sinceramente te digo, pero yo no vi que la pelota
6: pegara. Hay una imagen detrás del arco que da la sensación que la alcanza
2: a tocar. Pero no es la que vio el árbitro. El árbitro vio todo el tiempo, porque la imagen de Zunino viendo el monitor del VAR es la misma imagen que le ponían a pantalla dividida en la señal que estaba transmitiendo el partido. Entonces, el árbitro iba para atrás, para adelante, para atrás, para adelante, para atrás, para adelante, y nunca se ve el contacto. Sí. No me digan, y porque tiene la mano allá arriba, uno imagina que la pelota pegó.
6: No,
2: y
6: bueno, no, no,
2: por
6: descarte no.
2: Por descarte no puede ser
7: lo
2: la acción.
7: Lo peor que he escuchado, buen día para todos, peor que he escuchado es que Fausto Vera con el puño acomoda la pelota para tirar mejor el centro. ¿Me pueden explicar, ustedes que saben, yo soy un mero comunicador, con la velocidad que viene, como Fausto Vera, al cual se le va la pelota para la línea de fondo y él mete el centro, ¿dónde la hace que la acomode mejor?
2: Yo igual te digo una cosa, si el árbitro entiende que hay
7: Pero explíquenme, por favor.
2: Yo entiendo que si el árbitro dice que hay un roce, tiene razón en anular si entiende que hay un roce al menos.
6: Sí, obvio.
2: Queda claro que la pelota no muere ahí cuando la agarra, no es que la agarra con la palma de la mano, con la yema de los dedos y se la pone en el botín y ahí... No, eso queda claro que no. Ahora, si el árbitro entiende que hay mano, por más leve que haya sido, tiene motivos para anularlo. El tema es que no se ve ni siquiera eso.
5: Es un escándalo el penal que... la mano que le cobraron a River. Es un escándalo, es un papelón. Es horroroso lo que le cobraron a River. Desde donde se lo analice. Y vayamos a las cuestiones técnicas, porque si no vamos a entrar en la discusión de hincha de... No, fue mano, no fue mano. El árbitro cuando habla en el alto parlante dice... en una posición antinatural. Eso es no saber absolutamente nada de fútbol y en tu vida haber agarrado una pelota. Un jugador que en el aire intenta controlar una pelota, ¿qué querés? Que vaya con los brazos atrás, que se cubra. O sea, es no entender absolutamente nada del movimiento natural que tiene un jugador cuando intenta controlar la pelota. Déjame continuar con esto, Bocha. Entonces, antinatural no es para nada. Después, cuando se va la imagen del VAR, retrocede y va, y retrocede y va de vuelta la imagen, y retrocede y va de vuelta. Estuvo por lo menos 7-8 repeticiones, que lo dice Montiel, para tratar de descifrar si tocó en la mano o no tocó en la mano. Si es un escándalo, lo tendría que haber visto en primera vista. Y después, lo que dice Santi, y sé que Santi también lo dijo en la transmisión. ¿Qué ventaja? Ponele que la pelota tocó en la mano. ¿Qué ventaja saca Fausto Vera de haberla tocado? Ninguna. No amortigua la pelota, no le cambia la dirección. La pelota queda chanchita en el piso porque él la llega a controlar con el pie, pero no por la mano, porque la pelota rebota en la mano y la controla. Es un papelón desde donde se lo mire. River fue claramente perjudicado y no tengo dudas que esto iba a pasar, y para colmo el gol iba a ser de Montiel, que es la imagen de uno que no saluda a Tapia cuando fue la premiación con Belgrano. Era, o sea, claro,
3: vos,
5: que esto iba a pasar.
3: Subís, vos te pero subís claramente a ese barco, no, que dice que a River ayer no le dan ese gol por política.
5: ¿Y qué le pasó a Estudiantes hoy? Después no, lo va a contar Mati
6: me
5: Pena.
6: Me parece que
5: ¿qué
6: está
5: le pasó?
6: Mezclando. No, no estoy mezclando. No le dieron el gol a River porque lo hizo Montiel. Ya es de los disparates más grandes que escuché en mi vida.
5: No porque lo hizo Montiel, pero claramente a River no le iban a dar una y eso estaba claro que iba a pasar.
7: ¿Cuál es más mano?
5: ¿O alguien esperaba lo contrario?
7: ¿Más mano, la de Fausto Vera o la del defensor de Barraca Central en el centro que tira el jugador de Huracán?
3: Bueno, sí, yo no la tengo muy clara esa. La vi una vez el fin de semana. Bueno, pero esto parte también, Leo, de la no hay unanimidad de criterios en el arbitraje del fútbol argentino. Pero, pará, porque dentro de los gritos de pasillo, estaba Luca Lada que dijo, yo vi mano.
5: Y no lo vio al partido, por eso él cree que fue mano.
3: ¿Cómo se lo vio?
5: La mano se ve claramente. Bueno, claramente,
4: hay las manos que se ve como la mano se le mueve.
5: Decile a Zuneno que la tuvo que ver 10 veces para darse cuenta.
4: Pero se ve como el puño de la mano se mueve.
5: Qué bueno, después que tu televisión se ve mucho mejor.
7: Compañero.
5: No, yo lo respeto.
4: No, pero para después si saca ventaja o no saca ventaja es otra discusión, que no saca ventaja, porque el que dice que saca ventaja es porque nunca jugó al fútbol. Pero que tiene la mano muy separada del cuerpo, una posición debida, y hay mano, eso es cierto, después está el criterio de cada uno.
3: Arranquemos hablando de esa acción, porque después hay otra parte del juego de lo que hay que hablar. Yo creo que si había alguna posibilidad, como lo vaticinó Leo Ojeda viene muy derechito en algunas cosas con nosotros. En la previa del Boca
5: ayer erró.
3: Instituto, dijo
5: que ganaba Sarmiento.
3: Está bien, pero habló de un favoritismo también de Sarmiento. Y Sarmiento en un momento lo tuvo a River en jaque.
5: Que ganaba Sarmiento.
7: Santiago, por favor, te pido.
3: Leo, no acomodes todo discurso. Vos dijiste que ganaba Sarmiento. Eso es verdad. Ahora, Pampa, nobleza obliga. Sarmiento lo tuvo en serios problemas a River ayer. Lo que a mí me queda claro de River es que es un equipo al que, y no lo hablo solamente del partido de ayer, al que le llegan poco y le convierten mucho, y para convertir lo poco que convierte necesita de muchas llegadas.
5: Sí.
3: Entonces me parece que está en problemas en ese sentido lo que hoy es el River de Poncio. Ayer a mí no me gustó, sobre todo el primer tiempo. Dentro de los gritos de la previa, el Pampa dice, ¿y cómo en el primer tiempo? Y no me contá la de Drius y del travesaño. Y
5: claro,
3: no me
5: contá la de... ¿Sabe lo que me dice el conductor? Estábamos hablando y me dice, y River en el primer tiempo no generó nada. Pero así, de la nada, le dije, sí, salvo la de Drius y que definió con el travesaño, salvo la de Correa, que fue una jugada rápida y definió. Dos jugadas claras en menos de 10 minutos. Hay otros equipos Sarmiento que no generan una en todo el partido. Entonces,
4: chiquito.
3: Pablo Di Fonti con
5: nosotros. Sí, Pablito.
4: Es de enfrente la Sarmiento de Junín. Una situación estás contando en 45 minutos contra Sarmiento.
5: Cuando se quedan sin argumentos es fácil decir, no, y tener a Sarmiento de Junín. Cuando ya no sabes qué decir, caes en
4: si
5: esa.
4: Si querés te explico los argumentos.
5: Sí.
4: Montiel, campeón del mundo.
5: Sí.
4: El arquero, 20 palos verdes. El huevo Acuña, campeón del mundo. Uh-huh. Otamendi, campeón del mundo. Correa, campeón del mundo.
5: ¿Y qué me querés decir?
4: Y tenés Thiago Almada, que salió, que vino para romper todo, que todavía ni se le cayó un vaso.
5: ¿Pero qué me querés decir con eso? Porque hasta ahí no me dijiste nada. No,
4: que River gastó fortuna para hacer un equipo menos que mediocre. Menos que mediocre. Metés la bolsa, metés la mano en una bolsa de ideas y no agarra una.
5: ¿Vos crees que River no mereció ganar ayer?
7: No.
4: ¿Ayer? No.
7: No.
4: ¿Por lo que viene el primer tiempo?
3: A mí el segundo de River me gustó el segundo tiempo.
6: Mejoró, pero no alcanzó.
7: Lo que cayó Sarmiento.
4: Lo que no quiere decir que yo siento.
5: Ah, porque se cayó Sarmiento. Dejémonos de joder, dale. La excusa es, no, enfrente tiene un rival débil, bueno, no, porque se cayó Sarmiento. Pampa,
7: perdóname,
5: Pampa,
7: River va puntero, 50 puntos de ventaja.
5: Una,
7: cada día juega mejor, le hace 8 goles a los rivales, lo somete siempre todos los fines de semana. ¿Eso querés que digamos?
5: Pero dele en una.
7: River
5: en el segundo tiempo generó no sé cuántas situaciones, en el primer tiempo otras tantas. Lo que pasa es que River pasa lo que dice Santi, genera un montón, no concreta, y cuando le llegan poco le convierten, de mandíbula floja.
7: ¿Quién mereció ganar ayer, Pampa?
5: Pero que River genera situaciones,
7: Pampa, ¿quién mereció ganar ayer?
5: River. No tengo duda que mereció ganar.
3: Lo que pasa es que a River le vienen contando en la acumulada la derrota con Huracán, que no hizo un partido integral bueno. No.
5: Pero a Huracán también, le generó un montón de situaciones.
3: Está bien, pero no los convierte, Pampa. Contra Estudiantes Río Cuarto.
5: Pero no es lo mismo perder sin generar nada que para mí un equipo que genera situaciones.
4: Lo que te tengo que dar la razón mínimamente en algo. En el segundo tiempo se vio una idea táctica. diagonales, entradas y salidas.
1: Juego interno. Con un equipo que se dio mucho terreno, porque que Sarmiento le dejaba 80 metros.
4: Se dio terreno. Ahora hay cosas que preocupan en River. No hablemos de lo que fue el libro de pase, que fue espantoso. Espantoso.
5: ¿Este?
4: ¿Sí?
5: Sos el primero que dice eso.
4: ¿Dónde está el 9 de River?
5: Trajeron a Beltrán y a Borré.
4: No me pregunta. Si no me podés responder cuál es el 9 de River, no me pregunta. No,
5: bueno, pero después los jugadores juegan también. No le echemos la responsabilidad a toda la dirigencia. Los jugadores juegan. ¿Quién lo hubiese traído a Beltrán?
4: Yo no lo hubiera traído. ¿Sabés quién lo quería Beltrán? Gallardo.
5: Bueno, Gallardo el lunes no lo quiere nadie.
4: No. Lo pidió Gallardo. Después de Gallardo pasó Coudet y después de Coudet
5: Borré. Sí, y Borré lo pidió Coudet. Sí.
4: Y Borré, Borré lo pidió Gallardo.
5: Y pero también lo tuvo en Inter a Borré. Pero bueno, independientemente
4: de
5: eso.
4: River no tiene 9. River está jugando sin 9. Ayer el 9 de River, ¿sabés quién fue?
7: Montiel.
4: Hizo 2 goles de 9.
5: Pero si de Driussi veníamos, estábamos diciendo hasta hace 2 fechas atrás que era un 9 que hacía goles, pero lamentablemente se lesionaba. No, pero no cambien el discurso, yo me acuerdo de lo que ustedes decían.
7: Ojeda
5: decía de Driussi, y el problema de Driussi es que se lesiona, pero hace goles. Ahora me están diciendo que Arriaga no tiene 9, entonces
7: Pampa, no tires piedrazo para todos lados.
5: No tiro piedrazo, la verdad.
4: Tirale piedrazo a él, que el único tipo que defendió a Driussi a Martínez Cuarta fue él.
5: Sí.
4: Cuando son
5: dos, es verdad que él defendió a Martínez.
4: En toda la foto sale.
3: Y se enojaba conmigo cuando hablaba el arquero de River. Pero bueno, a lo que voy es a lo siguiente, que porque también le contamos, así como Ojeda está acertando mucho en el último tiempo, la de Paredes en la previa. Piero Massa. También tiene sus.
7: ¿No Martín de Piero Massa?
3: No, era un rato viene Costa y se hicieron la cara. Ahora ya está llegando Costa. Yo lo que te voy a decir es lo siguiente, me parece que River hoy a 4 fechas de que termine la fase regular. En el año, me fijo en el celular. 15 de octubre. No puede ser que un club que ha gastado más o menos Pampa en el año, tirame el número que gastó River en todo el año.
5: 60 millones de dólares.
3: En el año, ¿eh?
5: Más. 90.
3: 90 palos. Mm. 90 palos verdes, ¿eh? No puede ser que un 15 de octubre, a 4 fechas que se termine el campeonato, no está clasificado a la próxima Libertadores, ni te digo campeón. Si querés, te lo cuento por historia. No puede ser que sea un equipo que no está hoy por hoy entre los 8 de su grupo, entre los 8 del grupo, no está. Y ya eliminado de la Sudamericana, ya eliminado de la Copa Argentina.
4: Eso es.
3: A mí me parece que con una liviandad se está viendo el momento de River. No te lo digo por vos.
4: Lo único que te quiero decir, Santi, y no quiero levantar temperatura. El hincha de River, por lo único que pelea hace 2 meses... es por ver si entre los 8 del torneo. Es lo único
5: la
4: que
5: única
4: tiene River.
5: Importante.
4: Mucha. A ver, tomen conciencia. Sí. 100 palos para lo único que tenés que pelear en los últimos 4 meses del año es saber si entras en los 8 que todavía no lo lograste.
3: Por eso yo digo.
4: Es que eso.
5: No. Hay 2 discusiones. El conductor es muy astuto, por eso conduce y es muy sabio, pero él hace 2 lecturas de una situación. Primero me corre por el lado de los refuerzos, el mercado de pases, que quedó eliminado la Sudamericana, que quedó eliminado la Copa Argentina. Lo vengo diciendo todos los programas, que es un papelón de River el año futbolístico. Ahora, si hablamos del partido de ayer y desde lo futbolístico, yo creo que River no jugó mal.
3: Pero
5: son
3: no gana,
5: 2 discusiones distintas.
3: No gana,
5: ¿querés analizar el año? Pésimo de River. ¿Querés analizar cómo está funcionando River?
3: Pero no gana. Partidos?
5: Yo creo que River no está jugando tan
3: pero
5: mal.
3: No alcanza. Vos no te clasificás en la Libertadores con buenas intenciones. Te clasificás ganando. Y River no gana.
5: Bueno, entonces hablemos de resultados nada más.
3: Pará,
5: vayamos a calle corriente, agarramos a la gente y cualquiera hace periodismo, porque si vamos a analizar un equipo, si gana y pierde nada más.
3: Pero papá, resultado de juego. Y yo lo que digo es que es seriamente probable que River gane todo lo que tiene de acá en adelante y salga campeón, porque es probable con los jugadores que tiene, con los 100 palos que gastó, en algún momento eso tiene que repercutir. Pero tiene que jugar contra Belgrano en Córdoba, contra Racing, que por más que sea un Racing flaco, no deja de ser Racing. Visitar a Boca.
5: Yo estoy tranquilo.
3: ¿Y qué otro partido
7: muy
3: tiene?
7: Los sigue de visitante.
3: Y
7: de los 4 partidos que le quedan, 3 son de visitante.
5: Si River juega como
7: ¿cómo jugó ayer, hace para ganar este equipo de visitante algún partido?
5: Va a ganar.
7: Bueno, va a ganar, sí. Va a ganar.
3: El que yo te digo.
5: Dijo Poncio, no lo dije yo. Poncio dijo: si el equipo sigue generando, Poncio.
4: Ahí quería llegar. Nombraste a Poncio.
5: Sí.
4: El hombre que yo lo vi con el short lleno de sangre porque no quería salir, hoy es un chacarero millonario que camina en punta de pie al lado de la cancha, y el equipo que él creyó que iba a armar o que creyó que le podía transmitir ese short lleno de sangre, hoy es un equipo de millonarios que miran para el costado a ver si alguien le come pochoclo al lado.
3: Fuerte,
6: Yo creo que si hoy le dan la posibilidad de elegir.
4: ¿Qué trabajo la cabeza en River?
3: No, hoy a mí creo que el partido de ayer me deja claro que Montiel y Correa están en otra sintonía. O sea, una sintonía entendiendo que es un contexto para jugarlo y para pelear el momento, ¿eh?
7: Hay algo muy claro y Pablo lo dijo: el mejor 9 de River es Montiel. River tiene, yo sigo tirando cosas para más adelante, que después River tiene que vender ya al arquero. River tiene que vender ya al arquero. Repito, por si no me escuchan bien, River tiene que vender ya al arquero. River tiene que traer 2 marcadores centrales.
5: Ah, pero si vos pedías a Martínez cuarta.
7: Bueno, River tiene que traer 2 marcadores centrales.
3: Hacete cargo también de la mala. Porque ahora hablas con
7: River
3: firmeza.
7: Tiene que traer 2 marcadores. River tiene que poner por delante a Ortega antes de Acuña. Acuña vive lesionado. River no tiene. Sí, lo defendí. Ya está. River no puede contar más con Martínez cuarta. River necesita traer 2 volantes centrales. Y River tiene que traer 2 9.
3: ¿Y quién paga toda la fiesta?
7: ¿Qué se hace? Los que compraron mal.
5: Ahora, qué fácil que es pedir y pedir.
7: Los que compraron mal.
8: No, lo bueno es que Ojeda está repitiendo lo mismo que dijimos con Santiago Russo hace 2 meses.
7: Los que compraron mal.
8: Sí, tiene un delay.
3: Se emocionaban.
8: Tiene un delay. Tenés un delay que defendés a un tipo que nosotros dijimos que hace 2 meses. A 2 tipos dijimos que
7: bueno,
8: hace 2 meses.
7: ¿Puedo decir algo? Acá hay gente que dijo cuando vino Poncio, llegó la panacea, ¿eh? Y ahora. Están escondiditos.
3: Yo creo que si a Poncio le preguntás,
7: llegó Poncio, que ahora van a ver a Poncio.
5: No termino el torneo.
6: Si a Poncio
5: todavía
6: le preguntás de nuevo, hoy querés dirigir River, yo no sé si te dice
7: pero
6: que sí.
7: Pero claro, no estaban emocionados con Poncio algunos.
5: Miren que no terminó el torneo todavía.
3: Yo igual quiero decir una cosa, porque hoy hay un nombre que es tendencia en el mundo River, que es Ramón Díaz. Cuando Ramón Díaz tenía 7 partidos en la primera de River, porque el primer club que Ramón dirige es River, ¿se acuerdan?
7: Sí.
3: ¿Qué se decía de Ramón?
7: Que empezó con Vélez en una
3: copa. Que el equipo se lo armaba a Francescoli. Sí. O sea, ahora te están pidiendo, muchos te están pidiendo a ese que cuando tenía 7 partidos, la misma cantidad de partidos que Leo Poncio, supuestamente se lo armaba a Francescoli.
7: ¿Sabés lo que están pidiendo los de River?
5: Y al día de hoy, después de todo lo que ganó Ramón, que se dice que el que labura es Emiliano Díaz, entonces.
3: A mí lo que me hace mucho ruido del presente de River es que es muy difícil salir de la mala cuando tenés tanto conflicto interno, porque a Poncio se lo está operando desde adentro.
6: Claro.
3: A Poncio se lo está operando desde adentro. Hay alguien, no sé quién es, no sé si es el 1, el 2, el 3, el 5, el 10, el 1 y el 4, el 2 y el 3, no sé, que evidentemente no lo quieren a Poncio. Y se está instalando todo el tiempo el nombre de Ramón Díaz, cuando ya con muchas demostraciones marcaron dirigentes y exdirigentes que no es del agrado de ellos. Ahora, me parece que es un momento donde a Poncio lo tenés que bancar, por más que sea un tipo inexperto. Si vos le empezás a contar las costillas con 7 partidos,
6: seguro,
3: a un chico que hace 2 meses estaba contando ganado en Santa Fe, bueno, el problema no está.
7: A Poncio lo pusieron, Poncio no quiso ser técnico de River.
3: Pero Leo está ahí. Yo no puedo jugar y juzgarlo porque está, aunque no tenga ganas. Yo lo tengo que jugar como el técnico de River. Porque es el técnico de River, es el que firma planilla, es el que pone la carita. Comete errores. Acierta, muy poco. Pero también hay una, como decía el Pampa, también hay de los jugadores. No es toda de Poncio.
7: ¿De qué
3: Poncio
7: jugadores? A ver.
3: Bueno, salvo ayer, creo que
7: del
3: salvo
7: nombre propio.
3: Yo creo que salvo 2, te lo repito, Montiel y Correa, el resto tiene un aplazo. Ayer veía, por ejemplo, está instalado, claro, porque hoy el arquero de River está desangelado, le llegan 3 veces, le meten 1 o 2 goles. Ayer también le dice, salí una.
7: Tiene razón.
3: Al arquero. No era pelota el arquero esa. No River era pelota el arquero. Era pelota
5: Beltrán. No te salva nunca, Beltrán, ¿eh?
7: River tiene que vender, ya, lo estoy diciendo. Listas que vas anotando. Sí. River tiene que vender a Beltrán. Sí,
3: pero ustedes.
7: Ya está el arquero. Ahora,
3: ustedes dos, Pampa y Ojeda.
5: Atención lo que vas a decir. Antes, pensá bien lo que vas a decir.
3: Lo pedían para
5: el
3: Mundial. Lo pedían para la selección argentina.
5: Te equivocaste, no sé.
7: Había otro
5: sentado capaz.
7: Había otra persona.
5: Yo nunca lo defendí.
7: Tenés memoria.
3: ¿Quién lo pedía?
5: Sí, yo nunca defendí.
7: La Foca.
5: Dije, esperen un poquito. Decir que se tuvo Filiol, esperen un poquito.
6: Para mí es un arquerazo que hoy esté en una meseta y esté aprendiendo.
7: River tiene que vender a Beltrán.
8: Chicos, la Oje y la Foca aplaudidora pedían a Beltrán para la selección.
7: Yo no, ¿eh? Sí. Traigan cintas, pero traigan las grabaciones. Traigan las grabaciones, no me mires así, ¿eh?
8: No tomaste la patilla, ¿no?
7: Por favor.
3: Quiero marcar algo. No ha terminado esto, como dice Pampa. No ha terminado. Entonces quedan 4 partidos. Sabiendo el grado de dificultad que hay,
7: voy a informarse.
3: River tranquilamente los puede ganar. A mí, Particularmente creo que el punto que consigue ayer es un punto con sabor a poco, porque por más que haya levantado en el segundo tiempo, es como que ya son varios partidos en el corto plazo: Huracán, Estudiantes de Río Cuarto, Sarmiento, y no nos olvidemos que con Sarmiento había pedido aplazarlo porque quería recuperar jugadores que estaban con la selección, porque quería recuperar lesionados, y ayer, con los recuperados y con los de selección, el nivel del equipo no fue bueno. A mí me da la sensación de que tiene mucho conflicto interno River, sin información esto, ¿eh?
7: Sí, River.
3: Pero tiene mucho conflicto interno que repercute en la cancha.
5: A ver, hay una energía negativa de la cual River no puede salir, eso está claro. Que cuando los resultados no te acompañan, esa energía cada vez se hace más amplia.
7: La energía negativa la genera la dirigencia de River. En el momento menos propicio se le ocurre ir en contra de la corriente.
5: ¿En qué sentido?
7: ¿Sacarse una foto con Verón hoy es ir en contra de la corriente?
6: Poco tal.
7: ¿Qué queremos mostrar?
5: Mirá, Pablo, y vos lo sabés bien, que si hay algo que le reconoce el hincha de River a Di Carlo, mirá que hoy están en veredas opuestas, es haberle declarado la guerra a Tapia. Es en lo único que el hincha, está de acuerdo con Di Carlo. Es en lo único.
7: Te hago una pregunta. ¿Vos te peleás con King Kong? ¿Tenés ganas de pelearte con King Kong?
5: No.
7: Entonces no te pelees con King Kong.
5: Bueno, pero tampoco me voy a bajar los lienzos como se bajan todos, ¿eh?
7: Pero no, pero
5: tampoco me voy a bajar los lienzos.
7: Pero no hace falta. Ponete al costado. No te pelees con King Kong. No te pelees con King Kong. No lo hagas. No lo hagas porque
5: mirá que, equivocado. Mirá que el AFA también se está peleando con King Kong, ¿eh?
7: Verón es campeón de todo lo que jugó, menos del mundo.
5: Sí.
7: Reconocido internacionalmente. ¿Quién es el presidente de River?
5: Di Carlo.
7: ¿Cómo?
5: Estefano Di Carlo.
7: No me acuerdo, repetímelo.
5: Estefano Di Carlo.
7: No lo conocí en la familia. Uh-huh. ¿Sabés por qué está Estefano Di Carlo ahí? Porque el abuelo fue presidente. Te lo pido por favor. Él lo hizo para salir en una foto. Para salir en una foto porque no lo conoce nadie. Y se cree que puede ser el tipo que destruye a King Kong.
3: 2:27 PM. Arrancó fuerte, arrancó caliente el fútbol continental de hoy. Las charlas, obviamente que vos que estás del otro lado podés disentir. No, vamos a volver, en un ratito volvemos. Podés disentir tranquilamente. Yo quiero invitar al hincha de River, si piensa que la acción de ayer se anula, la del gol de Montiel, el gol de cabeza, se anula porque es mano, se anula porque el árbitro falló, como ha fallado el VAR y en un montón de partidos, no solamente a River, o porque se entra a jugar o talla la política de la AFA con la política de River y los intereses encontrados. 11:44 000590.
6: No, le quiero preguntar a mi amigo Carlitos si es real que el partido en la cancha de Boca lo dirige Ramón Díaz.
3: Ya volvemos.
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10: La temperatura, 19 grados, 6 décimas.
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6: Confiado en que se ratificará este rumbo a las urnas, el presidente destacó el programa económico y vaticinó que su gestión se reelegirá en las elecciones presidenciales de 2027. El jefe de Estado lo afirmó durante su discurso en la Cámara de Comercio de los Estados Unidos. Aumentó la BTV en la provincia de Buenos Aires. El gobierno bonaerense autorizó una suba de 17,6% que alcanza a todas las categorías del servicio obligatorio. El ajuste debía entrar en vigencia en julio, pero su aplicación se había suspendido durante 90 días tras un acuerdo entre la provincia y las empresas concesionarias. Cielo parcialmente nublado en Buenos Aires, temperatura 19 grados 8 décimas.
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3: Bueno, muy bien, vamos a aprovechar que tenemos mesa nutrida, que tenemos a los mejores cronistas de la radiofonía argentina aquí con nosotros. Un título de cada equipo para ya meternos después con Matías Peña en el partido de esta noche, con Estudiantes recibiendo a Flamengo en uno, ¿eh? Ayer Palmeiras le ganó como visitante 2-1 a Fluminense. Partidazo. Por la primera semifinal. Un Palmeiras que es muy efectivo, gol de Flaco López, un gol del futbolista de la selección. Hablando de la selección, se confirmó hoy una lesión de Lautaro Martínez, que posiblemente no juegue los amistosos de noviembre. Es probable que quede desafectado, si es que Scaloni pensaba convocarlo. Pero, a ver, empecemos por Racing, San Lorenzo, Boca, títulos a esta hora también obviamente de River.
4: Bueno, Racing se entrenó pensando en el clásico del domingo, con grandes chances que Matías Aracho se meta en el once titular, porque hoy empezó a hacer fútbol y está probando con Matías Aracho dentro de los 11 para jugar el domingo frente a Independiente.
5: En San Lorenzo, Del Prete, Insaurralde y Herrera podrían ser tres de los jugadores que se metan en el 11 inicial de Rubén Darío Insúa para el domingo.
6: Ya hay una lista de concentrados, no está Sebastián Villa, que finalmente tiene ese esguince que lo deja afuera del encuentro de mañana ante Talleres. Apunta a poder a viajar a Río de Janeiro y probablemente el técnico de Boca mantenga mayoría de titulares. Epa, para jugar mañana ante los cordobeses.
3: ¿Titulares, sí, mañana?
6: La idea sería la mayor cantidad de titulares posible.
7: Esta noche Huracán, Gimnasia Grima La Plata, en el Ducó, en el Globo, un cambio, el Colo Gil por Bizanz.
3: Bueno, vamos a tomar contacto con Matías Pena, el hombre fuerte allí en la ciudad de La Plata, en la ciudad de las Diagonales. Esta noche 21:30, semifinal de ida. ¿Cómo, Bocha?
8: No, digo.
3: ¿Qué pasa?
8: Ha anunciado que puede haber piedra en el.
3: No seas más, más Bocha, dale. No, hay pronóstico de piedra, Rosana. No,
8: dice. ¿Hay pronóstico?
3: Que no. Bueno, Mati Pena, ¿cómo estás?
9: Santi, amigo, buenas tardes para todos. ¿Cómo andan?
3: Muy bien, ¿cómo anda eso?
9: Bueno, horas alteradas, sobre todo por el lado de Estudiantes. Realmente cayó como un baldazo de agua fría, un bombazo. Esta nueva noticia por el lado de Estudiantes, de que la Conmebol no habilitó, rechazó el pedido de inscripción de Rojo, y hoy Marcos Rojo estará ausente, estará inhabilitado para ser de la partida, ser parte del plantel que va a jugar la primera semifinal frente a Flamengo por la Copa Libertadores.
3: Es muy fuerte esto que ocurrió. Estudiantes hoy postea un comunicado hace un par de horas nada más, donde dice: Estudiantes de La Plata informa que la Conmebol resolvió rechazar el pedido de inscripción del jugador Marcos Rojo. El club manifiesta que el registro del jugador fue realizado en un todo de acuerdo con la normativa vigente y expresa su disconformidad con la decisión adoptada por Conmebol, toda vez que en recientes casos dicho organismo emitió dictámenes favorables, dándole curso a la inscripción de jugadores cuya solicitud fue realizada en idénticas condiciones en las que se encontraba la de Marcos. En este caso, Conmebol debió haber aplicado idéntico criterio. Y agrega Estudiantes en el párrafo final: en este entendimiento, tratándose de un reclamo justo, el club recurrirá la resolución ante el TAS solicitando la aplicación de una medida cautelar que revierta lo resuelto. A ver, por un lado, en tiempo y forma, AFA lo habilita para jugar el torneo doméstico. ¿Se acuerdan que la semana pasada parecía que no? Finalmente, como nos contaba Lucas Ladaga, junto a Mati Pena en información, levanta un teléfono Rojo, habla con alguien pesado de la Asociación del Fútbol Argentino, se termina destrabando todo. Era lo lógico que se destrabe. Ahora bien, parecía, si se lograba una cosa, que se consiga la otra. A más B, entonces C. Si era habilitado Marcos Rojo para el fútbol doméstico, entonces también iba a poder jugar Copa Libertadores. Porque recordemos que los clubes semifinalistas tienen la posibilidad de hacer modificaciones en la lista. Y Estudiantes presentó, según lo que dice Estudiantes, todos los papeles en tiempo y forma para que hoy Rojo esté habilitado. Y hoy, día de partido, explota la bomba de que Marco Rojo ni siquiera puede ir al banco de suplentes. Pero, a ver, imagino, Mati, que el recurso de amparo ya debe haber, o ya debe estar en el TAS, o Estudiante ya lo debe haber enviado, pero se está esperando, ¿qué? Digo, ¿cuál es el plazo límite?
8: Ya hoy no sé.
9: No, es como vos decís, Santi, la apelación ya está ejecutada, va a ir al TAS, el área legal de Estudiantes preparó el legajo, indicando que el artículo 6 de FIFA se detalla este tipo de inscripciones, detallando más de 400 antecedentes de este tipo de inscripciones, como la, como la que le corresponde a Marcos Rojo.
3: Pero vos sabés lo que,
9: más reciente,
3: ¿vos sabés lo que alega la Conmebol? ¿Qué alega Conmebol para no habilitarlo?
4: Este artículo número 6.
3: ¿Y qué dice el 6?
4: Habla de que cuando suceden este tipo de casos, tienen que ser por medio de rescisión de contratos de manera unilateral o de mutuo acuerdo con el club anterior y el jugador. Y acá no sucedió eso, porque claro, el Estudiante lo pagó.
3: O sea, él se tuvo que haber ido con rescisión de contrato.
4: Claro.
3: Bueno, sí.
9: Sí, a mí lo que me dicen de la del área legal de Estudiantes es que el caso reciente más similar al que estamos hablando de Marcos Rojo es el de Raúl Loaiza, el año pasado, que fue inscrito en Lanús para jugar la Copa Sudamericana. Caso similar. Uh-huh. Más allá de estos 400 antecedentes y tipo de inscripciones que marca en la apelación Estudiantes que va a presentar el TAS. Entonces, hay mucho ruido raro por parte.
8: Pero bueno, ya el partido más importante para Estudiantes, que es la ida, no lo tiene.
3: O sea, toda la movida que se generó, todo lo que trabajó Estudiantes para poder tenerlo, todo lo que se generó en el mundo Racing a propósito de esto, no digo que fue en vano, pero más o menos, porque el partido de Estudiantes es el de hoy.
4: Ya está.
9: El partido de Estudiantes era hoy, y hay que tener en cuenta, ¿no? Y ya pasamos a lo estrictamente futbolístico, porque hoy Estudiantes tendrá ausente a González Pires y a Tomás Palacios. Es por eso que durante toda la semana, casi toda la semana, menos ayer, a última hora, practicó la saga central que tenía en cancha para entrenar el Cacique Medina, era Núñez, Marcos Rojo. Y ayer, sobre el final del entrenamiento, empezaron a surgir las dudas, este tipo de posibilidades, y se metió Funes Mori, que hoy Funes Mori va a ser titular.
3: Yo no sé. A ver, quiero preguntarte a vos, Mati, los que han visto más Estudiantes, porque Rojo no jugó todavía en Estudiantes. Entonces yo no sé lo que pierde Estudiantes hoy sin Rojo.
7: Un tipo hecho para esta clase de partidos.
3: Pero mirá que también lo jugó para Boca, también lo jugó para Racing y
8: no, nada. A ver, llega de sus últimos años, llega, no me deja mentir, el mejor quizás momento. Lo que no quiere decir que sea un gran momento, pero en lo personal quizás es de lo mejor.
4: Iba a jugar tres semifinales de Libertadores en las últimas cuatro.
8: Claro.
4: Con Boca, Racing, iba a jugar esta, pero al final no.
7: A ver, te la cambio, Santi. ¿Por qué pensás que hoy Marco Rojo será fundamental en este partido?
3: No, tal, yo te digo una cosa. Por eso pregunto a los que vieron a Estudiantes más veces que yo. Hoy me parece que sería más por descarte de otro el aporte de Rojo que por lo que pueda propio Marcos aportar.
8: Claro, pero además, Estudiantes, si había un partido que realmente lo necesitaba era este. El otro ya vuelven los dos.
3: Está bien, pero hoy Estudiantes tiene menos sin Rojo.
7: Y juega Funes Mori,
3: si
7: ¿no?
3: Hasta acá llegó, si hasta acá llegó sin
9: yo
3: Rojo.
9: Creo que sí, yo creo que
8: no juegan.
9: Tomás Palacios en cancha, Marcos Rojo iba a ser titular, Si está habilitado finalmente para el partido de Brasil, la saga central será González Pires, Marcos Rojo y Tomás Palacios jugando como lateral izquierdo. Eso no tengo ninguna duda. De acá, en más, de lo que dure Estudiantes en la Copa Libertadores, si es en caso de que pase a una final, Marcos Rojo va a ser titular, Marcos Rojo llegó para ser titular.
3: Uh-huh.
9: Después de cómo se mueven las fichas. Tomás Palacios, lógicamente, va a estar adentro, pero va a estar en el lateral izquierdo.
3: Yo pregunto algo, porque le pregunté al oyente del Fútbol Continental si cree que el gol anulado ayer a Montiel tiene que ver con la enemistad pública que hay hoy entre River y la AFA. Es una pregunta. Después el hincha River puede llamar al 1144-000-590 y decir, para mí fue mano de Fausto Vera y está bien anulado, para mí se anula no por la pelea con la AFA, sino porque el árbitro es flojo. Por eso son las tres posibilidades. Pero te pregunto a vos, Mati, por lo que pudiste averiguar con dirigentes de Estudiantes, ¿creen que la postura de Juan Sebastián Verón contraria a la de la Asociación del Fútbol Argentino influyó a la hora de que Conmebol tome esta decisión?
9: Sí, sí. Creen que sí, que por un teléfono le dijeron vamos a darle el ok, habilitado por parte de la AFA, y que por el otro levantaron el tubo y le dijeron che, si se la podés hacer pagar, hacéselas pagar.
8: Nah,
9: sobre todo
8: por favor.
9: Después de la foto con la dirigencia de River. Eso creo que cayó muy mal.
8: Yo creo que
9: ¿sabes qué? Yo lo defiendo mucho, Juan Sebastián Merón, lo defiendo, sí. Y ustedes saben que lo defiendo muchísimo, pero me parece que no fue inteligente. Tendría que tener ese documento firmado de la habilitación de Marcos Rojo y después sacarse la foto. Me parece que ahí Juan Sebastián Merón se dejó estar, se dejó llevar.
3: Te digo algo, si el dirigente de Estudiantes piensa esto, para mí, no digo que esté equivocado, son obviamente, el enojo es muy subjetivo. Después, ¿a quién señalás? Yo no pienso en voz alta, mientras lo proceso, lo vuelco al aire de Continental. Yo no creo que Alejandro Domínguez o la Conmebol esté en algo tan pequeño para la Conmebol como el enfrentamiento entre un club del fútbol argentino, por más importante que este sea, con la dirigencia que comanda el fútbol.
8: Pero además tiene Domínguez, si no me equivoco, una muy buena relación con Verón.
9: Bueno, estuvo Juan Sebastián Verón hace unos 15 días con Alejandro Domínguez en Asunción.
8: Por eso,
6: ¿A qué le sirve más, la relación con Tapia o con Verón a Domínguez?
3: ¿Cómo?
6: A Domínguez, ¿qué le sirve más, la relación con Verón o con Tapia? Tapia.
3: Y con todos, pero le sirve mucho más con el presidente de la AFA.
6: No, por eso.
3: Que es el que le da voto.
9: Sí, yo creo que si es vivo Alejandro Domínguez tendría que tener mayor relación con Juan Sebastián.
8: No lo hubieran habilitado en el fútbol local.
9: ¿Quién?
8: Que no lo hubieran habilitado en el fútbol local, si es que no querían.
9: Pero bueno, son
8: ¿pero cómo la AFA le va a
9: decir? Yo creo que está todo mal, vamos a partir de toda esa base, está todo mal, todo desprolijo, todo bajo la duda, Yo creo que hay un montón de cosas que deben corregir, tanto Estudiantes, River, ese lado opositor, si quieren que llamémoslo, el lado oficial, los que gobiernan. Yo creo que hay que unificar y tener las pautas bien claras, que es lo más importante. Vos el viernes 9 de octubre lo tenés habilitado a Marcos Rojo, ¿considerás que vas a poder jugar con ese refuerzo la Copa Libertadores? Sos el único club que está jugando la Copa Libertadores, después son todos brasileños, Palmeiras, Flamengo y Fluminense. Hay que llevarse un poquito más entre todos.
10: Pero Mati, esto está bueno, esto que dijiste de al pasar, porque hay una sensación instalada, a River también le pasó, de que hay que ser más vivo, la foto tendría que ser en otro momento, de hecho fuera de aire hablamos de eso también. ¿Pero por qué? No tendría que haber ninguna represalia al respecto. Vos tendrías que ser dueño de sacarte la foto con quien quieras. Y Tapia debería respetar si Verón y Carlo van por otro camino y proponen otra cosa. ¿Por qué vos no? Este momento no, porque si no después te va a venir la represalia. No tiene que ser así. No podés vos vivir con miedo. En otro momento tendría que haber sido la foto.
9: Otra cosa importante que quiero destacar, que se dice mucho en los medios. Juan Sebastián Verón está abierto a hablar con Chiquitapia. Está abierto, no tiene ningún inconveniente de acercarse, de hablar, de intercambiar ideas, de nutrirse, de ser productivo. Ahora, no está bueno juntarse con una persona si tu ladero, si tu acompañante, si tu asesor te putea vía Twitter a nivel personal, a nivel familiar, a nivel club. O sea, ¿cómo querés que me jodas? Es como que me inviten a mí a un café y va a haber una persona que hacía 24 horas, 48 horas, me insultaba y me descalificaba de todo tipo. Sí, o sea, no tiene ningún drama, Verón,
3: acá
9: juntarse.
3: La sensación que da,
9: lo dejo bien en claro.
3: Acá la sensación que da también es que hay que todo el mundo tiene que bajar un poquito los decibeles. Tal vez pasan muchas menos cosas de las que creemos que pasan. Tal vez, genuinamente, y tenemos que creer eso, ayer Zunino ve mano de Montiel. Tal vez genuinamente Conmebol
7: no ve mano, tiene que ir al VAR, él no vio la mano
3: en la imagen. Tal vez Conmebol, cuando te dice por el artículo tal, inciso tal, no lo puedo habilitar a Marcos Rojo, y no es porque hay una enemistad entre Verón y la AFA, y no es porque Di Carlo hoy tiene una posición contraria a la conducción del fútbol argentino. Digo, también hay espacio para los grises. Lo que pasa que los protagonistas,
6: para el mismo lado,
3: pero el tema Pampa también es que los protagonistas no están aportando tranquilidad. Si Verón cuando Estudiantes se siente perjudicado, se mete en la cancha y le dice lo que le dice a Merlo, ¿fue el árbitro?
4: A Herrera.
3: Si después tuitean lo que tuitean en contra de Verón o de Di Carlo, gente importante del riñón de la AFA, si después, o sea, ellos son los que tienen que bajar. Después lo que uno diga desde la información periodística, después lo que uno diga en una cancha con una bandera o con un cántico, después lo que diga un hincha en una reacción de redes sociales cuando te esté esperando, no sé, Gonza Cardoso ahí en la puerta de la cancha. Digo, eso va por un carril. Ahora, los propios dirigentes, los actores principales de esta historia son los que tienen que aportar calma. Y si hay un subcampeón, entregarle la medalla al subcampeón también. O sea, todos tienen que hacer bien las cosas. Como tuitean lo que tuitean, hacen lo que hacen, insultan a quien insultan, acusan a quien acusan, todo el entorno que somos nosotros, el periodismo y el hincha, después termina teniendo conjeturas de esta índole. Yo creo que pudo haberse equivocado Zunino ayer. Para mí no fue mano de Fausto Vera. Como también creo que puede llegar a ser noble, si está en el reglamento, que Conmebol diga: Rojo, nos caes 10 puntos, Estudiantes, sos un fenómeno, pero no te lo puedo habilitar. Y no estar siempre pensando que te están cagando, que hay una mano negra. Porque si, repito, si los propios protagonistas nos dan de comer, el hincha, digo nos, incluyéndonos una bolsa, hinchas, periodistas y lo periférico del fútbol, vamos a pensar siempre mal. Por eso creo que tienen que actuar un poquito mejor. Bueno, Mati, para ir cerrando, ¿tenemos la formación para esta noche?
9: Muslera, Mancuso, Núñez, Funes Mori, Benedetti, Piovi, Castro, Palacios, Baltasar Rodríguez, Tobio Burgos y Guido Carrillo, el 11 del Cacique Medina, el 11 de Estudiantes, para enfrentar por semifinales en Nudo a Flamengo.
7: Que va a formar con Rossi, Emerson Royal, Leo Ortiz, Leo Pereira y Alexandro, Saúl Pulgar, Paquetá, 10, Carrascal, 11, 12, Samuel Lino y Bruno Enrique. 13. Están descartados Everton, Araújo, Ayrton Lucas, Danilo y de Arrascaeta.
3: 13, 11. Hoy juega Gimnasia, Mati.
9: Sí, con varias novedades por parte de la formación que va a tener el Pata Pereira, con el ingreso de Castillo, Steinbach, Conti, Enzo Martínez, Silva Torrejón, Giovanni Miramón, Hanson, Nacho Fernández, Torres y Omendi, el 11 de Gimnasia para enfrentar esta noche a Huracán.
7: Que será Galíndez, también, Blondel, Pereira, Palazzo, Ibáñez, tenemos todo. El Pitbull, Fernández, Cedrés, Waller, Cortés, Calinger, Gil y Caicedo, único cambio, el Colo por Bizanz.
3: Gracias, Mati, fuerte abrazo.
9: Un abrazo grande para todos.
3: Ya volvemos.
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4: Hola, ¿cómo están? Soy Leandro de La Plata. Más allá de la situación de la mano de Vera, River necesita un cambio, un golpe de efecto, porque dicen que son los jugadores, dicen que es el técnico, dicen que es el club que se comió los técnicos, pero necesitamos un golpe de efecto. Si no podemos esperar hasta diciembre que venga Ramón Díaz o quien tenga que venir, tiene que ser ya, porque si no, ya el 2027 está perdido.
5: Hola Continental, buenas tardes, soy Ariel, hincha de River. Yo creo que no tenemos que ni hacer esa pregunta a los hinchas de River. Gastamos millones de dólares en Thiago Almada, en Cuti Romero, trajimos todos los jugadores de Europa que triunfaron, y estamos hablando por una mano que no nos cobraron. Son partidos que River, por lo que gastó, ya sé que no es así, los tiene que ganar por 4 o 5 goles de diferencia. Una vergüenza lo de River.
6: Hola chicos, buenas tardes, Daniel de Pringue. Con respecto al partido de River de ayer, fue mano porque se nota que cambia la trayectoria de la pelota. Le pega la mano y va derecho al pie la pelota. Si no, la tendría que parar. Si no le pega la mano, lo hubiese parado no con el pie, sino con el muslo. Para mí está bien cobrado. Abrazo chicos.
7: Gracias a todos los que participan mandando sus mensajes al 1144-000-590. Después, un ratito, vamos a seguir escuchando y sigan mandando sus audios. Así que, un adelanto, Martín. ¿Tiene pensado el Vasco mañana jugar con mayoría de titulares?
8: La idea es jugar con mayoría de titulares.
7: ¿Y esto se dio, obviamente, por la derrota del otro día?
8: No, se da porque considera que hay un tiempo importante de viernes a martes. Y porque Boca está en la pelea de la tabla anual, o sea, entonces...
7: ¿Tres partidos en 7 días van a jugar los titulares?
8: Sí, yo creo que alguno va a descansar. La idea es que alguno por línea descanse. Pero es un fin de semana donde los rivales directos de la tabla anual tienen compromisos, en algunos casos, no quiero decir accesibles, pero en algunos casos puede ser y en otros no tanto, entonces... Boca tiene que aprovechar algo que no aprovechó la semana pasada con Instituto, bueno, que era más difícil, ahora frente a Taller.
9: Igual te digo, no hice la cuenta, pero lo hago así rápidamente, dentro de todo Boca es un equipo medianamente joven, es decir, se puede bancar esta seguidilla de partidos. Bueno, no sé.
8: Claro, de hecho viene pasando. Que
9: claro, por eso, no son.
8: Bueno, Paredes, Córdoba, después jugaron casi siempre.
9: Y Valencia, después.
8: Y alguna rotación la mantuvo.
10: ¿Qué tabla vemos, Martín? A ver, ayúdame. Pensando en mañana, ¿vemos la tabla del grupo o vemos la tabla anual? O sea, porque si es la tabla anual, Independiente Rivadavia, si hubiese ganado dos partidos estos que se mancó, mañana Boca pone un equipo alternativo, ¿estamos de acuerdo?
8: Sí, puede ser.
10: Independiente 52, Independiente Rivadavia, Boca Argentino 51, Central 50. Vélez 49, Belgrano 48. Para mí ahí hacemos el corte.
7: Bueno, para, ¿cuántos equipos? 48. ¿Qué estamos hablando? 6 equipos en 4 puntos.
10: Sí.
7: Está todo muy apretado.
10: Sí.
8: Quedan 4 fechas.
10: Boca tiene Talleres.
8: Boca tiene Talleres, Independiente, River, Defensa.
10: Bien. ¿Tiene cuántos de local? Talleres, tres. River y Defensa. Es un. A ver, yo lo entiendo a Robarrena. Está apetecible la tabla anual. Se te fueron mancando Independiente Rivadavia, Argentino, pero acá corres un riesgo.
7: Sí, sí, sí.
10: Porque más allá del físico está la cabeza del futbolista. Y como yo te planteé lo de Paredes, que para mí es una locura si lo ponen a Paredes el martes, porque lo puede perder a Paredes para lo que resta del año, lo puede perder para el resto del año, digo, debe de conocer muy bien a su plantel y a la cabeza de los jugadores. Arrobarrena tiene que ser técnico y psicólogo, no médico, porque se le pueden caer soldados importantes para el próximo martes.
7: Coincido. En un ratito, Martín, vamos a meternos con Martín Costa en la formación de Boca para mañana. Pero Bocha también, San Lorenzo, que viene de ganar un partido, necesita ratificar.
9: Sí, necesita ratificar ante un Estudiante que probablemente tenga alguna variante, sea distinto de lo que viene siendo en el torneo local, que tampoco viene del todo bien. Hoy el técnico probó 3 equipos a falta de uno, así que no está muy claro cuál va a ser el equipo que va a jugar en La Plata. Yo creo que Insaurralde, que estuvo en esos 3 equipos, va a estar entre
7: los 11. ¿Son cambios de equipo, de nombre o también de esquema?
9: No, el esquema no se negocia.
7: Y que, a ver, ¿qué tiene para cambiar el
9: tenés un cambio obligado, sale Cuello porque lleva la quinta. Yo creo que por lo que hizo el día frente para el partido anterior, se cae de Maduro, que va a ingresar del Prete, que fue el que entró contra Riestra. Insaurralde ya cumplió las 2 fechas de suspensión. Para Insúa era un titular, yo creo que va a jugar.
7: Sí.
9: Y después la otra variante que para mí se puede dar, que es el ingreso de Herrera, un poquito más de marca, en el sector derecho de la defensa. Y ahí salga Gulli y quede más, digamos, en el medio Tripiquio junto con Insaurralde.
7: Bueno,
9: más de eso no hay.
7: El tema de San Lorenzo es ese, que no tiene mucho más. Y ningún nombre que acaba de dar el Bocha Flores me parece que modifica mucho la ecuación. Me extraña, con el gallego Insúa, tipo de mucho fútbol, tipo de barrio, que esté pendiente de que no se filtre esto, porque al fin y al cabo es...
9: Sí, no tenés mucho más.
7: No tenés mucho más, gallego.
9: No hay muchas alternativas. Pero bueno, lo quiere dar el sábado, bien, que es medio por cábala, confirmar el equipo.
7: Es
9: y hubo asado, como en la época del pato.
7: ¿Hubo asado?
9: Sí.

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1: Las 3 de la tarde, temperatura 19 grados 8 décimas, cielo parcialmente nublado. La oposición no consiguió quórum y se cayó la sesión especial en diputados. El tablero marcó la presencia de 121 legisladores. La sesión había sido convocada por la oposición para tratar el endeudamiento familiar, la reforma de la Ley de Emergencia Nacional de Discapacidad y el Decreto de Necesidad y Urgencia 7023. Se desarrolla la quinta marcha federal universitaria. Franco Bartolacci, presidente del Consejo Interuniversitario Nacional y rector de la Universidad Nacional de Rosario, pidió que se cumpla la ley de financiamiento universitario.
2: Nosotros necesitamos que se cumpla la ley de financiamiento universitario, por eso estamos acá. Necesitamos que el Congreso, que empezó a discutir el presupuesto, incorpore lo proyectado en la ley de financiamiento, en el presupuesto que apruebe para el 2027. La Universidad Argentina atraviesa una situación realmente crítica. Yo soy muy responsable en mis declaraciones, pero con la misma responsabilidad que hablo siempre, si no logramos modificar el presupuesto haciendo que se cumpla la ley de financiamiento, vamos a tener serias dificultades para funcionar el año que viene. Por eso es tan importante esta convocatoria en todo el país.
1: El Vaticano informó que el Papa León XIV retomó sus actividades. Agregó que la radiografía mostró una buena recuperación del pulmón operado. El director de la Oficina de Prensa del Vaticano, Matteo Bruni, destacó que el sumo pontífice se sometió a revisiones rutinarias que resultaron normales.
0: Pronóstico.
1: Chaparrones y tormentas fuertes para capital el resto del día con una máxima de 19. Para mañana, lluvias aisladas.
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3: Para que tengan en cuenta, en la autopista Buenos Aires-La Plata, desde las 9 de la noche hasta las 5 de la mañana, permanecerá cerrado por obras el Paseo del Bajo Mano Norte y el empalme con la 25 de mayo sentido a la ciudad de Buenos Aires. Esto para que lo agendan. Y fundamentalmente atentos porque hay demoras, lentitud en todo el centro de la ciudad de Buenos Aires, viniendo desde Facultad de Medicina a la zona del Congreso, porque hay un amplio operativo de seguridad frente al Congreso por la marcha federal universitaria que se está llevando a cabo. Distintas columnas se desplazan rumbo al Congreso, Avenida de Mayo, altura Lima, también en la Avenida Córdoba y Callao, Cerrito y Avenida Corrientes, así que eviten transitar la zona y por este motivo la línea A de subtes no se detiene en la estación Congreso.
1: Temperatura 19 grados 8 décimas, cielo parcialmente nublado.
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1: Hola Continental, ¿cómo andan? Carlos Vitusengo, hincha de River, ex vecino de Ojeda. Era gol, tenía que ser gol, no fue mano. River contra todo. River contra todo y River contra River, porque los jugadores, el pibe Pereira hizo más que Almada. Tiene que jugar ese pibe. Basta de Martínez Cuarta y que empiecen a poner, viejo. Bueno, un abrazo, excelente programa como siempre. Vamos River.
2: Buenas tardes amigos de Continental, soy Roberto Anfuso de González Moreno, provincia de Buenos Aires, límite con La Pampa. No vi el partido, escuché la transmisión de ustedes, pero la supuesta mano o no mano, siendo River, no podemos estar viendo eso, sino lo mal que están jugando y la falta de fútbol que tiene. No podemos depender de una mano, si fue mano o no fue mano. River es mucho más grande que eso y no lo está demostrando, es la realidad.
3: Hola, ¿qué tal Fútbol Continental? Habla Leonel de Hurlingham. La verdad, no sé qué están discutiendo, porque bien claramente se ve que la mano toca la pelota y que modifica la trayectoria de la pelota. Si lo hizo a propósito o no, es otra discusión. Pero que la mano estaba tremendamente despegada del cuerpo, que la tenía para arriba, y que modifica...

0: la trayectoria de la pelota, no cabe ninguna duda, hay que mirarlo claramente en la televisión. Así que, muchachos, dejemos de defender a River. River está pasando por uno de los peores momentos de su historia. Así que, por favor, tratemos de no defenderlo más, porque al contrario, estamos haciendo un daño así.
1: Gracias a todos los que dejaron. Gracias, ¿eh? Y siguen dejando sus mensajes. Gracias. Era vecino tuyo, se ve que se fue por ruidos molestos.
2: Gracias
1: barrio.
2: A la gente amiga, los camioneros que seguramente se van a comunicar, siempre al lado nuestro. Gracias.
1: 11-44-000-590. Ya nos vamos a meter con Boca, pero Lucas, ampliemos algo de Racing.
3: Bueno, el Chirola Romero, que se juega una carta importante el fin de semana en el Clásico de Avellaneda. Y la gran duda que tiene, más allá de los nombres, porque la realidad es que no tiene mucho nombre Racing para lo que va a ser el partido, pero la gran duda que tiene es el esquema. O si mantiene ese 4-3-3 con dos extremos y Maravilla Martínez, o si pone un 4-4-2 y agrega un jugador en la mitad de la cancha, sabiendo que es un partido donde Racing se juega muchísimo frente a Independiente.
1: En realidad nos metemos con esto. En serio, Martín, a mí te digo la verdad, cuando Boca perdió el otro día contra Vasco da Gama, dije, bueno, ya está. Guarda todos los titulares para jugar la revancha, porque es un partido ganable. Demostró Boca con la actitud del segundo tiempo que lo puede ganar en Brasil. Es una ventaja importante, pero no es decisiva. Ahora, también Vasco da Gama le dio un bañito de humildad a Boca, ¿no? Y un baño de realidad, sobre todo en el primer tiempo, donde le manejó la pelota y de milagro en algún momento no se puso a hacer bien. Hay una jugada que Vasco después tiene un remate cruzado que se va muy cerquita.
4: No, y demostró el error de planteo de Arruabarrena. Hay que marcarlo, como se lo ha elogiado, también demostrar que en el primer tiempo le erró al equipo.
2: Bueno, diga que acomodó, ¿no? Piero Massa acomodó las piezas, 11-10, y al ataque todos, ¿no? Pero bueno, sí, 11-11 venía complicada la cosa.
1: ¿Por qué se lo decís mirando a Martín?
2: Pero yo lo hablé con Martín.
1: Ese es el canchero mirando para adelante.
2: No, perdón.
1: El irónico.
2: No, perdón. Si yo no hubiese hablado, me pueden saltar a la yugular y yo lo acepto. Porque una cosa es con el diario del lunes. Yo lo hablé con ustedes y se lo comenté a Martín también. Y dije que me parecía raro que en tres definiciones de local le toque a Boca al mismo árbitro. Boca Recoleta, Boca San Pablo, Boca con Vasco da Gama. Al menos díganme que por lo menos pinta algo que... ¿No hay otros árbitros en Conmebol? ¿Un Wilmer Roldán? ¿Un Ostojich? ¿Un Leodán González?
1: Los otros dos partidos de Massa no habían sido malos. El del otro día sí fue malo. El de él y de la terna arbitral también fue malo.
2: Pero tenés que evitar que se hable de esto.
1: No va a dirigir más, Piero Massa. Imagino que no dirige más, salvo que dirija la semana que viene Piero Massa.
2: Parece que dirige River Boca.
1: Y es un escándalo. No sé, chicanero.
2: Pero el Pampa me comentó eso también.
1: Eso es chicanero.
4: No me metas, amiga, hacete cargo.
1: Eso es chicanero. Bueno, Martín, mañana Boca... 9:30 de la noche recibe a Talleres. Talleres último en el grupo, 9 puntos.
4: Sí.
1: Es el momento, digo. Talleres históricamente en los últimos años ha sido un equipo duro para los poderosos, pero no parece ser el caso.
4: Sí, yo no sé si tiene que ver con eso, con el momento de Talleres, o tiene que ver con esta pelea que Boca tiene desde hace un tiempo también, que es la tabla anual. Entonces ven que hay una posibilidad, que después, si se da esto de poder lograr mañana los 3 puntos, Boca tendrá 2 semanas largas, entre comillas, algo que no viene ocurriendo hace mucho tiempo, porque largas hasta un cierto punto, porque después del viaje a Brasil del martes, Boca tendrá 4 días para jugar en Avellaneda con Independiente, y después sí tendrá la semana larga del Superclásico. Insisto, yo creo que un jugador por línea puede llegar a descansar, veremos si es alguno de los laterales, si es algún marcador central. Está concentrado Bataglia. Hay una decisión que hay que tomar con Bataglia. Si Bataglia es mejor desde el comienzo o Bataglia jugando los últimos 20 minutos.
1: ¿Hace cuánto no juega?
4: Un año. Justamente un año.
1: Y sabiendo que mañana también se le da estatus de partido importante y es para los últimos 20.
4: Claro, lo que pasa es que vos podés entrar en un momento del partido caliente, inactivo, o lo podés poner desde el comienzo y entrás casi en el mismo ritmo.
1: ¿Para
4: que
1: jugar a dónde? ¿En el medio o abajo?
4: De volante central. No,
1: de volante encima central. De volante central y no, ahí
4: jugaría,
1: pesa.
4: Jugaría en el lugar de Paredes.
1: La inactividad pesa ahí.
4: Sí, yo creo que ahí sería en la posición del capitán de Boca, que
1: ¿No se estila más un grande, como en este caso Batalla, jugar en reserva? Bocha, vos que
4: habitualmente pero estás no en pasa, no, pero no pasa hace mucho tiempo. No hay casos que yo recuerde en el último tiempo de jugadores que se están recuperando de lesiones y que vayan a jugar a reserva. Es como que ya no pasa.
5: No, no, sí, pasa pasaba, poco, ¿eh? Pero yo lo veo, sí, se da, pero...
4: No hubiese sido una mala idea, pero bueno, priorizaron darle continuidad desde lo físico, ponerlo bien... Y después sí, tirarlo a la cancha como va a terminar ocurriendo mañana en algún momento, ya sea o de al arranque o para el segundo tiempo seguramente frente a los cordobeses. Uh-huh. El que se queda fuera es Villa, no tiene lesión ligamentaria, es simplemente un esguince, es simplemente la torcedura del otro día frente a Vasco da Gama. Entiendo que Villa el fin de semana va a estar mejor y que seguramente sea parte del equipo de la delegación que viaje el domingo, Boca adelanta el viaje para el domingo a Río de Janeiro. Y la historia de Paredes es la que venimos contando. Paredes está bien, está mejor, está sin dolor o sin tanto dolor. Yo quisiera esperar, quiero ser cauto, no me quiero apresurar, pero bueno, la intención de Paredes es jugar. Uf. Ahora, de ahí a que lo haga y que el técnico esté de acuerdo y que el cuerpo médico también dé el consentimiento sabiendo que puede haber una nueva lesión, bueno, por eso lo ideal es esperar por lo menos, yo diría hasta el mismo día del partido, a ver qué decisión van a tomar.
6: Yo a Martín le quería preguntar algo sobre el caso Flores. Él en algún momento creo que contó de ¿se acuerdan cuando se hizo un tatuaje en el pecho y como que le dijeron bajá un poquito el perfil? Porque se han viralizado, por eso no sé si será cierto o no, imágenes de él. A ver, es un adolescente, es jugador de Boca, es una figura, es normal. Pero si ahora uno va a su Instagram también, una foto de una chica, como medio...
1: su pareja.
6: Ahí, sí, o su pareja, lo que sea, pero por ahí el perfil, no debería ser el perfil que por ahí debería demostrar un jugador de Boca. Por eso le quería preguntar a Martín si eso se habló con él, si esa... Ese video que se viralizó es de ahora.
4: Mira, yo el video lo vi hace un ratito.
5: No, dijeron que no es de ahora.
4: Que el video no es de ahora, es de hace un tiempo. Uh-huh. De todas maneras, yo sé que han hablado con él, ya desde hace un tiempo lo vienen haciendo, lo hicieron después de que él se haga un tatuaje, que el tatuaje él además lo viralizó, lo publicó. Uh-huh. El tema es, con aquella historia del tatuaje, no fue el tatuaje el hecho de publicar la foto, sino de hacerle entender que hacerte un tatuaje a 24, 48 horas de un partido tiene un riesgo. Claro. Desde la infección, de imposibilitar que vos puedas jugar el partido. Es un chico al que le están muy encima. Por algo el Vasco el otro día dijo, palabras más, palabras menos, salí de ahí, no lo dijo así, ¿no? Mudate.
5: A mí no me gustó, con todo respeto, ¿eh?
4: Yo entiendo el espíritu. Yo creo que no lo debió hacerlo público. Yo creo que debió hacerlo en forma interna.
5: No me gustó lo que dijo.
1: Que por ahí lo dijo, por ahí le dijo.
4: No, no, hay algo que tiene
5: el... Tiene que vivir en Puerto Madero, dijo.
4: Sí, yo creo que
5: que parece que...
4: Sí, a ver, después yo averigué, él pudo haber dicho Caballito, pudo haber dicho...
5: Claro.
4: Pudo haber dicho Caballito.
5: Más cerca
4: Caballito,
5: de donde tiene que ir.
4: Exactamente, creo que dijo Puerto Madero porque él imaginó la situación. Puerto Madero, autopista, 25 de mayo, en obvio, 20 minutos estás en el predio de Boca. Bueno, él entendió que lo que necesita es... más descanso del que tiene, porque venía encima, cuando lo dijo, de semanas muy de mucha cuestión emocional, desde sí, Boca, pero, la selección,
1: pero vos
4: la
1: sos,
4: selección
1: Boca. Sos un tipo que estás en el mundo Boca y por más que no tengas Twitter y no le des demasiada bola a las redes sociales, Martín, sabes que a veces pasan cosas, ¿no? Y te terminas enterando. Siempre por una cosa u otra te llega. Da la casualidad que el pibe Flores tiene un, para mí, flojo partido, entre contra Vasco da Gama, y en las horas posteriores, miércoles y jueves, se está creando un perfil de Flores en redes sociales de tipo fiestero, de tipo que ya está en la joda, que ya está pendiente de las minas, que está con la computadora,
5: que no se haciendo,
1: que no se está cuidando. Y el chico hace una semana hablamos que jugó 5 partidos en 2 horas, 5 partidos que jugó la selección, jugaba en Boca y metía goles, que pin, que pan, y hablamos maravillas de él. Ahora tiene un partido flojo y ya es un chico que hay que encauzar porque se está desperfilando. Y no me parece justo. Y en esta se la achaco todas las redes sociales. No sé con qué propósito, pero vi que después del partido del otro día, donde él no juega bien, como Boca no jugó bien, le están tirando Flores por todos lados, ¿eh? Lo están carpeteando con videitos. Es más, la piba, una de las pibas que lo graba, publicó en las últimas horas, tengo más material, como diciendo... Que tiene más material para publicar.
5: Pero la misma chica que subió eso aclaró que no fue El día anterior al partido, al último partido.
2: Ahora,
5: de la Copa.
2: ¿Por qué se meten en la vida privada de la gente?
1: Bueno, esto es histórico, Leo, pero a lo
2: ¿cómo,
1: que...
2: ¿Cómo es una persona filmando a otra?
1: No, pero,
2: o sea, ¿qué piensan?
1: No, Leo,
2: ¿que
1: Leo,
2: lo voy a cagar?
1: Leo,
2: esto, es que eso, ¡basta!
1: El primer error es de él, que se expone a una red social con camarita.
2: ¿Cómo va a poder salir?
6: Que se viralice algo, no haga
2: video. Es una persona, ¿cómo no va a poder salir? La gente que está pendiente con un celular, ¿qué piensa? Hoy te estoy filmando.
1: Estamos hablando de cosas distintas. No estamos hablando de un boliche. El chico estaba con Ayrton Costa
5: en una concentración.
1: En una concentración. El tema es, está bien, es un pibe de 19 años, nosotros no lo entendemos desde nuestra edad. Pero tu hijo puede estar a la noche, mientras vos crees que está durmiendo, haciendo camarita con amigos y amigas.
5: Mi amigo.
1: Y lo mismo le pasa a este chico. Lo que pasa es que tiene que ser consciente de que está en Boca. Y la caja de resonancia es muy diferente. Y ya la carita de Leo Flores empieza a ser conocida.
6: Exactamente.
1: Porque yo hace 15 días vos me preguntabas Leo Flores y yo me ponía estrés y no sabía cuál era. Ahora sí sé cuál es. Ya la selección.
6: Aparte, Santi, una cosa no quita la otra. Que sea chico y que tenga que corregir un montón de cosas, es verdad. Ahora, tus viejos cuando te mandabas una macana te lo decían, estuviste mal, Santi.
2: Pero perdóname.
6: Entonces también hay que marcárselo.
2: Pero perdóname,
6: entonces, también
2: Pampa,
6: hay que marcárselo.
2: Yo soy futbolista.
6: No podemos hablar todo con que es chico.
2: Pero perdóname, yo soy Leo
6: Porque
2: Flores.
6: Está jugando en Boca.
2: Pero perdóname, soy Leo
6: entonces,
2: Flores.
6: Entonces, como es un señor cuando juega al fútbol, también es un señor en todos los aspectos de la vida.
2: Soy Leo Flores, terminó el partido, perdimos lamentablemente. Y te llamo, Pampa, ¿me acompañás? Salí, me quiero despejar un rato, quiero olvidarme del partido, vamos a tomar algo, vamos a comer algo. Y está la gente que está filmando, Leo Flores, después del partido, saliendo de joda con sus amigos. También es un ser humano, es una persona, tiene derecho a salir.
1: Hay cosas que tenés que evitar. Lamentablemente, tenés muchas posibilidades que tenés que evitar.
4: Tratar de evitar y tratar de que siga ocurriendo esto desde Boca, que desde hace un tiempo le están encima. Porque, a ver, al fin y al cabo no deja de ser un pibe, pero que tiene que saber que ahora la exposición es otra, es jugador de Boca y es jugador de la selección. Tiene las dos cosas ya. Ya jugó en la selección argentina, ya es una convocatoria casi permanente.
1: En noviembre le van a convocar seguramente.
4: Y en Boca es un titular inamovible, entonces, por eso el Vasco el otro día, más allá de lo que dice el Bocha, que yo comparto... le está muy encima y le han permitido tener charlas hasta internamente con quien él ha podido hablar, así que bueno, ojalá que quede en esto nada más y que él entienda que está ante un gran momento futbolístico, porque además es eso, el momento futbolístico de él es muy bueno, muy bueno. Veremos si mañana al mediodía el técnico termina de definir los 11 para jugar por la noche. Y el que está muy bien, me contaron, la verdad que me hizo ruido la noticia, está muy bien Aranda. Está muy bien el pibe Aranda, que allá por mediados de agosto sufrió la fractura del peroné. Siempre se dijo desde Boca que la idea es que vuelva a jugar en enero. A mí alguien me dijo que está muy bien el pibe. Y que van a esperar a ver cómo sigue la evolución y cómo sigue todo, pero bueno, no hay ningún apuro. La intención es que esté bien, bien, para que en algún momento digan, bueno, para ver para dónde va.
2: Recién hablaban de Boca a la selección, con el tema de Leo Flores. Martín, ¿a Boca llegó la oficialización de que Boca Uruguay se juega en la Bombonera?
5: No.
1: ¿Boca? ¿Quién?
2: Oficial, Argentina, no. Uruguay, en la Bombonera.
4: Creo que tienen algún guiño, pero oficial no.
1: ¿Esto qué sería, en noviembre?
2: Fecha FIFA, fecha Argentina iba a viajar a China a jugar dos partidos amistosos. Esto se tira para atrás, se cancela, no viaja a China. Y hay en vistas Argentina-Uruguay en la Bombonera y Uruguay-Argentina en el Centenario.
1: Si ayer te perdiste el fútbol continental, charlamos con Guillermo Tofoni, que supo ser en algún momento organizador de los amistosos de la selección, y le preguntamos al final la última pregunta, como tipo de experiencia, hoy sin Messi, si la Argentina con Messi cobraba 10 un amistoso, ¿hoy cuánto lo puede cobrar? 7 veces menos, nos dijo. O sea, sepan que a partir de ahora cómo cambia también el ingreso por partidos de selección para la Argentina. Va a tener que bancar la parada ahora, con lo que
2: está.
1: Y eso que... hay jugadores muy buenos, tenés a Enzo Fernández, tenés a McAllister, tenés al Cuti, a Julián, así todos, 7 veces
6: en todos los sentidos.
2: Bueno, pero ¿por qué viene el cambio, por ejemplo, de cancha?
1: Bueno, eso no lo sé.
2: Y bueno, ¿y será también por el tema Messi?
1: Yo creo que por el tema entrada. Vos no podés.
2: Aforo.
1: Y el aforo. Con Messi metías 85.000, seguro. Sin Messi, ¿qué pasó en Córdoba el otro día? Con aforo reducido, inclusive, ¿se llenó?
5: Sí,
1: no se vendió todo.
4: Si no bajan los precios, va a ser muy difícil.
1: Además, Y lo decía Tofoni, con Messi vos podés meterle un precio de entrada fuerte, sin Messi no podés.
2: No, Santi, pero no se puede, con los bolsillos como están, no podés. 480 mil pesos una platea. Con Messi, sin Lautaro, con Julián, etcétera, etcétera. ¿Cómo va a pagar una familia tipo no si quiere ir a un lugar lindo para ver el partido? Casi 2 millones de pesos.
1: Yo no te lo avalo eso, el precio de las entradas, porque me pongo en la piel del papá o la mamá que quieren llevar a la familia. Pero también hay que entender que, sobre todo, hay cosas que Messi lo valen. No sé si esa plata, pero ver a Messi es una experiencia en sí. Bueno, ya no está más Messi. Y lamentablemente no hay otro que corte tickets, por más que estemos hablando de jugadorazos, y muchos de esos campeones.
5: Tendrá que agarrar la bandera un par de jugadores y ser ellos los abanderados.
1: Pero eso es otra cosa. Yo creo que por más buenos abanderados que haya, no podés.
5: Tampoco seamos tan tremendistas.
1: Pero yo lo que digo, Bocha, no, lo que estoy diciendo es.
5: La selección argentina es la selección.
1: Yo estoy hablando del tema netamente.
5: Tiene 3 estrellitas.
1: Estamos hablando de cosas estrellas. Yo estoy hablando de cosas netamente económicas. Y vos me estás hablando de que hay gente que puede agarrar la bandera. Por más que agarren la bandera y la selección no pierda partidos, sin Messi no podés correr una platea de 480 lucas. Sin Messi. No puede. No lo vale. Con Messi era discutible, pero...
2: Y con Messi tampoco puede, porque yo me pongo en la piel de un papá que su hijo o que su hija le pide, papá, por favor, llévame a ver porque juega Messi, y el padre económicamente no puede, y sufre más el padre que el hijo.
1: Pero vos partís de la base de la platea, hay una
2: popular. Ve la platea también. Para llevar a mi hijo 800, 900 mil pesos para dos. Y son una familia tipo, casi 2 millones de pesos, más la comida, más el transporte, más todo, casi 3 millones para ver a la selección. Dale, Santi.
6: Puedo ser antipático, no te obligan a ir.
1: No, por supuesto, te pide un hijo.
2: Cuando te lo pide un hijo vas a ver, Pampa, cómo sufrís.
1: Pero también tenés la popular y también tenés otras platas un poquito más económicas. Bueno, es. Es tema. Vamos a ver cómo se va a comportar la AFA, sobre todo en aquel partido que se viene contra Uruguay del noviembre. Digo, cómo se comporta, cómo está el tema de precios y si se agota o no. Linda propuesta. Argentina-Uruguay acá y allá, un duelo rioplatense, me gusta. En un ratito volvemos con Martín Costa para ver si podemos acercarnos al equipo que mañana juegue frente a Talleres. En un ratito repasamos también con Pazuca la información de la T. Ahora es momento de una pausa.
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1: Es la hora 15:22. La temperatura 19 grados, una décima.
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6: ¿Y por qué le
7: para ir de la justicia? Porque es un tipo que lucha por la justicia. Está mal que te lo
8: pará, se me reían. Y después lo que te dice, pero yo tampoco sé quién es Atrubar. Sí,
6: es generacional. Vos quedás para
8: los ancianos.
6: Pampa, vos tenés 32. ¿Y vos, Lucas?
9: 28.
6: ¿28 años? ¿Qué hijo de...? ¿28 años? ¿De qué año sos?
9: 98.
8: Un pibito.
6: O sea, vos no viste los penales de Roa contra Inglaterra. Y el Mundial de Corea-Japón.
7: De Bielsa.
6: ¿De cuál fue tu primer mundial que te acordás?
8: De la Libertadores.
6: 2006. ¿Tu primer mundial que te acordás fuerte?
8: 2002, Corea-Japón.
6: Ojeda, ¿tu primer mundial?
7: 78.
6: ¿Bocha?
10: También.
11: Lo mismo, 78.
6: Yo Italia 90, pero fuerte, 94.
7: Antes poniste goles de Kempes vos.
6: Sí, sí.
7: ¿En el 82?
6: Yo sí, el 83.
7: El mejor equipo, gran equipo, el de Argentina en España, con Menotti. Filiol, claro. Galvano, Ortiz, Pasarela,
9: que 82, sí, sí.
10: Gran plantel, pero no un buen equipo.
6: Sí, Ojeda, sí, él sabe todos los Juegos Olímpicos. Por eso es el gran profesor que tiene el Ispeda ahí donde él en la clase. Bueno, Pampa, escuchemos a Poncio.
8: Sí, señor, escuchamos a Poncio analizando lo que fue el partido y el rendimiento de su equipo.
12: Conforme el segundo tiempo, la verdad que estuvimos un poco más de lo que queríamos, lo que pretendíamos. El primer tiempo tuvimos situaciones también, pero por ahí fue un partido más trabado. En cuanto a pelear por la tabla anual, bueno, se verá. La verdad hay que seguir sumando. Teníamos 6 finales, 5, ahora tenemos 4 finales, las cuales creo que son más que importantes seguir pensando en el hoy. Y sumar, a veces en cierto punto viene bien, pero bueno, siempre vamos a buscar los 3 puntos.
8: Bueno, ahí escuchábamos a Poncio hablando sobre el rendimiento del equipo. Él entiende que es un equipo que ha generado situaciones, sobre todo en el segundo tiempo. Atención a esta respuesta.
7: Sí.
8: Cuando se le pregunta por Ramón Díaz y el futuro de T, miren lo que decía Poncio.
12: Vivo el hoy, River es hoy. Para proyectar lo que viene el año que viene hay que ganar acá, lo que queda, y más no puedo decir. La sensación y lo que conozco de este club es que si no vivís el hoy, después es tarde.
6: Hace un rato te preguntó Martín, sí, Costa, en el cierre de la hora anterior, si hay alguna posibilidad o te vas a animar. No sé qué término utilizó Costa, uh-huh, pero pues seguramente haya sido agresivo con vos, Pampa. Te preguntó si hay alguna posibilidad que Ramón dirija contra Boca.
8: ¿Cómo?
6: Me pareció fuerte, sí, esa pregunta que te tiró.
8: Yo quiero decir una cosa. Yo hoy lo veo prácticamente imposible, si es que se permite esa palabra, en el mundo River. Yo hoy lo veo que no es viable. Ahora bien, River llega a perder en Córdoba. River llega a perder en Córdoba y yo no sé qué puede pasar. Que se aceleran los procesos, ¿entiende?
6: Sí.
8: Una derrota contra Belgrano en Córdoba
6: es algo probable.
8: Sería un golpe duro.
6: Pero sería, es algo probable, además es el último campeón. Belgrano viene a ganarle bien a Racing. River no viene bien. Le ganó la final
9: más
6: pasada.
9: Lógico.
6: Hay un factor psicológico, como dice Bocha también.
8: Y me dejás explicar algo de Ramón, Santi, que está bueno, de paso la pregunta. Yo creo que hoy hay un movimiento también impulsado desde adentro, de la dirigencia, claramente. Si no, hay nombres que no se filtran y de repente todos sabemos que el nombre que se busca es Ramón. Y lo de Ramón responde no tanto a una cuestión deportiva. Yo creo que el presidente tiene otras preferencias deportivas. Lo de Ramón tiene que ver, y lo voy a hablar bien en criollo, es calmar el bolonque que hay interno. Para eso vendría Ramón Díaz. Para acomodar las cosas en su lugar. El inodoro en el baño, la heladera en la cocina.
6: Sí, lo que
8: para eso vendría.
6: Lo que también queda claro que después de Ramón Díaz no hay mucho más, ¿eh?
8: Ya Gallardo esa bala no la podés usar, porque Gallardo es el otro, ¿no?, que te tenía la espalda suficiente, ya no la podés usar.
6: Por los próximos 4 años, cuando renueve con la selección, Aymar tampoco va a estar.
8: Y cualquier otro Cosme nombre, no.
6: Scaloni tampoco.
8: Crespo no, Eduardo Domínguez no, Abel Ferreira no, cualquiera.
6: Ahí ya sería más de lo mismo con el Chacho, sería más de lo mismo con ellos.
8: A ver, hoy los dirigentes dicen, ni loco, pensamos en prescindir de Poncio ya. Ahora, si los resultados no acompañan...
6: ¿Te imaginas Ramón entrando en la bombonera, Lucas?
8: ¿Sabés qué pasa, Santi? Sería muy duro para River perder el domingo en Córdoba, con lo que significa Belgrano, y mirar en la tabla de posiciones que te estás quedando afuera de todo.
6: No, y aparte otra cosa, y te voy a decir otra cosa, yo creo que si a Ramón Díaz le ofreces hoy River, hoy agarra.
8: Sí.
6: Pero te imaginas ir a la cancha, ¿te imaginas si Ramón Díaz va a la cancha de Boca?
8: El último fue el de yo, ¿no?
6: Y pudo haber sido ese último, ¿no?
8: Sí.
6: ¿Y le toca perder?
8: Oh. Bueno, pero tiene espalda para eso.
6: Bueno, ¿cuántas derrotas te puede llegar a bancar? Una, dos, no muchas más, ¿eh? Uh-huh. Mirá que el hincha no pone en la balanza que no, este tipo tiene 3 entrenamientos, no, este tipo.
8: Ahora, yo digo algo, son divinos ustedes, ¿no? Ustedes me están planteando un panorama, River perdiendo el domingo, River perdiendo la bombonera, River perdiendo el Mar del Plata, River perdiendo con Racing, River perdiendo el año que viene, River perdiendo en febrero. Bueno, y con ese panorama que no salga a la calle, River, porque
6: Y tengo una pregunta que me traslada a Raúl Rivelo.
8: Sí.
6: Le mandamos un gran abrazo.
8: Un abrazo grande.
6: A Raúlo. El hincha de River.
8: Sí.
6: ¿Prefiere la actualidad de Lautaro Pereira, que ayer entró bien?
8: Sí.
6: ¿O la promesa de buen juego de Almada, que ayer metió el pase gol, pero después no tuvo un buen partido? No,
8: ya la gente, algunos miran a Almada de reojo, diciendo por ahora es un fiasco.
7: El mejor de River contra...
8: Déjame terminar con esto.
7: Perdón.
8: Lautaro Pereira hoy es el jugador mimado de los hinchas. Y el domingo en Córdoba, para mí, sale Galván y entra Lautaro Pereira.
9: ¿Pero Pereira jugó bien? ¿O no entró?
6: Aportó algo, no sé si jugó. Tuvo el remate que el arquero ya remató cambiado.
8: Exacto. Oh, después tuvo una cabra en el pie.
6: Se lo
8: ahora no te gusta Pereira, Ucho. No.
6: Ya volvemos.
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13: Reiteramos, se cayó la sesión especial en diputados. La oposición no consiguió el quórum. La idea era rechazar el DNU sobre desregulación económica. Se consiguió 121 de los 129 legisladores necesarios para abrir el debate. Financiamiento universitario. La justicia suspendió provisoriamente las multas diarias de 100.000 pesos al gobierno. Ordenó que se tramite con efecto suspensivo la apelación presentada por el Ejecutivo contra la sanción. La decisión se produce el día de la marcha federal universitaria con estudiantes, gremios y organizaciones sociales movilizándose. Informan de la primera muerte a causa del sismo de magnitud de 7,7 en Panamá. Se trata de una mujer de 68 años quien sufrió heridas graves. La víctima sufrió estas heridas durante el movimiento telúrico del viernes último. Temperatura 18 grados, nublado con llovizna en Buenos Aires.
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1: Minutos pasaron ya de las 3 de la tarde, entramos en la última media hora de esto que es Fútbol Continental, primera edición, una tarde nublada, por momentos sale el sol, se nubla, llueve, sale el sol, así está, el tiempo loco, loco, loco, loco.
2: El tiempo.
3: Está contento, está triste, está eufórico,
2: cosa, está bajoneado, dice que el arquero de River es un fenómeno, dice que no.
4: ¿Le puedo mandar un beso a Ángel?
2: ¿A tu viejo?
4: Ángel.
2: Sí. Para, y también un saludo grande para el equipo campeones.
4: 63 años de campeones hoy.
1: ¡Campeones!
4: Ahí está.
2: Para toda la familia Leniani que prestigia el aire de Continental con su programa, con todas las coberturas de automovilismo, que nos ayudan a entender también a nosotros el deporte motor. Muchísimas felicidades por estos 63 años de laburo.
4: Tenemos Oscar Choi acá presente con nosotros.
1: Por eso, campeones, nuestro amigo y colega, Oscarcito Choi, que lo quiero mucho.
4: Exactamente.
2: Bueno, muy bien, faltan 25 minutos para las 4 de la tarde. Leo, hay partidos que se están disputando de Europa League.
4: Exactamente. A ver, tenemos... Está, mira, recién por Dios me doy cuenta, ¿Milan está jugando Europa League? No.
2: Sí, sí, que es la segunda copa en importancia.
4: Mirá vos, no es como pensé que era. Pensé que era.
3: Es como la sudamericana,
2: por ejemplo. Es la sudamericana, no, exactamente.
4: Milan le ganó al Salzburgo 4-0, está ganando AZ Alkmaar, está empatando la Real Sociedad, ganó el Bayer Leverkusen. Atención, Pampa.
2: Leverkusen, no, ¿no?
4: ¿Cómo?
2: ¿Gol argentino, no, no?
4: No, no, no, no. Mirá. Un gol chileno, Piero Massa, hizo el gol en minuto 88.
2: Piero Massa,
4: perdón, ¿qué dice?
2: Massa, pero no es Piero Massa.
4: Piero Massa.
2: Es un delantero alemán.
4: Está ganando Lyon al Crystal Palace. Está ganando. ¿Quién más? No, de los de primer
3: turno. El Sparta Praga va empatando, ¿no? 1-1.
4: No le importa a nadie. Y a las 4 de la tarde tenemos Pampita, mi querido Astroboy, tenemos, a ver, a Hoffenheim, a Benfica jugando contra el Celtic. No, no hay otro partido. La Juve. Jugando, mira, el partido de la fecha, ¿no?
2: Sí.
4: Celta de Vigo embalaídos contra la Juventus Olympique de Marsella frente al Olympique.
5: ¿Qué pica ustedes con el Celta de Vigo?
2: El Celta de Vigo es el segundo equipo más grande de Galicia, un equipo que no ganó nunca nada. El único equipo gallego que ganó algo es el Deportivo de La Coruña.
5: Por eso, pero hay una rivalidad.
2: Hay rivalidad al derbi. Lo vamos a jugar en primera este año nuevamente.
5: No, porque no, el domingo no lo querés reconocer.
2: Claro,
5: no,
2: pero y te voy a decir algo más. Yo banqué mucho el Euro Celta. Cuando el Celta de Vigo tuvo una etapa con Valery Karpin, con Alexander Mostovic, Toboy, con Richard Ditrell, el arquero, Gustavito López jugaba en ese equipo, el negro Cáceres en la defensa, era un muy buen Celta y lo disfruté. No le ató ni los cordones al Depor. El Depor fue campeón de Liga, el Depor ganó una Copa del Rey, el Depor llegó semifinales de Champions. Bueno,
4: ¿viste el penal de quién era?
2: Jokic. Miroslav Jokic. Que después luego con Valencia, yo era pibe, no lo tenía que patear, lo tenía que patear Bebeto, pero fue al baño Bebeto.
5: Se enojó Bebeto, se enojó después.
2: Sí, sí, bueno, era un penal. Si el Depor, el Depor le ganaba al Valencia, era campeón y bueno.
4: Seríamos nosotros.
2: Después tuvo revancha y en el año 2000 fue campeón de la liga con Lionel Scaloni, con el Turu Flores, Aldito Dúcher y toda la banda.
4: Nosotros ganamos bocho un partido increíble ayer. Perdíamos 3-1 en el Olimpio con la Roma y ganamos 4-3.
2: Ojeda es del Real Madrid. El Argentina es de
4: Antonio de San Miguel.
2: Siempre los equipos del poder, tremendo, pero bueno.
3: La Casablanca, sí.
4: Pará, ¿me estás diciendo del poder y me estoy yendo al descenso?
2: Bueno, del poder zonal. Pero no estoy hablando solamente de ese. Bueno,
4: y 37, seguís, por favor.
5: Tienen,
2: ¿cómo vos?
5: Tienen un muy buen intendente, por suerte.
4: Jaime Méndez, un abrazo grande.
2: Muy bien, miren la pata política del programa. Muy bien. Bueno, 15:38, vamos a hablar de la academia Racing Club, porque ya está entrando el sargento, el subcomisario. No, el sargento no, el subcomisario.
3: Afeitadingue.
2: Afeitadito. Ya para ir palpitando lo que se viene, Luqui.
3: Sí, bueno, el domingo el clásico de Avellaneda, un Racing que se juega muchísimo frente a Independiente, tendrá que conseguir la victoria porque está muy comprometido en lo que es la clasificación a los playoffs. Es muy, pero muy difícil.
2: Salva algo, pregunto, en serio. Salva algo si, obviamente que hay algo de felicidad, está el gasto, está el folclore. Pero digo, ¿se aplaca mucho el mundo Racing si logra una victoria? ¿O sigue el enojo, sigue la mala?
3: No, por unos días se va a aplacar, obviamente, pero la realidad es que el otro fin de semana juega con River.
2: Claro.
3: Entonces vuelve a tener otro partido muy importante por delante, pero necesita ganar, porque la actualidad de Racing no es buena en lo deportivo. Como decía, está prácticamente fuera de los playoffs, tiene que ganar 3 partidos y empatar 1, más o menos, para poder clasificarse, y por delante tiene el clásico frente Independiente, así que el Chirola Romero se estará jugando una carta muy importante el domingo en el cilindro.
2: Bueno, hablabas de esquema.
3: Sí.
2: 4-3-3, 4-4-2, no saldría de ahí.
3: No,
2: al ver si juega con dos extremos y un punta, claro. O con un extremo, un punta y tres mediocampistas.
3: Totalmente. El Chirola generalmente juega con ese 4-3-3, lo hizo habitualmente en la reserva y en los partidos que le tocó en la primera Racing también, pero sabe que la derrota frente a Belgrano fue dura, y tiene que buscar primero la solidez defensiva para ir a jugar el clásico, y no descarta que entre Matías Saracho, el equipo, que está bien, es un chico del predio que sabe que es un partido especial. De hecho, le tocó jugar en una posición que no es la habitual frente a Boca, porque jugó de cuatro, y fue uno de los mejores de Racing hasta que salió, que ahí se vinieron todos los goles de los tres goles de Boca. Así que veremos qué decisión toma, si mete a Saracho y saca uno de los delanteros, para mí, con Egni o Lautaro Díaz, uno de los dos saldría, o si mantiene el 4-3-3, y veremos quiénes son los tres jugadores que se paran en la mitad de cancha para el domingo enfrentar a Independiente.
2: Si juega con cuatro, ¿cómo sería la mitad de cancha?
3: Y con jugaría Leo Pérez junto a Ortegoza.
2: En el medio.
3: En el medio, y Lodico y Matías Saracho acompañando, bueno, la mitad de la cancha.
2: Lodico es más de jugar por adentro, Leo Pérez también, y Ortegoza también, ¿no? Entonces ahí me parece que sería importante el aporte del lateral, sobre todo por izquierda, y después Saracho por derecha. A mí me parece que es un jugador que tiene una dinámica bárbara, por lo menos el Saracho que yo recuerdo, que no sé si en este momento la carrera de él está en esa misma sintonía.
3: Sí, tuvo dos partidos buenos y se le tocó una lesión muscular, que es algo lamentablemente habitual en él, pero frente a Sarmiento, que también jugó por la derecha, lo hizo bien, ese partido de Racing ganó, y después, como decía, frente a Boca, le tocó jugar de una especie de carrilero, más defensivo, porque no fue tanto el ataque, pero también lo hizo de buena manera hasta que le tocó salir por el cansancio, ¿no?
2: Claro.
3: Y para mí tiene muchísimas chances de meterse en el once titular el domingo en el
2: clásico.
3: Y después,
2: si juegan dos en ataque, son Lautaro Díaz Maravilla.
3: Sí.
2: Y si son tres, con Echin, Lautaro Maravilla.
3: Correcto. Los dos extremos, con Lautaro Díaz cumplió una función no tan habitual, pero que el desgaste lo hace, y Maravilla de nueve.
2: Bueno, ¿hay alguna fiesta preparada? Ya hay la subcomisión. Sigue existiendo la subcomisión de
3: Liga, ¿no? Sí. En Racing ahora últimamente no tiene tanto peso para los recibimientos como lo supo tener en su momento.
2: Sí, no me gustó lo que se vio, el clima que se vio, sobre todo entre el propio hincha de Racing el otro día en el partido con Belgrano. Y esto es lo que tienen que tratar de modificar los clubes de alguna manera, sobre todo cuando vienen la mala. Yo no sé si, así como está la subcomisión del hincha, tiene que estar también la subcomisión de la pacificación del hincha. Porque lo más fácil,
3: bueno,
2: más fácil es que se agarre la trompada. Digo,
3: lo tiene.
2: Cuídense,
3: hinchas de Independiente,
2: hinchas de Racing entre ustedes, cuando la historia no va bien, San Lorenzo.
5: Esto que decís, ¿sabes quién lo tiene? Chicago.
2: ¿En serio?
5: Sí, sí. Tiene una como una especie de comisión que es la que se encarga. Porque hay tres sectores, tres grupos, digamos, por decirlo de alguna manera. Y es la que se encarga de colgar las banderas de todos los sectores.
2: Sí.
5: De ubicarlos en cada tribuna. Y bueno, están para eso ellos.
2: Y, o sea, y hay un grupo que cuando la mano viene torcida dice, che, no se peleen.
5: Sí. Claro, son los que se paran.
2: Son los docentes. Exacto. Medina se agarra la cara. ¿Pero qué? ¿No confías en eso?
4: No.
2: ¿Vos esto que se agarra la piña a la gente?
4: No, si tienen ganas, sí.
2: Ah, bueno.
4: Pero, si las piñas son producto de un mal momento, que por supuesto no superen dos o tres piñas, ¿no? Pero, grupo pacificador, que estamos en el jardín de infantes. Estamos en la secundaria, que hay un preceptor.
2: Estamos queriendo estar en un país civilizado donde el que va a haber un
4: espectáculo. El fútbol no es civilizado, hombre. Hacerlo, viste, a Colapinto pidiendo que no puteen a los otros pilotos. ¿Sabes qué? Lo que hice, agarré y entré un hito y le di a Gasly, tomar.
2: No entendiste nada, Gustavo.
4: Pero, sí, entendí todo. Soy argentino, soy temperamental. Pacificación. Una subcomisión de pacificación. ¿Vos escuchaste cómo suena eso?
2: Todo suena feo.
4: Cuando comentes, ¿qué te toca en el
2: raro?
4: ¿Te toca algo?
2: Me toca el sábado, sí, Atlético Tucumán Central. Y bueno, el lunes, Riestra Unión.
4: Te voy a estar viendo Atlético Tucumán Central y quiero que le pidas a los hinchas de Atlético un poquito.
2: Atlético Tucumán Central, sí. Sí. Son un montón.
4: Atlético Tucumán, el 9% de la provincia.
2: No.
4: Pedile un grupo de pacificación, si no les va bien.
2: Y viene mal porque no ganó de local el equipo de Falcioni.
4: Se mató el otro día.
3: El otro día en la cancha Racing me tocó verlo.
2: Pero en varios sectores estaban agarrando peña. En la popular, al mismo tiempo. Popular,
3: sí, no, sí, sí, debajo de donde estaba la cabina, ahí lo que es la popular, es popular porque están de pie, pero abajo de la platea B, ahí cuando terminó el partido hubo en dos lugares que se empezaron a golpear y la propia gente se metió a separar, y también vi que en la Popular, donde estaba la hinchada, en un sector también estaba, se veían movimientos como de pelea. ¿Y
2: sabés lo que es lo más triste? ¿Por qué se pelean? Estoy seguro, Che, la culpa de Milito, dale, burro, corre. Che, no insultes al pibe, tiene dos partidos en primera. Vos callate la boca, ¿cómo callate la boca?
3: Vos lo votaste.
2: Se pelean por eso, por el vos lo votaste.
3: Sí.
2: No insultes al pibe, agárratela con este otro. ¿Qué decir? Se pelean por eso. Entonces, a mí me parece, Gus, que
6: No podés poner un grupo que pacifique.
2: No, pero te lo estoy exagerando.
6: En todo caso, que la gente sea sensata o... La gente labura de lunes a lunes, la explota, no ganan un mango, no alcanza la guita, y encima pretender que sean civilizados en la cancha.
2: Por supuesto.
6: Pero por supuesto
2: no, voy a resignar a eso.
6: O sea, bastante la gente le sufre en este momento del país.
2: O sea, está bien que el hincha de Racing que vaya el domingo y si no gana, que prenda fuego el cilindro.
6: No, que prenda fuego no, que no prenda fuego nada. Nadie habló de prender fuego.
2: Si labura de lunes a lunes,
6: no seas pirómano, Lo posible es que no pase nada, porque la vamos a arreglar los que cubrimos Independiente. Pero.
3: Igual ahora está arriba.
6: Sí, no, pero igual, nada. Arriba de la hincha también.
5: No puedo creer esto. La verdad.
6: Pero no, pongamos la secundaria. ¿Tienen colegio Racing? ¿Tiene colegio? Llamamos a los preceptores, entonces, el colegio Racing, para que calmen, para que pasen lista.
2: Yo quería, desde este micrófono de Radio Continental, aportar un mensaje pacifista de cara a lo que se viene. Y vino el demonio, nunca mejor puesto el apodo, el demonio.
6: Podés vivir en la divina Suiza,
2: para
6: tranquilamente.
2: Que esto sea Sodoma y Gomorra.
6: Sí, qué lindo, me encantaría estar en Sodoma.
2: Ya volvemos.
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2: Tres de de la tarde, 49 minutos. 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Estamos entrando en los últimos minutos. Bocha, mandaron un mensajito, ¿no?
5: Sí, nuestro querido colega y amigo, el señor Fernando Pacini.
2: Un abrazo enorme para Fer
5: Pacini. Coincide con Medina.
2: ¿En qué coincide con Medina?
5: En su comisión de pacificación y todo eso.
6: ¿Vos lo hubiese dicho José Barrita que pacifique? Al Gallego, a Popey.
2: Bueno, quiero decir una cosa. A mí me da la sensación.
6: Al Diariero.
2: Costa, vos has vivido.
5: No, y perdón, y dijo algo que me parece, como todo lo que él dice, muy interesante. Dice: quieren mandarlo a Flores, a Puerto Madero. Lo quieren sacar del lugar donde justamente aprendió a gambetear. Tiene razón. Lo quieren sacar de su hábitat, donde el tipo aprendió a jugar, a ser feliz. Lo quieren sacar de ahí. Increíble.
2: Sí, es cierto. Bueno, un abrazo grande para Fer Pacini, que debe estar en Guerrico,
5: seguramente escuchando
2: el programa. Hablemos de Independiente.
6: Hablemos. Desde lo futbolístico todavía no hubo ensayo formal. Esto va a ser mañana, seguramente, en el Libertadores de América. Algunos trabajos tácticos que van dando algunos indicios, pero todavía no hay nada decidido, porque ha mezclado, ha puesto un equipo presuntamente titular con Mesa por Cabral, pero todavía no hay equipo en cancha para jugar con Racing. Igual no va a haber sorpresas, igual tampoco Independiente tiene nada para sorprender, ¿no? También seamos honestos con eso.
2: ¿Qué puede pasar? El número 9 puede ser una sorpresa. Ahí puede sorprender.
6: Si entra Tempone, que es lo que debería pasar, quiero decir.
2: Bueno, Tempone.
6: ¿Quién manda? Morales.
2: Morales.
6: Lo saco a Tempone porque para mí Tempone, de acá hasta el final del campeonato, tendría que ser el 9. Ávila, por ahora nada,
2: Nada.
6: Ganas, eso sí, corre.
2: Yo quiero verlo a Follini, en la primera.
6: Pero Follini no es 9.
2: Bueno, no importa.
4: El Jimmy no le pone picante en ataque,
6: ¿Vos después querés que sean pacificadores?
2: No, ahora entiendo porque ese Miguel se está yendo a la B metro.
6: Ahora entiendo por qué.
8: El otro está acá, es
2: peor. Claro.
6: Pero digo, no hay lugar, salvo Temporo, digo, Morales, por ahora tampoco, no ha hecho. Sí podría ser una sorpresa que juegue, sorpresa de los nombres, que juegue Palais en lugar de
2: Abando. ¿Hay una posibilidad de que cuando suma la nueva dirigencia se rescindan algunos contratos?
6: No creo, el de Viera solamente.
2: El de Sansón Viera. Opción para terminar
6: sin tiene cláusula, claro, pero no. De jugadores, lo único que puede pasar es que no le renueven a Reina, a Marcone.
2: De todos modos, tengo entendido que la cláusula que firmó Jadson Viera tiene que ser como de común acuerdo, que en diciembre estén los dos de acuerdo.
6: Le tienen que avisar 15 días antes.
2: Le tienen que avisar 15 días
6: antes. Sí, le tienen que avisar 15 días antes. Lo puede decir Independiente.
9: ¿Qué pasa el técnico Independiente?
6: Y depende de quién gane.
9: Bueno, pero por eso.
6: Y si gana Naki, se lo quiere a Milito. Milito no va a venir. Hasta junio mínimamente no va a venir. Y si gana Gaudio, bueno, es otro nombre que tienen también. Todos lo tienen a Milito, pero saben que Milito no puede venir. Por lo tanto, también hay que ver cómo termina Viera este campeonato. Pero no han trascendido nombres porque tampoco Gaudio, por ejemplo, no tiene abrochado al director deportivo.
2: ¿Milito piensa jugar políticamente?
6: ¿Bocini técnico?
9: No, Bocini
6: es un asesor presidencial.
2: Pregunto, ¿Milito no va a jugar, Gabriel Milito, no va a jugar políticamente?
6: No.
2: ¿No va a hablar?
6: No.
2: Porque se habla mucho de que está cercano a un candidato.
6: Sí,
2: a
6: Nakis.
2: Pero, digo, si estás muy cercano, tenés que asumir si ese candidato gana al día siguiente.
9: Sí. ¿Ya hay mediciones?
6: Lo que se puede ver en redes, nadie se mandó a medir todavía. Lo que se puede ver en redes hoy le da una ventaja a Gaudio. Hoy, con los inconvenientes que trae hacer una encuesta en redes, que te vote cualquiera, que te vote uno socio, que te vote uno a propósito.
5: El oficialismo está con Gaudio.
6: Dicen que parte del oficialismo no va a ir ninguno en la lista. Eso sí, en la lista no va a ir ninguno.
5: ¿No va el presidente? ¿No va a estar en la lista?
6: No, de hecho, en algún momento alguno pensó en el apellido Grindetti y le hicieron entender que no había manera. Y no sé si él o el hijo o Pablo, pero no va a ir un Grindetti. Lo han vinculado a Gaudio con el oficialismo. En la lista no va a ir ninguno, eso seguro.
2: Quiero hacer una pregunta, quiero aprovecharte. Porque en un momento había una gran pelea, y esto es para Medina y para Lucas Ladaga, es un aporte de Gastón Ibáñez.
6: A ver.
2: En un momento había una frase en Avellaneda que era: Milito y uno solo.
6: Sí.
5: El padre.
2: Sí. Hoy, Lucas, te miro a vos sobre todo, porque
6: uno de Independiente.
2: Milito Tu Milito está.
5: Esperá, esperá.
2: Comparan... Y tu Milito no,
5: perdóname,
2: no viene, Medina.
5: Ahora no sé, pero en su momento de jugador, el Milito, bueno,
6: sí, siempre. Sí, hay uno que jugó en el mejor equipo de la historia, ¿no? Hay uno que
5: siempre fue. El mejor fue el de Racing. Sí, sí, sí.
2: Los dos. Yo digo, la frase era: Milito y uno solo. Sí. Pregunta: hoy, ¿cuántos Militos hay?
3: Tres.
6: ¿Y no tienen hijos los Militos?
3: Gabriel, Diego y el padre.
2: O sea, no, ya no es más Milito y uno solo.
3: No, obviamente, más allá de la actualidad de Diego como presidente, yo creo que el respeto por el ídolo sigue estando del hincha de Racing.
6: Hay uno que es hincha independiente, sabemos.
2: ¿Quién es hincha independiente?
6: Ninguno de los dos Militos es hincha independiente.
2: Gabriel. Gabriel.
6: ¿Vos lo cubriste independiente cuando estaba Milito?
2: De cuando Gabriel, cuando volvió de Barcelona,
6: estabas,
2: sí.
6: Estabas.
2: Yo estuve el día de la presentación de Gabriel.
9: Pregunta de verdad, ¿eh? ¿Por qué hay una versión que dice desde hace un tiempo que no son hinchas ni de Racing ni de Independiente?
6: No, hay uno que es hincha independiente. Hay una foto. No,
2: a ver, siempre se dijo joven. Que Gabriel era hincha de Boca. Gabriel Milito, siempre se dijo eso.
9: Ah, era verdad.
2: Gabriel, dicen. No, nunca, yo nunca vi con una camiseta de Boca. Él siempre públicamente dijo que era de Independiente.
6: Mirá la bombita que tiraste. Nunca lo vi con una camiseta de Boca. ¿Qué? ¿A otro lo viste con otra camiseta?
2: No.
6: ¿Ah, no?
2: No lo sé.
4: Hablan claro.
2: Sí, hay, hay una foto.
4: Un traductor, precisamente.
2: Hay una foto de Diego.
4: Claro, esto con esto.
2: Hay una,
4: esto
2: foto
4: con
2: de Diego,
4: esto.
2: Hay una foto de Diego Milito con una camiseta independiente.
6: No, ¿sí? Da puntada sin hilo. No, Santiago.
9: No, no, yo porque siempre estaba el rumor de que. De que no eran hinchas ni de uno ni del otro, y estaba el rumor ese, pero
6: igualmente Diego es ídolo de Racing, Gabriel es ídolo Independiente, y eso no va a cambiar.
2: Después se ponen maliciosamente.
6: Pasar al hincha de Boca.
9: Y Bianchi.
6: Bianchi el hincha de River.
2: Obvio.
6: Sí.
2: Después te dicen, no, este no es hincha. Boca tuvo un presidente que decían que no era hincha de Boca.
6: ¿Quién?
2: Boca tuvo un presidente que decían que no era hincha de Boca.
6: Ah, Daniel. Daniel, Duracán.
2: No sé si es verdad.
6: Eso me parece fue un montaje.
2: Esos carteles que te cuelgan, después no te los puedes sacar más de encima.
6: Exactamente.
2: Bueno, entonces, ¿en Avellaneda cuántos Militos hay?
6: No, hay dos. Hay uno que tiene una calle porque ganó el título y hay otro que juega el mejor equipo de la historia, que es Gabriel.
3: Suplente.
6: Sí, pero jugó. Había que estar, era suplente de Piqué.
2: El otro jugó en el Inter y fue campeón en el Bernabéu.
6: El Inter.
3: La realidad es que los dos hicieron ídolos de sus clubes por lo que hicieron en Europa.
2: Sí.
6: No, Gabriel no. Para mí, Gabriel no.
3: ¿Qué ganó?
6: No, Gabriel no es lo que ganó, porque ganó poco y Diego también ganó poco. Los dos ganaron poco.
5: Los dos fueron muy buenos jugadores, sí. Pero el que más ganó fue Diego.
2: Y Diego ganó dos títulos en Racing. Gabriel Independiente ganó uno.
6: Claro, ganó uno.
5: En su historia como jugador.
6: Gabriel lo que hizo fue poner un palo verde de la suya para hacer el centro de rendimiento.
2: Pero Diego también habrá puesto guita.
6: Y Diego también habrá puesto guita. Pero yo te digo, Gabriel se hizo Diego Independiente en Independiente. No en Europa. ¿Qué le importa a la hincha independiente lo que hacía en Barcelona o en Zaragoza?
2: Bueno, pero
6: se habrá puesto contento.
2: Siempre fue motivo de orgullo.
6: Con Diego Martínez, siempre, o con el Kun, claro, en su momento.
2: Siempre es motivo de orgullo y es como que sentís que uno de los tuyos está
6: representando. Y sabes que además lo mismo como para Diego. Volvieron. Se fueron.
2: Los dos volvieron.
6: Y volvieron.
2: Los dos volvieron. Y tienen los hijos.
3: Dalo juega en la reserva.
2: De Racing.
3: Va alternando, pero está en la reserva.
5: Un delantero, 9.
2: ¿Es bueno?
5: Y es un 9-9.
2: ¿Parecido al viejo?
5: Sí.
3: Alto.
2: Elegante.
3: Muy alto, claro.
2: Y Gaby no, Gaby tiene los chicos. No sé,
6: en su momento
2: chicos,
6: creo que estaban los hijos en el club.
3: Pero en México, no.
6: Los hijos del Kun y los hermanos del Kun estaban y eso no garantizó nada.
2: No, el hijo del Kun se fue a Miami.
6: Se fue, pero estaba. Ahora se fue a Miami. Antes, hasta hace 3 meses estaban
2: en el. Y los hermanos del Kun los mantuvieron, les renovaban el contrato, todos esperando que un día juegue el Kun y
6: porque
2: nunca volvió.
6: El padre era parte de miembro de la comisión directiva de Moyano en ese momento.
2: Exactamente. Bueno, sí. Ojeda está buscando mucha información.
4: Sí.
2: No sé si para hoy o para el fin de semana.
4: Tengo algo importante.
2: Sí.
4: ¿Se acuerdan que dije que estaba stand-by la renovación de Marcelino Moreno? ¿Se acuerdan?
2: Sí.
4: Bueno, los dirigentes de Lanús, la cúpula principal,
2: sí,
4: se ha juntado con Agustín Pelletieri, uh-huh, actual representante de Marcelino Moreno, y está encaminado para que el 10 continúe 2 o 3 años más en Lanús.
3: Pero bueno, todo lo contrario que dijiste el otro día.
4: No, dije que estaba estancada la negociación.
3: Por eso ahora se encaminó.
4: Y los dirigentes de Lanús llamaron a Pelletieri, uh-huh, para reunirse. No escuchás bien, AM590, Fútbol Continental de 14 a 16. Bueno, lo concreto es que está encaminada la negociación por Marcelino Moreno. Vos preguntame, Santi, lo que quieras, porque tenemos mucha información.
2: ¿A cuánto
4: para
2: va a estar el dólar en
4: para
2: diciembre?
4: Costa, encaminado, si ya no fue anunciado, si Boca ya no lo sabe, que el partido tantas vueltas dio, sí, que Vasco Boca finalmente se va a jugar en el Maracaná.
2: O sea, lo sabía Martín.
3: Maracaná, entonces.
2: Martín sí que lo sabía.
3: No va a ser el Maracaná.
6: Vendieron 70.000 entradas ya. el muchacho del Vasco.
4: Bueno, probó Omar De Felipe al juvenil Lautaro Ortiz por De Pietri para jugar mañana frente a Boca en la Bombonera. Vuelve, llegó volando, el canario Álvarez Martínez para ser titular por Valentín Dávila en el partido de mañana. No jugó bien Dávila contra Independiente, Gustavo, lo vimos, sino
6: el delantero. En línea general, el tercero no fue bueno en general.
4: Y De Pietri, por ejemplo. Conocido suyo no va a estar mañana.
6: ¿Quién?
4: Que Franco Cristaldo.
6: Es suplente, Franco Cristaldo.
4: Bueno, parece que no llega al partido contra Boca. Señores, el 13 de noviembre, todavía no se sabe ni el estadio ni el horario, se juega la final de la Supercopa, 13ª edición, entre Independiente, Rivadavia y Estudiantes de La Plata.
2: Bueno, lo informa Leo Ojeda.
4: Está recuperado Gastón Ávila para jugar en Central, después del problema que tuvo la salida contra Independiente de Rivadavia. Será titular. Renovó hasta el 2027 Manuel Lanzini con Vélez. Y la pregunta es si Pellegrini llega al partido del fin de semana. Ricciardo, 5 amarillas, se pierde el próximo partido de Newell's Old Boys.
2: Bueno, lleno, nos vamos lleno de información, repleto de información. Recuerden, hoy Estudiantes, 9:30 de la noche frente a Flamengo. Los dejamos en buena compañía y nosotros, como siempre, mañana a las 2 de la tarde los esperamos aquí en Radio Continental con una visita, Medina, mañana.
6: Sí, mañana viene Enrique Sacco.
2: Enrique Sacco, candidato a presidente independiente mañana aquí en la mesa. Viene La Daga, viene el Pampa, viene Ojeda,
4: ¿vos venís?
2: Medina, el Bocha, Rosana, Costa, vienen todos, Los dejamos en buena compañía.
4: ¿Vos venís mañana?
2: Por supuesto, hasta mañana.
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0: Jorge Sola participa de la marcha federal universitaria. Afirmó que el gobierno no defiende la República como corresponde y la calle reclama el cumplimiento de la ley, pero también una mirada social.
1: Bueno, hoy acompañando al reclamo por la ley de financiamiento universitario, pero también por el tratamiento que hoy no se pudo dar por el quórum faltante respecto del endeudamiento de la ley de emergencia en discapacidad. Me parece que aquí hay inconsistencias entre un gobierno que no defiende la República como corresponde y sus resortes y la calle que está reclamando la puesta en vigencia de una ley central como es la de financiamiento universitario, pero también una mirada social. Y para nosotros eso es importante, por eso acompañamos, como la semana pasada estuvimos reclamando por la industria y por los puestos que están cayendo en ese sector. Así que para la CGT, desde las convocatorias que se han hecho, no hemos faltado ninguna de estas ciudades.
0: La Cámara de Comercio en Washington, Javier Milei afirmó que está controlando la inflación. El presidente negó que exista un problema con el empleo. También volvió a mostrarse optimista sobre las elecciones de 2027 al decir que el 70% de los argentinos decidieron que no quieren volver atrás. Milei prometió no descansar hasta convertir a la Argentina en el país más libre del mundo.
2: Gracias también a los empresarios norteamericanos que ya invierten en la Argentina, los que están preparándose para invertir, los que todavía no se animan, pero aún así se toman el trabajo de venir a escucharnos. También quisiera agradecer a la Cámara poder distinguirme con el premio Campeón Global de la Libre Empresa. Para mí un orgullo saber que mi lucha por la ciudad, la libertad económica y el capitalismo de libre empresa sigue causando impacto en el mundo y no descansaré en mi cruzada hasta que Argentina se convierta en el país más libre del planeta.
0: Pronóstico. Chaparrones y tormentas fuertes para capital el resto del día, con una máxima de 19. Mañana, lluvias aisladas.
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4: Choque en la avenida General Paz, casi Alberdi, mano al Riachuelo, hay mucha congestión. Demoras quedaron luego de choques en el ramal Pilar, kilómetro 52, mano al norte, y en el acceso oeste, kilómetro 14, sentido a provincia. En Godoy Cruz y Guatemala continúa un corte por un operativo de bomberos. Si nos vamos al centro de la ciudad, hay enormes congestiones en la 9 de julio, Santa Fe y las inmediaciones del Congreso, que obviamente están cerradas por la marcha federal universitaria. Y además sumamos que se están generando incidentes entre las fuerzas de seguridad y los universitarios. Precaución, eviten transitar el centro porteño. Por este motivo, la línea A de subtes no se detiene en la estación Congreso.
0: Cielo nublado con llovizna en Buenos Aires, temperatura 18 grados.
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0: buenas tardes. En un día muy atravesado por la quinta marcha federal universitaria, incidentes en este momento en la marcha federal. Ahí vemos la policía, camiones hidrantes, manifestantes, incidentes, Tigre, en sí. La marcha federal.
1: Hola, Lau, buenas tardes. Sí, vemos que imágenes a la que lamentablemente no estamos acostumbrados. Uh-huh. Muchos incidentes, gente que está rompiendo veredas para arrojar piedras, la policía que reprime también. Una batalla en lo que tendría que haber sido una marcha absolutamente legítima. Uh-huh. Que se ve enturbiada por esto, porque esto termina de mala manera.
0: No, encapuchados. No, sin ninguna duda, encapuchados, tiran piedras y a ver si logran. Lo que logran es que justamente se termine hablando de esto, sí. Se termine hablando de los encapuchados que tiran piedras, de los incidentes con la policía, hay gendarmes heridos en este momento. Uh-huh. Tensión en el Congreso y bueno, recordemos que lo que se está pidiendo, infiltrados por supuesto, obviamente, están rompiendo veredas, porque esto no es están deslegitimando un reclamo absolutamente válido, que es que además fue ratificado por el Congreso de la Nación.
1: Claro, ¿no?
0: Es una ley, hubo combinaciones, inclusive, bueno, hay un fallo de un juez que le está pidiendo, que le está instando al jefe de gabinete, Diego Santilli, a pagar una multa por no actualizar los salarios de los docentes, no, claro, cumplir con la ley de financiamiento. Es decir, hay una ley votada por el Congreso de la Nación que el Ejecutivo está incumpliendo.
1: Sí. Igual te cuento, Lau, que esa absurda multa de 100.000 pesos, la justicia la suspendió. Uh-huh. Provisoriamente.
0: Bien, el punto es que el tema está judicializado,
1: sí.
0: Que toca un nervio muy muy fuerte de la sociedad, ¿no? Como es la uva como símbolo de movilidad social.
1: Sí, la uva es parte de nuestro acervo.
0: Y cada marcha universitaria, no solamente... La marcha, por supuesto, que la excusa o el disparador es el financiamiento de la UBA, pero es también, bueno, un canalizador de múltiples descontentos sociales, que tienen que ver con la economía, en un país donde hay sectores a los cuales, mira, justo recién venía hablando con alguien que me trajo en un Uber, que venía de una reunión, y hablamos de esto, ¿no? Muchos sectores que, porque está muy bueno también sentir la temperatura de la gente en la calle.
1: Claro.
0: Hay algunos sectores a los cuales le está yendo muy bien, hay múltiples velocidades, como diría Lacha Lázari, que lo entrevistamos el otro día. Uh-huh. Pero hay demasiada gente a la que le está yendo mal.
1: Muy mal.
0: Entonces, negocios cerrados, creo que va a empezar a haber un tema, me lo han dicho bastantes consultores, así como empezó a haber un tema. Hay imágenes tremendas sobre detonaciones, sobre encapuchados que están rompiendo bancos, están rompiendo los bancos, una cosa, pero de una violencia, de una locura.
1: Cuando es así, la gente misma que va a las marchas, cuando ya ves cartelería política y encapuchado, la gente misma que va a la marcha lo tiene que reponer.
0: No es tan sencillo porque son marchas espontáneas también, claro, no son marchas organizadas como había en el pasado, donde había gente que cuidaba la seguridad de la marcha. Yo he ido a marchas, recuerdo, uh-huh, muchas marchas, uh-huh, y en una fuerza política organizada donde vos tenés gente que ahuyenta o saca a los infiltrados, que cuida a los manifestantes. Claro, bueno, hay, claro, mucha gente que va ahí de manera espontánea y no solo por ese señor, mira, mucha cara de estudiante universitario no tiene.
1: No, había una bandera de Palestina. Yo sinceramente, ya cuando veo la cartelería sé que esto termina así. Cuando veo las pancartas y que una marcha que no es política, es decir, que no es convocada por una organización política, y sí por la gente que quiere que esta ley se cumpla como se tendría que cumplir.
0: Claro.
1: Cuando ya ves gente encapuchada, ya sabes que esto termina así.
0: Ese era el objetivo.
1: Lamentablemente termina así. Uh-huh. Mirá, están cruzando gases lacrimógenos.
2: Sí, hay camiones hidrantes, gases lacrimógenos.
0: Bueno, tenemos en el aire a Camila de la Jara, que es estudiante liberal, pertenece al gobierno, está alineada, entiendo, con el gobierno, y vamos a hablar un poquito con alguien que está a favor y alguien que está en contra, como siempre, para darte distintos ángulos, distintas miradas, porque hay mucha gente que, si bien está a favor del reclamo, no está a favor de la marcha también.
1: Claro. Bueno, puede ser también.
0: No está a favor de la modalidad, ¿no? Bueno, vamos a hablar con Camila. Camila, ¿cómo estás? Muy bienvenida. Buenas tardes.
3: Buenas tardes, ¿cómo les va?
0: Muy bien. Bueno, está en este momento gendarmería, bueno, hay gendarmes heridos, hay la gendarmería que está sosteniendo el vallado en la zona del Congreso, mucha tensión entre los manifestantes, barra infiltrados y la policía. Bueno, sí. ¿Cómo estás viendo en principio esta marcha?
3: Honestamente es tristísimo, la verdad que en su momento antes de que arrancara la marcha un poco nos esperábamos que esto pasara porque marchan con el lema universidades, educación, ¿no?
0: Sí.
3: Estudiantes, docentes, pero la verdad que detrás de eso hay todo menos la educación, menos los docentes, menos los estudiantes, justamente como los escuchaba hace un rato, encontramos de todo, ¿no? Nosotros con los chicos, junto con los chicos de Juventud Nacional, ayer estábamos en un stream y realmente preocupados y decíamos no podíamos creer el odio con el que se iba hoy, ¿no? Como que se mezclaron un montón de conceptos, un montón de ideas, un montón de grupos de gente que vos decís, che, al final, ¿esto de qué se trata? ¿Se trata de educación o se trata del odio acumulado de un montón de personas que van a marchar hoy?
0: Pero odio igual, Camila, hay de ambos lados, ¿no? Digo, también,
3: no, pero por supuesto,
0: también hay un presidente que habla con odio y que insulta.
3: No lo vamos a negar, no lo vamos a negar. Hay dos partes que están muy molestas porque vamos a ser honestos, o sea, nosotros también hay una cuestión de que estamos constantemente trabajando en querer avanzar, en querer hacer cosas por volver a ver a la Argentina linda y grande, ¿no? Y es también un cansancio tener que estar retrocediendo constantemente, tener que estar constantemente negociando con esta gente que no quiere avanzar, que se impone un montón de cosas. Entonces no vamos a negar que nosotros también en un punto decimos, che, bueno, no estamos yendo de la mejor manera, uno se empieza a cansar, ¿no?, a molestar, y sí, nadie es trigo limpio acá en el sentido de somos todos buenas personas, somos todos un amor, no, hay reacciones y reacciones, y bueno, uno va caminando y cada uno es dueño de lo que dice y hace, pero
0: estudias,
3: sí,
0: Camila,
3: hay odio
0: vos,
3: de los dos lugares.
0: ¿Qué estudias?
3: Yo actualmente estoy, yo soy actriz.
0: Sí.
3: Actualmente me encuentro estudiando administración en la UBA.
0: Ajá.
3: Y bueno, hace un par de meses arranqué a incursionar, ¿no?, en todo el tema político de lleno. Que bueno, que los chicos de la juventud y demás me van dando una mano poco a poco.
1: Camila, te escuchaba hablar de la marcha y bueno, de todo esto que bien decimos, tristemente está pasando y cómo está terminando. ¿Cuál es tu postura respecto del incumplimiento de la ley?
3: Bien, mi postura, al igual que la del gobierno, la verdad que me parece que es el foco tiene que estar ubicado completamente en otro lugar, independientemente de que nadie quiere que un docente gane 30% menos, claramente, o sea, no estamos a favor de eso, que muchas veces salen a hablar y llevan el discurso o la bandera de decir nosotros estamos completamente a favor de que el docente cobre 2.50 pesos, y eso está mal, o sea, nadie quiere que un docente cobre eso, nadie quiere que los docentes se vayan de la universidad, y por sobre todas las cosas, que es lo que hemos estado viendo este último tiempo, nadie quiere ver la universidad pública argentina y las universidades nacionales en el estado en el que están, porque verdaderamente es lamentable. Esta ley no tiene un sustento financiero real. Nosotros vemos que la norma aprobada por el Congreso no especifica dónde verdaderamente van a salir los gastos. O sea, tenemos que definir de manera clara de dónde se van a reasignar las partidas presupuestarias. La verdad que apruebo 100% el hecho de que el gobierno quiera preservar de alguna manera lo que se ha logrado con el superávit fiscal. Comparto completamente, pero yo siento que el foco va en otro lugar. Hay tantas, pero tantas cosas que se tienen que mejorar, tantas cosas de las que ellos, de las autoridades hoy en día podrían tranquilamente estar mejorando y no lo hacen, que siento que es un poco más relevante que hacer toda una marcha y avanzar con el tema de la ley de financiamiento, que nada, es algo que venimos discutiendo hace meses.
0: Yo entiendo tu argumento y comparto además esto de que, bueno, cuando uno se promulga una ley tiene que haber la forma de pagarla, ¿no? Porque si no, la forma de pagarla es emitir papelitos de colores, como ya ha sucedido, no tenemos cómo pagarlo, gastamos más de lo que tenemos, tenemos déficit fiscal, eso nos lleva a la inflación y toda la rueda loca y enferma de la Argentina que nos trajo un país con el 50% de pobreza, ¿no? Y eso es lo que está cambiando en la Argentina. Y en eso estamos totalmente de acuerdo y creo que hay una mayoría de la gente, hay un consenso sobre eso. Ahora, dicho esto, también es verdad que el Congreso votó una ley. Entonces, estamos en una democracia representativa, el Congreso es tan válido como el Poder Ejecutivo, y esa ley, hay que, equivocada o no, o como fuere, hay que acatarla, porque vivimos en un Estado de Derecho.
3: Exactamente. Insisto en que, independientemente de las decisiones políticas, de las decisiones, por así decirlo, técnicas que se tomen dentro del Congreso y demás, vos me preguntaste cuál era mi postura, yo no la comparto, yo no la aprobaría.
0: Sí. Entendés que son dos temas distintos, ¿no?
3: No, sí,
0: son dos temas
3: por supuesto.
0: Diferentes. El Congreso ha aprobado cada cosa, ha aprobado privatizaciones, estatizaciones, ha aprobado, ha aprobado el memorando con Irán, por ejemplo, que fue un error político tremendo, y lo aprobó el Congreso. Entonces cuando Cristina Kirchner se defiende y dice, no, pará, pero el Congreso lo aprobó. Vale. Entonces aprueba barbaridades también, pero el tema es que cuando las aprueba, bueno, esa gente ha sido votada, para eso votamos, por eso tenemos que ver bien a quién votamos.
3: Tal cual. No, yo siento que es una cadena de cuestiones que hay que solucionar para seguir avanzando. Insisto en que la universidad pública se tiene que replantear un montón de cosas. No olvidemos también que, a ver, dentro de toda esta ley de financiamiento hay una cosa que constantemente se están olvidando, ¿no? Independientemente de las decisiones que tomen adentro, lo que voten o no voten y demás, hay una cosa que es empezar a arreglar las cosas por casa, insisto. Hay algo que tenemos que tener en claro siempre y es que la Universidad Pública Argentina es autónoma. Es decir, que elige sus autoridades, las autoridades son quienes deciden cómo utilizar sus recursos, cómo manejarlos, cómo dividirlos. Es como siempre lo decimos, los decanos, los vicerrectores, etc. Son quienes eligen cuánto cobrar, cuánto darle a los docentes, cómo utilizar sus medios, cómo utilizar sus recursos, cómo utilizar todo, y desde ahí parten un montón de cosas que están mal y que verdaderamente es una lástima. Y siento que deberíamos empezar a arreglar todas esas cosas antes de volver a caer en la discusión misma de siempre que estamos teniendo todos los meses.
0: Además también fijar prioridades, ¿no? Digo, hay también curros que no se han desarmado desde el Estado, la UBA es una prioridad, los discapacitados son otra prioridad, también hay que revisar eso, ¿no? ¿A qué prioridad, dónde se gasta el dinero? Y enfocar nichos de corrupción que también los hay en el gobierno. Ese es un tema complejo, Camila.
3: Pero por Dios, ayer hablábamos, justamente tuvimos un stream con los muchachos en el que hablábamos.
0: ¿En qué stream estuviste?
3: Estuvimos en el stream Primero los Datos, es un stream de grandes figuras de juveniles dentro de la Juventud Nacional, donde están, por ejemplo, Rocío Gómez, Franco Namor, que son grandes referentes de nosotros. Bueno, los chicos en los últimos meses han estado trabajando en una página que se llama Auditoría de Universidades y demás de UPL, en donde se pueden ver justamente, mismo lo que acabo de decir, las auditorías de la universidad, de las universidades a nivel nacional. Se pueden ver.
0: ¿Y esos datos vos los tenés?
3: Por supuesto que sí.
0: Bien.
3: Si quieren, después se los comparto para que los puedan tener a mano. Es una página preciosa en la cual podemos ver en todo el país cómo se manejan las universidades, cuál es la tasa de graduados, cuál es la tasa de estudiantes que aprueban una materia al año. Y demás, o sea, profesores, cargo docente, cargo no docente. La verdad que es una página sumamente bonita, la verdad que es muy fácil de leer. Y bueno, nosotros, por ejemplo, una de las cosas que estuvimos viendo en el último tiempo, la verdad que ha sido muy triste, nosotros tenemos una tasa de graduación más baja de la región. Tenemos 31 graduados cada 10.000 habitantes. O sea, es bajísimo, a diferencia, no sé, quizás Brasil, que tiene 64, o Chile 57. Nosotros tenemos un 41% de gente que no aprobó ni una sola materia al año.
0: ¿Cuánto, o sea, podés repetir el porcentaje?
3: 41%.
0: Claro.
3: O sea, estamos hablando de alrededor de 800.000 estudiantes en el país que ni siquiera...
0: Estamos hablando de las universidades nacionales, no de la UBA solamente.
3: Incluida. Estamos hablando de todo, el conjunto.
0: Bien.
3: 800.000 estudiantes que no han aprobado ni siquiera una sola materia. Nosotros tenemos un caso que la verdad nos sorprende por demás. Es el caso de la provincia de San Luis. La provincia de San Luis, no sé si ustedes estaban en conocimiento, tiene aproximadamente 530.000 habitantes, ¿no? Uh-huh. Es una provincia que actualmente cuenta con 5 universidades.
0: Sí.
3: 3 nacionales y 2 provinciales.
0: Uh-huh.
3: Dentro de las nacionales tiene la de San Luis, la de Villa Mercedes, la de Comechingones. Y dentro de las provinciales tiene la Punta y la Universidad de Evita Perón.
0: Sí.
3: Estas universidades manejan unos números, pero tan fantasmas.
0: Sí, sí.
3: Es preocupante.
0: Entiendo lo que decís, son temas distintos, ¿no? Los curros de las universidades con la defensa de la universidad pública.
3: Claro, pero yo estoy hablando...
0: No, entiendo lo que decís y también está dentro del paquete de lo que se discute,
3: sí.
0: Por supuesto, obviamente.
3: Sí, no, entra dentro de las ineficiencias de la universidad,
0: sí,
3: y entra dentro,
0: sí,
3: de universidades curro. Bueno, la universidad justamente de Comechingones es una universidad 100% curro. Es una universidad que se hizo en 2014, que tiene un padrón inflado de 1.600 estudiantes, en donde solamente 530 aprobaron una sola materia en lo que va de ahora, no se registran graduados, tienen un 70% menos dentro de los estudiantes que no aprueban absolutamente ninguna materia, y tienen 227 cargos.
0: Sí, sí.
3: Docentes.
0: Una locura.
3: Entonces,
0: una locura.
3: Ahí estamos hablando de una corrupción grande.
0: Sí, sí.
3: O sea, ¿cuántas universidades? No, pero por Dios, la universidad, si vamos a hablar de ineficiencia y de corrupción, hablemos entonces de la Universidad UNDELTA. Una universidad literalmente que fue creada para los amigos de la política. La creó Sergio Massa en el 2023, antes de que explotara literalmente el país, después de las PASO. Se la regaló a Malena Galmarini, se la estuvieron pasando de amigos entre amigos. Y vos ahora ves a los cargos docentes y no docentes que hay dentro de esa universidad y te encontrás exfuncionarios de AISA, exfuncionarios ¿cómo se llama estos? Dentro de el referente de... del diputado del Frente Renovador,
0: gente de más.
3: Uh-huh. Exactamente. Uh-huh. Exfuncionarios de Tigre. Entonces uno dice, ¿qué es esto? ¿Es educación o es corrupción? ¿Es política?
0: Bien.
3: Podríamos estar horas hablando así.
0: Bueno, es muy interesante, Camilo, que nos contaste. Bueno, veremos, esperemos que no termine esto peor de lo que está sucediendo.
2: Sí.
0: Y seguir debatiendo el tema de las universidades, que es un tema importante y que se ha convertido realmente en una piedra en el zapato en el gobierno de Milei. Te mandamos un abrazo desde acá. Muchas gracias,
3: no,
0: Camila.
3: Muchísimas gracias, de verdad. Gracias por el espacio. Y sí, la verdad que ojalá que no siga aumentando el odio, no siga creciendo esto y se pueda llevar bien, ¿no?
0: Bien.
3: Se pueda empezar a tratar como corresponde.
0: Gracias, Camila, un saludito. Estuvimos charlando con Camila de la Jara, que es estudiante de administración,
1: sí,
0: de la UBA, y también es actriz.
1: También.
0: Y bueno, con sus argumentos en contra de la marcha federal universitaria, y en un ratito vamos a hablar con alguien que está a favor. ¿Está ya conectado? Sí. Muy bien, ya está conectado a Emilio Cagnacci.
1: Ahora lo vamos a saludar.
0: A ver, bueno.
1: Mientras vemos que se está incrementando esta situación.
0: Sí, muy bien. Vamos a una tanda, volvemos.
1: No
0: vamos a una tanda, bueno, ok. Bien, bueno. Hacemos un cambio.
1: Cambiamos
0: de timón. Lo tenemos a Matías Ruiz, secretario de Hacienda de la UBA. Sí, muy bien. Matías, ¿cómo estás?
4: Hola, buenas tardes.
0: ¿Qué estás en estás en la marcha?
4: Estoy en la marcha. Un poquito abajo de la lluvia, un poco rodeado de gases, pero estoy acá.
0: Muy bien. Matías, estamos viendo, bueno, imágenes tremendas, cómo están rompiendo, se están llevando un manifestante, incidentes que se incrementan, encapuchados, manifestantes que rompieron y se llevaron un cordón de la vereda, que rompieron bancos.
1: Sí.
0: Bueno, la policía actuando ahí. Obviamente, ¿por qué pensás que esto se ha intoxicado de esta forma, no? Porque la gente lo que va a decir es, bueno, pero al final, ¿de qué se trata esta marcha? ¿Qué es esto? ¿Matías? ¿Matías?
4: ¿Cómo me escuchas?
0: A ver si te podemos volver a conectar, sí, Matías, sí, sí. Y si, si podés estar a resguardo en algún lugar para poder charlar con nosotros, porque si no va a ser un poco difícil hablar así.
4: Ahora te estoy escuchando bien.
0: Bueno, lo que te decía es que estamos viendo desmanes en la marcha, que rompieron y se llevaron un cordón de la vereda, que destruyeron bancos, hay encapuchados ahí en la marcha, y es algo que intoxica un reclamo legítimo. ¿Cómo lo ves vos?
4: A ver, yo en este momento estoy caminando rodeado de estudiantes, rectores, decanos, trabajadores de las universidades, profesores. La verdad es que no estamos viendo qué está sucediendo.
0: Bueno, te aseguro que si pones todos los canales de televisión vas a ver un escenario completamente diferente.
4: Sí, seguramente que si ese es el escenario, nosotros no estamos viendo desde acá, si ese es el escenario, claramente mancha un reclamo legítimo que estamos haciendo desde la comunidad universitaria, pidiéndole una vez más al gobierno que cumpla la ley de financiamiento universitario, que se votó en el Congreso, y que la justicia en diversas instancias, tanto a través de fallos cautelares como en los últimos días a partir de la cuestión de fondo, le ordenó al gobierno cumplir la ley. Lamentamos muchísimo que haya detrás del escenario gente que no es de la comunidad universitaria, esos desmanes que decimos, de la misma manera que repudiamos también la situación que está sucediendo. Nosotros lo que más queremos es una movilización pacífica, como han sido cada una de las marchas universitarias.
0: ¿Y no crees que tendría que estar alguien ahí controlando que no haya, qué sé yo, hay banderas de Palestina, hay otro tipo de reclamos, no sé qué más?
1: Bueno, políticos de organizaciones de izquierda.
0: Organizaciones de izquierda, organizaciones sociales. ¿No crees que alguien debería estar controlando que no se infiltre nadie para otro reclamo? Porque de algún modo quien apoya, ¿no? Que es la mayoría de la gente que apoya.
1: Sin duda.
0: No sé si la marcha, pero sí la causa.
1: La causa
0: de un financiamiento correcto de la UBA. ¿No crees que debería cuidarse más eso para no intoxicarla?
4: Nosotros hemos convocado a la sociedad argentina a que se movilice a lo largo y ancho del país, de las universidades nacionales, cada una de las universidades que ha movilizado hoy, la comunidad de sus universidades. No, a ver, si está sucediendo, como vos me decís, efectivamente, a partir de los gases que vienen llegando, que ve gente que no es de la comunidad universitaria, generando algún desmán. Nosotros no solo lo repudiamos, sino que también lo lamentamos mucho, porque como te decía recién, el reclamo en términos que está haciendo la comunidad universitaria para con el Poder Ejecutivo, el cumplimiento de la ley, es totalmente pacífica. Nosotros a la 1:30 p.m. salimos caminando toda la columna de la Universidad de Buenos Aires de forma pacífica, desde la Plaza Fujey. Hemos llegado a la Plaza de los Dos Congresos de forma pacífica. Incluso en este momento, los rectores, los decanos, los representantes del Consejo Interuniversitario Nacional, profesores universitarios, están dirigiendo a los asistentes a la marcha. Hablamos, como te decía, del cumplimiento de la ley. Nosotros llegamos por una marcha y una movilización pacífica.
0: Sí, sí. Matías, a ver, el argumento del gobierno es, bueno, la casta o el poder político, lo como el gobierno llama al Congreso, que ahora tienen por ahí palabras más respetuosas, votó una ley para la cual no hay plata.
1: Claro.
0: O sea, no, ¿de dónde saco la plata para financiar esto? ¿Qué responden ustedes? Y además, bueno, recién entrevistábamos a una compañera tuya, que es una chica que milita en una agrupación liberal alineada al gobierno, y lo que dicen, hay un montón de universidades que en realidad son curros. ¿No? Y mencionó, bueno, San Luis, que tiene universidades donde, por ejemplo, no, mencionó San Luis, a ver, ayudamos un poquito,
1: Tigre también.
0: Donde están los amigos de Massa, donde son universidades donde incluso, bueno, hay índices de, habla de, bueno, de que hay el 41% de los alumnos no dan una materia por año. Bueno, como cuestionamientos de ese tipo, ¿qué responden ustedes?
4: Mira, si me preguntas a mí, las universidades en Argentina son un motivo de orgullo de toda la población. Particularmente me toca formar parte de la Universidad de Buenos Aires, que está en todos los rankings, rankeada dentro de las 100 universidades más importantes del mundo. Como toda organización, especialmente las organizaciones públicas, por supuesto que hay desafíos para mejorar, y lo que nosotros estamos esperando es poder trabajar con el gobierno en términos de las cosas que seguramente hay para mejorar en las universidades nacionales. Lo que sucede es que es muy difícil trabajar con el gobierno en este sentido, en un contexto de reducción total de los salarios, en donde los profesores universitarios, principalmente los mejores profesores, dejan de dar clases, en donde no hay presupuesto suficiente para poder desarrollar las clases de manera normal. Entonces, la verdad es que, por supuesto, que todos los organismos en la Argentina, incluso las universidades nacionales, tenemos desafíos por mejorar. Ahora, también no hay ninguna duda que hay una de las instituciones que funciona bien en la Argentina, son las universidades nacionales, son un motivo de orgullo cada vez que hay una manifestación en pos de la universidad o en defensa de la universidad. Eso se expresa, nosotros lo reconocemos y lo valoramos muchísimo, y estamos 100% a disposición para seguir trabajando como lo hacemos todos los días, para que las universidades sigan funcionando lo mejor posible. Lo que no quiere pasar es que los presupuestos que se aprueban para las universidades y la política que tiene el Poder Ejecutivo para con las universidades, lo que las lleve es a funcionar cada vez peor. Insisto, las universidades nacionales son de los que mejor funcionan en la Argentina.
0: Bien.
4: Son un motivo de orgullo.
0: Muy bien, Matías. Bueno, te agradecemos. ¿Dónde está el escenario? ¿Dónde estás vos ahora?
4: Está justo detrás del monumento que está enfrente del
0: Congreso. Ah, perfecto. Ok, muy bien. Bueno, Matías, te agradecemos mucho el contacto, la comunicación, y cuídate porque está, lo que vemos, está picante la
1: sí,
0: cosa.
1: Sí, sí, sí.
4: Está, pica un poco la garganta.
0: Sí, sí, me cuidado, imagino, cuidado. Me imagino. Cuidado, entonces. Un abrazo te mandamos desde acá.
4: Gracias
0: a vos. Estuvimos hablando con Matías Ruiz, secretario de Hacienda de la Universidad de Buenos Aires. Vamos a las noticias.
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6: El gobierno repudia los incidentes en la marcha universitaria. La ministra de Seguridad, Alejandra Monteoliva, realizó un duro descargo en sus redes sociales. El derecho a manifestarse no es un permiso para ejercer la violencia, aseguró. Algunos rompen con una masa los bancos de la Plaza del Congreso y las fuerzas de seguridad tratan de dispersar con camiones hidrantes. El Super Niño afectó el caudal del río Paraná. La crecida extraordinaria del río obligó a la entidad binacional Yaciretá a abrir las compuertas de la represa. Desbarataron una red de falsos médicos con base en Florencio Varela. Los 37 allanamientos en distintos puntos concluyeron con 9 detenidos, 20 aprehendidos y decenas de elementos de salud incautados. La organización delictiva se dedicaba presuntamente a la atención domiciliaria y al traslado de pacientes a hospitales locales y centros especializados mediante prestaciones clandestinas. Cielo cubierto con lluvia en Buenos Aires, temperatura 18 grados.
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0: preocupación, Rose, por el clima, ¿no?
1: Así es.
0: Hoy varias personas me hicieron alusión a esto. Che, ¿qué pasa con el clima? ¿Qué está pasando?
1: Sí, una jornada que amaneció con lluvia, que sigue, obviamente, la lluvia, y hay una alerta meteorológico por el Servicio Meteorológico Nacional para justamente para hoy a la tarde, donde abarcan tormentas muy fuertes. De hecho, está lloviendo muy fuerte en la ciudad de Buenos Aires. Buenos Aires incluye también Córdoba, Mendoza, Neuquén y Chubut. Las tormentas podrían estar acompañadas por lluvias intensas en cortos periodos, actividad eléctrica, ráfagas de viento y ocasional caída de granizo. Esto es en lo que respecta a la ciudad de Buenos Aires, acaba Córdoba, Mendoza, Neuquén y Chubut. En estos momentos, obviamente el cielo está totalmente cubierto con lluvia, 18 grados 3 décimas, y obviamente otro punto que preocupa es la crecida de los ríos Paraná y Uruguay en la parte del litoral, que mantiene en alerta a todos los productores y a toda la gente que vive en esa zona, ¿no?
0: Muy bien, sí, el tema de, bueno, del niño, del super niño,
1: del niño,
0: ¿no?
1: Super
0: realmente, bueno, ¿qué nos depara en los próximos dos meses, Rose?
1: A nivel climatológico,
0: sí.
1: Bueno, lo que dicen los expertos del Servicio Meteorológico Nacional es que vamos a tener días así, no hay una mejoría en el cual podamos tener días.
0: Pero que
1: días,
0: octubre y noviembre va a ser así.
1: Sí, actual, es decir, con llovizna permanente.
2: Prepárense para que diciembre y enero sea exactamente como
1: exactamente,
2: ahora, dicho por los expertos, ¿no?
1: Exacto,
2: por este cuatro de copa que yo no entiendo nada.
1: Y yo no tengo nada que ver.
0: Que diciembre y enero, que recién en febrero va a mejorar la cosa.
2: Con suerte.
1: Con suerte en febrero o con suerte en marzo.
2: Sí.
0: ¿Y el verano cuándo viene? ¿No tenemos verano?
1: Y un verano lluvioso.
2: De atramitos.
1: Sí.
2: De atramitos.
1: O sea, una semana de...
2: Hoy hablábamos a la mañana de que en enero va a ser mucho más lluvioso que lo habitual.
1: Sí.
2: Y febrero se espera lo similar.
0: Bueno,
2: después veremos, por supuesto.
0: Esto me deprime, esto me deprime. Vamos a una tanda y volvemos, así me repongo.
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1: Es la hora 16:38 minutos. La temperatura 20 grados, 3 décimas.
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3: Muy bien, continúan, contanos un poquito los desmanes en la Universidad de Buenos Aires, en la marcha en el Congreso.
2: Sí, hay disturbios, enfrentamientos entre manifestantes, fuerzas de seguridad en la zona del Congreso. Muchas columnas marcharon desde la esquina de Avenida de Mayo y Sáenz Peña, zona de influencia de muchas facultades de la UBA también, la Plaza Houssay. Y recién pasadas, hace un ratito nada más, 15:40 se empezaron a registrar lamentablemente los primeros disturbios y la policía obviamente respondió con gases lacrimógenos y carros hidrantes. Esto comenzó, como les decía, pasadita a las 4:20 y siguen los disturbios. Hay una, y para colmo el mal clima, también hay una copiosa lluvia que se largó, pero la policía motorizada intentaba dispersar a quienes aún permanecen allí. Los manifestantes obviamente rompieron también bancos de la plaza del Congreso, con los cordones también, empezaron a tirar piedras también contra la fuerza de seguridad.
3: Muy bien, y reciente mostrábamos una voz a favor, otra voz en contra de la marcha, básicamente, y te queremos preguntar a vos, ¿qué pensás de la marcha no diríamos en defensa de la UAS, que sí lo es, pero en favor del financiamiento universitario? Hay una ley de financiamiento universitario, hay una marcha en reclamo para que esa ley se efectivice, se cumpla, y queremos saber qué opinás vos. ¿Qué opinás vos de la marcha, básicamente? ¿Qué opinás de la marcha?
2: 1144-000590 es nuestro WhatsApp. Allí pueden obviamente escribirnos o mandar sus audios con todos sus datos, ¿sí? 1144-000590 y también nuestro canal de YouTube, que es Radio Continental AM590.
3: Muy bien, pero qué bien dicho, Rose. Ah, muy bien. Bueno, tenemos en línea a Cristian Boutier, de CB Consultora, para charlar un poquito, un consultor, obviamente, Cristian, para charlar un poquito del día político. ¿Cómo estás, Cristian? Muy bienvenido.
4: ¿Cómo estás, Laura? Buenas tardes.
3: Muy bien, buenas tardes. Bueno, una mirada sobre lo que está sucediendo en la marcha universitaria y qué puede pasar, ¿no? Porque yo recuerdo que en otras marchas federales en defensa de la UBA hubo repercusiones en torno a la imagen de Milei, en torno a la imagen del gobierno, sobre todo cuando el gobierno veta la ley aprobada por el Congreso, porque tuvo un largo derrotero esta ley, ¿no? Fue vetada, luego el gobierno hizo un decreto, el decreto fue rechazado por ambas cámaras del Congreso, por ambas cámaras del Congreso, después hubo distintas medidas cautelares para que la ley se cumpla, bueno, un largo derrotero, pero y ahora tenemos una marcha con incidentes lamentables, ¿no? De entre la gente, los manifestantes y bueno, un panorama que no es auspicioso. ¿Cómo ves esto y cómo ves que puede repercutir esto en la política?
4: Bueno, a ver en términos de opinión pública, hay dos ejes que hay que seguirlos de cerca. En primer lugar, ¿quiénes participan de esa marcha? Porque si los que participan de esa marcha son Axel Kicillof y todos dirigentes, gremios también, que obviamente tienen mala imagen ante la sociedad y obviamente el gobierno lo capitaliza, porque la marcha en sí, la esencia de la marcha se evalúa ahora. Claro. Si eso no pasa, si la marcha tiene su impronta, como fue la primera, con mucho público joven, genuino, y que es el nicho electoral del presidente, recordá que los jóvenes es el nicho electoral del presidente,
3: sí.
4: Y claramente le hace un daño. Le hace un daño porque, aparte de lo que visibiliza, es lo mal que está comunicando el gobierno. Porque si el gobierno comunicara mejor este tipo de acciones, por ejemplo, destacar el tema de las auditorías, destacar el tema de, bueno, a ver, los estudiantes crónicos que pasan 15, 16, 20 años en la universidad, que sabemos de que no pueden ser regulares con una materia por año. Pero no, el gobierno va siempre atrás de la zanahoria, y no es solamente esto. Está pasando con muchos factores que el gobierno va atrás de la zanahoria en el tema de la comunicación, en el tema de la agenda.
3: Eso es curioso, Cristian, ¿no? Porque realmente Milei se erige como líder político, como buen comunicador, y sin embargo como presidente, por lo menos en los últimos, en este año, por poner una fecha, le está costando mucho liderar la agenda.
4: Bueno, porque claramente salió una zona de confort. No es lo mismo ser un presidente con el 57% de aprobación, es desde donde arrancó, que ser un presidente con el 36% de aprobación, en un proceso de desgaste, erosionando el voto blando, porque recuerda que Milei tiene dos segmentos electorales muy marcados. Uno es el núcleo duro fidelizado, esos 30 puntos de las PASO y las generales del 2023, y después un 26% que se le anexa en la segunda vuelta del 2023, que no estaba fidelizado a Milei, que en realidad quería cambiar el gobierno anterior. Un voto útil, pero que no está fidelizado, y que tampoco está enamorado de Milei, y que tampoco el gobierno hizo mucho para mantenerlo enamorado, sino todo lo contrario. El discurso del presidente y del gobierno siempre fue fidelizar el núcleo duro. Ese discurso dicotómico, ese discurso agraviante, ese discurso donde si no sos vertical a las líneas de la libertad, según sus dogmas, sos un enemigo, sos una casta, seas quien sea.
3: Pues es que a mí me hace acordar mucho, quizá en esto que estás planteando, no en otros temas, quiero ser, se está complicando la marcha de la UBA, están tirando petardos, sí, galas, todo. En este mismo instante. En este mismo instante acaba de terminar el acto central, además. No, me hace acordar a esto, ¿no? Que el kirchnerismo, sobre todo en su etapa más radicalizada, confundía al votante kirchnerista con los integrantes de la cámpora, ¿no? Con su ala más radicalizada. Y eso fue lo que los terminó devaluando, porque el kirchnerismo no era eso inicialmente, era un fenómeno mucho más masivo.
4: Bueno, es que cuando vos te dedicas a fidelizar el piso, quieras o no, estás limitando el techo. Y creo yo que, pero es un ABC de cualquier programa de gobierno, que vos para llegar al poder sin desafidelizar el piso, porque son los primeros que te actúan como agente multiplicador. Pero cuando ya lo ganas, cuando ya sos gobierno, el desafío es perforar techos, es tender puentes. Pero este gobierno no tendió puentes con nadie, por lo menos en términos locales, con nadie. A nivel internacional sí, obviamente definió líneas taxativas y transparentes de con quién se alinea y con quién no. Pero en definitiva, en términos locales, hasta con potenciales socios, que te digo, en términos políticos, estaban regalados para poder acercarse y construir, que eran gobernadores, que no eran libertarios, pero sí no eran peronistas, y sin embargo, mantuvo la distancia siempre. Entonces, digo, gobernadores que hoy los necesitas para que te acompañen en el Senado principalmente, y ni hablar también en la Cámara Baja. Cuando plantean de que hay una masterclass en comunicación, una masterclass en conducción política, una masterclass en estrategia política, yo lo tomo con pinzas, honestamente, lo tomo con pinzas.
3: Cristian, bueno, sabés que por falta de quórum fracasó la sesión que estaba convocada para hoy para voltear el famoso decreto 70, ¿no? Que es este decreto fundante de Milei, donde está, bueno, deroga la ley de góndolas, la ley de alquileres.
4: Sí,
3: bueno,
4: sí, todo.
3: Sí, no lo cuento porque, bueno, hay mucha gente que nos escucha aquí en Continental a lo largo del país y por ahí
4: no quería reforzar que deroga todo.
3: Claro, deroga
4: no
3: todo.
4: Solamente deroga el artículo de ley de tierra, deroga todo. Deroga todo. Bueno, creo que también fue muy inteligente la jugada de adornar el artículo como lo tenía el kirchnerismo.
3: Claro, claro.
4: Creo
3: claro.
4: que fue muy inteligente esa jugada como para sacarle speech a la oposición, ¿no?
3: Bueno, ahí, al revés de lo que estábamos comentando, el oficialismo logró un apoyo clave, ¿no? De los de Puyaro, el gobernador de Santa Fe, Jaldo, de Tucumán, y Sanz, de Salta.
4: De Salta.
3: Para bloquear el debate. ¿Cómo lees esto?
4: No, a ver, creo que a comparación de otras épocas donde sea Adorni o Franco, que incluso era bastante dialoguista Franco, ni hablar Pose, que estaba muy lejos de los gobernadores,
5: A ver, hay un acercamiento, creo que Santil está trabajándolo, tampoco es que Santil hace magia, y también Santilli le van a tomar el pulso a los gobernadores en la medida que se cumplan los acuerdos. Yo creo que aquí hay un acuerdo superestructura que es, yo te acompaño en la Cámara Baja y en la Cámara Alta, siempre y cuando vos no me des competitividad en mi provincia. Bueno, ese es el acuerdo de superestructura,
3: claro,
5: con cada uno de los gobernadores. Mm. Ahora, todo depende, porque también necesitas músculo político, color violeta, que tienen aspiraciones y son legítimas en cada uno de los territorios. O sea, vos cómo le decís a un militante de Córdoba, che, mira, la verdad que está todo bien, acompáñame, pero nosotros no vamos a ir por la provincia, ¿eh? La provincia se dejamos allá llora. ¿Se entiende? O sea, esa pantana queda totalmente dibujada. Y cuando vos quedas acéfalo, cuando vos no tenés un horizonte, y la verdad que todo empieza a erosionarse.
3: Interesante.
5: Empieza a erosionarse.
3: Y a ver, ¿cómo estás viendo la oposición? Porque parece muy solo Milei, ¿no? Del otro lado hay un peronismo, por lo menos, que no sabemos qué idea tiene sobre el Estado, qué idea tiene sobre la economía, qué idea tiene sobre la inflación. Pareciera que, conocimos el índice de inflación, que es del 1,9%. Ellos rezaban, cuando hablabas con ellos, para que sea de más del 2%. Es decir, hay realmente una maldad, ¿no?, del otro lado, porque los argentinos hicieron muchísimo esfuerzo para con este ajuste, muchísimo esfuerzo. Entonces, la verdad que desear que la inflación perfore el techo del 2% me parece tremendo como propuesta.
5: Yo te lo digo de esta manera. Vos, la Argentina, tenés que vivir en tercios. Un tercio que es antimileísta, que lo único que quiere es que Milei le vaya mal y que va a votar en contra de Milei.
3: Sí.
5: Y creo que esos dirigentes le hablan a ese tercio. Después tenés otro tercio que es antiquillerista / antiperonista, que lo único que quieren es que el peronismo no gobierne, independientemente si el gobierno de Milei es bueno o malo.
3: Sí, sí.
5: O sea, lo van a seguir acompañando porque su mal mayor es que vuelva el peronismo. Después tenés un tercio pragmático que vota literalmente de manera pendular, independientemente de los colores políticos, y de acuerdo a cómo es su contexto y principalmente su bolsillo.
3: Sí.
5: Entonces, ese tercio, y la verdad es que estos discursos y estos posicionamientos los espantan. De la misma manera que también lo espanta el gobierno planteando de que si no sos amigo sos enemigo, y ignorando obviamente tus necesidades o la mal que le estás pasando. Yo creo que ahí donde se define todo, pero acá lo mismo que...
3: Ahora, sí, pero si están espantados de los dos lados, ¿dónde va esa gente?
5: No, me van a tomar un posicionamiento, porque termina definiendo cuál es tu mal menor. O sea, si vos tenés que elegir entre Drácula y Frankenstein, bueno, a ver, fíjate cuál te cae mejor. Pero en definitiva te toca tomar esa decisión. En el peor de los casos, algo siempre...
3: Entre las brasas y el fuego, siempre estamos entre las brasas y el fuego.
5: Bueno, sí, te quemás más rápido, te quemás más lento, vos sabés que la ventana estás quemado. Pero yo creo que... si vos lo escuchás a Máximo Kirchner planteando de que van a analizar todos los contratos de RIG, yo decís, sí, claramente eso le habla a su nicho. Le habla a su nicho, porque, a ver, lo que quieren los argentinos es que haya más inversiones, más trabajo, que haya control cambiario, de eso necesitas divisas. Digo, hay una línea de progreso y de futuro. Lo que pasa es que cada uno, cuando empieza a hablar a su nicho, y empieza a desvirtuar el discurso. Yo creo que por el momento Milei está muy solo, porque la hora del frente, como bien decís Laura, no hay nada, porque nadie ofrece nada más que ser oposición a Milei en este momento. Ahora, si empezás a desglosar lo que pasa en cada uno de los sectores, es muy interesante ver lo que está pasando en la pelea Axel-Cristina.
3: A ver,
5: una pelea en términos electorales, una pelea en términos de conducción política, porque si la interna o las PASO o la presidencia la gana Axel, Cristina sabe que queda totalmente eclipsada al día uno por todo lo que está pasando en este momento y todo lo que está pasando principalmente en la provincia de Buenos Aires. Entonces ahí se da una hipótesis que le escuché el otro día y dije, ojo, esto puede ser interesante.
3: A ver.
5: Que es el peronismo, en el marco que no haya PASO, porque el gobierno consiga los votos para que se suspendan las PASO, de una interna. Y en esa interna, la justicia electoral no tiene injerencia plena como si la podría tener en las PASO. Y ahí podría participar Cristina Fernández de Kirchner, compitiéndole de igual a igual a Axel Kicillof en un interno del peronismo.
3: Sí, podría participar, pero estando proscripta para ejercer cualquier cargo público.
5: Pero claro, porque acá lo que se discute es la conducción política, y hay que ver quién acompaña a Cristina en esa boleta, porque obviamente Cristina no va a poder ser candidata a presidenta, pero va a quedar posicionado su vice. Entonces, ojo que acá lo que está...
3: ¿Y quién podría ser su vice?
5: Y a ver, se habla de Gerardo Zamora.
3: Sí.
5: Gerardo Zamora en términos nacionales tiene mucho desconocimiento, pero en su provincia tiene un caudal electoral de 300.000 votos, que en el marco de una interna es importantísimo. Uh-huh. Y hablar si Cristina le aporta, obviamente, una base electoral en el conurbano bonaerense, que es el gran flagelo de los gobernadores, no perforar e ingresar al conurbano bonaerense. Uh-huh. No nos sorprendamos con ese tipo de situaciones, porque lo que está en discusión en el peronismo es la conducción, y la conducción la tiene o Axel Kicillof o Cristina Fernández de Kirchner.
3: Entonces, a ver, siguiendo este razonamiento, que realmente es la primera vez que lo escucho y me parece muy interesante lo que estás diciendo, o sea, Cristina, vos decís que estaría habilitada para ir a una interna para dirimir la conducción política.
5: Sí.
3: A una interna,
5: sí.
3: Ok. No podría ser ella...
5: la candidatura de presidente.
3: Sí.
5: Claro, ella no podría ser la candidata a presidente.
3: Bien.
5: No podría saber.
3: Pero sí podría transferirle los votos a un vice.
5: Pero sí podría plantear, bueno, la interna la ganamos nosotros, uh-huh. Sí, la ganamos a Axel Kicillof, ahora tenemos que ir todos juntos, llegás obviamente con esa inercia y con esa conducción vertical que necesita el peronismo, porque lo que ha perdido el peronismo es el verticalismo.
3: No, y también recordemos que solamente en su historia democrática, por lo menos del 83 en adelante,
5: claro,
3: cuando tuvo la derrota frente a Alfonsín, bueno, se pudo reconstruir gracias a una interna, ¿no?
5: Y una interna que, mirá cómo son las cosas, la única posibilidad que tenía Carlos Menem era hacer una alianza, la única posibilidad que tenía para ganar la interna Cafiero en el 88 era hacer una alianza con un intendente del conurbano, del segundo municipio más importante, como era Eduardo Duhalde.
3: Uh-huh.
5: ¿Y Eduardo Duhalde por qué cierra con Carlos Menem? Perdón si me voy por las ramas.
3: Pero es muy interesante lo que decís.
5: ¿Por qué Duhalde cierra con Menem?
3: Porque creo que lo echan, ¿no? Estaba con Cafiero y no termina de cerrar con Cafiero.
5: Pero aparte, porque la única posibilidad que tenía de real de ser candidato a gobernador por fuera del dedo de Cafiero, que no estaba garantizado, era obviamente llegar a ser vicepresidente, porque es de vicepresidente a gobernador, nunca de intendente a gobernador, no ha pasado. Incluso, fíjate más, si empezás a analizar los procesos electorales de la provincia de Buenos Aires, fue el último intendente o alguien de la provincia de Buenos Aires gobernador. Después fueron todos porteños, Kicillof, Vidal, Sola, Rucca, eran vicepresidentes o gente que traía de Buenos Aires para alinear las tropas de la ciudad de Buenos Aires, ¿no? Entonces, ojo, sí, que estas jugadas también están leyéndose en toda esta disputa política que tiene hoy el peronismo a nivel nacional, pero principalmente en la provincia de Buenos Aires.
3: Uh-huh. Ahora, siguiendo esta línea de razonamiento, que estamos haciendo una hipótesis, haciendo dibujos, ¿no? Porque de todo esto son hipótesis.
5: No,
3: suponiendo que seguramente la facción de Cristina ganaría esa interna, entiendo yo, por lo menos si miramos las encuestas, supongo, no lo sé.
5: No, porque ¿no? Ahí en la interna importa mucho la estructura. Importa mucho la estructura. Yo creo que...
3: ¿Crees que Axel podría ganar esa interna?
5: Y Axel tiene un capital político en la provincia de Buenos Aires, que si todos valemos un voto de los que participen en una interna. Imagínate que la gente no quiera votar en las elecciones obligatorias.
3: Pero esa interna sería abierta o sería... ¿Qué estás imaginando?
5: No, independientemente que sea abierta, tenés que movilizar electorado, porque nadie, por voluntad propia, si no tiene una mínima afiliación política, nadie va a ir a votar una interna.
3: Uh-huh.
5: Es como que... Yo te garantizo que si hay una interna con la mayor de las expectativas, no va a votar más de 900.000 personas a nivel país.
3: Cristian, de quién podría ganar esa interna?
5: No, y ahí, si cada uno vale un voto, los aparatos importan. Mm. O sea, un Gerardo Zamora, así vaya por fuera, Gerardo Zamora, solo de la provincia de Santiago del Estero, te consigue 300.000 votos. Él está muy bien posicionado en la provincia de Santiago del Estero, acaba de tener elecciones municipales, las ganó todas. Todos los municipios lo ganó el Frente Cívico de Zamora. Uh-huh. Incluso en municipios como La Banda, que históricamente fueron adversos.
3: Sí.
5: Entonces, si un dirigente te consigue 300.000 votos en su distrito, en su provincia, y se asocia con un intendente conurbano que te aporte 70.000, 100.000 votos más, ojo que ya tiene el 50% del caudal. O sea, yo creo que una interna puede ser la gran sorpresa del peronismo en el marco de la recuperación, como fue en el 88 después de la derrota de Luder con Alfonsín.
3: Muy interesante, interesante. Cristian, bueno, ¿cómo está Milei en Córdoba? Que sos cordobés, se ve consultora, es una consultora cordobesa, y bueno, fue decisivo el apoyo de Córdoba para que gane Milei.
5: ¿Cómo está? A ver,
4: Él está en el 54% de aprobación en Córdoba, es un número alto.
3: Alto, sí, altísimo.
4: Pero, sí, sí, entendiendo que él está con 36 puntos a nivel nacional.
3: Claro, claro.
4: Pero el dato acá es que, a ver, Macri con un gobierno malo como llegó a las PASO el 2019 sacó 48 puntos de las PASO.
3: Sí.
4: Y subió 61 puntos cuando se despertó el antikirchnerismo después de que justamente el apático con Macri,
3: sí,
4: que no fue a votar en las PASO, se dio cuenta que el regreso del kirchnerismo era inminente y fue a votar en masa a Macri porque su mal mayor es que vuelve el kirchnerismo. Bueno,
3: sí.
4: Milei es imposible que esté por debajo de los 50 puntos en Córdoba. Es imposible. Uh-huh. Por la identidad antikirchnerista de la provincia. Ahora, ¿a dónde está el dato? Que lo bien que le va en Córdoba o en Mendoza no le ayudan para contrarrestar lo mal que le va en el conurbano bonaerense.
3: Los conurbanos.
4: Y esto es importante.
3: Sí.
4: Sí, pero suponte, si analizamos el conurbano, primer, segundo, tercer cordón, ese 26% que representa de volumen electoral nacional el conurbano bonaerense, no hay distritos federales que te ayuden a compensarlo. Córdoba es el 9%, Mendoza es el 7%. Entonces, ojo, porque hay que seguir de cerca el conurbano, porque fue lo que lo hundió a Mauricio Macri, y los niveles de aprobación de Milei en el conurbano son bajísimos.
3: Bajos, sí.
4: Bajísimos.
3: Sí. Uh-huh. Muy bien, Cristian. Bueno, buenísimo todo lo que conversamos. Te agradecemos mucho. Te mandamos un saludo en esta tarde lluviosa aquí en Buenos Aires, al menos. Gracias.
4: A disposición, ahora.
3: Estuvimos charlando con Cristian Boutier, que nos dejó una hipótesis muy interesante, ¿no?
6: La verdad que sí.
3: De una posible interna dentro del peronismo como salida a su crisis. Y bueno, y la moneda está en el aire, ¿no?
6: Sí, y después, ahora a mí me llama la atención, yo de esto no entiendo nada, Laura, vos lo sabés, con suerte hablo de deportes y hasta ahí nomás.
3: No, pero
6: tenés sentido común. No entiendo cómo no aparece una tercera alternativa.
3: Ah, bueno, es lo que ayer hablaba, sí, mira, es muy impresionante. Pero estamos así, en este punto. Sí. Bueno, son las 5 de la tarde, vamos a las noticias.
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0: y ratifica que ellos marchan pacíficamente en reclamo del cumplimiento de la ley de financiamiento universitario.
1: Y está sucediendo, como vos me decís, efectivamente, a partir de los gases vienen llegando, que es gente que no es de la comunidad universitaria, generando algún desmán. Nosotros no solo lo repudiamos, sino que también lo lamentamos mucho, porque como te decía recién, el reclamo en términos que está haciendo la comunidad universitaria para con el Poder Ejecutivo, el cumplimiento de la ley, es totalmente pacífica. Nosotros a la 1:30 del mediodía salimos caminando toda la columna de la Universidad de Buenos Aires de forma pacífica, desde la Plaza Huyen. Hemos llegado a la Plaza de los Dos Congresos de forma pacífica.
0: Por su parte, el codirigente de la CGT, Jorge Sola, que acompañó la marcha universitaria, no descartó que la central obrera se movilice en noviembre.
2: El diálogo es el tener puño de acero con Juan de seda, dijera mi mamá. Y de eso se trata. Nosotros sí, desde hace un tiempo que venimos manifestándonos en la calle. Te decía recién de la última dos marchas que tuvimos sobre endeudamiento y sobre la defensa de la industria nacional. Seguramente antes que termine noviembre tendremos una marcha nacional con un paro de actividades.
0: Crisis laboral. Muchas personas que no quieren trabajar bajo relación de dependencia. Así lo manifestó el secretario de Trabajo, Julio Cordero.
3: Hay algunas actividades que son independientes. Oficios, pintores, albañiles, etcétera, que hacen trabajo por su propia cuenta. Y esas son actividades autónomas y las personas quieren trabajar autónomamente. Porque, ¿qué es lo que pasa? Los que analizan los temas se olvidan que la relación de dependencia tiene obligaciones donde el trabajador pone su tiempo a disposición del empleador y todo ese tiempo no lo dispone personalmente, no dispone de horario. El que trabaja de manera autónoma tiene esa disponibilidad.
0: Pronóstico. Caparrones y tormentas fuertes para capital el resto del día. Mañana, lluvias aisladas.
4: Tránsito. El regreso es intenso y complicado. Fundamentalmente la General Paz, donde se produjo un choque a la altura del Verde y mano al Riachuelo, congestión en ambos sentidos. Panamericana muy cargada hacia el norte. Salida colectora de Avenida Márquez también está muy lenta. Ya las demoras llega hasta Tames. Juan Ramírez de Velasco y Araos, hay reducción producto de un choque. Y obviamente nos vamos a la zona del Congreso. Continúan los incidentes en el Congreso, se mantienen los cortes en la zona con un fuerte operativo policial. Otra manifestación se está realizando en Plaza de Mayo, pero sobre la vereda. Por este motivo, lo que está ocurriendo en el Congreso, la línea A no se detiene en la estación Congreso.
0: Temperatura 18 grados 3 décimas, mayormente nublado el cielo.
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0: siguen los incidentes en la marcha federal universitaria y tuiteó, acaba de hacer un posteo en ex, la ministra de Seguridad, Alejandra Montoliva.
1: Así es, y dice, los mismos violentos de siempre quieren imponer el caos, desafiar a las fuerzas de seguridad y convertir las calles en una zona liberada. El derecho a manifestarse no es un permiso para ejercer la violencia. Quienes agredan a nuestros efectivos, destruyan bienes públicos o cometan delitos, deberán responder ante la justicia. En Argentina nadie está por encima de la ley. Y acompaña este tuit con un video de las imágenes donde se ve, bueno, gente rompiendo bancos, encapuchados, pegándole una cámara, creo, y demás. Uh-huh. Esto es lo que tuiteó Alejandra Montoliva.
0: Muy bien, y nosotros te preguntamos a vos, ¿qué es lo que pensás de la marcha federal universitaria? No del reclamo, porque creo que hay un consenso, sí, bueno, hay un consenso, ¿no?, generalizado, uh-huh, pero sí de la manera, de la forma. Si podría haber otra manera para visibilizar este reclamo, ¿qué pensás de la marcha? Si es la única forma, ¿dónde se tienen que...? Se están comunicando con nosotros, pero te reiteramos nuestras vías.
2: ¿Qué es el 1140?

0: 44 000 590, donde los vamos a escuchar, donde los vamos a leer. Dejen todos sus datos. 11 44 000 590, y también lo están haciendo a través de nuestro canal de YouTube, que aparte de vernos, nos pueden mandar mensajes a Radio Continental AM 590. Vamos a leer.
1: Déjanos tu nombre y de dónde nos llamas, así podemos charlar con vos.
0: No sabemos de dónde llama o de qué localidad es, pero es Omar.
1: Omar. Muy bien, Omar.
0: Los universitarios nos arruinaron. Los jubilados cobramos miserias por las leyes que votaron los profesionales legisladores. Son insensibles y lo demuestran en la marcha.
1: Bueno, Omar, una opinión que yo creo que también es compartida.
2: En este caso los legisladores votaron la ley.
0: Claro.
1: Claro, exacto.
2: En este caso sí.
1: Claro.
2: Yo entiendo.
1: Entiendo la idea de él. Claro, pero es verdad lo que decís. Es verdad. O sea, votaron la ley. O sea, quien vetó la ley fue el presidente. Vamos a una tanda, volvemos.
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4: Vamos a repasar la economía, pero antes te contamos un poquito lo que está pasando en la marcha federal universitaria. Hay 6 heridos hasta el momento, sí. Aunque el SAME tiene datos oficiales.
5: Sí, exactamente. Según el último informe del SAME, 1657, claro. Hasta ahora ha asistido a 3 personas, dos mayores atendidos en el lugar y uno trasladado al hospital Ramos Mejía.
4: Bueno, otras informaciones hablan de 6 heridos, sí. Sigue la atención, hay camiones hidrantes.
6: Bueno, ahora se hablan de 7 heridos.
4: 7 heridos. Claro, 7 heridos. Bueno, obviamente con el nivel de tensión que hay ahí, es obvio que lamentablemente sí, puede haber más heridos. Sí. Y te estamos preguntando nosotros, ¿qué pensás de la marcha federal universitaria? No del reclamo de fondo en sí, sino de la manera en que se lleva a cabo el reclamo. ¿Qué pensás? ¿Te podés comunicar al
5: 1144-000590? Ya estamos recibiendo mensajes que los vamos a leer en un ratito nada más.
4: Déjanos quién sos y de dónde nos llamás. Bueno, tenemos en línea entonces para hablar de economía a Augusto Echevarne. Augusto, ¿cómo estás? Muy bienvenido.
7: Hola, muy bien. Agustín soy yo.
4: Agustín, perdón. Agustín, no sé por qué te dije Augusto. Agustín.
7: No,
4: Agustín.
7: No hay problema.
4: Bueno, tenemos varias noticias, ¿no?, sobre economía, pero una de ellas es que está subiendo el riesgo país, y si bien por ahí es una medida un poco abstracta para mucha gente, afecta a la economía del bolsillo, que ahora nos vas a contar por qué. Y bueno, contarnos un poco por qué está subiendo el riesgo país, a qué se debe.
7: Sí, tiene varios factores, y es cierto que nos afecta en el bolsillo, porque para que entienda la gente que está escuchando, el riesgo país son la cantidad es el aumento de la tasa de interés en Argentina con referencia a la tasa de interés de Estados Unidos. Cuando hablamos de que tiene 600 puntos, un poco más de 600 puntos, significa que es un 6% adicional. Si ellos pagan 5,7%, tenés que agregarle 6% adicional en Argentina para un bono argentino. Eso te hace que te quedas afuera del mercado internacional para la colocación de bonos. Por eso es problemático para el Tesoro, pero también es problemático para la Argentina entera, porque te sube las tasas de interés.
4: Uh-huh. ¿Y a qué se debe eso? Sí.
7: Sí, y ese efecto se debe en parte a lo que está pasando en el mundo, y está afectando a todas las economías del mundo, porque la guerra de Hormuz hizo subir, o la guerra de Irán, pero con el cerrando el estrecho de Hormuz, hizo subir el petróleo, eso hace subir la inflación, y al subir la inflación nos perjudica por el lado de la inflación, que vimos en marzo, por ejemplo, que llegó a ser 3,4%, o vimos ayer que en Estados Unidos la inflación subió al 3,7% anual. Pero para ellos es muchísimo, porque el límite que la Reserva Federal se ha fijado desde hace muchas décadas es 2%, con lo cual están casi al doble del límite que se fijan. Y eso hace que prometan subir las tasas de interés, y están subiendo la Reserva Federal de los Estados Unidos. Y eso ha afectado el crecimiento de todos los países. Si vos mirás Uruguay, Brasil, todos los países de América Latina, pero también de Europa y del mundo en general, han bajado el nivel de crecimiento para este año. Así que nos pega, por supuesto, eso en Argentina. Y después tenemos factores propios locales, que es básicamente que el año que viene tenemos elecciones, y entonces hay mucha gente que está anticipando. Uh-huh. Bueno, si hay un 80% de probabilidad de que gane Milei y un 20% de probabilidad de que gane Kicillof, es muy complicado, porque el problema que nosotros tenemos es que en la oposición tenemos un partido que dice que si ellos ganan, rompen todo.
4: Uh-huh.
7: Entonces es como si
4: vos decís, bueno, estuvo haciendo notas Máximo Kirchner diciendo que iba a revisar los RIGI, ¿no? Por ejemplo.
6: Auditarlos.
7: Claro,
4: auditarlos.
7: Mm. Ellos buscan hacer lío, ¿no? Buscan hacer lío, porque ellos saben que cuanto peor le va a la Argentina, más chances tienen de...
4: Es tremendo, sí.
7: De poder. Eso es lamentable. Pero
4: es lamentable, es, estaban rezando para que la Argentina tenga más de 2 puntos de inflación. La Argentina, no Milei, porque acá a nadie le importa el destino de un gobierno, le importa el destino de un país.
7: Pero exactamente, cuando gobernaba Alberto Fernández, yo deseaba que a la Argentina le vaya bien.
4: Por supuesto.
7: Yo no deseaba que le vaya mal. Es más, nosotros le hacíamos informes para tratar de que maneje mejor la pandemia, y nos podríamos haber ahorrado, en lugar de caer 10% del PBI, podría haber caído 4%. Pero siempre trabajamos tratando de que le vaya bien a la Argentina. Mm. Pero lamentablemente no es la forma de ver las cosas que tiene el kirchnerismo. Cuando ellos no gobiernan, lo que quieren es que le vaya mal al gobierno que gobierne.
4: Sí,
7: y eso, eso hace que la Argentina sea muy particular.
4: Uh-huh. Sí, sí.
7: Esto no pasa en otros países. En algunos sí, pero en muchos no pasa. O sea, si ganaban los demócratas o los republicanos en Estados Unidos, por ejemplo, siempre quieren que le vaya bien al país. Son más patriotas de alguna manera,
4: sí,
7: me parece.
4: Sí,
7: ¿no?
4: sí. Agustín, una mirada tuya sobre el viaje de Milei, que por algunos es elogiado, por otros criticado. Está, bueno, Milei en Washington respaldando a Trump, a Bolsonaro, va a exponer ante empresarios, ante inversionistas en Washington. ¿Sirven este tipo de exposiciones de Milei? Porque pareciera a veces que le va mejor afuera que dentro de la Argentina. Porque algunos dicen, bueno, pero ¿cuándo vienen las inversiones? Está bien, habla, pero ¿cuándo llega?
7: La verdad es que nos sirve muchísimo, y en el RIGI ya hay anotados 200.000 millones de inversiones. Recordemos que hace pocas semanas atrás, 2 semanas creo, nos aprobaron en Washington justamente el Exim Bank, el crédito más grande que ha recibido América Latina para infraestructura. Entonces, y que lo recibe no el país, sino que lo recibe una empresa que es YPF. Uh-huh. Por eso, obviamente, al país le viene muy bien, porque el proyecto YPF es de 51.000 millones de dólares.
4: Sí.
7: El Exim Bank le da 6.000 millones y otros 1.000 millones para otros elementos que no es directamente de YPF, pero son en total 7.000. Pero esos 6.000 millones que te da el Exim Bank, para que la gente comprenda, significa que te dan un aval que, además de la plata, te sirve para conseguir otros préstamos y te habilita a que ese proyecto se haga. Y es un proyecto de 51.000 millones de dólares. Uh-huh. O sea, cuando uno mira lo que se va armando en Argentina para después de las elecciones, porque está como que todo el mundo trabado, con un cierto miedo, porque si vos querés salir a la calle y tienes que cruzar la calle y te dicen 20% de probabilidad que te pise un auto, ¿qué haces? No cruzás.
4: Sí, sí, sin duda.
7: Uh-huh. ¿No? Entonces la gente ahora no invierte, o muchos frenan las inversiones esperando a la campana de largada, que va a ser el día que es electo Milei o reelecto Milei. No porque sea Milei, sino porque se reelige el proyecto que está cambiando la Argentina.
4: Uh-huh.
7: Y ahí vas a tener un salto muy grande. Por eso yo creo que cuando nos vayamos acercando a ese momento, el rally va a empezar, el rally, me refiero a compras de bonos y acciones y demás,
4: sí, sí,
7: por los extranjeros. Por los argentinos, muchos dicen, bueno, tenemos casi todo acá, pero algún pedacito se lo llevan afuera por las dudas, te dicen. Ahora, el que está fuera del país, que no tiene nada en Argentina,
4: uh-huh,
7: va a invertir. Y va a empezar a invertir cuando vea que hay unas oportunidades tremendas y que hay un 80% de probabilidades de que gane Milei.
4: Mm. La última, Agustín, ¿cómo ves la economía de acá a fin de año? ¿Qué puede pasar?
7: Más o menos como la estás viendo hoy. Es decir, la veo con una inflación en baja, pero no demasiado. Es decir, estamos viendo, salió 1,9, después salió 1,7, 1,5
4: uh-huh,
7: en los próximos meses, me imagino algo por el estilo. Y lentamente se va a ir bajando, se va a ir mostrando la baja en la mora, que es muy importante, porque había 5,8 millones de morosos,
4: sí,
7: que ya el 80% están en refinanciados,
4: uh-huh,
7: pero todavía siguen en categoría morosos. Viste que necesitas que pasen de 2 a 5 meses, de acuerdo a las distintas categorías, para salir de la categoría de moroso, por más que ya estés pagando, ¿no? Ya estás, uh-huh, en regla, pero tenés que mantenerte en regla durante 2 o 5 meses para que te saquen de categoría. Entonces vamos a ir viendo que eso va a ir bajando y eso les va a permitir a esa gente, que además están achicando su deuda, poder volver a tener crédito, que hasta ahora, durante todo este año, esa gente no tuvo crédito. Entonces ahí tenés un problema que afectó a toda la economía.
4: Bueno, muy interesante charlar con vos, Agustín. Muchas gracias, como siempre.
7: Muchas gracias, Laura. Un abrazo grande.
4: Un abrazo. Estuvimos hablando con Agustín Echevarne sobre el panorama económico de la Argentina.
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1: Muy bien, señores, el debate por la ley universitaria y financiamiento de la UBA a full, la marcha federal universitaria. Te estamos preguntando qué te parece la marcha en sí, no el reclamo por el financiamiento, sino la manera de llevar a cabo ese reclamo, lo que estás viendo, lo que está sucediendo, para que te conectes con nosotros al 1144-000-590, nos digas quién sos, de dónde nos llamás, y nos están llegando muchos, muchos mensajitos, vamos a compartir algunos.
0: Y nos vamos con Nicolás de Río Cuarto. ¿Qué nos dice Nicolás?
1: A ver, Nico.
0: Buenas tardes. Nada justifica la violencia. Ahora la ministra Monteoliva dice que nadie puede estar por encima de la ley. Justamente, el presidente es el primero en estar en contra de ese principio al no respetar la ley de financiamiento. Mi ley debería dar el ejemplo.
1: Muy de acuerdo.
2: Sí, eso sí.
1: Vamos a ir comentando así.
2: No hay otra.
1: Muy de acuerdo. Tampoco, bueno, no se puede justificar la violencia y la infiltración, infiltrados que vayan, no sé, fuerzas políticas a apropiarse de una marcha, ¿no? Uh-huh. Ambas cosas son reales, Nico.
0: Paola de Tandil. La ministra de Seguridad dice que en Argentina nadie está por encima de la ley. Pues parece que el gobierno sí. Porque la marcha es un reclamo al incumplimiento de la ley que lleva a cabo el gobierno. No nos hagamos los distraídos, son los infiltrados que siempre están en las marchas queriendo ensuciar reclamos genuinos. Los fondos para el financiamiento pueden salir perfectamente de los impuestos que el gobierno decidió no cobrarle a las grandes fortunas y da ejemplos.
1: Bueno, eso ya es una cuestión política, además es lo que Milei había prometido, ¿no? Uh-huh. Llegó con ese...
2: Sí, me parece que Montenegro con el tuit se regaló.
1: Sí. Hay varios temas que plantea acá Paola. Bueno, el programa de Milei es este. O sea, la verdad que si algo no se le puede criticar a Milei es que no haya dicho lo que iba a hacer durante su campaña. O sea, dijo lo que iba a hacer y la gente lo votó. Entonces, y por otro lado, bueno, todos estamos de acuerdo con que está incumpliendo una ley sancionada por el Congreso, ¿no?
0: Vamos con Pablo de Palermo. Hola, Laura y equipo. No estoy de acuerdo con la marcha y mucho menos con la violencia. Tendrían que buscar otro método de manifestarse. Pobre Argentina, dice Pablo de Palermo.
1: Muy bien, Pablo, creo que mucha gente piensa como vos.
0: Y tengo otro mensajito que me llega de Martín de Tandil. Muy buen programa, dice Martín. Los gremialistas de las universidades y de las entidades docentes son los que organizaron esta marcha junto a los impresentables dirigentes sindicales. Son una lacra por un reclamo que es justo, dice obviamente Martín de Tandil. Y felicita por el programa, Laura.
1: Gracias, Martín. Sí, lamentablemente estamos como acostumbrados a que se manchen causas nobles. Entonces todo termina siendo, bueno, todo termina siendo tan opinado, ¿no? Porque vos haces una marcha, bueno, después habría que ver si, qué sé yo, están tirando piedras. Realmente es un descontrol. Un descontrol, ¿cómo va a terminar eso? Uh-huh. Un descontrol y todos terminamos hablando de esto, de los desmanes, cómo rompieron los bancos, cómo sacaron un cordón de la vereda, cómo violentaron, ¿no? Bueno, eventualmente la actuación de la policía, están tirando ahí, hay camiones hidrantes. Y queda en un segundo plano el debate real, ¿no? De la universidad, que hay mucho para debatir, muchísimo para debatir, porque hay posiciones bien interesantes sobre el tema. Pero bueno, lamentablemente todo se desmadra en la Argentina, todo se desmadra. Tenemos un audio.
3: Hola, Laura, Jorge de Castelar, ¿cómo estás? Yo creo que la marcha es justa, Laura, es un reclamo justo, y cuando un reclamo justo, normalmente, siempre hay comentarios que tratan de desvirtuar, hablando de que hay irregularidades, de que las cosas no se hacen bien. Lamentablemente, este es un gobierno insensible. No sé cómo le va a ir en las elecciones del año entrante, pero si quiere ganar, yo creo que tiene que cambiar notoriamente el accionar económico para con la gente más necesitada. Te mando un abrazo, muy lindo programa.
4: Jorge. Buenas tardes, soy Alejandra de La Plata. Con respecto a la manifestación, marcha y todo eso, ya caducó, ya no se piden las cosas así. Se tendrían que dar cuenta de que no llegan a nada, pero más me parece que es un querer manifestar la bronca. No hacer un pedido de algo, sino manifestarse, dar bronca de todo lo que sienten, de todo ese odio. Eso es la impresión que me da.
1: Muy bien, pues es que yo estoy de acuerdo con Alejandra, creo que hay más que el tema de, si bien por supuesto el financiamiento de la uva, todo lo que implica la uva para la Argentina, o lo que ha implicado como símbolo de progreso social, de mi hijo el doctor, y todo ese sueño con que vinieron nuestros abuelos, nuestros bisabuelos inmigrantes. Además de eso, yo creo que se está manifestando un malestar económico mucho más profundo, la bronca. Sí. La bronca, y también la bronca política, no solamente... Mira, yo me acuerdo, les voy a contar una anécdota, yo hice el libro Macri en el 2017, que es era una biografía del macrismo, y en un momento Macri me cuenta un episodio. Dicho sea de paso, el otro día ayer hablaba con unos consultores, está muy mal en imagen Macri, tiene una imagen negativa alta y tuvo un gobierno, lo han votado tuvo un gobierno cuando fueron las PASO, lo han votado y mucho, pero se fue desdibujando en los últimos años. Bueno, pero a lo que voy es a esto: él había sido electo presidente y estaba yendo en auto y viene alguien y lo empieza a insultar con una agresividad tremenda, ¿no? Entonces él se baja del auto y le dice, ¿te puedo ayudar en algo? Me dice, porque yo entendí que no me estaba insultando a mí, porque esto, vos podés insultar de esa manera, tener esa bronca, ese odio, no sé, con alguien que te quitó, entre comillas, te quitó tu mujer, qué sé yo, que hizo algo más personal sobre tu vida, pero ese odio no lo podés tener por alguien que ni siquiera empezó a gobernar, además, ¿no? Entonces yo también creo que en la grieta hay mucho odio de ambos lados, muchas frustraciones legítimas de los argentinos, de un país que no termina de salir adelante, que no encuentra su rumbo, y de mucha gente que la está pasando mal, y todo va ahí, ¿no? Y gracias, Jorge de Castelar, por tus palabras sobre el programa, y bueno, también su opinión, ¿no? Que está de acuerdo tanto con la marcha como con el reclamo. Yo la verdad que creo que justamente como estas marchas corren el riesgo de ser infiltradas, intoxicadas, atravesadas por otros intereses, debería haber otra manera más creativa de hacer visible el reclamo. Vamos a las noticias.
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6: Tensión en los alrededores del Congreso por los violentos incidentes en la marcha federal universitaria. Algunos manifestantes tiraron piedras contra la policía. Los oficiales utilizaron el camión hidrante y gases lacrimógenos. Martín Menem celebró la sesión fallida en diputados. El presidente de la Cámara Baja afirmó que quisieron poner un freno a la Argentina y se quedaron en el intento. El país ya eligió un rumbo y no va a retroceder para satisfacer a los que nos llevaron al fracaso, remarcó. El Vaticano habló por primera vez sobre el viaje del Papa León XIV a la Argentina tras su operación. El cardenal Pietro Parolin aseguró que continúa la preocupación por la salud del Santo Padre y puso en duda su viaje previsto para noviembre. Señaló que la decisión dependerá de su recuperación y de las indicaciones médicas. Cielo nublado con tormenta débil en Buenos Aires, temperatura 16 grados 8 décimas.
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0: y que hay que reclamar, digamos. No se está haciendo un piquete, no se está haciendo nada extraño, una marcha. Si no podemos realizar una marcha, un reclamo, no se puede reclamar, digamos, de forma alguna. Que es un derecho que tiene que respetar. Después de que justifiquen, digamos, los heridos diciendo que puede haber porque hay tensión, digamos.
1: Hola Laura y equipo, bueno, los felicito por el programa, es muy lindo. Y yo quería opinar sobre este tema de la marcha, por cómo se manifiesta la sociedad. Esto se va a ir agravando bajo mi punto de vista. Esto es consecuencia de los discursos de inicio que parecían una tontería, pero ustedes recuerden que la campaña de este presidente se hizo en base a una motosierra, a poder todo, con lo que eso promulga, ¿no? Así que con lo que eso manifiesta. A partir de ahí, más todos los discursos que han dado él y todo su gabinete, hoy no podemos pedir que sea de otra manera. Es muy difícil. Habla Ramiro Weber de La Roca Entre Ríos.
2: Muy bien, Ramiro, y a nuestro primer oyente no dejó el nombre, no. No dejó el nombre.
3: No escuché.
2: Bueno, yo no le quería responder a nuestro primer oyente, que desde ya te agradezco el mensajito. A ver, nadie, por supuesto que lo que estamos poniendo en debate es la forma, si está bien la forma de reclamar. Vos vas a cualquier país normal del mundo y si vos cortás un banco, te llevas el cordón de una vereda o le pegás a la policía actúa y actúa de un modo violento, y lo hemos visto muchísimas veces en cualquier país normal del mundo. No puedes, una cosa es una marcha, uh-huh, en un reclamo pacífico, otra uh-huh cosa es pegar, otra cosa es romper cosas, es estar encapuchado, tirar piedras, son dos cosas totalmente diferentes. Entonces nadie está hablando de que, por supuesto, en una democracia es legítimo una marcha.
3: La marcha está bien,
2: desde ya.
3: El tema es
2: lo que no está bien es la violencia, claro. Y si vas, viajás, si has viajado, bueno, te digo que estas marchas se reprimen y fuerte, las marchas donde hay violencia.
3: Claro,
2: yo
3: claro
2: he visto en Francia sacar a personas, pero la policía francesa, pero claro, de una manera, pero
3: en Chile con los carabineros,
2: tremenda,
3: Brasil,
2: ¿no? Tremenda, que significa simplemente restablecer el orden en una uh-huh marcha que debe ser pacífica. Eso es lo que estamos diciendo, ¿no? Exacto. Bueno, ¿qué más tenemos? ¿Tenemos
4: más mensajes? Sí. Buenas tardes, estimados. Hace decenas de años que se hacen marchas a esta generación iluminada. En plena época de inteligencia artificial no se les ocurre nada nuevo, dice Martín de La Plata.
2: Uh-huh. Martín, estoy de acuerdo, sí.
4: Manuel de Chivilcoy dice, excelente programa, pero la gente está perdiendo la paciencia. Pobre mi país. Saludos a todos.
2: Yo también creo que hay sí, una parte de la gente que está perdiendo la paciencia. Uh-huh. Pero bueno, lo salva a Milei, que está solo del otro lado, ¿no? Por ahora.
4: Martín de Tandil dice, saludos al programa, hola Laura y equipo. Con la violencia muestran la hilacha, nada más es su tarjeta de presentación. La marcha es contra el gobierno, claramente no contra una ley.
2: ¿Quién
4: Martín de Tandil.
2: Habla?
4: Martín de Tandil.
3: Martín de Tandil, ¿eh?
2: ¿Qué piensan? ¿Es contra el gobierno?
3: Bueno, de alguna manera sí.
2: Sí.
3: De alguna manera sí, está claro. Y hay una parte que directamente fue a marchar. O sea, los que llevan sus carteles políticos están marchando contra el gobierno, no están marchando por una ley. Si vos vas a marchar por una ley, no necesitas identificarte con ningún cartel. Y mucho menos taparte la cara.
2: Yo, a ver, si vos sos, si sos una fuerza política que quiere que salga la ley, no vas.
3: No.
2: Bueno, por lo menos el kirchnerismo no debería ir. Digo, porque todo el mundo va a decir eso.
3: Sí.
2: O sea, le das pasto a quienes quieren deslegitimar el reclamo en sí, no solamente la marcha.
4: Universitario, sí.
3: No estamos hablando del fondo.
2: Claro.
3: No estamos hablando del fondo, estamos hablando de los incidentes.
2: Uh-huh. ¿Qué más tenemos?
4: Hola, gente, soy Mario de Hinojo, esto es Partido de la Barría.
2: Increíble la cantidad de mensajitos que estamos recibiendo de todo, absolutamente todo el país.
4: Lamentablemente no hay otra forma de visualizar los problemas que haciendo marchas. La violencia es injustificada, aunque no se sabe bien a quién le conviene. Cuidado con eso. Uh-huh. Y para Laura, que dijo recién que Milei dijo que lo que haría, no estoy de acuerdo. Prometió liberarse de la casta y los tiene a todos adentro. Los Menem, los Caputo, los Laderos de Macri, ciertos peronistas, todos mezclados. Es un híbrido que no funciona.
2: Mario, sí, a ver, yo me refería a lo económico. Justamente un oyente nuestro decía, o sea, lo que dijo, voy a cerrar esto, voy a cerrar lo otro, voy a ajustar la motosierra. Uh-huh. Ya nunca dijo revolución productiva, claro, no, no. Ni prometió asado, prometió todo lo contrario. Con respecto a la casta, estoy de acuerdo con vos, sí. Pero en materia económica, básicamente sangre, sudor y lágrimas.
3: Claro, no hay plata.
2: Además, es un hombre al que hemos escuchado muchísimo en televisión, como panelista, como expositor, porque una de nuestras oyentes hablaba de el tema de las grandes fortunas, de aplicar impuestos a las grandes fortunas. Sí. Bueno, ese no es Milei, claro. No es eso lo que fue votado. Entonces, para eso se vota a la izquierda o al kirchnerismo, que no han sacado los votos necesarios. ¿Qué más tenemos?
4: Tengo otro mensaje que dice, hola, de Daniel desde Lobería, provincia de Buenos Aires. Bien. Hola amigos de Continental, el reclamo es justo. No los métodos del mismo. Basta de violencia tanto desde el lado oficialista como de la oposición.
2: Muy bien.
4: Samuel Morales, General Roca.
2: De acuerdo, Daniel, de acuerdo. Me parece que hiciste una buena editorial, una buena síntesis. Te mandamos saludos desde acá.
4: Leemos el mensaje entonces de Samuel Morales, General Roca, Río Negro. Pienso que el responsable de la marcha es el gobierno. ¿Quién se cree que sobre la ley? ¿Quién se cree por sobre la ley?
3: Ahí está.
4: ¿Quién se cree por sobre la ley? Como cumplir con la ley fácil, se hacen menos marchas, hay menos operativos, menos carros hidrantes, menos balas de goma, menos gas pimienta, y con eso ya se podría disponer de fondos para las universidades. ¿Vieron que para todo lo que les mencioné nunca faltan fondos? ¿Cuánto vale un tubo de gas pimienta o una bomba lacrimógena? Dice Samuel Morales, de General Roca, en Río Negro.
2: Bueno, un saludo Samuel y también General Roca, gracias por escucharnos. Creo que vos planteás esto, ¿no? Y yo me pregunto, ¿por qué hacen lo que hacen, ¿no? Con respecto al tema de las universidades. Hay mucho de querer mostrar autoridad, de capricho, porque Milei tiene mucho de niño caprichoso, yo lo conozco mucho, y hay mucho de eso. Sí. Y también, bueno, de empecinarse con algo y él piensa que de esta manera muestra autoridad, y en realidad lo que muestra, me refiero al incumplimiento de la ley, ¿eh? Claro. Ahora estamos hablando de la cuestión más de fondo, de por qué no se cumple la ley. Pero lo que vos decís es real, es decir, el hecho de que no se cumpla la ley desencadena una serie de situaciones, tocando un tema muy sensible, como también es el tema de los discapacitados.
3: Exactamente.
2: Y la verdad que uno quiere ver a un presidente cumpliendo la ley del Congreso, cumpliendo una ley como debe ser, porque la verdad que eso no muestra autoridad, lo que muestra es autoritarismo.
3: Y es un pésimo ejemplo, un presidente que no cumple la ley.
2: Muy bien, bueno, hablamos de, tenemos muchísimos mensajitos, no podemos leerlos todos, pero tenemos una nota de bienestar en el aire, que es con una psiquiatra, Oriana Sullivan, porque justamente hoy estuvimos hablando mucho de violencia, ¿no? De violencia. Hay una crisis de salud mental importante en la Argentina, lo que vemos es, bueno, un consumo de psicofármacos muy grande, una explosión del tema de adicciones, gente que los psiquiatras llaman desregulada emocionalmente, en el sentido de que hoy, por ejemplo, tuvimos esta semana a un nene que hirió a otro con un revólver. Bueno, Oriana Sullivan es médica psiquiatra, es coordinadora de un programa en el dispositivo Pavlovsky, y vamos a charlar con ella sobre este tema, sobre el tema de la violencia en la sociedad y qué mecanismos se podrían utilizar para, porque además lo que estamos viendo en la marcha es mucha bronca, no queremos politizar la nota para nada, pero estamos viendo bronca. Bueno, ¿qué hacemos con la bronca? Con la bronca interna, con el resentimiento, con la frustración. ¿Cómo estás, Oriana? Muy bienvenida.
5: Hola, muchas gracias por la invitación. Bueno, la idea, entiendo, es charlar un poco de qué es la desregulación, ¿no?
2: Sí, señora.
5: La desregulación emocional.
2: Sí.
5: Todos, en realidad, todos los humanos tenemos emociones, ¿no? Ahora, ¿qué es lo que hace que alguien, que nombremos que una persona tiene desregulación? Sería cuando las emociones desbordan, cuando la persona tiene emociones tan fuertes y tan intensas, ¿sí?, que tardan demasiado en recuperar la calma. Por ejemplo, algo que a una persona sin desregulación le tardaría de pronto, no sé, un par de horas en calmarse, una persona en desregulación emocional le puede tardar incluso días, ¿no? Es como si el volumen de las emociones, como si lo comparamos con la música, es como que el volumen de la música se volviera demasiado alta. Las emociones desbordan. Entonces, no es que esa persona es una exagerada, ¿no? O que no tiene fuerza de voluntad, o simplemente tal vez no tiene herramientas, ¿no? Tal vez no puede procesar lo que siente y no tiene respuestas como más efectivas para regularse. Entonces, ¿qué hacen algunas personas cuando se sienten desbordadas? Y muchas personas recurren, por ejemplo, a uso de sustancias, alcohol, otras drogas o otras conductas adictivas.
2: Y obviamente
5: esto después genera todo un círculo, un circuito que se retroalimenta, ¿no? Porque cuando aparece el consumo y las emociones se vuelven más intensas, mayor desregulación, y es como que el circuito vuelve a empezar.
3: ¿Y de qué manera o cuáles son las herramientas para poder ponerle un dique a ese desborde de emociones y que no termine mal? Porque generalmente termina mal.
5: Bueno, lo que nosotros trabajamos mediante una terapia que es específica para la desregulación, hay una terapia que se llama DBT, que significa terapia dialéctico-conductual, es específica para tratar la desregulación emocional y también las adicciones, ¿no? No todas las personas con desregulación emocional recurren a sustancias, ¿no? Y no todas las personas con una adicción tienen desregulación emocional de base, pero a veces las dos cosas se dan juntas, es como un diagnóstico dual. Cuando esto pasa, usamos esta terapia que se enfoca en el aprendizaje de habilidades. Es como que transmitimos 4 bloques de habilidades que se enseñan en grupo y se refuerzan en la terapia individual. Entonces, un grupo de habilidades es atención plena, es aprender a estar en el presente, a reconocer qué es lo que estoy pensando, qué es lo que estoy sintiendo sin reaccionar, ¿no? Ese sería el primer bloque de la...
2: Eso es parecido a meditar, ¿no? Hay mucha gente que medita, que hace mindfulness. Sí.
5: Es lo mismo, exacto.
2: Bueno, los atención neurocientíficos, Oriana, perdóname, discúlpame, te puse un puntito ahí. No, bueno, que mucha gente, yo he escuchado a muchos neurocientíficos, gente que trabaja con neurociencias, que lo que provoca la meditación es, hay cambios a nivel cerebral y una especie de ensanchamiento, fortalecimiento de la parte más madura de nuestro cerebro, que sería el neocórtex, ¿no? Que es la parte que, viste, cuando uno dice, uy, ¿qué estupidez dije, ¿no? Esto es para bajarlo, Oriana, un poquito a la tierra, porque nos escucha gente de muchas partes de la Argentina. Entonces, viste, cuando uno dice, uy, ¿por qué dije esta tontería, ¿no? Donde no me funcionó mi parte más racional del cerebro, o qué dije o qué hice, que es la del neocórtex. Muchos, no sé si esto lo compartís, pero yo lo he escuchado de colegas tuyos, que la meditación fortalece o ensancha esta parte del cerebro más maduro, del neocórtex.
5: Exacto, absolutamente. Coincido totalmente con esto. Además, lo que hace la meditación y el mindfulness, lo que hace es que la persona pueda pausar, pueda encontrar como un espacio entre lo que siente y lo que hace, ¿no? Entonces ahí ya no necesariamente se maneja por impulsos. Si yo puedo encontrar como un espacio para calmarme, voy a tomar seguramente una decisión mejor, ¿no?, que si actúo solamente por impulso.
3: Oriana, he estado en canchas donde ha habido violencia, he estado en marchas donde ha habido violencias, he estado en trabajos donde ha habido violencia, pero pocas veces veo tanta violencia y tan mal ponerse a la gente como cuando maneja. ¿Qué es lo que le cataliza a la gente?
2: Muy buena pregunta.
3: Ese cambio, porque conozco gente que es muy tranquila, pero al volante se transforma.
2: Bueno, hay casos, Oriana, sí, que un poco también se nos ocurrió la nota, por eso hace poco, pues ha pasado varias veces de gente que mata a otra o que le pega un fierrazo en la cabeza.
3: Bajándose del auto.
2: Sí, sí, sí, sí. O que se agarran a piña, gente muy tranquila, como decirlo, aparentemente muy tranquila. Sí.
5: Claro, bueno, en realidad habría que ver, ¿no? Si esto que es aparentemente tan tranquilo es realmente así. En general, alguien que usualmente se regula, digamos que no suele manejarse por impulsos, raramente baje y le pegue a otro un palazo en la cabeza, ¿no? Sí. En general, sucede con personas que tienden a tener desregulación emocional. Digamos, tiendo a creer más eso, que es gente absolutamente tranquila, que de golpe en un segundo tiene estas reacciones tan, ¿no? Tan extremas.
2: Pero es cierto lo que te dice el tigre, que es el nombre de mi compañero, que vos ves mucho violencia en la calle, ¿no? En el manejo, ¿no? Y en general, y es generalizado.
5: Sí, a ver, nosotros, por ejemplo, usamos herramientas para ayudar a personas que se ponen muy nerviosas, por ejemplo, hay gente que se pone muy ansiosa cuando maneja por el tráfico, ¿no? Y demás. Entonces, herramientas para calmarse en el auto, ¿no?
2: Y a ver, ¿cuáles serían?
5: Música, ponerte determinada música, no todas las personas se calman con la misma música. Esto es bastante interesante. Por ejemplo, hay gente que se calma con música muy tranquila, música clásica, y hay gente que eso la pone nerviosa y se calma con rock, ¿no? Entonces, por ejemplo, identificar con qué le sirve a cada uno para
3: bajar,
5: calmarse, para relajarse y tener ese recurso. De pronto voy en el auto y me empiezo a hiperventilar porque no avanzo o porque veo que están manejando a alguien mal y me están cruzando. Bueno, empezar a respirar, ¿no? Esa sería la primera herramienta, la de atención plena, la respiración, respirar con calma, abrir la ventana parece una pavada, pero que entre aire y poder refrescarme y respirar puede cambiar bastante la cosa. Y bueno, y una música, poner música en el auto, de verdad, pero muchísima gente se alivia un montón con este recurso.
2: ¿Recomendás hielo? ¿Agarrar hielo? Que algunos
5: el hielo, lo que pasa que bueno, hay situaciones en el auto, por ejemplo, es más complejo, pero por ejemplo, el cambio de la temperatura corporal con el hielo o con una ducha bien fría, o hielo en las manos.
2: Agarrar hielo en las manos, estamos hablando de eso.
5: ¿Y qué provoca? Con las manos, lo que hace es cambia la temperatura corporal. Entonces, si yo hago las dos cosas a la vez, agarro hielo con ambas manos, respiro bien lento y profundo, despacito, lo que voy haciendo es bajar el ritmo cardíaco, me va a bajar la presión arterial, el ritmo cardíaco, y ya eso me genera mayor calma. Entonces, la impulsividad baja, el riesgo de tener conductas impulsivas baja un montón. El hielo es un recurso que usamos un montón en personas con desregulación emocional, en las manos, a veces en la nuca, o si no tengo hielo porque de pronto estoy en un lugar donde no puedo acceder a una heladera, bueno, ir al baño, lavarme la cara con agua bien fría y dejar la cara entre las manos con agua fría un minuto respirando, y eso ayuda también mucho.
4: Oriana, ¿por qué a veces resulta tan difícil reconocer que se está viviendo en un entorno de violencia?
5: ¿De violencia del entorno o que la persona se está poniendo violenta?
4: De la persona en sí, y también del entorno, ¿por qué no?
5: Bueno,
4: pero de la persona también.
2: Claro, por ejemplo, yo creo que se debe referir, tuvimos esta semana
4: el caso del
2: papá, no queremos hacerte hablar de eso, digo,
4: porque es muy amplio.
2: En general, ¿no? Y además porque no corresponde. Pero bueno, fue un caso que lo debes conocer, atravesó la opinión pública, que es el papá de Valentín Yankelevich, que es Giordano, ¿cómo se llama?
4: Darío Giordano,
2: que los maltrataba a sus hijos, había ejercido violencia física, psicológica, y él, bueno, no lo reconoce. ¿No? Uno podría decir, bueno, sí, fui así, te pido disculpas, ¿no? Uno esperaría eso. Uno esperaría eso, pero eso es bastante difícil de registrar, aparentemente, para la gente.
5: Claro, sí. A ver, la violencia muchas veces nace de una desregulación de la ira, ¿no? Uh-huh. La desregulación sucede con, puede suceder con todas las emociones. El enojo y es una de las más frecuentes, el enojo en desregulación, y es una de las que más cuesta aprender a regular.
4: Claro.
5: Y bueno, por supuesto, en realidad, que alguien asuma y que diga, sí, me equivoqué, discúlpame, o te hablé mal, o incluso fui violento, cuesta, digamos, hay que hacer un gran trabajo para que las personas puedan tener ese nivel de registro. Muchas veces las personas que son muy impulsivas y reaccionan con violencia, tienen un mecanismo que es la disociación, ¿no? Que como que se disocian de su acción. Entonces, después es como que no tienen tan presente lo que hicieron y tienden a minimizarlo. Uh-huh. Entonces, a veces es una hipótesis, pero puede tener que ver con eso.
2: Uh-huh. Y bueno, y vos estabas hablando de habilidades, se nos está acabando un poquito el programa, pero por ahí podés comentar, hablaste de 4 habilidades, ¿cuáles serían las otras 3?
5: Sí, bueno, hablamos de las de mindfulness, hablamos de las habilidades de tolerancia al malestar, que justo es sobre lo que vos me preguntabas de los hielos. Uh-huh. Bueno, es el segundo grupo, habilidades de tolerancia, que dentro de esas está, por ejemplo, el cambio de temperatura.
2: Sí.
5: Después tenemos otro grupo, que son las de efectividad interpersonal, que son para aprender a pedir, para pedir ayuda, para decir que no, poner límites, o para pedir lo que necesito, ¿no? Mejorar mis vínculos, o mismo separarme de un vínculo que me hace daño, ¿no? Esos son como los 3 grandes grupos de habilidades, y luego hay uno que es habilidades para cuando la crisis es una adicción, es decir, ¿qué puedo hacer cuando ya tengo desarrollada una adicción a una droga o una conducta compulsiva? Es decir, las adicciones no solo son usar una sustancia o alcohol, a veces las adicciones tienen que ver con conductas compulsivas como apuestas, compras excesivas, personas que se endeudan porque no pueden parar de comprar, o de pronto la comida, ¿sí? La pornografía, es decir, son todas conductas que se pueden poner en más, ¿no? Por decirlo fácilmente, se pueden poner en más, y entonces nos podemos volver compulsivos todas estas cosas.
2: Oriana, bueno, ¿dónde te encontramos? ¿Tenés un Instagram para que te podamos buscar?
5: Sí, trabajamos en el dispositivo Pavlovsky, el Instagram es dispositivo.pavlovsky, y bueno, ahí nos
2: encuentran. Perfecto. Exacto. Muy bien. Bueno, te agradecemos mucho la comunicación. Estuvimos hablando con Oriana Sullivan, que es médica, psiquiatra y coordinadora del programa del dispositivo Pavlovsky. Gracias, Oriana.
5: No, a ustedes.
2: Muchas gracias. Buenas tardes.
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3: Es la hora 17:55 minutos. La temperatura 18 grados, 2 décimas.
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10: Muy bien, señores, hasta aquí llegamos en una tarde muy intensa, aquí acompañándote en el primer regreso en una tarde lluviosa en Buenos Aires, con mucho diálogo con nuestros oyentes que muchísimo se comunicaron con nosotros a lo largo y a lo ancho de este hermoso país, hablando básicamente, bueno, de todos los temas que nos interesan. Tocamos muchos temas, pero sobre todo el tema de la marcha federal universitaria, que se está poniendo picante y genera un gran debate. Bueno, nosotros nos reencontramos, en realidad mañana se van a encontrar con el señor Bebo Granados. Va a ser un programa serio.
11: ¿Qué va a ser serio?
9: Entonces nos vemos el lunes.
11: Sí, tiene chistes mañana, los viernes tiene chistes.
10: ¿Tiene chistes? Bueno, es viernes. Acaba de llegar el señor Serenellini, sí, que va a ser un programa serio, señores, en Pulso Continental, con paraguas, todo muy bien luqueado, es un enorme galán, el señor Serenellini, y lo van a tener acá en segunditos. Que tengan una hermosa tarde de lluvia.
9: Buen fin de semana y feliz Día de la Madre.
10: ¡Ay, feliz Día de la Madre! ¡Feliz Día a todas las madres! ¡Chao!
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12: A las 6 de la tarde la temperatura en Buenos Aires es 16 grados 8 décimas, nublado con tormenta débil. La policía de la ciudad detuvo en Montevideo y Bartolomé Mitre a un manifestante por arrojar piedras contra un patrullero policial. Mientras tanto, una vez culminado el acto, la policía se encuentra atenta a la desconcentración de los manifestantes. El diputado radical Pablo Juliano manifestó su repudio al lanzamiento de gases por parte de la policía. Agregó que el efecto llegó hasta dentro del Congreso.
13: Se corrieron todos los límites porque yo nunca me imaginé que iban a gasear el acto de las universidades públicas de todo el país en la puerta del Congreso. No hubo un solo disturbio, no hubo la necesidad, nada justifica el accionar de las fuerzas de seguridad de hoy que imposibilitaron la finalización normal y pacífica del acto, o sea, de una manifestación libre de un conjunto de ciudadanos, en este caso docentes, universitarios, alumnos de todo el país que se estaban manifestando pacíficamente en el Congreso. Es inadmisible.

0: Cambios estructurales del modelo generan ganadores y perdedores.
1: Siempre hay efectos colaterales. Hay un cambio muy profundo que está experimentando la Argentina y eso claramente genera ganadores y perdedores. La apertura es algo que genera una reasignación de recursos y hace que algunos sectores se expandan más, otros se expandan menos o literalmente vayan a la quiebra. Pero ahí también siempre es muy importante el rol del empresario. Sin empresarios no hay nada. Sin ese motor que es la función empresarial, la pasión de los empresarios por crear y hacer un mundo mejor, sin empresarios no hay nada. Y acá lo importante es proteger, digamos, el derecho de propiedad para que los empresarios puedan expandirse libremente y que con su creatividad nos llenen de beneficios.
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0: Ya hay estadio confirmado para una de las semifinales de la Copa Argentina. La organización oficializó que el partido entre Atlético Tucumán y Platense se jugará el miércoles 28 de octubre a las 21:15 en el Estadio Padre Martiarena de Salta.
2: Pronóstico.
0: Chaparrones y tormentas fuertes para lo que resta de la jornada. Mañana lluvias aisladas.
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3: Demoras y cargadas las principales salidas y con precaución. La calzada está mojada, conduzca con cuidado. Continúan los incidentes en el Congreso entre los manifestantes y la policía. Se mantienen aún los cortes, pero ha finalizado la marcha. Por lo tanto, lentamente se van a estar desconcentrando. Choque en la avenida Santa Fe y Cerrito. Hay reducción de un carril. Sentido la avenida Callao, está lenta la 9 de julio, colapsada las avenidas del Bajo, Huergo, Madero. La línea A ya no se detiene en la estación Congreso y la línea B está operando con un servicio limitado entre Pellegrini y Rosas.
0: Cielo nublado con tormenta débil, temperatura 16 grados 8 décimas.
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2: ¿Qué tal? ¿Cómo les va? Buenas tardes. A ver, lo que está pasando ahora, porque ustedes se están enterando desde ya hace unas horas esta parte, lo que ocurre allí en la quinta marcha federal universitaria, ahí tenés dos lecturas. Por un lado, la marcha, que está muy bien, ¿eh? La gente se tiene que manifestar, está muy bien, docentes, alumnos, incluso los hijos de los alumnos, gente grande, hijos de docentes, etcétera. Una, manifestarse, el gobierno tiene que escuchar porque hay una necesidad. Una lectura. La segunda es el inadaptado social, que no tiene nada que ver con el que fue y dijo hay un problema en la universidad, esto no hay que mezclar todo, no puede mezclar todo. El inadaptado social, donde ahí también debe ingresar el Estado y decir, venga señor, usted no puede hacer esto, no puede romper, usted no puede, si es un vándalo, venga que le vamos a explicar lo que significa las consecuencias por haber sido vándalo, y pues, no mezclar una cosa con la otra. Pero acá el tema es la educación y la educación en todos sus niveles.

0: Quedó claro, ¿no? Digo, porque si no mezclamos todo. Mirá, a veces hablan de docente y mirá cómo rompen todo. El que rompe todo es un inadaptado social y punto. Y tiene que tener las consecuencias lógicas, como pasa en cualquier rincón del mundo civilizado. Romper, tirar, a la autoridad agredirlo, no corresponde. Como tampoco tiene que salir la ministra así, por redes sociales a decir, mirá lo que dice, no, hágalo y en silencio, y se terminó la historia. No haga prensa y promocione lo que está haciendo. Vaya, trabaje, esté allí con todos los monitores enfrente, con una linda mesa multidisciplinaria, a ver qué se hace. Y punto. En cuanto al tema educación, les cuento que hay un trabajo importante que vamos a hablar con quienes lo llevaron adelante en el transcurso del programa, vamos a hablar con ellos. La Argentina tiene una de las tasas de escolarización adolescente más altas de América Latina, pero ese avance no se refleja en los resultados educativos, algo que nosotros les venimos mostrando permanentemente. Apenas, escuche bien, 19 de cada 100 chicos de 15 años están escolarizados y a la vez cursan el año correspondiente a su edad y alcanzan los conocimientos mínimos de lectura y matemática. 19 de cada 100. ¿Y el resto? El dato ubica a la República Argentina en el séptimo puesto entre 9 naciones de la región. Representa su peor resultado desde el 2009, cuando 26 de cada 100 adolescentes cumplían simultáneamente con esas condiciones. Si esto hablé con cualquier docente de colegio secundario, primario, ¿qué te dicen? Problemas en casa, ahí es donde empieza la historia, en la familia, ahí es donde empieza la historia, para no tirar la pelota afuera, ¿no? La diferencia entre permanecer en la escuela y aprender es uno de los principales hallazgos de este informe Índice de Resultados Escolares de América Latina. Calidad versus inclusión. ¿Se acuerdan? Decía, no, el chico tiene que estar en la escuela. Esto el gobierno anterior lo promulgó. Y el anterior ahí estuvo medio tibio y el otro ni te cuento. No, los chicos no pueden repetir, los chicos tienen que estar ahí. No, el chico no hay que amonestarlo, no, el chico no lo puede... Nada, le perdonás todo, que esté ahí adentro, es una guardería, cuando vos vas ahí para aprender. Y el resto es la familia y la sociedad en su conjunto. Quienes elaboraron todo este trabajo es Martín Nistal y Lucía Vallejo, con ella vamos a hablar en un rato nada más, de Argentinos por la Educación. Según el relevamiento, el 97% de los adolescentes argentinos de entre 15 y 16 años asisten a clases. Una proporción que coloca al país segundo en la región, apenas por debajo de Chile, que tiene el 99%. Sin embargo, al incorporar los aprendizajes y el avance escolar, desciende 5 posiciones. ¿Qué significa? Que son aguantaderos. Los tenés en la escuela, pero el objetivo no se cumple. Por datos obvios. Vos cuando, ahí empieza el viejo a hablar de antes, sí, yo hablo de antes, sí, obvio, sí. Pues lo bueno hay que contarlo, lo malo también, y no hacerlo, no cometerlo, los errores. Pero lo bueno hay que destacarlo permanentemente. Y vos ibas a la escuela, si llegabas tarde, una llegada tarde, dos llegadas tarde, pum, listo, usted está perdiendo ya parte del estupor, que porque no podés llegar tarde. ¿Yo puedo llegar tarde acá al programa de radio? No. El programa empieza a las 6, yo tengo que estar acá por lo menos media hora antes, una hora antes. El programa empieza a las 6. Si vos vas y trabajás en el ferrocarril y tenés que manejar la locomotora o en el subte, ¿a qué hora sale? A las 18 y un minuto. ¡Bum! Salió, tenés que estar el tipo, el maquinista, tiene que estar ahí. El negocio, la mercería, ¿a qué hora abre? Ese es el ejemplo, por eso uno va a la escuela y te van... ¿Quién está al frente del aula? La maestra, el profesor. Respeto. Yo le puedo decir acá al director de la radio, a los dueños de la radio, no quiero hacer nada, me importa tres carajos. Lo que puedo hacer es un medio minuto duro. Y andá a la calle, Conde y Dorrego, chau, andate a tomar un café a la esquina, se terminó tu laburo. Hoy los pibes, hoy, cuando un profesor le dice, pase al frente Peña, no quiero. Pase Fabris a dar lección. No quiero. Pase Fernández. No quiero. Y vos le preguntás al docente, pero, ¿qué hace? ¿Le metés un uno? No les importa. Llamás a la directora, no me traigas problemas. Notificación a los padres, mi hijo no puede ser que se maneje de esa manera. Usted algo debe hacer. Entonces, esto, ¿por qué traigo esto acá a la mesa y en este editorial? Porque más allá de la manifestación, la marcha, la necesidad económica en cuanto a la universidad, la necesidad de edilicia, la necesidad de un buen sueldo a los docentes, de una buena administración, hay un tema de mala administración desde hace mucho tiempo en todo sentido, en planes educativos, por supuesto en fondos, porque acá viene la otra gran situación a descubrir, que ya todo el mundo la conoce, se hacen los boludos. Corrupción. Corrupción. ¿Me escuchó? Corrupción. Porque si vos sos gobierno, querido, vos te tenés que hacer cargo, para eso dijiste quiero ser. Entonces la corrupción existe, y a mí, más que señalar, tenés que agarrar y decir, venga, ¿quién es el corrupto? Determinalo. Pasó un año, pasaron dos, pasaron tres. Determiname cuál es el problema ahí en relación a los fondos públicos que uno aporta con los impuestos. A ver, ¿quién se la afana? ¿Quién se la afana? Si es que se la afanan. Vamos, ¿quién se la afana? Ahora que el problema es el docente, el alumno, los familiares. No estoy hablando del inadaptado social. Esto te, por eso al principio te lo corrí. Que el problema es temas relacionados con quienes están al frente del país en relación a cada una de la situación de inseguridad, los problemas, la situación en educación y en la salud, que también flor de quilombo tienen en la salud. Por eso los hospitales están como están. En educación hay un tema acá, por un lado, decime, bueno, a ver, ¿dónde está el ministro acá de educación? ¿Dónde está este el capital humano? ¿Dónde están que tendrían que estar hablando? Mire, el problema es este, no. Todo ahora politizado porque tenemos elecciones 2027. No, pero los otros, vos viste, los otros, estoy hoy y miro hacia adelante, hoy y hacia adelante. Si no, volvés a cometer el mismo error de los gobiernos anteriores. Pasaron 3 años. Y en relación a la universidad, si hay afano, decime quién está afanando. Y punto. Agarrá y no, porque sí, que habla del rector, y habla del vicerrector, y habla de la academia, y no sé, todo zarazazaza. Pero si están afanando, decime quiénes están afanando. Porque entre otras cosas, si están afanando, es la plata suya, mía, nuestra. Me parece bárbaro la universidad pública, gratuita. Me parece muy mal todos los problemas de corrupción que, si existen, determinen usted que es gobierno y quiso ser gobierno y se lo votó para ser gobierno, determine desde el ministerio que corresponda qué pasó. Porque si no, así es fácil. No, eso es corrupción, la guita ahí no va. Ah, y entonces, ¿quién se perjudica? El que por un lado paga impuestos y por otro lado no tiene el beneficio de ese impuesto que se paga. Y hablando de ese tema, acá que hablamos siempre, no, el equilibrio, cada vez tenemos menos servicios, menos prestaciones, y los que pagamos, pagamos. Ocúpense de los que no pagan, porque hay un doble discurso. Por un lado te dice, no, el equilibrio, porque hay que gastar lo que viene, y por otro lado aplaude el evasor. ¿Cómo hacemos? Si evadiendo guita, ¿de dónde sacar los fondos para, por ejemplo, pagar lo que se necesita en la universidad? A ver, ponete de acuerdo. O aplaudís. Si acá vos, no, porque te meten la... Es un doble discurso ese, atenti con esa historia. Hablo del gobierno nacional, ¿eh? Por un lado te dice, te están afanando los impuestos, son afanos, muy bien. ¿Y los que pagamos qué quiere decir eso? O sea, vos felicitás al que evade, que cada vez hay más, ¿eh? Una economía negra, una economía evasiva absoluta, donde todo lo que pagamos, ganancias, IVA, el que no lo paga, imagínate. Si haces 10, haces 3 veces más. Si estás, y te aplauden. Que el perdón, que no sé cuánto, que los dólares que tenés no los tenés que declarar, que todo eso bárbaro. Y por otro lado me decís que no hay plata. ¿Y cómo es la historia entonces? Se lo paso todo en limpio. Lo que está ocurriendo ahora en las calles de acá de la Ciudad de Buenos Aires, inadaptados sociales. Pero pero a su vez tenés gente que está reclamando lo que corresponde, que no tiene nada que ver uno con el otro. Segundo, la situación en cuanto al resultado en educación en Argentina, empezando por los pibitos. Tremendo. Tercero, y lo más importante, tenés un gobierno que debe administrar todo este despelote. Y no hay que tirar la pelota afuera, te tenés que ocupar. No digo que lo haga el presidente, tenés ministros, que se hagan secretarios, que se hagan cargo, que rindan cuenta a la sociedad. No tires solo la pelota para afuera y empezás a los gritos, vos sos un inservible, vos sos un zurdo no sé cuánto, no. Esa no es ninguna respuesta. De todos modos, 2027 cosecharás tu siembra.
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0: 18:18 en la República Argentina, 16:9 la temperatura en este momento en la ciudad de Buenos Aires. Llueve, sale el sol, llovizna, sale el sol, llueve. Y así estamos desde hace un tiempo a esta parte. Hola Rosana, ¿cómo estás?
1: Hola Eduardo, ¿cómo estás?
0: ¿Cómo
1: estás?
0: ¿Muy bien?
1: Muy bien, muy bien, muy bien.
0: Me alegro.
1: Así, llueve, sale el sol.
0: Pero es así, ¿viste? Y así va a seguir, parece, ¿no?
1: Sí, sí, así va a continuar. Mirá, con chaparrones. Mañana todo el día con llovizna, chaparrones. Después mejora la noche.
2: La buena noticia, ¿dónde está?
1: Fin de semana. Fin de semana. Fin de semana. No llueve.
0: ¡Bien! Vas a tener pelo parado. Pero baja la temperatura a 9 grados.
1: Pero no importa, pero no llueve.
2: Mojado, prefiero ser ponchado que mojado.
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0: Pablito Fabri, buenas tardes.
3: Buenas tardes, Eduardo, ¿cómo estás?
0: Está subiendo riesgo país.
3: Está subiendo riesgo país, estamos en los 622 puntos básicos. Bueno, es algo que viene sucediendo a nivel local. Ya venimos viendo este fenómeno, tiene también relación con lo que está pasando afuera. Vamos con lo que es tema cifras, dólar oficial, 1535, no hubo variación, dólar blue, 1545, un 0,30% de aumento, dólar tarjeta 1995,50, no hubo variación, dólar MEP 1539,43, contado con liqui 1619,37.
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0: Leo Ojeda, buenas tardes.
5: Buenas tardes para todos. El partido más importante de los clubes argentinos en competencias internacionales se juega hoy 21:30 en uno, Estudiantes Flamengo, semifinal de ida de Copa Libertadores. Conmebol bajó el martillo, está inhabilitado Marco Faustino Rojo, quien volvería a Racing. Veremos cómo continúa esta historia. Hoy tenemos partido de Liga, Huracán, Gimnasia, y atención, señores, porque Argentina-Uruguay, partido de ventana de fecha FIFA, se va a jugar no en el Monumental, se va a jugar en la Bombonera.
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0: Bueno, incidentes importantes se están dando aquí en plena Ciudad de Buenos Aires, frente al Congreso. Pablo Fernández Pereira, buenas tardes.
6: Mirá, ¿qué es Eduardo? ¿Cómo
0: bien,
6: están?
0: Bien,
6: acá todos los muchachos acá en la mesa del otro lado de la radio. Pues es que me están diciendo que detuvieron un chico de 14 años, entre los que ya están detenidos. Hay un chico de 14 años que lo detuvieron por arrojar piedras contra un móvil policial. Vos que hablabas del tema del respeto, digamos, la educación y demás. El detenido, digo, tiene 14 años, se hizo la consulta a la fiscalía y ordenó la intervención del Consejo de Niños, Niñas y Adolescentes. Pero, señor fiscal, hay una ley vigente. Usted lo tiene que detener. Le guste o no le guste, sea chico o sea grande, no importa. La ley está vigente, tienen que detenerlo.
0: ¿Hay cuántos detenidos hay hasta ahora?
6: No tengo exactamente.
0: Hablan de cinco
6: para arriba.
0: Sí.
6: Ahora en un ratito te voy a dar. Mirá cómo rompen todos los bancos.
0: Sí, inadaptados sociales, así de simple.

0: Bueno, el trabajo es muy buen trabajo. El índice de resultados escolares en América Latina. Calidad versus inclusión, la pregunta, un trabajo elaborado por Martín Nistal y Lucía Vallejo de Argentinos por la Educación. Lucía está en línea, Eduardo Serenellini, buenas tardes.
1: Hola, buenas tardes, muchas gracias por la invitación.
0: No, al contrario, Lucía. Bueno, esta es la pregunta de fondo, ¿no? Amontonamos chicos y sin aprendizaje de nada sirve en principio.
1: Bueno, exactamente. Desde Argentinos por la Educación hemos construido este índice que lo que hace es contemplar dos dimensiones, una que tiene que ver más con la inclusión, es decir, cuántos chicos están efectivamente asistiendo a la escuela, y por el otro lado, la dimensión de calidad. ¿Cuántos de estos chicos están alcanzando los aprendizajes mínimos esperados? Para poder construir este índice, lo que hacemos es combinar dos fuentes de datos. Una son las encuestas de hogares de cada país, que nos dan información sobre la asistencia escolar, y las bases de datos también de las pruebas PISA, que las pruebas PISA evalúa chicos entre 15 y 16 años en la secundaria. Con estas dos dimensiones lo que hacemos es medir la proporción de chicos de 15 años que están realizando su escolaridad en tiempo, es decir, acá estamos contemplando chicos que con la edad que le corresponden están cursando el grado teórico que les corresponde, es decir, no consideramos chicos con sobreedad, y en forma, es decir, con los aprendizajes mínimos que se esperan para su edad.
0: Ahora acá, Lucía, perdón, hay alguna pregunta, porque no repitentes, me acuerdo, en gobiernos anteriores, no amonestaciones, acá pasan como sea, ¿eso puede ser parte de este resultado? O sea, están en tiempo y forma, pero el contenido no es el que corresponde en ese tiempo y forma.
1: Bueno, ahí realmente se abre una discusión. Es muy probable que en algunos casos la sobreedad pueda darse por a lo mejor una flexibilización de un filtro de un año hacia el otro. Eso es muy probable. Por ejemplo, un caso por ahí de ejemplo es Colombia, donde observamos que tiene una alta sobreedad. No obstante, son más las personas que llegan al final de la secundaria en tiempo y forma que en el caso de Argentina. Entonces, eso lo que nos podría indicar es que por ahí los filtros de pasar de un año al otro son mucho más exigentes. O sea, lo que sí sabemos es que por ahí se ha flexibilizado un poco más a lo mejor ese filtro en el caso de Argentina, y creo que eso en parte podría explicar un poco este tema de que tenemos a más chicos, no obstante más chicos digo con a lo mejor un menor rendimiento, pero no obstante este índice captura solamente a aquellos que van en tiempo, es decir, aquellos que no presenten sobriedad, es decir, aquellos que sí han pasado.
0: No, por eso, a eso apuntaba, digo, ¿no? Están en tiempo y edad, muy bien, pero porque pasaron a pesar de todo, no es porque hayan rendido los conocimientos de acuerdo, porque, a ver, cuando yo repetí cuarto año, en secundario, ¿por qué? Porque me llevé un montón de materia, y en esta época tal vez no me llevaba materia y pasaba a quinto.
1: Claro, sí, bueno. perfecto. Ahí te seguí, exactamente, sí, es muy probable que tenga que ver también con un tema esto de sobriedad, que bueno, como bien decía, en el caso de Colombia, por ahí la sobriedad es mayor, y uno tiende a pensarlo como algo malo, pero en realidad capaz de esto, los filtros o las exigencias de cada régimen estudiantil son diferentes en ese sentido.
0: Claro.
1: Entonces... Bueno, si nosotros revisamos un poco esto, la dimensión de inclusión, y miramos las tasas de asistencia escolar de los adolescentes, vemos una buena noticia, que es que en todos los países de América Latina, que son Chile, Argentina, Brasil, Perú, Uruguay, Paraguay, Ecuador, Colombia y México, son los países de los que pudimos obtener datos, lo que observamos acá es que en todos los países desde el año 2009 hasta el año 2025 ha aumentado la tasa de asistencia, estando Argentina en segundo lugar con una tasa del 97%, seguido de Chile, que tiene una tasa del 99%, es decir, la asistencia escolar es prácticamente universal. Pero ahora cuando nos vamos a la dimensión de la calidad, ya ahí la historia es algo diferente. Si nosotros miramos cuántos de esos chicos que están en la escuela están alcanzando los aprendizajes mínimos, lo que vemos es una tendencia decreciente. En las pruebas PISA se considera que el nivel 2 es el piso mínimo de competencia que todo estudiante debería tener al finalizar la educación secundaria, tanto en el caso de lectura como en el de matemática. Y la proporción de estudiantes argentinos que logra alcanzar ese nivel mínimo en ambas materias fue cayendo al mismo tiempo edición tras edición. Si nosotros, por ejemplo, observamos el año 2009, teníamos un 47% de chicos que cumplían con el mínimo de lectura y matemática, y ahora en el año 2025 solamente un 25% cumple con el mínimo. Entonces, claramente un poco lo que nos está tratando de decir este indicador es que viene casi la mayor parte por una cuestión de calidad, y así desembocamos en la pregunta central de este informe, que es, bueno, cuando nosotros unimos estas dos dimensiones, observamos que para Argentina solo 19 de cada 100 chicos de 15 años llegan en tiempo y forma, es decir, escolarizados, avanzando al ritmo que corresponde y con los conocimientos mínimos en lectura y en matemática.
0: Lucía, gracias por el tiempo. Muchas gracias.
1: Muchas gracias.
0: Lucía Vallejo es economista, analista de datos de Argentinos por la Educación.
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0: Ya vamos a las noticias, pero quiero saludar a Jorge Peña. ¿Qué tal, Jorge?
3: Hola, ¿qué tal? ¿Cómo están?
0: ¿Cómo están?
3: ¿Todo bien?
0: Minería, energía, lo que está ocurriendo en el mundo, Rusia. Adelantame algún tema.
3: Vamos a hablar sobre eso. Vamos a hablar sobre el contrato de Rusia con Estados Unidos. Estuvimos investigando ese contrato, porque la verdad que encierra un interrogante bastante importante.
0: ¿Contrato en relación a qué?
3: El contrato es de 4,8 millones de toneladas de diésel. Estados Unidos compraría a Rusia 4,8 millones de toneladas de diésel, que son 36 millones de barriles. Ahora, la pregunta es, la capacidad de destilación de Rusia está al 50-60%. ¿De dónde van a sacar ese diésel?
0: Ahora se entiende por qué Donald Trump le está soltando la mano a Ucrania, ¿no? ¿Por qué?
3: Hablaremos sobre eso.
0: Y tiene que ver con esto, el negocio lo está haciendo con Rusia. 18:31, momento de noticias.
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5: Tras la finalización de la quinta marcha federal universitaria, continúan los incidentes frente al Congreso. Hay al menos 8 efectivos que resultaron heridos. Los disturbios empezaron cuando un grupo rompió bancos y veredas y tiró piedras contra los agentes. Por su parte, los oficiales utilizaron el camión hidrante y gases lacrimógenos para dispersarlos. Financiamiento universitario. La justicia suspendió provisoriamente las multas diarias de 100.000 pesos al gobierno. Ordenó que se tramite con efecto suspensivo la apelación presentada por el Ejecutivo contra la sanción. Se confirmó la lesión de Lautaro Martínez. El Inter informó una lesión en los flexores del muslo izquierdo y estaría entre 4 y 6 semanas fuera y se perdería la ventana internacional de noviembre con la selección argentina. Cielo nublado en Buenos Aires, temperatura 15 grados 9 décimas.
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0: Alejandro Canepa, buenas tardes.
1: Eduardo Serenelli y equipo, buenas tardes. ¿Cómo estás, Eduardo?
0: Muy bien, Ale, muy bien, excelente.
1: Aprovecho, si me permitís, a saludar a la mujer rural, porque es hoy el Día Internacional de la Mujer Rural.
0: Perfecto, lo saluda, la saludamos.
1: Y cada vez más, y gracias a Dios, están, trabajan y hacen grande a la Argentina y al mundo agropecuario, pero en la Argentina la participación de la mujer rural es importantísima, destacada. Y realmente es para saludar como corresponde, ¿no?
0: Lo hacemos extensivo, Ale, me parece bárbaro. Un saludo a la mujer.
1: Bien, la jornada de hoy en Chicago negativa, ¿eh? 0.5% abajo el trigo, quedó en $246 diciembre, $251.25 marzo, $253 medio mayo. El maíz perdió entre 0.50, 3 cuartos de punto y 1%, de acuerdo a la posición. Diciembre, $188.25, marzo, $193.25, mayo, $196. La soja perdió más del 1%, $464.5 para noviembre, $470 para enero, $473.25 marzo, y el aceite de soja en equilibrio sin mayores variantes con respecto al cierre de ayer. Diciembre, $1,481, enero, $1,485, marzo, $1,489.25, mayo, $1,494. Mercado local para el trigo, salvo la posición noviembre de este grano fino de invierno, que hay preocupaciones, Eduardo, por la cantidad de agua, ¿no?
0: Sí.
1: En zonas donde hay trigo ya está preocupándose el tema de las enfermedades fúngicas, está todo sembrado, por supuesto. Noviembre, $1 arriba el trigo, $228, sin cambios para las posiciones diciembre y enero, $230 y $235. El maíz no modificó, $199.5 diciembre, $198.25 abril, $195 julio, y la soja cayó entre $1, $1.25 y $1.5% del mercado local. Soja noviembre, $371, enero, $375.75, mayo, $356.5, julio, $364.5 por tonelada. Para mañana, hoy no va a actividad en Cañuelas, ingresaron unos 83 animales que quedaron para la venta de mañana. Proyectado para mañana entre 7 y 8 mil animales, Eduardo. Ese es el proyectado para mañana, última jornada operativa de la semana, y con expectativa de si para el Día de la Madre se mueve un poquito el mostrador de venta de carne, porque históricamente los días previos al Día de la Madre son el día de mayor venta de carne vacuna del año.
0: Un abrazo grande, Alejandro, gracias.
1: Buen programa, chau.
0: Chau, chau, Alejandro Canepa.
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0: 18 horas 37 minutos en la República Argentina. ¿Hoy es el día de qué? ¿O que se viene la noche de qué? Contanos.
7: ¿La noche de qué, Rosana?
0: La de Rosana.
8: Hola, Rosanita.
0: Silencio. A ver, porque Rosana trae los temas. Claro. Ella analiza, y en producción, en la reunión que tenemos previo al programa, va a decir, yo tengo este tema. Y agarra y trae un tema, lo pone sobre la mesa, y le digo, bueno, manejalo, vos sos una profesional.
8: Voy a abrir la puerta.
0: Por supuesto. Lo único que le pido es que no la interrumpamos.
8: No, por favor.
9: Tienen que agendar, si les interesa, el 19 de noviembre.
0: Ajá.
9: ¿Por qué el 19 de noviembre?
0: ¿Por qué noviembre?
9: ¿Qué cae? Busquen, porque no tengo el almanaque.
0: El 19 es el lunes.
9: Lunes.
0: Noviembre 19, amiga, es jueves. ¿Qué viste?
9: ¿Qué viste, Pablo?
0: Mirá bien, noviembre 19.
10: Para Pablo todos los días son.
0: Bueno, y entonces,
9: 19 de noviembre, agenden este día y el mes. Porque se viene la noche de los telos.
7: Puso voz.
8: Poneme la música, poneme la música.
7: Perdóname.
9: ¿Y cómo se ve?
0: Poneme la música. Pará, no todo el mundo entiende. Hay que explicar. ¿Qué significa telo? ¿Qué es eso?
9: Hotel alojamiento.
0: Ah, o sea, para estar un rato ahí descansando.
9: Un ratito, mimarse un poquito. Besito va, besito bien.
0: Qué viejo esto. ¿Te acordás? ¿Te acordás cuando fuimos a tomar un café ahí cerca de la Rural hace poco?
7: Sí.
0: Enfrente está, ahí se hizo una película.
7: Sí.
0: No es un bicho, como decía.
9: La cigarra no es un bicho.
7: Empecé a aclarar.
0: El hotel está ahí.
7: Empecé a aclarar. Porque íbamos mal. ¿Te acordás que es?
0: Tenés razón. Íbamos a la Rural, vamos a tomar un café antes de ir, cuando transmitíamos desde allá.
7: Y lo vimos.
9: En la calle Oro.
0: Este es el
9: Orijuncal.
0: De la cigarra no es un bicho.
8: A mí me parece que la noche viene con descuentos. A ver, las habitaciones, la que viene con hamaca, viene bien baratita.
9: Tengo la información y dice que más de 60 hoteles alojamientos, vulgarmente dicho telos, de la ciudad de Buenos Aires y el conurbano, nos quedamos solamente con la ciudad de Buenos Aires, van a participar de la primera, porque no va a haber, van a haber más, primera edición de este evento que se denomina la Noche de los Telos. Se va a llevar a cabo el 19 de noviembre y la propuesta básicamente ofrece turnos con descuentos del 50%.
0: Qué bueno.
9: Y estadías.
0: O sea, que en vez de ir 2 horas vas 1 horita, ya sube.
9: O pasar la noche.
0: A alguno le sobra tiempo.
9: O pasar la noche porque va a haber estadías
7: pernocte
9: extendidas para quienes quieran sumar.
0: ¿Va a haber burbuja?
7: ¿Un dato?
0: Burbuja.
9: Burbuja, todo lo que quieras. Sí.
0: ¿Qué es eso, Rosana?
7: ¿Qué es burbuja?
9: La bañera, el sauna,
7: jacuzzi.
9: Un poquito.
7: El jacuzzi,
9: le pones un poquito de jabón y.
7: Hay un montón.
10: Eduardo mira absorto.
9: A la bañera.
7: Hay temático.
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10: Pero, jugó mal el primer tiempo.
0: El segundo reaccionó.
10: Mejoró. Sí. Mejoró.
0: El gol era gol. Para mí fue gol, qué sé yo.
10: Sí, yo no. Yo me caracterizo por algo cuando relato.
0: Sí.
10: Yo no veo con 15 cábala la repetición. Yo, el primer golpe de vista, para mí no hay mano. Para mí no es mano.
0: Sí, claro.
10: Para mí la baja Fausto Vera. Sí. Es más, me meto después en la repetición. ¿A vos te parece que con ese puño logró darle mayor velocidad para acomodar la pelota?
0: No, vamos. Pero para mí fue gol, pero bueno, ya está, el árbitro es el árbitro, punto, 1-1.
10: Del mejor delantero que tiene River, ¿no?
0: Se benefició, en realidad es defensa.
10: No, pero el mejor delantero.
0: Sí, bueno, eso lo mantienen. Son dos defensores, ¿o no?, que están haciendo los goles en River.
10: Fracasa Drews y fracasa Borré.
0: Se benefició Sarmiento mucho más que River.
10: Sí, por la punta de la zona. Claro. Está complicado River para entrar entre los ocho y para entrar a la Copa Libertadores.
0: Sí, claro.
10: Si no le gana Belgrano, ¿es verdad que ya está haciendo precalentamiento para jugar contra Boca en la Bombonera Ramón Díaz?
0: No sé, eso lo sabrás vos, yo no tengo idea. La verdad que no sé si es la solución, ¿eh? Porque acá creen que la solución es traer directores técnicos, pero la solución está en los jugadores. Estos jugadores pasaron por Gallardo con la vuelta nefasta. Porque tenían que haber dejado a De Micheli, no te lo digo yo. Vos sos consciente, lo vengo diciendo desde que el día que De Micheli lo rajaron. ¿Te acordás? ¿Sí o no?
10: Hoy se lo extraña más que nunca. Sí, bueno, Eduardo Serenini extraña y tiene razón con De Micheli.
0: Estás loco, vos, bueno, punto. Después todo lo que vino.
10: Come.
0: ¿Y ahora qué vas a hacer? ¿Vas a quemar también a Ramón Díaz? ¿Se va a quemar Ramón Díaz otra vez? ¿Por qué? Si los jugadores ahí están. Beltrán, ¿qué le pasa a Beltrán? ¿Me explicás? Sí. Que ayer se llevó el reto de Otamendi, pero diciéndole salí, viste. Ay, que no salía.
10: Yo dije algo hoy en Fútbol Continental. Hoy River tiene que vender a Beltrán. Hoy es el momento para.
0: ¿Pero por qué? Porque viene en baja, decís.
10: Hay momentos y momentos.
0: Parte del resto del equipo también. Yo con tema de los jugadores.
10: Coincido, Eduardo. Pero hay que vender a los jugadores en el momento justo.
0: Bueno, no
10: sé. Santiago Beltrán tiene que ser vendido. A ver, River no tiene un lateral por izquierda. Se lesiona Eduardo. Acuña se lesiona siempre. No tiene número 5, no tiene número 9.
0: Te digo, y ayer lo comentábamos en casa, al no tener programa, estábamos con los chicos mirando el partido. Digo, ustedes piensen lo siguiente: un solo jugador de River vale todo el equipo en guita de Sarmiento.
10: ¿Y qué está haciendo ese que vale todo? ¿Entendés?
0: Un jugador vale lo que vale todo. Y sin embargo, mira, esto te quiere decir que no hay partido, no hay equipo grande, chico. Los partidos se juegan. Obvio. Y si te lo gana, pues jugó bien Sarmiento.
10: Mereció ganar.
0: Lo ganó. Y te lo ganó. Aunque el gol fue gol.
10: Sí.
0: El anulado.
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0: Bueno, estoy leyendo algunos números de la economía real. La mora en supermercados y cadenas de electrodomésticos llegó al 44,8%. 44,8%. Es un informe de ECOGO basado en datos del Banco Central y del INDEC. No es nada con intencionalidad ni nada que parezca, por si alguno cree que es así. Todo lo contrario. Es una situación bien irregular, hablando de créditos de esos comercios y en el mes de agosto. Electrodomésticos alcanzó el 50,1% y en supermercados el 40,4%. Está claro, ¿no? Estamos hablando de la mora. Les cuesta cobrar. Y pagan, a su vez, también lento. ¿Y a quién le pagan? Y entre otros le paga al transportista, al que le lleva y le trae la mercadería. Y esto lleva al otro sector. No, pero pará, minería está bien. Ok. Energía está bien. Bueno, ok. El campo está bien. Bueno, ok. ¿Y el resto de la economía? Como nosotros vamos directamente a los actores en distintos temas, quiero ver qué pasa con la logística, más allá de lo que ocurre puertas hacia afuera de la Argentina, caso valor del combustible. Hoy Europa está pagando el diésel 2,3, 2,5 el valor del litro, y estoy hablando en euros, el litro de diésel. Eso te lleva a una inflación sin ninguna duda. Estamos hablando de 2,50 euros. Acá en Argentina también te va aumentando de una u otra forma. Entonces tenés problemas puertas hacia adentro y un tema desde el exterior hacia la Argentina que también incide. Mario Nieto Paredes es CEO de Servicios Logísticos Asociados. ¿Cómo te va, Mario? Buenas tardes.
18: Hola, Eduardo, ¿cómo estás? Saludo a toda la audiencia.
0: Gracias, Mario. Bueno, contame un poco la situación en cuanto al transportista, al empresario transportista, con esta situación, puertas hacia adentro y puertas hacia afuera en Argentina.
18: Bueno, mira, yo la verdad que tenía hace 2 o 3 meses la esperanza de que esto iba a cambiar, y al contrario, cambia para peor, ¿no? La situación de el mercado, de la recesión que hay, se transporta al transporte y a todas las empresas de logística. Hay empresas que están cerrando, los costos ya no dan, y bueno, todo tiene un porqué. Básicamente el gobierno está informando una inflación anual acumulada del 22% y nosotros estamos en un 30-31% de inflación. Esto se debe básicamente a los aumentos de combustibles, peajes e insumos de las unidades, ¿no? Entonces cada vez se está haciendo más difícil y bueno, ya se están viendo algunas empresas de logística que están cerrando, quebrando, ¿no? Uh-huh. Entonces es preocupante.
0: Ahora contame, a ver, vos me hablás de el valor del costo, el costo fijo, está aumentando, eso te hace perder poder adquisitivo. ¿Qué pasa con los clientes? Porque ¿cómo llegás a esta instancia más allá del motivo, uno de los motivos importantes, el costo fijo? ¿Qué pasa con tus clientes?
18: Bueno, mira, nosotros tenemos aproximadamente más de 60 clientes tenemos, y de diversas categorías. Trabajamos con el campo, trabajamos con química, trabajamos con consumo masivo y trabajamos con varias empresas más, ¿no? Entonces yo lo que estoy viendo es que mis clientes que no la están pasando bien, y eso es lo que nos preocupa. Vos en esta situación tenés que ser muy prolijo y tenés que tratar de acompañar al cliente. Bueno, se extendieron los plazos de 30 a 60, de 60 a 90, y hay algunos clientes que ya te dicen, mirá, no te puedo pagar. Y dónde lo vemos también en cómo bajaron sus stocks, y a veces cómo no tienen para vender stocks, porque no pudieron reponer, y porque, bueno, los costos son altos, Eduardo. Uh-huh. Básicamente, a esto le agregamos una presión impositiva. Hoy no te puedes atrasar en cargas sociales más de 15 días porque te embargan las cuentas, los costos de descubiertos son carísimos. Y también tenemos la presión de los municipios que necesitan tener dinero, entonces te suben la tasa de seguridad y higiene, te ponen multas por cualquier cosa, y también te embargan cuentas. Entonces estamos en una situación de presión complicada.
0: Contame, es cierto porque, a ver, nos conocemos hace años y desde hace un tiempo a esta parte fuimos teniendo distintas entrevistas. ¿Qué te hizo clic, no a vos, sino, imagino, en las distintas convenciones, reuniones interempresarias, etcétera, para decir esto no es lo que parecía que iba a ser? ¿En qué momento se generó ese clic?
18: Bueno, lo primero que tenemos que analizar es que este muchacho ganó con la esperanza de que cambien muchas cosas y prometió muchas cosas que no está cumpliendo, ¿sí? Siempre digo lo mismo, el motor del país lo hacen las pymes. Entonces, cuando vos estás perjudicando a las pymes y no le das a que puedan accionar, lógicamente se van a perder puestos de trabajo, se van a perder recursos, todo. Entonces, al vos no hacer girar ese dinero, se te cae la recaudación. Y ellos están perdiendo un montón de recaudación y no se dan cuenta. Ahora sería lindo que salgan a la calle, que pateen la calle como nosotros, y que vean la realidad que nos están viendo. O sea, me decís, me hablas de Vaca Muerta, y para llegar a Vaca Muerta tengo todas las rutas destrozadas, se rompen camiones, se rompen las cubiertas. Entonces yo creo que nos están viendo una realidad que la vemos todos los seres vivos que vivimos en Argentina, que es la del el chino más vacío, las góndolas cada vez son menos cosas. Bueno, yo creo que no la ven. Tenés que ser muy prolijo en la empresa, muy prolijo, porque, ya te digo, las presiones que hacen a través de embargos de cuenta y todo eso, te dejan afuera.
0: Te mando un fuerte abrazo, Mario. Gracias por el tiempo.
18: Bueno, dale, abrazo.
0: Gracias. Es Mario Nieto Paredes, es CEO de Servicios Logísticos Asociados.
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21: Es en la hora 18:54 minutos. La temperatura 16 grados 9 décimas.
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0: En relación a sus personas. Esto decía el presidente argentino Javier Milei en la Cámara de Comercio de Estados Unidos, allí en el país del norte, frente a cantidad de empresarios.
26: Ahora, la pregunta es, bueno, con toda esta reasignación de recursos, ¿qué pasó con el nivel de empleo? Bueno, miren, la tasa natural de desempleo histórico en Argentina está en torno al 10%. Hoy está debajo del 8%, con lo cual Argentina tampoco tiene un problema con el empleo. Es decir, tiene un cambio en la composición del empleo como consecuencia de los cambios estructurales que está teniendo, y como entiendo que alguien pueda tener dudas sobre si los argentinos van a validar o no el cambio, toman decisiones transitorias, pero que una vez, digamos, puestos los argentinos frente a la realidad, yo no tengo ninguna duda que los argentinos van a elegir el camino del progreso, porque del otro lado está todo el pasado, están los que hundieron el país, están los que nos generaron la pobreza, los que generaron el desastre, que generaron la inflación. Nadie va a querer volver a eso. Las sociedades no se suicidan. Es más, con los resultados que estamos mostrando, tengo plena confianza en los argentinos que el año que viene vamos a poder validar en las urnas este modelo.
0: Y hablando de los hombres de negocios, por supuesto que hay que aplaudir lo que está bien, pero viejo, cuestionen lo que está mal. Algunos lo hacen, no son todos. Y estoy hablando de los presidentes de las cámaras empresarias. Vos tenés la sociedad rural, le lustran los zapatos todos los días, le hacen nudito la corbata, todo, la sociedad rural. La Cámara Argentina de Comercio, y un zapato se lo lustra el lado de la sociedad rural, el otro se lo lustra la Cámara Argentina de Comercio. Yo digo, aplaudí lo que está bien, lo que está mal, cuestionalo, viejo. La Unión Industrial Argentina se le para de mano, se lo ha cuestionado, pero si vos no cuestionás, bueno, después cada una de las cámaras de base se te va a complicar a vos, porque las cámaras de base te dicen, flaco, andá y rompe la pelota con este tipo. ¿Cómo puede ser? Afuera dice que no, la situación está bárbaro. Cuando yo hablo con empresarios de forma individual, te dicen, no, esto está hecho pelota la cadena de pago, ¿vo? Y los escuchan acá, y después van ahí y se les paran, oh, muy bien, bravo. Yo te digo, insisto, aplaudí lo que está bien, porque no es todo mal, pero lo que está mal hay que cuestionarlo. Sigan lustrando los zapatitos, haciéndole nudito de la corbata. Cosecharás tu siembra, ¿eh? Unos y otros.
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0: Información de lo que está ocurriendo aquí en la ciudad de Buenos Aires. Hay detenidos, contame un poco, Pablo.
2: Bueno, se cuentan 25 los detenidos que fueron apresados por las fuerzas federales en cabeceras ferroviarias, ¿sí? Dejaron que se fueran del lugar, los identificaron, los fueron siguiendo, los apresaron. De los heridos hablan también de 25, no me consta, según lo que pasa el ministerio, hablan de 4 heridos de gendarmería, 2 de policía, de la policía aeroportuaria, y 2 de la Policía Federal Argentina, 4, 2 y 2, ¿sí? 8 en total. ¿Qué va a pasar? El equipo jurídico del ministerio, que encabeza la ministra Monteoliva, está trabajando en el texto de la denuncia penal por atentado de resistencia a la autoridad. Yo le agregaría daño.
0: Claro, porque lo que rompe paga, ¿quién paga?
2: Exacto. Ahí yo creo que la ciudad va a tallar en el tema del daño.
0: Me parece que sí, los bancos rotos, los vidrios rotos, todo sí. Eso, agarrarlo de estos tipos, decirle, bueno, a ver, usted que se dedica, no, soy empleado de bueno, anda, hacerle mierda el recibo de sueldo y que pague lo
2: ponerle que no tenga laburo, horas comunitarias, que lo reconstruyan.
0: Aclaramos que no son ni estudiantes universitarios, ni son docentes, no mezclemos las cosas. Estoy hablando de vándalos, inadaptados sociales, que se mezclan y que lamentablemente rompen el objetivo.
2: El ministerio dice que también va por el daño agravado.
0: Bueno, okay. 19 horas, un minuto, momento de noticias.
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4: 7 de la tarde, un minuto. Temperatura 15 grados 9, cielo cubierto. Pese a la represión, una multitud se manifestó frente al Congreso en reclamo del financiamiento para las universidades. Participaron estudiantes, graduados, docentes y no docentes. El oficialismo, por su parte, logró bloquear la sesión especial a la que había convocado la oposición para rechazar el megadecreto de Milei. Por Continental, Matías Ruiz, secretario de Hacienda de la UBA, repudió los hechos de violencia.
5: Y está sucediendo, como vos me decís, efectivamente, a partir de esto, los gases que vienen llegando, que es gente que no es de la comunidad universitaria, está llegando algún desmán, nosotros no solo lo repudiamos, sino que también lo lamentamos mucho, porque como te decía,

0: En Corrientes, el nivel del río Uruguay superó los 9,5 metros. La crecida inundó la costanera y obligó a trasladar al menos a 31 vecinos del barrio de pescadores hacia el regimiento de infantería número 5. El presidente de la FIFA, Gianni Infantino, apeló a la unidad y defendió el futuro económico de la institución. En la primera reunión del Consejo anunció un plan histórico de distribución de fondos para las asociaciones nacionales. Sin embargo, el encuentro expuso el malestar que existe en una parte de la dirigencia mundial por el fallido proyecto.
1: Pronóstico.
0: Continúan las condiciones de inestabilidad para mañana. Lluvias aisladas se anticipan, mínima 12, máxima 18. Mejora a partir del sábado.
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3: Choque en el ramal de Pilar de la Panamericana ocurrió en el kilómetro 32, mano a la ciudad de Buenos Aires. Hay inconvenientes y demoras en ese sector. Está muy lenta también la Buenos Aires-La Plata, también la avenida General Paz, la 25 de mayo. La Buenos Aires-La Plata, como les decía, se genera lentitud a la altura de Quilmes. Y por la marcha universitaria finalizada, continúan las calles cortadas en las inmediaciones del Congreso, con tensión, ya que persiste la tensión entre las fuerzas de seguridad y manifestantes. Muy lenta la 9 de julio en ambos sentidos y un choque en el cruce de la avenida Díaz Vélez y Acoite. Hay reducción por un choque. Los servicios. La línea B de subtes operaba con servicio limitado, pero ahora normaliza sus frecuencias y la línea A, los trenes no se detienen en la estación Sáenz Peña.
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1: Y en la vuelta siempre te acompañamos de lunes a viernes de 18 a 20. Esto es Pulso Continental. Vivimos la pasión igual que vos porque el fútbol lo seguimos de cerca, bien de cerca. Ya nos va a contar en minutitos nada más acá Leo Ojeda información de Estudiantes que quedó ahí en stand-by, pues nos metimos al de River, así que en un ratito nada más. Pablito, contanos.
2: Vamos a hablar de algo que tiene que ver con los Estados Unidos, que a nosotros nos interesa ¿por qué decimos siempre lo que está pasando en Estados Unidos y todo? Bueno, pues es importante porque tiene relevancia en todo lo que pasa en el mundo. Bueno, el dato de la inflación de los Estados Unidos de septiembre fue más de lo esperado, 6,6%, uh-huh. Llegando a una tasa interanual del 3,7%. Esto es alto para lo que se espera en los Estados Unidos. ¿Qué sucede? ¿Por qué nos tiene que interesar? Porque esto también es otro síntoma que va a tener que ver con la tasa de los bonos del Tesoro, que esto quiere decir que, viste que hay reuniones mensuales de la Fed, del Banco Central de los Estados Unidos, donde se decide a ver qué es lo que se hace con las tasas. Bueno, cuando hay un aumento de este tipo, la Fed tiene la misión de bajar la inflación y también controlar lo que está sucediendo con el mundo del desempleo o del empleo. Y en este caso, bueno, llama mucho la atención con respecto a lo que tiene que ver con las tasas para lo que es los bonos del Tesoro de los Estados Unidos. ¿En qué nos tiene que interesar a nosotros? Bueno, tiene este impacto que tiene que ver muchas veces con el riesgo país, tiene que ver con las inversiones que se van, fly to quality, se van a este tipo de instrumentos u otros que tienen más que ver con en los Estados Unidos. Pero bueno, la noticia es que la Oficina de Estadísticas Laborales de los Estados Unidos informó que hubo este 3,7% de incremento.
1: 15 grados 9, perdón.
2: No, de lo que es interanual. Quiero decir,
1: sí. 15 grados 9 la temperatura en este momento en la ciudad de Buenos Aires, 19 horas 7 minutos en la República Argentina. Una chiquita del deporte tiene que ver con Estudiantes.
3: Muslera, Mancuso, Santi Núñez, Funes Mori, Benedetti, Castro Piovi, Baltasar Rodríguez, Thiago Palacios, Carrillo y Tobio Burgos, Estudiantes para jugar frente a Flamengo.
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0: Bueno, y el tema es la energía y algunas novedades que tenemos aquí en la República Argentina. Son los sectores que vuelan, como dice el gobierno, ¿no? Vuelan, y es verdad, sí, se está yendo muy bien.
1: Hay un cambio estructural, Jorgito, en la economía, sí, algunos, claro, sectores están sufriendo muchísimo y en otros están en pleno auge. Voy a conectar una cosa, un minuto voy a tomar nada más que para conectar el tema de lo que hablamos de las evaluaciones, claro, y la performance de los chicos del colegio secundario. Sí. Estamos hablando de chicos de 15 años, ¿no? Bueno, en el 2035 Argentina tendría los principales proyectos mineros del mundo desarrollándose y en plena producción. Eso es 10 años vista. Uh-huh. Esos chicos, en el mejor de los casos, serían los nuevos profesionales de las grandes empresas. Bueno, las grandes empresas están considerando que todo esto sucede si los recursos humanos que pueden contratar son de clase mundial.
0: Y sí, claro.
1: Con lo cual, no es menor el tema de que la educación sea cada vez peor. Uh-huh. Es que no cuadra con la macro. Sí, cuando hablan de la macro, no.
0: Y hay un dato
1: macro
0: también, para ya que traes esto a la mesa, que los buenos están en el mundo. ¿Entendés? Porque también tenés otro tipo de educación. Claro. Y no vamos a generalizar que todos son. No, estamos hablando de un porcentaje. Y muchos están en el mundo, se van al mundo. ¿Por qué? Porque no les cierra. Y muchos están también en Argentina, pero estamos hablando de los que tienen el inconveniente, que se estás haciendo hincapié en eso.
1: Exactamente, que nosotros necesitamos esos recursos humanos muy bien capacitados, porque si no, los proyectos no van a ir en el mismo ritmo que nosotros pensamos.
0: Bueno, perfecto, me encantó.
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0: Bueno, contame, Rosana, el tránsito a esta hora de la tarde.
3: Bueno, tenemos complicaciones en el ramal Pilar de la Panamericana por un choque, muy lenta la Buenos Aires, La Plata, y obras a la altura de Quilmes. También está colapsada las salidas de la Isla y Cantilo y General Paz, sentido del Riachuelo, por la marcha ya universitaria, finalizada la marcha. Sigue las emisiones del Congreso cortadas, ahí con cierta tensión entre las fuerzas de seguridad y los manifestantes que aún persisten en la zona. Díaz Vélez y Acoite, un choque y reducción allí. La línea B de subtes operaba con un servicio limitado, pero ahora normalizó sus frecuencias.
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0: ¿Sabés qué me pasa con Ramón Díaz, Leo? Hay mucho lobby en el medio, ¿viste? Hay mucho lobby. Lo mismo pasó cuando volvió Gallardo. Liquidaron a De Micheli. De Micheli estaba en un muy buen momento. Bueno, no hace falta ser ingeniero en fútbol para darse cuenta. Y hoy, viste, hay que esperarlo también.
6: Yo te defino esto, Leo, lo que es.
0: ¿Cómo?
6: Yo te defino esto, lo que es.
0: Es lobby.
6: Esto es un paraguas
0: lobby,
6: protector por parte de la dirigencia.
0: Bueno, claro.
6: Porque vos trayendo a Ramón Díaz para que dirija a River. La dirigencia dice, acá tienen el técnico que ustedes querían, ¡tuc!
0: Sí.
6: Y ellos saben que no lo van a putear, sino que a Ramón Díaz tampoco
0: mismo,
6: lo van a putear.
0: Lo mismo pasó con Gallardo y después te putean igual. El hincha lo que quiere es que el equipo gane.
6: Sí.
0: Así que te van a putear igual. Si vos vas a reaccionar como dirigente, de acuerdo a la puteada o no puteada, sos un muy mal dirigente.
7: Además,
0: vos te decís, vamos por acá, ¿entendés? Vamos por acá y demostrarlo con partido ganado.
7: Y además quieren juego bonito.
6: Boca, River está quedando River, como Boca, quemando ídolos, ¿eh?
7: River en los últimos tiempos fue un equipo que te daba gusto mirarlo jugar.
6: ¿Cuál?
7: Al River.
6: El River de Michelis, el último.
0: Sí.
6: El último.
0: Sí, pero lo decís ahora, vos no lo decías cuando
6: yo respeté tu palabra.
0: Vos no tenés el coraje de montarte a De Micheli, encima de Micheli en el momento cuando estaba De Micheli, que decía, ¿por qué? Porque claro, vos ponías a Gallardo con el monumento en la puerta del estadio, ¿qué querés?
6: Estatua.
0: Entonces de grande, decía, no, yo quiero que vuelva Gallardo. ¿Y quién iba a decir que no? Pero digo, pará,
6: se equivocó Gallardo.
0: No está,
6: Se apuró Gallardo. Gallardo.
0: Gallardo fue porque le dijeron que venga, si no le permitieron que
6: se apuró Gallardo.
0: Entonces, viste, después.
6: Pero fue un paraguas protector también para ese momento.
0: Eso sabe qué pasó. Che, Jorgito, estoy al pedo, ¿qué hago? ¿Puedo llegar a volver?
6: Limpialo Martín. Limpialo Martín. Limpialo de Michelis.
0: Agarró Jorgito, dice, che, después llamó a algunos colegas tuyos. Che, la verdad que estoy al pedo, a lo mejor vuelvo. ¿Es posible que Gallardo vuelva? Sí. Ay, muñeco. Listo, lo limpiaron a De Michelis.
6: ¿Quién lo limpió?
0: Hoy está pasando lo mismo. Hoy está pasando lo mismo. Hoy está pasando lo mismo. Che, esto. Claro, esperalo al que vos ya sabés. A fin de año, esperalo a ver qué pasa.
6: Para mí va a
0: ser con la selección. Esperalo.
3: El que anda en bicicleta.
6: Che, me contaron, perdón, 10 segundos, déjame.
3: El ciclista.
6: Me contaron.
3: ¿Qué?
6: Que la relación del técnico con muchos jugadores de la selección está out, ¿eh?
0: Bueno, esperalo, Scaloni. A lo mejor a fin de año termina.
6: Me contaron. Acá,
0: Esperalo, me contaron. Esperalo, esperalo.
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0: Una cortita.
8: Vamos a hablar de lo que está pasando con los Estados Unidos y Zelensky. Bueno, Zelensky hizo una especie de tregua con Donald Trump, tregua energética. También se hablaba de Rusia, que no se cumplió con esto de que Donald Trump se le va a comprar el petróleo de Rusia. Bueno, Zelensky vuelve a atacar y desafía a este acuerdo, esta tregua que tenía con Donald Trump. Esto significa que más tensiones. Así que está Zelensky otra vez atacando la infraestructura energética de Rusia en medio de toda esta situación que se está empezando a tensar mucho más con Zelensky. ¿Por qué es importante esto? Porque trae, presión sobre los precios de la energía. Por lo tanto, atento a todo lo que tiene que ver con esto.
0: En un ratito lo ampliamos. Dale, Jorgito.
1: Dale.
0: El tema Rusia, para mí, el arreglo de Rusia. Estados Unidos, el débil de Zelensky, le soltaron la mano y va a tener que decir sí señor, no señor, como lo viene diciendo. La verdad no lo retaron cuando lo llevaron.
8: Sí,
0: ¿cómo va a venir vestido usted así? ¿Cómo?
8: Una humillación pública.
0: Pedazo, hijo de puta. ¿Cómo? ¿Vos viste cómo lo trataron en ese momento?
1: El
0: vicepresidente de Estados Unidos, le dice, aparte toda la prensa, Zelensky ahí pobrecito bombardeándole toda Ucrania, porque Rusia avanzó sobre Ucrania, y le dice, ¿cómo va a venir vestido así para entrevistarse con el presidente de Estados Unidos? ¿Te acuerdas cómo fue?
1: Yo lo vi en vivo en la CNN y la discusión fue
0: vergüenza.
1: Muy acalorada, y no solamente con la vestidura, después empezó a decirle que había dicho otras cosas,
0: pero bastante complicado. Más que discusión, el pobre tipo de todas para perder tenía.
1: Lo que quería es que se levante y se vaya.
0: Sometimiento total.
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0: Bueno, presten mucha atención, estos son temas del común de la sociedad. Esto es un tema que yo no necesito pasar por la Facultad de Ciencias Económicas para entender que la cosa no funciona bien, pero para eso tenés que caminar la calle, ¿entendés? El conurbano, el interior, acá va a ir caminar, y no necesitas ser catedrático para darte cuenta. En los últimos 2 años cerraron 100 fábricas del sector del calzado. Es uno de los sectores más debilitados. Digo 100, que deben ser, vos multiplicás 100 por vayas a ver la cantidad de gente en cada una de esas compañías, que la mayoría son de estructura familiar, y después me contás. 10.000 puestos de trabajo. ¿Esto es un tema sensible a la sociedad o no? 10.000 puestos de trabajo. Horacio Mosqueto es presidente de la Cámara de la Industria del Calzado aquí en la República Argentina. Horacio Eduardo Serenellini, buenas tardes.
9: Buenas tardes, Eduardo, un gusto hablar con vos.
0: Contame un poquito, Horacio, cuál es la realidad más allá de estos números, fríos números que acabo de contar.
9: La realidad es que hace 2 años que venimos en caída, toda la cadena del calzado. Los proveedores, los aparadores, los fabricantes y hasta los comerciantes. Esto es por múltiples factores, ¿no? Gran aumento de las importaciones, gran aumento del contrabando, gran aumento de importaciones por plataformas y sobre todo por la caída del consumo. Todo esto en conjunto hace lo que vos decías, más de 100 fábricas y 10.000 puestos de trabajo perdidos.
0: Uh-huh. Y entonces, ¿toda esa gente cómo se reconvierte? Porque acá estamos hablando de un oficio, directamente. El calzado es oficio y cada... qué sé yo, si te cuento, vos lo debes saber bien. Italia, tenés una región de Marche, son todos calzados y tenés familias que se ocupan de la de la suela, el otro de la Sevilla, el otro... y acá, no sé, conurbano bonaerense, Loma del Mirador, por ejemplo, y tenés cantidad de gente que se dedica a este, o se dedicaba, ¿qué hace toda esa gente? ¿O qué está haciendo Horacio a partir de esta situación?
9: Tal cual, esa es la gran pregunta, porque Eduardo, nosotros somos un sector con muchísima tradición. Nosotros en 1810 ya fabricábamos calzado, tenemos la mano de obra especializada, tenemos la calidad de las materias primas y de los cueros. El tema es dónde se reinserta toda esa gente. Y la otra cosa es que en esta situación también se pierde de capacitar nuevos oficios. ¿Quién va a seguir hoy el oficio del calzadista si es un sector que hoy... no tiene futuro, estamos en caída libre.
0: Mientras tanto, quiero que escuches, y hago escuchar a la audiencia, lo que ha dicho hace horas nada más el presidente argentino Javier Milei frente a empresarios en Estados Unidos, en la Cámara de Comercio estadounidense, en relación al empleo. Escuchá lo que decía.
10: Ahora, la pregunta es, bueno, con toda esta reasignación de recursos, ¿qué pasó con el nivel de empleo? Bueno, miren, la tasa natural de desempleo histórico en Argentina está en torno al 10%. Hoy está debajo del 8%, con lo cual Argentina tampoco tiene un problema con el empleo. Es decir, tiene un cambio en la composición del empleo como consecuencia de los cambios estructurales que está teniendo, y como entiendo que alguien pueda tener dudas sobre si los argentinos van a validar o no el cambio, toman decisiones transitorias.
0: ¿Tu opinión, Horacio?
9: Es que a mí me cuesta mucho entender estas palabras del presidente, porque salvo que todo el mundo vaya hacia Vaca Muerta o a los energéticos o a la salida de los minerales o hacia el gas y petróleo, después esto es algo que le pasa a todos los sectores, mano de obra intensiva, con la pérdida de empleo. A ver, los textiles están en la misma situación que nosotros o peores. Juguetes, marroquineros, todo lo que es mano de obra intensiva está con cierres y pérdidas de trabajo. Yo no puedo entender cómo es que la desocupación no es un problema para nuestro país. Inclusive se han perdido muchos puestos de trabajo en el comercio. Hay una cantidad de comercios increíble que está cerrando. No hace falta más que agarrar la Avenida Santa Fe en Capital Federal y ver la cantidad de comercios que están cerrados. Y es la misma pregunta que me hago yo, ¿dónde va toda esa gente? Toda esa gente que tenía un puesto de trabajo que no solo se queda sin trabajo, sino que disminuye su poder de consumo. Porque si no trabaja, tampoco tiene plata para comprar.
0: A ver, si vos fabricás calzado, el tema es hacia arriba, o sea, tus proveedores, y hacia abajo tus clientes, comercios, etcétera.
9: Toda la cadena. Hoy, a ver... Si hay algo que la famosa frase hoy nos une el espanto, es para toda la cadena. Todos los talleres chicos, los talleres de aparado, las fábricas más chicas, las fábricas más grandes. Acá cerraron las fábricas que producían para las marcas de calzado deportivo, con grandes empleos, Chivilcoy 500 empleos, El Dorado había 700 empleos, Coronel Suárez, 360 empleos, Las Flores, más de 200 empleos. Si vamos sumando, y hay fábricas grandes, que también han cerrado, acá lo sufrimos todos, los grandes, los medianos, los chicos, los proveedores y los comerciantes.
0: ¿Y esas marcas qué hicieron hoy? ¿No te compran a vos y que las traen de afuera directamente?
9: La traen directamente o de Oriente o algunas, por ejemplo, la de Misiones, la parte de ropa se relocalizó en Paraguay y la parte de calzado volvió a Brasil. Y la de Coronel Suárez también reubicó su producción en Brasil. Y se van a países que son más favorables para la producción y el consumo.
0: Te mando un abrazo grande, Horacio. Gracias por el tiempo. Muchas
9: Eduardo,
0: gracias.
9: El gusto siempre es mío. Abrazo.
0: A Horacio Mosqueto, expresidente de la Cámara de la Industria del Calzado en Argentina.

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1: El pronóstico del tiempo, a ver qué dice, contame, Rosana.
2: Bueno, el pronóstico es desalentador porque la...
1: Corre el lobby, mamita.
2: ¿Qué lobby? ¿Qué lobby?
1: No, no hablo de vos.
2: Perdón. Bueno, nublado en estos momentos.
3: Si la semana que viene
2: en la ciudad de Buenos Aires.
1: Esto marro.
2: Nublado por ahora, con lluvia en la hora anterior, pero ha parado de llover ahora en Buenos Aires, pero va a continuar el mal clima. Mañana viernes, lluvias aisladas, lloviznas durante el día, tarde con chaparrones. Sábado, mínima 10, máxima 16, mayormente nublado, pero sin lluvias. Y el domingo, mínima 9, máxima 16. Lo importante es que no va a llover y que vamos a poder ver el sol.
1: Y el tránsito a esta hora, que es el momento de regreso a casa.
2: Bueno, tengo para decirles que un camión en el ramal Pilar de la Panamericana, en el kilómetro 35, impactó contra el puente, y se ve que calculó mal, y patapúte.
1: ¿Sentido, me decís, sentido?
2: Sentido hacia el norte.
1: Hacia el norte.
2: Puente Olivo, justamente.
1: Hasta ahora, aparte que todo el mundo va para allá.
2: El carril lento está obstruido y hay demoras importantes por esto.
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3: Esto que dijimos que era de 4,8 millones de toneladas de diésel, que son 36 millones de barriles equivalentes de petróleo, es el contrato entre Estados Unidos y Rusia, que se firmó acá los primeros días de octubre. Tenía una cláusula de entrega inmediata de 300.000 barriles, ¿sí? Perdón, de 2,25 millones de barriles. Millones, bueno, sí. Esto rompe las sanciones que Estados Unidos había influenciado para que Europa también se sume contra Rusia, ¿no? Bueno, ok. Cuando ves eso, ¿sí? Decís, la primera exportación a Rusia, ¿dónde va? ¿A Estados Unidos? No, a Marruecos. Punto uno. Sí. Después sumás y decís, bueno, 36 millones de barriles contra la producción, contra la demanda que tiene Estados Unidos. ¿Cuánto vos comprás para bajar el precio?
6: Obvio,
3: se
6: sí,
3: suma.
6: Señor,
3: claro. El diésel está a 6,30.
1: Oferta-demanda, simple.
3: Y para eso estás diciendo, yo estoy comprando diésel barato para bajar el precio del mercado interno. Sí.
6: Como hizo con la carne, por ejemplo.
3: Exactamente.
6: Que quería bajar la carne,
3: bueno,
6: allá.
3: Se llevaron puesta un par de leyes en Estados Unidos para hacer eso, porque está prohibido. Prohibido comprarle a Rusia, ya no solamente por embargo y sanciones, sino por leyes internas. Bueno, imagínate que el precio del diésel está en 6,32 dólares el galón. ¿Sabés cuánto impacta esto en el precio del surtidor?
6: ¿Cuánto?
3: 10%. Nada.
1: Ah,
3: o sea, claro. Lo que sirve es que baje a 4 dólares, no pasa nada.
1: Sí, sí. ¿Entendés? El tema entonces, que está medio desesperete por las elecciones de noviembre.
3: Bueno, ¿no? pero eso no genera nada, con lo cual vos ves que el impacto comercial no es significativo como para llevarte puesto a tus socios europeos, a Ucrania, y etcétera. ¿Será que el tema pasa por Irán?
1: Les cuento lo que está ocurriendo ahora aquí en la República Argentina. Alejandra Monteoliva, la ministra de Seguridad, dice: los mismos violentos de siempre quieren imponer el caos. Y quien le respondió es Jacobiti, el vicerrector de la Universidad de Buenos Aires, y dijo: tiene razón, ministra, es verdad, hay que cumplir la ley. Uno de los que no la cumple es el presidente. Entonces ahí está, tuit va, tuit viene. El tema es, en el mientras tanto, aquel que hoy marchó y fue y se expuso, y estoy hablando de docentes, de alumnos, etcétera, no de los violentos y los inadaptados sociales, se quedan con esta situación. Comparto, ministra, nadie está por encima de la ley, tampoco el presidente, por eso tiene la obligación de cumplir con la ley de financiamiento universitario. Los violentos no son parte del sistema universitario, son una minoría y la policía debería poder identificarlo. Así, esto es Jacobiti, ¿no? Monteoliva, me parece a mí, se apuró a chapear, claro. ¿Viste? Mostrar.
12: Prudencia,
1: Hay que tener prudencia. Vos sos funcionario, ocupate en silencio y que las cosas se hagan. 19:30 y 31 ya, vamos a las noticias.
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14: 19:31 minutos en todo el país. El gobierno anunció que denunciará penalmente a los manifestantes que se enfrentaron con la policía en la marcha universitaria. Quienes agredan a nuestros efectivos, destruyan bienes públicos o cometan delitos, deberán responder ante la justicia, afirmó la ministra de Seguridad, Alejandra Monteoliva. La policía de la ciudad, por su parte, confirmó que son 25 los detenidos durante los incidentes. Entre ellos está demorado un menor de 14 años, acusado de arrojar piedras contra los efectivos. Son 8 los agentes heridos pertenecientes a Gendarmería, Prefectura Naval y Policía Federal. La justicia suspendió provisoriamente las multas diarias de 100.000 pesos al gobierno nacional por incumplimiento de la ley de financiamiento universitario. La sala tercera ordenó que se tramite con efecto suspensivo la apelación presentada por el gobierno contra la sanción. La decisión frena provisoriamente la aplicación de las sanciones mientras se resuelve el planteo. Temperatura 15 grados 8, cielo cubierto.
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0: Bueno, presten mucha atención a esta historia. Mirá cómo es la vida, ¿no? Cómo es la vida. El otro día, viajando de Roma para acá con mi señora, estás en el aeropuerto, en Fiumicino, haciendo tiempo. ¿Viste? Estás haciendo tiempo. Y en el momento que nos toca la puerta de embarque, y que estamos haciendo ahí tiempo, yo veo una cantidad de muchachos con sillas de rueda eléctricas que iban y venían, ¿viste? Porque era un lugar muy espacioso, iban y venían, con buzos de deportistas. Digo, ¿qué será esto? Bueno, avanza el tiempo, los minutos, y todos embarcaron con nosotros, venían acá a la República Argentina. Todos deportistas. Entonces le dieron prioridad a ellos, los ubicaron en cada una de las butacas del avión. Digo, ¿qué será? No, van a jugar un mundial a la Argentina. Y, uy, qué bueno. De hecho, el comandante del vuelo, cuando estábamos llegando, aplaudimos a quienes están. Hasta ahí, mucha más información no consulté. Mirá cómo es la vida, porque avanzan los... ¿Qué pasó?
1: Estornudó.
0: Anda afuera.
1: Gordo, anda afuera.
0: Listo.
1: El cambio de clima.
0: No te tenés que contener porque es complicado.
1: Y para estos nene, estornudó. Claro. Alguien le traiga un pañuelito al nene. No,
0: aparte me cortó el clima de todo lo que estoy contando. Bueno, no importa. Bueno, no importa. El tema, todos deportistas, llegamos acá, punto, vos te vas a tu casa. Y mirá cómo suena. Hace un par de horas me llega la información de la gente de prensa de este mundial de fútbol que está adaptado a sillas eléctricas, sí, donde estos muchachos son tan habilidosos que llevan adelante el juego adaptado, ¿no? Es una disciplina que está ganando protagonismo a nivel mundial. De hecho, es el mundial, se va a jugar acá los próximos días aquí en la República Argentina. Esto se va a llevar adelante, ¿viste ahí en el Parque Roca?
1: Sí.
0: Es un lugar muy, muy lindo.
1: Sí, señor.
0: Bueno, y estoy conectado con uno de los miembros de nuestra selección argentina. Se llama Juan Bautista D'Angelo, es arquero, tiene 21 años, estudia comunicación y se dedica justamente a esto con una silla adaptada. Y lo tengo allí en línea. ¿Cómo te va, Juan Bautista? Eduardo Serenellini es mi nombre. ¿Cómo estás?
2: ¿Cómo va? Muy bien.
0: Che, qué casualidad que me encuentro, viajo con todo el equipo de Italia.
2: Bueno, justo hoy tuvimos el amistoso contra Italia, así que...
0: Llegaron el domingo a la mañana.
2: Así es.
0: Bueno,
2: de los primeros en llegar.
0: Qué bárbaro. Bueno, contame un poquito primero la disciplina. ¿Vos sufrís atrofia muscular espinal?
2: Así es, atrofia muscular espinal tipo 2.
0: Tipo 2. Bueno, ¿y esto qué significa? Para que todos podamos entender y conocerte un poco.
2: Bueno, la atrofia muscular es una enfermedad genética. Que básicamente lo que hace es, yo nací sin un gen que permite a las motoneuronas, que son las encargadas de mandar las señales a los músculos, nací sin un gen que permite que estas motoneuronas sigan funcionando, digamos. Entonces, al no tener este gen, esas motoneuronas se van apagando y al ser neuronas justamente no se regeneran. Entonces, la patología es progresiva. Ajá. Por ejemplo, yo hasta los 6 años logré caminar y a partir de los 6... la enfermedad avanzó y dejé de caminar. Entonces, nada, lo que hace es como ir atrofiando los músculos progresivamente. Entonces, nada, a partir de los 6 empecé a manejarme con una silla de ruedas motorizada. Un par de más de cuestiones que...
0: Yo acá estoy leyendo, dice, a ver, afecta a las neuronas motoras, las células que transmiten las órdenes del sistema nervioso a los músculos, y ahí es donde puede afectar la capacidad de sentarse, caminar, mover los brazos, tragar, etcétera, ¿sí?
2: Exactamente.
0: Bueno, ¿y la disciplina cómo comienza? ¿De qué se trata? ¿Es fútbol? ¿Manejan la pelota como un partido? Contame un poco, Juan.
2: Así es, la cancha es una cancha por lo general de parquet, de las dimensiones de más o menos una cancha de básquet, para que se den una idea. Se juega con una pelota número 10, que es una pelota que es el doble de una pelota de fútbol. Más o menos, se la da un poco más grande que una pelota de básquet. Es de medio pique, justamente para que no se levante. Se juegan 4 contra 4, contando con el arquero. Y la silla es una silla diseñada para el juego, que tiene, es más bajita la silla que una silla motorizada convencional. más o menos como si fuese un karting. Tiene como una parrilla adelante, como para que se den una idea, donde con esa defensa en los pies le pegas a la pelota. Uh-huh. La silla va a 10 kilómetros por hora, se testea antes de cada partido a cada jugador, justamente para que no haya trampas, de que no pasen los 10 kilómetros por hora. Uh-huh. Y después el juego es muy parecido a lo que es el futsal. Hay laterales, tenés corners, todo con la pelota sobre el piso, no se puede levantar. Las únicas reglas para que sea mucho más dinámico el juego es la regla del 2-1, que vos tenés a 3 metros de la pelota no pueden haber dos jugadores del mismo equipo marcando a un jugador del equipo rival, salvo el arquero dentro del área, que no contaría como un jugador de campo dentro del área. Entonces ahí sí se puede marcar a dos.
0: Bien.
2: Y por último, el 3 en área, que por más de que hayan más de 3 metros a la pelota, si entra un tercer defensor al área, es un tiro libre indirecto desde donde se produjo la falta. Sí.
0: O sea que tenés que leer al equipo contrario todo el tiempo, a cada uno de los jugadores.
2: Es un juego muy dinámico, porque no se puede pisar la pelota, vos no podés pisar y resetear. Entonces es un juego donde la velocidad mental es, te diría, el 60% del juego.
0: Qué bárbaro, che, qué bárbaro. ¿Y el equipo argentino qué tal está posicionado en relación al resto?
2: Estamos muy bien, estamos muy bien. De hecho, el mundial anterior terminamos cuartos, que fue un gran logro, de hecho, porque el anterior a ese habíamos terminado en séptimo lugar. Uh-huh. Así que fue como un salto bastante grande terminar de séptimos a cuartos. Y hoy en día yo te diría que estamos para ir por todo, estamos para pelear el título.
0: Qué bueno, qué bien, che, qué bárbaro. El resto de los muchachos, contame, también son, tienen, ¿qué edades? Porque vos tenés 21 años, ¿todos tienen ese rango de edad?
2: Más o menos, el más grande tiene 24.
0: Ajá, mira.
2: Como el más veterano tiene 24 años, así que es un equipo bastante joven.
0: Vos sabés que volviendo a ese momento allá en Italia, cuando los veía ahí en el aeropuerto, iban y venían con las sillas, digo, ¿estos están jugando con las sillas? ¿Qué están haciendo? Claro, iban y venían, eran como que estaban jugando, y como era un lugar muy amplio, iban, venían, se cruzaban, hacían, claro, es como que estaban entrenando, Juan.
2: Y pues, quizá, o estaban muy emocionados de venir, porque también Italia es el primer mundial al que entran. Es como también para ellos es como un super logro, sí. Haber entrado dentro de los primeros 3 de Europa.
0: Sí. ¿Y cuántos equipos compiten en este mundial aquí en Argentina?
2: Compiten 10 equipos contando con Argentina. Juega Uruguay, Japón, Francia, Dinamarca, Bélgica, bueno, Argentina, uh-huh. Australia, Estados Unidos, Inglaterra y bueno, Italia.
0: ¿El último campeón?
2: El último campeón fue Francia, que salió bicampeón. O sea, fue 2 veces consecutivas campeón del mundo.
0: Bueno, estoy hablando con Juan Bautista D'Angelo, es arquero, selección argentina de esta categoría. ¿Cómo se llama este deporte, Juan?
2: El deporte se llama Power Chair Football.
0: Power Chair Football se lleva adelante con sillas mecánicas o eléctricas, mejor dicho, y los jugadores tienen limitaciones físicas extremas. Pues, ¿sabés a quién conozco yo con una situación similar a la tuya? A Franco Rinaldi, el politólogo, a Franquito, sí. Claro, que va a los medios y todo, y él maneja su auto, baja y sube solo del vehículo y se moviliza en la silla, ¿no? Igual que lo hacen, sí, que lo hacen ustedes, genio, también. Sí, es un genio. Juan Bautista, te mando un abrazo, hacelo extensivo a toda la selección. ¿Y cuándo se juega? ¿En qué fecha?
2: Bueno, se empieza a jugar a partir de este sábado. De hecho, este sábado a la 1 de la tarde es la ceremonia de apertura. Y a las 3 de la tarde es el primer partido contra Dinamarca en el
0: Parque Roca, se hace, ¿no?
2: En el Parque Olímpico, en la Nave América. Uh-huh. La entrada es libre y gratuita para el que quiera venir.
0: Bien.
2: Así que nada, a partir de la 1 va a estar la ceremonia de apertura. Y a las 3 de la tarde ya se juega el primer partido contra Dinamarca.
0: Bueno, cuenten con nosotros para difundir todo lo que sea. Y ya está Luciano con la gente de prensa de la selección argentina. Te mando un abrazo y mucha suerte.
2: Muchas gracias. Ah, si quieren les puedo dejar el Instagram, que es donde va a estar toda la información, que es arroba powerchairfutbolargentina y arroba FIFA, como FIFA pero con una P en el medio, FIFA.
0: Perfecto, éxitos, gracias, un abrazo grande.
2: Muchísimas gracias a ustedes.
0: Chau, chau.
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0: Horas 44 minutos en la República Argentina. Contame, Pablito, dale.
5: Una ronda de negocios que va a reunir a 41 empresas que tiene que ver con todo el mundo del RIGI. Esto que se busca, bueno, va a ser un evento que se va a estar dando con respecto a todos los que son las empresas que están haciendo este tipo de inversiones y que busca también hacer el networking, conectar a todos los empresarios que quieren conectar con este lugar.
0: ¿Dónde se hace?
5: Esto se va a estar haciendo, esta ronda va a ser en Rosario, en Santa Fe, el 29 de octubre, y van a participar, decíamos, 41 grandes empresas que están adhiriendo al régimen de grandes empresas, y también se está hablando de que está, digamos, abierta las puertas a todo el que quiera sumarse para también hacer esta conexión y contactos, porque es una gran oportunidad para quien quiera empezar a ser proveedor.
0: De otros rubros también.
5: Exactamente.
0: ¿No? De otros rubros, perfecto. Exactamente. Una al deporte, vamos, Leo.
6: Ya se vienen 15 minutos, Huracán Gimnasia, abren la fecha 13 del campeonato en Parque de los Patricios, Galíndez, Blondel, Pereira, Palazzo, Ibáñez, Waller, Gil, el Pitbull, Fernández, Cedrés, Calinger, Cortés y Caicedo. El tripero será Harlem, Chipi, Chipi, Castillo. 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
2: Es la hora 19:47 minutos. La temperatura 15 grados, 4 décimas.
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0: Hablamos de nuevas tecnologías. Luciano Serenellini. Buenas tardes, Luchi.
1: ¿Cómo están? ¿Todo bien?
0: Muy bien.
1: Hoy les traigo novedad de Amazon. Tiene dos aparatitos, le dicen la familia B, que son para grabar conversaciones. ¿Qué es esto? Tiene dos. Yo justo lo estoy escuchando, así que pongan lo que quieran. Justo, hay dos aparatitos chiquititos. Hay uno que es como una pilita, que vos apretás y prende una luz y te dice que está grabando. Que sirve más que nada para reuniones o lugares donde hay gente hablando. O no sé, estás en una clase de la universidad, querés grabar lo que dice el profesor y después transcribirlo. Te ayuda para eso, te hace resúmenes y utiliza mucha inteligencia artificial para que, nada, esas conversaciones que tenés, no tengas que estar vos anotando y perdiendo tiempo anotando, sino que vas y te hace un resumen. Acá hay una contra, igual, que siempre recomiendan usar anotar.
2: Es parte del proceso del aprendizaje,
3: bajar
2: la idea,
3: hacer resúmenes.
1: Poder usarlo, pero bueno, a veces no hay tiempo, hablo muy rápido o algo,
0: puede ser alguna reunión también. Vas a pedir, o sea, viene un potencial cliente. Haceme tal presupuesto. Bueno, te voy a grabar, porque hay que avisar siempre. Lo grabás y después, en base a eso, haces el presupuesto.
2: Eso ya está. De hecho, te tira también, vos decime, Luciano, pero lo he utilizado y te da también los puntos álgidos de la conversación, dónde está lo
0: No, pero eso está en una aplicación o un celular, pero acá Luciano está hablando de otra cosa.
1: Es un aparato, está sumando esto que ya existe, pero haciéndolo obviamente mucho mejor. Y la otra parte, son dos dispositivos de esta familia, es como una tarjetita que se pega al celular y te graba las conversaciones de teléfono. Que eso está bueno también en el sentido de también un cliente te dice, no, necesito arreglar esto, vos justo estás en la calle, no puedes anotar, y después te llega el resumen de, acordate de que el cliente te pidió hacer tal cosa.
0: Claro,
1: acordate de que hablaste tal cosa.
4: No sirve como prueba judicial.
2: Claro, porque ya viene el espionaje.
4: No sirve como, que no se vayan a animar a poner la tarjetita y grabar, porque como prueba judicial no sirve.
1: Sí, también aclara la empresa el tema de privacidad, que vos tenés que avisar, porque
0: siempre hay que avisar.
1: Siempre tenés que estar avisado de que el otro está siendo grabado, arranca la llamada y decís, mira que se está por grabar la llamada.
0: Viste cuando vos haces, no sé, un banco, le haces una consulta y dices, esta llamada por tema de será grabada.
3: Será grabada.
0: Está muy bien. Bueno, y entonces.
1: Son estas dos novedades de Amazon, que está bueno, son dispositivos, están. No me acuerdo bien el precio, $100 el más caro, que es este de la tarjeta, que es como el más difícil, $75 el otro, está llegando
0: el otro,
1: $75, que es más como más para grabar ambiente. A mí me interesa mucho más el otro, me parece más difícil tener esa grabación, porque tienes que hacer todo un sistema para que el celular te grabe y te mande. El otro puedes poner una computadora que grabe la conversación y listo, podemos hacerlo más barato, utilizar tus sistemas, pero lo bueno es que ya está todo integrado y está. Funciona específicamente para eso. Todo lo que está preparado para un solo fin va a funcionar mejor que aquello que está preparado para todo.
0: ¿Y es compatible con?
1: Con Android, iPhone, con cualquier marca. Eso no hay problema.
0: Ya está en el mercado.
1: Ya está en el mercado.
0: Luciano Serenelli.
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0: Esta música la pidió Luciano.
3: Chito
0: Ponce, te equivocaste de programa.
3: Oye, brother.
0: No, la verdad, esto, ¿dónde sale?
3: Bien de los 90.
0: No, esta música no va acá. Nada que ver. Es un espanta oyente.
3: Oye,
0: ¿Cuándo vuelve Marcello? ¿Cuándo vuelve? ¿El lunes? Ah, el lunes, bueno, menos mal, no esta música.
4: Poné lo que quieras, pues ya te vas.
0: ¿Qué poner lo que quieras? 19:53. Contame el tránsito a esta hora.
3: El tránsito, bueno, les decía, las complicaciones en el ramal Pilar de la Panamericana, kilómetro 35, donde un camión, el camionero no calculó, excedido de altura, colisiona con la base del puente Olivos. El carril lento obviamente está cortado, hay un operativo para sacar el camión y hay muchísimas demoras. Bueno. Así que armarse paciencia.
0: Sí, 8 heridos graves, ¿no?
4: Ocho heridos graves, dos leves, 10 en total. Una tarde complicadísima en la zona, porque además, vos fíjate que no solo es la protesta, la rotura, el daño, las lesiones, el atentado a la resistencia de la propiedad, sino que la pérdida económica de los comerciantes en zona.
0: Tienen que bajar
4: las persianas a la 1 de la tarde, a las 2 del mediodía las tienen que bajar. O sea, no solo eso, y algunos daños a persianas y marquesinas y demás, que ya hay una comisión dando vuelta anotando todo lo que rompieron.
0: Les cuento que el Papa León XIV retomó actividades mientras continúa internado luego de la cirugía de pulmón. El parte difundido por el Vaticano informó controles normales, una evolución favorable del pulmón operado. Ya el Papa realizó ejercicios de rehabilitación, mantuvo una reunión de trabajo y sigue en el Hospital Gemelli. La duración de la internación dependerá de la recuperación de este hombre de 71 años.
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1: Che, ¿hay demanda de puestos de trabajo en estos sectores que les está yendo bien, tanto minería como energía?
2: Sí, hay, no solamente hay demanda, hay relocalización de gente. Están yendo, bueno, lo hablamos hace un rato, un tiempito atrás estaban hablando de casi 20.000 personas que se habían ido en el primer semestre de este año hacia Vaca Muerta y donde está la minería, en Catamarca, Salta y Jujuy. La verdad que esas industrias están creciendo y están llevando gente. Bueno, lo que pasa es que no tienen la atracción de todo lo que es, o sea, dos sectores no pueden tener la atracción de 10, 15, 20, 30 rubros de la industria, ¿no? Que, que está muy diversificada.
1: Sí, entonces,
2: eso es lo que está sucediendo.
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1: Leo Ojeda.
4: Bien, tenis, final de Shanghái, van a jugar Davidovich y Fokina contra Alex Zverev. Sasha será número uno del mundo tras la prematura caída en este torneo.
1: Ya leí que ya es número uno.
4: Ya es número uno.
1: No importa.
4: Porque fue, porque cayó muy temprano Carlos Alcaraz en el torneo.
1: Ah, ok. Por eso. Ya es número uno.
4: Ya es número uno Sasha Zverev. Liga Nacional de Básquetbol esta noche, la Unión de Formosa con Racing de Chivilcoy por la pretemporada de la NBA.
1: Ahí va.
4: Tenemos dos partidos.
1: Señores.
4: New York Knicks con Toronto Raptors. Houston Rockets bajo jugar frente a Oklahoma City Thunder. Esto será 21-30, pretemporada de la temporada que va a comenzar el próximo martes.
1: ¿Qué pasó con el Fondo Monetario, Georgieva, en Argentina?
5: Sí, hay novedades, viste que hay una reunión, una asamblea anual que está en Tailandia. Bueno, la directora del Fondo Monetario, Cristalina Georgieva, tuvo algunas predicciones para la Argentina. Dice que...
1: ¿Predicciones?
5: Sí, ¿mira? Dice que calcula que la Argentina va a pagar antes de lo acordado. También Caputo se sumó a esto. Dijo que te vas a sorprender, dijo a Cristalina Georgieva. Y en esta reunión el ministro defendió el programa económico y también convocó a empresas extranjeras a invertir en la Argentina. La declaración de Georgieva no equivale al anuncio de un nuevo calendario de pagos, pero bueno, trajo novedades.
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1: Che, felicitaciones al Grupo Octubre, Canal 9, la transmisión del Martín Fierro de la Música, ayer impecable, entre los que fue galardonado con un Martín Fierro, la trayectoria, Palito Ortega.
6: Así es, trayectoria música popular, dio unas palabras muy emotivas junto a su amigo del alma, Mateico. Subieron al escenario, y lo más importante destacar de Palito Ortega, mañana, 16 de octubre, Palito se sube al escenario del Teatro Ópera para presentar su gira Por Siempre. La primera función es este viernes, después el 23 de octubre.
1: El 23, porque es localidad totalmente,
6: totalmente agotada.
1: Mañana va para el 23. Me encantó, así cerramos.
6: Así
1: dale.
6: Cerramos con
1: chau,
6: él.
1: Chau, Rosana, gracias. Chau, Pablo.
7: Hasta mañana.
1: Chicos, chau, Jorgito, gracias.
7: Chau,
1: Leo. Hasta mañana. Chau.
7: Chau, Eduardo.
1: Gracias, chaval. Muchas gracias, Lucianito Serenellini. Ya llega el fútbol. Vivimos la pasión igual que vos. Estás en Radio Continental. Hasta mañana.

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1: De la noche, temperatura 15 grados 8, cielo cubierto. El vicerrector de la UBA apuntó contra la policía por los graves incidentes frente al Congreso. Es lo responsable de identificar a los violentos, sostuvo Emiliano Jacobiti. Destacó además la participación de miles de personas en la quinta marcha federal universitaria.
2: Lo que yo hoy viví fue una marcha, una movilización ciudadana donde cientos de miles de personas se movilizaron. El acto se hizo por completo, hablaron todos los oradores. Al final del acto, tengo que decirlo, me parece que porque alguna minoría realizó hechos violentos, que la policía lo que tendría que hacer es poder identificarlos. Nos tuvimos que ir del acto porque recibimos gases abajo del escenario donde había estudiantes, docentes, investigadores, trabajadores no docentes.
1: El Vaticano mantiene cautela sobre el viaje de León XIV a la Argentina. El cardenal Pietro Parolin dijo que el pontífice se recupera, pero aún hay preocupación por su salud. Según el secretario de Estado Vaticano, dijo que el viaje dependerá de cómo van las cosas. En Florencio Varela cayó una red de falsos médicos que atendían pacientes en ambulancias y usaban matrículas ajenas. La organización brindaba servicios vinculados con PAMI, IOMA y otras obras sociales. Hay 9 detenidos y 20 aprehendidos.
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1: Inestable, para mañana lluvias aisladas, mínima 12, máxima 18 grados. El sábado recién mejoran las condiciones climáticas. Temperatura 15 grados 8, cielo cubierto.
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0: hacia la barra de Fútbol Continental. Pero ¿cómo les va? ¿Cómo andan? ¿Qué programa tenemos hoy? Por favor, programón tenemos, ¿eh? Así que a toda la gente que nos está siguiendo a través de YouTube, que se pongan las pilas. Alcanzamos un auricular, Marcelito Nazarala. ¿Cómo andas, Marce?
1: Bien,
0: se pongan las pilas porque que le pongan me gusta. Sí, pero el tema es ese, el problema es ese. El problema es este. Ahí está. Ahora sí.
1: Hay de todo, ¿no?
0: Sí, hay de todo, por supuesto. Tenemos un programón, póngale me gusta al YouTube y quédese en la radio. Porque hay información, hay debate, está jugando Huracán con Gimnasia abriendo la fecha, 0-0. El empate de River fue. En otro momento, mirá si el momento que está pasando River, y no es cansador, porque en definitiva. Es una batalla contra 95-5. Pero mirá si hubiese sido Boca el que está ahí. La carnicería de Riquelme sería tremenda, ¿no? Lo estarían cuereando, poniéndolo arriba de la planta así, boca abajo. Obviamente, culpable absolutamente de todo. Y acá ahora tenemos una situación que hasta acá es un fracaso, pero absoluto. Ahora me voy a meter con River porque Nazarala tiene información, pero me voy a adelantar, lo voy a spoilear a él. Y yo digo lo siguiente, la gestión de Di Carlo se cargó a De Michelis, porque era de Brito, ¿verdad? Pero el golpe de Estado empieza a partir de Di Carlo, camino a la presidencia.
1: Sí.
0: Se cargó a De Michelis, un tipo que no era ídolo, pero era un hombre de la casa. Se cargó a Gallardo, para muchos el máximo ídolo de la historia. Se cargó Coudet, sin ser ídolo, pero un hombre querido. Se carga Poncio, ídolo de la bandera, y ahora va por Ramón Díaz. A la pelota. Hoy, por hoy, parece ser que para el presidente de River es más importante una foto con Verón. Definir cosas que tiene que definir el River. Porque la opereta que le. Ayer Poncio, cuando terminó el partido, que le preguntaron, ya está, un tipo entregado. Dijo, yo vivo el hoy, qué sé yo. Por ahí capaz que ahora cuando llego, me dicen, che, mirá, Leo, correte que no podés seguir. La verdad.
1: Bueno, yo te conté ayer una información que también sé que Leo maneja, o manejaba, que Poncio estaba muy molesto con todo lo que pasó el fin de semana.
0: Sí.
1: Ya la semana pasada, hijo, operación.
2: Prolijo, ¿no?
1: Ya la semana pasada, pero más allá de Emiliano, él estaba caliente con los dirigentes de River, porque digo.
2: Dio un me gusta en una de esas publicaciones.
1: Sí, después de Donofrio se hizo el tonto. Pero digo, más allá del posteo de Emiliano, si vos sabés leer

0: de dónde vienen las balas, y más Poncio, que hace 20 años que vive el mundo River, se da cuenta de algunas cosas. Hace una semana empezó, o más ya, el desgaste a Poncio. Decir que no trabajaba bien, que de 21 días que tuvieron hizo un doble turno, digo, que ya lo saben los tipos que están ahí en la interna. Bueno, mandaron a algunos periodistas a empezar con ese desgaste.
1: Ya, ahí está, cuando empezaron, ya, no trabaja bien.
0: Ya después del triunfo, y eso que ganó River, jugando mal, es cierto, pero ganó a Estudiantes de Río Cuarto, los mismos empezaron a decir, si River no le gana a Sarmiento y no le gana a Belgrano, Poncio no llega al clásico contra Boca. Y al mismo tiempo, obviamente, impulsados además por el posteo de Emiliano, sí, que son bravos también.
2: Igual me parece lógico, ¿no?, que se ponga en duda la continuidad.
0: No, está bien, pero...
2: Es un momento, claro.
0: Pero Poncio, Poncio hasta ayer, antes de jugar con Sarmiento, de 5 partidos había ganado 4.
2: Sí,
0: ¿no?,
2: pero está por quedarse fuera de la Copa.
0: Está bien, pero no por culpa de Poncio, no, sino por la muy mala campaña de Coudet, ¿no? Por Poncio.
2: No es por culpa, pero, ¿quién tiene pero bueno, buscan darle una vuelta para no...
0: ¿Y pero por qué no lo hicieron antes?
2: Quedarse sin nada.
0: ¿Por qué no trajeron a Ramón Díaz antes si les gustaba?
2: No, es todo mala decisión de la dirigencia, ni hablar del banco suplente que tiene
0: más,
2: River.
0: Yo no hablo en pasado, si les gustaba, no les gusta Ramón Díaz. Si lo traen,
1: No, por, obviamente que no les gusta.
0: Cuando dicen decreto de urgencia y necesidad, eso es lo que
1: están,
0: va a hacer
1: River. Están tratando de ver de qué manera el Focus Group, que le está pidiendo a Ramón Díaz, salvar las culpas, porque fíjate, el Zócalo de Teis Sport es Ramón al rescate. El papelón es River hoy, el problema. Insisto, todavía cada vez que pueden, hablan de la estación de servicio de Román, ¿o no? Lo echó en la estación de servicio.
0: Es un ejemplo que
1: dice, lo echó en la estación de servicio. Digo, se cargó a De Michelis, se cargó a Gallardo, se cargó a Coudet, se carga a Poncio, va por Ramón, que aparte se odian. ¿Vos crees que Ramón se va a poner bajo las huestes de Francescoli?
0: O Longoria.
1: De Longoria. Poncio se va. Después de todo esto, Poncio agarra el bolsito, se va.
0: No tenga ninguna duda.
1: Yo te digo... Es un tema que el manejo de toma de decisiones, que además eso le tiene que agregar el container, noveno en la zona, fuera
0: pero
1: casi...
0: Pero todo es consecuencia de...
1: Perdió con Aldo Civi la Copa Argentina, sí, 3-1.
2: El mercado de pases estuvo buena, pero también volvió a tener, o tiene jugadores que seguramente todo. En enero se vayan.
0: Yo digo que... Más. Yo lo que digo es esto, obviamente que como dice Pablo, la gestión de Carlo, que por eso se impulsa y es presidente, cuando en realidad en esta le tocaba a Patanián, arranca con la destitución a De Michelis, impulsada por el propio Di Carlo, instalando con 3 o 4 periodistas, amigos y de mucha confianza, que Gallardo estaba dispuesto a agarrar después de aquella derrota de De Michelis en Mendoza. Que al otro día, eso fue un miércoles, al otro día, un jueves, fueron Francesco Liponcio y Ezeiza a decirle, quédate tranquilo, Tincho, Martín, no sé cómo le decía, Micho, que vos seguís siendo el técnico de River, tenés todo el respaldo de los dirigentes y nuestro. Fue tal la fuerza que tomó el Gallardo está dispuesto a volver, que después de ese jueves que lo respaldaron De Michelis y a De Michelis, Francesco Liponcio, el sábado vuelven urgente de España, porque no tenían previsto volver, Britti y Patagnani lo tienen, le dicen, mira, no, pues, te tenemos que echar, ya, listo, está Gallardo. Bueno, después, cuando asume Di Carlo, quiero hacer este breve resumen para mostrarle el cambio de rumbo permanente que fue Di Carlo, que vos decís, tiene una coherencia, el horizonte, el norte es aquel, más allá que no le están dando los resultados, y decir, bueno, está bien, el tipo cree en esto, pero escuchen, vamos a hacer un resumen para que vea la gente que no es algo en contra de Carlos, sino el desconcierto que tiene. Y Carlos, digo, como cabeza principal de la dirigencia. Él dijo durante toda la campaña que Gallardo iba a ser su CEO futbolístico y que iba a estar 4 años. La primera decisión que toma ante un Gallardo muy desgastado y que la verdad cualquier otro dirigente quizás no lo hubiera renovado, es renovarle pero en lugar de 4 por 1 año, a diferencia de lo que había dicho en campaña. El error que comete es de renovarle antes de que se sepa si River iba a jugar o no la Copa Libertadores antes de jugar el Clásico. Pierde el Clásico, se queda fuera de la Copa. En diciembre / enero, los cronistas que cubrían River vinieron con un discurso que obviamente impulsado por la dirigencia. Se terminó el papá rico, el que compra y vende por 100.000 millones, se terminó el niño rico, ahora River va a educar el mercado. Los jugadores que quieran venir tienen que rendir, si no River le va a pagar menos y va a ser por productividad. ¿Cuánto duró eso? 2 meses. Pues a los 2 meses empezó a hablar de Correa 15 millones, de Almada 20, y a su vez ya se fue Gallardo a los pocos partidos. Asume Coudet. Llega el fin del campeonato y bueno, River el River que educaba el mercado paga contratos millonarios, mucho más de los que tenía, Almada, Correa también, de bien comprados, ojo, yo si fuera hincha de River estaría feliz que vengan esos jugadores a River. Pero digo, todo al revés, todos cambios de rumbo permanentes. Sigue Coudet, pero a su vez limpian 15 jugadores y al técnico Niro Consulta, el técnico, van a hacer una pretemporada horrorosa con 15 jugadores España y 4 arqueros, 15 jugadores de campo, no podían armar una práctica 11 contra 11, tuvieron que jugar amistoso con Flamengo y tuvieron que viajar y debilitar la reserva que se estaba jugando el campeonato acá, tuvieron que viajar para completar el banco con Flamengo. ¿Cuál fue la consecuencia de eso? Que a los 5 días de volver jugaron con Aldo Civi, que ganó 3 partidos en todo el año y quedaron afuera con Aldo Civi, que casi lo golea. Y después el arranque del campeonato traumático que terminó con Coudet, como se esperaba, y la Copa Sudamericana. Y ahora, la elección de Poncio no fue porque Di Carlo pensó que Poncio podía ser un gran técnico y solucionar todo. Fue porque era el único nombre fuerte que tenía a la mano para pagar un poco el grito del hall de Ramón Ramón. Y como ven que Poncio, más allá de ganar 4, de empatar 1 y perder 1, no tiene rumbo futbolístico, ¿qué hacen? Lo sabotean a Poncio, no les importa el ídolo, no les importa que haya querido agarrar para dar una mano, más allá que Poncio tampoco es inocente y vio una oportunidad para su futuro si le iba bien. Y Poncio escaleras abajo y bueno, nos tenemos que agachar, vamos a taparnos la nariz y vamos a llamarle a Emiliano para que venga Ramón. Ese es el resumen del año futbolístico de Di Carlo.
1: ¿Cómo le va, Torres?
3: Pablo, querido, ¿cómo andan?
1: Tremendo, la línea sucesoria, digamos, en el tiempo del señor Nazarala es tremenda.
3: Es tremenda, y hay muchísima información, y muchas de las últimas horas, y si querés, de hoy jueves, que tienen que ver con el futuro inmediato de River.
1: A ver.
2: Una seriedad tiene que me
1: preocupa. Sí, no, está tenso.
3: Estoy viendo de qué manera lo digo.
1: Dígalo.
2: Crudo y llano.
1: Dígalo. Anímese.
3: Rafael Díaz es el nuevo técnico de River.
1: Ah, ¿ya es el nuevo técnico de River?
3: Sí, señor.
1: Ya. Que dirige el... ¿Cómo le va, Uranga?
4: ¿Qué dice? ¿Cómo anda?
1: ¿Es el nuevo técnico de River, Ramón?
4: Sí, sí.
1: ¿Es el testimonial o es el Ramón Díaz el técnico? ¿Contrataron un testimonial o es un técnico?
4: No, hay que preguntarle a Di Carlo quién va a ser el técnico, si Emiliano o Ramón.
1: Por eso, porque Ramón es por el testimonial. Viste como la política, candidatura testimonial.
2: La dupla.
0: Yo creo que en River el técnico es Ramón. Si fuera otro club, por ahí Ramón se sienta...
2: Aparte, él tiene que estar al frente de los jugadores.
4: ¿Quién entrena de lunes a viernes?
1: Y supuestamente lo que han dicho todo este último tiempo.
4: Va a ser como Gallardo, que entrenaba a Vizcay y Gallardo se quedaba en el hotel.
1: ¿En serio le pasaba eso?
0: ¿No? Más de una vez.
4: No. Por eso pregunto, ¿quién va a entrenar?
0: Ramón va a estar siempre ahí, eso queda tranquilo.
2: Si viene, tendría que estar.
0: Podrá,
2: ¿no?
0: Podrá estar más activo Emiliano, Damián Paz, que es alguien joven que yo conocí en su momento, que es
2: liberalista. Bueno, son su mano derecha, está bien que tengan presencia.
0: El Malevo Ferreira.
2: Algunas cosas.
0: El Malevo Ferreira, que es otro ayudante, estará muy activo.
1: Yo lo que escuché de todos ustedes, de ustedes dos, hace un tiempo, es que dirigía Emiliano siempre. Que Ramón estaba ahí, no, pero que Emiliano era el que tomaba.
0: ¿Ustedes quién?
1: Ustedes, cuando estaban en Brasil, todo River, dirige Emiliano,
0: pero,
1: Ramón.
0: Pero para Ramón, River es algo muy especial.
1: River va a dirigir. Vuelve Ramón. El técnico de River. Sí. O sea, vuelve a. Pero está muy bien.
0: María, Ramón. Gol de Gimnasia.
1: Está adelantado, ¿no?
0: Nacho Fernández, para mí.
1: Nacho Fernández.
2: Si vos querés causar también un golpe de efecto en los jugadores, tiene que ser Ramón. Porque
0: Emiliano va a ser el que más activo, todo eso, pero después las decisiones las va a tomar Ramón. Con mucha injerencia de Emiliano. Pero, Carlitos, ¿vos por qué decís que ya es el técnico de River? ¿Ya asume el martes?
1: Claro, nos quedamos en un detalle menor.
0: ¿Asume el martes o mañana?
3: Porque es una decisión tomada. Que venga Ramón, que se termine el ciclo de Poncio, solamente hay que definir cuándo asume.
4: Avísenle a Poncio.
1: Poncio ayer dijo que vive el hoy, pues claro, no vive mañana, puede ser otro día.
2: Pero está respondió bien él, claro, él respondió, ¿qué va a decir?
1: No, respondió abatido, ¿no?
3: Si River pierde el domingo, primero que es un papelón, y segundo que se termina el ciclo automáticamente de Poncio.
1: ¿Es que Ramón dirige en la Bombonera?
3: Es una posibilidad, sí.
0: Debut. Qué lindo clásico.
3: Es más.
1: Repite persona... la historia de Carlo como con Gallardo, que le firmó el contrato previo al clásico.
3: Sí, a mí lo que me dijeron recién fue que este año llega Ramón a River. O sea, no van a esperar al 2027, que era una posibilidad en algún momento, esperar que termine el año y en 2027 que asuma Ramón. No. Ya la decisión es que...
1: ¿Qué pasó que, digamos, en el momento en que pudieron haber decidido por Ramón, porque él estaba libre... no lo decidieron por Poncio.
0: Porque ven que el año lo más probable es que termine muy mal, peor de lo que pensaban, y no les queda otra. El único paraguas protector, ¿o no, Leo? Vos, Leo, tenés más información.
4: Yo creo que, primero, la voracidad de la gente por lograr algo, y esto lo ve todo el tiempo, vos sabés cómo funciona la gente del marketing y el de prensa de River, que están todo el tiempo hurgando y viendo qué es lo que piensa, lo que dice la cancha, lo que dice la popular, lo que dice la platea, y la gente mayoritariamente, en un porcentaje importante, no todos, no hay unanimidad en esto, no hay unanimidad, pero mayoritariamente quieren a Ramón Díaz. Y lo que necesita dedicarlo en este momento es una espalda, y esa espalda es Ramón Díaz, porque los resultados no están. Y sí, River es un club millonario. River es un club que está haciendo una obra fenomenal en el estadio, está teniendo una postura muy crítica con la Asociación del Fútbol Argentino, que el hincha de River avala, pero le falta lo más importante, que es títulos, resultados y buen juego. Y eso no está.
1: Sí, yo creo que le falta también idoneidad, ser un poco más responsable con el dinero, por más que sea millonario. Vos podés ser millonario.
4: Yo estoy de acuerdo.
1: La gestión, todo el dinero que está despilfarrando.
4: Estoy de acuerdo, totalmente de acuerdo. Y creo que lo que le falta a River es
2: alguien. Bien, por lo menos.
4: Lo que le falta a River es alguien que tome decisiones coherentes para armar un buen plantel, que River no lo tiene.
3: Sí, y agrego un dato a esto que bien cuenta Leo. Sé que han observado que el clima interno hoy, y cuando hablo interno no me refiero tanto a lo político o a lo dirigencial,
0: el vestuario,
3: no del plantel, sí, no hay respuestas, y es un grupo que entre sí no hay la mejor relación.
1: Y fue lo de Otamendi, fue feo con el arquero, lo de Otamendi fue feo.
3: Y me lo explicaban también con el viaje a Junín. Ustedes piensen que River viaja a Junín el mismo día del partido, a las 9 de la mañana.
1: Pero no lo hizo, ya no lo había hecho.
0: Con Micheli y Gallardo lo hizo.
3: Sí, pero me lo explicaban también con un plantel de que no tiene la mejor convivencia interna.
1: No, tiene que ahora están todos peleados, ¿no? No vino a arreglar el vestuario.
4: Hay dos jugadores, esto fue hace un par de semanas, hay dos jugadores que le pidieron a Di Carlo. Que le pidieron, sacámelo a este que tiene una cara de orto todo el tiempo, no lo soporto más.
1: Sí, ya viene el derrotero Martínez Cuarta, que no tiene que seguir un minuto más. Ahora, qué cagones que son los jugadores, ¿por qué no se le dicen en la cara?
4: Y bueno.
1: Que tienen que ir como el nene
0: de mamá. Y Poncio lo primero que hizo fue respaldar a Martínez Cuarta.
1: Presidente, hay un jugador que tiene cara de culo, o sea, la verdad, habla mal de quién fue a...
4: Lógico.
1: O sea, lo agarra dentro del vestuario y le decís, y si es Otamendi, por ejemplo, que le puede decir...
4: No, Otamendi no fue, Otamendi no fue.
1: Loco, dale, cambia el humor porque esto es diferente.
0: Escucha esto.
4: Otamendi no fue.
0: Poncio lo primero que hizo fue respaldar a Martínez Cuarta, así que ahí te podés imaginar lo que piensan esos referentes de Poncio.
1: Y el otro, y pará, ¿y a quién es el otro?
4: ¿Otro qué?
1: El otro jugador.
4: ¿Qué otro jugador?
0: No, nombrá ninguno.
4: Yo no nombré. Yo dije, son dos jugadores, vos nombraste Otamendi y yo te dije Otamendi no es.
1: No, de cara de culo. Otamendi pensé que era el que había ido a hablar con
4: no, Otamendi no habló con Di Carlo. Habla con Di Carlo, sí, claro, porque es frente al plantel.
1: Escúchame, pero ¿por sobre dos jugadores o entendí mal? ¿O era un solo jugador?
4: No, son dos jugadores que pidieron la cabeza de uno.
1: Ahí está.
2: Montiel Acuña.
4: No.
1: No, pero igual no importa. Pero,
2: claro.
1: No, obviamente, sí. Y aparte, si no es Otamendi, que supuestamente es el líder del plantel, si se le escapan las ovejas por el costado, y que habla mal de Otamendi. Si vos sos el líder,
2: claro.
1: Te enterás que hubo otro dos que fue.
2: No es la manera.
1: Segundo, habla muy mal de decir que si hay un solo jugador de un plantel de 30 que tiene cara de culo, de no agarrar, hacer una reunión y decir, escúchame, ¿qué te pasa? Dale, vamos, que te vamos a ayudar, boludo. Dale, que vamos todos, estamos juntos en esto.
2: Claro.
1: Me parece que tenés otras herramientas.
2: Lo que pasa es que el tema del container, la verdad que debilitó mucho al grupo. ya pasó todo lo que quieran, pero ahí pasaron cosas.
3: Igual hay relaciones que ya vienen desgastadas un tiempo.
1: Ayer pasó algo, mira, perdóname, Carlito, que viene a decir lo de las relaciones. Ayer pasó, más allá de lo de Otamendi, que me parece raro, porque Otamendi tampoco es un tipo, digamos, de ese perfil, ¿no? No tiene ese perfil. Pero bueno,
0: me parece que también fue la calentura de partido y se equivocó en encarar así un pibe.
1: Sí, pero aparte en esa jugada no tenía nada que hacer el arquero, que iba a salir ahí.
0: No creo que haya sido de mala leche.
1: Claro, pero te muestra tal vez el ánimo que hay, de presión o de malestar o lo que fuere. El otro que salió también, que lo podemos entender, che, bueno, el partido estaba adverso, pero que salió con una carita de puercos amigos, fue Driussi. Driussi con una cara de culo, la podés entender, bueno, no marca el goleador, cuando no marca se va caliente, el partido estaba medio jodido, qué sé yo, bueno, pero se fue con cara de pocos amigos. Indudablemente que esa es la convivencia interna de la que hablas vos, Carlitos.
3: Sí, no, y yo lo que quería decir es que, por ejemplo, hay un caso puntual, porque fue de público conocimiento inclusive, ya con Gallardo no había relación, que era la de Marcos Acuña, y que eso generó una ruptura interna, donde había futbolistas que respaldaban al entrenador, y por ende hubo un cruce con Acuña. Entonces, ya hay relaciones que vienen, no digo rotas, pero sí con un desgaste de antes del container, claro, que no es de ahora esto, a eso me refiero.
1: Claro. Bueno, ¿qué momento? O sea, Ramón, ahora acá la pregunta para el señor Uranga. A quemar ropa. ¿Es la solución, Ramón?
4: Para mí es muy difícil lo de Ramón Díaz. Y además te quiero decir algo. Si lo de Ramón sale mal, Ricardo va a tener un problema muy grave. Sí. Porque, primero que River va a tener 4 técnicos en 11 meses.
1: Sí. Y que cuatro nombres pesados, ¿no?
4: Y 2 son ídolos.
1: Sí, claro.
4: 2 sonidos, es decir, rápidamente, Dicardo, en 11 meses quema 2 ídolos.
1: Y si le va
4: y los únicos 2 ídolos que tiene como técnico.
1: Pero para Poncio también es ídolo.
4: No, pero no está a la altura de Gallardo y de Ramón.
1: No, pero no está
4: como técnicos. Como técnico.
1: No, como técnico no, pero también lo terminás manoseando mal.
4: A mí lo que me molestó es el... ¿cómo es? Esta es la palabra, el manoseo que hicieron con Poncio los propios dirigentes, ¿no? Porque rápidamente...
1: Si, ¿sabes qué, Leo? Perdóname. Porque si hubiese... Hoy estaríamos hablando de una situación que River quería a Crespo, ¿no? Y Crespo estaba con laburo. Entonces de repente Crespo se pelea en México y renuncia, se va. Y Crespo está libre. Entonces hoy se acelera, se dice, che, River va por Crespo. Este Crespo es el otro. Eso sería más lógico.
4: Pero la campaña que hicieron contra Poncio es terrible.
1: Tremendo, claro.
4: La campaña que hicieron contra Poncio es el, no, tipo, el tipo puso el pecho en un momento donde River no sabía qué hacer.
1: Está bueno lo que decís.
4: Mirá que yo no estoy de acuerdo con que hayan elegido a Poncio, pero digo, en el momento que no quisieron elegir a Ramón Díaz,
1: claro,
4: porque Donofrio no lo quería, le piden a Poncio por favor que agarre porque Caudet había renunciado. Yo me acuerdo haber hablado con dirigentes el día del partido con Santa Fe.
1: Sí.
4: Y yo les decía, muchachos, ¿tienen un plan B? Porque si hoy perdemos, Caudet se va. No, no se va a ir, se va. Yo sabía que se iba si River no clasificaba. Pero vamos a clasificar.
0: Yo creo que lo sabían todos, menos Di Carlo. O Di Carlo jamás imaginó que no se clasificaba.
4: Exacto. Bueno, el problema fue ese. Lectura, tenían demasiado entusiasmo con la clasificación y nunca vieron que podía haber una eliminación.
0: Claro.
4: Bueno, pasó lo que pasó y River tiene que salir a buscar un técnico. Bueno, va Poncio. Ahora, Poncio que pone la cara. Que hasta el partido de ayer había ganado 4 y perdido 1, claro. Es decir, de 5 partidos ganó 4.
1: Claro.
4: Es cierto, no jugó bien ningún partido. Pero
1: matemáticamente había mejorado lo de Caudet.
4: Sin duda. Y tenés que salir a decir, por orden de los directivos, que es un vago, que en los 22 días no hizo un doble turno, claro, que es un campesino, que no entiende de entrenamiento.
1: ¿En serio se dijo eso?
4: Sí. Entonces acá han pasado cosas que la verdad es
2: a mí no me sorprende
4: deleznable por parte de los que lo mandaron a decir esto a, también de los periodistas, ¿no? Obviamente, pero la primera responsabilidad es de los directivos, que lo salvó hace 20 días, lo salvó porque no tenían técnico.
1: Ahora, ¿qué cosa es esto, Leo?
0: Es un modus operandi que ya hizo Di Carlo.
1: Pero no solo de Di Carlo.
0: Pero es un modus operandi que hizo Di Carlo para instalar la vuelta de Gallardo, que lo contábamos hace un rato.
4: Sí.
2: Claro, ya se hizo en varias situaciones y cuestiones que...
0: Bueno, a Gallardo, te digo la verdad, más allá que la decisión final la termina tomando Gallardo, las últimas 2 o 3 semanas le hicieron lo mismo, más allá que Gallardo ya estaba ido, venía muy mal, pero le hicieron más o menos lo mismo, que no iba a los entrenamientos, que igual, los jugadores no le respondían, que
2: poco, claro.
3: Como... Y respecto a esto que dice Marce, pasa en los clubes grandes. En todos los clubes grandes, recuerdo que ya todos sabemos quién va a ser el nuevo entrenador, y el último que lo sabe es el entrenador que está entrenando.
4: De acuerdo.
1: Lo que sí,
2: pero manchar así un ídolo, no sé si pasa siempre, la verdad.
4: A mí me dolió lo que hicieron con
1: lo que pasa es que esto es muy rápido, esto es muy rápido, ese también la diferencia, ¿viste? Esto es muy rápido de pasar a decir el Poncio, bueno, me acuerdo que dijeron, no, mirá el cambio del partido de Banfield, el cambio y esto y lo otro, y que la gente lo vació y es un ídolo, y ahora, o sea, pasó muy poco tiempo. Muy poco tiempo para que sea un vago.
0: Arrasan con todo,
3: No, y pensaron que el resultado y el impacto en la gente iba a ser otro, que no tuvo. La crítica sigue estando, la gente cada vez está más molesta, son dirigentes que obviamente...
1: Es que acá hay que decir algo, Carlitos, que ustedes lo dice Leo fundamentalmente. El otro día yo estaba mirando la tele cuando River le ganó a Estudiantes de Río Cuarto, y cuando terminó el partido, que se quedan, viste, haciendo la gente que se va de la cancha, había ganado River, es cierto, con Estudiantes de Río Cuarto, que porque descendido, pero River no había jugado bien, había jugado mal, ¿no? Y el hincha de River se iba mal en la cancha.
4: ¿Y sí?
1: Y la victoria no había tapado nada, digamos, de entonces, obviamente que el 4 de 5 ganó 4, al hincha no le alcanza, al hincha de River no le alcanza.
4: Le pasó a Coudet, que metió un montón de triunfos consecutivos, y la gente lo seguía insultando a Coudet.
1: Igual no me contestaste la pregunta. Si es la solución, Ramón.
4: Para mí no.
1: Pero, para vos no.
4: Pero ¿sabes por qué no? Porque River se transformó en el club de la nostalgia. Entonces, como esos programas de los sábados a la noche de los 80,
1: sí,
4: que te ponían temas viejos, de los 80.
1: Volver.
4: Ahora es Volver. En esa época ni existía Volver.
1: Sí, total.
4: Entonces, Canal 11 te pasaba los mejores momentos de los 60, los 70, y bueno, y bailaba la gente. Y River se ha transformado en eso. Y entonces, River le quiere cumplir los sueños a Ramón Díaz, a Beltrán, y así podemos seguir para atrás, a Juanfer Quintero y esto. Entonces se transforma en, siempre están volviendo, Gallardo en su momento. Entonces a mí la verdad, esto de Ramón, yo entiendo que políticamente a Di Carlo le sirve, ¿sí? Lo tengo recontra claro. Ahora, yo no sé cómo le va a salir.
1: Sí. Lo que pasa es que es una jugada fuerte, que si le sale mal, coincido con lo que dijiste vos. O sea, es una, se le prende fuego el club, ¿eh? Porque si vos te cargaste a este, te cargaste al otro,
4: lo que pasa es que nadie le va a poder decir nada. Nadie le va a poder decir nada a Di Carlo. Porque va a decir, bueno, lo pidieron ustedes, muchachos.
1: Sí,
4: me
1: pero.
4: Están pidiendo, ¿cuánto? Me hicieron un haul por Ramón Díaz.
1: Sí.
4: Yo te traje a Ramón Díaz.
1: Sí.
4: Acá está. ¿Y cómo salió? Salió mal. Y bueno. Entonces, desde ese lugar también lo entiendo políticamente.
2: Siempre salen impunes, claro, ellos. Siguen sacando técnicos, jugadores.
1: Bueno, les quiero decir, voy a ir a las noticias. A las 9 de la noche viene Luciano Nakis aquí al estudio, uno de los candidatos a la elección de Independiente. Hablamos con Bertoni, con Islas, hablamos con, no me acuerdo, el otro muchacho que hablamos también. Mala mía.
0: De una de las agrupaciones, perdón, de Independiente, que en realidad no es candidato a presidente.
2: No, el ex periodista.
0: Sí.
2: Se nos fue el nombre a todo, en la punta de la lengua.
1: No, bueno, hoy viene Gnakis, nos falta después Gaudio y Quique Sacco. Y ahí terminamos.
0: Por favor.
1: Bajamos la. ¿Por qué no, Quique, no?
0: No, estoy viendo esto. Por favor, dije por el partido Huracán. Gracias.
1: Bueno, Luciano Nakis va a estar con nosotros hoy charlando largo y tendido. Así que atención, mundo independiente. Y en un ratito está. ¿Lo anuncio o no? Lo anuncio. En un ratito hablamos con un fenómeno.
4: Un fenómeno.
1: Sí, un fenómeno. Un ratito hablamos con el gran, enorme Pedro Troglio. El técnico del taladro, así que...
4: Vi una anécdota muy buena de Pedro Troglio el otro día en Instagram con respecto al partido que jugó con Menem en la cancha de Vélez.
0: Hay que preguntarse.
4: Con la selección.
1: Dale, vamos.
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2: 20:32 minutos en todo el país.
6: La UBA apuntó contra la policía y exigió que el gobierno cumpla con la ley de financiamiento universitario. El vicerrector Emiliano Jacobiti destacó que cientos de miles de personas se movilizaron hoy para reclamar en favor de la educación pública. Por su parte, el presidente de la Cámara de Diputados, Martín Menem, responsabilizó a los violentos por la represión. Solamente querían desestabilizar, solo tienen como objetivo crear incertidumbre en la previa del año electoral. Para rasguñar votos, empiezan a tirar piedras, dijo Menem. Violento tiroteo en una escuela primaria de Oregon, en los Estados Unidos. Tres niños fueron asesinados. Ocurrió en el poblado de Bend. El atacante fue abatido a tiros, pero se desconoce quién lo mató, según informó la policía. Temperatura 15 grados 2, cielo cubierto con llovizna.
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1: Muy bien, 20:34 minutos. En un rato nos metemos en el mundo independiente. Viene uno de los candidatos a visitarnos y voy a saludar a Pedrito Trolio. Lo tenemos en línea, lo hemos buscado, queríamos charlar con él y vamos a darnos ese gustazo. Pedro, querido, ¿cómo te va? El Cabezón Ladaga te saluda acá, de este lado del aire, del éter.
2: Hola, ¿cómo están? ¿Cómo están todos ahí? ¿Todo bien, por suerte?
1: ¿Cómo andás, Pedrito? ¿Bien, Pedro?
2: Bien, todo bien, acá estamos, bueno, peleando, pero bien, tranquilos, haciendo lo que les gusta y bueno, siguiendo con lo mismo de siempre.
1: ¿Dónde te ubicamos como técnico, viste, de la vieja guardia, de la guardia intermedia?
2: Intermedia, a ver, por edad debo ser de la vieja guardia, después uno va tratando de acomodarse, viste, yo creo que va pasando el tiempo, uno se va ayornando, claramente yo soy de los que se trata de ir nutriendo de lo nuevo, pero tampoco se olvida de lo importante que fueron mis maestros, que no tenían todo lo que tengo yo hoy a disposición, ¿viste? Entonces me pregunto que los de mi época no sabían nada porque no tenían, no sé, viste, visión de video, no tienen un montón de cosas, pero si tenemos, yo qué sé, yo siempre cuento con el viejo Orihuán, nos anotaba en una libretita, ¿viste?
1: Claro.
2: Y mis técnicos de las inferiores, Martín Pando, Dominici, Rodolfo Pedernera, con la tiza en el pizarrón, ¿viste? Entonces, bueno.
1: Pero pará, pero había algo que me parece, a ver, corregime vos, Pedro, y no sé si todavía se aplica. Había algo que nombraste, tipos muy, muy importantes, que tenían el convencimiento de la palabra también.
2: Es que yo creo que el mensaje del entrenador, el mejor entrenador es aquel que logra acomodar su sistema un poco a los jugadores que tiene, y también acomodarse a los jugadores que tiene y tener un mensaje claro. Yo creo que lo que tenían nuestros maestros era el mensaje claro,
1: claro.
2: El mensaje que conocemos todos. Sí. Hoy se distorsionó un poco el idioma futbolístico y no todos lo entienden, pero yo creo que no todo lo pasado fue mejor, ni todo lo presente es bueno. Me parece que mis maestros también fueron importantes a su manera y sabían un montón de fútbol. Creo que por ahí pasa un poquito el tema, ¿viste? Que hablamos de la modernidad, de saber quién tiene más drones volando por el cielo. Bueno, a ver, me parece que el saber de fútbol pasa por llegar con un mensaje claro y a partir de ese mensaje que los jugadores puedan expresarlo de la mejor manera posible.
1: Che, Pedro, ahora, ¿qué cosa es? Porque dirigir equipos que tienen muchos inconvenientes, que hacen lo que pueden en cuanto al mercado, ¿no? Y a lo que ponen en cancha, pero tienen a la vez la exigencia de competir, ¿no? Qué laburo,
2: ¿eh? Encanto, tiene su encanto porque cuando las cosas salen, cuando, qué sé yo, aparecen cinco jóvenes que después se terminan vendiendo, bueno, tiene su lado positivo. Claramente que más lindo, qué sé yo, mira, a ver cómo estamos de 17, ¿no? Vamos a traer 10 jugadores y podemos salir campeones. Bueno, claro que tiene un encanto hermoso ese, pero bueno, tiene su cosa, su lado lindo. A mí el hecho de hoy, que veníamos complicados y de golpe nos metimos en el final de Copa, ahora le empatamos a Rosario haciendo un gran partido, le ganamos a Matilde, bueno, le empatamos a Gimnasia La Plata. Bueno, son progresos y eso quiere decir que vas encontrando un equipo, los chicos se van afianzando y se van tomando confianza y eso es muy bueno también.
1: No, pero aparte, vos hiciste un equipo que va, obviamente después te marcan los resultados, pero competitivo, porque vos marcaste resultados positivos, pero por ejemplo, con River perdiste, pero el equipo recontra compitió.
2: Sí, a ver, nosotros tenemos, se compite, viste, dentro de lo que se puede se compite y eso es lo mejor. Acá nosotros llevamos a durar un año y 8 meses en un equipo de fútbol, dirigir 50 partidos, es un montón en este fútbol de hoy, donde viste que cambiaron 20 y pico de técnicos, pero yo, así que no me quejo y sigo adelante y me causa un placer enorme.
1: Qué grande, Pedrito. Ahora, vamos a primero. Están empatando Huracán Gimnasia, que es de la zona.
2: Sí.
1: No, está ganando el Lobo. Está ganando el Lobo 1-0. Le está ganando Huracán.
2: Está ganando el Lobo 1-0. Sí, sí.
1: Está ganando el Lobo. Y ustedes juegan con Argentinos. ¿Es tal vez la última chance de para meterte con chance de soñar con los playoffs o no?
2: Y a ver, nosotros, ahora metimos unos puntos interesantes y nos acercamos y claramente ahora tenemos dos partidos de local muy duros que son Argentinos y el Clásico. Después vamos a Mendoza y después viene viene Atlético Tucumán. Entonces, bueno, si lógico, si son tres locales, si tenés que meterte, y tenés que hacer unos cuantos puntos. Así que el sueño está, y además es una preparación. Estos resultados nos están dando una confianza importante de cara también a lo que va a ser la semifinal con Boca, ¿viste? Porque si vos llegás perdiendo todos los partidos, sos un flan. No llegás con confianza. Ahora, viste, vos te lo plantaste a Rosario, hiciste partido a Gimnasia, le ganaste a Tigre, bueno, llegás con Boca afilado si así vas a seguir metiendo resultados.
1: ¿Y te jode que digamos que la Copa Argentina se diga, nada, bueno, Boca ahora juega con Banfi, como que es un trámite?
2: Bueno.
1: Pero parate.
2: Sí, es lógico que no me gusta, pero es normal. ¿Qué crees que digan? Que es normal. A ver, vas a jugar contra un equipo que gastó un montón de dinero, que entra a Paredes y sale el otro. Viene acá, viene Valencia, va a ver un tiempo. Es claro que en las tarjetas estamos para atrás, pero bueno, esto es fútbol. Yo en el 2018 me tocó llegar a una final eliminando a los dos finalistas de Madrid, a Boca en octavos y a River en las semifinales. Así que todo es posible, ¿no?
1: Che, Pedrito, y vos tuviste mucho tiempo ahí en Centroamérica, regresaste a dirigir, y ¿cómo funciona la cabeza de cara a lo que viene? ¿Qué te da vuelta? ¿Es Banfield?
2: Dirigir, es lo que más me gusta. Es decir, me gustaba más jugar, ¿viste? Pero claramente que he entrado a esto, me encanta, me gusta lo que hago y me gusta vivir de esto. Cada mañana me levanto, 5:30, 6:45, salgo para Banfield. Y me gusta dirigir, así que lo que espero es dirigir.
1: Sí, no, pero aparte, sos un gran entrenador. A mí me encanta, vos sos un gran entrenador. Pero un entrenador que, pragmático, te adaptás a lo que tenés, potenciás jugadores, los potenciás. Pero bueno, con la carrera como jugador que hiciste. Ya no te va a tocar una buena de esas de dirigir un River que gasta 80 palos, no, eso no viene más.
2: Sí, me parece que, ¿sabes qué pasa? Si vos haces una cuenta de la edad promedio en los estadios de 35 o 36 años, vos calculás que esa gente, ese promedio de gente vio otro montón de jugadores que ya han dejado el fútbol y que están apareciendo nuevos. Bueno, los Poncio, los Chori Domínguez, los Cabenaí, los Aymar, es decir, es otra camada que vino después que nosotros. Entonces yo nunca cierro la puerta a una posibilidad de dirigir algo lindo, pero bueno, algo lindo me refiero a esto que dijiste recién, un equipo con mucha billetera, yo top, pero bueno, a veces pasa cuando menos te lo esperás, y a veces no pasa nunca, así que nosotros estamos tranquilos y trabajando en lo que más nos gusta, que es esto, ¿no? Y toque donde toque.
1: ¿Quién juega mejor, che, en el fútbol hoy? ¿Cuál es el mejor equipo?
2: Y a ver, el mejor equipo, hay muchos que juegan bien, ¿no? A ver, que vamos a enfrentar ahora, juegan muy bien, ¿no?
1: Sí,
2: los argentinos.
1: Argentinos juegan.
2: Sí, claro. Independiente de la de Mendoza lo vi jugar muy bien también. Rosario juega muy bien. Boca está jugando muy bien. Boca, parece que perdió el día con Vasco, no mereció perder tampoco. Claramente que los grandes equipos también sienten las grandes figuras cuando faltan. Entonces, en el caso, falta Paredes, se nota. En Argentina falta Messi, se nota. Pero me parece que hay equipos que están jugando muy bien y son, vienen hace años jugando de la misma manera y son los que te nombré, ¿no?
3: Pedro, más allá digo de que...
1: El señor Nazarala,
3: Pedrito querido.
2: Sí, le conozco la voz.
3: Pedro, más allá que obviamente hay que esperar, porque por ahí es fecha FIFA y le falta algún jugador, pero digo, dentro de lo difícil que es enfrentar a este Boca, que como decís vos, ha crecido mucho en el juego, ¿hubiera sido mejor jugarlo ahora con todo este desgaste y no con cuando tenga más descanso el 14 de noviembre?
1: Claro.
2: Y a ver, hay que no saber ni cuándo es bueno ni cuándo es malo.
3: Vos tenés que llamar a Lorenzo, a Scaloni y decirle, convocá a todos los de Boca, ¿no?
2: Pero sí, yo estoy llamando a todos, que se a todos, mira, no quiere nadie. Ah, bueno, a ver, hay que jugar. El fútbol, hay que jugar. No, que realmente me pasa que nunca, cuando hago cuentas me salen todas mal. Y te puedo decir, acá puedo sumar, terminé sumando este campeonato donde menos me imaginé. Todos los campeonatos anteriores, yo sumé con Estudiantes, sumé con Independiente en Avellaneda, con Racing en Avellaneda, partidos que en las previas vos crees que son mucho más complejos, y capaz que no sumaste tres partidos que sí creía que ibas a sumar, así que esperemos que están a la altura.
3: Ahora yo te digo algo, si le ganan a Argentina,
1: no, se prende más,
3: van a faltar tres fechas y va a quedar a 2-3 puntos de clasificación, no están tan lejos.
2: No, sí, nosotros metemos una victoria más, nos metemos ahí cerquita y soñamos con meternos entre los 8. Y yo, la vez que más cerca estuvimos fue que terminamos con, igual que Estudiantes, con el mismo puntaje,
3: claro,
2: con ellos por diferencia de gol, que Estudiantes terminó saliendo campeón. El campeonato pasado estuvimos ahí, dice 18 puntos, bueno. Estamos mejorando lo que es el promedio a futuro, nos estamos dejando un poquito de los puestos de abajo, viste, ya el campeonato que viene arrancarías en el puesto 24, 25, bueno, ya es un poquito mejor, pero bueno, viste, tenemos esa condena que es la de sumar por la necesidad, y eso a veces no te hace jugar con la cabeza más linda. Ya ahora que, viste, que te alejaste totalmente de algo así, yo siento como que los muchachos se sacaron un carne y están mucho más tranquilos, ¿viste?
4: Sí, Pedro, no voy a ser blanda con la pregunta, porque vos, no, quizás tenés ganas de aclararlo, pero hace pocas fechas, ¿no? Fecha número 11.
3: Sí, tenés razón.
4: Creo que fue después del empate de Barraca. Esa semana fue difícil, ¿no? Se habló mucho de una renuncia tuya que los dirigentes no aceptaron, de un desgaste en la relación con la dirigencia. Bueno, hacía poquito se había ido Sepúlveda, no se daban los resultados. Sí.
2: A ver, fue antes de viste, del partido de Copa Argentina y antes de Barracas. Fue después de, no me acuerdo qué partido había
4: que ver,
2: fue con Aldo Civi, ¿te acuerdas? Con Aldo Civi.
4: No, Gimnasia
2: en Mar del Plata. No, con Aldo Civi en Mar del Plata, porque bien, a partir de ahí, después que presentamos la renuncia, no perdimos más, así que imagínate que hay que presentar la renuncia. Sí. No, yo leí un par de cosas, viste, de algún periodista siempre que está cercano hablando de que estaban enojados con alguna declaración mía, porque uno cuando a veces, viste, va a las conferencias también se defiende un poco, porque si no, viste, no te defiende nadie, pero bueno, entonces subí y le pregunté si estaban desconformes, me iba. Y me dijeron que no, y bueno, ahí se terminó todo. Yo fui a plantear que si estaban desconformes me iba, y ellos no me dijeron que estaban desconformes, entonces quedé como que lo que se dijo no era verdad, y acá estamos.
4: Y sigue.
2: Empezaron a hacer unos resultados que son muy buenos.
1: Ahora, si o semifinal de Copa Argentina es, la verdad, quedar ahí en los cuatro ya es una gran Copa Argentina, y ganás el Clásico, es un buen año, un buen semestre.
2: Es un semestre bárbaro, es decir, a ver, nosotros ganamos, ya jugamos dos clásicos, ganamos uno, perdimos uno sobre la hora en Lanús, y bueno, sería mujer, es que la gente espera eso, yo a la gente, yo te preguntaría, viste, la gente capaz que le pregunta Copa Argentina o Clásico, capaz que te dice Clásico, viste, que la gente se enferma de su club y ama ganarle el Clásico rival. Nosotros claramente que soñamos con ganar el Clásico, que es muy importante para la gente, pero tampoco me quiero bajar de la chance y la posibilidad de llegar a una final otra vez, viste, jugar una final sería barra, sabemos que es durísimo, pero tenemos fe también.
1: Escuchame, Pedro, y digamos, se hablaba que por ahí iba con público visitante, ¿vos de eso no te gusta?
2: No creo.
1: Pero
2: no,
1: si
2: no,
1: te
2: no
1: da, si te, eso. Si te preguntan, vos decís, no, ni Pedro.
3: El
1: ¿no?
3: Clásico.
1: El Clásico.
2: Bueno, a ver, ya que cuando fuimos a jugar a Lanús, jugamos con toda la gente, viste, de Lanús, a ver, el Clásico. Ojo, yo soy de fútbol con las dos hinchadas, ¿eh? Yo, imagínate que yo viví con las dos hinchadas, yo viví que a los 45 minutos del segundo tiempo nos abrían la puerta y entrábamos todos.
1: Claro.
2: Hoy eso no existe. Pero yo soy para las dos hinchadas, pero bueno, para que sea el año que viene, ya este año no, sigamos igual, y el año que viene, si se puede, y si la gente se calma y se va con tranquilidad a la cancha, que se pueda hacer.
1: Che, Pedro, ¿le das mucha bola a las redes sociales y esas cosas, no? Este tema.
2: A ver, lo normal. A ver, es inevitable no leer, porque vos estamos todos con el teléfono, y yo estoy con, viste, me informo con las redes sociales, porque
1: claro,
2: te enterás de muchas cosas que van pasando, entonces alguna vez agarrás a alguno que te mata o dice barbaridad.
1: No, pero no te preguntaba por eso, por el eso sí. No, te quería preguntar, no, iba a eso porque hoy el tema arbitral está, no en la discusión si son buenos o son malos, ¿no? El tema arbitral está si son manipulados o si son corruptos, ¿viste? O sea, estamos en una línea compleja.
2: Yo no quiero creer esto último, ¿viste? Yo quiero creer que se equivocan como me equivoco yo como entrenador, como se equivoca un jugador en un pase, y que se equivocan. Si no estaríamos matando, si yo creyera lo peor, estaríamos matando nuestro fútbol. Y no quiero pensar eso, más allá que a veces, viste, sí, me llaman cosas de atención, que son, el VAR para mí fue muy bueno, para mí es muy bueno, pero a veces, viste, te quedás totalmente loco porque ves situaciones que vos ves que son claras y no se cobran. Pero bueno, si podemos acomodarlo sería ideal, pero pues, sobre todas las cosas yo prefiero creer que se equivocan, nada más que eso, porque si no estaríamos matando nuestro fútbol, ¿no?
1: Sí, totalmente. Pedrito, ¿pero estás cómodo? ¿Ves un Pedro 2027 en Banfield o no?
2: A ver, no sé, porque eso depende también del club, ¿viste? Yo veo un Pedro 2027, 2028, 2029, todavía dirigiendo.
1: Laburando.
2: Hasta que me equivoquen los nombres de los jugadores. Ya cuando ya no reconozcan los nombres de los jugadores, va a ser el momento de retirar. Pero por ahora me siento muy bien, me siento pleno, me encanta lo que hago. Mi vida, el fútbol, mi familia y el fútbol van de la mano y bueno, vivo para esto, ¿no?
1: Antes de que pase eso, ¿habrá un Pedro en el Lobo otra vez, una nueva etapa o no? Sí.
2: Creo que ha cerrado la puerta.
1: Hoy, te va a empujar la situación, me parece.
2: Y bueno, veremos, hoy está bien, gracias a Dios, con el Pata, están dando muy bien, estamos contentos todos los que tenemos el club y bueno, no se sabe qué puede pasar el día de mañana, pero sí, se le volvió a abrir alguna posibilidad el día de mañana.
1: Qué grande, Pedrito. Bueno, Pedro, partido complejo mañana, el fin de semana con el bicho, ¿qué hay que tapar ahí? ¿Cómo se plantea eso? ¿Qué tenés que cortarle al circuito del juego del equipo de 10?
2: A ver, es un equipo que ya se conoce hace tiempo, que juega similar, se nota que estudia mucho los partidos, por donde te puede dañar, tiene jugadores que todos son de buen pie, entonces claramente que es una tarea muy difícil de emparejar y a partir del emparejamiento total tratar de quitarle la pelota, y cuando le quitas la pelota a esos equipos que juegan con mucha gente hacia adelante, claro que encontrás espacios, como le pasa a los equipos que juegan muy sueltos en ataque, dejan muchos huecos o huecos para aprovechar, así que pero primero es tratar que no jueguen y ese va a ser una tarea muy difícil.
1: Y la última, sí, Pedrito, te aprovecho, primero, dos te voy a hacer, dos finales, una, ¿de River te sorprende el momento de River, Pedro?
2: Y me sorprende porque por la calidad de los jugadores que hay, ¿viste? Pero pasan estos bajones, ¿viste? Estas situaciones que la pelota no entra, viene la malaria, hay un mal clima y cuesta levantarlo hasta que un día aparece, viste, una pelota adentro y empiezan los resultados positivos y vuelve a levantar. El problema es no tener jugadores de fútbol de calidad y River los tiene, entonces todos creemos que en algún momento se tiene que acomodar y la verdad que pasó casi todo el campeonato y está ahí, pero bueno, me parece que a la larga se va a meter y si se mete va a ser un dolor de cabeza para todos.
1: Claro, y la última, sí, Pedrito, cómo se extraña el 10, ¿no?
2: Sí,
1: ¿Lo extrañas o no? Sí.
2: ¿Cómo no lo voy a extrañar? Siempre dije, fue mi ídolo, fue mi compañero y fue mi amigo. Y bueno, a los que pintamos canas, se nos empiezan a ir los viejos, los referentes, los técnicos queridos, nuestros amigos. Es una etapa, viste, de tristeza, pero bueno, prefiero quedarme con aquel hijo que conocí de 24 años que tenía toda una vida por delante.
1: Che, Pedro, la verdad un gustazo, queríamos charlar, cómo te rompimos las guindas, ¿no? Te rompimos las pelotas, mucho tiempo, pero siempre para nosotros...
3: ¿Sabés por qué salió hoy?
1: ¿Por qué?
3: Porque sabía que no estaba el Beto Márcico, que está en Mendoza.
1: Ah, el Beto, claro, el Beto está en Mendoza.
3: El Beto lo quiere mucho a Pedro.
2: El Beto yo también, cómo lo voy a querer al
1: Beto. Se fue a buscar unos champagne, Pedro, se fue a buscar unos champagne, el Beto.
2: Se está comiendo carne a morir con champagne.
1: Pero bueno, nada, a veces uno rompe mucho las pelotas, pero... Ese es por una cuestión de afecto, ¿viste? Maxi le decía,
2: sí, Pedrito, ya sé, y uno también, no, a uno sabe qué le pasa, que hoy hay tantos medios.
1: Sí, obvio.
2: Te llaman y vos no querés quedar mal con todo el mundo, entonces bueno, vas de a poquito tratando de cumplirle a todos.
1: Totalmente, no, Pedrito. Bueno. Te mandamos un fuerte abrazo y lo mejor de lo mejor, ¿eh?
2: Igualmente para ustedes, chicos, un
1: abrazo.
2: Gran abrazo.
1: Pedro Troglio, el DT del Taladro de Banfield, se viene un partidazo el fin de semana con argentinos.
3: Se juega con el público ese partido también, ¿eh? Va la gente a Paternal.
1: Sí, es que Banfield encontró ahí una situación para facturar, ¿viste?
3: Para de hecho, el otro día Banfield de visitante fue a la cancha de Tigre.
1: También,
3: y estuvo el presidente de Banfield, estuvo en la popular.
1: Mariotto. Sí, señor, Mariotto. Matías. Bueno, dame una tanda en un rato después de las 9, al regreso de las noticias de las 9, vamos a estar hablando con Luciano Nakis, el candidato a presidente en las elecciones de Independiente de fin de año, pero ahora una tanda, recibió una llamada.
3: Sí.
1: ¿No se puede decir nada?
3: Ahora voy a contar después de la tanda.
1: ¿Cosas importantes?
3: Un poco afirmar lo que vengo contando.
1: ¿Pero fue de reproche o fue de...? No, bien.
3: No, al contrario.
1: ¿Al contrario?
3: De alguien que está muy caliente.
1: ¿Está enojado?
3: ¿Y cómo no va a estar enojado?
1: ¿Club?
3: River.
1: El señor Nazaral acaba de recibir... Yo le vi, me perdonás que te miré el teléfono.
3: Pero yo creo que vos te confundiste, es el mismo nombre.
1: No, yo sé a quién llamaste. ¿Quién te llamó?
3: No sabés.
1: Dale, vamos.
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8: Es la hora 20:58 minutos. La temperatura, 14 grados, una décima.
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2: 9 de la noche.
3: Temperatura 15 grados 2, cielo nublado con llovizna.
2: Marcha universitaria. La UBA pidió identificar a los responsables de los incidentes y exigió cumplir con la ley de financiamiento.
3: El vicerrector de la UBA, Emiliano Jacobiti, aseguró que la movilización fue multitudinaria.
2: Manifestó: soy el primero en repudiar cualquier hecho de violencia, pero la policía fue ineficiente porque lo que tenía que hacer era identificar a los violentos.
3: La policía arrojó gases lacrimógenos, avanzó con camiones hidrantes y lanzó balas de goma contra manifestantes.
2: Por Continental, Matías Ruiz, secretario de Hacienda de la UBA, ratificó que ellos marchan pacíficamente en reclamo del cumplimiento de la ley de financiamiento universitario.
4: Y está sucediendo, como me decís, efectivamente, a partir de los gases que vienen llegando, que es gente que no es la comunidad universitaria, dando algún desmán. Nosotros no solo lo repudiamos, sino que también lo lamentamos mucho, porque como te decía recién, el reclamo en términos que está haciendo la comunidad universitaria para con el Poder Ejecutivo, el cumplimiento de la ley, es totalmente pacífica. Nosotros a la 1:30 del mediodía salimos caminando toda la columna de la Universidad de Buenos Aires de forma pacífica, desde la Plaza Suyay, hemos llegado a la Plaza de los Dos Congresos de forma pacífica.
2: La mora en supermercados y cadenas de electrodomésticos ya superó el 50%.
3: Hace un año la mora era la mitad, 27% en cadenas de electro y 20% en supers. El salto es todavía más marcado si se mira más atrás. Hasta fines de 2024, la morosidad de estas cadenas rondaba entre el 10 y el 12%.
2: El uso de la capacidad instalada de la industria sigue cayendo en términos interanuales.
3: Según el INDEC, se ubicó en agosto el 58,5%, un nivel inferior al del mismo mes de 2025, que fue del 59,6%.
2: 4 de cada 10 máquinas continúan paradas en agosto.
5: Pronóstico.
3: Chaparrones por la noche, lluvias para mañana, mejorando por la noche. Mínima 12, máxima 18 grados.
2: Temperatura 15 grados 2 y lo nublado con llovizna.
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1: Bueno, muy bien, muy bien, muy bien, muy bien. Arrancamos la segunda horita del programa.